0: todos sacan el celular, todos toman el video, todos toman la fotografía.
1: Los jalan, papá.
0: Sí, sí, todo mundo pendiente de esa táctica fija. Por ahí aparecerá la fotografía desde abajo, la manera en la cual cobra el tiro libre. Táctica fija, posibilidad para la Argentina. Iván, ¿qué estás tomando?
2: 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Torre de control, permiso para despegar. Ahí viene cerrado el centro. Y Dan Ginú a rechazar con los puños al estilo Superman. Viene Messi otra vez, intenta por el sector de la derecha. Le queda de Almeida, termina rechazando y enfocando el ataque de su equipo con cabeza. Y esta puede ser interesante. Van 3 contra 3. Se viene a venir, viene a venir. Pero se quedó sin ideas en el último toque ahí, Tosin. Y termina echando a perder toda la tarea que traía el equipo visitante. Y ahora vámonos de regreso. Se viene el Toro Lautaro. ¿Qué va a hacer Martínez? ¿Qué va a ser el campeón del calcio? No se anima a ir para adelante. El se quedó sin velocidad. Y ahora a jugar en corto con McAllister. McAllister de primera instancia con Rodrigo de Paul. Y Rodrigo a jugar por este lado de la derecha. Rodrigo juega en corto con este que es Cuti. Y Cuti otra vez con Rodri. Rodri proyecta por el sector de la derecha, pero no puede ahí avanzar el ataque porque Roche estaba muy atento a la Araña Álvarez, que ya se cambió de lado. No le funcionó por la izquierda, a ver si por la derecha puede picar la arañita. Otra vez se viene Julián y viene el jugador del Atlético a jugar en corto con Messi. Messi de primera con Enzo, sigue Messi, encara Messi, bate a Glafico, levanta el centro, la pelota queda a la deriva, no puede ahí taconear Lionel Andrés Messi con seguridad y termina siendo pelota para Benín. Dice el árbitro que es falta y va a ser pelota para la visita. Todavía no se anima a arrebatar a portería otra vez Lionel Andrés Messi. Sí, ahí está cubierto, como lo dijo Freddy. Sí, le robo la frase. Está difícil el partido, saca. ¿Qué estás tomando?
0: 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Claro que sí, posibilidad para la selección argentina, Iván, a través del 106.1, todas las emociones y lo que necesitas saber. ¿Qué estás tomando?
2: 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Ahí está entonces, casi congelado el conjunto de Benin, porque no podía encontrar el ataque a la defensa, mejor dicho, pero al final termina rechazando y recuperando el conjunto visitante. Van más para atrás con el portero. Ahí tiene Dan Ginú a jugar por este lado de la derecha con Omore. Omore intenta proyectar, la baja perfectamente, se da la vuelta a Olaitar y esta puede ser interesante. Ole Torero a jugar por el sector de la izquierda. Esta puede ser para Benin. Benin va contra el mundo, pero el árbitro dice juegue, que esto es para valientes. Para mí era una falta, pero dice el chileno que no juegue. Y se viene entonces el contragolpe de Argentina. Está solo, viene Lautaro, levanta el centro. Salvar el conjunto visitante. Messi le vuelve a pegar con pierna zurda, pero otra vez afuera de la portería. No quisimos cantar el gol. ¿Qué pase había metido el jugador del calcio? Casi iba a ser un golazo, Freddy. ¿Qué estás tomando?
3: Gallo, la mejor cerveza. Qué buen centro de Lautaro Martínez de tres dedos. La prende y le impacta con la pierna zurda a Messi. Creo que lo termina a descontrolar un poquito el defensor de la selección de Benín. Y la pelota, no sé cómo, no entró. Realmente no sé cómo esta pelota se fue a un costado. Cerca la selección de Argentina una vez más. ¡Epa! Pero así, la tercera de Messi y no ha podido ingresar. 32 minutos de partido. ¿Será que va a haber hat-trick, como dijo Iván, de Messi?
2: Ojalá.
3: No creo. Pero bueno, fuerte falta de Nico Tagliafico en el medio campo. Veremos si es la cartulina amarilla para la selección argentina. Se viene ataque de la selección visitante, Iván, que se está tomando.
2: 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Y ahorita que veo la señal, dicen ahí, bueno, votá por la figura del partido. ¿Quién crees que es la figura?
0: Messi.
2: 89% con el código QR, por si quieren votar. Ahí está, es gratis. Mira, Enzo tiene el 3% y ahí tiene el 2%.
1: Se roba mis datos.
2: Yo también. La información, papá. Deja eso. Las fotos.
1: No pasa nada.
2: Ahí está Benin, 33 minutos de juego. 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Otra vez Benin a jugar más para atrás con Omore. Omore por este lado de la derecha a mantener la pelota con Tijani con Roche. Y Roche a Tijani. De nueva cuenta ahí la tiene el 13. ¿Qué va a ser este jugador que incluso lo acapara Taste Sports? comprando una, no, ahí sí corríjanme ustedes, pero la el recipiente para tomar mate con el doctor. Ahí andaban en un mercadito, lo interceptan y dice, ¿qué vas a hacer si Messi entra al área? Pues yo quito la pierna y punto, vámonos. Te amo, Messi, te amo, Dios del fútbol.
0: Pues no lo ha quitado porque Messi ha llegado varias veces y lo ha cortado, así es que algo mentiroso el muchacho. Pero hombre, de momento, quería la nota.
1: De ahí lo acusan de amaños.
2: Ahí está entonces el cuadro argentino y Lionel de primera con Rodrigo de Paul. Los dos del Miami se juntan en esa media cancha. Rodrigo avanza, latigazo por el sector de la izquierda con la araña. La araña con problemas termina recepcionando bien la pelota y a mantener la bocha, la posición misma. Ahora con Enzo, Enzo Fernández cambia de lado para que vengan con el Cuti. Y este la baja como auténtico crack y proyecta para Rodrigo de Paul por el sector de la derecha. Presenta pasaportes y ya está en territorio enemigo. Alexis McAllister también se une a la jugada, otra vez Messi, Messi con McAllister y este para que vengan con Agustín y Jai, ahí intenta jugar por este lado de la derecha, pero el 4 pues no puede mantener el mejor de los ataques y es por eso que termina siendo juego del fondo o saque del fondo para que venga Dan Ginu, que ya es figura en este partido, saca.
0: Le ha quitado varias ocasiones a Lionel Messi en esta última que nos repasa la señal internacional, la manera, la técnica, la calidad. Esto se lo termina aprendiendo a Diego Armando Maradona, lo han contado en reiteradas ocasiones durante los preparativos de Sudáfrica 2010. El Diego se daba cuenta que Lionel no podía pegarle en táctica fija. Se toma un entrenamiento para explicarle porque creía que tenía el talento. Le dice que suelte mucho más la pierna y a partir de ahí Lionel Messi se convierte en amo y señor de táctica fija. Primero en la selección argentina y después en el Fútbol Club Barcelona. Y ya lo empezamos a ver con anotaciones desde el tiro libre. En Champions, en Liga, en eliminatorias. No le recuerdo un gol de tiro libre a Messi en Copas del Mundo, pero en el con el Inter de Miami sí.
1: 2014, si no estoy mal, la selección de Irán.
0: Sí.
1: Le anota un gol de tiro libre Lionel Messi.
0: Puede ser, pero desde Sudáfrica 2010, Lionel Messi empieza a practicar de mejor manera los tiros libres y nos empieza a regalar grandes joyas. En esta última, el guardameta figura.
1: El primero aquí contra Guatemala, aquí en el Estadio Nacional primero.
0: Con Ricardo Jerez como portero.
1: Sí, si no estoy bien.
0: Sí. Si es que ahí está la anécdota, ahí está la historia, la manera en la cual le terminó quitando la anotación el guardameta visitante. Iván, ¿qué estás tomando?
2: Hay la mejor cerveza. ¿Contra Jordania no metió Messi de tiro libre?
1: Ah, sí, en Dallas. Es
0: toda la razón.
2: Sí, sí, tiene dos.
0: Entonces hasta con, en Copa del Mundo.
2: ¿Se me Que por cierto también Scaloni jugó una Copa del Mundo con Messi, ¿no?
0: Alemania 2006, sí.
2: Por eso tanta lloradera por parte de Lionel.
0: También, sí.
2: Ahí está entonces una falta para que venga a mover el cuadro argentino. Se toma todo el tiempo del mundo a jugar en corto con Nicolás. Y Alexis dice, dámela a mí. A buscar en el guión y encuentran a este que es Enzo Fernández. Enzo, el diferente, el distinto. Este que tiene una pegada educada. Termina mandando por el sector de la derecha para que venga Agustín Yay. Levanta el centro, pero... Y Almeida dice, vámonos. Y rechaza a la bocha. Manda el arcoíris. Quien encuentra el tesoro va a ser Argentina con problemas. Porque al final termina yéndose por el sector de la derecha. Rodrigo de Paul hizo un esfuerzo y todo, pero no va a ser nada considerable para mantener el ataque. Olaitán del Besiktas y Tosin, que juega en el equipo de Lorient, son los únicos dos de Benín que juegan fuera de territorio africano.
1: Mira, los 15 goles de tiro libre directo con la camiseta de la selección argentina de Messi. El primero fue contra Paraguay en el 2012, luego Uruguay en el mismo año. El que te decía no fue contra Irán, fue contra Nigeria en el 2014. Dos veces a Panamá, una vez a Estados Unidos, una vez a Colombia, una vez a Chile, dos veces a Ecuador, una vez a Jamaica en el 2022 y el de Jordania en 2016.
2: Mirá, están entonces los goles de Lionel de tiro libre y atención, se viene Benín, pero el Dibu dice es mía. Mira que te como y termina ganando ahí la pelota para que salga con Alexis, que a ritmo semilento termina jugando con la araña, pero este más para atrás con Tagliafico. Nicolás a jugar más por el sector de la derecha con Otamendi. De nueva cuenta, ahí Enzo con Alexis. Alexis ahora a jugar con este que es Tagliafico. De nueva cuenta, Alexis, el Colorado. De nueva manera, cambiar la línea porque no encuentran los espacios. No encuentra por dónde el cuadro argentino. Benín también en esa línea de qué, de 5-3-2. Está bastante marcado por parte de los visitantes y le ha complicado el asunto a la fiesta de Messi. Pero Messi quiere ser el diferente. Messi empieza a arrastrar las cadenas. Intentaba caracolear, pero no encontró el espacio necesario. Alexis, de nueva cuenta, a tratar de filtrar en el espacio. Termina ganando otra vez el cuadro de Benín. Atención, se viene Tosin. Está proyectando por el sector de la izquierda. Recibe solo. Ahora sí se junta con Laitán. Laitán con este que es Tosin, pero... muy larga la pelota para que venga tranquilamente el Dibu a tener el control. Qué bonita playera, por cierto, hoy trae el Dibu Martínez. Honestamente, esa sí me la compraría.
0: El diseño, ¿no? Es el verde tradicional, es decir, él utiliza el verde como guardameta, pero primero la textura, segundo la tonalidad y los detalles de patrocinadores y demás, o de la indumentaria. Acá no tienen patrocinadores, sino los detalles a nivel de la marca que les viste, da otra visual. Se ve bonito, bastante, bonito. Bastante elegante. A ver, aprovecho el espacio para poderle enviar un saludo a Marisol, que está pendiente de esta transmisión, muy sentida por el adiós de la selección argentina, específicamente por el adiós de Lionel Messi. Iván, ¿qué estás tomando?
2: 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Bueno, saludos a Marisol. Ahí está entonces Argentina a jugar por el sector de la derecha. Ahí viene entonces Enzo, equivoca Enzo, no puede mantener la posesión y termina ahí el cuadro de Benín jugando en el centro, tampoco encuentra claridad para salir y ahora sí se viene la araña, agárrense porque se viene Argentina por el sector de la izquierda. ¿Qué va a hacer la araña? No puede proyectar y termina descargando en corto para Rodrigo de Paul y este para Alexis. Ahí está McAllister, abre el botín derecho y encuentra el Cuti a jugar con Lionel. Mira Lionel que sigue teniendo movimiento de cadera. Lionel a jugar con Rodrigo. Lionel Messi proyecta el espacio, pero no encontró a nadie. Y Dan Ginu otra vez desde el fondo a decirle que no a la jugada. 42 minutos de juego. 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Freddy, contemplando pues que es fiesta y todo el rollo, no haber límites de cambio.
1: No sé, porque recordate que
0: es fecha FIFA.
1: Un partido oficial de fecha FIFA.
2: Ah, sí, tenés razón.
1: Así que seguramente 5 cambios. Se guardará uno que va a ser segura, espero yo, al 90, 89, que va a ser el adiós de Messi.
2: Ahora, para cambiar y romper lo que Benín está presentando el día de hoy, ¿quién podría ser ese revulsivo, ese refresco que tiene en la banca Lionel Scaloni?
1: Nico Paz, ¿no? Nico Paz le dijo Messi, tuvieron una charla, que él podía ser, si él quisiese, el sucesor de la 10.
2: Ah, mira, Nico Paz, el jugador del Como.
0: ¿Cómo?
2: No sería... Ah, yo creí que Alexis iba a heredar esa 10, fíjate.
1: Alexis.
2: Sí, McAllister. Porque Alexis, alguna vez ya lo usó.
0: Alexis Ponce, dice. Lo desubicaste.
1: Alexis se pone la 10 todos los días.
0: Lo desubicaste un poco, sí. No, Alexis McAllister.
1: Yo creo que hay un futbolista que no sé por qué está peleado con Scaloni o no sé por qué no lo convocan.
2: Ah, Paulo.
1: Paulo Dybala.
2: Porque no es amigo de Messi, ¿no? No pertenece a ese
1: campeón del mundo.
2: Sí, de acuerdo, pero se ha hablado mucho de eso. Epa. De Messi and Friends. Atención, se viene venir en el fondo, ahí estaba el Dibu Martínez, otra vez Olaitán, el único, el diferente, el que quiere algo distinto, el que quiera apagar las velas del pastel de Lionel Andrés Messi, pues se hace presente otra vez en una llegada más, segunda llegada por parte del conjunto de Benín, y todo protagonizado por el 18. Saca, ¿qué estás tomando?
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2: Permitime, saca, porque se ve en Argentina. ¡Esta puede ser para la Argentina! ¡Tachinú le dice que no a la araña Álvarez! Que ya lo había sacado a pasear, pero el arquero jamás se vence, nunca deja de perseguir la pelota perfectamente, ese pase al espacio y el arquero se andaba cayendo, saca la pierna zurda y termina siendo tiro de esquina. 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Atención Guatemala, porque se ve de Argentina, levanta Messi, pero Leao muy cerrado, cae ahí al área chica y es tranquilamente para Dan Ginú, que termina sacando la bola para que venga entonces Tosin. Tosin tiene por el sector de la izquierda, se viene a venir, viene el contragolpe, viene el Tomidaka por parte de los visitantes. Atención porque gana con velocidad, entra la grande, pero el Dibu en el fondo, contra rebote, pero se va arriba de la portería. Estamos teniendo por lo menos en estos dos minutos buen juego de fútbol, saca que estás tomando.
0: La mejor cerveza, ¿no? El contragolpe por parte de la selección visitante, espectacular. Le tiró el guadañazo, la aguantó bien el árbitro central, termina dando continuidad, se perfila con la zurda, bombazo, y el Dibu Martínez aguanta bien en el primer palo, da segunda posibilidad de remate, pero este último sí completamente desviado. 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Se pierde la pelota, pase filtrado hacia Julián Álvarez, y ahora sí, luego de ese guadañazo, Nicolás Otamendi se termina llevando la cartulina amarilla. Se le dio continuidad. En esta bien el árbitro, porque da continuidad, da posibilidad de remate. Y una vez que la pelota abandona el terreno de juego, apunta la placa, apunta el número y le termina mostrando el cartón preventivo, el primero del partido. Completamente innecesario, pero es para la selección argentina. Así es que tres minutos más.
1: Si la vista no me falla.
0: Sí, vamos a ver.
1: Esta no me falla.
0: A ver.
1: Está duro.
0: Uno. Ah, no. Hay necesidad de lentes. Un minuto más, Iván. Un minuto más. ¿Qué estás tomando?
2: Cayó la mejor cerveza. Viene Messi. Intenta jugar de primera luego del pase de Otamendi, pero amaga perfectamente ahí Tijani Mohamed. Y Tijani juega para adelante. Quiere proyectar, quiere empujar a los suyos, que ya vieron que sí traen algo, traen diferencia, traen velocidad. Y ahí le está ganando a este conjunto argentino, que yo sé que a veces la edad solo es un número, pero imagínense, la edad media de este cuadro argentino es de 30.4 años y 25.1 años tiene el cuadro de Benín. Ahí está entonces el cuadro africano, prosector de la derecha, la tiene Omore. Omore proyecta, intenta ir para adelante con Aloco, pero hay una falta ahí protagonizada por Nicolás Tagliafico, le pegaron al 17. Y ahí está entonces, ahí restándole minutos y minutos al partido en esta primera mitad en el Monumental, que está impresionante al momento que nos dan la toma, pero el árbitro dice no va más. Se termina, se culminaron los primeros 45 minutos y nos dice que el marcador con Fulcaro tenés gratis más beneficios. ¡Claro que sí! El marcador al 45 es Argentina 0, Benín también tiene 0.
0: Como es característico, en bloque sale la selección argentina encabezada por Lionel Messi, resguardada por el Cuti Romero y por Rodrigo De Paul. No han existido los goles que se esperarían. Me parece que el volumen ha sido el adecuado, el que se esperaba, pero a nivel de definición, la selección argentina todavía no encuentra ese primer tanto. Y si hablamos de la selección argentina, Lionel Messi, que ha tenido un par de ocasiones. Vamos rapidito a la pausa y regresamos con más en este partido de carácter amistoso, la despedida de Lionel Messi por el 106.1 de la red.
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6: 18 horas con 19 minutos.
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4: Seis de la tarde con 26 minutos. Estamos de vuelta por el 106.1 de la red. Lo que necesitas saber. Estamos transmitiendo totalmente en vivo la despedida de Lionel Andrés Messi de la selección argentina. Un partido que en papel, un partido que pensamos que iba a ser un tanto más fácil para la selección albiceleste, pues no. Selección de Argentina empata 0-0 al término de los primeros 45 minutos contra la selección de Benín, una selección que en el ranking FIFA es puesto 89 en el ranking de la FIFA. Así que, así las cosas desde el estadio más monumental, empate 0-0 en Buenos Aires. La selección albiceleste en la despedida de Messi empata contra Benín. Pausa y volvemos.

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7: Estamos de vuelta a través del 106.1. Si usted creyó que nuestras pausas fueron largas, sí, pero el entretiempo va a durar más porque hubo show musical en el entretiempo. Esto ha demorado el regreso de los equipos. Ya los árbitros están, es decir, están en la boca del túnel, pero todavía no ingresan.
8: Están
7: porque
8: escuchando el show.
7: Sí, o sea, están esperando que termine el show que se está realizando en este entretiempo para poder dar paso ya al ingreso de los futbolistas y que nosotros podamos confirmarles si habrán o no habrán variantes para estos segundos 45 minutos. Un estadio que está repleto, no cabe absolutamente nadie. Y mira que esa zona baja no es la más cómoda porque son unas gradas muy pequeñas. Sí, es decir, ese espacio es para estar de pie, no hay posibilidad de sentarse. Y la gente se ha aguantado la previa, el protocolo, el entretiempo.
8: Yo, fíjate, bueno, que te soy sincero, cuando comenzaban a llegar las imágenes de cómo estaban los alrededores del estadio más monumental, decían los distintos reportes, estos son las

0: del 2022 cuando Argentina queda campeona del mundo. ¿Te acuerdas que cómo se llenó el obelisco? Sí. ¿Cómo se? Pero no. Otra vez el aficionado argentino se fue y se volcó por completo. Querían estar en la despedida de Messi. Y eso que era la vuelta, es la vuelta Messi después de quedar subcampeón del mundo.
1: Sí.
0: La vuelta Messi Argentina.
1: Mira, hubo gente que no pudo ir al estadio, obviamente por un tema de capacidad, estamos a saberlo, por un tema también de costos y demás. Entonces hubo gente que fue al banderazo, hubo gente que acompañó el recorrido del bus de la selección albiceleste de su centro de alto rendimiento hacia las instalaciones del MAS Monumental, y hay gente incluso que en los barrios colocó pantallas, televisores o pantallas, acá hay de las dos, para que en familia, con amigos, en asados, pudiesen ver este encuentro deportivo. Todavía no regresan los planteles, ha terminado ya el show musical, pero todavía no salen los protagonistas para iniciar los segundos 45 minutos de este enfrentamiento. Messi ha tenido posibilidades, sí, pero el gol todavía no se hace presente. Ahora sí, ya sale la selección albiceleste, sale la selección visitante, el Cuti Romero es el primero que regresa, los dulcitos que son característicos de la selección argentina.
0: Sí, poco a poco, bueno, el argentino tiene sus cábalas, ¿no? El futbolista argentino tiene sus 1001 cábalas, pero poco a poco van ya regresando. La buena noticia, Messi no se cambió la camisola, Messi está usando la misma camisola. ¿Por qué lo digo? Porque se barrió en el primer tiempo y está manchada, está totalmente llena de lodo. Así que, pues es la misma camisola, no hubo cambio de camisola en el medio tiempo, pero bueno, está ya regresando Messi, seguramente la ovación y el adiós, los últimos 45 minutos de Messi con la selección argentina de fútbol. Así que, saludos y buena onda a todos los que están pendientes de esta transmisión en el 106.1 de la red. Saludos a Adolfo Barrios, que manda ahí sus saludos a través de las distintas plataformas de la red 106.1. Salió primero la selección argentina, en estos momentos estará saliendo la selección de Benín, se vendrán variantes acá. ¿Qué estás tomando?
1: Gallo, la mejor cerveza, si es que se vendrán modificaciones por parte de el cuadro visitante, ya las estaremos apuntando por el tema de el luminoso, el cartel luminoso que nos estará registrando las variantes por parte de esta selección Benín, que me parece que lo ha hecho bastante bien, es decir, ha aguantado de manera correcta las embestidas por parte de la selección argentina, y Dan Ginú ha sido la gran figura de esta selección, 7.8 en la calificación de momento. Se vienen los segundos 45 minutos. Iván, ¿qué estás tomando?
2: Gallo, la mejor cerveza. Fernando Bejar prepara punta. ¡Vámonos! Comienzan los segundos 45 minutos. Es el último tango de Argentina con Messi, Messi con Argentina. Y usted lo vive por 106.1, lo que necesita saber. Intentan atacar por ese lado de la izquierda, pero amaga perfectamente la salida ahí Oru. Pero al final termina reventando a la número 5, que termina entonces en pies de su central ahí, Cuti Romero, que es el mejor calificado hasta el momento de esa línea de 4. A jugar con Agustín Yay. Y este con el Dibu. El Dibu le da salida por este sector de la izquierda. A paso tímido. A jugar con Tagliafico. Tagliafico la tiene el zurdo. Mueve entonces las cadenas por el sector de la derecha. Y Argentina empieza a mover sus piezas. Empieza a ver por dónde puede mejorar el ataque. Atención, se viene la Argentina. Van con Lionel Andrés. No puede entonces. Está marcado. Prefieren jugar en corto entonces. No hay movimientos de Argentina, ¿verdad, Saca?
1: No, de la selección albiceleste no sé. Apuntan modificaciones. El tema es que si hubo modificación por parte de la selección visitante, estoy corroborando en estos momentos los números y la nómina para poderte entregar quiénes son los futbolistas que se han retirado para los segundos 45 minutos.
2: Gracias, ahí se viene Messi entonces a jugar con McAllister, que ahí teníamos quién podría ser el heredero de la número 10 de la Argentina. Atención, se viene la araña con Tagliafico, Tagliafico en corto, ahí se viene Argentina, Rodrigo le va a pegar, intenta, pero no encontró el espacio, pero otra vez se viene el contragolpe, estaban fuera de lugar ahí Tagliafico, por eso Enzo Fernández va a pelear, roba, aprieta, muerde perfectamente por ese sector de la izquierda. Atención, se viene Argentina, Y otra vez el portero Dan Ginú le dice que no al ataque argentino para un tiro de esquina. Va a anular el máximo y orgulloso patrocinador de nuestro fútbol, Freddy.

0: otra vez atacando por ese sector.
1: Es lo que te decía, ¿no? La selección argentina ha podido hacer gol. El marcador es 0-0, pero la selección argentina se está buscando el gol de Messi. Están haciendo lo que sea para el gol de Lionel Andrés Messi. Viene jugada de peligro, Iván.
0: Atención, se ve el tiro de esquina. Hay peligro, peligro, peligro. Cae el centro.

0: 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Que hay cambio en el luminoso y el marcador claro con claro. ¿Tenés más beneficios y gratis? ¡Claro que sí! ¡Argentina tiene uno! ¡Benín tiene cero!
1: Es una gran anotación, es realmente un golazo, un gol Alka-Seltzer, qué bueno que hay Alka-Seltzer. La manera en la cual el centro llega de manera precisa a la entrada del área pequeña y sobre todo la técnica y la calidad de Otamendi a lo Karate Kid para poder prender esa pelota, mandarla al fondo de las redes y conseguir la primera anotación. Y como se esperaba, Otamendi corre al córner a abrazar, a cargar a Lionel Messi y se rompe el marcador. Y ahora sí, ese dominio, esa calidad se termina traduciendo en anotación. No es gol, pero sí es asistencia por parte de Lionel Messi. Freddy, ¿qué estás tomando?
2: Gallo, la mejor cerveza como en el jardín de su casa, ¿no? ¿Por qué? Porque está jugando en su estadio. Recordemos que Nico Otamendi juega en el conjunto del River Plate y juega de local en el Más Monumental. Súmenle una asistencia más a Lionel Andrés Messi, hoy asistiendo en su partido de despedida en un córner. Pierde por completo la marca el futbolista de Benín y aparece, sí, patada a lo Karate Kid, el futbolista Nico Otamendi. 1-0 lo está ganando la selección albiceleste y ahora pues la selección de Benín tendrá que abrir un poquito más sus líneas si se quiere ir con un empate o buscar la victoria en el estadio Más Monumental. Ya asistió Messi, veremos si hay gol. Iván, ¿qué se tomando?
0: Gallo, la mejor cerveza, y Messi sigue siendo el máximo asistidor en la historia del fútbol ahora con 425. Y atención, se viene Argentina, quiere más y Messi quiere su gol. Ahí están jugando por este sector de la izquierda con Tagliafico. Otra vez la araña, la dejan en corto para que vengan con Enzo cambiar de lado con Rodrigo de Paul. Se viene el guardaespaldas que en dos ocasiones termina bajando la bocha para que vengan con Agustín y ya hay con Rodrigo intenta ir por el centro, pero ahí estaba Tijani para evitar que siga atacando el conjunto albiceleste. Se vienen variantes, saca, ¿qué estás tomando?
1: Ay, yo la mejor cerveza, y se va precisamente el anotador del tanto con la camiseta número 19, ovacionado Nicolás Otamendi, es el futbolista que en estos momentos se retira del terreno de juego. El otro futbolista que se irá es el caso de Julián Álvarez. La araña se estará retirando portando la camiseta número 9, así es que son dos de las modificaciones que se empiezan a practicar. El tema con Otamendi es que va a saludar al Dibu, va con el Cuti Romero, va con Messi.
2: También es despedida para Otamendi.
1: También se va Otamendi porque recordemos que ya está en la parte final de su carrera. Y pues sí, pasa toda la plantilla de la selección argentina despidiéndose de quien en su momento fue ese futbolista del Benfica. Regresó al fútbol argentino precisamente para cerrar su historia futbolística con beso en el escudo del albiceleste. Medina con la camiseta número 25 es el futbolista que estará ingresando al terreno de juego. Y pues ahora se oficializa también la salida de Julián Álvarez y es Prestiani el futbolista que estará ingresando al terreno de juego. Medina, el del Bayer Leverkusen con el 25, Prestiani del conjunto del Benfica con el número 16, ya dentro del terreno de juego. Las primeras dos modificaciones las apuntamos en el 106-1 y ahí sigue el abrazo de Otamendi con Scaloni, con Tagliafico, con todos en el banquillo del albiceleste. No fue la araña, fue Tagliafico quien finalmente terminó abandonando el terreno de juego. Yo decía, ¿por qué la araña? Si nos mostraban el número, pero no, fue una confusión. Termina siendo Tagliafico y Otamendi. Iván, ¿qué estás tomando?
0: Gallo, la mejor cerveza. Pues bueno, mira, qué bonita salida, asistencia y gol para un defensor que generalmente pues no vemos este tipo de goles. Es raro ver a un central como Nicolás Otamendi, hoy jugador de River Plate. Llegó a su gol número 9 con la selección argentina, este que debutaron en el 2009. Atención, se viene Argentina, levanta el centro. Esta puede ser para Messi. Messi, pero al final del fondo terminan rechazando en la mera línea. Venir dijo que no al gol argentino. Se vuelve a salvar el conjunto africano, pero Tijani en el fondo ahí está evitando que la cabra se ponga arriba. Era Agustín Yay el que termina dándole el sí a la número 5, Freddy. Argentina está atacando por todos lados. ¿Qué estás tomando?
2: Gallo, la mejor cerveza. Buena jugada. Fue Julián Álvarez que otra vez asistió. Enzo Fernández, no es su fuerte la cabeza, pero buen cabezazo esquinado. Nada que hacer para el guardameta, pero se venía barriendo y tirando con todo el defensor de la selección de Benín. A ver, Lionel Messi le ha anotado a 41 selecciones distintas. De marcar hoy, le estaría marcando gol a 42 selecciones distintas. No le estaría alcanzando para alcanzar el récord. El jugador que más selecciones o más países le ha marcado, Cristiano Ronaldo. Con Portugal le ha convertido a 49 países distintos.
0: Y se viene Argentina, agárrense porque Agustín va a levantar el centro, pero Dian Janu otra vez ahí corta los caminos, hay hombre caído y van a presentarle ahí la primera cartulina amarilla al cuadro de Benín y va a ser para el número 13 ahí para Tijani Mohamed, el único que habla ahí Spanish. Era para roja, saca.
1: No, fue con todo sobre la figura de Alexis McAllister, futbolista marcado con la camiseta número 20. A ver, voy a pedir una disculpa porque fue Facundo Medina por Tagliafico y Licha Martínez por Nicolás Otamendi. Las dos modificaciones que realizó el caso de Scaloni nos muestran a Tagliafico, que fue fundamental en esa banda izquierda en las últimas dos Copas del Mundo para la selección albiceleste, y Licha Martínez, que se ha convertido en ese recambio cuando abandona Otamendi o cuando abandona el caso del Cuti Romero. Así es que es hombre por hombre la sustitución. No cambia en nada el dibujo táctico por parte de esta selección argentina. El resultado se mantiene 1-0 y el dominio es precisamente para los locales. Iván, ¿qué estás tomando?
0: Gallo, la mejor cerveza. Y Benín intenta jugar por el centro. El árbitro dice que sí, hay falta ahí justamente en la tómbola central. Antes de atravesar el equipo rival, pues ahí le va a pegar McAllister a Tosin con la número 10. Por cierto, también Otamendi tiene un récord con la Argentina. 38 años y 157 días. Ahí disputó una final y lo convirtió en uno de los futbolistas más longevos en la historia de Argentina en disputarlo. Pero al final Lionel Messi se sigue llevando esos récords, incluso porque es más grande que el mismo Nicolás Otamendi. Intentan jugar por el centro, la pelota es larguísima y va muy fuerte, entonces por eso no puede mantener la bocha el cuadro argentino. Dime, Freddy.
2: El punto, Iván, es que minuto 55.
0: Ah, el gol de Messi. Sí, yo dije que... 3, ¿verdad?
2: Sí, pero ¿será que se irá a despedir Messi sin anotar? ¿Será que pensaron que iba a ser más fácil la selección de Benín? Que iba a ser un vendaval de goles y que Messi se iba a poder despedir con cantidad inmejorable de goles.
0: Pues ojalá podamos ver un gol. Ahí viene Messi, que mueve rápido, pero no le logran ahí respetar el dinamismo. Intenta pinchar la pelota, pero es rechazado justamente por Tijani, que viene otra vez el cuadro argentino por el sector de la derecha, muy cerca ahí del árbitro asistente. Van por la derecha, intentan ahí filtrar al área grande, pero va a ser fuera de lugar. Además, ahí el Toro ha luchado, ha peleado, pero es el mismo futbolista que muestra frustración a la hora de decirle que no al árbitro asistente, por marcar el offside. Por cierto, Otamendi debutó contra Panamá. Ya que hablábamos de Scaloni, que debuta ante Guatemala, pues Otamendi debutó ante Panamá en el 2009. O sea, historia con Kaká.
2: Casi, ¿qué? 17 años. Defendiendo los colores de la selección albiceleste para Otamendi, ¿no?
0: Que no sé, tú corrígeme, seguís más a la selección argentina, pero no se le da tanto el mérito a Otamendi, ¿no?
2: Lo que pasa es de que, a ver, si me preguntas, yo no recuerdo a Otamendi hasta Qatar. No recuerdo, por ejemplo, en las Copas Américas que pierden contra Chile. No recuerdo de un Otamendi en el 2014. Me es esquivo recordarme de Otamendi en esos momentos, ¿no? Se vendrá doble modificación para la selección albiceleste. Se vendrá el caso del futbolista Nico Paz. Y también los Nicos vendrán, Nico González también para la selección albiceleste.
0: Y eso que Otamendi debutó en el 2010 en Sudáfrica, bueno, en tema de mundiales. Pero bueno, ojalá no lo saquen a Messi porque me voy. Sí, el chiste es este, ¿no? 60 minutos, bueno, 58 minutos es el tiempo de juego. 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Ahí está jugando entonces por el sector de la izquierda. Atención, intenta Argentina, que se toma todo el tiempo del mundo a jugar por el centro. Ahí están intentando darse la vuelta. Ahí está Messi, intenta filtrar Messi. Messi va por ella, Messi sigue, Messi va, ancara Messi, pero va a ser falta para Lionel. Y se van a venir las variantes acá. ¿Qué estás tomando?
1: Gallo, la mejor cerveza. Sí, se van a practicar modificaciones. Una nueva posibilidad para Lionel Messi. Ahora un partido mucho más corrido, mucho más físico, mucho más ríspido. En esto lo observamos. Jalón de camiseta. Me parece que le terminan perdonando la cartulina amarilla y hubiese podido ser incluso la expulsión, porque Tijani, el central, es el responsable de cometer la falta. Así es que ahora sí, se va a ir con el número 9, Julián Álvarez, la araña, y Rodrigo de Paul. Son los dos futbolistas que se están acercando a la línea de banda, mientras que los dos que estarán ingresando, ya lo adelantaba Freddy Cifuentes, Nicolás González con el número 15, y el otro es el caso de Nico Paz, jugador marcado con la camiseta número 18. Así es que la doble modificación quedará una ventana pendiente, nada más, en donde seguramente se realizará la sustitución de Lionel Messi. Esto como parte del homenaje. La otra es que Messi juegue los 90 minutos reglamentarios. Messi detrás de la pelota. Iván, en el 106-1, ¿qué estás tomando?
0: Gallo, la mejor cerveza. Atención, señoras y señores. No sé, ojalá y sí. Ahí está Messi, le va a pegar de manera directa. Esta puede ser. Atención, Guatemala. Messi le va a pegar, le pegó. En el fondo, Nanjinú otra vez arruinando la fiesta. Y manda el tiro de esquina. 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Ahí nada más apretando la quijada. Otra vez, Nanjinú. Ahí está siendo protagonista por este lado de la portería. Por el lado de la derecha, levanta el centro. Ahí está cayendo al corazón del área. Es pelota para que venga a venir. Está uno contra uno. Sí le da la pelota, pero nunca lo voltea a ver. Y termina ganando y sacando las papas del fuego. McAllister intenta avanzar, pero hay una falta. Y va a ser pelota para la Argentina. Messi no puede, saca. Messi intenta, pero no está teniendo oportunidades claras. ¿Qué estás tomando?
1: Gallo, la mejor cerveza. No son tres los que llegan incluso a la marca sobre el 10 de la selección argentina. El único que no está invitado a este juego es la acidez. 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Claro que sí, Iván. ¿Qué estás tomando?
0: Gallo, la mejor cerveza. Y mira, atención, empieza a tener la pelota argentina por sector de la derecha. Filtran para el centro. ¡Viene la joya! ¡Gol!

0: frente del marcador. Y con esto, señoras y señores, se vuelve a mover el luminoso, porque con Claro tenés gratis y más beneficios. ¡Claro que sí! El marcador es Argentina 2, Benín tiene 0.
1: No, qué golazo, de verdad, es un gran gol. Gol Alcacelcer, qué bueno que hay Alcacelcer. La manera en la cual mete el zurdazo, la comba que le mete a esa pelota, el guardameta que ha sido figura, se termina lanzando, pero no llega en ningún momento a contactar, a desviar, a tener ese roce con la pelota y suavemente se termina guardando en la red. Nuevo toque por parte de Lionel Messi, pero la genialidad que aparece en los botines del número 18, Nico Paz, Freddy, golazo. Los dos han sido buenas anotaciones, tanto el de Ota como el caso de Nico Paz.
2: Golazo, ¿no? Y como lo dijo Messi, el heredero de la 10, la 10 puede estar tranquila si se lo dan a Nico Paz. Claro, hoy es 18, el caso de Nico Paz, pero muy buena asistencia. Dos asistencias nos ha regalado Lionel Andrés Messi en este partido. Ahí está, Nico Paz presentándose. ¿Cuánto tenía en la cancha? 3-4 minutos, primera pelota que toca y la manda a guardar. Otra asistencia, 2 de Messi. Así que, así las estadísticas, Iván. 2-0 lo gana la Argentina. Saludos a todos los que van pendientes del tránsito y a todos los que van peleando ahí con el tránsito. Lo está ganando la Argentina 2-0.
0: Ahí está entonces, y también Messi pasó por ese número 18, tuvo el debut en selección mayor con ese número, el 17 de agosto de 2005, también con la selección sub-20, donde fue pues campeón mundial juvenil en el 2005, y también en las eliminatorias 2004-2007, ahí tuvo el 18, después la 19, y en Sudáfrica 2010, por fin obtuvo la número 10, y hay tiro de esquina para Benín. Por el sector de la derecha es un tiro de esquina. 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Ahí ven entonces los cambios. Acá, ¿qué estás tomando?
1: Gallo, la mejor cerveza. Alimbi con el número 7 y Oluf Bade con el número 19. Los futbolistas que estarán ingresando en estos momentos al terreno de juego. Sí, Oluf Bade con el número 19 son los dos futbolistas que están haciendo el ingreso al terreno de juego. Ouru con la camiseta número 11 y Olaitan con el número 18 es el otro futbolista que se retira. 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Iván, ¿qué estás tomando?
0: Cayo, la mejor cerveza, ahí se ve en Argentina, cobran en corto, Benín, y termina siendo pelota para el conjunto argentino. Ahí Alimbi era el primero que llega a cortar los caminos a Nico González, y el árbitro pues dice, pues falta, y vamos a tomar entonces el tiempo necesario para que Argentina empiece a tejer desde el fondo, y después nos ponen la repe una y dos y tres veces por parte de Nico Paz. Un golazo, una rosca impresionante con pierna zurda. Argentina, déjeme. ¿Sí está impresionante o no? ¿No? ¿No les gustó el gol?
1: No, sí.
2: Es que estaba viendo la sesión de fotos que están haciendo allá los influencers. Ahí está Axel Pablo, está también David Mazariegos, está Cris, que le están haciendo la sesión de fotos. Está bien.
0: Ay, se ve de Argentina, esta puede ser interesante. Levantan el centro, pero Tijani pues termina rechazando otra vez la número 5. De nueva cuenta, Argentina al ataque, desbocado por el sector de la izquierda, pincha la pelota Alexis, va buscando al señor Lionel Messi, pero no puede llegar la cabra, y es por eso que termina siendo balón desde el fondo para que venga Danji, no, para que mueva entonces ahí. Dice acá, saludos por todos lados, gracias por estar en sintonía del 106.1, una y otra vez te digo, golazo, qué
2: Iván, manera. Dime. Hay uno que aquí dice, hola mi amor Iván, dice, un saludo desde Canadá.
0: Ah, mira, es hombre o mujer.
2: Ah, no sé, no le vi la foto.
0: Todo depende de eso.
2: Hola, mi amor, Iván. Está bien.
1: Hombre, no le pegan.
0: Si es mujer, ahí sí mejor lo digas.
2: Pero bueno, le quedan 24 minutos defendiendo la camisola de la selección albiceleste a Lionel Andrés Messi. Lo que me preocupa, no cae el gol.
0: Sí, no cae el gol de él, que es lo que queremos el día de hoy. Queremos celebrar. Ahí entonces, el último tango de Lionel Andrés Messi con la selección.
1: Y será la última noche.
2: Temerario Cris.
1: Ahí corta que ese clip. Siga, señor Iván.
0: Es que bueno.
3: Atención, es que si vieran el barbero, bueno. El corte, mejor dicho.
1: Es que hay un compañero que hizo el corte de los temerarios, tiene su carita de chihuahua y entonces le estamos haciendo bullying con el tema del meme.
0: Ay, atención, viene Argentina por el sector de la derecha, intenta jugar Nico Paz la pelota, le da un frío terrible y es por eso que termina siendo bocha para Berín. Alimbi sale jugando por el sector de la derecha, no encuentra comodidad y Alimbi otra vez a tratar de manejar los hilos y conecta perfectamente la pared con Aloco. Se viene Alimbi, intenta jugar con De Almeida, pero el capitán nunca le lee las intenciones a su compañero y termina siendo pelota para que el Dibu Martínez mantenga la número 5. Ya la tiene Alexis McAllister a jugar con este que es Nico. Y Nico González para la joya, el príncipe, mantiene la pelota. Nico Paz, Nico a jugar por este sector de la derecha con Yay. Agustín otra vez con Nico González, proyecta para la joya. Se viene el príncipe, ¿qué va a hacer el 18? Van a jugar con Messi y tiene que buscar al rey. Ahí entonces a jugar todos los veones, todos empiezan a mover en este último tercio. ¿Va a caer el gol o no? ¿Va a caer el gol o no? No puede Nico Paz, no quiere levantar el centro, por eso prefiere jugar con Alexis McAllister. Mantiene la pelota, otra vez a jugar por este lado de la derecha. La pelota levantan al centro, pero ¡hay penal! ¿Y saben qué significa? ¡Se viene Messi! Ahí está llevándose las manos a la cara porque sabe que Lionel Andrés Messi no solo va a subir su cuota como máximo goleador de la selección argentina, sino que va a celebrar a lo grande. Freddy, ¿qué estás tomando?
4: Gallo, la mejor cerveza. La patada que le pegó, era una patada.
2: Hoy estamos como jugando fútbol, pero karateca, ¿no?
4: Sí. Hay patadas por todos lados en este partido. Yo no sé si lo va a anotar Messi. No es que sea el mejor cobrador en la historia de los penales, veremos, pero lo que sí es que vendrá él al cobro. Vendrá él al cobro, claro, penal, creo que no hay ninguna duda.
1: No, y vendrá la crítica, seguramente.
4: ¿Será?
1: Sí, habrá el sector que es detractor de Lionel Messi, que ahora está famosa esa palabra, detractor, pues lo criticará, pero es una realidad, Lionel Messi toma la pelota y será el responsable.
4: Uy, el guardameta ha estado bien.
1: Ese es el tema, me parece que el guardameta ha tenido una buena noche, se ha convertido en figura a pesar de las dos anotaciones.
4: ¿Sabes qué?
1: Me parece que saludos. Ninguna de las dos.
4: Está pendiente la transmisión, Betío.
1: Te van a saludar. Ah, Betío. Saludos. Se la pasó también en los parques de Disney.
4: Ah, sí.
1: No, envidia.
4: Nos ha tenido en el abandono, Betío. Sí, pero no. qué bueno que esté pendiente la transmisión, Betío.
1: Fanático loco de Star Wars, lo comprendo. Soy igual. Bien. Va a la guerra de las galaxias, pues.
4: No, sí.
1: Me quedas viendo como que no fuera cultura general.
4: Está bien. Sí, ya, salud.
1: Saluda, Betío. Se viene Lionel Messi, Iván. ¿Qué estás tomando?
0: Gallo, la mejor cerveza, la fuerza, sí. Ahora si está con Messi. Ah, si lo falla, pues le cortamos el pelo a Chris. Está. ¿Te parece, Chris? No, le valió. Se viene entonces Argentina, la conmemorativa ya está en el manchón penal. Atención, señoras y señores, va a venir Lionel Andrés Messi contra Tan Chinú. Uno contra uno, señoras y señores, Lionel Messi va a despedirse como Dios manda o como él quiera. Atención, Bejar le dice Q, vámonos. La gloria se juega, una pelota por medio. Viene Messi, le pegó.

0: número 10 que hoy le dice adiós a la selección de Argentina. Y con esto, señoras y señores, mueve el marcador, claro, porque con Claro tenés más beneficios y gratis. ¡Claro que sí! Argentina tiene 3, Benin tiene 0.
1: Con una tranquilidad, con una frialdad, el guardameta se la pidió a la izquierda. Bueno, a la izquierda la termina mandando Lionel Messi, la cruza por completo. El guardameta la pide, pero se tira para el otro lado, lo engaña por completo. Y Messi consigue gol en su despedida. Lo abrazan, lo corea tanto el Monumental como la plantilla. No sé con quién se estaba peleando el hijo de Messi, pero tiró un corte de manga espectacular, Freddy. Lionel Messi consigue la anotación 3-0. ¿Qué estás tomando?
2: Gallo, la mejor cerveza. Bueno, tenía que faltar. Faltaba el de él, faltaba el de Lionel Andrés Messi. Aparece de penal, no importa. Igual valen los goles. Gol de penal. Y ya lo está ganando la selección argentina 3-0. 3-0 lo está ganando la selección argentina. Y con esto, el futbolista Lionel Andrés Messi, mira esta estadística: 125 goles en 207 partidos con la selección albiceleste. Y le marca gol a la selección número 42 en su historia. Así que 3-0 en la despedida de Messi. Marcó el tercero Messi, 2 asistencias. Mira lo que corre de Andrés Messi. Se viene la selección albiceleste, va por el cuarto. Iván, ¿qué estás tomando?
0: Gallo, la mejor cerveza, y viene otra vez Argentina. El príncipe juega en corto, juega retrasado, no puede encontrar a Lionel Andrés Messi. Dice: me están jalando la camisola. Todavía no ha terminado. 73 minutos de juego es el tiempo de juego. 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Ya se sacudió entonces ahí la presión Messi, ya anotó. Y con esto, señoras y señores, pedía mano Lionel Messi, pedía mano, porque justamente a la hora de entrar al área grande le estampan ahí. Mira, está igual que Cris, ¿no?
2: ¿Y ese quién es?
1: Es Peso Pluma Junior.
0: Ay. Ahí está, era una mano de un Maurane, pero al final dice el árbitro: no la vi, y sigan jugando. 3-0 es el marcador, claro, con Claro tenemos beneficios y gratis, claro que sí. A jugar más para atrás con este que es el Cuti Romero. Cuti, ahí está entonces avanzando tranquilamente por ese lado y sector propio argentino con el jugador Nico Paz. Otra vez Cuti a jugar en corto con McAllister, el número 20 no puede conectar de buena manera porque estaba ahí Omourane. Atención, a jugar por el sector de la izquierda, intentan ir por el centro también, pero Benin no puede encontrar un socio. Y ahora se viene el contragolpe por parte de Argentina, está solito por ese sector Medina, ya van con Medina, esta puede ser para Argentina, va a levantar el centro retrasado, viene el remate, la tuvo de frente Messi. Lo veo y no lo creo. El hombre termina rematando a bocajarro. Justo ahí, a la altura del manchón penal, pero con pierna derecha se va por un costado. Se vuelve a salvar el conjunto de Benin. Bueno, adelantito incluso del manchón penal. Él lo sabe, sabe lo que se acaba de comer el argentino. Uf, es que le pegó con la derecha, hombre. Le pegó con la derecha. Saca, ¿qué estás tomando?
1: Gallo, la mejor cerveza. Rudy Muñoz, tranquilo. Si Messi falla estas, Rudy, no pasa nada. Está frente a portería, pero le cierra bien el ángulo el defensa. Es que el defensa se barre y le cierra el ángulo para cruzarla con la izquierda, y el guardameta se lanza de buena manera, y entonces lo que le queda es definir con la derecha, y el tema es que eso termina provocando que la pelota se vaya desviada. Se va el guardameta en uno de esos cambios raros. Dan Ginú es el futbolista que se termina retirando del terreno de juego, así es que se va el guardavalla, se va el guardameta. Alak B, con el número 16, es el futbolista que está ingresando en estos momentos al terreno de juego. Y se sigue lamentando Lionel Messi porque él entiende y sabe.
2: Sí, lo sabe.
1: Sabe que es una jugada clara, y sobre todo, para la calidad que tiene, estas son imperdonables, pero en su despedida no pasa absolutamente nada. 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No estarías mejor tomándote una Gallo. Gallo, la mejor cerveza. Adelante, Iván, ¿qué estás tomando?
0: Gallo, la mejor cerveza también se fue con la número 3, Ouru, y entró Charlemagne. el número 12 lateral por el sector de la izquierda. Y mira Benín, quiere por lo menos su gol en el Monumental. Atención, se viene la Nibi. Va a levantar el centro, no, amaga nada más con levantarlo. Es que no había nadie que lo acompañara en el área. Y ahora sí, a cambiar la tónica, a cambiar el rubro, a cambiar la dirección con este que es de Roche. Roche va para enfrente con este que es Olugbade. No puede Olugbade y termina haciendo falta para Benín. Y hay pelota parada y hay peligro para la Argentina, Freddy.
2: Buenas noticias para Messi, porque se fue el guardameta que le tuvo una noche complicada a Lionel Andrés Messi. Esas son buenas noticias. Se vendrán 3 modificaciones más para la albiceleste.
1: Ahí ya no me da la mate.
2: Entonces,
0: ¿qué te digo? Aquí hay una fiesta. No, que muy fecha FIFA, etc, etc.
1: Sí, bueno, la verdad.
0: Ah, pero me tomaban de...
2: Como es amistoso, creo que sí.
1: Sí, porque ya entró Medina, sí. Licha Martínez, sí. Nico González y Nico Paz.
0: Sí, señor.
1: Y si ingresan 3, son 7 en total. Y no hay protocolo de conmoción. Aclaro, explico. Y no estamos en tiempo extra.
2: No, por ser amistoso, me parece que sí, se pasan...
1: Esto lo permite, entendámoslo, como no es un partido de competición, en los partidos amistosos se pueden realizar un número indefinido de variantes. Entonces, pero, vimos que por la fecha FIFA iban a respetar las 5, pero me parece que no. Así es que habrán 3 modificaciones por parte de la selección albiceleste. Flores con la camiseta número 31 es uno de los que...
2: ¡4! Ah, viene Mastantuono, Franco Mastantuono con la 30.
1: Que se está dejando crecer el pelo, que solo se está recortando las puntas, que dice que es una nueva etapa, es una nueva historia. Se va Lautaro Martínez, se va el Cuti Romero. Son 2 de los 4 futbolistas que estarán abandonando el terreno de juego. Así es que Flores va a estar ingresando por el caso de Lautaro Martínez, el 31, por el futbolista marcado con la camiseta número 22. El Cuti Romero es el otro futbolista que se está acercando, que ya está recibiendo la campera. Se va Macalister. Lo Celso es el futbolista que está ingresando en estos momentos al terreno de juego. Lo Celso, le gritan desde la grada. Y Enzo Palacios. Y el que se va es Leandro Paredes. Así es que se va toda la plana mayor del medio campo. Messi. Eso va a ser interesante.
2: ¿A quién irá a dejar el gafete? ¿Al Dibu? Por los que están en la...
1: Sí, porque el gafete es el Cuti, pero se va. ¿Sí? Es decir, lo retiran del terreno de juego. Así es que las modificaciones, Iván, ¿qué estás tapando?
0: Cayó la mejor cerveza. Pues ya veremos si sacan a Messi, ¿no?
2: Árbitro, no pites el final. Que Messi se lo...
1: Faltan 10.
0: Ahí está entonces el conjunto de Benín intentando jugar algo distinto por el sector de la izquierda. Lo intentaba Charmel Nine, pero no pudo salir avante en esa jugada. Iba con todo el ímpetu del mundo, pero entramos en esos últimos 10 minutos. Es el tiempo de juego. 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En corto con Messi, ahí está entonces jugando con este que es Palacios. Atención, cambia todo el sector de la derecha, van por ese lado con Flores aprieta, muerde, pero no puede salir avante, ya que Roche estaba atento a la jugada. Van por este lado, corta, intentando ahí poner el freno de mano, pero hay una falta sobre Benín. Ahí le pegaron al número 17, a Loco. Y fue Nico Paz entonces el que se cambió de banda para estar por ese sector de la izquierda. Con tanto cambio, pues veremos cómo se empieza a acomodar el conjunto albiceleste. Ahí viene Benín intentando otra vez con Alimbi, no puede Alimbi porque llega perfectamente la marca del central y termina pues ganando esos rubros, esos lados, esa parte defensiva con el señor... Valentín Barco está ahora también. Eso no lo vi.
2: Colo Barco.
0: Sí, no lo había visto, ¿eh? Pues bueno, ahí está. Atención, se viene a venir. Intentan por el sector de la derecha.
1: Él ingresó por Macalister.
0: Gracias.
1: Te lo repaso. Flores por Lautaro Martínez. Lo Celso por Enzo Fernández. El Colo Barco por... No le gusta, pero muchos le dicen el Colo Macalister. Mastantuono por el Cuti Romero.
0: Muy amable. Thank you very much. Ahí está entonces el cuadro argentino con... Este que es Messi, no puede Messi, ahora Messi queda como punta, así como en algún momento él cambió el tema del fútbol como ese falso 9 en el Barcelona. Intenta el señor de Almeida, pero... no logra concretar la jugada. Atención, Argentina empieza a mover y a mover, a mover con González, también a mover con Valentín. ¿Qué va a hacer el cuadro argentino? Van por el sector de la derecha. Vámonos entonces, Q, para atacar por este sector. No se anima, prefieren jugar en corto. Atención, Argentina va con Messi, viene Messi, sigue Messi. ¿Qué va a hacer Messi? Avanza Messi, no puede encontrar el espacio, pero le respetan el esfuerzo y termina para que vengan con Lo Celso. Lo Celso intenta el zurdo, Messi le va a pegar, Messi llega, Messi va, construyen por el sector de la derecha, pero el remate queda a placer para Masta Antuono, que no puede pegarle de buena manera el jugador del Real Madrid, pero que está a préstamo hoy en la Serie A. No pudo Masta Antuono, no pudo el jugador de la Fiore. Freddy, la tenía de frente. ¿Qué estás tomando?
2: Que gallo la mejor cerveza. Bueno, se venía la jugada para la selección albiceleste. Franco Masta Antuono me parece que come ansias en esta jugada. Si la dominaba y llegaba a línea de fondo, podía hacer el centro atrás. Venían ingresando tres futbolistas de la selección albiceleste, pero ya con un 3-0, pues todos quieren hacer su gol. ¿Qué les parece el futbolista Giuliano Simeone para que ingrese en lugar de Messi? Porque de los de nombre, de los de renombre...
1: Creo que hay futbolistas con más...
2: Es que es lo que
1: trayectoria.
2: Queda.
1: Sí.
2: Lo que queda, porque de ahí está... ¿quién? Gianluca Prestiani. El Flaco López, que ingresó. Leonel Flores. No sé, creo que es el que... De los que están en la banca, el que mayor...
0: Permíteme, porque viene Messi. Intentaba ahí de cabeza. Sí, recepciona con el pecho. Le queda muy alta la número 5. Y el 1.70 no pudo relucir tras la salida de Saturni ahí en el fondo. ¿Decías, Freddy?
2: No, que es el que creo yo que va a ser el cambio, la modificación. Se le va a premiar Giuliano Simeone. Es lo que considero, ¿no? Pero ya veremos qué termina diciendo el entrenador de la selección argentina, Lionel Scaloni.
0: Pues ahí está entonces, todos estamos atentos a lo que suceda con Lionel Messi, que seguramente pues le harán su ovación en los minutos finales. Me quedo mal con la tercia de goles, pero bueno, ahí es. Por lo menos anotó su gol y con eso nos vamos satisfechos. Ahí está jugando por este sector de la derecha Masta Antuono en corto para que vengan con la joya. Ahí empieza a mover los hilos el conjunto de la Argentina. No se anima a mandar latigazo, juegan en corto, empiezan ahí sí que a chamusquear y llegan tranquila para el sector de la derecha. Ahora sí, vamos a ver qué logra proyectar Masta Antuono. No puede, entonces sale jugando el señor Alimbi. La pelota queda a la deriva, pelea, muerde Medina, pero termina siendo por fortuna para los africanos. De nueva cuenta jugar con Aloco. Aloco va enfrente de Tosin. Tosin no puede controlar la pelota y hay una falta. Saca, ¿qué estás tomando?
1: 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Yo lo veo muy difícil, pero se anima el visitante. Iván, ¿qué estás tomando?
0: Gallo, la mejor cerveza. Van por este sector. A ver qué proyecta ahí. Charlemagne levanta el centro, pero rechazado por la saga. Y ahí está entonces Argentina. Rebota perfectamente la número 5. Llegamos a 85 minutos. Es el tiempo de juego. 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Ahí Jai llega y rebota. No se enfocan en Messi. Gestos como que está sufriendo. Como que lo disfruta, pero a la vez sufre, ¿no?
1: Que está cansado. A ver, está cansado por el desgaste. Me parece que está molesto por las ocasiones que ha fallado. Y también es sentimental por el hecho de que ya son los últimos minutos del desarrollo de este enfrentamiento. O lo saca al 90 o lo deja terminar el partido.
2: Yo creo que lo va a sacar. Yo creo que lo va a sacar para la ovación, es lo característico. Con este partido, Emiliano El Dibu Martínez está llegando a 44 partidos con su valla invicta, es decir, con arco en cero. Se pone a 3 de Sergio Chiquito Romero, que tiene 47.
0: Ahí está entonces. ¡Upa! Se resbala en ese último segundo. Intenta salir Omore. Y ahí está entonces Benin otra vez tratando de ir contracorriente. Juegan como pueden, salen como pueden, pero... Al final es una falta sobre el jugador número 17, Aloco. Y Benin pues va a cobrar una infracción desde el fondo, desde territorio propio, ahí a mantener la pelota. Mira quién está ahí.
2: ¿Será que va a ser Di María el que ingrese? No creo. No creo. No está en nómina, pero está en el banquillo.
1: Y con campera, es decir, con su chumpa y todo.
2: no está calentando. Tal vez solo para que los dos, no sé. Ya faltan cuatro, ya veremos.
0: En el tiempo añadido ahí van a ser como dos. En el 90, pim, ya ahí se nos fueron. Encantado.
2: Algo sabe la televisión.
0: Algo, sabe. Ah, si tiraron todo el patrocinio posible, algo hará. Se viene a loco, se viene a venir, Levantan el centro, pero es cortado perfecto por Palacios. Y, perdón, termina siendo Guiay el que dice, bueno, vámonos a sacar aquí. Cruza perfectamente de su sector al centro del campo para cortar cualquier jugada de peligro por parte de Benín. Otra vez Messi, ahí está en las pantallas. Nada más llevándose la mano al rostro, ahí tratando de ver cuándo será ese momento. Voltea a ver a la línea, voltea a ver a Scaloni, todavía no presentan nada. 87 minutos de tiempo de juego. 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A jugar entonces ahí desde el fondo con Licha. Ahí se viene entonces Argentina por este sector de la derecha con Nico Paz. Viene entonces por este lado de la izquierda. Proyectan, pero desde el fondo estaba Saturni muy bien ubicado y evita que caiga entonces el conjunto de Benín con otro gol. Flores estaba impactando y llevando el juego y el ritmo por ese sector de la izquierda, pero no alcanzó la pelota. Intenta salir como pueda ahí Ogbade. Y pues está tratando de ver qué hará más Tantono en esa jugada. Nada más se mueve para que Agustín termine sacando de manos para el 30. Otra vez ahí está jugando por este sector de derecha. Ahí fuera de lugar y no pasa absolutamente nada. 88 minutos y yo no veo a nadie en ese sideline.
1: Entregando la papeleta para poder hacer la modificación, no. Tampoco sería raro que lo dejen disputar los 90 minutos completos. 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Gallo, la mejor cerveza. 88 minutos. Iván, ¿qué estás tomando?
0: Gallo, la mejor cerveza. A tratar de remar contracorriente en estos últimos minutos porque las lágrimas se van a venir. Se viene Messi por este sector de la derecha. Viene Messi, sigue Messi. ¿Le va a pegar o no? Cambio de lado. Una asistencia más para Messi. Va a venir el remonte, pero en el fondo Saturín llega y le dice que no a Flores para mandar un tiro de esquina. 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Freddy, ¿qué estás tomando?
2: Gallo, la mejor cerveza, y es por eso que Messi es el distinto, ¿no? Se quita tres futbolistas, Lionel Andrés Messi, con un solo enganche, queda solo Flores, pierde uno, dos, tres tiempos en esta jugada por intentar dominar la pelota. Se viene el albiceleste, Iván, que se toma.
0: Gallo, la mejor cerveza, construyen rápido, viene Messi. En el fondo, Saturín le dice que no al número 10 de Argentina. Atajadón por parte del portero que luego se estampa del poste y mandan a un tiro de esquina. 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Otra vez Argentina construyendo alrededor de Lionel Andrés y se viene un tiro de esquina, vértice de la izquierda, torre de control, permiso para despegar, cae al corazón del área, pero despejada ahí por este que es Charmeñé. Otra vez está jugando Argentina, se viene Argentina por el sector de la izquierda, no construyen de buena manera y es por eso que dejan entrar perfectamente la número 5 para que vengan a mover por ese lado. Ahí se van con Mazantuono, aprieta, muerde y gana Limbi, pero ahí fue una falta para la Argentina y pelota parada. Saca, que está tomando.
1: Gallo, la mejor cerveza, que está inmediatamente el árbitro central interviene. Se buscaba la continuidad de esa pelota, pero es la falta y la posibilidad para Lionel Messi. En esta se busca una segunda jugada. Lo veo muy lejano para el disparo directo. Veremos si nos sorprende. Totos en la línea del área grande. Iván, ¿qué estás tomando?
0: Gallo, la mejor cerveza. Lionel mueve en corto. Ahí encuentra entonces a este que es Lo Celso. Pierde la pelota al tratar de limpiar la zona. Pero Benín dice... se equivoca. ¿Cuánto se va a agregar? ¿Cuánto más?
1: tres minutos más.
0: Tres minutotes más. Entonces llegamos ya al 93. Estamos cruzando los 90 minutos de tiempo de juego. 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Pero Messi estaba en fuera de lugar.
2: En información que no tiene nada que ver con la selección albiceleste. Ajá. Sí, con selección guatemalteca. Jonathan Franco hizo algo ayer en la bronca.
1: ¿Por?
2: Ya comenzaron a venir las sanciones.
0: Uy.
2: Un partido de suspensión para Jonathan Frank, uno para Chava Estrada el partido de suspensión para el caso de Yehú Fajardo por tema de acumulación de tarjetas amarillas y también un partido de suspensión para el guardameta de la selección de Surinam. Así que poco a poco van llegando las sanciones, pero pregunto, Franco.
1: Yo no lo tengo tan claro, es decir, ahorita en caliente que me consultes, no lo tengo tan claro, pero seguramente junto a Chava Estrada es de los que aparece en las imágenes. Me sorprende, por ejemplo, que se salva Darwin Long, se salva Kenderson Navarro, por ejemplo, Oscar Santis, que incluso no estaba en la nómina, él estaba en la boca del túnel cuando termina el partido y por eso ingresa a la cancha junto al presidente de la Federación de Fútbol de Guatemala. Así es que aparecen las primeras sanciones, esto por el conato de bronca, y lo decíamos, dependería mucho del reporte y del informe arbitral que se entregase a la CONCACAF. Por lo menos de momento, sanciones mínimas. La baja que duele es la de Franco porque es el sustituto de Aparicio, pero veremos en el mes de noviembre si ya se ha recuperado Jorge Aparicio y qué tanto impacta estas suspensiones que está comunicando Freddy. Recta final, ya consumamos 2 minutos de los 3. Iván, ¿qué estás tomando?
0: Gallo, la mejor cerveza, le resta nada más 60 segundos a este partido y llegaremos al final de una historia magnífica de Lionel Messi con la selección de Argentina, una historia que pues tiene Juegos Olímpicos, que tiene Copas América, finalísima Copa del Mundo. Bueno, innegable decir que Lionel Messi está en el Olimpo del fútbol mundial. Ahí está entonces el conjunto de Argentina a jugar por el centro buscando a Lionel Messi, que sigue ahí recepcionando. Se quita como en sus mejores momentos. Viene Messi. Hay una falta sobre Lionel Andrés Messi. A solo 30 segundos de que termine el partido, Freddy. Se viene el mago.
2: La última. Así se despedirá Messi con un tiro libre al borde del área. Esta será la última jugada seguramente del partido porque mandaron a agregar 3 minutos, minuto 92:55, así que será la última jugada del partido. Messi se despedirá con un tiro libre en la boca del área, ahí a unos cuantos centímetros de donde empieza la media luna, así que será la última. Messi con tiro libre. Se despedirá con el 77 de tiro libre. Se despedirá con su segundo, con el 126. Hasta sopla la pelota. Se viene la última. Se viene la oportunidad de peligro. 21 metros a la portería. Iván, ¿qué estás tomando?
0: Gallo, la mejor cerveza. Ahí está Messi. Es el único jugador en la historia del fútbol que ha anotado en fase de grupos, octavos, cuartos, semifinal y final en un mismo mundial. Fue Qatar 2022, ahí están los flashes, están prendidos, todos están ahí a la vista de lo que va a ser el distinto, de lo que va a ser el Mesías. Viene Messi, sonrisa tímida, sonrisa nerviosa, Lionel Messi está a punto de por lo menos quedarse a un golecito de ser el máximo goleador en pelotas paradas. Ahí está Messi, le va a pegar el 10, atención Guatemala, esta puede ser el definitivo. Viene Messi, pero la mandó a las nubes, la mandó lejísimos ahí Lionel Andrés, y con esto prácticamente se está cerrando el partido. Saca,
1: y él sabe que era una gran posibilidad, por eso se lamenta, pero ¿qué más le vamos a pedir?
2: Sí.
1: No pasa nada. Tiene que equivocarse, puede equivocarse, porque lo que tenía que hacer me parece que lo ha hecho por completo. Cierre de partido. Iván, ¿qué estás tomando?
0: ¡Cayo, la mejor cerveza! ¡Atención, señoras y señores! Fernando Bejar dice, ¡se terminó! ¡Se acabó! ¡Una historia que ha sido impresionante en la historia del fútbol! Y el fútbol se rinde ante Lionel Messi. El árbitro incluso le da las tarjetas. Todos los compañeros van a abrazarlo. Le van a decir, bueno, estuvimos felices. Nos diste otra cara. Nos diste muchos bailes. Lionel Messi oficialmente se retira de la selección de Argentina. 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El marcador final es Argentina 3, Benín 0.
2: Bueno, y muy vivo los jugadores de Benín. Le piden una foto y Messi le dice, ahorita voy con la foto. Van a traer rapidito el celular. Y ha llegado el momento del final. El árbitro lo primero que hace es sacarse las tarjetas, las cartulinas, la amarilla y la roja. El árbitro central se las entrega a Lionel Andrés Messi. Y seguramente vendrá un homenaje. Yo pensé, y voy a ser sincero, pensé que Scaloni lo iba a sacar para el aplauso de parte del público. No fue así. No fue de esa manera. Ya aprovechan los aficionados y los jugadores para rendirle su homenaje. Le dicen X cantidad de cosas a Lionel Andrés Messi. Obviamente todos los focos van sobre él. Muchas familias, aficionados del fútbol argentino, pues llorando, otros alentando, otros aplaudiendo. Y se acaba el legado de Messi con la selección albiceleste. Llega Di María y le da un abrazo, le da un beso típico y característico de los argentinos. Gracias por todo, Leo. También es parte de las pancartas que hay en el estadio más monumental. Se vendrá homenaje para Lionel Andrés Messi. Seguramente las pantallas en estos momentos estarán rindiendo un homenaje, mensajes de parte de algunos de los...
1: Es un show de drones
2: con una S, y seguramente en estos momentos se va a formar un 10, seguramente, ¿no? No entiendo.
1: Me queda la duda de la S.
2: ¿La S?
1: No, o sea, yo entiendo que es una S, pero ¿qué significa? ¿A qué hace alusión? Super Messi, tal vez, o sea, no sé, por eso te digo, lo estoy interpretando, pero es parte ya de la fiesta que empieza a montar la AFA, que monta el Chiquitapia.
2: Ah, bueno. Dice,
1: es que es publicidad. Sí, mira, no.
2: Publicidad engañosa.
1: Sí, es una marca de seguros la que inicia el show, pero evidentemente lo hace con la imagen.
2: Generó
1: de
2: la expectativa,
1: su marca.
2: Muy bien.
1: Claro,
2: muy
1: claro, bien, no, bien, la gente de mercadeo. La gente que les vendió el espacio también, espectacular, porque lo compraron. Sí. Y entonces ahí está el show por parte de esta marca de seguros que tuvo... Tiene para hacer el comercial, porque Messi inmediatamente levanta la mirada y ahí es donde nos tiran la S de la publicidad y demás.
2: Espectacular. Vivos.
1: El timing bien. Y ahora sí aparece el logo de la AFA, seguramente aparecerá el logo de Messi, y así se empieza este tributo, por lo menos este adiós de Lionel Messi, ya finalizado el enfrentamiento, que tendrá una serie de actos que estaremos comentando.
2: Sí, en estos momentos se viene el show de drones, como bien lo mencionábamos. El escudo de la AFA con las tres estrellas, sí, con Messi en la nómina, pues una estrella más. Con Messi dentro de los convocados en Qatar se logró una estrella más. Y en estos momentos el show de drones que muestra el 10 y el apellido Messi es lo que se está en estos momentos desarrollando.
1: Oh, show espectacular. Mario Kempes, Diego Armando Maradona y Lionel Messi, los tres responsables en su momento de entregarle estrella, de entregarle título mundial a la selección argentina. Vamos rapidito a la pausa y venimos ya con el cierre. Se quedan mis compañeros con el acto de homenaje a Lionel Messi, la figura, el 10 de la selección albiceleste.

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5: Hola, soy Kayle Castillo. En los próximos segundos te presentamos los hechos más importantes que marcan la agenda de hoy.
6: Le saluda Alexis Ponce.
5: Nueva ley da paso a escuelas normales con especialidades. El Ministerio de Educación habilitará 5 nuevas carreras de magisterio con especialidades a partir del ciclo lectivo 2027. Las preinscripciones ya están abiertas y las inscripciones oficiales se habilitarán un par de semanas y estarán disponibles hasta enero. La formación será de 4 años en jornada completa, inicialmente en 32 a 36 escuelas oficiales.
6: Codeca convoca manifestaciones y plantea una serie de demandas al gobierno y al Congreso. El Comité de Desarrollo Campesino Codeca anunció manifestaciones para el lunes 12 de octubre en las cabeceras departamentales.

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1: INGUAD inaugura la temporada de cruceros en Puerto Quetzal. Guatemala espera 44 cruceros durante la temporada 2026-2027 que se extiende hasta el 31 de mayo del 2027. Según el INGUAD, 35 de ellos llegarán a Puerto Quetzal y 9 a Puerto Santo Tomás de Castilla. Se estima que viajen 64.350 pasajeros y 30.632 tripulantes. En la temporada anterior llegaron 50 cruceros.
2: Lista final tras examen de oposición en la Superintendencia de Competencia. 6 candidatos integran la nómina final para elegir al superintendente de competencia, confirmada por Javier Bauer, presidente del directorio. Encabeza José Luis Gramajo de León con 81.33 puntos, seguido de Carlos Federico Ortiz Ortiz con 79.97 y Julio Adrián Velázquez Aguilar con 74.87. En las próximas semanas, el directorio deberá elegir al próximo superintendente.
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0: noche con 39 minutos. Ya le dijo adiós. Ya se consumó. El árbitro ya pitó el final. Y oficialmente, Lionel Andrés Messi le ha dicho adiós a la selección albiceleste. Y poco a poco se va a ir despidiendo del fútbol. Hoy fue el albiceleste. En los próximos, espero yo, años, pero no sé en cuánto tiempo más, será el club. Y así estaremos diciéndole adiós a uno de los mejores futbolistas que ha dado el mundo del fútbol. Ovacionado, con un estadio más monumental, lleno, a tope, a reventar, más de 100.000 aficionados, que es la capacidad que tiene este escenario deportivo para despedir a Lionel Andrés Messi, que le ha dado Copas América, finalísimas, Juegos Olímpicos y Copa del Mundo. Así termina el legado, más un sinfín de emociones, de goles y de asistencias. Carlos Zacarías, pues nos tenemos que ir, pero se fue Lionel Messi de la selección albiceleste.
1: Capitán eterno es la frase que se coloca como parte del protocolo de la despedida. Y yo se lo digo, si yo tengo a Rodrigo De Paul y al Cuti Romero como escuderos, y de refuerzo tengo a Otamendi, a cualquier barrio me voy a meter. Sin ningún problema y sin ningún temor, no se le despegan al 10 de la selección argentina. Así es que inician los actos, están colocando, por eso es que todavía no se da inicio per se, pero se está colocando todo lo necesario, porque adicional al show de drones, va a haber show de luces, habrá discurso, habrá mensaje por parte de Scaloni, por parte del Chiquitapia, por parte del propio Lionel Messi, y este es un doble homenaje. Messi es la figura principal, pero también se está manejando como un agradecimiento a esta generación que ha dejado dos Copas América.

Américas, un título y un subcampeonato de Copa del Mundo, y por eso también la presencia de Ángel Di María, que fue fundamental no solo en la primera Copa América, sino también en la Copa del Mundo. Nosotros nos vamos, pero usted no se despegue del 106.1, porque se viene al cierre con la continuidad del homenaje y también continuidad a la información de Selección Guatemalteca. Pásela bien, feliz noche.

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15: Hola, soy Kayle Castillo. En los próximos segundos te presentamos los hechos más importantes que marcan la agenda de hoy.
16: Le saluda Alexis Ponce. Cooperación británica es técnica sin financiamiento comprometido para Metrorriel. El proyecto sigue en fase cero de análisis técnico con especialistas británicos y guatemaltecos, según FEWA. La misión británica concluye este 9 de octubre. Aún no están definidos la ruta, las estaciones, el costo, el financiamiento, la modalidad de contratación ni la fecha de construcción. Los resultados se presentarán en noviembre, según la Embajada del Reino Unido.
15: La Policía Municipal de Tránsito de San Miguel Petapa recomienda rutas alternas ante el cierre provisional del puente El Boulevard Villahermosa. El cierre busca evitar una tragedia, pues el caudal del río Pinula aumentó y socavó el suelo. Desde Villacanales, Boca del Monte y Zona 13.
16: Para Metrorriel. El proyecto sigue en fase cero de análisis técnico con especialistas británicos y guatemaltecos, según FEWA. La misión británica concluye este 9 de octubre. Aún no están definidos la ruta, las estaciones, el costo, el financiamiento, la modalidad de contratación ni la fecha de construcción. Los resultados se presentarán en noviembre, según la Embajada del Reino Unido.
15: La Policía Municipal de Tránsito de San Miguel Petapa recomienda rutas alternas ante el cierre provisional del puente El Boulevard Villahermosa. El cierre busca evitar una tragedia, pues el caudal del río Pinula aumentó y socavó el suelo. Desde Villacanales, Boca del Monte y Zona 13, condenado a muerte por matar a 13 personas y herir a otras 32. El presidente de Estados Unidos, Donald Trump, aprobó la ejecución por fusilamiento del ex mayor del ejército, Nidal Malik Hassan, condenado a muerte por la masacre de Fort Wood en Texas en 2009. Hassan fue condenado en 2013 por 13 cargos de asesinato premeditado y 32 de intento de asesinato premeditado. El secretario del ejército deberá determinar la fecha y el lugar.
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2: Una viejita subía todos los días al bus y sacaba de un saquito semillas que lanzaba por una ventana. Una vez se le sentó un señor al lado y le preguntó qué hacía, y ella le explicó que estaba lanzando esas semillas de flores porque le gustaba ver que haya cada vez más flores en el camino, porque eran pocas las que habían. El señor le explicó que muchas de esas semillas se perderían porque caerían sobre la calle o porque otros carros las aplastarían o los pájaros se las llevarían. Pero ella estaba segura que algunas semillas florecerían. Y este señor recordó cuando pasaba por ahí y ver muchas de esas flores que habían germinado. Y una niña que venía en el mismo bus gritaba a su madre: "Mira, madre, qué lindas flores hay en el camino". No sabemos cuáles van a florecer, pero hay muchas personas que lo agradecerán. Soy el padre Juan Carlos de HablarConJesús.com para la Red 106.1.
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0: recortada edición de La Red al Cierre. Entramos de lleno a lo que es la despedida de Lionel Andrés Messi. Gato, Alejandro, bienvenidos a La Red. Gato, se va uno de los más grandes en la historia, o el más grande en la historia del fútbol argentino.
1: ¿Cómo estás, Iván? Qué gusto saludarte. Un abrazo para vos, para Gramajo, para toda la gente de La Red. Pues sí, una edición muy recortada, diría yo. Pero bastante. Muy recortada, ya prácticamente solo a sumarnos a este homenaje, a esta despedida de Lionel Messi, que se retira de la selección argentina. Se acaba esta era, se acaban muchas cosas con el fin de esta historia de Messi en Argentina. Pues habrá gente que todavía hablará de esto durante mucho tiempo.
0: Los siglos de los siglos, amén.
1: Sí, y se va Lionel Messi. No sé si el más grande en la historia del fútbol argentino.
0: Yo creo que sí.
1: Yo creo que Maradona ha sido más que Messi.
0: Es contemporáneo.
1: Sí. Yo creo que sí. Pero bueno, cada quien tendrá su opinión.
0: Ale, rápido, porque tenemos declaraciones de Messi.
2: ¿Qué tal, muchachos? Audiencia de La Red 101, muy buena tarde. Sí, Lionel Messi dijo adiós a la selección argentina, 208 partidos, 126 goles, 66 asistencias. Hay que sumarle uno por este partido, 6 títulos, una Copa del Mundo, 2 Copas América, una finalísima, unos Juegos Olímpicos y un Mundial Sub-20. En este caso tenemos a Lionel Messi en vivo en La Red 106.
3: Tuvimos el sueño de cumplir el sueño mío y el de todo el país de volver a ser campeones del mundo.
0: Es completamente en vivo lo que usted está escuchando. Lionel Messi se despide ante su gente en el Monumental.

0: No, la gente está rendida, Ale, está rendida con el 10.
1: El último mundial estuvimos muy, muy cerquita. Y la realidad es que no pasó nada raro, como se dice. Dimos todo. El partido con Inglaterra fue un desgaste muy grande para nosotros.
2: Nada, inolvidable el partido contra Inglaterra.

0: y suena en el más monumental, y ya lo ve, y ya lo ve. El que no salte es inglés.
1: Scaloni está como Magdalena, gato.
2: De pierna a nivel emocional.
3: No solo Scaloni.
2: Y la realidad es que llegamos con lo justo. La peleamos como lo hicimos siempre, como lo hicimos con esta camiseta, con todos los compañeros que me tocó pasar y compartir, no solo con ellos y con los que estuvieron en la época que nos tocó ganar, sino que antes también lo hicimos, pero lamentablemente no pudimos ser campeones. También estuvimos muy cerquita, pero no tenga duda que todos los compañeros que estuve al lado siempre dejaron todo por esta camiseta, siempre.
0: Se va como un gran líder, ¿no? Siempre recordando a sus compañeros.
1: Invito también, y que también se está despidiendo de la selección, ¿no?
0: Los de la vieja guardia.
2: Bueno, agradecer a mis compañeros, obviamente, por esto, este tiempo que me tocó compartir con este grupo, que fue mucho, que me hicieron cumplir el sueño de chiquito, que me hicieron ser campeones del mundo, campeones de América, finalísima, y todo lo que jugamos. Fue un orgullo enorme para mí compartir la cancha y fuera de la cancha con todo eso. Era salir a competir y competirla cualquiera, porque sabía que tenía Guerrero al lado que se dejaba en la vida.

No sé, seguramente me olvido de muchas cosas que me gustaría decirle, pero es un momento muy difícil para mí. Voy a extrañar muchísimo jugar acá. Tuve la suerte de ir por todo el país porque me tocó jugar por todos lados y siempre recibí un cariño enorme de todo, de mi inicio hasta el final. Y nada, soy un agradecido por todo lo que me tocó vivir.

0: Ya se me rompió Messi. Ya, cuando corean el nombre de Messi, todo el Monumental se rinde ante el 10. Es imposible no
1: agradezco todo romperse. Este tiempo que siempre fui donde fui, siempre la cancha llena, sea el partido que sea, Mundial, Copa América, estaban en todos lados haciendo un esfuerzo enorme porque sabemos lo difícil que es estar en la cancha, viajar a Mundiales, viajar a Copa América, y ustedes lo hacen siempre, siempre somos locales en todos lados, y eso nosotros lo sentimos.

0: Ahí como puede escuchar, Monumental rindiéndose.
1: Fue premiada como la mejor afición en el Mundial 2022.
0: Sí, de acuerdo, aquí se nos cayó un poquito la señal, ahorita vamos a regresar con ellas. Por cierto, Di María también está dentro de esta plantilla el día de hoy, es el jugador con el que, o el compañero con el que más compartió en selección nacional, con 113 partidos, Javier Mascherano segundo con 111, y Nicolazo también de hoy con 107. Y sigue las ovaciones con Messi. No voy a arruinar el momento, obviamente aquí no existen comparaciones, es inevitable ver el rostro de los jugadores, compañeros como Enzo Fernández.
1: Es que era su ídolo. Scaloni, uf. Recordemos de que cuando Messi se va la primera vez, Enzo es el que le escribe la carta diciéndole que es su ídolo, que por favor regrese en esta situación, y justamente pues
0: regresa. 2016, ahí es la primera vez que Lionel se retira. Regresamos entonces a la señal internacional. Es la despedida de Lionel Messi, que está agradeciendo a todos.
2: Quedó más demostrado que cuando nosotros nos juntamos y estamos unidos, somos más fuertes que cualquiera.
0: Ay, otra vez la señal está. Les pedimos una disculpa por el caso, pero Gato, un estadio que está desbordado. Desbordado en sentimientos, en emociones.
3: A flor de piel. Sí, definitivamente es algo que la afición argentina, la gente que quiere a Messi, pues se entrega en esta última ocasión, pero ya está la señal.
2: Grande, hay que hacer grupo fuerte, hay que hacer grupo unido, porque hay gente que quiere ver mal a la selección, entonces no hay que darle gusto.

0: los momentos duros, los momentos difíciles, cuando realmente se ve en el grupo y cuando se puede salir de momentos o situaciones difíciles. Cuando no hay grupo fuerte es muy difícil conseguir, y ya le digo que nosotros éramos un grupo extraordinario, por eso conseguimos todo lo que conseguimos.
1: 27 partidos en mundiales como capitán, récord absoluto en Argentina.
0: Bueno, no sé, la verdad que estoy hablando más que nunca. La verdad que no me quiero ir de acá. No quiero dejar la cancha. Solo decirle que los quiero, los voy a extrañar. Y soy un agradecido a Dios, como dije, de ser argentino. Orgulloso de ser argentino y de haber cumplido el sueño con todos ustedes. Muchas gracias, los quiero.
1: Pues ahí están las palabras de Lionel Messi, que se rinde ante el Monumental, y viceversa, el Monumental se rinde ante Lionel Messi. Ahí está entonces las palmas para Messi, para el 6 Copas del Mundo, 34 partidos, récord histórico en estos torneos, Ale.
2: Sí, increíble la carrera de Lionel Andrés Messi Cucciatini, que cabe resaltar. Deja un legado principalmente de sus compañeros que en este momento lo van a abrazar, lo van a arropar, lo van a levantar justamente por todos los aires, porque fue su ídolo, y ahora pues puede ver el momento donde precisamente su ídolo dice hasta acá en la selección argentina. No sabemos cuánto tiempo más nos dure, solo hay que decirlo, hay que agradecer por haber visto jugar a Lionel Andrés Messi.
3: Gato. Vamos, Messi, saludos desde Morganton, Carolina del Norte. Frank Chay Mejía, fiel a la red al cierre, dice saludos desde Frederick, Maryland, escuchando el partido también. Ahora la red al cierre, Ranger Alarcón. Se nos acaba una era con Lionel Messi.
4: Sí, se termina la era de Lionel Messi, se terminan muchas cosas. El fútbol será ahora diferente, ya no será el mismo después de Lionel Messi. Al final de cuentas, así son las cosas, ¿no? Así son las grandes personalidades, los grandes ídolos, dejan algo, y Messi ha dejado muchas cosas en el fútbol internacional, y ahora esto se termina y habrá que escribir una historia distinta.
3: Pero si él dijo, no, me voy tranquilo, no hubo más, no hubo polémica, porque yo le creo a Messi.
2: Conciencia tranquila.
4: Ah, no, yo no hablo de polémicas, yo hablo de todo el legado que ha dejado Lionel Messi en el fútbol. Que es reconocido en este partido, es un gran reconocimiento.
2: El mensaje final es Capitán Eterno, que justamente es el mensaje gigante que desplegan en el más monumental.
3: Por cierto, ahora que veo las imágenes de Messi y obviamente despidiéndose de sus compañeros, la única vez que se rompió en lágrimas fue en el himno. En el himno nacional de Argentina, ahí se rompe Messi. Ahorita pues está disfrutando el momento, hay que decirlo, abrazando, ahorita estaba abrazando a Mastantuono, ha estado abrazando a cada uno de sus compañeros, va con Ezequiel Palacios, va dándole el saludo a cada uno de sus pupilos, de los que quedan ahí. Y la gran pregunta, ¿quién heredará la número 10?
2: Solo rápidamente para hacerte una acotación ahí, justamente Lionel Andrés Messi pues estaba llorando de camino al estadio en el bus, pues ahí se le notaba cómo la gente lo estaba arropando en todo Buenos Aires, y ahí se le notaba ampliamente las lágrimas en el rostro.
3: A ver, pero yo te estoy diciendo ya cuando vi así en pantalla, en el himno, ahí es donde...
2: Es que, bueno, tal vez Messi ya sabía, es la ventaja de saber cuándo decir hasta acá. Y en el caso en mención, pues, ¿quién va a tomar la 10? Por el momento se dice que es Nico Paz el que va a tomar esa camisola.
3: Solo he llorado dos veces en retiros, amigos, hoy y con el Fish. Gracias, amigos, por la transmisión. Es que tienen un pedazo de productor también, güey. ¿Por qué no me dan ese mérito? No entiendo por qué no me dan ese mérito.
4: Lo tienes, absoluto.
3: Decime qué otra estación de radio tuvo las declaraciones de Messi.
4: Ninguna.
3: Nadie. Nosotros fuimos. Y eso que hicimos ahí un all around. Nadie. Solo nosotros.
4: Sí.
3: Porque aquí está lo que necesitan saber.
4: Totalmente. Aquí está lo que usted necesita saber.
2: Aquí está lo que usted,
3: señores,
2: necesita saber.
3: Arrivederci. Nos tenemos que ir.
4: ¿Tan rápido?
3: Sí, señor. Y saca, salud desde Miami, arriba CR7. Nah, hombre, ya empezaron. Ese es primo tuyo, ¿no?
4: ¿Yo?
3: ¿No? ¿Seguro, no? Ah, pero muchas gracias a todos los que sintonizaron no solo el partido, sino también esta mini edición de Al Cierre. Dime, Ale. ¿Quieres decir algo? ¿No?
4: Mañana estamos full, ¿no?
3: Mañana.
4: Mañana estamos desde el McDonald's de la zona 15.
3: Sí, señor. Si quieren ir a vernos.
4: Si nos quieren ir a conocer ahí una foto con Iván, Los esperamos. 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
3: Dice, ¿cuántas veces se ha retirado Messi? Dos, ¿no?
5: Dos, correcto.
3: Dos. 2016 y 2026, pero esta vez es... Dos. Solo termina y más, y más, y más, y más mensajes. Dice, Infantino está inconsolable. Porque vean que aquí leemos de todo.
4: Todos, aquí todos, leemos de todo el mundo está inconsolable. Me imagino que Infantino también, porque Infantino es un admirador de Messi, ¿no? Él lo ha dicho.
3: ¿Tú cómo te sentís?
5: Yo estoy agradecido por haberlo visto jugar, la verdad.
3: También.
5: Y todavía falta apreciar la última etapa de su carrera, a ver cuánto nos dura.
3: Yo también. Nos queda uno, un gran jugador como lo es CR7. En su momento le daremos, obviamente, el espacio. Y dice, cerremos la emisión repitiendo el gol de con Walter. No tenemos el byte o el audio de Walter. No hay. Bueno, pero los hombres de maíz hicieron lo suyo. Lo hicieron. Nos tenemos que ir, ahora sí.
4: Vámonos.
5: Buenas noches. Hay frío en la cima, ¿no?
3: No sé, pero nos tenemos que ir. Hasta mañana. Dios me los bendiga. Zona 15 es la cita para que usted y nosotros nos veamos y nos escuchemos en la Radio del Cierre. Hasta mañana.
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hacer conectar con ustedes. Soy el comandante Castro y a partir de este momento los invito para que nos enteremos de todo lo que está pasando en el deporte mundial, afinando siempre la información sobre el fútbol internacional que no para. Seguimos en la continuidad del mega parón FIFA que hemos tenido hasta el momento, con partidos de la Nations League en territorio europeo, zona de grupos.

azul y blanco cumplió al imponerse a los de Surinam con un golazo de Matthew Evans. Hondureños y los Reguebo igualaron uno por uno, resultado con el que los guatemaltecos aseguraron terminar en la cima y así también conocieron a su siguiente contrincante, que será Canadá.

0: de noviembre, la cual será del 9 al 17. El primer compromiso será en el Estadio Manuel Felipe Carrera y el clasificado se definirá en tierras canadienses.
1: Uruguay.
0: India 1, Uruguay 6, qué goleada. Diego Forlán suma puntos para seguir en Uruguay con goleada en la India. Fácil triunfo de la Celeste ante el débil equipo asiático. Diego Forlán gana puntos para seguir como seleccionador absoluto de Uruguay. Tiene contrato hasta diciembre y hay elecciones de la Asociación de Fútbol del Uruguay tras una fácil goleada en la India ante el equipo local 1-6. El doble bota de oro dirigió a la Celeste en su tercer partido como seleccionador tras la derrota ante Japón 3-1 en los últimos minutos y el triunfo ante la Corea del Sur de Robert Moreno 4-1 con este 1-6.

partido estuvo interrumpido 30 minutos por la lluvia. A partir de ahí llegaron los tantos de Maxi Araujo, el mejor en la cancha, y una segunda parte fácil con goles de Maxi Araujo, Rodrigo Salazar Sanabria y Rodrigo Aguirre.

0: rodilla derecha que arrastra desde el pasado verano. El italiano, que no juega desde el 12 de julio, conquistó su segundo título en Wimbledon. Se ha perdido el US Open, los Master 1000 de Montreal, Cincinnati, Shanghái y París, y el Open 500 de Pekín y de Viena. La ATP final de Turín, la base final de la Copa Davis, y el Sea King Slam, donde había sido campeón las dos primeras ediciones. Esto le ha supuesto no defender la friolera de 5.500 puntos. Hemos decidido con los médicos realizar un tratamiento en la rodilla, por lo que la temporada 2026 se ha acabado oficialmente para mí, argumentaba el campeón de cinco grandes. Tengo que pensar en mi carrera a largo plazo.
1: España.
0: Y en el Real Madrid, de repente, Óscar Nacey. El central del Castilla estuvo a las órdenes de Mourinho y se presenta como opción a entrar en la convocatoria ante el Villarreal. Más allá de cómo evolucione Konaté y de la opción de Tchouaméni, que vuelve a planear por Valdebeba, va a ser compañero de Rüdiger ante el Villarreal.

Eliminados en el derbi del filial ante el Atlético en el estadio Di Stéfano, donde estuvo presente un Nuriño que a buen seguro tomó buena nota de él. Nacéi con 37 partidos

el alicantino. Por si a alguien se le olvidó, Carlos Alcaraz demostró este martes que no hay nadie en el circuito capaz de afrontar una final como lo hace él. Salvo Jannik Sinner, baja para lo que resta de temporada, y un tal Novak Djokovic, que se resiste a abandonar a sus 39 años. El murciano sigue un plan de partido prácticamente perfecto para batir en la final de Tokio a Jiří Liščeka 7-6,

de mira. Noruega denuncia a Infantino, la Federación de Fútbol con su presidente, Lizzie Clavenet.

Forward, Enterprise y la intención de venta de parte del Mundial a fondos de inversión. Noruega pide, por tanto, investigar a Infantino. La denuncia de Noruega va dirigida a los comités de ética y competición de FIFA, que estudiarán si Infantino se saltó los filtros legales. En esas tres circunstancias descritas y denunciadas, tres expedientes en lo que tendrá que valorar si hubo abuso de poder por parte del presidente de la FIFA, Gianni Infantino. Lío mundial, el portero del Congo no tenía los papeles en regla, según el New York.

declaraciones sobre la FIFA continúan sucediéndose desde distintos sectores. La última tiene que ver con el portero del Congo que disputó el Mundial sin tener los papeles en regla.

privado que se estaba alineando a un jugador no elegible. Estalla otro escándalo en el torneo de Pekín de tenis. Coco Gauff explota en redes y acusa a la afición de racistas. La estadounidense paró un punto de su rival tras la polémica descalificación del ruso Dani Medvedev después de darle un golpe con la bola a un aficionado. Se suma otro escandaloso tema en el torneo de

Tito Aznar, tras todo el caos generado alrededor de su figura, después de que el luso abandonase la concentración de Portugal en plena National League, Cristiano ya vuelve a ponerse en marcha para alcanzar su máximo objetivo, llegar a los 1000 goles. Ahora mismo el portugués lleva 979 a tan solo 21 goles de alcanzar las cuatro cifras. Ha sumado 3 a la lista en el arranque de temporada y no para

0: seguirlo será vistiendo la camiseta de Al Nassr, con el que se ha reincorporado, al igual que sus compañeros que no han acudido al parón con sus respectivas selecciones, como Mané, Coman, Íñigo Martínez, Samu Costa o Simacán. El próximo 9 de octubre se dará su regreso al verde, enfrentando al Diriyah para intentar revalidar el título de liga.
1: España.
0: Otro que reaparece es Kylian Mbappé. En solitario acudió a Valdebebas a entrenar. Ejercicio suave con balón y físico sobre el césped, aterrizó en Madrid.

recientes una cantidad que representa cerca de un tercio de todos los ingresos comerciales de la Serie A y que sostiene ambiciosas propuestas destinadas a fichajes. Directivo de importancia.

contrato del delantero inglés. Sky Alemania asegura que las negociaciones se encuentran en su recta final y las dos partes trabajan ahora en los últimos detalles de la nueva vinculación. La intención del club bávaro es ampliar hasta el 2029 el contrato del capitán de la selección inglesa, que actualmente dura hasta el 2027. El entrenador

cláusula de rescisión. El problema para la institución no sería solamente aceptar esa condición, sino establecer una cantidad que no termine convirtiéndose en una puerta demasiado accesible para los principales clubes europeos. De acuerdo con información del diario Bild, el Bayern ya habría establecido un plazo para que el futbolista y su entorno definan su posición. La intención es evitar que el asunto se prolongue indefinidamente y al mismo tiempo proteger el valor de una pieza que ha ganado protagonismo desde su llegada. El Bayern

Nation League sigue adelante, pero ya con un equipo clasificado. España a cuartos de final, derrotó España a Croacia. Merino Skalan, el futbolista del Arsenal que entró tras el descanso, marcó dos goles y mete a España en cuarto de final de la Nation League. Merino nunca falla, da igual, es una Eurocopa, un Mundial o una Nation League. El navarro habla alto cuando mucho ni siquiera se han percatado de que está en el campo. Volvió a ocurrir en Split, donde durante muchos minutos Croacia amenazó con bajar a España de esa ola que alcanza ya de los 42 partidos consecutivos sin derrota. Merino marcó el 1-1, también el 1-2, este en una acción primorosa, y esos tres puntos garantizan los cuartos de final a una selección que a este paso va a acabar teniendo más vidas que un gato.

últimos años, Cristiano, Modric y Leo Messi, el portugués cortocircuito las redes sociales al difundir un comunicado para aclarar lo sucedido con su seleccionador Jorge Jesús. Faltó a su palabra. El croata era titular en uno de sus últimos bailes con la selección nacional. El argentino

demasiada ilusión en el país. Hace una semana la afición del Sánchez Pizjuán no tuvo la suerte de disfrutar de Luka Modric, pero la cita de Split merecía todo el arsenal croata para hacer frente a una España impulsada por la energía del título mundial. Tras el doloroso revés sufrido ante Inglaterra, un 0-7 que dilapidaba buena parte de sus aspiraciones en la presente Nations League, Slaven Bilic había prometido que ante España sus futbolistas jugarían como hombres, pero como hombres que juegan bien o como hombres que juegan mal. Ese es un pequeño, gran detalle. Por lo pronto la afición recibió al equipo con cariño. Cada balón recuperado era una victoria cada vez que Modric, Kovacic o Perisic, sus tres tenores, triangulaban en el centro del campo. Se disparaba el clamor en la grada. El primer aviso serio fue croata, minuto 13, con un centro de segundo palo que Stanisic cabeceó para que Unai despejara en un acto reflejo. La roja no se dio por aludida y pagó caro ese despiste, pues solo cuatro minutos después Croacia volvió a llegar en vendaval a la portería española. En esta ocasión el rechace de Unai al disparo de Manatovica y quedó franco para el cabezazo de Perisic en lo que significaba el 1-0. Conexión perfecta, Lavín y Pubil. Lavín Yamal absorbía buena parte del juego español. Su comunión con Pubil por la banda derecha suponía un quebrado.

encontrar líneas de pase, incluso a Pedri, que ve donde otros no ven. Se le complicaba la noche. La receta era clara, paciencia, mucha paciencia, porque Croacia esperaba cerrarse atrás hasta que el minuto 90 tocara la puerta. Paciencia y, cómo no, Merino, porque ese no falla. El del Arsenal es un tipo con la habilidad

0: caso ante el que nada pudo hacer Livakovic. A partir de ahí la roja creció y el rival fue perdiendo el sitio. Fruto de esa aceleración, Perisic, la segunda amarilla, una expulsión quizás rigurosa, pero que dio gasolina extra a España para afrontar los últimos 10 minutos del partido. Le sobraba tiempo a Merino para regalarnos su nueva perla, un control orientado dentro del área y un zurdazo rumbo a la escuadra. Un nuevo detalle de un héroe directo con Mikel. Todo es más fácil. Aquí está lo que dijo en rueda de prensa el técnico que tiene ese récord. No sé cuándo se lo van a quitar de tantos partidos invictos. Aquí está Luis de la Fuente. Escuchemos al técnico campeón del mundo.
1: Hola, mister. Buenas noches. Antonio Romero en directo para El Larguero. Usted ya barruntaba un partido complicado después de lo que le pasó a Croacia contra Inglaterra. La primera parte se ha puesto dura. De lo que más orgulloso está del equipo, aparte de la victoria, que es muy importante, continuar la racha de partidos consecutivos sin caer y prácticamente asegurar la clasificación y el primer puesto, es de que el equipo no se haya arrugado.
2: Sí, buenas noches, Antonio. Sí, estoy orgulloso por muchos motivos de estos jugadores. Tengo motivos para estar hablando y no terminar. Y terminar en rueda de prensa, sí, agradeciéndoles todo su empeño, su dedicación, su comportamiento, su actitud, su talento, todo. Es un equipo, insisto, de agradecerles todo. Pero es verdad que hoy era un partido que sabíamos que se iba a poner con esa actitud del rival, obviamente, no podía ser de otra manera. Pero lo hemos sabido entender también muy bien, no hemos vuelto la cara nunca, hemos buscado siempre seguir creciendo, dominar. El segundo tiempo, el primer tiempo ha sido de hacer madurar al rival, hemos sufrido mucho porque esto nos empujaba y se ha vuelto un partido muy, muy duro. Pero el segundo tiempo pues ya hemos tenido la calma de hacerle desgastar mucho al rival, de generar ocasiones, de que aparezca Mikel Merino otra vez más. Y bueno, y un partido que en definitiva, tal cual lo habíamos creo que planteado, se ha desarrollado ante un grandísimo rival, en un ambiente excepcional, y se ha visto enfrente pues una selección que no baja los brazos y que quiere ganar siempre también. Gracias.
3: Hola Luis, Miguel Ángel era de Marca, has hablado de Mikel Merino. Te quiero preguntar por la otra parte del campo, por Unai Simón, que ha estado hoy con tres paradas salvadoras. No hay debate, evidentemente. Gracias.
2: Miguel, debate no sé en qué sentido, pero para mí ninguno. Yo afortunadamente dirijo a 26 futbolistas que estaban aquí cuando empezamos la concentración. Hoy estábamos solo 24 y debaté. Yo estoy orgulloso de todos ellos, pero sí es verdad que Unai Simón, los partidos decimos siempre que se ganan en las áreas, con una buena defensa, un gran portero y unos rematadores. Creo que nosotros somos muy completos y tenemos un mediocampo genial, y eso hace que seamos un equipo difícil de batir, por eso los números que tenemos. Pero Unai Simón, yo estoy cada día, me alegro por todos, pero hay algunos futbolistas que siempre que han sido un poco mirados con lupa, y ya es hora que se les reconozca. Ojalá, se tiene posibilidades de ganar el Balón de Oro de porteros, tenemos tres porteros nominados, o sea que espero que sea un español el que lo gane.
4: ¿Qué tal, Luis Iván Martín de Oquí Diario? Te preguntaba en la previa por Mikel Merino y te tengo que volver a preguntar por Mikel Merino. ¿Qué significa tener un jugador como él? Ya no solamente por que salga siempre con una sonrisa, sea titular, sea suplente, sino por todo lo que aporta dentro y fuera del campo.
2: Bueno, pues es un honor, un orgullo dirigir a un futbolista de ese talento futbolístico, de esa calidad humana. Creo que cuando íbamos al Mundial llegué a decir que si hacía falta iba a recogerle en brazos. Algunos dijeron que pensarían que estaba loco. Creo que no. Creo que ha demostrado claramente por qué quiera recogerle en brazos o como hubiera ido, hubiera hecho falta. Y así sucesivamente. Creo que es un futbolista, insisto, seguramente también de esos futbolistas que no se le reconoce todo el talento futbolístico que tiene. Seguramente en otros reconocimientos en otros países seguramente estaría más valorado si fuera de otra nacionalidad. Y aquí siempre nos cuesta darle el valor auténtico que tenemos de estos futbolistas tan maravillosos que tenemos. Hoy se ha visto un segundo tiempo muchos futbolistas de un nivel top mundial, y Mikel Merino es uno de ellos.
5: ¿Y qué tal? Buenas noches, Gonzalo Palafox, en directo para el Radio Estadio Noche. No sé si tiene el dato, es de Mr. Seed, de Alexis Martín Tamayo, pero España en la historia es junto a Argentina la única selección que después de ser campeona del mundo ha ganado sus primeros cuatro partidos. No sé qué significa esto para esta selección y cómo se consigue, porque hoy España con el empate estaba clasificado para los cuartos de final de la Nations League, pero España ha buscado la victoria.
2: Se consigue con unos futbolistas, insisto, muy ambiciosos, Reitero otra vez, sé que esta expresión me la habéis oído decir más veces, pero es que es así, son insaciables deportivamente, quieren más y más. Y no nos conformamos, no se conforman con el resultado que no sea ganar, otro que no sea ganar, pelear por la victoria. Luego el fútbol te da o te deja otro resultado o no, pero si verdaderamente haces todo lo que tienes que hacer para intentar conseguir la victoria, estás más cerca de ganar. Este equipo ha demostrado, no hoy solo, sino durante toda su trayectoria, que siempre va a ganar todos los partidos. De esa manera, no conocía el dato, pero refleja únicamente pues eso, la actitud de un grupo de futbolistas maravilloso, que siempre quiere dar lo mejor, que no se cansa de pelear por ganar, y que ahora normalmente

0: todavía. Así que ese es todavía nuestro objetivo, seguir haciendo, creciendo como equipo y conseguir metas, todas las metas que nos pongamos por delante como objetivos.
1: Zona mixta, estuvieron Pedri, Meriño y varios jugadores más de la selección española, victoriosos hoy en el partido frente al equipo de Croacia. Aquí está la zona mixta, escuchemos.
2: Segundo partido como titular, pero llevabas a algunos como suplente. No sé si tenías un poco de rabia o esperar el momento. ¿Cómo has sentido este proceso hasta volver a la titularidad?
3: Claro que a mí me gustan jugar todos los partidos, pero al final acabo. Hay muy buenos jugadores que están disponibles, ni parece el que decide y si lo que hacer. Donde vuelva, que el de la tarde desde el banquillo, si lo vas a circular, pues puedes salir aquí.
4: Te pregunto por David, tú que le conoces bien, ha hecho otro partidazo, le ha faltado de la ventería esa figura del Estadio Santiago. Pero se va muy cabreado por ir un buen partido y este vídeo, esa situación.
3: Bueno, igual es insaculta para él, todo. Pero no es un tío de que se sigue mucho, es un coche y le da para montar cosas al equipo. Siempre, aunque no más que Basita, aporta mucho, me diría, en fútbol, diferenciarte, que no da mucho y va.
5: Quiero decir, un poco por el Juan Diro, que se ha inventado en ese estado Cuoja, porque se ha jugado mucho, pero a ver, que es el mando, es, se dice que es útil y matible, pero ¿qué anda?
3: Bueno, pero creo que tiene una sostenibilidad dura cuando como el balón, dando lado a lado. La luz en Trasperia ya también hace muy bien, nos regalaron un puesto y eso para la ansiedad. Se nota dentro del campo y es complicado ganarme. Quiero decir, así, intentar por irme de nuca, por el kilo y por ir.
6: Teri, hoy Merino ha sido fundamental con mi nieto, señor Guigonquire. Ha tenido un poco con usted indiscutible de este asimilio. ¿Eso es fácil de asimilar o todo el mundo, sea titular o suplente, tiene que hacer?
3: No, pero que es raro que todos que no. Pero que va a la selección. Y va a recibir el bajo de aquí. Ves de todo el mundo quiere jugar los 90 minutos, pero así es la bola. Cuando sale sin el mundo, tener un poco vivo, pues toma boca.
7: Último día está equipado el 4 partidos. Va a dar experiencia de todo y seguir a mí. Y el día de ser para ellos. Y empezarás.
3: Y luego el video, pues. Y de vas a mi perfil de ti, a tener en pie de tal periodo de traer mi pelo, o sea, con la mesa.
2: ¿Verdad? Y marcha Pedri, otro muchas veces.
4: Difíciles, van en casa y bueno, pues, yo creo que lo más importante ha sido la reacción del equipo. También un toque de atención, ¿no? Que si salimos relajados con Dios y que nos puede hacer engaño. Tres puntos más, clasificados y otro partido más.
2: Ah, quería preguntarte por la acción de Perisic.
7: Para Perisic, sí, a Nick, al comparador, y estaba con este de la Nipolla. Puede ser culpa.
4: Bueno, nada, al final yo creo un lance de partido. Yo creo que falta clara, al final ya estaba amonestado y yo creo que no. Topecar, el VAR también lo ha chequeado, o sea, es más cosas que pasan en el partido y pues tenemos que dar con esa reacción del equipo que somos en la Copa.
2: Marc, en esta acción una curiosidad, se le ha caído la roja al árbitro, que la ha recogido y se la ha dado tú. ¿Te han dado ganas de sacarle tú la roja a Perisic?
4: No, para nada, ha sido casualidad, encima veía el árbitro que la encontraba. Pero nada, cosas que pasan, al final, lances del partido, todo se queda ahí. Bueno, importante sobre todo es, una vez más, demostrando pues de lo que este equipo es capaz. Que quizás no es tu mejor día, pero sabemos sacar también los partidos que se pueden ir más cavados o más crisis.
8: Ganados ahora con Merino, que un lado muy fiel. Te maquinas mucho, comes sobre el defensivo. Te pregunto a ti si te maquinas con lo de los pitos. Porque con enero si muchos pitos después de la Eurocopa, recuerdo Bulgaria, Turquía, partido contra Alemania, hoy aquí otra vez, un campo simplemente random, ni tema de expresión. No sé, te sorprende, a ti que te diste en el vestuario y te los tomas.
4: Nada, al final tuve pues en España como si así. No, es broma, cosas que pasan, al final pues entiendo que ellos también quieren capetas, no van en casa, todo el estado. Y allí no, pero cosas que pegan en el tapo, no me tienen los... El ángel se lo pide y...
6: Martín, no sabe lo de Merín, él es emergente. Ari, ¿cuánto por qué se quiere ser pronto?
4: Sí, al final... sino de los problemas de ser español o de esta selección, que al final de 16 todos podemos ser titulares, al final tiene que elegir. Bueno, se ha demostrado cada vez más que muchas veces los tatíos ganan la gente que entra desde el barquillo. Creo que siempre la manera que entrena, como encara todos los minutos, bueno, es decisivo, es un jugador que todos los minutos que tiene

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1: Ahora lo dejan en el título, ¿qué tal después de esta competición? Gana, pero bueno, adiós, ¿no?
0: Sí, por supuesto, al final pues me ha servido para desconectar, para seguir preparando también, tres partidos para seguir cogiendo ritmo y con ganas de volver al equipo, de volver a la rutina y sobre todo de seguir y tener una buena dinámica y conseguir cosas.
1: Marco Curella,
2: Marco Curella. Unai, aprovechando esa inercia que decías, aprovechando ese récord histórico, son 11 victorias seguidas, es el momento de la selección de seguir, porque en algunos momentos, como decías, hoy se sufre, pero al final se saca otra nueva victoria.
3: Sí, estás en el banquillo, mira, el descanso y entras perdiendo,
4: y viene la sensación de que puedes ganar el partido en todo momento, de que cambiando un par de cosas, y también un ataque para poder entrar ahí arriba con más gente, cargamos todas las áreas, bueno, creo que te da esa sensación, no sea confianza y en ese momento esa sensación de que pues nada, de partida, más allá de que anda el día 4 ha sido para mi duda.
5: Buenas noches.
6: Hola, una máquina, Merino, la verdad es que no fallas nunca, te lo dije otro día, te lo repito, tú te ríes, pero no fallas nunca, y hoy has dado vuelta a banderín.
5: Sí, te repito que alguna vez sí que fallo, pero bueno, estoy contento de que últimamente me esté tocando acertar y como tú dices, que esta vez me haya valido para dar la vuelta a banderín.
7: No es fácil marcar 6 goles en los últimos minutos, tú los marcas siempre, y encima hoy por partida doble, eso qué misterio tiene estar donde hay que estar.
5: Bueno, te repito, siempre no los marco, va a llegar un día en el que no los meta y que no sea extraño. Es muy complicado salir al partido y generar un impacto con goles, y estoy teniendo pues bueno la fortuna de que me están cayendo, estoy donde tengo que estar, lo estoy viviendo y me creo que puedo aportar al equipo, y bueno, el secreto viene siendo ese, o sea, no hay más que ambición, quererlo y cuando te cae estar preparado y haberlo entrenado.
8: Vamos a ser suplente y marcar siempre.
5: Qué brete. A ver, a mí lo que me gusta es jugar al fútbol, ¿no? Entonces, ser suplente siempre no es el mayor agrado para un futbolista. Estar en el campo es lo que me hace feliz, el poder entrenar con mis compañeros y el sentirme realizado con mi profesión. Por supuesto que el salir desde el banquillo y meter gol, pues te da una sensación espectacular, porque sobre todo si ayudas al equipo a ganar es único. Entonces, bueno, no lo firmo, pero bueno, estoy contento por ello.
2: ¿Qué te dicen los compañeros? Hay ya un poco de vacile con el segundo gol, el seleccionador, porque se repite siempre.
5: Sí, bueno, por un lado hay vacile, o sea, no te creas que hay tanto vacile ya, o sea, es que hoy me han vuelto a repetir, en cuanto has salido he dicho, vas a meter, y yo, bueno, o sea, es lo típico, me dicen todo el mundo, pero como te digo, llegará un momento en el que dejen de entrar, contento porque al final son mis goles, pero es el resultado de toda esta familia que lo hace también, todo el apoyo que me dan, todos los jugadores que entran también cuando lo hacen muy bien, incluso sin meter goles, o sea que nada, muy contento.

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Portland venció 1-6 en un partido pasado por agua con doblete de Maxi Araújo. Calcuta vivió su segundo enfrentamiento ante una selección uruguaya con otra goleada. Después del paso histórico del Brasil por la ciudad de la India, Uruguay no sucumbió a la comodidad de sentirse superior para golear. La selección

Pinchón, a los charrúas, valientes, atrevidos, casi, por qué no decirlo, irreverentes. Los asiáticos utilizaron la velocidad para incomodar a una Uruguay que no consiguió sentir comodidad con la pelota. A pesar de ello, Darwin Núñez

0: una Uruguay que busca crecer con este nuevo proyecto. Esto fue lo que dijo a los medios informativos de Uruguay, en el cual fue entrevistado Diego Forlán. Escuchemos.
1: Primero, bienvenido a la Quinta Tribuna, gracias por estar con nosotros. Decime, ¿qué es lo más importante que te dejó esta serie? ¿Cuál es el balance que vos hacés de esta serie de tres partidos?
2: Es largo, pero yo qué sé, la verdad que los tres partidos, la verdad que me quedé muy conforme. Obviamente, el primero, por lo que fue el resultado, no era, la verdad que no lo habíamos merecido. Tuvimos, y a ver, digo, si hubiéramos ganado hubiera sido lo mismo todos el día anterior, algunos habían llegado el día lunes. Tuvimos un entrenamiento de una hora, no podíamos tener más en lo que fue ese día, el día miércoles, y de ahí fuimos al estadio, intentamos planificar lo que iba a ser el partido contra ellos, y la verdad que hicimos un buen partido para lo que fue las transiciones. Sabíamos lo que nos íbamos a enfrentar con Japón, un equipo que venía trabajando mucho tiempo juntos, y la verdad que fue un golpe duro en un minuto y medio, de la manera que no solo haber perdido, sino que nos hayan hecho dos goles en un minuto y medio. La verdad que no se merecía, pero bueno, el fútbol es así. Yo creo que podríamos haberlo ganado ese partido, podríamos haberlo empatado, pero perdido, y de la manera que perdimos, creo que fue un precio bastante caro. Y después, yo creo que el partido contra Corea fue, yo hacía mucho tiempo se lo dije a ellos, la verdad que era un partido que durísimo, igual que con Japón, una selección con jugadores de mucha jerarquía. Y la verdad que hicimos ver a un equipo coreano que parecía que no hubiera estado a la altura, pero no porque no lo estuviese, sino que por la calidad de jugadores y el partido que hicieron los jugadores, cómo manejaron los tiempos, en bloque bajo, en bloque medio, alto, presión. En un momento ellos querían presionar y terminaban agotados. Y después lo que fue la generación, en un momento podríamos haber estado 6-0 en ese partido y bien merecido. Y bueno, después fue el partido que fue. Una lástima lo que fue la lesión de Georgia. La verdad que había jugado un partido espectacular. Y bueno, y el partido de hoy, un partido peligroso. Un equipo que obviamente que no tiene nada que perder, que tenía transiciones rápidas, lo demostraron en el gol. Y bueno, y después, ya cuando volvimos después de ese parate de los rayos, donde por reglamento tengo que parar, ahí bueno, obviamente que ajustamos y la verdad que después el equipo pudo salir. Y bueno, la verdad que fue una fecha espectacular. Muy agradecido a los jugadores, a la buena predisposición, a todo el staff. Tres partidos durísimos. Conocernos, por más que obviamente nos conocíamos, capaz que por entrevistas, con algunos había tenido oportunidad de haberlos tenido, de haberme los cruzado por diferentes lugares. Y bueno, el hecho de haber podido de hecho debutar a varios jugadores también, la verdad que positivo por todos lados.
3: Antes de partir para esta gira, hiciste una lista de objetivos. ¿Cuáles cumpliste y cuál queda pendiente para cumplir en las próximas fechas FIFA?
2: Si te soy sincero, no es que, a ver, uno trata de ser ambicioso, pero también tiene que entender y respetar en el lugar que estás y el fútbol lo que es. Tengo muchos años como jugador, como hijo de un entrenador, nieto de ver a mi hermano, de haberlo jugado, de haber tenido la experiencia, sea corto o no, como entrenador, en su momento, cuando estaba al frente de lo que era DFC, también de estar en el día y ver lo que es el fútbol. Y sabés que podés tener los objetivos, podés plantear, podés decir, pero el fútbol tiene sus cosas lindas y sus cosas malas, como fue el partido de Japón. Entonces, traté de venir a disfrutar, a ver lo que me iba a encontrar también, porque no es lo mismo cuando entrenas un equipo, cuando entrenas una selección, jugadores de una grandísima jerarquía y de un nivel intelectual, técnico, profesional, personal. Entonces, como que también eran muchas cosas nuevas. Entonces, poder ayudarlos a darles las herramientas que viera que ellos necesiten. Obviamente que no fue una cosa, era en los primeros entrenamientos, después en el partido, y a medida que fueron pasando las cosas, vas descubriendo cosas que decís, che, puedo aportar algo, otras que decís, no, no, me parece que no es necesario. Entonces, la verdad que siempre es una prueba constante, ¿no? En el día a día, en las charlas individuales, en las charlas grupales, en las bromas, el estar, yo qué sé, el liderazgo en 360, que la verdad que lo disfruto muchísimo, me sentí muy cómodo y agradecidos a la buena predisposición, a la buena onda, y como te digo, no solo de los jugadores que me recibieron de una manera espectacular y con un cariño enorme y un respeto enorme de ellos hacia mí y de mí hacia ellos y de todo el staff, y obviamente de toda la gente, y después en los diferentes países, que la verdad que lo que fue la organización fue espectacular.
0: Otro partido amistoso, Jordania. Venezuela empata ante una selección jordana que mereció la victoria, y la Vinotinto cuenta con un serio problema en la parcela defensiva.

destacadas, que esta Venezuela tiene talento para destacar, es algo innegable. Que se lo digan a Daniel Pereira, que fue capaz de monopolizar la posesión y controlar por momentos el encuentro, o a Tortolero, que quiso probar suerte con un disparo imposible. Que

India perdió 6-1, le ganó Uruguay. Rusia empató 3-3 con Nigeria. Argelia le ganó 2-1 a Nigeria. Jordania empató 0-0 con Venezuela.

0: Aires, Argentina. Messi recoge el doctorado honoris causa. Leo Messi ha sido reconocido por la Universidad de Buenos Aires como doctor honoris causa antes de su retirada de la albiceleste. Los cánticos en la sala y su discurso anticipan un día de grandes emociones a flor de piel en Buenos Aires, Argentina.
1: Ahora en C5N, Lionel, Andrés, Messi, doctor honoris causa por la Universidad de Buenos Aires. ¿Se acuerda, Rubén, que decíamos? Sí. ¿Y cómo se lo van a entregar? ¿Va a ir a la UBA? Bueno, no. Fue el título hacia el predio de Ezeiza. Y esto es de hace instantes nada más.
2: Hace algunos minutos, de esta manera, con este aplauso, con el presidente de la AFA, Chiqui Tapia, con el rector de la UBA, Universidad de Buenos Aires, Ricardo Gelpi, con el vice de la UBA, Emiliano Jacobiti, recibiendo el doctorado honoris causa. A ver, ¿se canta?
1: Leo.
2: En el predio de la AFA, recibiendo esta máxima distinción honorífica que otorga la institución a diferentes personalidades. Bueno, uno recuerda el 15.
3: Simplemente agradecer, ¿no? La verdad que es una locura haber recibido esto. Sé lo que significa esta distinción. Nunca imaginé poder tener una cosa así. Algo que no tiene nada que ver. O sí relacionado con el fútbol, con todo lo que yo hice en el deporte, y nada, es un orgullo para mí poder haberlo recibido, poder decir que soy un doctor honorífico, así que era. Muchas gracias, y la verdad que es un día muy, muy especial para mí. Que sé que va a ser difícil, que voy a intentar disfrutarlo. Estoy tranquilo, pero bueno, a medida que se va acercando el momento del partido, se va complicando un poquito más, y empezarlo de esta manera, con este reconocimiento, lo hace mucho, mucho más especial también. Así que nada, muchísimas gracias, y la verdad que es un orgullo muy grande para mí. Gracias.
1: Qué lindo lo que dijo, además. Soy muy consciente de lo que significa este título, ¿eh?

cuartos de final de la Liga de las Naciones de la CONCACAF, luego de imponerse 1-0 a Surinam. India 1, Uruguay 6, qué goleada. Diego Forlán suma puntos para seguir en Uruguay con goleada en la India.

Lakers empiezan volando. Los angelinos se comen a los Kings en su debut de pretemporada con 21 puntos en menos de 16 minutos del esloveno. El joven Karras presenta su candidatura. Los Lakers empiezan una nueva era. A esa en su intención, LeBron James ha dicho adiós tras 8 temporadas en Los Ángeles. Alcaraz, el tenista español, alcanza a Ferrer con 27 títulos ATP.

Kylian Mbappé en solitario acudió a Valdebebas a entrenar. Ejercicios suaves con balón y físico sobre el césped, aterrizó en Madrid. Mbappé ha reaparecido en Valdebebas solo en medio de la tormenta social que le

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2: Bienvenidos a la economía en DW. La inteligencia artificial sigue impulsando los mercados bursátiles casi sin inmutarse por la incertidumbre agravada por la guerra de Irán y por otras fuentes de preocupación para la economía mundial. Los principales índices de Wall Street alcanzaron este martes nuevos máximos históricos, favorecidos por el descenso también de los rendimientos de los bonos del Tesoro estadounidense y por la caída del precio del petróleo, al tiempo que los inversores siguen esperando el inicio de la temporada de resultados empresariales. La mayoría de las grandes tecnológicas avanzaron: Meta, Tesla, Amazon, Microsoft, todas ganaron entre medio punto y un punto y medio porcentual. Nvidia, por su parte, avanzaba más de un punto porcentual, acercando la valoración de la empresa más valiosa del mundo a los 6 billones de dólares. El petróleo, en tanto, cayó cerca de un 2% después de que la resistencia de las exportaciones de crudo provenientes de Oriente Medio y la liberación de reservas de emergencia del G7 redujeran los temores sobre el suministro. Como siempre, siguiendo estos temas de cerca, está nuestra corresponsal en Nueva York, Ana Nieto. Ana, altos precios de la energía y el encarecimiento del crédito, junto con un mercado de bonos muy volátil, no detienen al mercado. ¿Cuál es la fuente del optimismo de estas subidas en un contexto tan complicado?
3: Sí, es cierto lo que comentas. El ligero retroceso hoy del rendimiento de los bonos y el precio del petróleo ha pasado, pero no elimina los riesgos que hay en unos mercados. Lo que está pasando es que están pasando a un segundo plano ahora que las compañías empiezan a presentar sus resultados del tercer trimestre y las expectativas para el siguiente. Y en este sentido se esperan muy buenas noticias. La mayor parte de las empresas que presentaron beneficios más allá del segundo trimestre lo hicieron superando las previsiones de los analistas, y en particular es el caso de las empresas que están en el sector ligado al desarrollo de la inteligencia artificial. Según Bloomberg Intelligence, los analistas esperan que en el tercer trimestre las ganancias superen en un 25% las conseguidas en el mismo trimestre del año anterior, debido básicamente a la buena marcha del PIB de Estados Unidos y que hay una capacidad, parece que todavía en marcha, de los consumidores para seguir absorbiendo subidas de costes y subidas de precios. Entre toda esta bonanza, el sector de la inteligencia artificial es la que está protagonizando este rally. Es también un poco desigual en los mercados. De hecho, hoy las llamadas siete magníficas, Microsoft, Nvidia, Tesla, Meta, Google, suman una capitalización bursátil de 25 billones de dólares.
2: Empieza la temporada de beneficios, Ana, y en materia de beneficios, además del sector tecnológico que no para de ganar protagonismo en el parqué de Wall Street, donde más se nota es en la industria financiera. ¿Cuáles son las cifras que se están conociendo de este sector clave para el mayor mercado financiero del mundo?
3: Sí, esta es una industria muy importante para Nueva York, y la Contraloría del Estado ha hecho público hoy un informe en el que detalla que en los 6 primeros meses del año el sector financiero tuvo unas ganancias de 45.900 millones de dólares. No solamente es un 51% más que el año pasado, sino que es que se acerca casi al resultado final de todo el año 2025. Y si se mantiene este ritmo, se podría cerrar el año con unas ganancias de 90.000 millones de dólares. Todo ello gracias, de nuevo, al boom de la inteligencia artificial, que ha supuesto un mayor gasto en costos y servicios financieros, como, por ejemplo, emisión de deuda, colocación en los mercados y fusiones y adquisiciones.
2: Ana Nieto, Nueva York, gracias por estas informaciones.
3: Gracias.
2: Nuevos datos apuntan a que el suministro de petróleo desde Oriente Medio está cerca de los niveles previos al estallido de la guerra de Irán. En el mes de septiembre pasado, unos 17 millones de barriles salieron diariamente de los países productores en Oriente Medio, un dato que se acerca a los niveles previos al 28 de febrero, cuando la guerra de Irán comenzó tras los bombardeos de Estados Unidos e Israel. El mayor flujo de petróleo registrado en septiembre, según la empresa de monitoreo marítimo Kepler, ayudó el lunes a que el precio de esta materia prima cayera casi un 2%, aunque continúa estancado en los $100 por barril. Ampliamos estos nuevos datos de petróleo con nuestro compañero José David Navarro. José, ¿cómo se explica que a pesar de que el conflicto en la región sigue activo, las exportaciones de petróleo se están recuperando?
4: Hola Andrés, ¿qué tal? Bueno, estos nuevos datos que hemos conocido ahora reflejan algo de lo que veníamos hablando estas últimas semanas, ¿no? Y es que esas vías alternativas al Estrecho de Hormuz cada vez ganan más peso. Los nuevos datos apuntan a que en el mes de septiembre ya el 40% de las exportaciones de los países productores de Oriente Medio utilizaban vías alternativas al Estrecho de Hormuz, frente a la media del 17% antes del conflicto. Pero hay otros motivos, Andrés, para explicar este dato tan curioso y que hemos conocido ahora y que tú apuntabas que adelantabas, y es que las exportaciones de petróleo desde esta región están ya en casi en los niveles que veíamos antes del 28 de febrero, cuando estalló la guerra en Irán. Otro de los motivos, apuntan los analistas, es que los ataques de Estados Unidos a Irán habrían debilitado la capacidad del país para atacar a los petroleros. Pero otro de los motivos interesantes, Andrés, es que al parecer los propios países productores del Golfo Pérsico estarían dando más dinero o incentivos económicos a las propias operadoras que hacen esos trayectos y transportan el petróleo para que asuman más riesgos en transportar estas commodities energéticas.
2: José, la situación en Oriente Medio es todavía muy frágil, hay diferentes focos de inestabilidad o de potencial inestabilidad. ¿Qué riesgos siguen existiendo para el suministro y cómo se prepara Europa, uno de los continentes con más problemas por esta cuestión de cara a la llegada de un invierno que se anuncia bastante crudo?
4: Sí, Andrés, como tú dices, la situación es muy volátil. De hecho, las negociaciones en realidad están estancadas y los ataques en realidad, a pesar de lo que estamos contando, continúan, y sobre todo, al parecer, en esa franja, en esa ruta que Estados Unidos habría abierto más cerca a la costa de Omán. Esa es una de las razones, Andrés, que explican que a pesar de que los flujos de petróleo están aumentando, en realidad la presión por el riesgo sobre el precio se mantiene alta. Estamos hablando de que los precios del Brent, por ejemplo, se mantienen todavía rondando los $100 por barril. Esta es una de las razones por las que también la Comisión Europea, Bruselas, está advirtiendo que aquí en Europa el invierno va a ser difícil, y de hecho hoy la presidenta de la Comisión, Ursula von der Leyen, ha anunciado que van a abrir un diálogo estratégico con las refinerías de petróleo, que es uno de los cuellos de botella del problema aquí en Europa. Están trabajando a máxima capacidad y eso, Andrés, nos obliga a importar más diésel desde el exterior, lo que ha hecho que sea un dolor de cabeza, sobre todo para la gente que utiliza el coche, porque los precios han aumentado y están en niveles récord.
2: José David Navarro, gracias por estas informaciones. Las crecientes amenazas externas y la preocupación por la seguridad de Europa están impulsando un fuerte auge de la industria armamentística. Gobiernos y empresas aceleran inversiones en defensa mientras aumenta la demanda de nuevas tecnologías para proteger infraestructuras críticas y reforzar capacidades militares. Este renovado interés también se refleja en las ferias de este sector, que ganan tamaño, atraen a más compañías y se abren a un público cada vez más amplio. Y Alemania es uno de los países donde este cambio es más visible.
5: Tenemos que proporcionar a quienes gestionan nuestras infraestructuras críticas las herramientas que necesitan para poder protegerlas ellos mismos. Este pabellón de exposiciones en Alemania es un reflejo de los tiempos que corren. Drones, rifles y armamento pesado. La Euro Defense Expo, que este año se celebra en la ciudad de Essen, muestra la transformación que está viviendo la mayor economía de Europa y también de cómo las empresas alemanas quieren contribuir al rearme y beneficiarse de él. La startup de Ralf Schmidt ha desarrollado un dron capaz de capturar otros drones para dejarlos fuera de combate. Es automático y puede evitar que caigan fragmentos del cielo. La tecnología podría utilizarse para proteger infraestructuras críticas de espionaje o ataques. El prototipo funciona tras 2 años de desarrollo, pero venderlo está resultando más difícil de lo esperado.
6: Uno de los problemas es que, por desgracia, desde las instituciones todavía no se considera que las startups no son fiables. El otro es que estos procesos son demasiado largos para ellas. Por eso intentamos trabajar sobre todo con empresas del sector, en particular con compañías más grandes.
5: 500 kilómetros al noreste de la feria de Essen se encuentra el antiguo puerto de Wismar. En la costa del Báltico, muchas personas se preocupan por las tensiones internacionales, las nuevas amenazas y la seguridad. Pero las tensiones geopolíticas también generan nuevas oportunidades. El constructor naval TKMS, filial del gigante siderúrgico ThyssenKrupp, gestiona ahora la enorme nave de montaje de un antiguo astillero. En cuestión de meses, este dique vacío albergará un programa de construcción de submarinos de ThyssenKrupp. La demanda por este tipo de equipos vuelve a aumentar, y no solo en el mar Báltico.
6: Llegamos aquí con una cartera de pedidos llena y tenemos una perspectiva que se extiende hasta bien entrada la década de 2030 e incluso más allá. Eso no es nada habitual en la construcción naval, tener pedidos asegurados para tantos años.
5: La empresa prevé invertir 200 millones de euros en el proyecto. Su cartera de pedidos asciende a 20.000 millones de euros, con encargos de las Fuerzas Armadas Alemanas y de Noruega. Actualmente están negociando nuevos contratos con Canadá.
6: Escucho las voces críticas y me las tomo en serio. Son preocupaciones reales que tienen algunas personas y que no se pueden ignorar. Pero la mayoría de los habitantes de Bismarck considera que este proceso permitirá asegurar puestos de trabajo, garantizar ingresos y reforzar la estabilidad económica de la ciudad.
5: En la Eurodefense Expo de Essen también existe la sensación de que la tecnología militar y la defensa tienen hoy una aceptación mucho mayor que hace tan solo unos años. La cifra de expositores habla por sí sola: 359 empresas de 28 países. Personalmente creo que la percepción ha cambiado, especialmente en nuestra sociedad. Creo que un punto de inflexión fue la invasión de Ucrania por parte de Rusia. Nos hizo darnos cuenta de lo vulnerable que es la paz en Europa. Y se puede ver que muchas cosas han empezado a cambiar, también dentro de nuestra sociedad. Una transformación que está en marcha no solo en Alemania, sino en toda Europa.
2: Esto fue La Economía, pero sin pecar de falsa modestia, le aseguro que en Deutsche Welle hay cosas todavía mejores. Nos vemos la próxima.

¿Cómo están? Qué gusto saludarles. Buenas noches, sean bienvenidos y bienvenidas al programa Garra Fina por la Red. Mi querido productor, si tuviéramos la referencia, le voy a agradecer. Me refiero al monitor respectivo, porque, no hombre, así sí, como debe ser. Qué gusto saludarles, amigos oyentes de y televidentes de la red. Canal 40 y Canal 95 del sistema de Claro, la red televisiones, para quienes están a través de FM 106.1 y todas sus repetidoras, para quienes están a través del Facebook. Quiero empezar con esto, Hace 8 días, porque fue hace 8 días, el viernes no tuvimos la oportunidad de tener el programa porque había transmisión, obviamente. Pero hace 8 días sufrimos de un atentado. Y entonces, con la producción, solo para los amigos que están a través de la cuenta en Facebook, tuvimos un inconveniente de bloqueo y nos fuimos prácticamente a hacer nuestra apelación al TAS. Y afortunadamente aguantamos esto que nos decían, presentamos nuestros recursos y esperamos, fuimos pacientes de esperar más o menos entre 12, 15 horas. Y afortunadamente con estos fundamentos, con mi querido productor, pues procedió la apelación y nos devolvieron la cuenta. O sea, escuche, entonces son palabras mayores porque nos bloquearon la cuenta. Pero gracias a los administradores de esta plataforma en Facebook, pues estamos de vuelta. Y producto de esto, yo quiero agradecer públicamente a RCN, al director, mi querido Daniel Alcázar. Mi querido Daniel Alcázar nos autorizó estar prácticamente con una plataforma directamente de la red y una plataforma que se dirige exclusivamente a San Marcos. Y entonces hoy quiero empezar, para no tener estos inconvenientes de nuestra cuenta personal, que es esto, es una cuenta personal, que lo que lleva es información. Quisiéramos invitar a los amigos que están a través de la cuenta en Facebook para que sigan la fanpage, le den seguir, a nosotros también les pueden dar seguir a esta cuenta de Dixon Vázquez, pero hay una cuenta que en las próximas semanas va a ser la oficial para transmisión, que es la red 106.9 San Marcos, así es como usted lo puede encontrar, la red 106.9 San Marcos. Esta es una cuenta en fanpage. Ahí usted va a poder comentar siempre bajo estos parámetros de y estas condiciones de escribir la etiqueta Garra Felina por la Red. ¿Está bien? Así que, pues, para los amigos, los invito para que también sigan esta cuenta. La red 106.9 San Marcos. Búsquela y dele seguir, que en las próximas semanas vamos a tener transmisiones allí, vamos a tener cobertura. De igual manera es un apéndice de la red 106.1, ¿está bien? Bueno, esto para aclarar. Y los amigos que están en Begonia La Explosiva, pues gracias también por retransmitirnos. Y entonces quiero aclarar, porque nos estaban preguntando, solo para los amigos de radio, para los amigos de la red televisión, el programa salió completo. Para los amigos que estaban en Facebook, la cuenta se bloqueó por intermedio de 15 horas. Y entonces el programa está, pero no está completo. O sea, lo aclaro de una vez. ¿Está bien? Bueno, después de mi corto saludo, paso a lo siguiente. Así de que bienvenidos y bienvenidas. En nombre de la producción, mi querido Peter, mi querido Marcos, hoy vamos a platicar en esta fecha 5 de... Estamos en octubre, muchachos. Ya estamos 5 de octubre. En cualquier instante ya va a aparecer mi arbolito por acá. Porque es así, vamos rápido cerrando este 2026 que nos ha traído de todo. Así que sean bienvenidos. Hoy me tocó vivir un caos, no sé si a usted también le ha pasado, pero no le platicaba al productor, no saben, un caos, primero en el tema del tráfico, luego un caos. Yo no sé qué le pasó al sistema de
el sistema de cajeros, los cajeros 5B, ala, es impresionante. Se cayó todo el sistema, y no se pudo hacer ningún pago. Muchos fuimos perjudicados con ello. ¿Qué les parece? El clima no colaboró, pero un caos desde las, me decían, desde las 5 de la tarde. Tengo entendido que en algunos lugares se empezó ya a restablecer. No sé si esto es a nivel nacional, pero para el occidente del país, sí, esto sí me consta. Un caos en los diferentes cajeros 5B. Bueno, selección nacional ya ganó, con lo mínimo, pero ganó. Termina al momento, a ver, en el primer lugar, mientras que, mientras que Jamaica, que está ganando a Honduras y se coloca en el primer lugar del grupo. Guatemala estaba primero, pero no se sabía este resultado, y se queda segundo, pero siempre clasificada la selección nacional de Guatemala, que terminó ganando. Lo que sí debo apuntar, que El Salvador y Honduras están descendiendo, estas dos selecciones. ¿Está bien? De esto le vamos a ir contando poco a poco, pero así en términos generales. Y pues lógicamente vamos a hablar de el equipo del Deportivo Marquense. 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Bueno, arranquémonos, muchachos, con la información. Ya terminó el primer tiempo, está ganando Jamaica, se coloca en el primer lugar, Honduras está descendiendo, El Salvador está descendiendo en esta competición a Nation League, como le llaman. Así que esto es para tema de las selecciones. Pienso que lo vamos a presentar acá por Garra Felina. En este lunes, inicio de semana, presentamos el Pienso que, por una cortesía de Gasolinera Puma Sandoval, gracias a Vía León Dorado, todo lo que necesitas en un solo lugar, gracias a Librería Davis, estamos en la séptima calle, zona 2, en San Marcos, gracias a Vidriería Marquense, experiencia, calidad y economía, su mejor opción en aluminio, vidrios y PVC, acero inoxidable y vidrio templado. 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Bueno, pienso que el comienzo de la segunda vuelta ha tenido una victoria importante para Marquense, pero se gana, y hay que decirlo así, por entrega y por vergüenza de los jugadores. Se gana por entrega, por compromiso de los jugadores. Yo desde esta tribuna, yo
desde esta cabina de transmisión, yo desde este programa, que está muy de cerca la información del equipo del Deportivo Marquense, yo solo tendría hoy agradecimientos. A falta de orden táctico, porque hay que decirlo claramente, o sea, no se puede ocultar ello. A falta de un replanteamiento claro, de un replanteamiento que viniera a potenciar a los jugadores, que viniera a dar un mejor espectáculo y que tuviera alternativas de solución, alternativas en el planteamiento, alternativas en jugadas ofensivas, alternativas de ver un Marquense funcional. Aparecen jugadores con carácter, aparecen jugadores basados en esa gallardía, basados en ese liderazgo, basados en esa entrega, que hoy se lo debo reconocer al plantel de jugadores, hoy le debo reconocer a este grupo de jugadores, que en algún momento, algunos aficionados, no sé si muchos o varios o pocos, han adversado, pero hoy, el Marquense que vi el viernes, yo estoy complacido, yo, repito, este es un pienso que, yo estoy hoy complacido por su entrega, por su compromiso, ¿verdad? Por esa identidad con el equipo del Deportivo Marquense. Ya lo dije, a falta de tener una claridad ofensiva, a falta de tener un juego definido en su estilo, a falta de un replanteamiento coherente y claro, los jugadores sacaron la casta, hay que decirlo así. Ahora, lo que a mí me alarma, es lo que viene. Marquense no se puede dar el lujo de depender de esto, de individualidades, de gallardía, de entrega. No, me parece que el equipo, y uno revisa jugador por jugador, también hay que decirlo. Estamos de acuerdo que le falta un delantero, le falta un centro delantero que pueda acompañar y que pueda ser la alternativa de David Grande, el español. Pero a falta de ello, para eso debe tener un técnico que debe ser estratega, que debe ser un estudioso, que debe tener claridad de su grupo, de manejo y de su estilo. Pero lo del viernes sí se ausentó todo ello. Yo ya lo he dicho insistentemente, del profe Naya yo le reconozco su entrega, del profe Naya yo le entrego, yo le reconozco que es en las sesiones de preparación, las sesiones de trabajo, los entrenamientos, pues, es táctico, es intenso. Pero ya me refleja que el replanteamiento táctico, la claridad para poder analizar y llevar un partido, sí le cuesta mucho. De verdad que le cuesta mucho, hay que decirlo, no puedo esconder ello. Porque no es mi obligación ni defender ni de atacar, simple y sencillamente decir lo que este servidor piensa. No lo que quieran escuchar algunos, ¿verdad? Ni lo que quieran que yo diga otros, no. Esto es simplemente una apreciación nuestra, como programa, como alguien que está cerca de la institución. Pero no me gustó el Marquense que, por tema táctico, por tema replanteamiento, se quedó bastante corto. Pero sí debo reconocer al plantel de jugadores por ese compromiso, por esa entrega, que basado en esto, sacaron el resultado. Y entonces sí me alarma lo que viene, porque uno revisa y Marquense va a tener más partidos de local que de visitante en esta segunda vuelta. Y no podés darte lujo de ganar en los últimos minutos, en los últimos segundos. No te puedes dar el lujo, porque Antigua puede cometer errores defensivos, porque Antigua puede cometer errores de cobertura, pero otros equipos no lo van a hacer. Otros equipos que con los que te vas a enfrentar no lo van a hacer. Y hay equipos que vas a tener que enfrentarlos y que te van a mostrar cierta calidad. Vas a visitar a Municipal, vas a recibir a Misco, vas a visitar a Cobán, ¿verdad?
de los partidos que le restan a Marquense. Y creo que aquí viene esa presión. Ojalá, ojalá, y repito, con ese agradecimiento al plantel de jugadores por su compromiso y por su entrega, ojalá el profe Naya entienda que alguien que le pueda apoyar, porque está solo, pero no quiso que lo apoyaran, alguien pueda tener ese temple para poder orientarlo. No me parece, ya lo dije, se ve un equipo chico, pero no es por un tema dirigencial, es por un tema porque el profe Naya no admitió lo que la directiva le ofreció. Pero se ve un equipo chico que el técnico quiere hacerla de todo. Hacer la papeleta de cambio, hacer los cambios, ¿verdad? Y casi que lo veo calentando al plantel. Entonces me parece que no es lo correcto. Por ello es que me parece que hay un momento en que se cierra, hay un momento en que topa, hay un momentito que, pues eso es todo dentro del campo. Y hoy en el fútbol profesional hay que diversificar las funciones. El fútbol obliga a esto, diversificar. Así que, en el pienso que el partido ante Antigua se gana más por entrega, se gana más por vergüenza, se gana más por identidad, identificación de los jugadores hacia la institución de Marquense. Pero esto es Liga Mayor, esto es Liga Profesional, esto ya tiene que exigir uno, al final de cuentas, un estilo, pero no podés ganar en los últimos segundos en el compromiso. Jugadores, solo diría al final del pienso que, gracias por su entrega, gracias por su sacrificio, gracias por su compromiso, porque basado en ello, se ganó el partido ante la representación de Antigua. 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

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Bueno, así es, por supuesto, en este programa Garra Felina por la Red. Bueno, a ver, porque creo que en cualquier instante, mi querido productor, vamos a tener un bombazo. Bueno, ¿qué dicen los amigos que nos escriben? A ver, quiero empezar con mi plataforma, la página personal, hay que decirlo de esta manera. A ver, ¿qué nos dicen por acá? María del Carmen dice, Garra Felina por la Red, buenas noches. Buenas noches, mi querida María del Carmen. ¿Qué más por acá? Es que no se imaginan cómo se pone esto. Dice Mario, buenas noches, dice Lick. ¿Realizarán contrataciones con las dos plazas que se tienen de extranjeros? Porque es evidente que urge un 10 y un 9 o morirán con lo que se tiene. No, están buscando, pero este tema ha costado mucho. Creo que la otra vez lo habíamos platicado. Solo un jugador pidió más o menos y tasó su salida en 125,000 quetzales. Un salario que, en donde estaba vinculado, un salario que aumentó el 100% del salario. No, era el 200%, ¿verdad? Y entonces esta parte de la salida, porque ahora hay que decirlo, ya se terminó el plazo de contratar jugadores. ¿Qué es lo que queda, amigos? Debe ser un jugador desempleado, literalmente desempleado. Yo sé que de inmediato me van a empezar a comparar. Mire, Comunicaciones ya hizo la contratación, sí. Si ustedes se dan cuenta, se están llevando los tiempos. ¿Cuáles son los tiempos? Aguacatán ya declaró que está fuera el jugador. Lo hizo desde el pasado miércoles. Oficialmente dijo, está fuera. El sábado, el jugador publicó que también agradecía a Aguacatán y quedó fuera. O sea, los protocolos de quedar fuera ya lo hicieron. Ahora vendrá la oficialización para Comunicaciones. Espero me esté explicando. Entonces, hoy solo queda que debes de contratar un jugador que lo han dejado fuera de su institución, para que pueda caber en esto que dice el reglamento, ser desempleado, quedarse sin trabajo, ¿verdad? Entonces, el inconveniente que está encontrándose hoy. Dice Mario, alguien, Garra Felina por la Red, y alguien que tenga la capacidad de dirigir, ordenar y tener la visión de hacer recambios para el manejo de los partidos, dice. No sé si me estaba preguntando o estaba aseverando. María Carmen dice, el técnico Garra Felina por la Red, el técnico tendrá que estar muy atento y ante todo seguro el planteamiento para el día sábado contra Municipal, porque si él sigue así, vamos a hacer el hazme reír de los partidos que Marquense tendrá que enfrentar de visita, pero también me molesta mucho el actuar de Junta Directiva, que hasta hoy no se pronuncia por el actuar de Naya. Francisco Meléndez dice, Garra Felina por la Red, buenas noches. Pienso que el técnico Naya no es la persona idónea para el puesto del director técnico de Marquense. De nada sirve que sea intenso y disciplinado si el equipo no gana. Ahora solo queda esperar que el campeonato termine y darle las gracias al resto de los mexicanos, que no han sido lo que pensaba que iban a ser. Definitivamente nos vendieron humo. Dice Juan Roblero, Garra Felina por la Red, saludos, dice, saludos afición, mucho por mejorar, saludos. Sí, por supuesto que es mucho por mejorar. Ludwin dice, Garra Felina por la Red, el profe Naya con su arrogancia no va a llegar a ningún lado. El esfuerzo fue más por los jugadores que por su planteamiento. La guerrearon hasta que remontaron, dice, fuera Naya, dice Ludwin Navarro. ¿Qué más? Bueno, de algunos mensajitos que leemos rápidamente. Productor, me avisa porque ahora vamos a estar pimponeando, creo, para poder tener también a los amigos que nos escriben en la fanpage, ¿verdad? Así que ahí está la red 106.9, para que también algunos amigos nos quieran escribir. Dice Feliciano García, excelente programa desde Delaware, Estados Unidos.
Gracias por escuchar. No, ¿cuántos amigos, de verdad?

¿cuántos seguidores amarquense en los Estados Unidos? Esto, por supuesto, que lo tengo bien claro. Bueno, desarrollemos los temas, muchachos, porque estamos para ello. Resultados. A ver, los resultados. El equipo en la jornada anterior, que fue el que arrancó la jornada del pasado día viernes, arranca con una victoria, gracias a mi querido productor, precisamente 2-1 sobre la representación de Antigua Guatemala, que de hecho arrancó perdiendo y luego termina remontando este marcador. El sábado, Cobán terminó con victoria 2-0 sobre Malacateco. Xelajú Mario Camposeco terminó ganándole 2-0 a San Pedro. Guastatoya 2-1 sobre Aurora. El 2 fue el domingo. Y Comunicaciones 3-0 sobre Suchitepéquez. El Misco y Municipal se tuvo que reprogramar. Con ello, mi querido productor, la tabla de posiciones nos dice: primer lugar para Guastatoya, tiene 25. Segundo, Municipal con 23. Tercero, Antigua con 21. Cuarto, escuchen esto, cuarto lugar, está Marquense con 19. En el quinto, Xelajú tiene 18, más 10, está un punto. Y sexto, San Pedro con 18, más 2 en su diferencia. También está un punto. Fuera de clasificación está Misco, que no jugó, tiene un partido menos. Comunicaciones tiene 15, sí jugó. Cobán Imperial tiene 13, Aurora tiene 12, en el puesto 11 Malacateco con 12 y último lugar Suchitepéquez con 6. Aquí es donde empieza ya uno a desprenderse, que es Suchi, y el resto a apretar esta tabla de posiciones. Esta es la posición que tiene Marquense. Hoy, cuarto lugar. Me parece que para haber arrancado la segunda vuelta y estar en el cuarto lugar, estos son los, me disculpan, estos son los lugares que le pertenecen a Deportivo Marquense. Entre tercero, cuarto, quinto, y están en zona de clasificación. Hay que decirlo claramente. Los recambios, cambios y recambios de Marquense, esa reingeniería que nosotros habíamos pedido, tenía que pasarle factura, ¿le parece? Y entonces, pues lógicamente, le costó a Marquense, pero ahí está sacando los resultados. Hoy, hay que decirlo y resaltar, cuarto lugar, el equipo de los Leones está metido en zona de clasificación y está prácticamente a 2 puntos de Antigua, que es tercero, ¿verdad? Y está prácticamente a 4 puntos de Municipal, que es segundo lugar, pero que tiene un partido menos con 23. Es decir, está cerca de los primeros lugares, pero está también cerca de estar en el sexto y perder la zona de clasificación, pero es decir, séptimo lugar, porque el único que no lo alcanza es Comunicaciones, ¿está bien? Es decir, puede quedar séptimo con una combinación de resultados. Así que me parece que ahí está metiéndose el equipo del Deportivo Marquense. Suena conformismo, pero hoy solo estoy leyendo números, ¿verdad? Solo estoy leyendo números, y los números dicen que Marquense está en el cuarto lugar. La próxima jornada, mi querido productor, Marquense juega el domingo a las 5:00 p.m. Ojo a esto, es domingo 5:00 p.m. ante la representación de Municipal en el estadio Manuel Felipe Carrera. Ahí se va a jugar el compromiso. Domingo 5:00 p.m. Realmente, fíjense que yo manejaba el tema que fuera eso de las 3:00 p.m, pero no. Oficialmente el partido está programado para las 5:00 p.m. ¿Qué pasa con las fuerzas básicas? La categoría especial terminó derrotando a Antigua 3-2 en su compromiso. 3-2 ganó el equipo de la categoría sub-20. La sub-15 terminó ganando 7-1. Y aquí viene otro tema, y por supuesto, esto que llega por una cortesía de Gasolinera Puma Sandoval. 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
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Bueno, yo hoy quiero decir lo siguiente. Bien por los resultados del lado de Marquense. Mayor 2-1, Especial 3-2, 15-7-1. Pero aquí viene una parte que sí es condenable. La sub-17. Es lamentable que el partido en minutos, yo diría, va a ser válido y termina empatando 0-0 ante el equipo del Deportivo San Pedro. Me refiero, 15-17, 0-0. Lo que yo sí debo lamentar es la poca seguridad, la poca seriedad que se le está tomando a las fuerzas básicas, no del lado de Marquense, y esto como siempre me hago responsable, sino del lado del equipo del Deportivo San Pedro. Yo creo que, a ver, yo sé que para los equipos recién ascendidos, de repente hasta para el mismo Marquense, yo qué sé, para los equipos de la Liga Mayor, se torna una carga, se torna un desgaste administrativo el manejar esas fuerzas básicas. Pero hoy debo condenar la agresión que sufrió el jugador juvenil sub-17 de mi querido Papico, por parte de algunos jugadores del equipo del Deportivo San Pedro. Yo no voy a empezar ni voy a entrar en detalle de quién empezó, ¿verdad? De quién inició la trifulca, pero es condenable ver que no se tome con seriedad, que cualquiera literalmente entre al estadio a querer agredir a los Patojos. Y entonces después nos desgarramos las vestiduras en las calles, porque hay mucha inseguridad, ¿verdad? Porque las cosas se quieren arreglar a trompadas en la calle. La sociedad está impaciente, intolerante. Pero cuando hay que practicar el deporte, se supone que vas a practicar el deporte para disciplinar a los muchachos, para que sean disciplinados, para que sean profesionales. Pero no estoy de acuerdo de que algunos padres de familia se involucren en conatos de bronca. Yo hoy quiero reconocer a mi estimado Reina, que es el técnico de las Fuerzas Básicas de San Pedro, por tratar de que la trifulca no llegara más. Pero padres de familia, ¿ustedes qué hacen dentro del campo? Padres de familia, ¿ustedes qué están orientando? ¿Qué están educando desde casa? ¿Ustedes creen, padres de familia, que se involucran en esto, que agarrarse a trompadas y que yo le diga a mi hijo y que yo le diga a mi muchacho, anda y agredí, no te dejes? ¿Ustedes creen que esto le hace bien al deporte? ¿Y que ustedes creen que le están enseñando a ser un futbolista profesional? Cuando esto es con pelota, esto es fútbol, cuando no van a arreglar nada trompadas. Y lo lamentable, que los árbitros sean cómplices de... Yo estoy esperando los informes arbitrales, las actas arbitrales, pero no puede quedar así impune que se agredan a jugadores de cualquier bando. Yo no estoy de acuerdo en esto, sobre todo que son fases formativas, son categorías formativas.
¿Qué le vas a enseñar? ¿Qué le vas a pedir a tu muchacho? Si yo como padre de familia le digo a mi hijo, le digo a mi muchacho, anda y agarra trompadas o yo me quiera meter. Esto es un delito. No, esto es delito. Agredir a un juvenil menor de 18 años. Esto es delito. Entonces, yo creo, juntas directivas, Junta Directiva de Marquense, Junta Directiva de San Pedro, seamos serios. O sea, no pueden hacer este tipo de eventos. Gente, Directiva de San Pedro, yo conozco al Pichón, su presidente, ¿verdad? Pero no pueden exponer partidos así. Yo sé que son clásicos, yo sé que los patojos puede ser que se calienten, que es normal, porque un jugador que no le corra sangre dentro del campo no sirve para jugar. Pero no puede ser que a trompadas quieran agarrar y quieran solventar un partido. Esto no es así. Lo más lamentable y condenable, y que a mí me molesta, es que padres de familia estén involucrados en esto, que estén a su libertad y antojo tener acceso al campo. No, así no es. Entonces, hay que ser serios. Hay que darle seguridad. Y después nos peleamos y nos desgarramos las vestiduras que no hay jugadores. Que son unos troncos que no sirven para jugar, claro. Pero si desde ahí, 15, 13, que ya no hay, 15, 17, nosotros los adultos estamos enseñando a que las cosas se arreglen a trompadas. O sea, no puede ser. O sea, esto es lamentable. Que la 17 no haya terminado su partido y que el árbitro hoy, y me hago responsable, sea cómplice, porque yo quiero esperar un informe minucioso y que tengan que venir sanciones y deducir las responsabilidades de los que montan el evento. Pero es que no puede ser así. Está bien que el padre de familia vaya, que quiera que su hijo juegue, pero tengo que enseñarle a mi hijo que tiene que tener calidad para jugar, no porque yo quiera que juegue. Y si no juega, yo no puedo también caer en pedirle que pueda agredir, porque él está en formación. Esto es lamentable lo que sucedió en el pasado sábado en la cancha del Estadio Municipal San Pedrano. Así que, mi querido Luis, yo sé que tiene muchos compromisos, mi estimado Luis. Yo sé que Luis está de portero y atacador. Yo sé que hay directivos también comprometidos, pero no pueden dejar la puerta abierta para que un hijo de cualquiera entre y quiera tomar justicia. Esto no es así. Afortunadamente, mi estimado Sergio Reina, así se llama, Sergio Reina, que es el técnico de las fuerzas básicas, yo te agradezco, Sergio Reina, porque fuiste partícipe para evitar que el conato de bronca y la trifulca no llegara más. Esto de verdad, expones a los estudiantes, porque son estudiantes, o sea, 17 años no son vagabundos que están en la calle y que los jalaron, no. Y de los dos equipos, son muchachos que están estudiando, son muchachos que estudian y que juegan, son muchachos que quieren formarse como futbolistas profesionales, pero que también tienen un estudio. Entonces, respetémoslos y no caigamos en un delito, porque con el simple hecho que un padre de familia entre al campo, debe ser delito. Debe ser delito. Y entonces hay que pedirle a la Policía Nacional Civil, hay que pedirle a las autoridades que le den la seguridad a los patojos, porque esto es delito. O sea, perdonen, no le encuentro otra cuestión. Así que ojalá que de aquí en adelante ya se brinde esa seguridad. Marquense, yo he ido a los partidos sub-15, sub-17 y sub-20. Pero no se permite el ingreso a nadie dentro del campo el Marqués a la Ensenada. Y directivo de Marquense, no lo permitan. Y hay, al contrario, hay que solicitar la presencia de la Policía Nacional Civil, porque no puede ser que un padre de familia
ingrese y trate de agredir. Y que los muchachos se agarren a trompadas. Esto no es así. Esto es fútbol. Aquel primitivo que crea que las cosas se agarren a trompadas no debe estar más en el fútbol. Por eso quiero pedir y exigir a esa tripleta arbitral, ojalá reporte realmente lo que sucedió y haga un informe realmente para que vengan sanciones. Sanciones. Porque esto es fútbol. Se gana con pelota, se gana con calidad o se gana con entrega. Pero no a trompadas. Y esto sí es muy lamentable. Mi solidaridad desde esta cabina para aquellos patojos, muchachos, que sufrieron de esta agresión y que también sufrieron de esta intimidación de algunos padres de familia que ingresaron. Esto no puede pasar así. Esto no puede ser así. Así que el partido no se termina realmente, o sea, ya estaba en tiempo de reposición, pero la trifulca y demás, chao. Termina con empate 0-0. Ojalá que esto no vuelva a suceder en ningún lado, en ninguna cancha, pero ojalá los árbitros tengan la calidad, carácter, profesionalismo y valentía de reportar realmente lo que pasa, porque no podemos permitir. Ya nosotros los adultos estamos fastidiados y cansados por tanta inseguridad en la sociedad, y que esto lo querramos llevar al fútbol, y entonces, ¿a dónde vamos a parar?, dijera aquella canción, si todo queremos hacerlo de manera violenta. ¿Qué ganás? ¿Qué ganaste? No puedo, por el tema de televisión, porque somos un programa de información, porque somos un programa que da a conocer de estas cosas. Tengo fotografías, tengo videos de agresiones, de la agresión que sucedió. Ya saben que hoy en día todo es video, todo es tener un teléfono, y lo tengo, pero aquí no lo puedo reproducir. Me disculpo, no puedo, no debo. Pero mi solidaridad para quienes sufrieron de ese atentado y esa agresión. A los padres de familia de los muchachos que fueron agredidos, yo quisiera pedirles, esto no puede quedar impune. Vayan, hagan los procedimientos adecuados de denuncias y demandas, porque debe ser así. Que un padre de familia se involucre en la agresión a patojos o intento de agresión y que no tienen nada que hacer dentro del campo, esto no puede quedar así, de verdad no puede quedar así. Así que ojalá directivos, mi querido Luis Orozco, mi querido Pichón, se tome con mayor seriedad la seguridad en el tema de la sub-15 y sub-17. Se tome con mayor seriedad y que no cualquier padre de familia ingrese al campo. Solo y exclusivamente debe ser cuerpo técnico, medios, si llegara, y jugadores, nada más. Porque dentro del campo, si hay conato de bronca, las sanciones tienen que venir de acuerdo a los reportes arbitrales. Tan sencillo como ello. Así que mi solidaridad para los patojos, para quienes fueron agredidos, de cualquiera de los dos bandos, porque sé que fue de los dos bandos. Me refiero a jugadores de Marquense, jugadores de San Pedro, mi solidaridad. Pero esto no puede continuar así, esto no puede ser así. La sub-15 y sub-17 del lado de Marquense juega ante Suchi el próximo sábado en la cancha del Marquesa de la Ensenada. ¿Está bien? Bueno, vamos con más. Presentemos reacciones. Vamos a ir en este orden. Voy con las fuerzas básicas. La sub-15 y sub-17 del lado de Marquense juega ante Suchi el próximo sábado en la cancha del Marquesa de la Ensenada. ¿Está bien? Bueno,
Vamos con más. Presentemos reacciones. Vamos a ir en este orden. Voy con las fuerzas básicas y en este orden presentamos prácticamente

0: a mi estimado Christopher, el Bumpy. Yo ahora digo esto y lo digo y asumo la responsabilidad. Es lamentable que el Bumpy no le estén dando oportunidad en el equipo mayor. Y esto de verdad, asumo el compromiso y asumo la responsabilidad. Me hago responsable. Tener al Bumpy, profe Naya, y esto va para usted, profe Naya. Tener al Bumpy entrenando con el equipo mayor no sirve de nada. Si usted en el partido lo manda a las gradas, cuando Marquense necesita un delantero. Yo sé que vamos a empezar a enviarme discursos de táctica, de técnica, de calidad. O sea, todo un discurso enorme de preparación, de jugador, de calidad técnica y lo que usted quiera. Pero hoy, el patojo que voy a presentar y se llama, le dicen Bumpy y que usted lo conoce, no sirve de nada que entrene en la mayor si usted lo manda a las gradas. Algo debe tener el patojo. Aparte de ello, no estoy diciendo que le vaya a ir a quitar el puesto a alguien. Es que no hay. Es que no hay delanteros. Improvisar con alguien que no juegue delantero, como Cristian, por ejemplo, como media punta, esto es inventar el fútbol. Y esta parte es la que no cuadra con Marquense. Y esta es la parte que yo sí tengo que decirla. Porque Cristian no es volante ofensivo, no es media punta, es volante 5, es volante de contención. Y tenés al Bumpy con esa emoción, con esa ilusión de entrenar con el equipo mayor durante la semana y el día más importante que pueda hacer jugar, porque no estoy pidiendo que sea titular, pero que sea opción, lo manda a las gradas. Es un desperdicio total. Y el Bumpy está demostrando con goles. Seguramente alguien dirá, ¿pero qué es especial? Sí es especial, pero el fútbol es de momentos. Y como en Marquense no hay, y no se puede contratar hoy porque están pidiendo una cantidad enorme de dinero, el Bumpy debe ser alguna alternativa. Alguna alternativa, no sé si decir de solución, pero alguien que entiende esa posición. Esta parte no me agrada para nada. Entonces, yo soy, como pasó con el gringo, y esto usted lo sabe, el gringo ya no siguió entrenando con el equipo mayor porque dijo, yo no voy a tener oportunidad acá, así que me quedo en la 20. Y ya no voy a la mayor. Entonces, hay jugadores que ya no quieren estar en la mayor. ¿Por qué? Porque se están viendo que los frustran prácticamente para poder tener ciertos minutos. Y la 20 está dando resultados. La 20 está teniendo un momento apremiante. Esos hay que aprovechar porque al margen de no tener en la liga mayor, en el equipo mayor, suman minutos. Así que, no entiendo. El Bumpy acá en Garrafelina nos atendió porque se mandó 2 goles en la victoria de la 20, 3-2 ante Antigua. El Bumpy atiende a Garrafelina por la red.
1: Hola Christopher, primero un partido, un clásico para ustedes también.
2: Sí, un clásico, o sea, sabemos que no se juega como otros partidos. Como tú lo dices, Dixon, es un clásico. Ya se juega con otra mentalidad, otra idea de juego. Pues bien, sacamos la victoria en casa, pues no era lo que esperábamos, pero 3 puntos se ganan en casa.
1: ¿Cómo es eso, verdad? Se gana, pero de repente no queda una satisfacción enorme.
2: Sí, como tú lo dices. Este es un equipo que vino a competir. Como te lo digo, es clásico. No todos los clásicos juegan iguales. El equipo vino clásico. Ya se juega con otra mentalidad, otra idea de juego. Pues bien, sacamos la victoria en casa, pues no era lo que esperábamos, pero 3 puntos se quedan en casa.
1: ¿Cómo es eso, verdad? Se gana, pero de repente no queda una satisfacción enorme.
2: Sí, como tú lo dices. Este es un equipo que vino a competir. Como te lo digo, es clásico. No todos los clásicos juegan iguales. El equipo vino, es un equipo que vino a competir. Como te lo digo, es clásico. No todos los clásicos juegan iguales.

0: de la mínima diferencia de un gol.
1: A nivel individual, ¿has hecho anotaciones para la victoria?
0: Sí, gracias a Dios se me han dado esas dos anotaciones que hice, pues hubieron unas cuantas, pero las dos sí me salieron de la buena manera.
1: Claro, me parece que esto también hay que ir peleando hasta arriba, ¿verdad? Es decir, con el equipo mayor.
0: Sí, pues eso es para tener una oportunidad, como tú le dices, con el equipo mayor. Pero hay que seguir trabajando para que llegue esa oportunidad.
1: Me parece que ha sido un momento distinto a esta categoría especial, ¿verdad?
0: Sí, como tú lo dices, pues gracias al profe que nos ha venido enseñando unas ideas de juego diferente, pues él gana la vuelta mal.
1: Claro, me parece que esto también hay que ir peleando hasta arriba, ¿verdad? Es decir, con el equipo mayor.
0: Sí, pues eso es para tener una oportunidad, como tú lo dices, con el equipo mayor. Pero hay que seguir trabajando para que llegue esa oportunidad.
1: Me parece que ha sido un momento distinto a esta categoría especial, ¿verdad?
0: Sí, como tú lo dices, pues gracias al profe que nos ha venido enseñando unas ideas de juego diferente, pues él...
2: Pasan las mejores películas, muchachos. Ah, no, mi querido Bambi. ¿Por qué lo digo? Porque con el productor estamos tratando de tener el material reciente. No, el productor pasa. Ha de pasar siempre, pero estamos llegando gracias a la gasolinera Puma Sandoval. 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Bueno, Miguel, productor, te me avisa, productor. Estamos sobre el tiempo. Perfecto. Voy con mi querido técnico, Mario Rivera, media. Naya no lo aceptó para hacer el apoyo, porque no iba a ser más que Naya, hay que decirlo claramente, para que no se malinterprete. Simplemente Media iba a ir a apoyar porque conoce al dedillo, dijeran, a los jugadores de la especial. Porque en el tema de la especial, Marquencia solo tiene 8 fechas para cumplir la edad limitada. 8 fechas. Está con nosotros Mario Rivera, el técnico de la Sub-20, que terminó con la victoria 3-2 ante el equipo de Antigua Guatemala.
1: Está positivo. Primero, felicitaciones.
3: Gracias, licenciado. Muchas gracias. Yo agradecido con Diosito Lindo por el resultado, por el trabajo que se hizo. Yo muy contento por el desenvolvimiento de mis patojos. Habieron un poquito de falencias en la línea defensiva, más tanto en los centrales, pero es trabajable, esto es un proceso, pero Antigua también es una cantera que definitivamente es una de las mejores de Guatemala, que le invierten, que tienen de todo, pero gracias a Dios con estos patojos que tengo, con la lucha que ellos quieren sobresalir, que ellos tienen esa idea de luchar, Milik, yo muy agradecido y agradecido con ese mi poder superior que me ha dado esta oportunidad de vivir esto, que créeme que como persona, como ser humano, yo me alegro porque estos patojos a diario me demuestran eso y yo feliz, yo la verdad feliz.
1: Sobre todo, fíjate que apuntaste algo interesante. Antigua es un equipo que ya lleva mucho tiempo en proceso y vos estás iniciando y hoy has hecho un buen partido.
3: No, créeme que sí, por eso te digo, la garra, mira, Christopher sigue marcando la diferencia, marcando en goles, Chomita con un liderazgo muy bueno. Pues ahí, yo sí contento, Pablo, que es un sub-17, pero ya lo tengo trabajando conmigo. Yo, la verdad, muy agradecido con todos, la verdad, con todos por igual. Y yo muy contento, la verdad.
1: Claro, fuera de micrófono hablábamos, no sé, pero creo que es el partido que...

0: sufrido más defensivamente.
1: Ah, sí, sí, la verdad que sí. Pero como te vuelvo y repito, mira, a mí me encanta este sufrimiento. ¿Por qué? Porque a la hora de yo llegar a abrazar a los Patojos y Junior me dice, perdón, profe, voy a seguir mejorando. Para mí eso es lo mejor. Y yo lo tengo que entender así. Esto es un trabajo que día a día, paso a paso, tengo que llegar. Yo sé que a algunas personas les gusta mi trabajo, hay otras que no. Porque hasta incluso amigos míos me han tirado. Pero ya lo reconocí, pero... aprovecho este espacio para mandarles un saludo y que Dios me los bendiga, pero yo sigo luchando, sigo por lo mío, por mi mentalidad, lo que yo tengo, y esforzándome día a día por mi categoría, que es la categoría especial.
0: Al final de cuentas, me parece que con tu trabajo estás demostrando lo que estás haciendo con el equipo.
1: No, claro, eso sí, yo a diario me levanto. Yo tengo una situación, que cuando tú te levantas a entrenar, pero ya no tienes ese deseo de entrenar, pero ya lo reconocí, pero... aprovecho este espacio para mandarles un saludo y que Dios me los bendiga, pero yo sigo luchando, sigo por lo mío, por mi mentalidad, lo que yo tengo, y esforzándome día a día por mi categoría, que es la categoría especial.
0: Al final de cuentas, me parece que con tu trabajo estás demostrando lo que estás haciendo con el equipo.
1: No, claro, eso sí, yo a diario me levanto. Yo tengo una situación, que cuando tú te levantas a entrenar, pero ya no tienes ese deseo de entrenar, habría que ir a la categoría especial.
0: Al final de cuentas, me parece que con tu trabajo estás demostrando lo que estás haciendo con el equipo.
1: No, claro, eso sí, yo a diario me levanto. Yo tengo una situación, que cuando tú te levantas a entrenar, pero ya no tienes ese deseo de entrenar, ahí mejor retírate. Pero yo día a día me actualizo, veo qué es lo que propongo, los videoanálisis que hacemos para los jóvenes, y vamos luchando poco a poquito a las limitantes que tenemos. Pero yo sé que junta directiva, más el presidente Juan Carlos Sandoval, es el que nos está apoyando y que no ha dejado de apoyarnos. Mira, fuimos a sacar un partido que tenía la categoría mayor allá en San Miguel, y lo fuimos a sacar. La gente agradeció, y siempre dando la cara por mi institución, que amo tanto, que es Morquense.
0: Y me parece que lo estás reflejando con lo que has hecho con el equipo, a pesar de esas limitantes, hasta en la misma las sesiones de trabajo, quizás, y las ubicaciones.
1: Sí, de hecho sí, fíjate que aprovecho para decirle al señor alcalde, nos han quitado mucho el espacio de la colonia. Fíjate, en una semana, casi 3 días, no entrenamos en la colonia. Nos fuimos a entrenar, te soy honesto, nos fuimos a entrenar una allá al campo de aviación, y otra nos fuimos a entrenar a una cancha sintética donde tenemos que pagar. Entonces yo le hablo a la gente, y incluso fuimos y vi que estaba desocupada la cancha. Entonces yo siento que no sé si es maldad o algo, pero esta categoría especial está haciendo bien las cosas. Claro. Y nosotros tenemos ese derecho de 8 a 10 de la mañana para entrenar en esa cancha, que la verdad es nuestra. Pues si nosotros somos marquenses, este es el futuro de Marquense. Entonces yo no entiendo eso, pues. Y a la hora, cuando yo no tengo lugar, pido el campo de aquí del Marqués, obviamente no se puede, está lloviendo, y entiendo esas cosas. No tenemos que ir a buscar, y tenemos que buscarte. Pero yo hago un llamado al señor alcalde y a las autoridades, que nos dejen trabajar, que nos dejen trabajar. Es lo único que pedimos, es nuestro espacio. Eso ya está constituido en la municipal. No sé cuál es el problema de seguir y seguir molestando en ese horario. Que den de 10 para adelante, no tengo ningún problema, pero que me dejen trabajar, porque esto refleja esto, pues, ¿entendés? El trabajo continuo. A mí sí me gusta trabajar, a mí sí me gusta levantarme e ir a hacer la lucha por los jóvenes que la verdad quieren. Eso lo tengo muy, muy claro yo.
0: Y creo que algunos olvidan que esta categoría es la que debe de dar jugadores a la mayor, al primer equipo.
1: No, eso así es en todas. Mira, todos se meten 4 o 3 jugadores. Entonces, nuestra categoría, y ahí están los Patojos, ahí tienen que estar. Entonces, día a día, lucha a lucha, tenemos que sacar esto adelante. Pero a veces esas cositas molestan, como en persona. Pero no entiendo por qué lo hacen. Pero yo sí, como te vuelvo y repito, hago un llamado para que nos apoyen en ese sentido, que nos dejen trabajar en nuestro espacio, que es el campo de la colonia, de 8 años, todos los días.
0: Mario, como siempre, un abrazo, gracias.
1: No, te agradezco, y Dios te bendiga.
2: Así lo mencionaba Mario Rivera Media. Así que quiero... pedir de nueva cuenta, tal y como lo dijo Media, yo sé que el señor alcalde hoy está con una cantidad enorme de actividades, responsabilidades y demás, y él tiene que delegar algunas funciones, pero pareciera ser que estos, que a quien delega, no están cumpliendo como debe ser. yo sé que el alcalde, porque si no, yo en este programa, y lo hemos dicho, y como siempre, asumimos esa responsabilidad, ha sacado la chequera para, en aquel momento fatídico de Marquense, para estabilizar la institución. Ha sacado la chequera el señor alcalde para corregir cada horror administrativo que se cometió, ¿está bien? En el tema deportivo. Hoy las cosas están muy distintas, pero mi querido alcalde, ingeniero Otto Castillo, no estaría mal que cite a las personas encargadas de la cancha de la colonia Justo Rufino Barrios, de verdad, o algunos allegados del señor alcalde, que bueno, no sé cuántos sean, pero sí que hay, yo sé que sí que hay algunos muy allegados. No estaría mal que cite a las personas encargadas de la cancha de la colonia Justo Rufino Barrios, de verdad, o algunos allegados del señor alcalde, que bueno, no sé cuántos sean, pero sí que hay, yo sé que sí que hay algunos muy allegados. Revisen eso. No puede ser que si hay un compromiso de 8 a 10, ¿para qué quieren la cancha? Me refiero a esto. Cuando los muchachos de la 20 están sacando resultados, están ganando, están en esa fase de formación que yo le decía, mínimo denle una cancha, pues, mínimo denle el campo de la colonia, que solo son 2 horas, de 8 a 10. Pero que ya todo mundo quiera meter su cuchara en el campo de la colonia, no, esto sí es lamentable. Ojalá, y esto lo voy a averiguar, y esto lo tengo que revisar estos días, que esta semana no tenga inconvenientes Rivera Media para trabajar con la categoría sub-20. ¿Cómo va a ser eso que vayan a trabajar en la pista? O sea, no, hombre, o sea, así no, hombre, así no es. Así no es. Entonces, los que están encargados, no sean serios, ¿verdad? Y no queden, no traten de quedar bien con Dios y con el diablo. Así no es la cosa. Entonces, hay que darle la cancha a Media, ¿verdad? Ojalá que tenga las condiciones para poder entrenar. Pero tenemos que ser serios. Esa cancha está de 8 a 10, aunque no le guste a quien no quiera, al que no le parezca, que se aguante. Porque hay una cuestión de que el alcalde se comprometió a apoyar al Club Deportivo Marquense, y esto significa también fuerzas básicas. Pero ya tenemos que ser serios. Así que, mi querido alcalde, seguramente alguien le va a contar. Pero es bueno que retome esto, que haga un llamado, que cite a las personas encargadas para ver el tema de proporcionarle la cancha a la categoría sub-20. Me voy, nos vamos, mi querido productor, mi querido Peter, mi querido Marcos, gracias. 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Que estén bien. Éxitos en la semana. Nos saludamos el viernes en Garrafelina a partir de las 8 de la noche. Ahora sí tendremos horario normal. Y el equipo de Marquense volvió a la práctica de trabajo hoy a la práctica de trabajo. La semana lo va a trabajar Naya. Intentaron platicar de nueva cuenta con el profe Naya para decirle, profe, recapacite, necesitamos alguien que lo colabore. No quiso. Esto es un bombazo y en exclusiva. Así que va a trabajar solo durante la semana. David Grande, el español, presentó un resentimiento muscular así que lo llevarán entre algodones esta semana para ver si juega ante Municipal. Que estén bien, buenas noches, éxitos en la semana. El viernes volvemos en Garra Fina por la Red. 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Será una página que vamos a tener en las próximas semanas para transmitir. Chao, que estén bien, buenas noches.

¿Cómo están? A esta hora, gente de fútbol, ¿cómo están? ¿Cómo se sienten? ¿Qué tal este martes? Que no parece el segundo día de la semana. Parece un jueves, ¿no les parece? Da la sensación que es un viernes. Sí. Mucho cuidado. Estos cambios de clima hacen de que haya un brote de gripe, de esa fea, que cómo cuesta que salga, de esa tos seca, eventuales cuadros febriles, cae al pecho, sudoración, es una cosa absurda esto, pero pasa mucho, así que por favor cuídese. Sí. Hoy, al menos donde yo me muevo, no llovió, gente, un calor, 28 grados centígrados, pero sí hay una amenaza de lluvia, y qué bueno, gente, lo celebro, y mucho, que el pronóstico del tiempo para ayer, sobre todo tarde-noche, haya sido errado, se hayan equivocado. Hizo una noche fantástica, gente, fantástica. Sí, un lunes bien distinto. Lo sentí muy, muy corto, ¿no? Al principio. Pero a medida que se fue llegando la hora de abandonar esta cabina y dirigirme al Estadio El Trébol, para aquellos que no conocen el Estadio El Trébol, porque hay gente, porque no hay que asumir que todos conocen todo. Nosotros estamos en el centro comercial de la zona 4. Por favor. Nosotros estamos en el centro comercial de la zona 4. Uno de los centros comerciales más antiguos del país. Estamos aquí, pegaditos al Teatro Nacional. Y sin tráfico, estamos a 7, 8 minutos del Estadio El Trébol. Con tráfico puede llegar incluso hasta 25 minutos. Sí, porque hemos crecido demasiado. Y saliendo de aquí ya tenía esa ansiedad, pero con la información de mis compañeros, de Freddy Cifuentes, de Carlos Zacarías, distribuidos en puntos diferentes, Cifuentes con la delegación guatemalteca, Zacarías desde el estadio. Bueno, dando la información de que, por ejemplo, el parqueo 100 quetzales. Gente, 100 quetzales el parqueo. Dije, no, mejor molesto a mi hermano, a mi hermano pequeño, que me vaya a dejar al estadio, porque vivimos muy cerca, crecimos allí en Caminal Juyú. Ahí crecimos. Y nos conocemos los atajos, nos conocemos las calles, que han cambiado el sentido de la vida, de la vía, pero le buscamos la vuelta. Y llegamos. No pude llegar hasta el estadio porque había una fuerte carga vehicular. Es hora pico en nuestro país. Es hora pico alta, ¿no? Porque todo es hora pico en nuestro país. Hora pico alta. Y me fui caminando, gente. Y veía mucho, mucho aficionado guatemalteco porque me quedé allí cerca de la José Martí, de la escuela. Y gente que quería entrar a General Norte, pues veía mucho movimiento, pero yo no podía hacerme la idea que si había ya mucha gente adentro o no, eran las 5 de la tarde, pasaditos de las 5 de la tarde. Pero había mucha gente, dije, ojalá que se llene esa parte, porque es una de las cabeceras de una portería. Y hay que meter presión, si vale, ¿no? Esa energía de la gente, si vale, y si no sirve, pues qué bueno. Ella sentía algo que lo confundía con hambre, gente. Algo que lo confundía con hambre. Por estar pensando y esto y lo otro, y platicando con gente de fútbol. Gente, les quiero compartir esta experiencia que tuve. Iba caminando yo, ¿no? Identificado con una chumpa de la red. Y voy a la entrada de la preferencia, para entrar al parqueo, voy caminando. En eso, veo a una señora y a un caballero con una de esas planchas, ¿no? Identificado con una chumpa de la red. Y
y voy a la entrada de la preferencia para entrar al parqueo, voy caminando. No, voy caminando. En eso veo a una señora y a un caballero con una de esas planchas calientes. Y veo unas salchichas envueltas en tocino. No, dije. Mis ojos están viendo esto. A mí me encanta el hot dog, me encanta. La hamburguesa, no tanto, el hot dog, no sé por qué. Mi debilidad. Y le digo, buenas tardes, ¿no? Tengo esa mala costumbre, gente, no sé cuándo me la voy a quitar. Ojalá que nunca. Digo, buenas tardes, ¿cómo están? Bien. ¿Qué valen los hot dogs, no? Hot dogs, la presentación distinta. 25, me dijo. Si lo quiere. Venga, mira. En eso veo a una señora y a un caballero con una de esas planchas. Pues, hot dogs, ¿no? Hot dogs, la presentación distinta. 25, me dijo. Si lo quiere, no sé cuándo me la voy a quitar. Ojalá que nunca. Digo, buenas tardes, ¿cómo están? Bien. ¿Qué valen los hot dogs, no? Hot dogs, la presentación distinta. 25, me dijo. Si lo quiere con queso mozzarella, 30. No, le digo, sí, aquí está el queso mozzarella. No le puedo. Bueno, con queso mozzarella, por favor. Sin mostaza y no me gusta la mayonesa en ninguna de sus presentaciones. Solo ketchup, abundante salsa de tomate. Y se acerca la gente a platicar porque también ansiosos, ¿no? Porque el partido estaba cerca de iniciar y cuál era el pronóstico. Y yo muy convencido, a mí no me gusta compartir esto antes, pero con la gente yo le decía, vamos a ganar. No caminando, no volando, no vamos a ganar fácil, pero se va a ganar. No sé por qué se me dio por decirle esto a la gente, no se me acercó una muchedumbre, pero los aficionados que pasaron y me preguntaron, decían, vamos a ganar, sí, vamos a ganar. Mientras que veía cómo se doraba esa salchicha, gente, yo estaba más ansioso por el hot dog que por el partido y que me lo entregan. En eso me encuentro a Elmer Ponciano, seleccionado nacional, fue eliminatoria mundialista, anotó un gol de lateral, un gol de proyección por derecha, arco norte, ¿no? Con el Primi. Que llega y la pelota le queda, se la entregan de vuelta porque él inició la jugada, ¡pa! La cruzó. Gol de Elmer Ramón Ponciano. Y le digo, ¿cómo, Elmer? La última vez que te vi, estabas haciendo un lío aquí afuera. Entonces me dice, no, oíme, estaba con el hijo, grandote el hijo. Y me dice Elmer, no, te voy a contar lo que pasó. ¿Qué te pasó? Porque no pudimos hablar. Yo solo veía el relajo y lo veía a él que estaba muy enojado. Él por lo regular es muy tranquilo, ¿no? Antes era de armas tomar. Elmer Ramón, sí. En algún momento coincidimos en algún lugar con el lateral por derecha. Hay muchos equipos, pero es selección nacional. Y me dice, fíjate que voy saliendo de ese partido. Creo que fue contra Panamá, sí, contra Panamá. Voy saliendo de ese partido. Y en eso siento que me mete en mano. Cuando empiezo a revisar, no tenía mis dos celulares. Cuando veo que otra vez me quieren meter la mano, yo agarro el brazo y resulta que era de una señora, era de una mujer, y le digo, dame mis celulares. Entonces no, y empieza a gritar la señora, me están robando. A todo esto, la Policía Nacional Civil no estaba cerca. Cuando ellos llegaron, se encontraron con dos versiones. La de Elmer Ramón, que le habían robado sus dos celulares, y de la señora, que Elmer Ramón le estaba robando. Entonces los policías, adivinen con quién se fue. Se fue con Elmer Ramón Ponciano, se fue con el hombre. Cuando se dio cuenta Ponciano, me comenta, la señora acompañada de mucha más gente que ya trataban de agredirlo a Ponciano. En ese momento aparece un buen samaritano, dice ser abogado de profesión, y le dice, ya no hagas mayor aspaviento. Te ofrezco mis servicios profesionales y te voy a ayudar. Y entonces él intercede ante la policía porque ellos se decantaron en definitiva a favor de la mujer.
Y en lo que terminó es de que cada quien para su casa. No hubo detención, no hubo ninguna investigación, no hubo ningún inicio de proceso, no hubo nada. Total que a Elber Ramón le robaron sus celulares. Entonces él todavía, les estoy contando esto que sucedió casi un año después y casi en el mismo lugar, y me dice, todavía me enojo. Elber Ramón, le digo, pero... Y entonces, lo que más me enoja, dejar los celulares, toda la información que allí tenía. Menos mal que soy bien portado, me dice. Y me le quedo viendo. No, ahora, me dice, ahora soy bien portado. Así, no tengo nada comprometedor allí en los Salles. Yo tengo nada, son mis contactos. Los muchos contactos. Bueno, Elmer, ya lo recuperaste, sí. ¿Y cómo estás? Bien, bien, bueno. ¿Qué hacemos? Ganamos, me dice. Bueno, ganamos, está bien. No va a ser fácil. Lo mismo que le decía yo a la gente. Bueno, un abrazo, nos seguimos hablando. Bueno, para todo esto, gente, yo ya tenía mi hot dog en la mano y me lo quería devorar. No sabes, le llevaba unas ganas y se veía así, llenito, con cebolla caramelizada, un poquito caramelizada nada más. Y le entré, gente, tenía hambre, hace muchas horas que no comía. Y comiendo, decía, pero yo tengo que estar allá adentro, pero no me van a dejar entrar comida. Yo solo, allí recostado en la pared que detiene el portón para ingresar al parqueo del estadio El Trébol. Y me terminé mi hot dog y voy para adentro. Y cuando veo mucho movimiento, mucha seguridad, me hacen dirigir a las cabinas. Yo ya conocía el trayecto, subo a las cabinas y veo que hay mucha gente de medios con derechos televisivos, solamente un canal con derechos radiales, solamente un canal, una frecuencia que somos

0: No sé, es mentira. Todo eso lo conocemos, gente. Todo eso. Entonces, hacía que la atmósfera alrededor del partido, antes de iniciarse, la gente se sintiera seducida por eso. Y llegó en buena cantidad. No sé el dato, la realidad, pero deben de ser unos 7.000 y resto de personas que estuvieron anoche en el estadio con boleto pagado, más lo que llaman los boletos de cortesía. Y se hizo un buen ambiente, un buen ambiente. Agradecido con la naturaleza porque no llovió y eso hizo que el partido no tuviera otro elemento que nos complicara más la vida, porque eso favorecía al equipo que se defendía, aunque nos sometió en los primeros 20, 25 minutos, nos sometió. No fue un buen partido.
1: La realidad que no, o sea, no, no.
0: Pero voy a la gente. Voy a la distracción de la gente. Vi mucho papá con hijo, vi mucho papá, mamá con hijos, vi muchos cuates, vi muchas parejas, vi mujeres en grupo, hombres en grupo, vi, o sea, eso vi, y es la parte social del fútbol, ¿no? Que no era un partido para ir al mundial, de que lo entiendo perfectamente, gente, lo entiendo totalmente. Sí, ese tipo de sentimiento que tienen con selección está bien. Ustedes saben lo que quieren y lo que no quieren, y lo que les da selección no lo quieren, pues está bien. No se hagan mala sangre, está bien. Pero a lo que voy es la gente que fue anoche al estadio se fue con una sonrisa en el rostro. Los niños iban en el, porque tuve la oportunidad de saludar a padre con hijo y uno que otro compañero de equipo, ¿no? Porque yo era bastante chamusquero, ¿no? Ya trabajando aquí en la radio, era muy chamusquero. Y los niños, y con todavía ese rostro de sorpresa, de contrariados, porque ganó la selección, pero ¿por qué? O sea, ¿para qué ganó? ¿A dónde va? ¿Qué le toca? Pero ganó. Y todo eso. Se lo llevan por la vida, se lo llevan por la vida, y ellos vienen de regreso a las canchas. Entonces, esa es la parte. Lo bueno también es que ganó la selección nacional y es otro elemento. Mi vida no cambió hoy, la suya tampoco, pero nuestro estado de ánimo es algo bien diferente. El mío por lo menos lo es. No pude dormir tranquilamente, reparadoramente no pude dormir. Toda esa carga energética me la llevé a la casa, me la llevé a la cama y no supe cómo desprenderla. No me gusta ver televisión de madrugada, así que ojos abiertos. Como un vigilante, ojos abiertos. Pero con la satisfacción de que se dio un paso firme contra una selección que fregada, que ha crecido mucho. Y con todo lo que pasó, gente, en ese encuentro, todo lo que sucedió, y lo digo en buena onda. Luego vamos a hablar evento tras evento, pero en buena onda, estos son los partidos, con este final sobre todo, que a la gente le gusta ir a ver. Que pase de todo, que no sea algo plano, que no sea algo tan desnivelado, algo aburrido, que haya algo que hablar, que haya algo de qué fijarse, de qué salir, de pelar a los jugadores, pelar el partido. Eso le gusta a la gente. Sí, eso le gusta. Por eso vi muchos rostros satisfechos anoche. Sí, a los que fueron, pues gracias por llegar. Es una manifestación de gusto, de tener posibilidades económicas, posibilidades de horario y la ganas de ir, claro, gracias. Y aquellos que siguieron la transmisión, ya sea televisiva o radial, pues exactamente lo mismo. Quieren, de lejos, pero quieren a la selección nacional. Y eso también es bueno. Gracias a ustedes también por seguir algo que es nuestro, es parte de nuestro folclore, la selección nacional. Bueno, entrando en materia, anoche también David Mazariegos, porque David Pablo ha cansado el hombre, trabajó altas horas de la noche ayer, entonces está bien, se merece un descanso. Les voy a recordar, según la publicación de CONCACAF, mi querido Mazariegos, lo tenemos ahí, sí. A ver, te voy a cerrar esto. Te voy a cerrar esto otro. Y me va a quedar. ¿Qué me va a quedar? ¿Lo podés poner? Sí. A ver.

¿Me puede, porque quiero, quiero aclararle qué es lo que Guatemala logró ayer por la noche. ¿Por qué tanta felicidad y por qué los jugadores que se lo brindaron a la gente anoche? Por qué todo esto? Bueno, esta es una publicación oficial de la CONCACAF que lo colgó el 22 de septiembre de este año. La quinta edición de la Liga de Naciones CONCACAF comienza el miércoles y se prepara para celebrar su histórico partido 500. Liga de Naciones CONCACAF se prepara para celebrar su histórico partido 500. 74 partidos de fase de grupos programados para la fecha FIFA de septiembre-octubre. Competencia servirá como clasificatorio para Copa Oro CONCACAF 2027. La quinta edición de la Liga de Naciones CONCACAF comenzará el miércoles 23 de septiembre, dando inicio a una nueva campaña que contará con la participación de las 41 asociaciones miembros de CONCACAF en las ligas A, B y C. La fecha FIFA de septiembre-octubre contará con 74 partidos de fase de grupos en las tres ligas e incluirá el histórico partido 500 del torneo. La competición continuará en noviembre antes de culminar en marzo 2027 con las finales de la Liga de Naciones CONCACAF para la Liga A y por primera vez los campeonatos centralizados de las ligas B y C. La Liga de Naciones CONCACAF 26-27 también servirá como la única vía de clasificación para Copa Oro CONCACAF 2027, con selecciones clasificando directamente o avanzando a rondas adicionales de clasificación según su desempeño en la competencia. Partido 500. La Liga de Naciones CONCACAF alcanzará un hito histórico el jueves 24 de septiembre, cuando Islas Caimán enfrenten a Dominica en el Windsor Park Roseau en Dominica, el partido 500 en la historia de la competencia. Luego habrá comparecencia y todo eso. Bueno, hubo, en todo caso. Clasificación a Copa Oro. Esta es la parte que nos interesa y me interesa. La Liga de Naciones CONCACAF 26-27 servirá como la única vía de clasificación para la Copa Oro CONCACAF 2027, con selecciones clasificando directamente o avanzando a los preliminares de Copa Oro y el play-in de las ligas A y C según su desempeño en la Liga de Naciones. Los cuatro ganadores de los cuartos de final de la Liga A, o sea, lo que viene ahora en noviembre para nosotros, y los cuatro ganadores de grupo de la Liga B clasificarán directamente a la Copa Oro. Bueno, los ganadores de los cuartos de final van directamente a la Copa Oro, los cuatro ganadores. Y los ganadores de los cuatro grupos de la Liga B van directamente a Copa Oro. Ahí hay ocho, ya, ¿no? Los cuatro equipos de la Liga A que disputen los cuartos de final y no avancen a las finales de la Liga de Naciones, los equipos que finalicen en tercer y cuarto lugar de cada grupo de la Liga A y los dos mejores segundos lugares de la Liga B avanzarán a las preliminares de la Copa Oro. Bueno, repito, los cuatro equipos de la Liga A que disputen los cuartos de final y no avancen, o sea, los perdedores de la Liga A, los equipos que finalicen tercero y cuarto lugar de cada grupo de la Liga A. Nuestro caso, ¿quién terminó tercero? Guatemala primero, Jamaica segundo, Surinam, ¿no? Surinam. Bueno, entonces serían otros cuatro. Los terceros y cuartos lugares de cada uno de los grupos de la Liga A. Los que no clasificaron a cuartos de final, tercero y cuarto, se suman a esto. Bueno, ya tenemos a los perdedores de cuartos y a los terceros y cuarto lugar. Ahí hay ocho. A ver, se enfrentarán a los tres ganadores de... dice, además, los cuatro equipos de la Liga que no avancen, ni el cuarto de cada grupo de la Liga A, y los dos mejores segundos lugares de la Liga B
avanzarán a las preliminares de Copa Oro. A ver, supongamos que Guatemala contra Canadá, porque ese es el rival, ese es nuestro rival en noviembre, no avanza. Entonces, Guatemala va a integrar esta fórmula. Como no pasa directamente a Copa Oro, va a jugar preliminares y se va a reunir con los otros tres equipos perdedores de cuartos de final, con los terceros y cuartos lugares del grupo A y del grupo B de la Liga A, más los dos mejores segundos lugares de la Liga B, para jugar preliminares. Además, los equipos que finalicen en quinto y sexto lugar de cada grupo de la Liga A se enfrentarán a los tres ganadores de grupo y al mejor segundo lugar de la Liga C en el play-in de las Ligas A y C. Los cuatro ganadores del play-in también avanzarán a las preliminares de Copa Oro. Esto es para darle bola a la Liga C, ¿no? Esto es para integrarlos a este proceso y que no se queden sin nada. Repito, además, los equipos que finalicen en quinto y sexto lugar de cada grupo de la Liga A se enfrentarán a los tres ganadores de grupo y al mejor segundo lugar de la Liga C en el play-in de las Ligas A y C. Los cuatro ganadores del play-in también avanzarán a las preliminares de Copa Oro. A los preliminares, bueno, los partidos. Los 14 equipos que participen en las preliminares de la Copa Oro disputarán 7 series de ida y vuelta en marzo 2027, con los 7 ganadores clasificando a la Copa Oro de CONCACAF 2027. Bueno, si Guatemala llega hasta allá, ¿no?, a jugar preliminares, si gana contra el rival que le toque, pues entonces estamos hablando que está clasificado. Entonces, para mejor entender, Guatemala clasificó a cuartos de final. Su emparejamiento por quedar líder de grupo es contra Canadá. Si Guatemala supera a Canadá, históricamente estará clasificando directamente a Copa Oro y estará involucrándose en las semifinales de la Liga de Naciones, que aquí ya estamos hablando de grandes ligas, ¿no? De grandes ligas. Aquí está. Los enfrentamientos de cuarto de final se determinarán con base en el ranking de CONCACAF posterior a la fecha FIFA de septiembre-octubre y los resultados de la fase de grupos de la Liga A. Los cuatro equipos preclasificados serán ordenados del 1 al 4, según el ranking de CONCACAF de ese momento, mientras que los ganadores y segundos lugares de grupos serán ordenados según su desempeño en la fase de grupos. Los enfrentamientos se definen de la siguiente manera. Entonces, aquí ya están hechas las fórmulas. Los cuartos de final se disputarán en series de ida y vuelta en noviembre 2026. Y los ganadores en el marcador global avanzarán a las finales de la Liga de Naciones CONCACAF, que se disputarán en el SoFi Stadium en Los Ángeles. ¿Se imaginan ustedes si Guatemala va? El SoFi Stadium, imagínense ustedes, ¿no? Liga B, ahí está, Liga C, 9 equipos y todo eso, el calendario de partidos ya está. Bueno, entonces ojalá haya quedado claro lo que Guatemala está a punto de disputar en el próximo mes de noviembre contra Canadá. 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
aficionado que le gusta Selección Nacional, que le gusta el fútbol guatemalteco, estoy sumamente contento. Es innegable. Estoy sumamente contento. Porque no es que hayamos ganado la final de Copa Oro, que hayamos ganado un partido que nos catapulte a un mundial mayor masculino, que hayamos ganado algo que podamos colocar en nuestras vitrinas. No lo hicimos, ¿no? Pero se ganó un partido que se tenía que ganar. Y que ese gane nos permite continuar en el camino para el próximo mes de noviembre. Algo que muchas selecciones centroamericanas y de CONCACAF que estuvieron en nuestra liga no van a hacer. Que incluso algunas selecciones descendieron de liga. Guatemala con todo lo opuesto. Todo lo opuesto. Estoy contento, sí, estoy sumamente contento. Ahora, si me preguntan qué pienso yo de todo esto, de estos cuatro partidos, mi querido David Mazariegos, gracias. ¿Qué pienso de todo esto? Repito, de esta fase de grupos de la Liga de Naciones. Hay puntos finos que me gustaría compartir con ustedes. Porque se logró el gran objetivo y yo sigo con lo mismo, de que este tipo de eliminatorias se ganan. Aquí no hay que lucirle a nadie, no hay que pavonearle a nadie, esto es de clasificar. Aquí nadie se va a acordar de qué partido fue el mejor, qué partido fue el peor. Aquí de lo que se van a fijar es que si su selección avanza o no. Se queda en la liga, tiene chances de jugar Copa Oro, de eso. La gente vive de eso, de los triunfos, de salir complacida porque fueron a buscar algo y lo encontraron. Una satisfacción de que su selección gana, que su selección clasifica y que fue en un partido más emocionante, más emotivo, imposible. Gente de fútbol, imposible. Este de Guatemala-Surinam. Pero me encantaría compartir con ustedes, por ejemplo, lo que sucedió ahora con diferencia de lo que sucedió en el ciclo FIFA pasado, siempre con Luis Fernando Tena. Primero, tengo que felicitar al señor Luis Fernando Tena. Yo sigo pensando lo mismo, pero también tengo que aplicar esto. Uno deja de aprender hasta que muere. Hasta que fallece. Y Luis Fernando Tena aprendió. Aprendió de su primera eliminatoria mundialista con selección mayor completa. Su primera eliminatoria mundialista completa con selección nacional. Lamentablemente aprendió a las malas, ¿no? Porque no fuimos, pero le quedó eso de experiencia. Ahora, él no quiere comenzar de una misma manera. Su método, aquel que seguramente lo llevó a obtener la medalla en Londres, no funcionó, no le funcionó, porque no le produjo mucho. Entonces el hombre cambió, y se lo tengo que reconocer, cambió. Primero, planchó, dobló, y guardó mucho de su ego. Mucho de su ego. El convocar a tres futbolistas. Él no lo dijo. No se refirió. Este y este. Y este son las manzanas podridas. No. Eso fue trascendido mediático. Él no lo dijo. Pero si los tenía apartados. Si ellos observaban un buen comportamiento con su equipo, un buen nivel con su equipo, convocables desde todo punto de vista, pues resulta que no los convocó a los tres juntos, a Robles, a Jesús López y a Jorge Aparicio.
¿No? Allá por una cuestión coyuntural, por lo de Altán, pues lo llaman a Jesús López que andaba volando. Jesús López era uno de los mejores jugadores en su posición en Centroamérica, y Dios sabe que no exagero. Detrás de él el Olimpia, detrás de él el Saprissa, que no se llegó a un acuerdo, pues es otra cosa, pero el hombre hizo una buena Copa Centroamericana, o sea que él ya conocía otros patios. Los patios ticos, los patios hondureños, los patios panameños, los conocía perfectamente. Y de allí no aparecieron más. Allí Robles jugando, ¿no? Pero ahora los llama. Los tiene a los tres. Y puso a jugar mucho a dos. A Robles no sé por qué no lo puso a jugar. Pero a dos le dio mucho partido. Entonces, habla de que él aprendió de que no hay que pelearse con los niveles. Con los niveles individuales de los futbolistas no hay que pelearse, porque los necesitamos en selección nacional, porque no somos muchos. Y los convoca. Habla de ese paso de humildad, de que aprendió de que en la selección tienen que estar los que mejor nivel tengan. Otra cuestión que veo es que el sistema táctico es moldeable, es variable, es versátil. Aunque esta figura 1-4-4-2 fue muy útil, la utilizó poco, muy poco en la eliminatoria pasada. Y que para mí, gente, para mí, el mejor partido en cuestión de funcionamiento fue contra Jamaica. Ese fue el mejor partido. Él decididamente mandó a su equipo titular a pelear frente a una Jamaica que no es la misma de las últimas dos o tres eliminatorias, pero que nunca se le había ganado. Y se estuvo muy cerca de por lo menos el empate, ganarle con la pelota de Olger. Esa no entró. Y en la jugada siguiente, gol, perdimos. Entonces, eso detonó un sentimiento de derrotismo. Otra vez lo mismo, otra vez, sin darle valor al nivel futbolístico de selección nacional. Aquí en Gente de Fútbol se lo dimos. No aprovechamos los buenos momentos, no. En los malos reconocimos que esta selección tuvo un buen funcionamiento. Y sigo sosteniendo que fue el mejor partido de los cuatro de selección nacional en funcionamiento. El tema es que calibrar la definición en ese partido les costó mucho. Allí se dio cuenta que la velocidad con un poco más de metros puede hacer daño. Demostró que el sistema aquel 4-3-3, 1-4-3-3, pues les fue útil, sacó buenos partidos, pero que hay que tomar también sus recaudos. Y para aprovechar los buenos momentos de los jugadores en nuestra liga, pues se tenía que cambiar la figura, repito, para darle cabida a ellos. Y fue lo que pasó. Él lo dijo en una conferencia de prensa, pero se refirió a Darwin Gregorio y a Rubio Giovanni, que ellos en sus equipos venían anotando goles. ¿Y cómo hacemos para incluirlos a ambos? ¿Cómo hacemos? En un 4-3-3 no se puede. Entonces recompuso, seguramente lo deliberó, lo quiero pensar, con su staff, y dijo, bueno, ellos caben así. Para darle cabida a Aparicio, pues entonces él cabe así. 1-4-4-2. Bien. Contra Jamaica, bastante bien. Luego, esto ya es una decisión de valor, de mucho valor. Un técnico ve cosas que nosotros no. Por eso es el técnico de selección. Y una de esas decisiones fue de colocar
a Allen Yanes como central por derecha o central por izquierda. Esa fue una decisión de mucho valor, porque Allen Yanes, él es un lateral por derecha, aunque en su pasado, y muy profundo pasado, él jugó como central. Pero eso de habituarse a una posición, parece que a él se le facilitó mucho, porque en el alto nivel, dentro de la versión de equipo, fue jugar Copa Centroamericana con equipos pesados como los panameños y ganar, y jugar bien, y proteger su arco, y colaborar en la salida y colaborar en la definición. La decisión que tomó Tena de buscarle pareja a Nico Samayoa y que haya sido Allen Yanes fue una decisión de mucho valor. Lo de Aarón Herrera no tanto, ¿no? Porque él le tiene mucha confianza y tengo que aplaudirle a Aarón. No sé qué hace él diariamente, no sé si es aprovechar los programas de educación física que tienen los Estados Unidos, porque Aarón Herrera en los 4 partidos jugó para un 7, para un 7.5, que eso dentro del fútbol es muchísimo. No quiere decir que Aarón sea menos si no le doy un 8 o un 9, no. Un 7, 7.5 es mucho dentro del fútbol. Y Aarón tuvo que ser uno de los más parejos de selección nacional. Físicamente, atléticamente, el muchacho estuvo a la altura. Es lo suficientemente inteligente para hacer con la pelota lo que él sabe y lo que él puede. No hizo más. No tengo ese ritmo de competencia, así que no voy a profundizar en la cancha. No voy a hacer movimientos largos que me lleven hasta el final en el área rival. No. Pero en el partido de ayer lo hizo y con mucha frecuencia. El hombre se convirtió en un volante más, en un extremo más. Pero esa fue una decisión que la esperábamos, así que no fue tan sorpresiva como la de Allen Yanes. El otro tema, cosa que entendió y me alegro mucho y debe de ser el ejemplo de este cambio. Perfila los partidos y según las conclusiones a las que llegue él y su cuerpo técnico, ese será el arquero. No hay cosa que me llene más de saber que hay un técnico que estudia al rival, que se preocupa por las fortalezas y debilidades del rival y las combate y las ataca. El que exista esa alternancia entre Nico Hagen y Kenderson Navarro hace que ni Nico se crea el titularísimo, ni Kenderson el suplente máximo de selección. Los tiene a la expectativa, los tiene alertas, hace que los entrenamientos sean lo más competitivo, lo más intenso posible, porque cualquiera de los dos puede atajar. Eso es lo mejor que puede suceder para fomentar la competencia posicional. Es lo mejor. Y eso no lo hizo. Si utilizo nunca, puede ser que exagere, pero casi nunca lo hizo Luis Fernando Tena. Y todo eso llevó a que amalgamara un grupo de jugadores que a la gran mayoría los conocía y a otros no tanto. Y la otra decisión, que es bien importante, es que le dio lugar a futbolistas que tenían un buen nivel en la liga y que les abrió las puertas de selección nacional, algo que tampoco ocurrió en el ciclo FIFA pasado. Las puertas se cerraban con sus 23, 24 jugadores. Lo que pasara afuera en la liga, pues no importaba mucho, porque el principio del trabajo lo tienen ellos. La idea de lo que yo quiero jugar la tienen ellos. Las características de lo que yo, Luis Fernando Tena, quiero jugar la tienen ellos. En esta oportunidad le dio cabida a futbolistas como William Jou Fajardo, que ya venía de la fecha FIFA anterior jugando partidos de preparación.
Pero este mismo muchacho, Zanarateco, se ganó su lugar en selección desde la temporada pasada, haciendo goles, haciendo lo que sabe. Hoy, convertido a un volante llegador, y con todo y todo, anotó sus goles, William Jehu Fajardo. Para mí, estos son los puntos fuertes de esta fecha FIFA de septiembre-octubre del cuerpo técnico encabezado por Luis Fernando Tena. Y todo esto propicia de que los que están afuera también busquen ser vistos por el técnico, porque hoy la selección nacional no son para 22, 23 jugadores, son para muchos jugadores. Y qué bueno, qué bueno. Lamentablemente, pues tiene que ser después de intentos fallidos, de una oportunidad magistral de poder clasificar a un mundial, pero no pasó. Ahora, el gran reto de Luis Fernando Tena es mantener un grupo con un promedio de edad que pueda competir en las eliminatorias mundialistas. Hoy hay un grupo con esa mezcla, con esa mixtura, pero llegarán con la edad, con el ritmo, con la intensidad que precisa una eliminatoria que él ya conoce. ¿Cómo hará para ir refrescando, para ir nutriendo algunas posiciones dentro del terreno de juego? Cuando no estuvo Darwin Long por suspensión, cuando Rubio Méndez estuvo lesionado y no jugó este partido de ida frente a Surinam, pues se jugó de una manera, para mí, el peor partido de la selección nacional en cuestión de funcionamiento. Planteado así, desde la mesa, desde que se estaba diseñando el plan de juego, si nos pasó con Jamaica, que perdimos jugando nuestro mejor partido, pero que eso no nos satisface de nada, no nos sirve de nada, porque no nos trajimos nada, ahora iremos a Paramaribo y nos vamos a traer algo. El funcionamiento no nos gustó, pero los propósitos se cumplieron, y hoy tengo que decir con todas sus letras que el plan funcionó. Traerse un punto de Surinam y ganar como local hizo que la selección nacional, con los mismos 7 puntos que Jamaica y que el propio Surinam, pero con una diferencia de goles que nunca pensé que la fuéramos a tener acá, en esta Nation League, nos hace clasificar primeros. Pero también hay preocupación en esa posición. No estuvieron los dos puntas titulares de selección. Yo, sin candidatear a nadie, no ejerzo presión, está bien claro. No estoy forzando a nada, también es obvio. Pero me encantaría que otros futbolistas se acercaran a selección nacional, así como hace con la convocatoria A y la convocatoria B. La B casi no se propala, casi no se difunde, pero son aquellos jugadores que son llamados también a una convocatoria para que hagan grupo y se puedan hacer colectivos, chamuscas, se puedan hacer partidos de preparación entre ellos. Pues que lo convoque a este muchachito que a mí me gusta. Bueno, ya no es tan muchachito, es un joven, es un adulto ya. Este muchacho, Oscar de León. Este muchacho que jugó el premundial en Puebla, este muchacho que pertenece a Xela, a mí me gustaría que lo acercara más a selección nacional. Tiene cosas diferentes y a su corta edad puede aprender cómo se juega con selección nacional. Como lo hizo con Matt Evans, como lo hizo con Olger Escobar, pues él ya tiene experiencia también con selección nacional. Así que ese podría ser nuestro aporte desde Gente de Fútbol para esa posición tan importante, pero tan estratégica al mismo tiempo. No tengo ningún problema en decirlo. Felicitaciones, jugadores de selección nacional. Felicitaciones, cuerpo técnico, a la gente que apoyó incansablemente desde principio a fin. Gracias, porque le han dado a este país, a la gran mayoría de la sociedad guatemalteca, aquellos que la integramos, un martes con un estado de ánimo diferente, que puede ser que no nos cambie la vida, que no nos altere el ritmo de nuestra rutina,
pero que pensando en cosas positivas, la selección nacional ha clasificado y es una de las mejores 8 de 41 que se compone toda la CONCACAF. 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Tiempo de pausa. Regresamos.

0: partido Argentina, ¿no? Juega Argentina, así que nosotros nos vamos a ir un poco antes de la hora, antes de las 17, nos vamos a ir. Bueno, quiero tocar el tema de lo que sucedió ayer durante el partido. Entiendo que el guardameta Baesen, muy maleducado desde un principio. Sospecho que él traía esa consigna de alterar al aficionado guatemalteco, buscando no sé qué, porque aunque el estadio hubiese estado tan lleno como aquella noche de noviembre frente a la selección de Panamá, por ejemplo, el aficionado solamente puede llegar a un punto de apoyar, de gritar, ¿no? Hasta allí, de vivar a su selección, pero no anota goles, no hace tiros libres. Entonces nunca lo entendí, porque hizo cosas que es para provocar. Y cuando alguien cae en esa provocación, es multado, es expulsado. Y aparte sucedieron cosas con el aficionado, algún aficionado, una parte del aficionado guatemalteco, que a estas alturas no se debe de hacer, no se puede hacer. Insultar a un futbolista, insultar al prójimo, tampoco se gana nada. Anoche, porque nos tocó un árbitro muy incapaz, un árbitro que no tiene calidad, que solamente porque representa a el Colegio de Árbitros de los Estados Unidos, le dan este tipo de nombramiento, pero es un árbitro muy malo. Sin duda lo vamos a volver a ver, y ojalá que ya no dirigiendo un partido nuestro, que le toque a otra selección. No tienen la culpa a otros equipos nacionales, pero así es esto. El poder que está detrás de este árbitro Dickinson es mucho, es muy pesado, es muy influyente, y sin duda le van a dar otros nombramientos. Pero lo que anoche pasó, mucho fue por él, por no tener la personalidad, por no tener el manejo, por gestionar muy mal un partido, y también de sus superiores. Es imposible que alguien que está dentro del fútbol, alguien que ha estado dirigiendo partidos, porque la gran mayoría de directores, de asesores de la comisión arbitral de la CONCACAF fueron árbitros internacionales, fueron árbitros FIFA. Y más de algún partido como este les tocó, y ellos tuvieron que planificar, prever, de que esto, si no se controlaba, se salía de las manos. Y esto, para la cuarteta arbitral, para la cuarteta representando el arbitraje de la CONCACAF, fue un desastre. El arbitraje de anoche fue un fracaso, y se llevó entre las piernas este partido por no saberlo gestionar. Pero de esto venimos a hablar dentro de un ratito. Tengo que ir a la pausa de la hora en punto y regresamos.
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3: En el torneo nacional, pelear por el campeonato, ¿no?

mucho dicen, la gente paga su boleto, puede hacer lo que quiera dentro de un estadio. Curiosamente, solamente dentro de un estadio. En otras actividades culturales, deportivas, también se pagan boletos. También se paga por entrar. Y allí no hacen lo que quieran. Los mexicanos, fíjense esto, ¿no? Estamos tan cerca. Y que en algún momento se hizo, gente. Cuando el arquero rival despejaba, ¿sí? En un saque de arco, le gritaban, puto. Todos. Esa es una palabra muy de ellos, muy mexicana. Luego, pues, ya lo utilizan en otros países. Pero esa palabra, que nosotros sabemos cuál es la connotación, se quejaron. La FIFA lo empezó a perseguir, a limitar, a sancionar, a multar, y no hacían caso. Y no hacían caso. Y era algo muy de los mexicanos, muy de ellos. Pero la FIFA lo combatió. Y aprendieron a pura multa, a pura sanción. Eventualmente lo hacen, pero ya no con la frecuencia de antes. Les digo esto porque los lugarismos a la FIFA le da igual, ¿no? Las palabras coloquiales, las palabras que son parte de la jerga de un país, igual. Entendamos que estos tiempos han cambiado. Han cambiado. Y el que se pague un boleto, no nos da ese derecho porque estamos separados de la malla de los jugadores, de la malla a nuestra localidad, y nos sentimos protegidos y nos sentimos arropados por una impunidad que da eso, la pequeña distancia entre uno y otro, no quiere decir de que nosotros les vamos a decir, les vamos a hacer, les vamos a escupir, porque ya esto lo están persiguiendo. Y que aquí no me vengan a decir que es un que eso de cómo es que es algo muy nuestro, que viene de nuestros ancestros. No, yo soy de aquí, eso díganselo a alguien si se lo quieren babosear, pero no. Eso es lo que hacen en España, lo que hacen en países donde el racismo están tratando de contenerlo. Aficionados guatemaltecos, les acabo de agradecer el que hayan llegado al estadio a apoyar a Selección Nacional, porque es un acto eminentemente voluntario. Nadie les obliga, nadie, y llegaron. Pero no le dan nada a la Selección Nacional, no contribuyen en nada con Selección Nacional en manifestarse de esa manera, tratando de degradar a un ser humano solamente por el color de su tez. Anoche, porque el árbitro fue muy malo, un árbitro muy malo que debería estar dirigiendo en la Liga C, que debería estar dirigiendo en la USL y no salir de allí, porque es muy malo. Solamente él puede expulsar a un futbolista que lo están insultando. Que él devolvió el insulto porque no puede expulsar. Bueno, luego le pongo el ejemplo. Que le saca el dedo a una parte del aficionado guatemalteco. Que el arquero le saca el dedo al aficionado guatemalteco. Y que nadie hace nada y que nadie dice nada.
Esto ya es cuestión de la comisión disciplinaria de la CONCACAF. Aquí los quiero ver. Porque ustedes se recuerdan, no es esto, son las anteriores, mi querido David. Ustedes se recuerdan de aquella multa que le pusieron a la Federación Nacional de Fútbol en un partido Guatemala-El Salvador que ganó Guatemala, que trataron de limitar la cantidad de boletos para el aficionado guatemalteco, pero esto por reglamentación se tiene que destinar cierta cantidad de tickets para que la visita vaya. Bueno, pasó a Guatemala lo multaron. Lo multaron en ese partido. Esto fue en las eliminatorias del Mundial 2026. En el Estadio Cuscatlán, aficionados de El Salvador lanzaron ofensas a jugadores de Surinam. Por eso se quejó el guardameta y con él todo el derecho de insultar a los guatemaltecos. FIFA abrió un expediente y multó a El Salvador con 50,000 francos suizos. Deben de ser unos $60,000. En ese mismo estadio, días después, aficionados guatemaltecos que fueron al partido Guatemala-El Salvador, y esto fue hace un año, también hicieron insultos racistas. FIFA sancionó a Guatemala con 20,000 francos suizos, unos $30,000, y la reducción del 15% del aforo para su próximo partido de local. Eso fue frente a Panamá. Y eso que Guatemala fue visitante frente a El Salvador. Y que un grupo de aficionados guatemaltecos insultaron a los salvadoreños y fueron reportados como visitantes. Sancionaron a la federación, redujeron la cantidad de aforo y los obligaron a producir una campaña en contra del racismo. Que luego de salir por las redes oficiales de la federación, la propia FIFA mandó a corregir que esa campaña no le llenaba y tuvieron que volver a hacer otra. Entonces, esto no contribuye en nada a la selección nacional. Lo de ayer, trataron de hacer su partido, trataron de sacar de su ubicación a los jugadores de Surinam. Pues lo lograron, porque Margaret extrañamente fue expulsado, que al rato, con los cambios de selección nacional, pues sí se aprovechó ese espacio, porque inmediatamente esto no ocurrió, porque Surinam, lejos de tirarse atrás, empezó a empujar hacia el arco de Guatemala. Pero mi punto es el siguiente. Hoy estamos en las manos de la Comisión Disciplinaria de la CONCACAF. Hoy no sabemos si lo van a tomar como antecedente lo que pasó en El Salvador y que estamos esperando, esto no quiero ser alarmista, pero puede llegar a pasar que esta gente de CONCACAF en lo disciplinario establezca que Guatemala es reincidente y que disponga que el partido contra Canadá se juegue a puerta cerrada. Dígame, ¿con qué necesidad? O sea, esto apaña totalmente lo que hizo el equipo guatemalteco anoche. No hagamos, no digamos cosas que no nos gustaría que nos hicieran, que nos dijeran. Les he contado hasta la saciedad
lo hiriente, lo vulgar que se escuchó en aquellos tiempos, hace muchos tiempos, en una eliminatoria mundialista, donde por dirigentes de mala categoría que empezaron, y eso que les comento, que las redes sociales no estaban tan fluidas como lo están hoy, que de aquí de Guatemala, de dirigentes de equipo, salían palabras que también ofendieron a los ticos. Y cuando llegaba Selección Nacional y cuando llegaban los aficionados, eso que se hizo anoche, eso de pues a nosotros, porque yo estuve allí como aficionado, como espectador, nos hacían ¿y eso qué es? Esto es lo que hacían antes los indios estadounidenses, ¿se recuerdan ustedes? Eso, ¿no? Nos estaban diciendo indios. Eso nos gusta a nosotros. Pues por supuesto que no nos gusta. No hiere. Porque nuestra historia es muy rica y no nos gusta que la profanen así, gente que ni siquiera conoce nuestro pasado. Pero lo que tratan es de insultarnos, de opacarnos, de minimizarnos. Entonces nosotros no caigamos en esas. No caigamos en esas. Debemos de tener esa suficiente categoría para meter presión de otra manera. Cuando el estadio anoche empezó a saltar y empezó a corear a capela, vamos Guate, hasta uno se siente abrumado. Gente, que ustedes son de los nuestros, se siente abrumado, pero así no. Dejen la plata, dejen el dinero. Porque esto lo tiene que pagar la Federación Nacional de Fútbol. ¿Y de dónde va a salir? Va a salir de la taquilla. Va a salir del precio de los boletos. Si la comisión disciplinaria de la CONCACAF decide multarnos con $60,000, que al cambio es más de un... es menos de medio millón de quetzales. Es mucha plata. ¿Y de dónde va a salir? Entonces ustedes mismos se están perjudicando. Si reducen la capacidad de aforo del estadio del estadio El Trébol, si no lo suspenden, ¿ah? Si no se juega a puerta cerrada, entonces menos gente. Pónganse a pensar en esto, precios más altos. Y lo único que estoy haciendo es advirtiéndoles que apoyemos de otra manera, si lo sabemos hacer. Lo sabemos hacer. Nos ofendió que el arquero empezara a hacer señas obscenas a nuestra gente. Ahora imagínense que en otro estadio se burlen de nosotros y también traten de ofendernos. Solamente les marco un antecedente, aunque hablando con gente de la CONCACAF me dicen que lo que sucedió El Salvador-Guatemala el año pasado, pues no se va a tomar como antecedente, que de esto no me dan fe, pero que una multa y una llamada severa de atención vendrá. ¿Para qué, gente? ¿Para qué? Infantino, el presidente de la... El presidente de la FIFA, pues se permitió enviar un mensaje que se tradujo en varios idiomas, en el español. No hay lugar para el racismo, ninguna forma de discriminación en el fútbol. El abuso racista dirigido a los jugadores de Surinam durante el partido de la Liga de Naciones de CONCACAF de anoche en Guatemala es absolutamente inaceptable. Todos en la FIFA, el panel de jugadores y toda la comunidad futbolística apoyan firmemente a cualquier jugador, entrenador, árbitro, aficionado o participante en un partido de fútbol que haya experimentado racismo o cualquier otra forma de discriminación. Continuaremos ofreciendo nuestro apoyo
inequívoco a la Asociación de Fútbol de Surinam para garantizar que se implementen fuertes medidas disuasorias y se tomen acciones para erradicar el racismo y la discriminación de nuestro deporte. Gianni Infantino, presidente de la FIFA. Señores, con esto de las redes sociales, de la comunicación, pues esto llegó el mismo rato. El mismo rato. Porque yo no sé qué afinidad tiene el Buró de la FIFA con el fútbol guatemalteco. Imagínense.

y que se haya fijado, bueno, era importante, ¿no? Era importante, está involucrado en Jamaica, la propia Surinam, está involucrado Guatemala, El Salvador, Honduras, casi todos en el grupo, ¿no? Entonces era llamativo. Y CONCACAF es una zona, no es tan poderosa como la UEFA, pero es influyente. Aquí hay muchos votos, demasiados votos para una reelección muy probable de Gianni Infantino. Entonces ahora, con esta presión que mete el dueño del circo, ¿ustedes creen que lo que viene en contra de Guatemala es menor? Se paró el partido. El árbitro muy malo y todo, pero se paró el partido. ¿Qué viene ahora? Yo no lo sé. Simple y sencillamente lo pongo en antecedentes de lo que sucedió en otras canchas, lo que sucedió en otros partidos, e incluso en otra eliminatoria, en otra competencia. Pero no, por unos pocos aficionados. Y aquí, ¿saben de dónde viene todo? De nuestra liga. Aquí viene todo esta, toda esta mala costumbre viene de nuestra liga. Porque aquí nuestros propios dirigentes piensan que aquel aficionado que llegue al estadio hay que agradecerle que llegue. Y que con un boleto pagado puede hacer y deshacer en nuestros estadios. No digamos futbolistas afrodescendientes que es allí donde se enconan porque tienen las palabras ofensivas en la punta de la lengua. También a la gente que viene de descendencia indígena. También con ellos. Y no hacen nada, absolutamente nada. ¿Y por qué? Porque nuestros dirigentes no legislan en contra de esto para intentar erradicarlo lo más pronto posible, para minimizarlo, que nosotros mismos como aficionados delatemos a aquellos que insultan, que discriminan, que son racistas y se manifiestan así, y que los saquen del estadio, pero eso sí, amparado por la ley deportiva, así como se denuncia a aquellos que lanzan objetos al terreno de juego, pues exactamente lo mismo, porque señores, vamos a ser papás, y no nos gustaría que a nuestros hijos los trataran así. El Comité Ejecutivo de la Liga Nacional de Fútbol de la República de Guatemala no hace nada. Absolutamente nada. La mayoría ni siquiera son dirigentes activos de los equipos que están allí por requisito, que forman parte de una junta directiva por requisito, porque si no, no serían reconocidos por la legislación deportiva vigente como integrantes del comité ejecutivo. No podrían. ¿Por qué no se reúnen y proponen leyes, normas, reglas en contra del racismo en nuestro país? ¿Por qué no se meten a este tipo de proyectos? Así como los veo, los escucho tan afanados, tan apasionados, versión dirigente de equipos, como el presidente de Shela, por ejemplo. ¿Por qué no agarra en su calidad de vicepresidente del Comité Ejecutivo de la Liga Nacional al resto de sus colegas que componen el Comité Ejecutivo y dice, mucha, esto lo tenemos que parar, lo tenemos que frenar, porque cada lanzamiento de objetos a la cancha son 20, 25 mil, si somos reincidentes son 30. Si el partido se llega a parar, que los árbitros aquí en Guatemala no lo frenan, no lo paran, por más que lo denuncien, es un montón de plata, y ni así aprenden. Háganlo, como lo hacen con su equipo, como hasta se atragantan para decirle al aficionado de su equipo que están haciendo cosas maravillosas para establecer un club que verdaderamente cumpla con los estándares internacionales de club. Pero ¿por qué no se afanan? ¿Por qué no se apasionan? ¿Por qué no se emocionan legislando para que esto no ocurra? Para empezar a dejar un legado como dirigentes de la Liga Nacional. Si esto no pasara en otras ligas, ustedes serían los primeros, entonces no tendría yo cómo decirles esto. Porque esto no solamente pasa en Guatemala, que insultan a los jugadores, que insultan a la gente que llega a ver los partidos. Pasa en otros países.

Pero allí ya dieron ese paso. Y eso es un paso de valor. La seguridad en el estadio está facultada para sacar a ese aficionado. Lo documentan y queda registrado para no volver a entrar, o si es la primera vez, pues solamente lo sacan del estadio y le anulan el boleto. Entonces la gente, por ejemplo, en Costa Rica ha aprendido. Allí hay futbolistas mucho más afrodescendientes que en nuestro país. Pero entonces el racismo no solamente es en contra de la gente afrodescendiente. El racismo es en contra de todos aquellos que la gente piense que son diferentes a ellos. Y la agarran contra jugadores que no son de raza negra, que no tienen una gota de raza negra, de sangre negra. Entonces, hagamos algo para que repercuta en buena onda, para que nos feliciten que somos una afición respetuosa, educada, con cultura, que sabe apoyar a nuestra selección sin ofender, sin discriminar, sin menoscabar al equipo visitante. ¿Por qué Infantino se tiene que tomar la molestia, el tiempo de escribir algo en contra de nuestra afición? Hagámoslo desde aquí adentro. Hagámoslo norma. Ustedes que son muy buenos para limitar los derechos de los jugadores, ustedes que son muy buenos como mercadólogos, como vendedores, ¿por qué no lo hacen? Hágalo, Comité Ejecutivo de la Liga. Hágalo, Federación Nacional de Fútbol. Obliguen al aficionado a respetar y a respetarse. De que no tienen mayor derecho, que no es un campo neutral, que no es un campo que genera impunidad, un estadio. Que ahora fue Surinam. Ahora imagínense cuando... No. Entiendo también de que fueron provocados. A ver, fueron provocados por este arquero. Este guardameta no es la primera vez que pasa. Este muchacho medio loco. Hace algunos años él trabajaba como seguridad en una tienda de conveniencia. Algo pasó que el hombre trató de hacer su trabajo y lo apuñalaron. Y luego se encarriló en el deporte, se encarriló en el fútbol. Él nació en Países Bajos, ¿no? Él es neerlandés, pero su abuelo de Surinam, por eso es que él decidió el año pasado atajar con Surinam. Pero este muchacho tiene la fama que sonsaca, que increpa, que provoca, y los árbitros y ahora la CONCACAF no hacen absolutamente nada. El hecho de que juegue en una liga que no es de las más importantes de Europa, pero que está en Europa, venga aquí a insultar y hacer lo que se le da la gana, como que si fuera una eliminatoria campirana, pues entonces gente de CONCACAF también valoren sus campeonatos, sus torneos. Este muchacho se toca los genitales, este muchacho le saca el dedo a la gente, este muchacho se burla del rival. Y ante los ojos de un árbitro que es el oficial, el representante de hacer valer la reglamentación vigente del fútbol asociado. Y no lo hizo. ¿Y con qué? ¿Y por qué lo hizo? A ver, ahora cómo él se justifica, Etienne Baesen. Durante todo el partido, nuestros jugadores fueron objeto de cánticos que imitaban sonidos de monos desde las gradas. No se hizo nada. El partido no se detuvo y no se aplicó el protocolo contra la discriminación de la CONCACAF, diseñado precisamente para estas situaciones. En cambio, cuando uno de nuestros jugadores se reaccionó a los insultos, recibió una tarjeta roja. La víctima fue castigada, los responsables no.
Este es el mundo al revés. No se trata de un incidente aislado. Primero El Salvador, ahora Guatemala. ¿Cuántas veces más deben soportar esto nuestros jugadores antes de que CONCACAF, Nation League y FIFA actúen? Nuestros jugadores representan a Surinam con orgullo y dignidad. Tienen derecho a jugar al fútbol sin ser deshumanizados. La Federación de Surinam de Fútbol los respalda plenamente. Bueno, este es el apoyo de la Federación de Fútbol de Surinam con lo que pasó. Esto lo colgaron en las redes de Baesen, de Tien Baesen. Pues bueno, por lo menos lo defiende, que ya es mucho decir. Pero hoy no tendríamos que estar hablando de eso. Hay que hacer una campaña de cambiar esos gritos, porque no nos están dejando nada bueno. Los están combatiendo en España, los están combatiendo en otros países futbolísticamente más desarrollados, y aquí copiamos ese tipo de cosas. Buscamos la igualdad, eso es lo que buscamos, que nos traten a nosotros igual y nosotros tratar igual. Que tengamos los mismos derechos y las mismas obligaciones. Pongámonos en los zapatos de esta gente que se convierten en visitantes eventuales. Ustedes saben lo que los guatemaltecos, por necesidad, por mejorar, por cualquier cosa, por estudio, por trabajo, por lo que sea, salen del país. ¿Saben ustedes a lo que se someten? ¿A lo que soportan? ¿Saben ustedes los desplantes, las escenas que le hacen por ser diferente al porcentaje mayoritario de la sociedad del país donde viven? Entonces pensemos que nosotros también podemos hacer eso, que la necesidad nos lleve a dejar este hermoso país y que nos vayamos a otro donde nuestros rasgos sean totalmente distintos al país donde vamos a residir, no se sabe si permanentemente o momentáneamente. ¿No nos va a gustar? Pero hasta ahí no llegamos. Yo los invito a que depongan este, no sé si llamarle apoyo, de insultar al rival, y hagamos otro tipo de actividades para cambiar esto. Porque ahora estamos a la espera de qué es lo que va a decidir la gente en el orden disciplinario de la CONCACAF. Pausa. Tengo que ir al corte, ya vengo.

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2: En el torneo nacional, pelear por el campeonato, ¿no?

0: ¿qué pasa con David Mazariegos? ¿Qué pasa con David Mazariegos? ¡Guate, se prendió! 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Muy bien, 4 de la tarde. Gente, este muchacho es un... ¿Quiere que le recuerde un pasaje del partido de anoche? Que Surinam, en el primer tiempo, en un centro pasado, segundo palo, Kerk con golpe de cabeza, no llega Nico. Y el que anticipa porque no soltó la marca es el caballo Morales a Daniels. Porque el hombre solamente era de empujar, porque, repito, fuera de foco Nico, no llegaba Samayoa, no estaba Llanes, pero sí estaba el caballo Morales, que se murió con la marca y llegó primero. Y se lo prometo que de la garganta del arco sacó el primer, y no sé, pero en ese momento era el primer gol, hubiese sido el primero para la selección de Surinam. El caballo Morales, que dentro de la cancha, aquel lío que el hombre tratando de separar, cuando este arquero loco vuelve y se tira como que si fuera una molotera y cae y se come unas patadas y luego lo agarró del cuello Chava. Veremos qué reporta el árbitro también. Ojalá que no le metan multa al jugador, que no venga suspensión porque es contra Canadá. Y allí ni se metió a separar a nadie porque esas son las instrucciones. Cada quien, el árbitro y sus asistentes, el cuarto, tomando una posición para captar todo lo que puedan llegar a captar. Donde se involucró muchísima gente en esa trifulca, donde este guardameta, por llevársela de valiente, pues cobró. Se fue con alguna una que otra trompada este Baez. Pues aquí está el caballo Morales, uno de los destacados en el partido de anoche.
1: ¿Qué pasó al final del partido, caballo?
2: Sí, me parece que había un poco de bronca. Me parece que el arquero de ellos estuvo un poco fuera de lugar. Nosotros, si te das cuenta, nos dedicamos a jugar. Ellos desde el inicio empezaron a hacer tiempo, a hacer su juego. Vinieron a ensuciarlo y creo que tarde o temprano pues a nosotros se nos iba a dar y así fue. Lastimosamente estuvo fuera de lugar lo que pasó, creo que no está bien, pero bueno, también nosotros no nos íbamos a dejar que nos vinieran a dar en nuestra casa y con nuestra gente, así que también el equipo cuando tuvo que estar unido lo estuvo. Técnico demasiado inteligente, supo leer los tiempos y gracias a Dios se nos da la victoria, que creo que también merecíamos y también le debíamos una alegría a esta afición, que la verdad que ha sido muy fiel.
1: Se ensució mucho el partido, pero a pesar de eso lograron mantener la calma y pues ahora esperar si finalmente será México la selección de Canadá.
2: Sí, la verdad que un partido bastante bravo, desde ya lo sufrimos, la verdad que Surinam tiene un gran equipo, tiene muy buenos jugadores, gracias a Dios nosotros supimos aguantar y luego también la calidad de nuestros jugadores, la presión, creo que también pasó factura a ellos y luego se vieron muy mermados físicamente y gracias a Dios supimos encontrar el tiempo y el espacio para poder anotar ese gol y gracias a Dios.

Caballo Morales. Luego del partido platiqué con familia de Aarón Herrera. Él pues no está activo, no tiene contrato con ningún equipo. Está en este proceso, una parte legal, la otra legal deportiva, y está esclareciendo su situación. Mientras tanto, él se entrena con un preparador físico y se mantiene. Se nota que se mantiene. También fue uno de los destacados. Ahora, ¿qué es lo que va a pasar con Selección Nacional para cerrar este capítulo momentáneamente? Pues ahora será el técnico, será Luis Fernando Tena, que se reúna primero con su grupo de trabajo y luego con el comité ejecutivo. No, especialmente, no, es más, con Gerardo Páez. Porque, gente, no sé si todos los comités son así de federaciones, pero yo solamente veo al presidente de la Federación Nacional de Fútbol en la cancha. Veo a su asesor, en el caso de Jorge Mario Vélez, y al resto de personas que se convierten en grupo de apoyo y de logística a la hora de los partidos. Pero a los integrantes del Comité Ejecutivo de la Federación no llegan, no van. No sé lo que está pasando, no sé si no les gusta que lo relacionen con selección y son los que administran a las selecciones nacionales, no sé si no les gusta que los identifiquen, tienen miedo a que les insulten, yo no sé, en la realidad no sé, pero es bien extraño que solo el presidente de la federación vaya a la cancha. No sé, no tengo palabras y no me gusta decir no sé, pero es así. No les gusta, no van, no quieren ir al trébol. Sabrá Dios, gente, sabrá Dios. Pero bueno, Luis Fernando Tena se tiene que reunir con Gerardo Páez para diseñar cuál va a ser el plan de aquí a noviembre. Le van a solicitar a la liga. Esto ya está prediseñado, pero si se va a activar, si van a ser cuántos días antes de la competencia, estos cuartos de final contra Canadá, habrá campamento, habrá partido, qué jugadores, porque para ese entonces seguro ya se sabrá algo que haya resuelto el órgano disciplinario. O el comité de disciplina de la CONCACAF y ese tipo de cosas. Así que por el momento, todavía disfrutando de lo que fue pasar primero en el grupo y clasificarse a cuarto, y luego vendrá lo administrativo y luego vendrá la planificación de Luis Fernando Tena. Tengo que ir a la pausa, muy probablemente al regresar, solamente a despedir gente de fútbol.

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0: Días así, da gusto iniciar el segundo tramo de la primera emisión de la Red Noticias. Freddy Cifuentes, Eric Ramazzini, equipo del 106.1. Yo bromeaba y les digo, tengo rato de no verlo. Ayer nos tocó todo el día, cobertura de selección guatemalteca.
1: Llevamos 15 días.
0: Ya con los ánimos a la mitad. Me parece que no tan altos como ayer, siempre elevados, pero no tan altos. Selección guatemalteca confirma su camino para lo que será la fase final de la Liga de Naciones. Nos tendremos que medir a la selección de Canadá, esto con base en la combinación de resultados. En nuestro grupo se fue Martinica, se fue El Salvador, se quedó en tercer y cuarto lugar respectivamente Surinam y la selección de Honduras. Y para mí, sorpresivamente, selección guatemalteca termina como líder por encima de la selección de Jamaica. Hay combinaciones de resultados que favorecen a selección guatemalteca y evidentemente el resultado de ayer, que si nos ponemos exquisitos, que si la línea de cuatro, que fue un partido de muchos altibajos, momentos buenos de selección guatemalteca, momentos donde tuvo que apretar, donde tuvo que aguantar, donde el partido se ensució y donde parecía que el partido no se descifraba y aparece Matt Evans, que respalda la confianza de Luis Fernando Tena y se saca un gol de otro partido. Así hay que describirlo.
1: Bueno, nuevamente muy buenos días. La verdad es que yo lo decía ayer en la noche y hoy en la mañana, qué lindo es despertarse de esta manera, porque estamos tan escasos y carentes de triunfos, de este tipo de buenas noticias, que se disfrutan y se gozan, creo yo, más.
0: Estábamos oyendo el resumen de Iris y el presidente del Congreso dice, ay, vamos a ver cuándo agendamos. No pasó nada ayer.
1: Sí,
0: no pasó. Me desconecté nada. Todo el día de las noticias, no realmente pasó nada. Y el Congreso no pasó nada.
1: Y mira, la verdad es que es alegre. Hay demasiado de qué hablar. Demasiado de qué hablar de todo lo que pasó ayer. Porque fue un partido de locura. Fue un partido donde hubo de todo. Hubo golpes, hubo gol, hubo insultos, hubo felicidad, hubo emoción, hubo de todo en el estadio ayer del Trébol. Pero hoy es un día para sentirse contentos, sentirse felices. Lo dejo a discreción de cada quien, porque hay muchos que dicen, esto era hace 9 meses, esto era hace 10 meses, esto
0: que
1: era
0: no dejan
1: pasado.
0: De tener razón.
1: Que es cierto, sí. Estoy totalmente de acuerdo, pero yo ya no puedo regresar al futuro. Me encantaría regresar al futuro. Yo vivo del presente. Es más, el partido de ayer ya pasó. Ya hoy tengo que levantarme, bañarme y venir a trabajar. Pero lo que se vive, lo que se disfruta, por eso digo, lo dejo a discreción de cada quien. Yo sí hacía pregunta y Saca me respondía. Si avanzamos a los cuartos de final, es un paso en firme de que el proceso va en el camino que queremos. Lo dejo al aire también, lo dejo en discreción, para uno sí, para uno no.
0: Hay que analizar un poquito el contexto, pero me parece que sí. A ver,
1: voy a ser sincero.
0: En los números y en la estadística, ¿es la primera vez que se consigue?
1: No, yo.
0: ¿Y como líder?
1: Yo voy a ser sincero, yo no esperaba avanzar de líder.
0: No,
1: yo veía a Jamaica clasificando de líder, pero sí veía a selección guatemalteca que podía pelearse segunda o tercera casilla. Saca tenía otro pensar.
0: Sí, yo te dije, estamos tercero y cuarto, y si nos metemos primero y segundo, sorpresa.
1: Pero
0: y hasta el minuto 80 y pico estábamos
1: fuera.
0: En la tendencia. No, por eso te digo, estábamos en la tendencia.
1: Sí.
0: Matt Evans se saca un gol de otro partido.
1: Sí.
0: Y que necesitamos de esos talentos también.
1: Y sí, voy a decir,
2: ¿es la diferencia?
0: Es que no todos los partidos se pueden jugar bien y se puede ser dominante.
1: Creo que
2: lo decías en la transmisión, o sea, a veces se necesita un poco más de otros factores, ¿verdad? Que no solamente en el aspecto futbolístico.
1: Sí, pero creo que aquí podíamos hablar mal hace 3 semanas de Luis Fernando Tena y del grupo de trabajo y del grupo de jugadores. Hoy podemos decir, creo que el proceso es por eso que se termina quedando, ¿no?
0: Sí.
1: Porque creo que 5 años después dimos en la tecla de cómo jugar este tipo de partidos.
2: Es que lo ideal era de que se mantuviera el proceso. A eso te arriesgabas, a que te continuara, pues en
1: es
2: teoría,
1: que había mucha
2: saliendo
1: gente que
2: bien.
1: Quería que se fuera Tena.
2: Sí, pero. Sí, pero al final.
1: Porque no logró el resultado del Mundial.
2: Querían que pasara lo mismo que sucedió en su momento con el primitivo Maradeaga, que se recuerdan ustedes. Estuvimos cerca y ¿qué fue lo que pasó? Se cortó, trajeron al Bolí, un desastre. Y nuevamente tuvimos que recurrir a buscar al primitivo Maradeaga, que no fue lo mejor.
0: Luis Fernando Tena tiene luces y sombras, porque acá hemos criticado que hay ciertas cosas que me parece que no se están manejando bien. Pero Luis Fernando Tena ha tenido una virtud, y es que él, con sus declaraciones, con sus actuaciones, con sus convocatorias, ha respaldado para bien y para mal al grupo de futbolistas. Porque cuando los futbolistas se han equivocado, Tena ha salido. Que si se comportan, que si no se comportan. Porque, por ejemplo, a Pedro Altán en su momento lo blindó. Cuando hubo polémicas en torno a algunos futbolistas, prefirió y protegió el grupo por encima de ciertas individualidades. Y faltaba esto, que el grupo lo respaldara a él. Porque antes de ayer, todos decíamos, Matt Evans.
2: Sí.
0: ¿Qué ha mostrado Matt Evans para ganarse estas convocatorias de manera regular? Y Tena siempre decía, es joven, hay que irlo llevando poco a poco. No es la figura de momento, pero es un futbolista que nos va a ofrecer. Faltaba que Matt Evans lo respaldara, y lo respaldó. Jorge Aparicio, que mucha polémica, que mucho ruido, se equivoca en el primer partido, pero a pesar de eso Luis Fernando Tena lo respalda. Y me parece que contra El Salvador Aparicio entrega resultados. Y así podemos ir nombrando Rudy Muñoz, Rubio Rubín, Darwin León. Ojo, hay futbolistas que me parece que en estos cuatro partidos demostraron que en la liga doméstica marcan diferencia, pero en selección no. Y así como Jesús Chucho López, por ejemplo, me parece que en la liga marca diferencia, pero ayer en selección hubo momentos en los cuales quedó la sensación que jugábamos con 10. Y así no podemos ir línea por línea. Ayer me gustó mucho, por ejemplo, el tema de la portería. Porque estaba cerrado y lo abre. Por eso te digo, Tena ha ido cambiando, bueno, ha ido flexibilizando.
3: De los cuatro partidos, solo uno recibió gol. Después son tres porterías a cero.
0: Sí.
3: Kenderson o Jaén. Y ya vamos a hablar de ese tema. Pero yo estoy con vos. Ayer, de verdad, traté de recordar, ahorita no me acuerdo si fue Caballo o fue Nicolás Amayoa. No sé quién dijo, pero estamos en el cuerpo, en el banquillo, estamos respaldados por un excelente entrenador.
2: Caballo.
0: Ah, sí, fue Caballo.
3: El Caballo fue.
0: Sí, Caballo.
3: Y él es el, bueno, de los que alcanzo a escuchar, de los pocos que ha salido también a decirlo abiertamente, porque de puertas para adentro está claro, los resultados hablan, pero que lo ha dicho abiertamente Caballo Morales, donde sale a decir, estamos respaldando un excelente entrenador que tenemos.
0: Y mira, Rama, audiencia, Freddy, yo ayer leí comentarios de, no, que de chiripazo, de panzazo. Selección guatemalteca en estos momentos, en este punto del proceso, sí va a ser dominante contra ciertos rivales. Sí. Pero en la mayoría vamos a tener que aguantar, vamos a tener que ser ríspidos, vamos a tener que ser prácticos y vamos a tener que ser contundentes.
3: Por eso te decía,
0: el partido contra Jamaica, táctica y futbolísticamente, fue muy bueno. Muy y bueno. El resultado no se sacó. Se sacó. Y en este, insisto, me parece que hubo momentos de mucha duda. Por ahí el sector defensivo no fue el más ortodoxo. Hagen se equivocó en algunas salidas, porque demostró que el juego aéreo no es lo de él, pero tiene la última contra el guardameta que la saca de manera espectacular. Entonces yo les decía, medio gol, 1-5-6, los que quieran, el 1-0 me sirve, lo firmo, lo sacamos, y ahora viene la selección de Canadá. Freddy hablaba de Caballo, José Morales entregó declaraciones, esto fue lo que dijo en la zona mixta en el postpartido.
4: De muchas situaciones, de muchas circunstancias, la verdad que la gente se ha ido presente hoy.
5: Golazo y
4: al final creo que también el resultado pasa factura por ellos, ¿no? Por la presión que metieron, por el alentar a la selección siempre. Sacaron de concentración a un jugador y todo va sumando para que logremos hoy la clasificación. Gracias a Dios, con un golazo logramos clasificar y bueno, ahora muy contentos a recuperarnos y bueno, también pensar en lo que va a ser los partidos de noviembre.
6: Caballo, un partido muy difícil de leer por el tema del planteamiento táctico, la expulsión, el conato de bronca, pero Guatemala logra sacarlo adelante y se rompe con ese paradigma de que nos quedamos en la orillita.
4: Yo creo que hoy nosotros tenemos una gran virtud y creo que está en el banquillo, ¿no? Me parece que el profe Tena hoy dio una clase de cómo manejar los cambios, de cómo manejar las situaciones en el campo, y todo eso fue sumando para que pudiéramos conseguir el resultado sin desesperarnos. Obviamente sabíamos que el empate no nos servía, pero nosotros muy inteligentes, el cuerpo técnico demasiado inteligente, supo leer los tiempos y gracias a Dios se nos da la victoria, que creo que también merecíamos y también le debíamos una alegría a esta afición, que la verdad que ha sido muy fiel.
6: Se ensució mucho el partido, pero a pesar de eso lograron mantener la calma y pues ahora esperar si finalmente será México la selección de Canadá.
4: Sí, la verdad que un partido bastante bravo, desde ya lo sufrimos. La verdad que Surinam tiene un gran equipo, tiene muy buenos jugadores. Gracias a Dios nosotros supimos aguantar. Y luego también la calidad de nuestros jugadores, la presión, creo que también pasó factura a ellos y luego se vieron muy mermados físicamente. Y gracias a Dios supimos encontrar el tiempo y el espacio para poder anotar ese gol y gracias a Dios se nos dio.
6: ¿Qué pasó al final del partido, Caballo?
4: Sí, me parece que había un poco de bronca. Me parece que el arquero de ellos estuvo un poco fuera de lugar. Nosotros, si te das cuenta, nos dedicamos a jugar. Ellos desde el inicio empezaron a hacer tiempo, a hacer su juego, vinieron a ensuciarlo y creo que tarde o temprano pues a nosotros se nos iba a dar y así fue. Lastimosamente estuvo fuera de lugar lo que pasó, creo que no está bien, pero bueno, también nosotros no nos íbamos a dejar que nos vinieran a dar en nuestra casa y con nuestra gente, así que también el equipo cuando tuvo que estar unido lo estuvo.
0: Ahí están las declaraciones de Caballo, resaltando el trabajo de Luis Fernando Tena.
2: Quitó una al Caballo, una barrida en la línea, de las jugadas más claras que tuvo Surinam.
3: ¿Como en El Salvador?
2: Sí. Y mirá que lo del respaldo, a mí no me parece nada extraño por parte de José Alfredo, porque recordemos que Tena en su momento, cuando estaba lo de Nathaniel, sale Tena y lo respalda. O sea, ¿de qué manera lo respalda? Lo elogia, le dice lo del caballito que tenemos ahí a José Alfredo Morales.
0: Ah, sí, le dijo que podía jugar en la Liga Mexicana.
2: Él podía jugar en cualquier liga, dijo. Sí. Entonces, obviamente, no te digo de que también es recíproco el tema de las palabras, porque solamente eso, sino que también dentro del terreno de juego, porque el caballito ha respondido.
0: Tanto Aarón Herrera como José Morales, en los primeros 45 minutos me parece que son fundamentales.
3: ¿Sentís?
0: Porque los primeros 20, 25 minutos desbordaban por derecha, desbordaban por izquierda, una y otra y otra y otra vez. Y Guatemala no había manera que agarrara la pelota. Los primeros 20 minutos Guatemala lo sufre, y lo sufre mucho. Luego recompone. Aarón Herrera le da una salida a selección guatemalteca, sobre todo en el segundo tiempo, y Caballo, que es puro corazón. Cuando Yanes y Samayoa ya no llegaban, aparecía Caballo. De dónde ni me pregunten, yo se lo miraba el cabello de Caballo pasar y ¡boom! Iba la pelota. Porque insisto, no es el más técnico, no es el más elegante.
3: El que barre el corazón.
0: Pero me sirve. Y en mi equipo lo quiero.
3: No, y es que con todo el respeto del mundo, si no es Caballo, ¿quién?
0: La banda izquierda me parece que es, porque entendamos que la zona central, digamos, allá, ya encontramos Pinto, porque Samayoa, Yanes, bueno, Chava.
3: ¿Dónde hemos visto a Allen Yanes como central?
0: Sí.
3: Un partido bastó para callarnos la boca y tres partidos más para sustentar.
0: La zona central me parece que ahí va. Contra Canadá nos quiero ver. Porque acá me parece que vienen...
2: El grado de dificultad aumenta.
0: Eso.
3: Sí, porque yo ayer escuché y entiendo la felicidad y la algarabía de los seleccionados, del cuerpo técnico, porque escuché esto muchas veces en el grupo de jugadores. Estamos para jugar ante cualquiera. Mesura. En eso sí, mesura.
0: Sí.
3: Pero entiendo también la felicidad.
0: O sea, jugamos contra cualquiera. Que ganemos y sacamos... ahí tenemos momentos.
3: Sí, pero... también están en su total derecho. Esta selección le hizo partido ya a Canadá en Copa Oro. Eran otras condiciones,
0: pero me parece que sí.
3: Pero sí. Creo que el partido contra Estados Unidos en Copa Oro también fue un partido donde selección guatemalteca tuvo sus momentos. Sí. Era otra selección de Estados Unidos también.
0: Sí, pero aquí el formato también cambia.
3: Exactamente.
0: Porque no son 90, sino son 180 y ahí las lecturas de partidos son distintas.
3: Y no, yo menciono esto porque, bueno, son las selecciones del área que se ha enfrentado a la selección de Guatemala en partidos oficiales.
0: Sí.
3: Porque México no nos lo hemos enfrentado y pues...
0: un par de partidos amistosos, pero oficial no.
3: Oficial no, sí. Y pues Panamá, pues, que ya no lo topamos en eliminatoria mundialista.
0: En Nations de la edición
3: pasada. Y eran otros. Pero ahora ya vamos a hacer el análisis línea por línea, pero estoy con vos, el tema de Caballo Morales. Y yo creo que ayer no nos quedamos con algún futbolista que queda de ver.
0: Ya, para mí,
3: Chucho. Ya Saca tiene a lo de Chucho López, yo no lo quiero mencionar porque van a decir es que este la tiene en contra.
0: No, ayer sí la posición en la cual nosotros estamos para ver el partido, le soy sincero, para mí es privilegiada por la calidad de visual que tenemos. Por ahí se pierde por momentos la portería, una de las porterías, pero es cuestión de moverse un poquito, de encontrar un ángulo. Pero sí habían ciertos movimientos, y lo decía, tal vez no es Chucho López per se, pero la dinámica de juego le hizo ver mal, porque Chucho en el campo corto marca diferencia, es decir, pique corto.
3: Bueno, de hecho,
0: pero cuando le tiraban la pelota larga, yo veía que él hacía su mejor esfuerzo por llegar, pero no llegaba.
3: No llegaba. Walter lo decía, y estoy con él, la mejor versión de Chucho López fue atrás de los nueve.
0: Sí, eso también, la posición tiene que ver mucho.
3: La posición ayer era...
0: porque ayer era de mucho desgaste, era de mucho ida y vuelta.
3: A ver, yo más allá de lo que he dicho de Jesús López, tengo que decir algo, es muy arriesgado lo que se hizo ayer y lo que se hizo el viernes, porque Jesús López viene de 2 meses de inactividad.
0: Sí, viene saliendo de una lesión, por eso
3: por
0: te digo.
3: Por una operación.
0: Quise, pero de ahorita bajando un poquito, sí, hay ciertos factores que a lo mejor y no permiten que muestre su mejor versión. Pero tampoco, ayer el partido es flojito.
3: Yo por eso ayer durante la transmisión le preguntaba a ustedes, le decía, a ver, yo sé que no está, no estuvo, no sé si estará. No, pero el partido ayer, y apareció Matt Evans con una genialidad y un bombazo desde fuera, pero el partido ayer estaba para otro futbolista, claro,
0: pero es que él solito se borra.
3: Santis lastimosamente no estaba, era el caso de Pedro Altán.
0: Él solito se borra,
3: pero para eso estaba el partido ayer.
0: Sí,
2: sí, para agarrar la pelota, buscar el espacio,
3: porque ayer era alguien que hiciera algo distinto.
0: Sí, porque por las bandas nos estábamos quedando, era centro tras centro tras centro, pero te digo, en el análisis futbolístico sí seguimos mostrando muchas falencias, porque cuando la idea de juego se nos acaba, el equipo empieza a verse mermado. Lo de ayer es un gol de otro partido. Que a lo mejor si Matt Evans no agarra esa confianza, insisto, teníamos el 0-0 colgadísimo.
2: Lo que pasa es de que no estaba ya Lom desgastado.
0: Sí.
2: Lo de Rubio, que yo creo que también, pues en cierto modo, hizo falta que probaran a la portería. Entonces, insisto, esto es de probar. O sea, era de probar, era de buscar un pelotazo, algo que fuera, pues ya en lo último, decide que no la voló, porque si no estuviésemos comentando algo. No,
3: porque es un golazo, la grama le ayuda, porque sí, él se resbala
0: y eso le da una comba distinta.
2: Efecto.
0: No, mira, a Guatemala todo le sale mal en ciertos momentos. Y ayer le sale todo bien, no llueve, no, la cancha aguanta.
3: Ese es otro tema, porque
0: el árbitro es permisivo, malo, pero la roja la muestra para el otro lado y no para este.
3: Pero fíjate que no solo fue de ayer, yo veo que durante la Liga de Naciones, después de Jamaica, nos salieron las cosas en los 3 partidos. Porque contra El Salvador no llovió, y contra
0: llovió
3: El Salvador
0: poquito, pero sí
3: metimos 6.
0: Que nadie se lo imaginaba.
3: Y de 7 veces que llegamos, metimos 6 goles.
0: Y que mira que esos 6 goles.
3: Surinam, mira lo que pasó.
0: Son los que nos tienen hoy. Porque cuando vos haces la matemática, Guatemala, 7. Uh-huh. Jamaica, 7. Surinam, 7.
3: Y abajo, 4-4-4.
0: Guatemala es primer lugar por ese partido contra El Salvador y por la diferencia de goles. Y un punto importante, por eso digo que ayer a Guatemala le sale todo bien, porque primero no llueve, segundo la gente responde, porque ayer la general, la preferencia estaban llenas, la platea tuvo un mejor número en comparación contra El Salvador, no se llenó, La tribuna, yo no sé qué quisieron hacer en la tribuna. Estaba más vacía ayer que contra El Salvador y supuestamente estaba agotada. No sé qué pasó. ¿La cancha aguanta? Tenía mis dudas porque se estaba levantando. La cancha del lado sur terminó hecha pedazos. No sé por qué aguanto más la norte que la sur, pero que
3: por ahí se jugó los dos tiempos.
0: No, pero desde el calentamiento. O sea, desde el calentamiento la cancha ya estaba floja. Lo que te decía el árbitro, permisivo y lo que querrás, pero la roja la mostró para el otro lado.
2: Sí, les dio.
0: No la mostró para este lado.
2: Les dio pita a los de Surinam, siento yo, los llevó al portero, si te diste cuenta, hasta le hablaba y le decía.
0: La situación de Kenderson Navarro, los cambios le terminan funcionando a Luis Fernando Tena. Nicolás Hagen se equivocó como siempre se ha equivocado, pero para fortuna nuestra la pelota no entró. Y la pelota que estaba para que nuestro archienemigo y quien se convirtió en el rival a vencer, que era el guardameta, porque hay una última jugada donde el guardameta llega a cabecear, esa pelota estaba dentro y la saca Nicolás Hagen. O sea, sí. Ayer si analizamos en los momentos donde Guatemala siempre se queda.
3: Por eso te digo, en los dos partidos, porque por ejemplo, tuvimos la misma jugada que el año pasado en Surinam, ese último córner, y Kenderson ahí estaba.
0: Kenderson bien.
2: O sea, cumplió con su labor.
3: Yo de los 23, 25, 26, ya ni sé cuántos fueron convocados, porque a un inicio empezó Kevin Ruiz, y durante toda esta convocatoria, yo no me quedo con nadie. Todos cumplieron.
0: Es que cumplieron.
3: Yo me hubiese encantado ver a César Calderón, pero Aarón Herrera es amo, dueño y señor de esa lateral por la derecha.
2: Que aquí nos queda claro de que cuando, o sea, en este caso con Aarón, estaba la duda porque no sabíamos cómo iba a estar no tiene equipo y todo ese tema, pero a mí me sorprendió mucho la última línea. Era algo que antes de estos partidos teníamos la duda. Porque, ¿a quién podíamos poner?
0: Yo como
2: poner?
0: Futbolista de la Liga Nacional estaría preocupadísimo.
2: Pero mira que han cumplido. Bueno, preocupadísimo. Por lo menos con lo de Llanes, ¿verdad?
3: También saca, o sea,
0: que no es solo talento, es cuestión de mentalidad.
3: También.
0: Un tipo de 29 años, sin equipo, sin actividad competitiva.
3: Pero ¿sabes qué pasa?
0: Es el doble de calidad de quien juega los fines de semana, de quien está bajo un régimen nutricional, quien tiene un preparador físico, quien recibe instrucciones de un técnico y quien está en la alta competencia de la liga profesional de nuestro fútbol. Yo estaría preocupado.
3: Sí, pero a ver, la calidad de Aarón Herrera, ayer lo dijo Luis Fernando Tena. Aarón Herrera está para jugar en Europa si él quiere, si él lo desea. No lo digo yo, eso lo dijo ayer Tena en conferencia de prensa, justo sobre el tema.
0: Ay, Caballo está Herrera para jugar en la Liga Mexicana, pero uno está desempleado y el otro juega en Municipal.
3: Pero
0: una cosa es lo que uno proyecta y otra es la realidad.
3: No, sí, pero ayer se comió y durante los... te aguantó los 90 minutos los cuatro partidos.
0: Eso. Termina entero. Sale como si nada, porque ya salió sin la indumentaria de selección y andaba para arriba y para abajo. Saludaba a Nico.
2: Buscaba al papá.
0: Tranquilo. Vos mirás, algunos futbolistas de selección guatemalteca salieron rengueando, contentos porque obviamente la victoria, pero salieron liquidados.
3: Ahora, yo hay un futbolista que no lo menciona nadie, yo lo voy a mencionar, porque también que cuatro partidos se hizo. Y aguantó los 90, es Chema Rosario.
0: Sí, no aguantó los 90 porque sale de cambio, pero sí.
3: ¿Cuándo?
2: Ayer.
0: Ayer sale Chema Rosales.
3: Por tema táctico.
0: Ah, bueno.
3: Pero lo de Chema. Pero sale el 90, creo, ¿no?
0: Un poquito antes.
3: Pero lo de Chema, cuatro muy buenos partidos. Se entendió muy bien con Aparicio los primeros tres.
0: Y hay
3: con
0: futbolistas que en selección juegan muy bien y en sus equipos son regulares.
2: Sí.
0: Y hay otros que en sus equipos son unas máquinas y en selección ahí van.
3: Por eso la mochila es distinto.
2: Los que dicen que hay jugadores que están hechos para selección.
0: Sí.
2: Y esos son los que tenés que cuidar. O sea, independientemente, los tenés que acuerpar como cuerpo técnico.
3: Sí, también entra
0: creo
3: el
0: que la base
3: de,
0: está.
3: De que todo nos salió. O sea, entre todo lo que se la jugó Tena y etcétera, etcétera, también que todo nos salió y que los futbolistas respondieron.
0: Sí, con un gol de otro partido. Se derrota ayer a Surinam, se es primero de grupo. y se enfrenta a Canadá. 9:32, voy a la pausa, regreso con proyecciones y calendario, porque hay que darle vuelta a la página y hay que pensar en la selección norteamericana, que será nuestro próximo rival en la fecha FIFA de noviembre.
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0: Bueno, tras el análisis realizado de selección guatemalteca, este triunfo histórico, no solo por la victoria, sino por lo que al final de cuentas conlleva. Ayer la selección de Honduras y Jamaica terminan igualando. Esto provoca que Jamaica quede en la segunda posición del grupo.
3: Hasta eso se nos dio.
0: Por eso te digo, mira, ayer había que concentrarse solo en la clasificación. Yo no creí que Martinica le fuese a sacar resultado a El Salvador. Y Martinica le saca la igualdad a El Salvador. Y con eso nosotros matemáticamente estábamos ya en la Liga A, no perdíamos la categoría y nos teníamos que concentrar únicamente en sacar el partido. Y luego nos vamos al partido de las 8 de la noche, donde la selección de Honduras finalmente termina empatando con la selección de Jamaica. En un partido que lo empieza ganando la selección de Jamaica. Y eso nos ponía como rival a la selección de México. Pero luego pues se da la igualdad por parte de la selección de Honduras, que Honduras sí estaba peleando la permanencia. Sí o sí necesitaba sumar puntos. Y entonces Guatemala es primero, Jamaica es segundo, clasifican a siguiente ronda. Guatemala tiene más 6 en su diferencial, mientras que Jamaica tiene más 2. Entonces la CONCACAF hace oficial ya los cruces. La selección de Guatemala se va a estar midiendo a la selección de Canadá.
1: Sí, aquí los tengo.
0: Y de superar esta llave, Estados Unidos o Haití sería el rival en el Final Four.
3: En Las Vegas, ¿no? En la fecha FIFA de
0: porque este, marzo. Esto es importante. El formato de competencia marca que los cuartos de final se juegan ida y vuelta. Sí. Pero el Final Four, es decir, la semifinal y la final, se juega a sede única, que es los Estados Unidos.
3: Sí, mira, entre tantas cosas que tiene que mejorar con CONCACAF, tema arbitraje, tema protocolos, etcétera, etcétera, también creo yo que tiene que mejorar estos formatos que tiene, ¿no? Porque hoy Guatemala no está clasificado a Copa Oro, es una realidad.
0: Sí.
3: Guatemala no está clasificado a Copa Oro, pero sí está clasificado ya a Copa Oro la selección que ganó la Liga de Naciones B, su grupo.
0: Sí, sí, son de las cosas, o sea, que a veces no se entienden.
3: Son de las cosas que creo yo que también tiene que mejorar con CONCACAF, es cierto. Y ya vamos a hablar de lo que pasó ayer en el estadio, pero creo que también con CONCACAF tiene que mejorar mucho estos protocolos. ¿Qué necesita Guatemala para clasificarse a Copa Oro? Porque mucha gente pregunta eso. ¿Ya estamos en Copa Oro? No. La Copa Oro 2027, ahora tenemos dos oportunidades. La primera, si le ganamos en la llave a la selección de Canadá, estamos en Copa Oro.
0: Sí.
3: Y clasificamos al Final Four, que es lo que dice Zacarías. Ahora, si perdemos, ¿cómo clasificamos a Copa Oro? En la fecha FIFA de marzo. Seguramente en un sorteo de selecciones eliminadas y selecciones que van al repechaje, etcétera, etcétera, etcétera, nos tocará una selección con la cual tendremos que tener un duelo ida y vuelta para definir la clasificación a Copa Oro, como lo fue el año pasado acá contra Guyana.
0: Sí, en el mes de noviembre se van a estar jugando los prelims o las preliminares, que es el repechaje para ir a la fase previa. Explico. El Salvador perdió la categoría. El Salvador tiene que jugar la preliminar, ganar esa serie y después va al repechaje donde está Guatemala, Guatemala no está ahí todavía. No, pero donde está Costa Rica, donde está República Dominicana, por ejemplo.
3: Martinica.
0: Honduras. O donde está Surinam, por ejemplo. Y la selección de Honduras. Entonces, eso es lo complicado ahora a nivel de calendario. Muchos ayer, cuando se confirma lo de Canadá, decían, ¿cuándo jugamos? Porque esa es la duda que se tiene. El tema es de que todavía no hay una fecha específica. pero la fecha FIFA del mes de noviembre de 2026 está programada del 9 al 17 de diciembre. De noviembre. Del 9 al 17.
3: Que es la última de este año.
0: Esa es la última de este año. La proyección marcaría, porque todo depende de la distribución, que se podría jugar 10 y 14. Esto o incluso se podría correr. Insisto, estas son solo las proyecciones que se están haciendo con base a los calendarios que está manejando CONCACAF. Porque se está manejando que son 4 días los que deja de distancia entre cada uno de los enfrentamientos.
3: Por ejemplo, si fuera el 10, el 11 se iría a Canadá, todo el trayecto, porque es largo llegar a Canadá. El 12 ya es reconocimiento y todo, y ya se juega el 13.
0: Sí, entonces, ¿qué es lo que pasa? Hoy hay un punto importante. Hoy se está trabajando por parte de la Liga Nacional posibles reprogramaciones con base a esto. Se está a la espera de la confirmación oficial, porque CONCACAF acomoda los horarios para el tema de las televisoras, para el tema de los estadios.
3: Calendario mes por mes.
0: Exacto. Entonces, ¿cuándo? Aún no hay una fecha oficial, pero podría ser entre el 9 y el 17 de noviembre.
3: Mira lo que estás diciendo. 9 y 17 de noviembre.
0: Sí, en ese rango.
3: Va. ¿Qué equipo es la base de selección
0: principal?
3: ¿Cuántos partidos tendrá Municipal per se? De hoy, que es 6 de octubre, a la fecha que me estás diciendo.
0: No, va a estar jugando fin de semana, mitad de semana, de manera constante por la reprogramación del partido de Antigua y la reprogramación del partido de Misco. Por eso fue que la liga les dijo, a ver, no, el 25 no juguemos porque el 25 van a reprogramar la fecha FIFA de noviembre.
2: ¿Qué fecha es, me dijiste?
0: Del 9 al 17 de noviembre.
2: Esa sería la octava jornada. Municipal jugaría contra Aurora.
3: No, pero falta que jueguen el jueves contra Antigua.
2: Sí, vaya,
0: pero él está hablando de ese tramo.
2: Calendario de ese tramo. Municipal Aurora. Posteriormente, la novena jornada, Municipal visita Malacateco.
3: Novena ya se jugó.
0: No, de la segunda vuelta.
2: La segunda vuelta.
0: Atención, Cifuentes, hombre.
3: Pero si vamos apenas por la segunda.
2: Pero es que te estoy hablando del calendario.
0: Él te está hablando del calendario del 9 al 17 Exacto. de noviembre. Entonces te está hablando de la octava jornada de la segunda vuelta.
3: Pensé que de aquí a esa fecha. No. A ver, dos.
2: Bueno, Malacateco contra Municipal. Vamos en la otra, que se va a estar jugando entre el viernes 20, sábado 21 y domingo 22 de noviembre. Municipal nuevamente enfrenta a la Antigua Guatemala.
3: Tres.
2: Y el sábado 28 y domingo 29 de noviembre, Municipal cierra la fase de clasificación, porque aquí se cierra, contra el Deportivo Suchitepéquez en Masate.
3: Cuatro.
0: Tres, porque esa ya va fuera de la fecha FIFA. La fecha FIFA termina 17.
2: La última
0: jornada ya está por fuera. Son tres.
3: Pero.
0: Que es Aurora, Malacateco y Antigua.
3: Entre el 3 y 4 es semana larga.
2: Sí, 3 y 4.
0: Te va a tener que adelantar.
3: Seguramente van a usar de reprogramación esa mitad de semana.
0: Sí, para Misco.
2: Sí, martes.
3: Sí,
0: 20. Es que ese es el problema que tiene Municipal. Que tiene que ver dónde acomoda el partido contra Misco y las reprogramaciones que le alcance. Y seguramente será igual que en esta.
3: Yo menciono eso porque aquí es cuando entra el famoso tema que aquí hablábamos en la radio, del tema de las reprogramaciones.
0: Sí.
3: Porque ahora se vendrá un calendario muy apretado para la Liga Nacional. Uh-huh. Y yo menciono tema Municipal porque es la base de selección guatemalteca, porque Comunicaciones prestó uno. Shela prestó 2-3, porque al final 2-3. Sí,
0: Kevin y después
3: La Antigua también se puede meter a este lío. Uh-huh. Y ayer, en conferencia de prensa, Tena tiró el dardo. Tena dijo: ojalá los clubes también nos presten a los equipos, porque a los jugadores, porque nos cuesta mucho preparar estos partidos. Yo no sé si otra vez van a salir con que, bueno, como es en Canadá, nos vamos a ir a hacer un campamento ahora al frío.
0: No, hoy tienen que trabajar mucho porque visa canadiense solo Marco Domínguez. De ahí los demás, el trámite migratorio tendrá que empezar en estos últimos días. Olger también, porque
2: aunque tengan pasaporte estadounidense.
3: Visa canadiense.
0: Para poder cruzar.
2: Fíjate que estaba hablando con alguien de Municipal y me decía, para evitar el tema del desgaste que podamos tener y la acumulación de jornadas, vamos a tener que jugar con lo que tenemos.
0: Claro.
2: O sea, es que no te queda de otra.
0: Sí, porque mira, hoy los seleccionados que tuvieron minutos se tuvieron que presentar al Centro Deportivo Ernesto Villalfonso.
3: A las 9.
0: Trabajaron regenerativo, uh-huh. Pero se tuvieron que presentar. O sea, ayer se rompió concentración. Los futbolistas, algunos ya tenían el vehículo en el estadio del Trébol y se fueron. Otros sí se subieron al bus que los llevó al centro de alto rendimiento. Pero ayer, una vez finalizado el partido, se rompió concentración. Pero, por ejemplo, los futbolistas de Municipal estaban citados.
3: Entonces, sí, a las 9 de la mañana.
0: Tuvieron que realizar este proceso de recuperación. Este mira, es el panorama de Selección Guatemalteca.
3: Para la gente que quiera ir, porque hay que irnos empapando ya del tema, porque a Canadá sí, desde el 2004 no nos tocaba ir a Canadá. El costo oficial de la visa de turista para ir a Canadá es de $100 canadienses. Desconozco cuánto es el... Ahorita Zacarías se va a poner a ver eso.
0: Ya sabía yo. Es que Freddy le encanta comprometerme, pero bien. Bien, 536 quexales.
3: Bueno, más... bueno, esto solo es por la solicitud.
0: Sí, es igual
3: que... no te lo garantizo.
2: Igual que la visa americana.
0: Sí.
3: Más $85 canadienses por la toma de unos datos biométricos si es que se te solicitan.
0: Sí. En total son 992 quetzales aprox, dependiendo del tipo de cambio.
3: Bueno, a esto agregale que si necesitas impresión, que va en tu pasaporte, fotocopias, tipo o fotografías, tiene un costo de $3 canadiense y hasta los $82 canadiense, según el servicio que requiere.
0: Pongámosle que nos cueste $250 canadienses, aproximadamente 1,341, redondeémoslo a 1,500 quetzales aprox.
3: Esto, este extra, sí.
0: Sí, o sea, depende a la comisión de la agencia, si lo haces con intermediarios, si vos llenas tu formulario de manera individual y de manera personal.
3: 1,500 quetzales solo de visa.
0: Y nos decían que son aproximadamente

0: las embajadas, donde ya se mete con CACAF y donde cuando no se tramita visa, se tramita un permiso especial de ingreso.
1: Pero esto para los jugadores.
0: Obviamente. Ahora. Sí, para la gente no.
1: Tales como nosotros.
0: Y mira, no sé. Hay un contraste porque ayer me topaba con mucha gente de los Estados Unidos, es decir, guatemaltecos residentes en Estados Unidos, y la gente decía, no, es que Canadá es más fácil, México, lo platicábamos incluso con Claudia, de Interquexal y demás. Pero hay una comunidad guatemalteca en Canadá que está muy abandonada. ¿Y que porque a Estados Unidos vamos a jugar a cada rato?
1: Ayer.
0: Y estaban muy contentos de ese duelo.
1: Sí, yo ayer hacía un TikTok live rapidito y la gente que me veía en Canadá está muy contenta, ¿sí?, de que selección guatemalteca va a poder llegar.
0: Porque no vamos.
1: Solo hay que definir si es a Montreal o a Toronto.
0: Ah, pero ahí las conexiones aéreas son.
1: No, muy pero sí, para ellos.
0: No, para sí, ellos, para ellos.
1: Para ellos. Pero están contentos porque sí, por X, Y razón, cuando ha sido Copa Oro o ha sido un amistoso, no han podido ir. ¿Sí? Y ahora sí van a hacer el esfuerzo para ir.
0: Pero te digo, a ver, acá hay que analizarlo de los dos lados. Porque la gente, yo sé, es más accesible. Uno en México siente que la plata le rinde más. Pero también hay que pensar en esa comunidad de guatemaltecos que, insisto, ha estado muy abandonada porque le toca viajar a los Estados Unidos, sí, para poder ver a su selección, y que está emocionada de que el azul y blanco va a llegar a esa ronda.
1: Va a ser época de frío, eso sí.
0: Ahí siempre hay frío. Ahí no importa. Ahí siempre hay frío. Entonces, las llaves: Estados Unidos contra Haití, la selección de Guatemala contra Canadá, y la selección de México se va a medir contra Jamaica. Y tengo a la selección de Panamá contra la selección de Curazao.
1: Sí, hay que mencionarlo. Seguramente, no lo han oficializado, pero así va a ser. Guatemala va a ser local de primer.
0: Sí.
1: Y va a cerrar en Canadá.
0: Sí, los cuatro que ya están clasificados a siguiente ronda, o a la fase final, tienen la ventaja de cerrar sus llaves en condición de local. Yo no sé ustedes, pero viendo el bracket, a mí me gusta enfrentarme a Canadá como rival futbolístico. Es decir, creo que podemos competir. No garantizo la victoria y pasar, pero me parece que se puede competir. Y si se avanza sobre Canadá,
1: agárrate.
0: Yo a Estados Unidos la veo muy fuerte. No es la Estados Unidos de la Copa de Oro.
2: Ahí se te va a meter toda
0: la artillería. Pero
1: es que yo eso sí no sé ni cómo tomarlo, porque nosotros obviamente siempre lo tomamos con la seriedad del caso y vamos con todo nuestro batallón. Pero hay veces que los mismos futbolistas se bajan de XY convocatoria porque dicen, no, ahorita no.
0: Este bracket me parece que es manejable, competitivo para selección guatemalteca. Es bueno. Porque México creo que sí.
2: Ah, no, México tiene una presión después de eso que sucedió.
1: Yo
2: con
1: el 3-0 que vi ahorita el fin de semana, prefería a México que a la selección de Estados Unidos.
0: No, pero para la final.
1: Ah, vos decís Canadá.
0: Sí, por eso te digo Canadá.
1: Sí, a ver
0: para poder ir México, pero futbolísticamente con Canadá.
1: Hablando futbolísticamente, lo que pasa es de que los dos antecedentes que tenemos en partidos oficiales con Canadá son dos empates. 0-0 y 1-1.
0: Cambio con México históricamente, contra Estados Unidos históricamente, y contra Panamá no nos ha ido del todo bien.
1: Sí, a ver. Sí, la verdad es que sí estoy con vos. Creo que es lo más, no sé si accesible, porque hay que jugarlo.
0: Sí, es que tal vez el uso de palabras no, pero a nivel de porcentaje de probabilidad, con Canadá sí, sube.
1: A ver, dejémoslo así. Creo que le podemos hacer dos partidos buenos a Canadá.
0: Ahí está. Sí, le pegamos a una.
2: La última vez, perdón, que se jugó, ya lo decían ustedes, este contra Canadá, fue el 18 de agosto en el estadio Shwangar, ubicado en la ciudad de Burnaby, Columbia Británica. Es una zona metropolitana de Vancouver. Ahí Guatemala pues ganó 0-2.
1: Dos del pescado.
0: Te pintaba el pelo loco.
2: Sí, estaba revisando. Es un estadio pequeño. Hay que ver si nuevamente juegan ahí.
1: No, es que ahí
0: no tenían estadios. Ahora tienen Una cantidad. Tienen estadios mundialistas.
2: Aunque también recordemos, ¿verdad?

0: Normalmente Estados Unidos, Canadá, que son países que tienen mucha migración latina, ellos siempre llevan a esta clase de selecciones a lugares donde no hay mucho,
1: mucho frío y busca mucho frío. La proyección de momento, a falta de oficialización, la ida se jugaría el 10 y la vuelta se estaría jugando el 16 de noviembre.
2: 16.
1: Esta es la proyección. Insisto, no es nada oficial, pero la proyección con base a la experiencia y cómo está distribuido el calendario de CONCACAF puede ser 10 la ida, 16 la vuelta.
2: Supongamos que otra vez volvemos a jugar en Vancouver, como lo acaba en Columbia Británica, como lo acaba de mencionar Carlos Zacarías. Eric Ramazzini. ¿Cuándo es que está proyectada la ida?
1: 10.
2: ¿Y la vuelta?
1: 16.
2: Supongamos que uno quiera ir y quiere ir a apoyar a la selección guatemalteca. Uno se puede ir el sábado 14 por tema de costos y regresa el miércoles 17 de noviembre. Si uno se mete a buscar un vuelo rápido, así el ejercicio rápido, en estos momentos, en un vuelo de 18 horas, tiene un costo de 6.500 quetzales. Son dos escalas, una en Dallas y una en Seattle. Es el más barato.
1: Hay que buscarle más. Se encuentra.
2: De que se encuentra, se encuentra.
1: Hay que escarbarle. Hay que escarbarle. Pero sí lleva en el rango.
2: Sí, porque, por ejemplo, el vuelo más rápido...
1: Los transportistas es que subió la gasolina.
2: No, el vuelo más rápido...
1: Y allá
2: rápido,
1: en Vancouver no hay ni subsidio ni precio tope.
2: Sí, el vuelo más rápido está en 11 horas y tiene un costo de 9.600.
1: Imagínate, ahí está el panorama de selección guatemalteca. Permítame, voy rapidito a la pausa. Al regresar venimos a explicar a lo que se expone selección guatemalteca tras los incidentes de ayer ante la selección de Surinam.
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0: Estamos de vuelta. Ayer hubo incidentes, algunos provocados por el guardameta de la selección de Surinam y otros también por la reacción de la gente. Durante la transmisión, la gente que estaba en el estadio tenía mucha duda porque decía, ¿por qué expulsaron al jugador de Surinam? Y la realidad es que es un gesto muy rápido, pero le muestra el dedo de en medio a el sector de la afición de la preferencia. El tema es que esto lo observa el árbitro central. Y al momento en el cual se da la expulsión, hay una reacción por parte del público, de la preferencia, de la platea, de la tribuna, y empiezan a darse gritos, insultos y demás. Lamentablemente no hemos superado el tema del racismo. Insisto, más allá de que exista una provocación por parte del guardameta. Y esto provoca que por más de 12 minutos el partido se detenga. No se anula la expulsión del futbolista de Surinam, porque él contesta un insulto, agrede a nivel de señas a los aficionados y se va. Pero esto provoca un conato donde hay empujones, donde hay reclamos y donde se activa el protocolo antirracismo. El tema es el siguiente. No es la primera vez que esto sucede en CONCACAF y no es la primera vez en la cual Surinam es protagonista. Porque recuerdan ustedes que durante la eliminatoria mundialista hubo una situación muy similar con la selección de El Salvador, donde incluso la prensa salvadoreña señala al guardameta de haber sido en aquel partido el responsable de provocar.
1: Sí.
0: ¿Qué antecedentes se tienen? En su momento, El Salvador lo sancionaron con una multa de 50.000 francos suizos, equivalente a 62.715 dólares. Y recuerdan que en el siguiente partido se tuvo una reducción en el aforo en el Estadio Cuscatlán.
1: Sí.
0: Adicional a que tuvieron que crear una campaña antirracismo. ¿Por qué doy esto como contexto? Porque surgieron muchas dudas. Existe la posibilidad de que le quiten los 3 puntos a Guatemala, puede ser que lo eliminen de la competición. La realidad es que no se tiene un antecedente de que, primero, que se retiren puntos y, segundo, de que se elimine una selección de la competición. El antecedente más cercano que tenemos es el año pasado y la sanción fue económica, reducción de aforo y creación de campaña antirracismo.
2: El tema es que vos lo estás mencionando y ojalá no sea de esa manera. Una cosa es eliminatoria, una cosa es Liga de Naciones.
0: Sí.
2: Pero ojalá no lo tomen como reincidencia, ¿no?
1: Sí. Yo estaba viendo por aquí el tema de, porque se empezó a hablar tantas situaciones de que Surinam iba a pelear los puntos y que todo ese aspecto. Y la verdad es decir de que esto no es así, o sea, los puntos, ¿no? O sea, toda esa gente que está escribiendo en las redes de que Surinam va a pelear y que quieren clasificar, eso es totalmente falso. Ya Carlos les estaba dando a conocer los puntos que se van a considerar si en dado caso, pues, hay una sanción sobre el estadio. Que, la verdad, es lamentable porque no, o sea, hay gente que juega su partido de una manera en la cual es lo básico la provocación.
0: Sí.
1: Y en realidad el guardameta tiró el anzuelo y muchos pescaron. Obviamente él con ese fin de decir, bueno, si vamos a perder el partido, que yo creo que todavía en su momento no lo tenía presupuestado, pero encima de eso vamos a tener una sanción sobre su estadio. Y yo creo que ojalá que esto pues no pase a más y que Guatemala pues pueda seguir
2: jugando en su estadio. Aquí estoy investigando. Un problema de indisciplina o seguridad ocurrido en un partido de eliminatoria mundialista sí puede ser considerado como reincidencia en la Liga de Naciones.
1: Sí.
2: Aunque se trate de torneos organizados bajo diferentes ópticas directas, las eliminatorias y la Liga de Naciones, ambas se rigen de manera supletoria y directa por el Código Disciplinario de la FIFA. ¿Cómo se vinculan ambos torneos para determinar la reincidencia? Identidad de jurisdicción bajo un mismo sujeto.
0: Pero aquí la reincidencia no es aplicable.
2: Es que yo no recuerdo cómo se tomó el tema de reincidencia, de el tema cuando la selección de Panamá vino a Guatemala. Uh-huh. Que te acuerdas que lo recibieron con una manta y sí, con insultos racistas.
0: Sí.
2: Y que por eso también salió esa... esa campaña de antirracismo en redes sociales inmediatamente de la selección de Guatemala.
0: Sí.
2: Y también que incluso se habló y se rumoró de que corría en riesgo de suspenderse el partido.
0: Sí, porque quemaron un mortero cuando la selección de Panamá estaba ingresando, sí, perdón, al país.
2: Ese es el único antecedente que recuerdo yo que tenemos.
0: Sí. Del pasado reciente, sí.
2: No sé si se levantó un acta hacia la federación en ese entonces. No me acuerdo.
0: No hubo una reducción de aforo en ese momento, pero se abrió un expediente.
1: Sí, que es el primer paso.
0: Que fue el primer paso en aquel momento. No pasó a mayores. Entonces, selección guatemalteca puede perder los puntos, a priori no. ¿Puede sufrir una fuerte multa económica? Sí. ¿Puede jugar con un aforo reducido? También, porque ese es el último antecedente. Ahora, el tema son los tiempos. Porque recordemos que estas sanciones llevan un proceso de análisis, de pruebas y descargos.
2: Era lo que en esos momentos reclamaba El Salvador. Porque vos te acordás que eso que vos estás mencionando, uh-huh, lleva un proceso. Pero para ese partido, cuando fue lo de Surinam, inmediatamente CONCACAF puso la sanción.
0: Sí. Y acá es donde Federación y el equipo legal tiene que estar listo. Porque hay imágenes de la provocación.
2: Con mucho gusto la federación le mando los videos.
0: Tenemos los videos del guardameta. Hay imágenes de cómo, porque ayer en la noche, hoy en la mañana ya salen las imágenes, porque esto la televisión no lo capta por completo, por el ángulo. Sí. Él se da la vuelta y con su cuerpo cubre al momento en el cual muestra el dedo en medio. Yo no lo voy a hacer, evidentemente. Pero hay gente que está grabando con su celular desde la preferencia y que se observa.
1: Sí.
0: El movimiento. Y eso es lo que termina provocando la expulsión porque lo observa.
2: La mala noticia es que también hay uno para Nicolás Amayoa, ¿no?
0: Hay un video para Nicolás Amayoa. Entonces, acá viene la segunda parte. Porque por el tema de racismo, estas son las sanciones a las cuales puede aplicar Guatemala.
2: Sí.
0: Ahora, el conato de bronca.
1: Es otro.
0: Ese es otro tema. Y acá las sanciones pueden ser individuales. Y con base a lo que reporte el árbitro central, las sanciones pueden ir desde 2 hasta 5 partidos.
2: Y aquí no es apelable.
0: Exacto. Haciendo el análisis y la investigación, el incidente más reciente, la final de la Copa del Mundo. Y usted dirá, pero son diferentes torneos. Sí, pero se rigen bajo los estatutos de FIFA. Sí. Las reglamentaciones son las mismas. Y en aquella ocasión hubo sanción sobre Gaby, hubo sanción sobre Paredes. El tema es que ahí los videos eran muy claros y evidenciaban quiénes eran los 3 o 4 protagonistas. Acá yo veo los videos y se metieron todos.
2: Sí, hasta Santis está ahí pegando.
0: Hasta Santis, que ni siquiera estaba en la lista de convocados, baja a celebrar y se ve involucrado en la bronca.
2: Mira,
0: evidentemente hay nombres que sobresalen, como el de Darwin Lom, como el de Chava Estrada, Kenderson Navarro, por ejemplo.
2: Yo te voy a decir algo. Yo entiendo que hoy estemos timoratos a una sanción que pueda llegar a venir. Perfecto. Porque creo que si viene una sanción, pues no voy a decir que no la ganamos, pero creo que, como dijo Caballo pero Morales, sí, la casa se respeta y también no vamos a dejar que nos hagan lo que nos hicieron.
0: Sí.
2: Pero yo creo que también hay que hacer, y vuelvo a decir lo mismo, un llamado a la CONCACAF, a la FIFA, de qué arbitraje nos trae. Porque todo es originado por el mal arbitraje.
0: Sí, no.
2: Porque, por ejemplo,
0: a ver, los sonidos imitando un mono que se escuchaban en la preferencia no tiene nada que ver el arbitraje.
2: No,
0: ¿y totalmente. ¿Por qué? Porque eso los vemos cuando juega Municipal, cuando juega Selección, en totalmente todo momento. Cuando se juega en Izabal, cuando se juega en Petén.
2: ¿El árbitro es permisivo?
0: Por eso te digo, a ver, pero el clima y la calentura de los futbolistas, uh-huh, yo comprendo lo que explica Freddy. Pero los gritos, los insultos, las señas desde la tribuna, ahí no tiene nada que ver el árbitro.
1: Y fíjate que nosotros estuvimos del lado de las bancas.
0: Sí.
1: Y todo se da cuando el guardameta suplente de Surinam empieza a hacer ese tipo de situaciones, ¿verdad? Lo del poste y lo de Kenderson, que tuvo ese inconveniente con él. Entonces, cuando va caminando hacia ese sector es cuando empiezan a gritarle. Porque te recuerdas que vos me decís, mira,
2: sí, pero acá, ahí es donde el árbitro también le tenía que haber sacado una amarilla al suplente.
0: No, está bien, pero eso no te hubiese evitado los gritos simulando. Sí,
2: porque ¿qué pasa? Que ya tenés una amarilla, no le respondés al público. Y el público no se engancha. Lo que pasa es de que vos también, si no tenés amarilla, te están diciendo, vos le respondes. Hay fotos donde hasta le están escupiendo a la afición. Sí, pero ahí, y la afición está haciendo también.
0: Así es que tenemos que aprender a comportarnos.
2: Totalmente. Es que eso yo no lo debato. No lo debato para nada.
0: Pero te digo, una cosa, por eso fue que yo lo quise separar, porque una cosa es el racismo. Sí. Pero y también, por lo que detienen, y lo otro es el conato de bronca, que el conato de bronca no tiene nada que ver.
2: Conato de bronca. A ver, yo entiendo que estamos, o ayer narramos y comentamos a futbolistas profesionales.
0: Sí.
2: Gente profesional. No tienen por qué meterse con el público.
0: Pero
2: me están insultando, me están diciendo, profe, por favor. No tenés por qué sacarle el dedo. ¿Por qué se fue
0: expulsado?
2: ¿Por qué se fue expulsado el de Surinam?
0: Porque responde. ¿Y qué pasa cinco minutos después? No, ¿y qué pasa tres minutos después? Nico Samayoa le hace burla.
1: Sí.
0: Entonces.
2: Pero es que por
0: no,
2: eso.
0: No es que yo quiera defender, por eso digo, pero es que.
2: Son profesionales.
0: No.
1: Uno entiende la calentura y todo ese tema. Pero
0: yo con lo que vi ayer te digo no. O sea, discúlpame, pero yo con lo que vi ayer no.
1: No, ya.
0: Y mira. Por eso insisto, a ver, el tema del conato de bronca se da por la calentura del partido,
1: claro,
0: porque el árbitro es permisivo, pero el tema del racismo es por una falta de capacidad de sabernos comportar dentro de un recinto deportivo, porque estos problemas que hoy vive Selección Guatemalteca los vive Municipal. Sí. ¿Por qué colocan unas grandes mallas como de 5 metros donde no se mira bien el partido? Porque lanzan objetos.
1: Totalmente.
0: ¿Por qué el cuarto árbitro manda a llamar al árbitro central? Porque está la gente encaramada en la barrera del sector de la tribuna gritando de todo.
1: No, y aparte de eso, ¿te
2: Municipal
1: recordás?
2: ¿Quiere quitar las mallas?
0: Por eso es que a Pedro le digo,
1: ¿y te recordás que en el gol tiran de todo? O sea, incluso
0: una botella, ya nos querían echar la culpa a nosotros.
1: Nos están echando la culpa. Pero a eso vamos. Es cierto.
2: No lo vi.
1: O sea, el tema de cultural, que siento yo que también hay que hacerle entender a la afición que no es lo mismo un partido de Liga Nacional que ir a un partido.
0: Es que no debería de pasar. Si el futbolista es malo, reventalo porque es malo. No por cómo camina, no por cómo, qué rasgos tiene físicamente, pero
2: también el portero no puede ir e incitar a eso.
0: Eso también es cierto. Por eso te digo, acá
2: el futbolista no puede ir a incitar.
0: Acá fue un caldo de cultivo donde reventó.
2: Pero esto ya venía al partido de Surinam. Le hace un enganche a Matt Evans y lo saluda después.
0: Sí.
2: O sea, esta es una bronquita que ya venía.
0: Eso te digo. Ahí es donde Federación se tiene que poner pilas, encontrar, porque hay videos de que hace lo mismo en El Salvador, hay videos de que lo hace en Guatemala y es, a ver. Está bien, nos comemos la multa por racismo porque ahí no hay cómo defenderla.
1: Pero hay una provocación.
0: Pero hay una provocación, acá están los videos, acá están las imágenes, acá están las fotografías, acá están los testimoniales y la sanción también. Porque así como se tiene que comportar la gente, estoy con Freddy en ese lado, de que el futbolista también se tiene que comportar.
1: Y fíjate que yo hablo con árbitros y ¿qué es lo que haces? ¿Qué es lo que hacen los árbitros? Previo a cada partido, me imagino yo, quiero pensar eso, que vos analizás, estudiás a los equipos. Entonces vas sacando conclusiones. Este jugador es así, es de esta clase de carácter. Y entonces te fijas en el guardameta. Y sabes de que a legua se nota.
0: Ah, pero es la liga.
1: Pero
0: los internacionales no lo hacen.
1: Ah, pero lo deberían de hacer, Carlos. Deberían de hacer, porque imagínate. Y aparte de, bueno, y si no lo analizas, por lo menos ya tenés que darte cuenta desde un inicio de
0: eso
1: que
0: sí,
1: esa clase de jugadores.
0: Porque la tendencia estaba marcada.
1: Y te van a traer problemas.
0: Desde la norte. Porque lo que pasa, que la gente empieza y que lo vengan a ver. Y empiezan a gritar. Y entonces el otro también se equivoca y responde.
2: Pero
0: no tengo de las dos vías.
2: Es que ¿sabes qué pasa? Yo no estoy de acuerdo porque a mí me gustan los estadios que meten, los ¿sí? estadios que se hacen sentir, que pesan.
0: Pero para pues mí andamos estadio... llorando cuando nos sancionan.
2: No, a ver.
0: Porque hay formas de que pese.
2: Es que, ¿sabes qué pasa? Que, por ejemplo, esa que vos decís, que lo vengan a ver. Que yo creo que eso...
0: Que o sea, ni siquiera es de aquí, es eso, Argentina.
2: Eso es solapada. Algo... Eso es algo... del estadio, pues, o sea, no vas a ir a una
0: campos de Argentina.
2: No vas a ir a una obra de teatro donde te vas a quedar callado.
0: No, por eso te digo, si tan bonito que se oía el Sí Se Puede, el Guatemala, tanto que hay.
1: Pero... evitar caer en eso.
0: Sí. Me sorprende y agradezco tanto que no escuché el que nos saltes y después viene la palabra con N. Sí, porque lo hubiéramos hecho. Ver, y después, ay, ¿de dónde se sacaron el racismo?
2: Yo no es que quiera. Yo el racismo no lo apruebo. De verdad, eso quiero que quede claro. No estoy promoviendo ni estoy aprobando lo del racismo. Pero también sí creo que si Surinam vino aquí a provocar, Surinam vino aquí a ensuciar el partido de esta manera, creo que el árbitro también tuvo que haber sido un poco más estricto.
0: Eso sí.
2: Un poco más duro.
1: Sí.
0: Eso
2: un
0: sí.
2: Un poco más, bueno.
0: Con personalidad. Hacer
2: valer mi sí. rol de árbitro.
0: Sí.
2: Yo vengo aquí a imponer esto y esto. Porque.
0: Carácter.
2: El árbitro, el futbolista llega hasta donde el árbitro lo deja.
0: Sí, eso también es cierto.
2: Y el portero llegó hasta insultar y sacarle el dedo y sí. escupir a la gente.
0: Sí,
2: ¿y qué pasó? Uh-huh. Nada. Llegó el portero suplente hasta poner su vudú, su lo que sea. ¿Y qué pasó? Nada.
0: Era una cremita.
2: O lo que fuera. Pero
0: parecía
2: ¿qué pasó?
0: Cremita. Sí, porque a ver, no sabemos si era vudú, si era para Cámara. Que el guardameta, porque me salió un guardameta saliéndome que es una muy parecido a lo que se usa en balonmano, que se lo untan en los guantes para tener mejor agarre. Pues, salieron 50 versiones de lo que
2: sea
0: pasó.
2: Sea lo que sea.
0: Sí.
2: El árbitro fue y no dijo nada. El portero se fue, regresó y no pasó nada.
0: Sí, se perdió mucho tiempo.
2: Insisto, yo a lo que voy es, no promuevo el racismo, pero también el árbitro permite que esto pase. Sí. Y por eso, yo entiendo
0: pero
2: que...
0: Pero no el racismo, el conato de bronca.
2: Porque se calentó el partido.
0: Sí.
2: Se calentó el partido. Pues se calentó el partido.
0: Sí, porque...
2: Entonces, yo entiendo que vamos a tener una sanción, porque eso está de cajón. Sí. ¿Cuál va a ser? Ojalá que sea la menor, pero vamos a tener una sanción.
0: Y falta la individual.
2: Pero también el arbitraje debe, el encargado de los árbitros en CONCACAF, que no sé quién es, también debe de ver qué tipo de árbitro nos mandan. O mandan, pues, porque pasa en todos lados.
0: Sí.
2: Pasa en todos lados. Asaka dice que le gustó lo de Katitzel. A mí no me gustó lo de Katitzel. A mí no me gustó el arbitraje de ayer. Entonces, son dos árbitros, porque de ahí le caen a palos a los nuestros.
0: Pero se lo ganan.
2: Que se lo ganan, pero hoy también le caemos.
0: Porque
2: también,
0: se nos olvida sacar la roja.
2: También le tenemos que caer a palos a este tipo de cosas. Porque permiten que pasen este tipo de situaciones.
0: ¿Cómo es que el arbitraje queda expuesto? Para mí sí, me parece que hay que trabajar para la implementación del VAR. En esta realidad de futbolística.
1: Hay que tener un poco más de personalidad por parte de los árbitros, pero sobre todo también creo que aquí en Guatemala necesitamos hacer un trabajo de concientizar a la gente. O sea,
2: eso sí es cierto.
1: El racismo aquí en Guatemala es muy normal, si queremos ¿sí? verlo desde el punto de vista en la vida cotidiana.
0: Y pregúntale eso, a Tyson, a Marvin Ávila.
1: No, y aparte en la calle, Carlos, o sea, inclusive la gente hace mucha referencia al racismo cuando se quiere referir de mala manera.
0: El tema de la suspensión.
2: Que dice Ramazzini, a ver, ¿ustedes recuerdan una campaña de concientización de no al racismo en Liga Nacional?
0: Ay,
2: ¿no?
0: A cada rato habían. Bien, salían con su camisita blanca, en el protocolo, con su mantita.
2: En la Liga Nacional.
0: Ahorita te busco las fotos. 10:17. Vamos a ir a la pausa y ahorita regresamos con más de Selección Guatemalteca. Porque esta fiesta de fútbol nos une.
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0: Diez de la mañana con 21 minutos. Creí que me iba a demorar más encontrando la campaña antirracismo. Ya hacía alusión Freddy Cifuentes que el año pasado habíamos tenido un llamado de atención luego de los incidentes contra Panamá, y precisamente en el mes de noviembre se lanzó la campaña antirracismo por parte de la Federación de Fútbol de Guatemala. Escuchemos brevemente, 35 segundos dura el video que se realizó por parte de la Federación en aquel momento.
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0: En la parte final del video aparecen los futbolistas con sus bracitos cruzados haciendo una X, que es la señal antirracismo, y me acuerdo muy bien que como estábamos apercibidos, esa vez no se chifló el himno, la gente estaba muy cuidadosa, pero como en esta ocasión no se hizo campaña, no estábamos apercibidos, pues nos desbordamos de locura y pasión, y ahora hay que esperar la sanción.
2: Esa vez fue contra Panamá.
0: Sí.
2: Yo te decía en Liga Nacional.
0: En la Liga Nacional.
2: ¿Qué es lo que decía Eric Ramazzini? O sea, campañas concientizando día a día, jornada a jornada, torneo a torneo, claro, que no pasen las canchas de Liga Nacional, a eso me refería yo.
1: Sí, porque acordémonos de que la repetición, el ser constante.
2: La reincidencia.
1: No. El ser constante en las campañas te va a ir haciendo entender de que está mal el tema del racismo.
2: Sí, por eso. Esta es la que hicimos el año pasado por lo que pasó en el Aeropuerto Internacional Aurora.
0: Sí.
1: Sí. No importa.
2: ¿Y si regresamos?
0: ¿Y si regresamos?
2: O sea, después de esa, ¿cuál teníamos como antecedente? O sea, a ver.
0: La última, es que las que tengo marcadas son las de Tyson, la de Marvin Ávila.
2: Sí me acuerdo yo.
0: Que es la que te digo que todos salían con camiseta blanca, salía una mano en tonalidad negra con el hashtag no al racismo. Estoy intentando bajar libros.
2: Es que por eso, o sea.
0: Ah, otro futbolista que sufrió racismo, que lo denunció y que provocó campaña fue Kervin García, Kerviño.
1: Sí.
0: En su momento vistió los colores de selección guatemalteca. Eso fue en la época de Amarín y Villatoro. Pero en el pasado reciente no.
2: Por eso te digo, yo creo que esto es algo que hay que irlo.
0: Sí, porque la denuncia más reciente es hace un par de semanas, Jair Jain, que dice que le gritan de todo. Y que por eso él va y le celebra el gol a la gente de Suchi.
2: Va, ¿y qué pasó?
0: No, campaña no hubo.
2: Nada.
0: Sanción no, no.
2: Entonces, nosotros no estamos. O sea, lastimosamente hay que decirlo así, pero es la verdad. No estamos acostumbrados a tratar este tema. Esto es un tema cultural, yo estoy totalmente de acuerdo. Porque no solo es el color.
1: No
2: solo es el color. Ramazzini ya de fuera de micrófono da un ejemplo, obviamente no lo voy a decir, pero día a día también mucha gente. Entonces, no sé. De ahí nos va a doler cuando vayamos a Canadá, por ejemplo, y nos digan
0: a puerta cerrada, porque es un panorama.
2: Es un panorama.
0: Porque con lo que pasa con Panamá, con lo que pasa acá, ya se vuelve algo que puede ser tomado como constante, que dependerá, insisto, del contexto en el que se tome. ¿Por qué? Porque contra Panamá la sanción se da por actos fuera, es decir, la manta y
2: que
0: y demás.
2: Acuerdas que se hablaba mucho, que este creo que sí es un tema que pesa mucho, de que Panamá tiene gente muy cercana a los que ponen este tipo de sanciones.
0: Sí, porque tienen gente muy cercana con CACAF.
2: No tiene alguien de que pese ahorita en este tipo de instancias.
0: Sí, entonces esto es en lo administrativo.
1: Sí.
0: Primero la sanción por racismo, que tendrá que venir y ya hemos planteado los panoramas. Ahora, con lo del CONATO, al igual que en la Liga Nacional, depende del informe arbitral y del análisis que se haga por parte del comité disciplinario para determinar qué futbolistas se vieron involucrados y qué futbolistas son sancionables. A priori, a bote pronto, me parece que Darwin Lomi y Carlos Salvador Estrada. Yo sé que hay más, pero insisto, a priori, y lo que se ve mucho más claro, son ellos dos.
2: Sí. Pues yo le tuve que rebuscar los videos para encontrar que era Darwin Lomi. Le echaba si la tenía.
0: Sí,
2: clara.
0: Por la, pero con el número.
2: Y agregarle Nicolás Amayoa.
0: Sí.
2: Que ese video, esta es una toma.
1: Darwin es el que está ahí abajo cuando Chava.
9: Darwin lo encima. Taclea.
1: Sí.
9: Chava lo agarra arriba y Darwin lo agarra abajo.
1: Sí. Arriba y abajo, dijo la canción.
2: Pero.
0: Porque acá es la repercusión administrativa, porque esto te puede pesar en el juego de ida en el Estadio del Trébol, porque se va a jugar en el Estadio del Trébol, no hay otro estadio. Y lo segundo es lo deportivo, es decir, ¿con qué futbolistas bajas vas a llegar a esa serie contra la selección de Canadá?
2: Sí, hombre, y ¿cómo son las cosas? Porque Luis Fernando Tena lo dice muchas veces en las conferencias, estamos en contra de las cartulinas amarillas, y no recuerdo alguna roja bajo la era Tena, de verdad que no me acuerdo una roja bajo la era Tena, y él pelea mucho por las cartulinas amarillas como la de Aparicio, por ejemplo.
0: Sí.
2: Él pelea mucho en contra de esas amarillas que son...
0: Inocentes.
2: Ganadas.
0: No son inocentes, irresponsables.
2: Irresponsables.
0: Porque no es por una falta artera, no...
2: Y como bien, ahí sí estoy con Sacanesa, de que el partido ya había terminado, ya perdiste, andate. Y lo que hace el guardameta, con toda la experiencia del mundo de Suriname, se pasa trayendo... Ahora futbolistas, ¿no?
0: Sí.
2: Se pasa trayendo, en esa sí estoy de acuerdo con Saca. Pero... Ojalá que, no sé, que venga una sanción económica y ya, ahí que quede.
0: Ojalá que sea la menos, sí. o sea, la menor.
2: Y estoy siendo incongruente en mis declaraciones, porque entiendo, no hay que promover el racismo, no hay que promoverlo. ¿Y cómo erradicamos eso? Con sanciones.
0: Sí.
2: Pero como ahora me veo afectado, porque no quiero un estadio vacío, ojalá que sea... O sea, sí, o sea, lo acepto, no estoy siendo congruente con lo que estoy diciendo, pero es la verdad. O sea, espero que sea una sanción menor a un mal mayor.
1: Y que se hagan campañas constantes, o sea, no que te presionen, o sea, que te diga, mire, para evitar la sanción tienen que empezar con esto. No, o sea, creo yo que el siguiente reto a nivel ligas, o sea, estoy incluyendo a todas, y a nivel federación, es eso, tratar de concientizar, porque al final son los mismos aficionados que cada fin de semana van a ver a su equipo, o sea, los mismos que van a ver a la selección. Yo quiero pensar desde ese punto de vista.
0: Sí, los mismos que van a ver rojos, cremas.
1: Sí, porque
0: mira, el órgano disciplinario está dando las sanciones por lanzamiento de objetos. Exacto. Y por baratas, porque esas van de oficio.
1: Y fortalecer ese tema del racismo. O sea, porque en realidad, insisto, así es como se va a aprender. Mira, esto es como las multas, perdón, como las multas de Metra. O sea, ¿de qué manera se anda ya vía nueva?
0: Ahora todos andan con casco.
1: Con casco. Todos andamos, porque me incluyo. Sí, todos andamos con casco. Pero vas a otro municipio donde la PMT es muy pasiva. Ah, está bien, que le vaya bien. Es cuate y todo eso. Y andan 3, 4 en moto sin casco. Y no hay multa, entonces no hacen caso, Carlos. Sí.
0: Mira, si hay una desventaja del Estadio del Trébol es esto. Que es sancionable por todos lados. Por los insultos, por el lanzamiento de objetos. Y porque tiene accesos muy... Y mira que la gente se controló, porque Gerardo Pais estaba ahí. Sebastián Viri sale ahí.
1: Sí.
0: Nunca lo había visto yo tan feliz con esa carcajada que suelta cuando se va el guardameta de la selección de Surinam. Entonces, ahí está el panorama. Habrá que esperar las sanciones. Esto lo tendrá que determinar la CONCACAF. Y a partir de ahí podremos planificar. Ojo, porque se entrega el listado de 40 futbolistas. Selección guatemalteca tendrá que entregar un listado de 40 futbolistas que son su lista preliminar, y con base a esos 40 futbolistas podrá realizar modificaciones en sus nóminas 2 días antes para la ronda de cuartos de final, si avanza, de lo mismo para semifinales y si avanza para la gran final. Como lo explica Freddy, en la fase de grupo selección lanzó una convocatoria de 40. Esta no la hizo pública, pero administrativamente se la envió a CONCACAF, y ese era el universo de 40 futbolistas con los cuales Luis Fernando Tena podía jugar, es decir, entrar y salir, eso sí, notificando a CONCACAF 2 días antes de cada enfrentamiento. Y entonces lo que se hizo por parte de Selección Guatemalteca es partir la nómina en dos, a excepción del partido contra El Salvador, donde sí se cambió a Jeffrey Bantes por Kevin Ruiz. De ahí las nóminas se mantuvieron, a excepción de los partidos en los cuales se tuvo suspensión.
2: Sí, ahorita lo que mencionas acá, ¿no? A esperar que venga la sanción, que puede ser que tome tiempo también. Es más, que juguemos contra Canadá y después venga la sanción.
0: Sí, porque has visto que, por ejemplo, La FIFA ha dejado sanciones que se aplican solo si existe una reincidencia dentro de 1 o 2 años. Que, por ejemplo, es la nueva costumbre que tiene.
2: Pues mira, como te digo, o sea, ojalá sea lo menor. Ojalá, yo solo espero que no me quiten ni el aforo ni me quiten la posibilidad de ver, de tener gente dentro del estadio. Ya después, si es económica, ni mo.
0: Ni mo, si no la pagamos nosotros.
2: Sí.
0: Más caro se van a poner los boletos. Y Fuentes, 10:30, pausa. Cerramos capítulos de elección guatemalteca y pues nos metemos en otros puntos del acontecer nacional.
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0: Dejamos a un lado actividad de selección guatemalteca, análisis y nos metemos en el acontecer nacional. Se registran de momento 3 puntos bloqueados en diferentes sectores del país. El primero de ellos en el sector de Catarina San Marcos, sea 2 Occidente, kilómetro 264. Un bloqueo en ambos sentidos. Sea 1 Occidente, San Lucas Zacatepeques, kilómetro 29.7. Bloqueo en ambos sentidos. Agradecemos el reporte de la audiencia, quien nos daba a conocer este bloqueo en el sector de San Lucas Zacatepeques. Ha sido confirmado ya por parte de Provial. Adicional a esto, en Santa Cruz, Río Hondo, Zacapa, sea 9 Norte, kilómetro 126. Son los dos bloqueos que son los tres bloqueos que se registran hasta esta hora de la mañana y el impacto que está teniendo en la circulación, sobre todo a nivel de carreteras. Tránsito a nivel de ciudad capital. Se registra cierre frente a Casa Presidencial. Esto en la Sexta Avenida entre Cuarta y Quinta Calle, Zona 1. Se mantiene cierre en el sector por presencia de integrantes de la Asociación Coordinadora Nacional de Asentamientos de Línea Férrea, ACONALFER, quienes están realizando un plantón y una manifestación frente a Casa Presidencial. Tómalo en cuenta, ya que no se está permitiendo el paso en estos sectores o en este punto del centro histórico. Damos seguimiento a las diferentes emergencias que se han presentado en esta época de lluvia. Nos vamos a conectar al sistema con red para tener detalles respecto a las últimas incidencias. Ayer la lluvia no se presentó con tanta intensidad en el casco central, pero sí se presentó en el sector norte. Son más de 200.000 personas afectadas por eventos asociados a la época de lluvia, con principal atención a lo que está sucediendo en el sector de Villahermosa, San Miguel Petapa. Ya vamos a tener el reporte por parte de las autoridades de Conred. Se señala que de manera interinstitucional son en total 1.963 emergencias las que han sido atendidas a nivel nacional y a las cuales se le da seguimiento por parte de las autoridades.
1: Más de 200.000 personas han resultado afectadas por eventos asociados a la época de lluvias 2026. 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
0: Se ha emitido comunicado de prensa por parte de la Superintendencia de Bancos y esta es información importante. La Junta Monetaria ha autorizado que los bancos, sucursales y agencias bancarias, sociedades financieras, compañías de seguro, compañías almacenadoras, casas de cambio y microfinancieras puedan cerrar el próximo lunes 12 de octubre. Esto por el asueto del Día de la Raza. Adicional, se hace de su conocimiento que queda a discreción de cada entidad prestar servicios por medio de agencia, ventanilla especial o similar. El listado de agencias bancarias que prestarán servicio especial durante el asueto podrá consultarse a partir del próximo viernes 9 de octubre en el sitio web www.sif.gov.gt. Asimismo, hacen de su conocimiento que el lunes 12 de octubre las oficinas de la Superintendencia de Bancos permanecerán cerradas. Es la información en estos momentos en el 106.1 de la red. Con estos datos vamos a la pausa. Ya venimos con más.
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0: Volvemos a la actividad de la Liga Nacional. Se rompió concentración de selección guatemalteca, por lo cual los seleccionados hoy se presentan a sus diferentes campamentos. El jueves, es decir, pasado mañana, se disputa partido reprogramado entre la Antigua y Municipal. Eric Ramazzini ya se tiene logística para este enfrentamiento que se estará disputando en el Estadio Pensativo.
1: Sí, ya la gente de la Antigua Guatemala ha dado a conocer los precios, la venta de boletos, cómo va a ser la dinámica para este compromiso. Ya lo estabas platicando, será jueves 8 de octubre a partir de las 7 de la noche. No se estará permitiendo el ingreso a la afición visitante, esto para que lo considere el aficionado carmesí. Pues las localidades son tribuna con butaca 175, la tribuna 150, la preferencia a un costo de 50 quetzales, la general sur 25. Todo se puede adquirir a través de boletosantiguagfc.com y todo esto aplica a cargos por servicio. No se permite, ya lo decíamos, el ingreso a la afición y los niños estarán ingresando gratis únicamente a las localidades de preferencia y la general sur. Hablar un poco acerca de las novedades del equipo antigüeño, Carlos, Freddy, Agustín Maciero, según lo que me han estado informando, pues él todavía no ha estado trabajando al 100%. Así que él, todo parece indicar que tampoco será considerado para este encuentro contra.
2: ¿Y qué delantero Municipal tiene el antiguo?
1: Francisco Apaolaza todavía tiene también de 1 a 2 semanas para estar completamente recuperado. Y el único delantero que se tendrá disponible es Josefra.
0: Coronita.
3: Ah, Coronita.
0: Coronita Franco, que recordemos que estuvo un tiempo a préstamo en el conjunto de Malacateco. Y ahora se vuelve a enfundar los colores de la Antigua Guatemala y es el centro delantero con el cual cuenta el cuadro aguacatero. Recordemos que este partido es reprogramado. No llega en el mejor momento, me parece, el cuadro de la Antigua Guatemala. Es más, el cuadro Panza Verde las últimas semanas ha realizado prácticas en canchas alternas, es decir, las prácticas no han sido en el Estadio Pensativo. Es más, la de ayer es en cancha sintética. Así es que es algunos de los aspectos en los cuales ha tenido que trabajar el cuadro aguacatero, que recordemos que viene de resultados que no son los más cómodos. Su último resultado terminó siendo una derrota 2-1 ante el conjunto de los Leones del Marquense.
1: Y me estaban compartiendo lo de Alexander Robinson, que ustedes se recuerdan, él había estado teniendo problemas físicos de lesión. Él ya se está ejercitando con normalidad. Así que Robinson, pues sí, todo apunta de que él estará teniendo la oportunidad de retornar a formar parte de una convocatoria de la Antigua Guatemala.
0: Ahí está la información del cuadro aguacatero. El jueves vuelve la Liga Nacional. La Antigua, antes de esta fecha FIFA y la reprogramación, era líder, sí, y estaba sobre Municipal. Incluso con los partidos pendientes se proyectaba que pudiese sacar una mejor diferencia sobre el conjunto escarlata. Hoy la tabla deja a Guasta como líder, Municipal segundo lugar y la Antigua se ha quedado rezagada. Municipal sin jugar, sí, está aún ahí en esa segunda posición.
1: Vaya reto, porque no se miran las cosas muy tranquilas en Antigua, por lo que ya hemos estado platicando aquí, el caso de Tapia, la falta de inversión que hay en el plantel, que yo creo que ese es el punto medular, ¿verdad? El no invertir más de lo que pues en realidad necesita el equipo o a lo que estaba acostumbrado en torneos anteriores. Pero ahora, este es el reto. Imagínate, sacan un resultado positivo, porque independientemente, este es un duelo directo, o sea, en la parte alta, un duelo directo entre la Antigua Guatemala y Municipal. Así que, si ganan, pues toman confianza. Si no, hay que ver qué situación, porque ya representaría un partido más al costal con derrota para el conjunto de la ciudad dormida en el tiempo.
0: A la espera de que se confirme la convocatoria, esa se estará dando el día miércoles para conocer detalles de quiénes son los elegidos por parte del profesor Mauricio Tap.

0: Hay comunicado de prensa por parte de la Municipalidad de Sanlúcar. El documento dice lo siguiente: se informa a los vecinos y automovilistas que, debido a una manifestación de exmilitares, se registra un bloqueo en el sector de la pasarela que da ingreso a Santiago Zacatepeques. Elementos de la Policía Municipal de Tránsito y la Policía Municipal se encuentran en el área para coordinar y regular la circulación vehicular, así como para establecer las medidas correspondientes que permitan minimizar el impacto en el tránsito. Se recomienda tomar rutas alternas y conducir con precaución. Estaremos compartiendo información actualizada a través de nuestros canales oficiales. Habíamos reportado este bloqueo por parte de nuestros oyentes, también se había confirmado por parte de Provial, y ahora la información se extiende por parte de la municipalidad, que señala que se trata de un grupo de exmilitares que está realizando el bloqueo a la altura de la pasarela que da ingreso a este sector de San Lucas, Zacatepeques. Diez de la mañana con 51 minutos, le doy la bienvenida a Mark Ball. Tenemos reporte desde Policía Nacional Civil. Hay diferentes capturas por tráfico ilícito de personas y violencia contra la mujer. Lo estaremos ampliando en cuestión de minutos porque hay información que usted necesita saber. Ayer todo era alegría en horas de la noche. Hoy quiero pensar que para los seguidores de Lionel Messi va a ser una noche larga, triste y pesada.
1: Sí.
0: Porque hoy, señor Freddy Cifuentes, el astro argentino, se está retirando de manera oficial con selección argentina. Ya se había retirado a través de redes sociales, es decir, él ya había anunciado que no iba más, pero aprovecharon el momento de esta fecha FIFA, el Chiqui Tapia y Scaloni lo convencieron para hacer esta gira del adiós. Los partidos anteriores no participó, pero se espera que hoy se despida con la albiceleste.
1: Sí, bueno, para todos los Messi lovers, para todos los aficionados del Fútbol Club Barcelona, del PSG, del Inter de Miami, de la selección argentina, pues hoy se despide Messi, hoy se despide Lionel Andrés Messi de la selección albiceleste, y poco a poco va a comenzar a despedirse ya del fútbol, ¿no? Poco a poco se va a ir despidiendo del fútbol profesional, seguramente con sus clubes y con todo lo que tiene, pues tendrá otras cosas que hacer, pero hoy en horas de la tarde estará haciendo el último partido de Lionel Andrés Messi con la selección albiceleste, y pues ya prepara el retiro de la selección subcampeona del mundo, ¿no?
0: Será el último enfrentamiento. Hay una crítica que se está dando sobre la gestión del Chiqui Tapia por los rivales, ¿no? Por la calidad de rivales que se enfrenta en esta fecha FIFA, la selección argentina.
1: Me gustó la respuesta de Leandro Paredes. No sé por qué ahora hay crítica si nos hemos enfrentado a similares rivales y hemos llegado a ser campeones del mundo y finalistas de una Copa del Mundo. ¿Cuál es el problema? Hemos ganado las eliminatorias. Somos bicampeones de Copa América.
0: Che, pero se espera más.
1: ¿Cuál es el problema, dijo?
0: Jugar contra Burkina Faso, la sub-20.
1: ¿Cuál es el problema, dijo?
0: Y hoy, no, pero hoy, por ejemplo, Messi merecía despedirse contra, creo yo,
1: a Brasil.
0: Un rival de mayor jerarquía. No Brasil, pero podés hacer un partido amistoso contra...
1: Si las europeas están jugando Liga de Naciones.
0: Puedes jugar contra Uruguay.
1: Uruguay está de gira en India.
0: Ah, pero lo planificás, por eso te digo, lo planificás. Ahí está Guatemala.
1: No, porque ayer estaba
0: clasificando. Si querés chuequitos, ahí estamos. No. Entonces,
1: ¿sabes qué pasa? Que tampoco es que tengan un abanico de opciones y cada confederación está jugando sus cosas. Claro, México, Estados Unidos, Canadá, Panamá, podía ser.
0: Ahí
1: pero
0: está.
1: Pero cada confederación... No. Yo, a ver, ¿qué le voy a decir a la selección que es bicampeona de América y subcampeona del mundo?
0: No, yo solo estoy diciendo la crítica.
1: No, Leandro Paredes eso dijo. ¿Cuál es el problema? Si hemos enfrentado a rivales de similares circunstancias y esos son los resultados que tenemos.
0: Sí, y no es mentira, porque, a ver, antes de llegar a la Copa del Mundo, jugaron contra Islandia, más o menos, Honduras, regularon, de ahí Zambia, Mauritania, Angola.
1: Que ese es Zambia era Guatemala, ¿va?
0: Puerto Rico. Uh-huh. Son los rivales que enfrentó la selección argentina.
1: Sí.
0: De ahí nos tenemos que trasladar a la eliminatoria. Entonces ahí sí ya te enfrentas a Perú, te enfrentas a Uruguay, te enfrentas a Ecuador.
2: Que yo creo que por ahí puede pasar. Ya, no es por justificar, pero yo creo que lo de los rivales es... Imagínate, en la eliminatoria sudamericana, para mí, es la más difícil a nivel mundial porque enfrentas selecciones que han sido campeonas del mundo.
0: Lo que pasa es de que más allá del nivel futbolístico, las condiciones, es decir, la altura de Bolivia, lo que pesa jugar en Brasil, otro tipo de aspectos que van más allá de lo futbolístico.
2: Entonces tratas la manera de, me imagino yo, de ir nivelando, y por eso es de que te aparecen estos rivales y tenés que aprovechar para poder dosificar, para poder entender de que más adelante vas a tener ese esfuerzo, y que independientemente de que sea eliminatorio, también te sirve como partido de fogueo.
0: ¿Será el adiós de Lionel Messi? A ver, el aficionado argentino le importa poco contra quién. Ellos quieren despedirse de Lionel Messi, quieren verlo anotar, y que esto al final de cuentas sea una fiesta de quienes tendrán el placer y el gusto de ver el último enfrentamiento oficial de Lionel Messi. Bueno, oficial entre comillas, porque este es de carácter amistoso, pero digamos que oficial en el marco de una fecha FIFA.
1: Eso será hoy a las 5 de la tarde, horario de Guatemala, contra Benín. Benín.
0: Ni me pregunte dónde queda.
2: Benín.
0: ¿A la par de quién?
1: A ver, ahorita te digo, Benín. En el mapa. Vamos a ver, porque ni sé en qué puesto está el ranking FIFA, pero...
0: Ah, mira, es el lugar de nacimiento de la religión vudú. Y es el antiguo reino de Dahomey. Imagínate, no sé quién es Dahomey.
1: Pues te voy a decir algo. Benín en el ranking FIFA ocupa el puesto 93.
2: A la par de Togo, Nigeria.
1: Nosotros somos 97.
0: Imagínate.
1: Pero falta todavía los puntitos de...
0: Está bien. Está bien. Se va Lionel Messi. Criticada la ronda o la gira por algún sector de la prensa, pero anhelada y también disfrutada por parte de la afición argentina, porque será el adiós del 10 de la selección argentina. Muchos videos, mucho audio, muchas fotos recordando la carrera de Messi con la camiseta albiceleste.
1: ¿Estás triste, Sandra?
0: La verdad es que sí.
2: ¿Es triste?
0: Me parece que... Yo te soy sincero, me hubiese gustado que el último partido de Messi fuese el duelo contra Inglaterra. Obviamente tenía que jugar la final. O sea, sí me...
1: ¿Inglaterra porque ganó?
0: Porque no, porque creo que mostró un gran rendimiento.
1: Ok.
2: Y hubiese sido un rival...
0: Es un rival de peso.
2: Sí.
0: Contra España, lamentablemente, Argentina no la vi.
2: Te tenés que quedar con...
0: O sea...
2: Lado bueno.
0: Sí, por eso te digo, yo me quedo con ese último partido de Argentina contra Inglaterra, con un Lionel Messi que es determinante. No marcó gol, no, pero la asistencia de Lautaro la mete él.
1: Las dos.
0: La de Leandro también, él abre el juego para el disparo. Y ahí estos amistosos, entiendo que la Federación de Fútbol Argentina quería que Messi se despidiera en Argentina. Y por eso la justificó. Me parece que no es un rival que llame mucho la atención, pero al final de cuentas pasa a segundo plano cuando el protagonista es Lionel Messi.
1: Sí, solo corrección, estoy en la página de la FIFA, ya la actualizó, la actualizan a cada rato. Ya tiene el marcador 1-0 de Guatemala sobre Surinam.
0: Sí.
1: 1,245 puntos, ascenso de 3 lugares, puesto 94 ahora en el ranking FIFA.
0: Bueno, ya estamos en el top 100.
1: Estábamos de qué reto.
0: No, pues, pero.
1: Ya votábamos por el Balón de Oro.
0: Sí.
1: ¿Sí?
0: No le gusta.
1: ¿Qué podemos hacer?
0: Tena, ¿dónde agarró esta selección?
1: Ah,
0: arriba del 120.
1: 130 y pico.
0: Por eso te digo, ya somos top 100. Y esto es positivo.
2: Tal y como lo decía Freddy, en este caso está pues metido ahí, el puesto 93 del ranking FIFA. Este
1: 94.
2: País... 94.
1: Sí.
2: 93 me aparece aquí.
1: No, pero bueno, en la página de la FIFA 94, el 93 es Tailandia.
2: El país está ubicado en África Occidental, sobre el Golfo de Guinea, para que nos estemos pues claros en este sentido. Límita con Togo, Nigeria, Burkina Faso y Nigeria. tiene más de 14 millones de habitantes y en este caso estuvo muy cerca de poderse clasificar al Mundial, este último, donde pues en marzo del 2025 enfrentó a Sudáfrica. Sudáfrica lo había derrotado 2-0. Posteriormente la FIFA sancionó al conjunto sudafricano por haber utilizado al mediocampista Teboho Mokoena, quien debía cumplir una suspensión por acumulación de tarjetas. El organismo le dio el partido por perdido a Sudáfrica por 3-0 y ellos llegaron a la última fecha como líderes con dos puntos de ventaja sobre Sudáfrica, por lo que dependían de sí mismos para conseguir la clasificación al Mundial. Pero perdió contra Nigeria y luego pues derrotó a Ruanda y se quedaron en esta oportunidad de poderse quedar con el boleto luego de que lo perdieran en este duelo directo contra la selección nigeriana. Así que estuvo cerca de poderse clasificar a esta justa mundialista, nunca han ido.
1: Puesto 89 es ahorita en el ranking FIFA actualizado, viene de una victoria contra Mauritania, sí, justamente. Pero puesto 89, Benín.
0: ¿Tampoco? O sea, somos más... Fíjate que somos más malitos nosotros.
1: Estaba viendo el ranking y, por ejemplo, puesto 94 para Guatemala, pero de ahí nos vamos y tiene 93 Tailandia, 92 Palestina, 91 Bulgaria, 90 Zambia, 89 Benín. O sea, son puras selecciones de ese que juegan más, que la juegan un poco más. Y si nos vamos a la siguiente selección que tenemos que desbancar del ranking FIFA, está en el puesto 83, que es la selección de Haití.
0: Sí. Y después sí, tenemos Haití, 80, Curazao, Jamaica, Honduras.
1: Jamaica, que es 69, y Honduras, que se mantuvo, ni se movió.

0: Panamá descendió 1, Canadá ascendió 3, sí. Y Estados Unidos y México.
1: Ayer, con la victoria de ayer, Guatemala hizo 6 puntos en el ranking FIFA. Que todo depende del rival al que te enfrentas, y etcétera, etcétera, etcétera. 1,245 puntos. Con otros 6 puntos que da Guatemala, otra vez se pone ya a pelear esos puestos que tiene esas selecciones que acabo de mencionar: Tailandia, Palestina, Bulgaria. Y sí, estamos a 100 puntos de las selecciones como Curazao. O sea, sí hay que picar mucha piedra ya para llegarlos a igualar, ¿no?
0: Ahí está el panorama. Terminamos hablando de selección por el hecho de conocer el rival que se iba a enfrentar hoy a Argentina para la despedida del 10 de Lionel Messi. Pausa. Ya volvemos.
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0: 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Comunicado de prensa por parte de Gretexpa. ¿Recuerda usted que la semana pasada conversábamos que con la entrada en vigencia y en vigor del decreto 22-2026, la expectativa es que disminuyera el precio de los combustibles y que esto trajera 3 efectos inmediatos? Primero, una reducción en los precios de la canasta básica. Segundo, una reducción en el costo de los fletes o del transporte. Y tercero, una reducción en el costo del pasaje para los diferentes servicios de transporte público. Acá habían 2 sectores que eran protagonistas: el transporte de carga, que es el precio del flete, y el transporte de pasajeros, tanto con los servicios urbanos como extraurbanos. El servicio extraurbano había sido uno de los mayores protagonistas. El decreto entró en vigencia. De 45 quetzales y más que costaban los combustibles, se logró un descenso y ahora el precio se mantiene entre los 35 y los 36 quetzales. A pesar de eso, los últimos monitoreos registran que no se ha tenido un descenso en el precio de la canasta básica, no se ha tenido un descenso en el costo de los fletes y no se ha tenido un descenso en el costo del pasaje. Hoy ha emitido comunicado de prensa Gretexpa, la gremial de transporte extraurbano de pasajeros, y también la gremial de transportistas de rutas cortas extraurbanas. El documento dice lo siguiente: comunicado de prensa a las autoridades del organismo ejecutivo y legislativo, alcaldes municipales, medios de comunicación y a la opinión pública en general, hace saber sobre la insuficiencia de las medidas fiscales. Si bien es cierto que el gobierno de la República aprobó la exención temporal del impuesto al valor agregado IVA y del impuesto a la distribución de petróleo IDP al diésel hasta el 31 de diciembre, aclaramos de forma categórica que esta medida no es suficiente para provocar un descenso automático en el precio del pasaje del transporte extraurbano. Segundo punto, estructura de costos y elevado precio de insumos. La operación de una empresa de transporte público no depende únicamente del precio del diésel. Informamos a la población que los precios de insumos indispensables, tales como llantas, lubricantes, aceites y grasas, cuya materia prima proviene de derivados del petróleo, no han bajado de precio. Estos costos continúan en niveles elevados, absorbiendo cualquier margen de beneficio temporal en el combustible. Tercer punto, el impacto crítico de las extorsiones. Sumado a los costos operativos, el flagelo de las extorsiones representa una carga económica sumamente elevada e insostenible en los gastos administrativos de la empresa. El Estado de Guatemala no ha sido capaz de resolver ni atender las demandas de seguridad necesarias para garantizar que operemos y brindemos nuestros servicios sin riesgo, amenaza ni temores constantes contra la vida de nuestros pilotos, ayudantes y usuarios. Cuarto punto, rechazo al oportunismo político y electoral. Lamentamos profundamente que esta coyuntura esté siendo aprovechada de manera irresponsable por distintos alcaldes y diputados, quienes, motivados por la proximidad de la época electoral, pretenden ganar imagen política e impacto mediático a costa del sector transportista extraurbano de pasajeros.

0: hacemos un llamado firme y directo a todos los políticos que se abstengan de continuar solicitando la rebaja del pasaje en redes sociales y a los medios de comunicación y en medios de comunicación basándose en un completo desconocimiento de la realidad operativa, fiscal y financiera del transporte de pasajeros de Guatemala. Este es el comunicado que ha emitido Gretexpa en reacción a lo que hemos conversado. Porque diferentes actores políticos, es más, la población en diferentes espacios, ha señalado que el descenso en los costos no se ha visto reflejado. Sí. Es decir, la tortilla, cuando reportábamos el precio elevado, se mantiene. Sí. El costo del cartón de huevos para el desayuno sigue siendo elevado.
1: 37.
0: Los fletes que transportan bienes, ya sea muebles, etcétera, etcétera, sigue teniendo un costo adicional. Y esto impacta para quienes desde el interior de la República traen frutas, verduras o diferentes productos. Y en el día a día, ni le cuento, porque la gente hoy de San Miguel Petapa, y perdón que hablemos mucho del sur, pero son los ejemplos que tenemos muy cercanos, tanto Eric Ramazzini como su servidor, no se descarta que se pueda tener un incremento en el costo por la vuelta que tiene que dar ahora el bus, sí, para evitar el paso por el puente de Villahermosa, que es el puente que pasa por encima del río Pinula.
1: Sí.
0: Entonces, este tipo de aspectos siguen golpeando la bolsa del consumidor del guatemalteco, y tanto desde el sector de transporte de carga, porque lo han dicho en entrevista, como el transporte extraurbano dice, sí, bajó el diésel, pero ¿y lo demás? Las extorsiones siguen estando presentes, sí. Los lubricantes, llantas, insumos siguen estando elevados. Martín no me dejará mentir, en la importación de vehículos también se siguen presentando problemas a nivel de repuestos. Sí. Entonces todo esto sigue provocando que los diferentes sectores no reporten o no registren un descenso en el costo de sus materias.
1: Lo que pasa es que también considero que todo sube y también hay que exigir un mejor servicio. Y te voy a poner el ejemplo. Cuando yo vengo del sur, la cuesta de Villalobos y todo ese tema, aparte del tráfico, pero uno entiende, los transportes, ellos aducen de que el costo de la gasolina, las llantas y todo eso. Pero se miran unos buses, Carlos, que en realidad te digo, o sea, para lo que están cobrando, entiende que ellos solamente se basan en la gasolina.
0: Miren, cuando usted va en bus en la cuesta de Villalobos, esa caja truena cada vez que hacen un cambio. Y usted siente el jaloncito.
1: Sí.
0: Se va para atrás en el sillón. Sí, no.
1: Y el humo, créeme de que si uno, por eso es de que a veces me molestan, porque me dicen, usted tanto que se tapa y todo, pero es que créeme, si no me coloco todos esos trapos de las mascarillas, yo termino con el rostro negro. O sea, sí. De tanto humo. No, la verdad, horrible, horrible, horrible. Entonces, sí, este es un llamado para los transportistas que inviertan, o sea, un poquito, que quieran sus unidades, pues, porque al final ya que aducen de que está muy cara la vida, pues también que mejoren el
0: servicio. Sí, porque, a ver, ahí dice el costo de las llantas, y cuando vos le revisás las llantas, también.
1: Eso te digo, lo están usando como pretexto, sí, o sea, las llantas. Y las llantas tienen, pero años que no las cambian.
0: Es que aquí es de las dos vías, porque exigen comprensión hacia la población guatemalteca, que está bien, el momento es difícil, pero la población también exige mejores condiciones.
1: Claro.
0: Mejor servicio, porque no me dejarán mentir, hoy lamentablemente subirse a un bus extraurbano o a un bus urbano, primero se expone
1: que te
0: la salud física y la salud mental.
1: Sí.
0: Física, porque lamentablemente el número de accidentes cada vez es mayor.
1: Sí.
0: Con limitadores, con el precio alto, bajo, los accidentes siguen siendo altos. Uno. Dos, digo mentalmente, porque hay gente que se sube a un bus y va intranquila, porque en cualquier momento te asaltan,
1: ¿sí?
0: Porque en cualquier momento se presenta una emergencia. Y esto en el peor de los casos, porque en el mejor te digo que hay gente que se desgasta, porque sale a las 5 de la mañana y a veces a su lugar de destino llega a las 7, a veces llega a las 7:30, a veces llega temprano, porque el tránsito de la ciudad también es bastante impredecible. Así es que ahí está el pronunciamiento por parte de Gretexpa. El sector de carga también dice, muchas gracias por la medida, pero no nos funciona del todo, no es representativo, y pues pasamos semanas esperando que bajaran los combustibles y la situación parece haberse quedado igual.

0: Voy rápidamente con Mark Bowell. Tenemos capturas por parte de Policía Nacional Civil. Mark, buenos días, bienvenido.
1: Muchachos, ¿cómo están? Buenos días. Así es. Información importante destacada de la Policía Nacional Civil. Esto para comenzar en la 25 Avenida y 12 Calle de la zona 18. Agentes de la Comisaría 12 capturaron a Cristian, de 22 años, por el delito de tráfico ilícito de personas, según orden de un juzgado de Chiquimula. En otro operativo también realizado en la zona 1 de Chimaltenango, policías de la Comisaría 73 detuvieron a Walter, de 34 años, requerido por un juzgado de Zacatepeques por el delito de extorsión. Y por otra parte también, investigadores de la DEI capturaron en la aldea Pasac 2, en Cantel, Quetzaltenango, a Carlos, de 55 años, quien es indicado del delito de violencia contra la mujer. Los tres capturados ya fueron puestos a disposición de los juzgados correspondientes para que puedan iniciar un proceso legal. Esta es información destacada de la Policía Nacional Civil, operativos y capturas que se desarrollan durante la mañana.
0: Desde horas de la mañana reportamos bloqueo en el sector de San Lucas. Este bloqueo está impactando y está generando alta carga vehicular sobre la ruta interamericana, desde el kilómetro 24 hacia San Lucas, debido al bloqueo que está en el kilómetro 29.5. Estamos hablando ya de más de 5 kilómetros de cola. Y se espera que esto siga complicándose con el pasar de los minutos. Monitoreo y coordinación que se tiene entre las municipalidades de San Lucas, Zacatepeques y la municipalidad de Misco, derivado a que este bloqueo está impactando la circulación. Se han quedado detenidos motocicletas, vehículos particulares, camiones, transporte de carga y buses extraurbanos, derivado a este bloqueo que se registra desde las 9:30. Nos quedamos en el municipio de Misco. Información que se comparte por parte de bomberos municipales. A la línea 123 de este cuerpo bomberil ingresaron llamados que alertaban sobre una persona localizada en un río de aguas negras. Esto en el sector 3 de la 11 Avenida, zona 11 de Misco, en el sector de Lo de Fuentes. De inmediato, elementos del casco rojo descendieron hasta el cauce del río para brindar asistencia. Al llegar al punto, localizaron el cuerpo de un hombre quien ya no contaba con signos vitales. La víctima fue identificada como Luis Yoxian, de 45 años de edad. Tras realizar la evaluación correspondiente, los paramédicos confirmaron su fallecimiento, aparentemente por sumersión. Deberán de hacer los exámenes del INACIF, quienes confirmen esta versión. Repito, el sector de Tercera Calle, 11 Avenida, zona 11, sector 3 de Misco, Lo de Fuentes. Fue localizada una persona sin vida en el cauce de un río en este sector. Sumersión en río de aguas negras sería la versión preliminar que se ha entregado por parte de las autoridades.

11 de la mañana con 19 minutos, vamos a marcar la pausa. Ya regresamos con más del acontecer nacional, internacional y por supuesto del ámbito deportivo.

11 de la mañana con 23 minutos. Hoy es un día de esos raros, esos extraños que pasan en el Congreso de la República. Y usted dirá, ¿por qué? Hoy Jonathan Mencos se ha presentado al Congreso de la República. El tema central de análisis es el presupuesto 2027. ¿Mm? Lo interesante es que Jonathan Mencos no es más ministro de Finanzas. Él trabajó, él presentó el presupuesto 2027, ¿sí? Y en la planificación él iba a ser el encargado de defender el presupuesto 2027. Pero él no es más el ministro de Finanzas. ¿Y entonces qué hace en el Congreso de la República? Pues recordemos que él recientemente ha sido nombrado como presidente del Banco de Guatemala y de Junta Monetaria. Entonces, estará presente en la discusión, participará, seguramente aportará, pero no lo hará en su calidad de ministro de Finanzas, sino lo hará como presidente del Banco de Guatemala y de la Junta Monetaria. Recordemos que esta discusión del presupuesto, y aquí viene la importancia del cambio de rol o del cambio de cargo, porque esto se da mientras continúan una serie de recursos legales que cuestionan la designación de Jonathan Mencos como presidente del Banco de Guatemala, ya que él actualmente goza también de la condición de diputado. Pidió un permiso especial que se le fue otorgado para asumir como ministro de Finanzas. Hay un sector de analistas que considera que es un trámite administrativo y hay otro sector que considera que son formas en las cuales hay errores por parte de la actual gestión. Insisto, hay un sector que dice no pasa nada, a él el Congreso ya le dio el permiso, puede ocupar los cargos que él desee y acá no hay nada. Y hay otro sector que dice, de forma, él tiene que solicitar un nuevo permiso o él tiene que renunciar a la curul para asumir como nuevo presidente del Banco de Guatemala. Entonces, en medio de estos recursos legales y a la espera de la resolución de las Cortes, Jonathan Mencos hoy se presenta y estará fungiendo en el Congreso como presidente del Banco de Guatemala y Junta Monetaria en el marco de la discusión del presupuesto 2027. De estas cosas que pasan en Guatemala y que se vuelven noticia y que son curiosas en el Congreso de la República.

0: Municipal regresó a los entrenos hoy porque el jueves viaja a la antigua Guatemala, pero el domingo tiene partido ante el conjunto de Marquense. Hoy el grupo se dividió en dos. Hay un grupo que subió al Centro Deportivo Ernesto Villalfonso, uh-huh, en donde están haciendo el trabajo futbolístico, pero administrativamente hubo otro grupo que se presentó a las instalaciones del Estadio del Trébol, porque hay que quitar la publicidad, porque hay que limpiar y porque todo hay que trabajar en la cancha, porque Rama ayer la cancha quedó gastada, quedó golpeada. Es más, hay una jugada donde el árbitro se tropieza y levanta un pedazo de tepe que hasta el árbitro se quedó como aquí, ¿qué pasó? Entonces, Municipal tendrá poco tiempo para recuperar la cancha, tomando en cuenta que el domingo se mide a los Leones del Deportivo Marquense.
1: Sí, prácticamente ya se han dado a conocer los precios para ese partido. Tribuna 200, Platea Sur 120, la Preferencia 90, la General Norte a un costo de 50 quetzales. Y en este caso es importante resaltar de que aplican cargos por servicio, todos pagan boleto, excepto los niños en brazos. Y se pueden adquirir las entradas en taquillasrojos.com. Así que el partido de la jornada 13 es el domingo, recibiendo al Deportivo Marquense a partir de las 17 horas. Son los precios oficiales para este importante compromiso. La imagen, pues, dice, al Escarlata lo sigo a todos lados.
0: Ayer teníamos la posibilidad por el tema de selección guatemalteca, porque la plana mayor de Municipal, entiéndase, el presidente de la institución, el gerente deportivo, los técnicos, hablo de Mario Dwight, hasta el profe Viñoli, todos estaban ahí.
1: Sí,
0: pudimos platicar con ellos. Hay algunos futbolistas que no son duda para el partido del jueves, como el caso de César Calderón. Dwight lo decía, César no sumó minutos, llega bien físicamente, por lo cual puede ser parte de este enfrentamiento. En la planificación estaba Jonathan Franco. El tema es que Jonathan Franco jugó ayer.
1: Sí.
0: Entonces parece que Jonathan va a entrar en la rotación y todo parece indicar que Rodrigo Sarabia y Rudy Barrientos van a ser los mediocampistas del conjunto de Municipal. Chava Estrada podrá sumar minutos. A quien se le está proyectando dar descanso es a Nicolás Amayoa, porque él incluso viene saliendo de lesión, por lo cual entre José Mena, Aubrey David y Chava Estrada pueden estar los titulares. Un futbolista que me parece no va de titular, pero sí puede sumar minutos el próximo jueves, es el caso de Jeffrey Bantes, porque sí sumó minutos con selección guatemalteca, pero no fue titular indiscutible. Otro al cual se le estará evaluando y me parece que entra en rotación es el caso de Rudy Muñoz, porque al igual que Bantes, no fue titular indiscutible, a excepción del primer partido contra Jamaica, pero sí sumó minutos de manera regular con el conjunto de selección. Quien sí me parece que está descartado es José Caballo Morales.
1: Sí.
0: Porque él ha sufrido muchos golpes, el trajín de ida y vuelta, y es el que mayor cantidad de minutos ha sumado junto a la figura de Nicolás Amayoa. Entonces, eso es lo que hoy evalúa Municipal. Ya estamos por llegar al filo del mediodía. Al filo del mediodía ya se, después del entrenamiento, se espera que se reúna el cuerpo técnico y con la evaluación realizada se pueda determinar qué futbolistas podrán sumar minutos el jueves y cuáles no, aunque Eric Yadoy te adelantaba que seguramente para el jueves habrán muchas rotaciones.
1: Sí, van a haber algunos cambios según lo que me comentaban alrededor de ese partido que se va a tener contra la Antigua, tratando de no sobrecargar a los jugadores que vienen de selección nacional. Porque el calendario, porque ya lo estábamos hablando, Carlos, el calendario que se le viene a Municipal está bastante cargado. Y tarde o temprano va a tener que decidir jugar sin seleccionados.
0: Sí.
1: Porque este tema de que Guatemala avanzara a la siguiente ronda, sí va a estar muy complicado. Sí va a estar bastante, bastante difícil si queremos verlo desde ese punto de vista. Así que hay que esperar, hay que ver cuál va a ser la propuesta. Lo que sí es un hecho es de que van a existir rotaciones, y tratar de cuidar también a esos jugadores que han venido teniendo ese trajín. Aunque lo mejor que le pudo pasar a Municipal fue haber reprogramado ese partido contra la Antigua. Pero aquí vendrá lo siguiente: los próximos ya no tendrán tanto beneficio.
0: Sí.
1: Porque obviamente se te van a estar resintiendo los jugadores y tendrás que ver en qué momento también tenés que empezar a dosificar en las posiciones en las cuales te puedes ver afectado.
0: En tres partidos que podía reprogramar Municipal, reprogramó únicamente dos, porque recordemos que sí jugó contra Suchi con un cuadro alterno y le alcanzó para salir con un resultado positivo de 3-0. El calendario para Municipal: jueves 8 de octubre contra La Antigua en el Estadio Pensativo, lo estábamos platicando. Adicional a esto, domingo 11 contra Marquense, entregábamos los precios. Luego el jueves contra los Príncipes Azules del Cobán Imperial, domingo 18 de octubre ante Guastatoya, el 24 de octubre visita a Quetzaltenango en el Mario Camposeco, y en la jornada 17, para cerrar la actividad de octubre, se estará midiendo al conjunto de Comunicaciones en el Estadio del Trébol. Así el calendario por parte del conjunto de Municipal. Por eso mencionamos: fin de semana, mitad de semana, fin de semana, mitad de semana, de acá hasta que termine el campeonato prácticamente para Municipal, porque en noviembre, con la fecha FIFA de selección guatemalteca, seguramente también habrán reprogramaciones para el conjunto Escarlata.

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Información de carácter nacional a nivel departamental. En Alta Verapaz se registró un deslizamiento en la aldea Chamizún, esto en el sector 9 de San Juan Chamelco, en Alta Verapaz. Personal municipal ha realizado una evaluación de daños y el análisis de necesidades en el área, por lo cual se están tomando decisiones en búsqueda de resguardar a las familias que se encuentren en riesgo en este punto. Comunicado de prensa por parte del sector interreligioso Centinelas. Comunidades de fe exigen a diputados que su voto a contralor no esté condicionado a favores políticos. Las organizaciones basadas en la fe y comunidades de distintas espiritualidades inspiradas en nuestros principios y valores, en el marco del proceso de elección del Contralor General de Cuentas y su alta relevancia para la vida democrática y la justicia de nuestro país y su impacto en el bien común, a las y los diputados del Congreso de la República les exige: primer punto, que la elección sea pública y transparente, facilitando la presencia de la prensa y la observancia ciudadana. Esta elección no es un tema solo de diputados. Se trata de una institución que fiscaliza los fondos públicos y que los debe de proteger de la corrupción. Por tanto, le exigimos a cada diputado que su voto sea público y razonado. Segundo punto, que se abstengan de condicionar su voto a favores o negociaciones políticas. Sabemos que los finiquitos y las negociaciones del presupuesto general de la nación, entre otros, pueden prestarse a negociaciones ajenas al interés común y determinar el voto de cada diputado. Pero queremos que sepan que la población les está observando y sabrá distinguir si su voto se apega al mandato constitucional o a intereses particulares, por lo que les pedimos que voten con ética y elijan un contralor capaz de cuidar el dinero del pueblo y protegerlo de las mafias de la corrupción. Tercer punto, que tomen en cuenta los impedimentos o tachas ciudadanas. La reconocida honorabilidad no es un atributo autoasignado. Se trata del reconocimiento público de la sociedad respecto a la buena reputación e integridad ante la rectitud, honestidad y ética de una persona. En este sentido, le solicitamos que se abstenga de votar por candidatos señalados por la población como no idóneos. La denuncia ciudadana es parte importante en este proceso y, por lo tanto, debe ser tomada con seriedad. Les recordamos, diputados y diputadas, que no basta con discursos políticamente correctos. Su voto será determinante para darle a Guatemala un contralor idóneo, honorable y con la capacidad para impedir el saqueo o la desviación de los fondos públicos, la corrupción o el tráfico de influencias que, al ser cometidas en una institución del Estado, representan literalmente un atentado contra la vida de miles de guatemaltecos. La población les está observando. Denle a Guatemala un contralor que su marco de referencia sea ético y sea para el bien común. El bien común exige que la ética recupere su lugar central en la política y en la economía. No hay bien común posible si se ignoran los principios éticos fundamentales que protejan la dignidad inalienable de cada persona humana. Esta es una frase que se titula y se le entrega a el Papa Francisco. Este documento está firmado Guatemala 6 de octubre de 2026 y que lleva como firma sector interreligioso Centinela en el marco de la elección de Contralor General de Cuentas. Este es el pronunciamiento que se da por parte de estos sectores religiosos.

0: hay duda en torno al calendario, porque muchos dicen, no, ya se acabó la fecha FIFA. Sí, no, porque para CONCACAF ya terminó.
1: ¿Sí?
0: Para CONCACAF ya estamos, ya no habrán más partidos por parte de Selección Guatemalteca, y es por eso que los futbolistas, se presentan a sus respectivos equipos, pero está finalizando la fecha FIFA en Europa. Hoy se juega la última. Suiza contra Macedonia del Norte. Todos esos partidos son a las 12:45. Suiza contra Macedonia del Norte. Luxemburgo contra Bulgaria. Escocia contra Eslovenia. Y acá vienen dos partidos atractivos: Croacia contra España e Inglaterra contra República Checa. Me parece que son dos de los duelos más atractivos. Una Croacia que viene muy golpeada con Luka Modric, que todavía está jugando sus partidos, pero que hay que reconocerlo ya. No puede cargar con el peso de esta selección, mientras que España me parece que demostrando por qué hoy por hoy es la vigente campeona del mundo y por qué es la número uno en el ranking de la FIFA. Para cerrar el calendario en Europa, Moldavia contra Eslovaquia, Estonia contra Islandia, Albania contra San Marino y Bielorrusia ante la selección de Finlandia. Luego nos tenemos que ir a los amistosos. Ya platicábamos del partido de Argentina, que servirá como parte de la despedida de Lionel Messi, un partido contra la selección de Benín. Así es que el calendario
1: de Benín,
0: ahí lo investigamos, está arriba de nosotros en el ranking FIFA, pero no es una selección popular de ninguna de las confederaciones.
1: No, fíjate que precisamente estaba buscando algo aquí con relación a los referentes de esta selección de Benín, y pues entre los jugadores que tienen hay un futbolista destacado, se llama Junior Olaitan. Él es un joven volante ofensivo de 24 años y cuenta con un valor en el mercado estimado de 7 millones de euros, una cifra que supera ampliamente el resto de sus compañeros. En este caso, el técnico se llama Gernot Rohr. Él, en este caso, es un entrenador alemán que entre su palmarés pues no ha dirigido equipos de élite. Tal vez el más sonado en su momento fue el Young Boys, pero de ahí todo se ha dedicado a dirigir selecciones, específicamente en ese sector de África. Ya dirigió a la selección de Nigeria, a la selección de Burkina Faso, a la selección de Níger, porque y también a la selección, y ahora a la selección de Benín y a la selección de Gabón. O sea, son selecciones que han estado, que ha tenido a bien dirigir. De seguro es un técnico extranjero que es muy reputado en esa área africana.
0: Ahí está el calendario y la agenda deportiva para este mediodía, para que lo tome en cuenta y disfrute los partidos tanto de la UEFA como también este último partido, que será el de Lionel Messi en el adiós con la selección argentina.

0: 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Yo sé que a lo mejor no tenemos tanta referencia de esto por el tipo de consumo, pero lamento informarle que el gas propano registra alzas.
1: ¿Otra vez?
0: Otra vez, exacto. Entonces se le ha consultado al Ministerio de Energía y Minas porque la postura fue: subió el diésel y se buscaron soluciones. Para un sector es una buena, para otro sector no es tan buena.
1: Claro.
0: Pero se presentaron propuestas, se hizo el análisis, se votó lo que se votó y hoy por hoy tenemos lo que se está aplicando, que es el decreto 22-2026. Pero hay otro sector que ha dicho, a ver, le pusimos mucha atención al diésel, pero el gas propano también está registrando un alza. Entonces este día se le ha consultado al ministro de Energía y Minas, Edwin Barrios, cuál es la situación del gas propano y si existe la viabilidad y la posibilidad que se analice o que se proponga un apoyo también para este tipo de productos. Esta fue su respuesta. A ver, ya vamos a tenerlo. Acá está.
2: Mire, tenemos una nota de parte del ministerio, la vamos a colgar, relacionada con el incremento. Básicamente obedece a incrementos internacionales. El sistema de Guatemala ha sido muy resiliente, los crecimientos han sido importantes a nivel internacional y sin embargo el traslado a Guatemala ha tardado y ha sido menor que el impacto internacional. Le voy a deber los datos, pero se los ofrezco en la página o se los podemos compartir, ¿verdad? Tenemos la información para compartírsela directamente a sus contactos.
3: Ministro, y en ese marco se evaluaría, perdón, disculpe, ministro, ¿y en ese marco se evaluaría algún subsidio a mediano plazo o lo descartan de momento?
2: Mire, en estos días siempre preparamos una opción de apoyo, ¿verdad? La consideramos, pero no hemos presentado ninguna propuesta.
4: Pero sí la han analizado porque durante el año el gas ha aumentado.
2: 24%. El ministerio sí ha hecho un análisis al respecto.
4: ¿Y qué aspectos han analizado? ¿Qué concluyeron respecto?
2: Mire, no tengo las conclusiones, pero sí se le dijo al equipo que preparara un escenario de apoyo.
4: ¿Y ideas de qué tipo de apoyo podría ser? ¿Subsidio directo o algo similar a lo que se ha hecho?
2: Todavía no me han dicho qué han analizado los viceministros.
4: ¿Y para qué fecha podría ser?
2: A la brevedad, porque el tema del alza ya está puesto.
4: ¿Ahorita en octubre?
2: Sí.
0: Ahí está la respuesta. ¿Usted escuchaba la pregunta? Pero mire, ministro, constantemente hay alza en el precio del gas. Sí, pero lo hemos analizado. Sí, pero no, pero es que lo estamos analizando. ¿Y qué propuestas? Se están pensando diferentes escenarios. Muy parecido al panorama que vivimos con los combustibles. Mi mayor preocupación es que se analice, se mande al Congreso, se apruebe un apoyo y después, como sucedió con el diésel, salgan los diferentes sectores. Ah, fíjese que no es suficiente. No le vamos a poder bajar. Gracias por la medida, pero no se puede, porque además del gas hay que tomar en cuenta esto, lo otro, lo otro, y al final de cuentas nos quedemos en la misma situación. Pero los combustibles, el gas, ahora el gas es el tema que se discute y es la pregunta constante que se le hace al ministro de Energía y Minas.

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0: 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Don Eric Ramazzini, a ver, los cremas van a tener que esperar.
1: Sí.
0: Porque Paolo Dantas ya se despidió de su equipo y se habla que va a llegar a Comunicaciones. Es más, Roberto Montoya en conferencia de prensa decía, estamos a la espera de que se cumpla con los trámites administrativos. Pero el ex equipo de Paolo Dantas dijo, bueno, ese es problema de él. Yo tengo que buscar un sustituto y ya está trabajando en el mismo.
1: Sí. En este caso, mira que la gente de Aguacatán se ha despedido de Paolo Dantas, le han deseado lo mejor, igual a Juan David Osorio en Quiché, y entonces ya tienen un nuevo refuerzo. Se trata de Facundo Nicolás González. Facundo, él vino a militar con el equipo de Xinabajul-Huehue en la era de Centrone. Un lateral izquierdo de mucha proyección. A mí me sorprendió mucho cuando se anunció la salida de él del Deportivo Misco, pero él se encontraba en su país esperando una oportunidad, no tenía equipo, sí se estaba ejercitando por su lado, por su cuenta. Y bueno, luego viene esta oportunidad de poderse vincular a este equipo de Francisco Ladugana. Entonces, él ya está en el país, tengo entendido que ya se ha ejercitado con el equipo, está pendiente su trámite de inscripción, porque en la primera división habrá actividad a mitad de semana. Entonces, está la incógnita si le alcanza para poder ser considerado para este partido que tendrán pues el próximo miércoles, o sea, mañana, y donde se puede dar el debut. Así que luego de la salida de Paolo Dantas, ya la casilla ya fue ocupada y se trata del futbolista marcador de punta por izquierda, Facundo Nicolás González.
0: Facundo González será el nuevo fichaje a falta de que se cumplan con los trámites de rigor. 11:49, última pausa y venimos ya al cierre de esta primera de la red.
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1: Bueno, estamos de regreso con más aquí en el cierre de esta emisión de Red Noticias. Y es que, pues, en la Liga Primera División, mañana se estará teniendo actividad. Ya, como si nada, pues, nos vamos acercando a lo que conlleva, pues, el cierre de la fase de clasificación del torneo de Apertura 2026. ¡Qué rápido! Pareciera de que acabamos de arrancar el torneo, pero no. Ya esto va adentrándose a importantes partidos. La programación de la jornada para el próximo miércoles, o sea, mañana, 7 de octubre, en el grupo B se tiene contemplado de la siguiente manera. Recordemos, esto puede variar según reprogramaciones. Hay equipos que pues cambian de horarios de última hora, Entonces esto está sujeto a ello, así que hacemos la aclaración. A las 3 de la tarde en el Estadio Municipal de Bárcenas, AFF Guatemala contra el sorprendente Nueva Santa Rosa. Por cierto, un abrazo para Níger Torres, el gerente deportivo de este equipo, que también te manda saludos, mi querido Batman. Así que el gran Níger José Torres Hernández, Jimán, dice que así se le conocía cuando jugaba al fútbol. Así que un abrazo, Níger. En el Estadio Municipal La Pasión, CSD Sayacché contra Atlético Mitlán. Ya luego nos trasladamos a los partidos nocturnos en el Alejandro Chaeta Requena a las 7 de la noche, San Benito contra Chuapa. En el estadio Las Victorias jugará a las 8 de la noche Sacachispas contra Fraijanes. Y en los Conacastes, pues Chiquimulía estará midiendo fuerzas contra Champs Academy Guatemala. Así en lo que pues nos depara el grupo B en esto directamente ya último que esta última fase de lo que se refiere a la Liga Primera División. Ahora bien, vamos a ir a conocer lo que se vendrá para el grupo A. Empezamos con el grupo B, ahora con el grupo A, para mañana 7 de octubre, cinturita de semana, se va a tener la siguiente programación. En el Pedro Coronado Campos, este partido será en horario nocturno, 7 de la noche, Deportivo Gomerano contra Quiché. A las 20 horas en los Cuchumatanes, Huehuetecos FC contra Juventud Copalera, otro clásico de ese sector de Tierra Alta, Huehuetenango. A la 1 de la tarde en el Israel Barrios, Coatepeque contra Santa Lucía, Cozumalhuapa. A las 19:15 en el David Herrera, Mauricio, Aguacatán contra Chichicasteco. Y a las 3 de la tarde en el Municipal El Morón, Deportivo Iztapa contra Deportivo Amatitlán. Así lo que nos ha dejado pues esta programación para mañana. Serán partidos muy interesantes, partidos muy intensos en lo que pues conlleva acerca de estos importantes duelos. Bueno, siguiendo siempre con actualidad de la Liga Primera División, tengo un par de datos para poderles compartir a esta hora del mediodía, donde pues ya estábamos hablando alrededor de las novedades y de las sorpresas que han existido. Primero, hablar un poco acerca de Fraijanes. El equipo cafetalero, luego de que cambia de escenario, deja el Julio Martínez, porque aquí lo estábamos dando a conocer, porque ha entrado en un periodo de remodelación y se ha trasladado al Estadio San Miguel en San José Pinula, pues ellos han tomado una racha interesante. Luego de la victoria que tuvieron ante San Benito, fue un partido, un duelo directo si queremos verlo desde ese punto de vista por la clasificación, han llegado a 20 unidades. Ellos a raíz de este puntaje ascendieron a la cuarta posición y tienen, atención a este dato, 3 partidos consecutivos sin perder desde que se cambiaron de cancha. Muchos dicen, no, que para qué se cambian de escenario. Si no les va a ir bien, estamos mejor donde estamos, pero hoy por hoy Fraijanes pues está ahí con 3 victorias consecutivas. Ahora pues estará buscando prolongar ese buen momento para poder mantenerse en zona de clasificación y de esa manera asegurar su boleto a la siguiente ronda a falta de 4 jornadas por desarrollarse. Así que parte de los datos que se están teniendo en el grupo B. Ahora en el A, lo más destacado es con Coatepeque, porque este equipo de las serpientes se les está dando todo. Juan Carlos Galindo, su presidente, ha adquirido un bus que lo ha tapizado de Coatepeque FC, así que bien, porque son directivas que se han preocupado por sus jugadores y que a pesar de los pesares, pues están ahí siempre dando de qué hablar. Así que esto en los datos interesantes que ha tenido la Liga Primera División. Se vendrá la jornada número 15. Y esta será la tercera de la segunda vuelta, miércoles 7 de octubre. Martín, nos vamos. Qué gusto haberlo saludado en esta primera parte del día. Ya están nuestros compañeros para darle continuidad a la información nacional, internacional y deportiva. Será hasta mañana cuando regresemos con más del acontecer deportivo noticioso aquí en la Red Noticias, primera emisión.

0: Buenos días. El resumen informativo de las noticias a través de la red por el 106.1, todo lo que usted necesita saber. Soy Iris Pérez y estas son las noticias. El Comité de Desarrollo Campesino CODECA, el Comité Campesino del Altiplano CCDA y el Frente Nacional de Lucha anunciaron manifestaciones para el próximo 12 de octubre en las cabeceras departamentales del país. De acuerdo con el comunicado divulgado por las organizaciones, las movilizaciones comenzarán a partir de las 7 horas y tendrán como objetivo plantear distintas demandas relacionadas con el costo de la vida, servicios públicos, legislación, justicia y temas sociales.
1: Exigimos que el gobierno y los diputados del Congreso de la República trabajen para frenar la inflación y reducir el alto costo de la vida que afecta a millones de familias en nuestro país. En lugar de continuar premiando con jugosos subsidios a las empresas transnacionales, importadoras de combustibles y fertilizantes agrícolas, los funcionarios deben trabajar en medidas que favorezcan a la población. Entre estas medidas, proponemos establecer una política de regulación de precios, con base en estudios serios que ayuden a establecer precios justos, eliminando la especulación. Con el dinero de los subsidios, exigimos al gobierno la construcción de una refinería petrolera para la producción nacional de combustibles. Exigimos que el gobierno emprenda la nacionalización del servicio de energía eléctrica, que es un bien común, estratégico, que pertenece a los pueblos. La empresa Energuate se ha dedicado a hacer sabotajes al suministro de energía eléctrica en las comunidades y cobrar la factura a muy alto costo, creando conflictos sociales y económicos muy profundos, violando los derechos humanos y las leyes del país.
2: Exigimos la rebaja del salario de los diputados funcionarios públicos del salario máximo de funcionario. Deben ser de 5 salarios mínimos. Estos fondos se pueden utilizar a la compra de medicina, construir laboratorios en que los hospitales y otras medidas que beneficien a la población. Exigimos a los diputados que deroguen el decreto 08-2023 que formó el Código Penal de la Ley contra la Delincuencia Organizada para el poder perseguir a las poblaciones de resistencia y cualquier persona inocente que se oponga en saqueo. También rechazamos la iniciativa de la ley 66-65 que favorece los intereses de la empresa que transporta energía eléctrica, autorizando que pueden pasar por encima de los derechos de las comunidades.
0: Ahora platiquemos de otras noticias. La empresa eléctrica de Guatemala mantiene trabajos de atención y reparación tras los incidentes registrados durante el pasado fin de semana, ocasionados principalmente por las condiciones climáticas de la época lluviosa. Ivette Zambrano, subgerente de comunicaciones de EXA, informó que los equipos de la empresa han atendido los reportes generados por las lluvias y otros factores asociados al clima.
3: Por ejemplo, de fin de semana empezamos con 58 casos, ahorita vamos con 38. Y estoy aquí revisando las notas porque es en donde nosotros nos van informando, pero sí contarles que de las afectaciones que tuvimos este fin de semana, el 65% correspondía al departamento de Guatemala, seguido por el departamento de Escuintla, y en Zacatepeque en realidad no pasamos de un 5% de los casos a atender.
4: ¿Cuál es el llamado a la población pues a tener paciencia en estos casos por lluvia que se quedan sin luz y están llame? Pues esto no se va a acelerar el proceso de reparación.
3: Sí, son dos recomendaciones. Una, que sí reporten su caso. Sé que al reportar su caso probablemente hay un momento en el que todo el mundo está haciendo lo mismo y puede estar recargado nuestro centro de llamadas. Pero es importante que sí lo reporten, porque hemos tenido algunos casos en donde ya hemos restablecido todo el circuito al que pertenece ese servicio, pero ese servicio quizá tuvo algún problema con sus flipones, que su propia red se defendió de esa forma. Entonces sí vale la pena que nos lo reporten. Y por otro lado, cuando reportan, por ejemplo, un poste que se cayó, a nosotros nos sirve más que nos den ese número de poste cuando nos lo reporten, que eso ya nosotros en nuestra plataforma tecnológica los tenemos registrados y la georreferenciación es inmediata. En tanto, cuando nos dan una directriz como por ejemplo Segunda Avenida y Cuarta Calle de la zona 1, o sea, tal vez en la zona 1 es más fácil, pero en otra zona o en algún municipio eso le suma complejidad al rastreo que nosotros podamos hacer. Y por supuesto que tengan muchísimo cuidado en el hogar con las instalaciones eléctricas. Recuerden no tocar cables que estén mojados y también siempre tener ese debido cuidado que la iluminación que se ponga en el exterior y le vaya a caer agua sea específica para exteriores, porque esto también podría ocasionar un problema si esta bombilla, por ejemplo, no estuviera adecuada para recibir agua.
0: En otras noticias, el diputado César Dávila interpuso un amparo para exigir al Ejecutivo que extienda el plazo de 72 horas que tienen los damnificados de San Miguel Petapa para permanecer en albergues. El parlamentario de la UNE indicó que el recurso legal solicita la intervención directa de la Presidencia de la República y de las instituciones ejecutivas correspondientes.
5: Dar un amparo a favor de los vecinos de Petapa. Y en este amparo le pedimos al señor presidente que se involucre, pero también contra las instituciones correspondientes. Sabemos que existe un amparo con anterioridad, pero en este amparo ampliamos también, ya que las personas que han sido trasladadas a los albergues solo les dan 72 horas para pernoctar en él. Necesitamos que el Ejecutivo pueda dar instrucciones inmediatas para que no sean solo 72 horas, ya que es gente que ha perdido todos sus hogares, pero no solo sus hogares, sino recuerdos, familia, trabajo y años de ahorro. Entonces, por eso el día de hoy nos presentamos con el concejal de la municipalidad y como diputado de la Unidad Nacional de la Esperanza y también un vecino afectado.
0: Seguimos en el Congreso de la República y es que la presidenta de la Comisión de Derechos Humanos, la diputada Carolina Serna, informó sobre los avances alcanzados por la mesa de trabajo en el marco del proceso de la selección de los nuevos relatores contra la tortura, tanto titulares como suplentes.
6: Tuvimos una importante sesión extraordinaria a que fuimos convocados para llevar a cabo ya el inicio del proceso de los nuevos relatores, tanto titulares y suplentes, que ocuparán este cargo tan importante. Hoy tuvimos avance ya en aprobar la convocatoria, que será ya pues publicada el día viernes 9 para los que van a postularse para este cargo tan importante. Luego tenemos como fecha 12 y 13 de octubre la recepción de expedientes en oficinas del edificio Tecum. Sí, el día de hoy avanzamos hasta conocer parte de la tabla de gradación, para lo cual habían algunos puntos que teníamos que dejar más claros y en discusión. Se postuló a una próxima reunión para el próximo jueves a las 11 de la mañana para continuar conociendo específicamente el tema de la tabla de gradación. Claro que sí, vamos a terminar conociendo lo que son los méritos profesionales y algunos méritos en cursos también en base a derechos, específicamente en derechos humanos, en los cuales fueron donde pues encontramos algún tipo de convergencias y divergencias para poder continuar con el proceso de la elección.
0: Durante la instancia de jefes de bloque en el Congreso de la República fueron recibidos representantes de los expatrulleros civiles, quienes expusieron sus principales demandas y solicitaron a los diputados dar seguimiento a sus peticiones. Entre los planteamientos presentados se encuentra la aprobación o inclusión en agenda de la iniciativa 6570, una de las principales solicitudes de los manifestantes que permanecen a las afueras del organismo legislativo. Tras el encuentro, Carlos Enrique, representante de expatrulleros civiles, lamentó que no se lograra alcanzar un acuerdo.
7: Pues lamentablemente son tristes noticias, ¿verdad? Para la gran comunidad de los veteranos, de los patrulleros civiles. Pues hoy teníamos la esperanza de platicar con los señores jefes de bloque y pedirles, ¿verdad?, que nos agendara la ley de 6570 para su segunda lectura para el día de mañana. Lamentablemente, pues el señor presidente dijo que ya tenían agendado, ya ellos ya habían hecho la agenda y que habían leyes más importantes que la del señor patrullero. Y le pedimos que nos diera una fecha para cuándo lo podían agendar. Y lo mismo, dijo que ellos no tenían fecha, que habían cosas más importantes en el país que atender. Pues lamentablemente es lo que tenemos que decir nosotros allá afuera, a los señores patrulleros, ya ellos tomarán su decisión. Nosotros ya no podemos hacer nada. Advertimos ahorita al presidente del Congreso que nosotros no estamos acarreando gente, ni estamos levantando a la gente, ni estamos incitando a la gente. Sí. Ellos son los que van a tomar la decisión. Si van a bloquear el país, pues nosotros lo que hicimos hoy es para que los señores patrulleros no salgan a manifestar bloqueando carreteras.
8: Es decir, entonces, que no se garantiza que haya un bloqueo.
7: Más que va a haber. más que vaya, porque nosotros, no somos nosotros los que mandamos, es la gente la que manda. Si ellos se deciden hacer, nosotros intermediamos, pero los señores congresistas, pues, hicieron caso omiso a nuestras peticiones. Entonces, ya es decisión de la gran comunidad de expatrieros, que ellos van a tomar sus propias decisiones, y nosotros pues hasta aquí llegamos. Y ahí sí que mil disculpas al pueblo de Guatemala, mil disculpas a toda la población. Es por los diputados que no quieren apoyar al patrullero civil.
0: Durante la instancia de jefes de bloque, el presidente del Congreso, el diputado Luis Contreras, dio a conocer que no se podía agendar, ya que estaba aprobada la agenda para esta semana.
9: La agenda que ya está previamente aprobada por el bloque, ellos quisieron oírlo, ya nos escuchamos, nosotros vamos a seguir coordinando para ver cuándo podemos agendar la iniciativa de ley. Y ustedes deberían de hablar con el liderazgo y comunicarse con el liderazgo del Congreso para que no hagan esos viajes tan largos y que no traigan una propuesta. Usted necesitaba una propuesta, pero se tiene que buscar el momento oportuno para poder agendar su ley. Entendemos con otra iniciativa de ley y nosotros estamos amantes a eso, que nos tiene que dar el tiempo prudencial para que podamos agendar.
0: Al finalizar la reunión, el presidente del Congreso brindó declaraciones a los medios y ha dado a conocer la agenda para esta semana.
10: Vamos a tener un punto resolutivo antes de eso. Por el tema de Petapa, Alejandra juzgó que era importante que conociéramos el punto resolutivo y lo vamos a conocer mañana. Después vamos a pasar inmediatamente a la elección del contralor y espero que tengamos un resultado. Y si no lo tenemos, igual la agenda para el jueves. Por aquello que tengamos un problema martes y no tengamos tiempo para reagendar. Ahí vamos, vamos a también hacer un acuerdo para convocar a la nueva presidenta de la Corte Suprema de Justicia, que va a venir el próximo martes a ser juramentada para que tome su posición de su cargo. Y eso es lo que vamos a conocer el veto presidencial también de la iniciativa, creo que la 21-2026.
0: Además, se le consultó acerca de los consensos que existen para la elección de Contralor General de Cuentas.
10: El único, no hay consenso. Nosotros no nos hemos dedicado a sesiones. Ese es un tema que lo vamos a saber en el momento de la elección. Lo único que les quiero anunciar es que voy a poner el cronómetro con 1:30 para cada ciudadano, para que todos tengan la misma oportunidad de ser votados en el tiempo que corresponde.
0: Y finalmente, tras la salida de Julio Héctor Estrada de la Comisión de Finanzas, dio a conocer quién será el nuevo presidente de dicha Comisión de Trabajo.
10: Es Willy Ralda. El diputado Willy Ralda va a ser el presidente de la Comisión por designación de Cámara. Ahí no hay nada que nosotros vamos a hacer. Ellos dicen que va a ser Willy y Willy va a ganar la presidencia.
11: 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La inteligencia artificial sigue impulsando los mercados bursátiles casi sin inmutarse por la incertidumbre agravada por la guerra de Irán y por otras fuentes de preocupación para la economía mundial. Los principales índices de Wall Street alcanzaron este martes nuevos máximos históricos, favorecidos por el descenso también de los rendimientos de los bonos del Tesoro estadounidense y por la caída del precio del petróleo, al tiempo que los inversores siguen esperando el inicio de la temporada de resultados empresariales. La mayoría de las grandes tecnológicas avanzaron: Meta, Tesla, Amazon, Microsoft, todas ganaron entre 0.5 y 1.5%. Nvidia, por su parte, avanzaba más de 1% porcentual, acercando la valoración de la empresa más valiosa del mundo a los 6 billones de dólares. El petróleo, en tanto, cayó cerca de un 2% después de que la resistencia de las exportaciones de crudo provenientes de Oriente Medio y la liberación de reservas de emergencia

0: Como siempre, siguiendo estos temas de cerca, está nuestra corresponsal en Nueva York, Ana Nieto. Ana, altos precios de la energía y el encarecimiento del crédito, junto con un mercado de bonos muy volátil, no detienen al mercado. ¿Cuál es la fuente del optimismo de estas subidas en un contexto tan complicado?
1: Sí, es cierto lo que comentas, el ligero retroceso hoy del rendimiento de los bonos y el precio del petróleo ha pasado, pero no elimina los riesgos que hay en unos mercados. Lo que está pasando es que están pasando a un segundo plano ahora que las compañías empiezan a presentar sus resultados del tercer trimestre y las expectativas para el siguiente. Y en este sentido se esperan muy buenas noticias. La mayor parte de las empresas que presentaron beneficios más allá del segundo trimestre lo hicieron superando las previsiones de los analistas y en particular es el caso de las empresas que están en el sector ligado al desarrollo de la inteligencia artificial. Según Bloomberg Intelligence, los analistas esperan que en el tercer trimestre las ganancias superen en un 25% las conseguidas en el mismo trimestre del año anterior, debido básicamente a la buena marcha del PIB de Estados Unidos y que hay una capacidad, parece que todavía en marcha, de los consumidores para seguir absorbiendo subidas de costes y subidas de precios. Entre toda esta bonanza, el sector de la inteligencia artificial es la que está protagonizando este rally. Es también un poco desigual en los mercados. De hecho, hoy las siete primeras, las llamadas siete magníficas, Microsoft, Nvidia, Tesla, Meta, Google, suman una capitalización bursátil de 25 billones de dólares.
0: Empieza la temporada de beneficios, Ana, y en materia de beneficios, además del sector tecnológico que no para de ganar protagonismo en el parqué de Wall Street, donde más se nota es en la industria financiera. ¿Cuáles son las cifras que se están conociendo de este sector clave para el mayor mercado financiero del mundo?
1: Sí, esta es una industria muy importante para Nueva York y la Contraloría del Estado ha hecho público hoy un informe en el que detalla que en los seis primeros meses del año el sector financiero tuvo unas ganancias de 45.900 millones de dólares. No solamente es un 51% más que el año pasado, sino que es que se acerca casi al resultado final de todo el año 2025. Y si se mantiene este ritmo, se podría cerrar el año con unas ganancias de 90.000 millones de dólares. Todo ello gracias, de nuevo, al boom de la inteligencia artificial, que ha supuesto un mayor gasto en costos y servicios financieros, como por ejemplo emisión de deuda, colocación en los mercados y fusiones y adquisiciones.
0: Ana Nieto, Nueva York, gracias por estas informaciones.
1: Gracias.
0: Nuevos datos apuntan a que el suministro de petróleo desde Oriente Medio está cerca de los niveles previos al estallido de la guerra de Irán. En el mes de septiembre pasado, unos 17 millones de barriles salieron diariamente de los países productores en Oriente Medio, un dato que se acerca a los niveles previos al 28 de febrero, cuando la guerra de Irán comenzó tras los bombardeos de Estados Unidos e Israel. El mayor flujo de petróleo registrado en septiembre, según la empresa de monitoreo marítimo Kepler, ayudó el lunes a que el precio de esta materia prima cayera casi un 2%, aunque continúa estancado en los $100 por barril. Ampliamos estos nuevos datos de petróleo con nuestro compañero José David Navarro. José, ¿cómo se explica que a pesar de que el conflicto en la región sigue activo, las exportaciones de petróleo se están recuperando?
2: Hola Andrés, ¿qué tal? Bueno, estos nuevos datos que hemos conocido ahora reflejan algo de lo que veníamos hablando estas últimas semanas, ¿no? Y es que esas vías alternativas al Estrecho de Hormuz cada vez ganan más peso. Los nuevos datos apuntan a que en el mes de septiembre ya el 40% de las exportaciones de los países productores de Oriente Medio utilizaban vías alternativas al Estrecho de Hormuz frente a la media del 17% antes del conflicto. Pero hay otros motivos, Andrés, para explicar este dato tan curioso y que hemos conocido ahora y que tú apuntabas, que adelantabas. Y es que las exportaciones de petróleo desde esta región están ya en casi en los niveles que veíamos antes del 28 de febrero, cuando estalló la guerra en Irán. Otro de los motivos, apuntan los analistas, es que los ataques de Estados Unidos a Irán habrían debilitado la capacidad del país para atacar a los petroleros. Pero otro de los motivos interesantes, Andrés, es que al parecer los propios países productores del Golfo Pérsico estarían dando más dinero o incentivos económicos a las propias operadoras que hacen esos trayectos y transportan el petróleo para que asuman más riesgos en transportar estas commodities energéticas.
0: José, la situación en Oriente Medio es todavía muy frágil, hay diferentes focos de inestabilidad o de potencial inestabilidad.

0: estabilidad? ¿Qué riesgos siguen existiendo para el suministro y cómo se prepara Europa, uno de los continentes con más problemas por esta cuestión de cara a la llegada de un invierno que se anuncia bastante crudo?
1: Sí, Andrés, como tú dices, la situación es muy volátil. De hecho, las negociaciones en realidad están estancadas y los ataques en realidad, a pesar de lo que estamos contando, continúan, y sobre todo, al parecer, en esa franja, en esa ruta que Estados Unidos habría abierto más cerca a la costa de Omán. Esa es una de las razones, Andrés, que explican que a pesar de que los flujos de petróleo están aumentando, en realidad la presión por el riesgo sobre el precio se mantiene alta. Estamos hablando de que los precios del Brent, por ejemplo, se mantienen todavía rondando los $100 por barril. Esta es una de las razones por las que también la Comisión Europea, Bruselas, está advirtiendo que aquí en Europa el invierno va a ser difícil, y de hecho hoy la presidenta de la Comisión, Ursula von der Leyen, ha anunciado que van a abrir un diálogo estratégico con las refinerías de petróleo, que es uno de los cuellos de botella del problema aquí en Europa. Están trabajando a máxima capacidad y eso, Andrés, nos obliga a importar más diésel desde el exterior, lo que ha hecho que sea un dolor de cabeza, sobre todo para la gente que utiliza el coche, porque los precios han aumentado y están en niveles récord.
0: José David Navarro, gracias por estas informaciones. Las crecientes amenazas externas y la preocupación por la seguridad de Europa están impulsando un fuerte auge de la industria armamentística. Gobiernos y empresas aceleran inversiones en defensa mientras aumenta la demanda de nuevas tecnologías para proteger infraestructuras críticas y reforzar capacidades militares. Este renovado interés también se refleja en las ferias de este sector, que ganan tamaño, atraen a más compañías y se abren a un público cada vez más amplio. Y Alemania es uno de los países donde este cambio es más visible.
2: Tenemos que proporcionar a quienes gestionan nuestras infraestructuras críticas las herramientas que necesitan para poder protegerlas ellos mismos. Este pabellón de exposiciones en Alemania es un reflejo de los tiempos que corren. Drones, rifles y armamento pesado. La Euro Defense Expo, que este año se celebra en la ciudad de Essen, muestra la transformación que está viviendo la mayor economía de Europa y también de cómo las empresas alemanas quieren contribuir al rearme y beneficiarse de él. La startup de Ralf Schmidt ha desarrollado un dron capaz de capturar otros drones para dejarlos fuera de combate. Es automático y puede evitar que caigan fragmentos del cielo. La tecnología podría utilizarse para proteger infraestructuras críticas de espionaje o ataques. El prototipo funciona tras 2 años de desarrollo, pero venderlo está resultando más difícil de lo esperado.
3: Uno de los problemas es que, por desgracia, desde las instituciones todavía no se considera que las startups no son fiables. El otro es que estos procesos son demasiado largos para ellas. Por eso intentamos trabajar sobre todo con empresas del sector, en particular con compañías más grandes.
2: 500 kilómetros al noreste de la feria de Essen se encuentra el antiguo puerto de Bismarck. En la costa del Báltico, muchas personas se preocupan por las tensiones internacionales, las nuevas amenazas y la seguridad. Pero las tensiones geopolíticas también generan nuevas oportunidades. El constructor naval TKMS, filial del gigante siderúrgico ThyssenKrupp, gestiona ahora la enorme nave de montaje de un antiguo astillero. En cuestión de meses, este dique vacío albergará un programa de construcción de submarinos de ThyssenKrupp. La demanda por este tipo de equipos vuelve a aumentar, y no solo en el mar Báltico.
3: Llegamos aquí con una cartera de pedidos llena y tenemos una perspectiva que se extiende hasta bien entrada la década de 2030 e incluso más allá. Eso no es nada habitual en la construcción naval, tener pedidos asegurados para tantos años.
2: La empresa prevé invertir 200 millones de euros en el proyecto. Su cartera de pedidos asciende a 20.000 millones de euros, con encargos de las Fuerzas Armadas alemanas y de Noruega. Actualmente están negociando nuevos contratos con Canadá.
3: Escucho las voces críticas y me las tomo en serio. Son preocupaciones reales que tienen algunas personas y que no se pueden ignorar. Pero la mayoría de los habitantes de Bismarck considera que este proceso permitirá asegurar puestos de trabajo, garantizar ingresos y reforzar la estabilidad económica de la ciudad.
2: En la Euro Defense Expo de Essen también existe la sensación de que la tecnología militar y la defensa tienen hoy una aceptación mucho mayor que hace tan solo unos años. La cifra de expositores habla por sí sola. 359 empresas de 28 países. Personalmente creo que la percepción ha cambiado, especialmente en nuestra sociedad. Creo que un punto de inflexión fue la invasión de Ucrania por parte de Rusia. Nos hizo darnos cuenta de lo vulnerable que es la paz en Europa. Y se puede ver que muchas cosas han empezado a cambiar, también dentro de nuestra sociedad. Una transformación que está en marcha no solo en Alemania, sino en toda Europa.
0: Esto fue La Economía, pero sin pecar de falsa modestia, le aseguro que en Deutsche Welle hay cosas todavía mejores. Nos vemos la próxima.

placer conectar con ustedes. Soy el comandante Castro y a partir de este momento los invito para que nos enteremos de todo lo que está pasando en el deporte mundial, afinando siempre la información sobre el fútbol internacional que no para. Seguimos en la continuidad del mega parón FIFA que hemos tenido hasta el momento, con partidos de la Nations League en territorio europeo, zona de grupos y también lo que está pasando con la Champions League, la Liga de Campeones de la CONCACAF, donde no es

0: de la hoja de Maple se desarrollará en la fecha FIFA de noviembre, la cual será del 9 al 17. El primer compromiso será en el Estadio Manuel Felipe Carrera y el clasificado se definirá en tierras canadienses.
1: Uruguay.
0: India 1, Uruguay 6, qué goleada. Diego Forlán suma puntos para seguir en Uruguay con goleada en la India. Fácil triunfo de la Celeste ante el débil equipo asiático. Diego Forlán gana puntos para seguir como seleccionador absoluto de Uruguay. Tiene contrato.

estuvo interrumpido 30 minutos por la lluvia. A partir de ahí llegaron los tantos de Maxi Araujo, el mejor en la cancha, y una segunda parte fácil con goles de Maxi Araujo, Rodrigo Salazar Sanabria y Rodrigo Aguirre. Italia.

temporada al no recuperarse de la lesión en la rodilla derecha que arrastra desde el pasado verano. El italiano, que no juega desde el 12 de julio, conquistó su segundo título en Wimbledon. Se ha perdido el US Open, los Master 1000 de Montreal, Cincinnati, Shanghái y París, y el Open 500 de Pekín y de Viena, la ATP final de Turín, la base final de la Copa Davis y el Sea King Slam, donde había sido campeón las dos primeras ediciones. Esto le ha supuesto no defender la friolera de 5.500 puntos. Hemos

0: España.
1: Y en el Real Madrid, de repente, Óscar Nacey. El central del Castilla estuvo a las órdenes de Mourinho y se presenta como opción a entrar en la convocatoria ante el Villarreal.

veraniego del Castilla, procedente del Granada, ha caído de pie en el filial y se ha convertido en un pilar defensivo para Julián López de Lerma. Ha disputado los 6 partidos del Castilla y ha sido titular en 5. El pasado viernes fue uno de los jugadores destacados en el derbi del filial ante el Atlético en el estadio Di Stéfano, donde estuvo presente un Nuriño que a buen seguro tomó buena nota de él. Nacei

Casino. Por si a alguien se le olvidó, Carlos Alcaraz demostró este martes que no hay nadie en el circuito capaz de afrontar una final como lo hace él. Salvo Jannik Sinner, baja para lo que resta de temporada, y un tal Novak Djokovic que se resiste a abandonar a sus 39 años. El murciano sigue un plan de partido prácticamente perfecto para batir en la final de Tokio a Jiří Liščeka 7-0.

FIFA Forward, Enterprise y la intención de venta de parte del Mundial a fondos de inversión. Noruega pide, por tanto, investigar a Infantino. La denuncia de Noruega va dirigida a los comités de ética y competición de FIFA, que estudiarán si Infantino se saltó los filtros legales. En esas tres circunstancias descritas y denunciadas, tres expedientes en lo que tendrá que valorar si hubo abuso de poder por parte del presidente de la FIFA, Gianni Infantino. Lío mundial, el portero del Congo no tenía los papeles en regla, según el New York Times.

Acciones sobre la FIFA continúan sucediéndose desde distintos sectores. La última tiene que ver con el portero del Congo que disputó el Mundial sin tener los papeles en regla.

en privado que se estaba alineando a un jugador no elegible. Estalla otro escándalo en el torneo de Pekín de tenis. Coco Gauff explota en redes y acusa a la afición de racistas. La estadounidense paró un punto de su rival tras la polémica de

equipo Al-Nassr tras todo el caos generado alrededor de su figura después de que el luso abandonase la concentración de Portugal en plena National League. Cristiano ya vuelve a ponerse en marcha para alcanzar su máximo objetivo, llegar a los 1000 goles. Ahora mismo el portugués lleva 979 a tan solo 21 goles de alcanzar las cuatro cifras. Ha sumado 3 a la lista en el arranque de temporada y no parece

0: seguirlo será vistiendo la camiseta de Al-Nassr, con el que se ha reincorporado, al igual que sus compañeros que no han acudido al parón con sus respectivas selecciones, como Mané, Coman, Íñigo Martínez, Samu Costa o Simacán. El próximo 9 de octubre se dará su regreso al verde, enfrentando al Diriyah para intentar revalidar el título de liga.
1: España.
0: Otro que reaparece es Kylian Mbappé. En solitario acudió a Valdebebas a entrenar. Ejercicio suave con balón y físico sobre el césped, aterrizó en Madrid. Mbappé ha reaparecido en Valdebebas solo en medio de la tormenta social que le rodea, y después de unos días en Francia y Suiza. La imagen tan esperada es atípica, entrenando por su cuenta y por la tarde. Era la única fórmula posible tal y como se ha ido dando los acontecimientos. El equipo entrenaba por la mañana.

consolidado reciente una cantidad que representa cerca de un tercio de todos los ingresos comerciales de la Serie A y que sostiene ambiciosas propuestas destinadas a fichajes. Directivo de

contrato del delantero inglés. Sky Alemania asegura que las negociaciones se encuentran en su recta final y las dos partes trabajan ahora en los últimos detalles de la nueva vinculación. La intención del club bávaro es ampliar hasta el 2029 el contrato del capitán de la selección inglesa, que actualmente dura hasta el 2027. El

0: definitivo está al alcance. El delantero llegó a Múnich en el verano del 2023 procedente del Tottenham a cambio de unos 100 millones de euros y se ha convertido desde entonces en una pieza fundamental del equipo. A sus 33 años, su continuidad supondría para el Bayern asegurarse durante varios años más los servicios de uno de los grandes goleadores del fútbol europeo.
1: Alemania.
0: Michel Olise inquieta al Bayern por su renovación y Real Madrid y el Liverpool aparecen atentos a su futuro. El francés tiene contrato hasta el año 2029, pero una posibilidad.

cláusula de rescisión. El problema para la institución no sería solamente aceptar esa condición, sino establecer una cantidad que no termine convirtiéndose en una puerta demasiado accesible para los principales clubes europeos. De acuerdo con información del diario Bild, el Bayern ya habría establecido un plazo para que el futbolista y su entorno definan su posición. La intención es evitar que el asunto se prolongue indefinidamente y al mismo tiempo proteger el valor de una pieza que ha ganado protagonismo desde su llegada. El

Nation League sigue adelante, pero ya con un equipo clasificado. España a cuartos de final, derrotó España a Croacia. Merino Skalan, el futbolista del Arsenal que entró tras el descanso, marcó dos goles y mete a España en cuarto de final de la Nation League. Merino nunca falla, da igual, es una Eurocopa, un Mundial o una Nation League. El navarro habla alto cuando mucho ni siquiera se han percatado de que está en el campo. Volvió a ocurrir en Split, donde durante muchos minutos Croacia amenazó con bajar a España de esa ola que alcanza ya de los 42 partidos consecutivos sin derrota. Merino marcó el 1-1, también el 1-2, este en una acción primorosa, y esos tres puntos garantizan los cuartos de final a una selección que a este paso va a acabar teniendo más vidas que un

Messi, el portugués, cortocircuito las redes sociales al difundir un comunicado para aclarar lo sucedido con su seleccionador Jorge Jesús. Faltó a su palabra. El croata era titular en uno de sus últimos bailes con la selección nacional. El argentino

resultados, por más que el rival Benín no hubiera despertado demasiada ilusión en el país. Hace una semana la afición del Sánchez Pizjuán no tuvo la suerte de disfrutar de Luka Modric, pero la cita de Split merecía todo el arsenal croata para hacer frente a una España impulsada por la energía del título mundial. Tras el doloroso revés sufrido ante Inglaterra, un 0-7 que dilapidaba buena parte de sus aspiraciones en la presente Nation League, Slaven Bilic había prometido que ante España sus futbolistas jugarían como hombres, pero como hombres que juegan bien o como hombres que juegan mal. Ese es un pequeño gran detalle. Por lo pronto la afición recibió al equipo con cariño. Cada balón recuperado era una victoria cada vez que Modric, Kovacic o Perisic, sus tres tenores, triangulaban en el centro del campo. Se disparaba el clamor en la grada. El primer aviso serio fue croata, minuto 13, con un centro de segundo palo que Stanisic cabeceó para que Unai despejara en un acto reflejo. La roja no se dio por aludida y pagó caro ese despiste, pues solo cuatro minutos después Croacia volvió a llegar en vendaval a la portería española. En esta ocasión el rechace de Unai al disparo de Manatovica y quedó franco para el cabezazo de Perisic, en lo que significaba el 1-0. Conexión perfecta, Lamine y Pubil. Lamine Yamal absorbía buena parte del juego español. Su comunión con Pubil por la banda derecha suponía un quebradero.

0: primera piedra para la remontada española con un remate raso ante el que nada pudo hacer Livakovic. A partir de ahí la Roja creció y el rival fue perdiendo el sitio. Fruto de esa aceleración, Perisic vio la segunda amarilla, una expulsión quizás rigurosa, pero que dio gasolina extra a España para afrontar los últimos 10 minutos del partido. Le sobraba tiempo a Merino para regalarnos su nueva perla, un control orientado dentro del área y un zurdazo rumbo a la escuadra. Un nuevo detalle de un héroe directo con Mikel. Todo es más fácil. Aquí está lo que dijo en rueda de prensa el técnico que tiene ese récord. No sé cuándo se lo van a quitar de tantos partidos invictos. Aquí está Luis de la Fuente. Escuchamos al técnico campeón del mundo.
1: Hola, mister. Buenas noches. Antonio Romero en directo para El Larguero. Usted ya barruntaba un partido complicado después de lo que le pasó a Croacia contra Inglaterra. La primera parte se ha puesto dura. De lo que más orgulloso está del equipo, aparte de la victoria, que es muy importante, continuar la racha de partidos consecutivos sin caer y prácticamente asegurar la clasificación y el primer puesto, es de que el equipo no se haya arrugado.
2: Sí, buenas noches, Antonio. Sí, estoy orgulloso por muchos motivos de estos jugadores. Tengo motivos para estar hablando y no terminar. Y terminar la rueda de prensa, sí, agradeciéndoles todo su empeño, su dedicación, su comportamiento, su actitud, su talento, todo. Es un equipo, insisto, de agradecerles todo. Pero es verdad que hoy era un partido que sabíamos que se iba a poner con esa actitud del rival, obviamente, no podía ser de otra manera. Pero lo hemos sabido entender también muy bien, no hemos vuelto la cara nunca, hemos buscado siempre seguir creciendo, dominar. El segundo tiempo, el primer tiempo ha sido de hacer madurar al rival, hemos sufrido mucho porque, insisto, nos empujaban y se ha vuelto un partido muy, muy duro. Pero el segundo tiempo, pues ya hemos tenido la calma de hacerle desgastar mucho al rival, de generar ocasiones, de que aparezca Mikel Merino otra vez más. Y bueno, y un partido que en definitiva, tal cual lo habíamos creo que planteado, se ha desarrollado ante un grandísimo rival, en un ambiente excepcional, y se ha visto enfrente pues una selección que no baja los brazos y que quiere ganar siempre también. Gracias.
3: Hola Luis, Miguel Ángel de Marca, has hablado de Mikel Merino. Te quiero preguntar por la otra parte del campo, por Unai Simón, que ha estado hoy con tres paradas salvadoras. No hay debate, evidentemente. Gracias.
2: Miguel, debate no sé en qué sentido, pero para mí ninguno. Yo afortunadamente dirijo a 26 futbolistas que estaban aquí cuando empezamos la concentración. Hoy estábamos solo 24 y debate, yo estoy orgulloso de todos ellos. Pero sí es verdad que Unai Simón, los partidos decimos siempre que se ganan en las áreas, con una buena defensa, un gran portero y unos rematadores. Creo que nosotros somos muy completos y tenemos un mediocampo genial y eso hace que seamos un equipo difícil de batir, por eso los números que tenemos. Pero Unai Simón, yo estoy cada día, me alegro por todos, pero hay algunos futbolistas que siempre que han sido un poco mirados con lupa y ya es hora que se les reconozca. Ojalá, tiene posibilidades de ganar el Balón de Oro de porteros, tenemos tres porteros nominados, o sea que espero que sea un español el que lo gane.
4: ¿Qué tal, Luis Iván Martín de Oquí Diario? Te preguntaba en la previa por Mikel Merino y te tengo que volver a preguntar por Mikel Merino. ¿Qué significa tener un jugador como él? Ya no solamente por que salga siempre con una sonrisa, sea titular, sea suplente, sino por todo lo que aporta dentro y fuera del campo.
2: Bueno, pues es un honor, un orgullo dirigir a un futbolista de ese talento futbolístico, de esa calidad humana. Creo que cuando íbamos al Mundial llegué a decir que si hacía falta iba a recogerle en brazos. Algunos dijeron, pensarían que estaba loco. Creo que no. Creo que ha demostrado claramente por qué quiera recogerle en brazos o como hubiera ido, hubiera hecho falta. Y así sucesivamente. Creo que es un futbolista, insisto, seguramente también de esos futbolistas que no se le reconoce todo el talento el futbolístico que tiene. Seguramente en otros reconocimientos en otros países seguramente estaría más valorado si fuera de otra nacionalidad. Y aquí siempre nos cuesta darle el valor auténtico que tenemos de estos futbolistas tan maravillosos que tenemos. Hoy se ha visto en segundo tiempo muchos futbolistas de un nivel top mundial. Y Mikel Merino es uno de ellos.
5: ¿Y qué tal? Buenas noches, Gonzalo Palafox, en directo para el Radio Estadio Noche. No sé si tiene el dato, es de Mr. Seed, de Alexis Martín Tamayo, pero España, en la historia, es junto a Argentina la única selección que después de ser campeona del mundo ha ganado sus primeros cuatro partidos. No sé qué significa esto para esta selección y cómo se consigue, porque hoy España con el empate estaba clasificado para los cuartos de final de la Nations League, pero España ha buscado la victoria.
2: Se consigue con unos futbolistas, insisto, muy ambiciosos, Reitero otra vez, sé que esta expresión no la habéis oído decir más veces, pero es que es así, son insaciables deportivamente, quieren más y más. Y no nos conformamos, no se conforman con el resultado que no sea ganar, otro que no sea ganar, pelear por la victoria. Luego el fútbol te da o te deja otro resultado o no, pero si verdaderamente haces todo lo que tienes que hacer para intentar conseguir la victoria, estás más cerca de ganar. Este equipo ha demostrado, no hoy solo, sino durante toda su trayectoria, que siempre va a ganar todos los partidos. De esa manera, no conocía el dato, pero refleja únicamente pues eso, la actitud de un grupo de futbolistas maravilloso, que siempre quiere dar lo mejor, que no se cansa de pelear por ganar, y que ahora normalmente lo está consiguiendo. Y no nos conformábamos, como dije también, con el título de campeón del mundo. Queremos seguir mejorando, hay margen de mejora, mucho margen de mejora todavía. Así que ese es todavía nuestro objetivo, seguir creciendo como equipo y conseguir metas, todas las metas que nos pongamos por delante como objetivos.
0: Zona mixta, estuvieron Pedri, Meriño y varios jugadores más de la selección española, victoriosos hoy en el partido frente al equipo de Croacia. Aquí está la zona mixta. Escuchemos.
6: Segundo partido como titular, pero llevabas a algunos como suplente. No sé si tenías un poco de rabia o esperar el momento. ¿Cómo has sentido este proceso hasta volver a la titularidad?
7: Claro que a mí me gusta jugar todos los partidos, pero al fin y al cabo hay muy buenos jugadores que están disponibles. Me parece el que decide y si lo que hace. Donde vuelve, la izquierda, la tarde. Desde el banquillo, si tú vas a circular, pues puedes salir aquí.
8: Te pregunto por Gabriel, tú que le conoces bien, ha hecho otro partidazo, le ha faltado la ventería, esa figura de los tardíos anteriores, pero se va muy cabreado, podría hacer un buen partido y destruir esa situación,
7: Bueno, igual es esa para él, todo. Pero bueno, es un tío que se sigue mucho, es un coachel y le da para montar cosas al equipo. Siempre, aunque no más, que va a ser aporta mucho, me voy a dar un poco de diferenciarte, que nos da mucho y va.
9: Quiero decir, un poco por el Juan Diro, que se ha inventado en ese estado floja, porque se ha jugado mucho, pero parece que es el mando, es tan servicio que es útil y matible, pero te calda.
7: Bueno, pero creo que tiene una sostenibilidad muy dura cuando como el balón, dando lado a lado. La luz en Trasper ya también hace muy bien, nos regalaron un puerto y eso para la ansiedad. Se nota dentro del campo y de complicado ganarme. Quieren seguir así, estar por siempre de nuca, por el video.
10: Teri, hoy Merino ha sido un anotado y esto se viene muy con Kire. Ha tenido un poco tu conexión indiscutible de esta Sevilla. ¿Eso es fácil de asimilar o todo el mundo sea titular o suplente tiene que sacar,
7: no? No, pero que es raro que todos no. Pero no va a la selección. Y bueno, si quieres jugar aquí. Depende de todo quiere jugar los 90 minutos, pero así es va a volar. Cuando sale sin el mundo, tener un poco vivo, pues toma a jugar.
11: Último día está que le pago el coto para arriba. Va a dar experiencia de todo y seguir a mí. Hoy día de ser para ahí. Y empezarás.
7: Y no es venido guapos. Y de vas a mi pool de a tener en pie de peligro de raíz, ni para los cosas pesadas.
12: Verdad,
7: y
12: marcha
7: Pedri,
12: muchas veces.
8: Difíciles, juegan en casa y bueno, yo creo que lo más importante ha sido la reacción del equipo. También un toque de atención, ¿no? Que si salimos relajados con bien y que nos puede hacer daño. Tres puntos más, resultados y otro partido más sin
12: quería preguntarte por la acción de Perisic.
11: Para Perisic, sí, a Nick, al comparar con este de Gutiérrez, la Nipoya, puede ser culpa.
8: Bueno, nada, al final yo creo un lance de partido. Yo creo que falta clara, al final ya estaba amonestado y yo creo que no. Pecar, el VAR también lo ha chequeado, o sea, es más cosas que pasan en el partido y nos tenemos que dar con esa reacción del equipo que somos en la Copa.
12: Marc, en esta acción una curiosidad, se le ha caído la roja al árbitro, que la ha recogido y se la ha dado tú, ¿te han dado ganas de sacarle tú la roja a Perisic?
8: No, para nada, ha sido casualidad, encima veía el árbitro que la encontraba. Pero nada, cosas que pasan, al final, lances del partido, todo se queda ahí. Bueno, importante sobre todo es una vez más demostrando pues de lo que este equipo es capaz. Que quizás no es nuestro mejor día, pero sabemos sacar también los partidos que se pueden ir más cavados o más crisis.
13: Ganados ahora con Merino, que un lado, te maquilas mucho con eso el permisivo. Te pregunto a ti si te maquilas con lo de los pichos. Porque en enero si muchos pitos después de la Eurocopa, recuerdo Bulgaria, Turquía, partido contra Alemania, hoy aquí otra vez, un campo simplemente random, ni tema de expresión,
14: no sé, te sorprende, a ti que te dicen en el vestuario y te los coman.
15: Nada, al final tuve pues en España como si así. No, es broma, cosas que pasan al final, pues entiendo que ellos también quieren capetas, no van en casa, todo el estado. Y oye, no, pero cosas que pegan en el tapo, no me tienen lo... El ángel se lo pidió y...
16: Martín, no sabe lo de Merín, en ese emergencia. Ari, pato porque se quiere ser pronto, no...
15: Sí, al final, sino de los problemas de ser español o de esta selección, que al final de 16 todos podemos ser titulares, al final tiene que elegir, o les ha demostrado cada vez más que muchas veces los tatíos rotan a la gente que entra desde el barquillo. Creo que siempre la manera que entrena, cómo encara todos los movimientos, bueno, es un decisivo, es un jugador que todos los minutos que tiene intenta aportar el máximo y bueno, ya se me habéis pasado, ¿verdad? Solo pues.
17: Claro, lo dejan en el equipo, ¿qué tal con esta competición? Gana, pero bueno, adiós, ¿no?
15: Sí, por supuesto, al final pues me ha servido para desconectar, para seguir preparando también, tres partidos para seguir posteando ritmo y con ganas de volver al equipo, de volver a la rutina y sobre todo de seguir en una buena dinámica y conseguir cosas.
17: Marco Curella,
18: Unai, aprovechando esa inercia que decías, aprovechando ese récord histórico, son 11 victorias seguidas, es el momento de la selección de seguir, porque en algunos momentos, como decías, hoy se sufre, pero al final se saca otra nueva victoria.
19: Sí, estás en el banquillo, había el descanso y entras perdiendo, y viene la sensación de que puedes ganar perdiendo, un momento de que cambiando un par de cosas, y es cambiar una talla para poder entrar ahí arriba con más gente, cargamos todas las energías, bueno, creo que te da esa sensación, no sea confianza y en ese momento esa sensación de que puedes ganar el partido. Más allá de que viendo el jackpot ha sido para mi duda.
20: Buenas noches.
21: Hola, una máquina, Merino. La verdad es que no fallas nunca. Te lo dije otro día, te lo repito, tú te ríes, pero no fallas nunca. Y hoy has dado vuelta a banderín.
20: Sí, te repito que alguna vez sí que fallo. Pero bueno, estoy contento de que últimamente me esté tocando acertar. Y como tú dices, que esta vez me haya valido para dar la vuelta a banderín.
22: No es fácil marcar 6 goles en los últimos minutos. Tú los marcas siempre y encima hoy por partida doble. Eso, ¿qué misterio tiene estar donde hay que estar?
20: Bueno, te repito, siempre no los marco. Va a llegar un día en el que no los meta y que no sea extraño. Es muy complicado salir al partido y generar un impacto con goles, y estoy teniendo pues bueno la fortuna de que me están cayendo, estoy donde tengo que estar, lo estoy viviendo y me creo que puedo aportar al equipo. Y bueno, el secreto viene siendo ese, o sea, no hay más que ambición, quererlo, y cuando te cae, estar preparado y haberlo entrenado.
22: ¿Y qué vamos a ser suplente y marcar siempre?
20: Qué brete. A ver, a mí lo que me gusta es jugar al fútbol, ¿no? Entonces, ser suplente siempre no es el mayor agrado para un futbolista. Estar en el campo es lo que me hace feliz, el poder entrenar con mis compañeros y el sentirme realizado con mi profesión. Por supuesto que el salir desde el banquillo y meter gol, pues te da una sensación espectacular, porque sobre todo si ayudas al equipo a ganar es único. Entonces, bueno, no lo firmo, pero bueno, estoy contento por ello.
18: ¿Qué te dicen los compañeros? Hay ya un poco de vacile con el segundo gol, el seleccionador, porque se repite siempre.
20: Sí, bueno, por un lado hay vacile, o sea, no te creas que hay tanto vacile ya, o sea, es que hoy me han vuelto a repetir, en cuanto has salido he dicho vas a meter, y yo, bueno, o sea, es lo típico, me dicen todo el mundo, pero como te digo, llegará un momento en el que dejen de entrar, contento porque al final son mis goles, pero es el resultado de toda esta familia que lo hace también, todo el apoyo que me dan, todos los jugadores que entran también cuando lo hacen muy bien, incluso sin meter goles, o sea que nada, muy contento.

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Forlán venció 1-6 en un partido pasado por agua con doblete de Maxi Araujo. Calcuta vivió su segundo enfrentamiento ante una selección uruguaya con otra goleada. Después del paso histórico del Brasil por la ciudad de la India, Uruguay no sucumbió a la comodidad de sentirse superior para golear la selección.

en shock a los charrúas, valientes, atrevidos, casi, por qué no decirlo, irreverentes. Los asiáticos utilizaron la velocidad para incomodar a una Uruguay que no consiguió sentir comodidad con la pelota. A pesar de ello, Darwin Núñez puso el primer gol del partido desde

0: una Uruguay que busca crecer con este nuevo proyecto. Esto fue lo que dijo a los medios informativos de Uruguay, en el cual fue entrevistado Diego Forlán. Escuchemos.
1: Primero, bienvenido a la Quinta Tribuna, gracias por estar con nosotros. Decime, ¿qué es lo más importante que te dejó esta serie? ¿Cuál es el balance que vos hacés de esta serie de tres partidos?
2: Uf, es largo, pero yo qué sé, la verdad que los tres partidos, la verdad que me quedé muy conforme. Obviamente, el primero, por lo que fue el resultado, no era, la verdad que no lo habíamos merecido. Si hubiéramos ganado hubiera sido lo mismo todos el día anterior, algunos habían llegado el día lunes. Tuvimos un entrenamiento de una hora, no podíamos tener más en lo que fue ese día, el día miércoles, y de ahí fuimos al estadio, intentamos planificar lo que iba a ser el partido contra ellos, y la verdad que hicimos un buen partido para lo que fue las transiciones. Sabíamos lo que nos íbamos a enfrentar con Japón, un equipo que venía trabajando mucho tiempo juntos, y la verdad que fue un golpe duro en un minuto y medio, de la manera que no solo haber perdido, sino que nos hayan hecho dos goles en un minuto y medio. La verdad que no se merecía, pero bueno, el fútbol es así. Yo creo que podríamos haberlo ganado ese partido, podríamos haberlo empatado, pero perdido, y de la manera que perdimos, creo que fue un precio bastante caro. Y después, yo creo que el partido contra Corea fue... Yo hacía mucho tiempo, se lo dije a ellos, la verdad que era un partido que durísimo, igual que con Japón, una selección con jugadores de mucha jerarquía, y la verdad que hicimos ver a un equipo coreano que parecía que no hubiera estado a la altura, pero no porque no lo estuviese, sino que por la calidad de jugadores y el partido que hicieron los jugadores, cómo manejaron los tiempos, en bloque bajo, bloque medio, alto, presión, en un momento ellos querían presionar y terminaban agotados, y después lo que fue la generación, en un momento podríamos haber estado 6-0 en ese partido, y bien merecido, y bueno, después fue el partido que fue, una lástima lo que fue la lesión de Georgia, la verdad que había jugado un partido espectacular. Y bueno, y el partido de hoy, un partido peligroso, un equipo que obviamente que no tiene nada que perder, que tenía transiciones rápidas, lo demostraron en el gol, y bueno, y después ya cuando volvimos después de ese parate de los rayos, donde por reglamento tengo que parar, ahí bueno, obviamente que ajustamos y la verdad que después el equipo pudo salir, y bueno, la verdad que fue una fecha espectacular. Muy agradecido a los jugadores, a la buena predisposición, a todo el staff. Tres partidos durísimos. Conocernos, por más que obviamente nos conocíamos, capaz que por entrevistas, con algunos había tenido oportunidad de haberlos tenido, de haberme los cruzado por diferentes lugares. Y bueno, el hecho de haber podido, de hecho, debutar a varios jugadores también, la verdad que positivo por todos lados.
3: Antes de partir para esta gira, hiciste una lista de objetivos. ¿Cuáles cumpliste y cuál queda pendiente para cumplir en las próximas fechas FIFA?
2: Si te soy sincero, no es que... A ver, uno trata de ser ambicioso, pero también tiene que entender y respetar en el lugar que estás y el fútbol lo que es. Tengo muchos años como jugador, como hijo de un entrenador, nieto de ver a mi hermano, de haberlo jugado, de haber tenido la experiencia, sea corto o no, como entrenador, en su momento, cuando estaba al frente de lo que era DFC, también de estar en el día y ver lo que es el fútbol, y sabés que podés tener los objetivos, podés plantear, podés decir, pero el fútbol tiene sus cosas lindas y sus cosas malas, como fue el partido de Japón. Entonces, traté de venir a disfrutar, a ver lo que me iba a encontrar también, porque no es lo mismo cuando entrenas un equipo, cuando entrenas una selección, jugadores de una grandísima jerarquía y de un nivel intelectual, técnico, profesional, personal. Entonces, como que también eran muchas cosas nuevas. Entonces, poder ayudarlos a darles las herramientas que viera que ellos necesiten, obviamente que no fue una cosa era en los primeros entrenamientos, después en el partido, y a medida que fueron pasando las cosas, vas descubriendo cosas que decís, che, ¿puedo aportar algo? Otras que decís, no, me parece que no es necesario. Entonces,

0: y agradecidos a la buena predisposición, la buena onda, y como te digo, no solo de los jugadores que me recibieron de una manera espectacular y con un cariño enorme y un respeto enorme de ellos hacia mí y de mí hacia ellos y de todo el staff, y obviamente de toda la gente, y después en los diferentes países, que la verdad que lo que fue la organización fue espectacular.
1: Otro partido amistoso, Jordania. Venezuela empata ante una selección jordana que mereció la victoria, y la Vinotinto cuenta con un serio problema en la parcela defensiva. Muchas

reservadas. Que esta Venezuela tiene talento para destacar es algo innegable. Que se lo digan a Daniel Pereira, que fue capaz de monopolizar la posesión y controlar por momentos el encuentro, o a Tortolero, que quiso probar suerte con un disparo imposible. Que

venezolana. Otros partidos amistosos hoy. Corea del Sur le ganó 2-0 a Uzbekistán. China cayó derrotado 1-0 con Tajikistán. India perdió 6-1, le ganó Uruguay. Rusia empató 3-3 con Nigeria. Argelia le ganó 2-1 a Nigeria. Jordania empató 0-0 con Venezuela.

0: Pico en Buenos Aires, Argentina. Messi recoge el doctorado honoris causa. Leo Messi ha sido reconocido por la Universidad de Buenos Aires como doctor honoris causa antes de su retirada de la albiceleste. Los cánticos en la sala y su discurso anticipan un día de grandes emociones a flor de piel en Buenos Aires, Argentina.
1: Ahora en C5N, Lionel, Andrés, Messi, doctor honoris causa por la Universidad de Buenos Aires. ¿Se acuerda, Rubén, que decíamos? Sí. ¿Y cómo se lo van a entregar? ¿Va a ir a la UBA? Bueno, no. Fue el título hacia el predio de Ezeiza. Y esto es hace instantes nada más.
2: Hace algunos minutos, de esta manera, con este aplauso, con el presidente de la AFA, Chiqui Tapia, con el rector de la UBA, Universidad de Buenos Aires, Ricardo Gelti, con el vice de la UBA, Emiliano Jacobiti, recibiendo el doctorado honoris causa. A ver, ¿se canta?
1: Leo, Leo.
2: En el predio de la AFA, recibiendo esta máxima distinción honorífica que otorga la institución a diferentes personalidades. Bueno, uno recuerda el 15.
3: Simplemente agradecer, ¿no? La verdad que es una locura haber recibido esto. Sé lo que significa esta distinción. Nunca imaginé poder tener una cosa así.

0: algo que no tiene nada que ver, o sí relacionado con el fútbol, con todo lo que yo hice en el deporte. Y nada, es un orgullo para mí poder haberlo recibido, poder decir que soy un doctor honorífico, así que era... muchas gracias, y la verdad que es un día muy, muy especial para mí, que sé que va a ser difícil, que voy a intentar disfrutarlo, estoy tranquilo, pero bueno, a medida que se va acercando el momento del partido, se va complicando un poquito más, y empezarlo de esta manera, con este reconocimiento, lo hace mucho, mucho más especial también. Así que nada, muchísimas gracias, la verdad que es un orgullo muy grande para mí. Gracias.
1: Qué lindo lo que dijo, además. Soy muy consciente de lo que significa este título, ¿eh?
2: Al cierre de Noche de Copas, tenemos como siempre, rapidísima. Onís, el jugador francés, cueste lo que cueste.

cuartos de final de la Liga de las Naciones de la CONCACAF, luego de imponerse 1-0 a Surinam. India 1, Uruguay 6, ¡qué goleada! Diego Forlán suma puntos para seguir en Uruguay con goleada en la India.

y los Lakers empiezan volando. Los angelinos se comen a los Kings en su debut de pretemporada con 21 puntos en menos de 16 minutos del esloveno. El joven Karras presenta su candidatura. Los Lakers empiezan una nueva era. A esa en su intención, LeBron James ha dicho adiós tras 8 temporadas en Los Ángeles. Alcaraz, el tenista español, alcanza a Ferrer con 27 títulos ATP. El

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2: Un ex jefe de los servicios secretos alemanes bajo sospecha de espionaje y alta traición. August Hanning fue detenido y según la fiscalía habría pagado por documentos secretos para elaborar un análisis destinado a un servicio de inteligencia extranjero. Con esto comenzamos. Lo saluda Silvia Cabrera en Berlín. Titulares. El ex jefe de la inteligencia exterior alemana, August Hanning, fue detenido por presunto espionaje. La fiscalía lo acusa de pagar por documentos clasificados para elaborar un análisis destinado a un servicio extranjero. Su antiguo jefe de gabinete también fue arrestado. Flavio Bolsonaro obtiene un apoyo clave de cara al balotaje del 25 de octubre en Brasil. Ronaldo Caiado se alinea con él y pide vencer a Lula. El ex gobernador conservador de Goiás, que terminó quinto en la primera vuelta, respaldó al candidato del Partido Liberal. El Nobel de Física del 2026 es para Francis Hansen, el físico belga-estadounidense. Recibirá el preciado galardón por el descubrimiento de neutrinos de alta energía procedentes del espacio y por sus contribuciones al experimento Ice Cube en el Polo Sur. Bienvenidos. En Alemania, la fiscalía informó de que un ex jefe del servicio secreto fue arrestado bajo sospecha de espionaje y de alta traición. Según los fiscales, August Hanning habría pagado para obtener acceso a documentos secretos y utilizarlos en la elaboración de un análisis destinado a un servicio de inteligencia extranjero cuando ya había dejado su cargo. Hanning dirigió el servicio de inteligencia alemán, BND, por sus siglas en alemán, entre 1998 y 2005. Las autoridades sostienen que posteriormente obtuvo cientos de documentos clasificados de quien fuera su jefe de despacho a cambio de dinero. Ese funcionario también fue detenido. Hanning enfrenta cargos que incluyen presunto espionaje, revelación de secretos de Estado y actuación como agente encubierto de un servicio de inteligencia. Analizamos este tema con Andreu Jerez desde el estudio parlamentario. ¿Qué tal, Andreu? ¿De qué se le acusa exactamente y qué tipo de información filtró?
3: ¿Qué tal, Silvia? Bueno, sí, la fiscalía acusa a August Hanning de cuatro delitos concretamente. Su nota habla de espionaje en favor de una fuerza extranjera, de recabar secretos de Estado, traición a la patria, así como de haber actuado como un agente de los servicios secretos de otro país. Para describir la acusación de espionaje, habla concretamente de una acusación muy fundada, lo que deja entrever que las investigaciones han acumulado material muy sólido en contra de Hanning. En nota de prensa llama mucho la atención que la Fiscalía haga una descripción bastante detallada de la forma en la que Hanning presuntamente actuó para obtener estos documentos en parte confidenciales. Una forma de describir las cosas que no suele ser habitual en las notas que publica la Fiscalía. En esa nota llama mucho la atención, ya digo, que se describe de una forma muy detallada la forma en que obtuvo cerca de casi 2.000 documentos que nunca deberían haber salido de las instalaciones de los servicios de información federal, y según la Fiscalía, ese material, en buena parte considerado confidencial, es usado exclusivamente por la inteligencia alemana y compartido con el gobierno federal para las reuniones periódicas para abordar la seguridad del Estado.
2: Y se dice que fue destinado a un servicio extranjero. ¿Se sabe exactamente a quién le vendió esa información?
3: La Fiscalía apunta a que Hanning utilizó esas informaciones para escribir informes que presuntamente luego quiso entregar a servicios externos de seguridad, de inteligencia, pero no especifica exactamente a qué servicios de inteligencia se refiere. Servicios de inteligencia extranjeros, pero no lo detalla. Dos medios de comunicación como los diarios Süddeutsche Zeitung y Frankfurter Allgemeine Zeitung aseguran que no se trata de Rusia, pero sin embargo no ofrecen la fuente de dónde obtienen esa información y es una información que de momento no ha sido confirmada.
2: ¿Y hay otras personas implicadas en este caso, Andreu?
3: Sí, de momento al menos hay una persona más implicada. De hecho, la Fiscalía ha informado hoy que ha habido una segunda detención. Se trata de Manfred D., quien fue asesor de Hanning entre 98 y 2005, cuando él dirigió los servicios de inteligencia. Manfred D. enfrenta acusaciones de traición a la patria y espionaje en favor de otro país. La nota nuevamente describe muy detalladamente la forma en la que este segundo implicado presuntamente actuó. Habla de que entregó cientos de documentos, casi 2.000 documentos al su ex jefe durante casi una década, y también dice que lo hizo a cambio de dinero. Este nuevo escándalo llega en un momento, recordemos, cuando el BND intenta obtener más recursos y más, más capacidades para defender a la República Federal, y cuando el actual presidente del BND, Martin Jäger, advierte de que Alemania podría verse arrastrada a una guerra abierta con Rusia. Este nuevo escándalo de filtración no parece que vaya a ayudar al BND a, mejorar su proyección pública.
2: Muchísimas gracias, André Ujeres, desde el Estudio Parlamentario. Y seguimos en Alemania. En el Estado Federal de Sajonia-Anhalt, un partido de ultraderecha logró este martes hacerse con la presidencia de un parlamento regional por primera vez desde 1945. El candidato de Alternativa para Alemania, Tobias Rausch, obtuvo 4 votos más de los que públicamente tenía asegurados, los que alimentó las sospechas sobre posibles apoyos de diputados de otro partido, rompiendo así el llamado cortafuegos político. El brazo regional de la AfD en ese estado, clasificado por la Oficina Regional para la Protección de la Constitución como de extrema derecha, intentará en diciembre hacerse también con la jefatura del Ejecutivo Regional mediante su candidato Ulrich Siegmund. Y hablamos ahora con la experta alemana Diana Luna. Diana, ¿qué tal? ¿Qué poder real gana la AfD al presidir el Parlamento en Sajonia-Anhalt y cómo puede aprovechar esa posición para intentar hacerse también con la jefatura del Ejecutivo en diciembre?
4: El poder real que tiene es el colocar al presidente de un parlamento local es limitado. Claro que tiene influencia en la forma en la que se lleva el legislativo, en las sesiones, en el presupuesto y también en la forma en la que se llevan los debates. Pero está en un parlamento, está todo muy reglamentado. Realmente su poder va más allá de poner el presidente, sino en el hecho de que hubo 4 diputados de que no está claro de qué fuerzas, probablemente de los conservadores, que votaron a su favor. Y con esto es un gran triunfo para la extrema derecha, porque muestran que tienen la posibilidad de ganar votos no solo de la extrema derecha, la extrema izquierda, sino de otros partidos. Y con esto muestran que tienen toda la posibilidad de normalizar una política a nivel estatal, y si lo logran, muy probablemente veremos en diciembre que tengan la mayoría para poner la gobernatura y el gobernador de Sachsen-Anhalt.
2: Muchísimas gracias, Diana Luna, analista político. Y vamos a Francia, donde continúan las protestas estudiantiles. Este martes decenas de miles de estudiantes salieron a las calles a reclamar más profesores y recursos para la educación. Presionado por las protestas, que duran más de 2 semanas, el presidente de Francia, Emmanuel Macron, convocó en la noche de este martes a varios de sus ministros para dar una respuesta a la crisis. Desde que se iniciaron las protestas, más de 5.000 personas han sido detenidas por la policía y se han contabilizado 190 alumnos heridos. Las clases se han suspendido durante 3 días en todos los institutos franceses, que acogerán en horario lectivo jornadas de debate y asambleas de diálogo. Las reivindicaciones estudiantiles tienen lugar a pocos meses de que Francia celebre en abril del 2027 elecciones presidenciales. Analizamos el tema con Fernando Vega Luna, analista político en París. Gracias por atendernos. Bueno, los estudiantes denuncian que la educación ya no garantiza la igualdad de oportunidades. ¿Hasta qué punto esa promesa incumplida explica la movilización y qué respuesta política podría darle el gobierno?
5: Bueno, en efecto, hay una situación de degradación del conjunto de los servicios públicos en Francia que se expresa de forma mucho más clara en la escuela pública. Esto no es una situación que es nueva. En los últimos 10 años, lo publicaba hoy un análisis del economista Piketty, el presupuesto de la escuela pública se ha reducido en cerca del 20%, ¿no? Esto da cuenta de cómo en efecto las escuelas y la escuela en general termina siendo el lugar privilegiado para hacer recortes en el gasto público. Y esto en efecto lo sufren los estudiantes, sobre todo los estudiantes de los barrios más pobres, los estudiantes de la ruralidad, y eso y esa la rabia o la frustración que está expresándose en la calle. En efecto, hay un modelo en Francia que es el modelo de Parcoursup, que es un sistema de casi selección para el ingreso a la universidad, que cuando los estudiantes terminan y obtienen su secundario, ven limitadas sus posibilidades de entrar a la universidad en función de las condiciones en las que realizaron su escolaridad. Y todo este sistema hoy es lo que está siendo denunciado y es lo que está siendo evidenciado por los más de 450 mil estudiantes que estuvieron en la calle.
2: Bueno, ya veremos el impacto político de estas manifestaciones en abril del 2027. Muchísimas gracias, Fernando Vega Lugo, analista político en París. Y el líder independentista y expresidente del gobierno regional catalán, Carles Puigdemont, podrá regresar a España sin riesgo de ser detenido después de que la justicia retirara la orden de captura que pesaba sobre él desde el 2017, aunque de momento no ha dado a conocer una fecha para su posible regreso. La decisión llega después de que el Tribunal Constitucional avalara este martes la aplicación de la ley de amnistía a los implicados en el intento de independencia de Cataluña, incluidos los delitos de malversación de fondos para financiar el referendo. Puigdemont, que vive en Bélgica desde su salida de España tras la fallida secesión catalana, afirmó que la amnistía facilita el regreso de los exiliados, pero que no resuelve el conflicto político de fondo entre Cataluña y el Estado español. Y Lituania ha recibido un respaldo abrumador de su parlamento para avanzar en la eliminación de la prohibición de albergar armas nucleares en su territorio. La votación para dar el primer paso hacia una reforma constitucional se produjo pese a una serie de amenazas de Rusia. El Kremlin ha afirmado que apuntará sus armas nucleares contra Lituania si el país autoriza el despliegue de ojivas nucleares en su territorio. La nación báltica comparte frontera tanto con el exclave ruso de Kaliningrado como con Bielorrusia, aliado de Rusia. Se cree que en ambos territorios hay armas nucleares desplegadas. Analizamos el tema con Ricardo Marquina, periodista especializado en Rusia. Ricardo, ¿qué busca Lituania exactamente con este cambio constitucional?
6: Buenas noches desde el Vaticano. Lituania lo que busca es disuasión, al menos esto es lo que dice buscar. La convicción de Vilnius es que Rusia no ataca a los países fuertes, en voz del propio gobierno lituano. Creen que teniendo armas nucleares en su territorio, en territorio lituano, Rusia nunca atacará para unir el enclave de Kaliningrado con la vecina Bielorrusia. Algo así como la teoría de que nadie ha atacado a Corea del Norte porque precisamente tienen armamento nuclear. Lituania busca así plantar cara a Moscú, que en estos últimos meses ha estado lanzando veladas amenazas precisamente con respecto al enclave de Kaliningrado y haciendo maniobras militares en Bielorrusia, simulando la anexión de terreno lituano para juntar este enclave de Kaliningrado con Bielorrusia.
2: ¿Y cómo se reciben allí las amenazas del Kremlin y la posibilidad además de una base estadounidense permanente?
6: Las amenazas son constantes a los tres países bálticos. Lituania no está sola, aquí en Estonia también hay amenazas casi a diario, también en Letonia. La posibilidad de tener una base permanente de soldados estadounidenses se ve también como una salvaguarda, casi más importante, diría yo, que la propia presencia de armamento nuclear. Porque en este momento en el que Putin intenta llevarse bien con Trump y tener esta relación tan extraña que parecen tener de amor-odio, pero de un respeto entre machos alfa, se da por sentado que Moscú no atacará a una base donde haya soldados estadounidenses y sobre todo que esta presencia de soldados estadounidenses evitaría que Moscú tenga tentaciones de lanzar una nueva operación militar especial, pero esta vez en territorio báltico.
2: Muchísimas gracias, Ricardo Marquina, desde Tallinn.
6: Ustedes.
2: Y nos toca ahora hablar de cifras en la economía. Andrés Blumenkranz.
7: ¿Qué tal, Silvia? Miramos a los mercados en esta jornada porque los principales índices de Wall Street alcanzaron este martes nuevos máximos históricos favorecidos por el descenso de los rendimientos de los bonos del Tesoro estadounidense y la caída del precio del petróleo, mientras los inversores siguen esperando el inicio de la temporada de resultados empresariales. La mayoría de las grandes empresas tecnológicas avanzaron. Meta, Tesla, Amazon, Microsoft, todas ganaron entre medio punto y más de un punto y medio porcentual. Nvidia, por su parte, avanzaba más de un 1% y acercaba su valoración a más de 6 billones de dólares, consolidando su lugar como la más valiosa del mundo. El petróleo cayó a cerca de un 2% después de que la resistencia de las exportaciones de crudo de Oriente Medio y la liberación de reservas de emergencia del G7 redujeran los temores sobre el suministro. Como siempre, siguiendo estos temas de cerca, está nuestra corresponsal en Nueva York, Ana Nieto. Ana, altos precios de la energía y el encarecimiento del crédito, junto con un mercado de bonos muy volátil, no detienen al mercado. ¿Cuál es la fuente del optimismo de estas subidas en un contexto tan complicado?
8: Sí, es cierto lo que comentas, el ligero retroceso hoy del rendimiento de los bonos y el precio del petróleo ha pasado, pero no elimina los riesgos que hay en unos mercados. Lo que está pasando es que están pasando a un segundo plano ahora que las compañías empiezan a presentar sus resultados del tercer trimestre y las expectativas para el siguiente. Y en este sentido se esperan muy buenas noticias. La mayor parte de las empresas que presentaron beneficios más allá del segundo trimestre lo hicieron superando las previsiones de los analistas, y en particular es el caso de las empresas que están en el sector ligado al desarrollo de la inteligencia artificial. Según Bloomberg Intelligence, los analistas esperan que en el tercer trimestre las ganancias superen en un 25% las conseguidas en el mismo trimestre del año anterior, debido básicamente a la buena marcha del PIB de Estados Unidos y que hay una capacidad, parece que todavía en marcha, de los consumidores para seguir absorbiendo subidas de costes y subidas de precios. Entre toda esta bonanza, el sector de la inteligencia artificial es la que está protagonizando este rally. Es también un poco desigual en los mercados. De hecho, hoy las siete primeras, las llamadas siete magníficas, Microsoft, Nvidia, Tesla, Meta, Google, suman una capitalización bursátil de 25 billones de dólares.
7: Empieza la temporada de beneficios, Ana, y en materia de beneficios, además del sector tecnológico que no para de ganar protagonismo en el parque de Wall Street, donde más se nota es en la industria financiera. ¿Cuáles son las cifras que se están conociendo de este sector clave para el mayor mercado financiero del mundo?
8: Sí, esta es una industria muy importante para Nueva York y la Contraloría del Estado ha hecho público hoy un informe en el que detalla que en los seis primeros meses del año el sector financiero tuvo unas ganancias de 45.900 millones de dólares. No solamente es un 51% más que el año pasado, sino que es que se acerca casi al resultado final de todo el año 2025. Y si se mantiene este ritmo, se podría cerrar el año con unas ganancias de 90.000 millones de dólares. Todo ello gracias, de nuevo, al boom de la inteligencia artificial, que ha supuesto un mayor gasto en costos y servicios financieros, como, por ejemplo, emisión de deuda, colocación en los mercados y fusiones y adquisiciones.
7: Ana Nieto, Nueva York, gracias por estas informaciones.
8: Gracias.
7: Los suministros de petróleo procedente de Oriente Medio están cerca de los niveles previos al estallido de la guerra de Irán. En el pasado mes de septiembre, 17 millones de barriles salieron diariamente de los países productores, un dato que se acerca a los niveles previos al 28 de febrero, fecha de inicio de la guerra entre Estados Unidos e Israel contra Irán. El mayor flujo de petróleo registrado en septiembre, según la empresa de monitoreo Kepler, ayudó el lunes a que el precio de esta materia prima caiga casi un 2%, aunque continúa estancado en los $100. Tenemos más información ahora con Silvia Cabrera.
2: Nos vamos directamente a Brasil. Dos días después de las elecciones generales del domingo, el ex candidato presidencial Ronaldo Caiado anunció que va a dar su apoyo al candidato Flávio Bolsonaro del Partido Liberal en la segunda vuelta. Callado del Partido Social Democrático obtuvo el 2,18% de los votos en los comicios. Afirmó que su adhesión es para lograr lo que ha sido una meta constante en su vida, que es poder derrotar al Partido de los Trabajadores del actual presidente Luis Ignacio Lula da Silva en unas elecciones. Con estos apoyos, Flavio Bolsonaro, hijo y heredero político del expresidente Jair Bolsonaro, hoy encarcelado por intentar orquestar un golpe de Estado, aumenta sus probabilidades de llegar a la presidencia. El favor de los electores brasileños a la derecha populista aumenta la presión sobre el proyecto político izquierdista de Lula. La segunda vuelta de las presidenciales se va a realizar el próximo 25 de octubre.
9: Luis Ignacio Lula da Silva, que aspira a un cuarto mandato, tiene más difícil lograr apoyos de cara al balotaje, ya que ninguno de los principales aspirantes derrotados era de tendencia progresista. Su principal baza para remontar ese 2% que lo separa de su contrincante es, según dijo, convencer a los más de 30 millones de abstencionistas e indecisos para que el 25 de octubre vayan a votar.
10: Quien termina perdiendo es la población, que se enfrenta entre sí y no se resuelve nada. Son los más vulnerables quienes más sufren. Por eso no se puede decir quién es mejor o peor.
11: No me siento derrotada en lo más mínimo. Al contrario, creo que somos los vencedores. Debemos seguir luchando. Vamos a revertir este resultado. No tengo la menor duda de que lo lograremos y de que estamos del lado correcto.
10: Hagamos un cambio y veamos qué sucede. El Partido de los Trabajadores y Lula llevan bastante tiempo ya en el poder. Queremos ver algo nuevo.
9: La estrecha diferencia entre ambos candidatos confirma que Brasil sigue profundamente polarizado entre dos modelos de país. Lula quiere mantener una fuerte inversión en políticas sociales, subir los tributos a los más ricos y se opone a las privatizaciones. Bolsonaro, el favorito del mercado, trae la promesa de cortar el gasto público, reducir impuestos, privatizar empresas públicas y combatir la inseguridad. Tras el inesperado resultado de la primera vuelta, el lunes comenzaron a llegar las reacciones internacionales. El presidente estadounidense Donald Trump había impuesto aranceles y sanciones a Brasil tras la condena por golpismo al expresidente Jair Bolsonaro. Y ayer evitó manifestar su apoyo explícito al hijo del convicto, pero sí se refirió a su triunfo.
10: Es una gran victoria, ajustada, pero una victoria muy, muy grande. La verdad es que es increíble.
9: Desde que el republicano volvió a la Casa Blanca, el auge global de la derecha y la ultraderecha se ha extendido también a América Latina. Ningún candidato de izquierda se ha impuesto en las elecciones celebradas desde entonces en la región. Con independencia de si la primera economía de la región se suma finalmente o no a esta ola, la formación de Bolsonaro, el Partido Liberal, ha salido muy fortalecido de las urnas. Y en la próxima legislatura será la mayor fuerza tanto en el Senado como en la Cámara de Diputados.
2: Y vamos con otro tema. El científico belga-estadounidense Francis Hansen fue galardonado con el Premio Nobel de Física de este año por sus investigaciones sobre los neutrinos, unas partículas extremadamente difíciles de detectar. La Real Academia Sueca de Ciencias reconoció sus aportes para el descubrimiento de neutrinos de alta energía procedentes del espacio y para la creación de un observatorio en la Antártida, el Ice Cube. Hansen fue clave en el desarrollo de este enorme detector instalado bajo el hielo de la Antártida que permite estudiar partículas originadas en algunos de los fenómenos más extremos del universo. El científico de 82 años recibió la noticia con sorpresa y dijo que espera que el Nobel facilite la aprobación de su próximo proyecto. El Premio Nobel de Física reconoció el descubrimiento de estos neutrinos de alta energía procedentes del cosmos. Y para saber un poco más de todo esto, hablamos ahora con el doctor Felipe Pedreros, ingeniero del Observatorio Europeo Austral. Gracias por atendernos. ¿Cuál fue el aporte decisivo de Francis Hansen para hacer posible la detección de esos neutrinos procedentes del cosmos?
12: Sí, bueno, el gran aporte del profesor Hansen fue la idea, la idea innovadora de utilizar un gran medio en la Tierra, en particular de ocupar el hielo que se encuentra en la Antártica, como el medio para poder detectar estas partículas que son tan pequeñas, casi no tienen masa y que son muy, muy difíciles de observar desde la Tierra.
2: Bueno, estos neutrinos atraviesan nuestro cuerpo y hasta la Tierra casi sin dejar rastro. ¿Cuál es realmente la importancia? ¿Cómo nos puede usted, en palabras normales, para decirlo de alguna manera, explicar esto?
12: Bueno, uno de los grandes misterios de la astronomía del universo es el origen de ciertas partículas cargadas que vienen de diferentes partes del universo, pero no sabemos exactamente de dónde. Entonces la gran idea de Francis fue, bueno, ¿por qué no utilizamos neutrinos? A ver si es que los podemos detectar, los cuales pueden atravesar todo el universo, pueden atravesar la Tierra, y conociendo su trayectoria podemos determinar el lugar desde donde estos vienen. Ahora, nosotros podemos utilizar el hielo de la Antártica como un lugar donde estas partículas, estos neutrinos que son tan pequeñas, pueden generar un cono de luz, y ese cono de luz es el cual realmente nosotros podemos detectar con ciertos sensores ópticos, ¿no? Para poder rastrear realmente el origen de estos neutrinos. En realidad, nosotros estamos en particular interesados en aquellos neutrinos que se producen en procesos energéticos de muy alta energía fuera de nuestra galaxia. Entonces realmente esa es la gran importancia, ¿no? Porque abre esto una nueva era en la astronomía, la cual nosotros podemos estudiar estos procesos de alta energía que están muy, muy lejos fuera de nuestra galaxia.
2: Una nueva era abre este descubrimiento. Muchísimas gracias, Felipe Pedreros, ingeniero del Observatorio Europeo Austral, por hacernos entender un poco más por dónde va este Premio Nobel de Física.
12: Gracias a ustedes.
2: Y hablamos ahora de Lionel Messi, que se prepara para disputar su último partido con la selección de fútbol argentina. El capitán de la albiceleste entrenó este lunes con sus compañeros antes de la esperada despedida. A sus 39 años, Messi cerrará una etapa de más de dos décadas con la selección, con la que conquistó el Mundial y dos veces la Copa América. El 8 veces ganador del Balón de Oro anunció hace un mes su decisión de dejar la selección. Su despedida será este martes ante Benín, en el Estadio Monumental de Buenos Aires, donde crece la expectativa por su último partido. Los aficionados hacen fila para recoger sus entradas, mientras murales y mensajes rinden homenaje al número 10.
13: Que los chicos, mis hijos, lo único que conocen es Argentina con Messi, así que es muy emocionante, va a ser esta despedida.
14: Es triste, un momento duro, después de toda una vida con Messi en la selección.
15: Un momento, un día muy feliz, porque es la primera vez que lo voy a ver jugar en vivo. Pero también es un día muy triste por su retiro.
16: Hay que poner todo en la cancha, jugar por la camiseta, por la selección argentina.
13: Pero superamos un post-Maradona, creo que vamos a superar esto para los argentinos. Argentina es Messi.
2: Bueno, en media hora comienza ese partido allá en Argentina. Con esto nos despedimos. Gracias por habernos acompañado. Hasta luego.
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¿Cómo están? Qué gusto saludarles. Buenas noches, sean bienvenidos y bienvenidas al programa Garra Fina por la Red. Mi querido productor, si tuviéramos la referencia, le voy a agradecer. Me refiero al monitor respectivo, porque, no hombre, así sí, como debe ser. Qué gusto saludarles, amigos oyentes y televidentes de la Red. Canal 40 y Canal 95 del sistema de Claro, la Red Televisiones. Para quienes están a través de FM 106.1 y todas sus repetidoras, para quienes están a través del Facebook. Quiero empezar con esto, Hace 8 días, porque fue hace 8 días, el viernes no tuvimos la oportunidad de tener el programa porque había transmisión, obviamente, pero hace 8 días sufrimos de un atentado, y entonces con la producción, solo para los amigos que están a través de la cuenta en Facebook, tuvimos un inconveniente de bloqueo y nos fuimos prácticamente a hacer nuestra apelación al TAS, y afortunadamente aguantamos esto que nos decían, presentamos nuestros recursos y esperamos, fuimos pacientes de esperar más o menos entre 12-15 horas. Y afortunadamente con estos fundamentos, con mi querido productor, pues procedió la apelación y nos devolvieron la cuenta. O sea, escuche, son palabras mayores, porque nos bloquearon la cuenta. Pero gracias a los administradores de esta plataforma en Facebook, pues estamos de vuelta. Y producto de esto, yo quiero agradecer públicamente a RCN, al director, mi querido, Daniel Alcázar. Mi querido Daniel Alcázar nos autorizó estar prácticamente con una plataforma directamente de la Red y una plataforma que se dirige exclusivamente a San Marcos. Y entonces hoy quiero empezar, para no tener estos inconvenientes de nuestra cuenta personal, que es esto, es una cuenta personal que lo que lleva es información. Quisiéramos invitar a los amigos que están a través de la cuenta en Facebook para que sigan la fanpage, le den seguir. A nosotros también les pueden dar seguir a esta cuenta de Dixon Vázquez, pero hay una cuenta que en las próximas semanas va a ser la oficial para transmisión, que es la Red 106.9 San Marcos. Así es como usted lo puede encontrar. La Red 106.9 San Marcos. Esta es una cuenta en fanpage. Ahí usted va a poder comentar siempre bajo estos parámetros de y estas condiciones de escribir la etiqueta Garra Felina por la Red. ¿Está bien? Así que, pues, para los amigos, los invito para que también sigan esta cuenta. La Red 106.9 San Marcos, búsquela y dele seguir, que en las próximas semanas vamos a tener transmisiones allí, vamos a tener cobertura, de igual manera es un apéndice de la Red 106.1, ¿está bien? Bueno, esto para aclarar. Y los amigos que están en Begonia La Explosiva, pues gracias también por retransmitirnos. Y entonces, quiero aclarar, porque nos estaban preguntando, solo para los amigos de radio, para los amigos de la Red Televisiones, el programa salió completo. Para los amigos que estaban en Facebook, la cuenta se bloqueó por intermedio de 15 horas. Y entonces el programa está, pero no está completo. O sea, lo aclaro de una vez. ¿Está bien? Bueno, después de mi corto saludo, paso a lo siguiente. Así de que, bienvenidos y bienvenidas. En nombre de la producción, mi querido Peter, mi querido Marcos, hoy vamos a platicar en esta fecha, estamos en octubre, muchachos, ya estamos 5 de octubre. En cualquier instante ya va a aparecer mi arbolito por acá, porque es así, vamos rápido cerrando este 2026 que nos ha traído de todo. Así que sean bienvenidos. Hoy me tocó vivir un caos, no sé si a usted también le ha pasado. Pero no, le platicaba al productor, no saben, un caos, primero en el tema del tráfico, luego un caos, yo no sé qué le pasó al sistema de
el sistema de cajeros, los cajeros 5B, ala, es impresionante. Se cayó todo el sistema, y no se pudo hacer ningún pago. Muchos fuimos perjudicados con ello. ¿Qué les parece? El clima no colaboró, pero un caos desde las, me decían, desde las 5 de la tarde. Tengo entendido que en algunos lugares se empezó ya a restablecer. No sé si esto es a nivel nacional, pero para el occidente del país, sí, esto sí me consta. Un caos en los diferentes cajeros 5B. Bueno, selección nacional ya ganó, con lo mínimo, pero ganó. Termina al momento, a ver, en el primer lugar. Mientras que, mientras que Jamaica, que está ganando a Honduras y se coloca en el primer lugar del grupo, Guatemala estaba primero, pero no se sabía este resultado, y se queda segundo, pero siempre clasificada la selección nacional de Guatemala, que terminó ganando. Lo que sí debo apuntar, que El Salvador y Honduras están descendiendo, estas dos selecciones. ¿Está bien? De esto le vamos a ir contando poco a poco, pero así en términos generales. Y pues lógicamente vamos a hablar de el equipo del Deportivo Marquense. 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Bueno, arranquémonos, muchachos, con la información. Ya terminó el primer tiempo, está ganando Jamaica, se coloca en el primer lugar, Honduras está descendiendo, El Salvador está descendiendo en esta competición, a Nation League, como le llaman, así que esto es para tema de las selecciones. Pienso que lo vamos a presentar acá por Garra Felina. En este lunes, inicio de semana, presentamos el Pienso Que, por una cortesía de Gasolinera Puma Sandoval. 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Bueno, pienso que el comienzo de la segunda vuelta ha tenido una victoria importante para Marquense, pero se gana, y hay que decirlo así, por entrega y por vergüenza de los jugadores. Se gana por entrega, por compromiso de los jugadores. Yo desde esta tribuna, yo
desde esta cabina de transmisión, yo desde este programa, que está muy de cerca la información del equipo del Deportivo Marquense, yo solo tendría hoy agradecimientos. A falta de orden táctico, porque hay que decirlo claramente, o sea, no se puede ocultar ello. A falta de un replanteamiento claro, de un replanteamiento que viniera a potenciar a los jugadores, que viniera a dar un mejor espectáculo y que tuviera alternativas de solución, alternativas en el planteamiento, alternativas en jugadas ofensivas, alternativas de ver un Marquense funcional. Aparecen jugadores con carácter, aparecen jugadores basados en esa gallardía, basados en ese liderazgo, basados en esa entrega, que hoy se lo debo reconocer al plantel de jugadores. Hoy le debo reconocer a este grupo de jugadores, que en algún momento algunos aficionados, no sé si muchos o varios o pocos, han adversado, pero hoy el Marquense que vi el viernes, yo estoy complacido. Yo, repito, este es un pienso que yo estoy hoy complacido por su entrega, por su compromiso, ¿verdad? Por esa identidad con el equipo del Deportivo Marquense. Ya lo dije, a falta de tener una claridad ofensiva, a falta de tener un juego definido en su estilo, a falta de un replanteamiento coherente y claro, los jugadores sacaron la casta, hay que decirlo así. Ahora, lo que a mí me alarma, es lo que viene. Marquense no se puede dar el lujo de depender de esto, de individualidades, de gallardía, de entrega. No, me parece que el equipo, y uno revisa jugador por jugador, también hay que decirlo. Estamos de acuerdo que le falta un delantero, le falta un centro delantero que pueda acompañar y que pueda ser la alternativa de David Grande, el español. Pero a falta de ello, para eso debe tener un técnico que debe ser estratega, que debe ser un estudioso, que debe tener claridad de su grupo, de manejo y de su estilo. Pero lo del viernes sí se ausentó todo ello. Yo ya lo he dicho insistentemente, del profe Naya yo le reconozco su entrega, del profe Naya yo le entrego, yo le reconozco que es en las sesiones de preparación, las sesiones de trabajo, los entrenamientos, pues, es táctico, es intenso, pero ya me refleja que el replanteamiento táctico, la claridad para poder analizar y llevar un partido, sí le cuesta mucho. De verdad que le cuesta mucho, hay que decirlo, no puedo esconder ello. Porque no es mi obligación ni defender ni de atacar, simple y sencillamente decir lo que este servidor piensa. No lo que quieran escuchar algunos, ¿verdad? Ni lo que quieran que yo diga otros, no. Esto es simplemente una apreciación nuestra, como programa, como alguien que está cerca de la institución. Pero no me gustó el Marquense que, por tema táctico, por tema replanteamiento, se quedó bastante corto. Pero sí debo reconocer al plantel de jugadores por ese compromiso, por esa entrega, que basado en esto sacaron el resultado. Y entonces sí me alarma lo que viene, porque uno revisa y Marquense va a tener más partidos de local que de visitante en esta segunda vuelta. Y no podés darte el lujo de ganar en los últimos minutos, en los últimos segundos. No te puedes dar el lujo. Porque Antigua puede cometer errores defensivos, porque Antigua puede cometer errores de cobertura, pero otros equipos no lo van a hacer. Otros equipos que con los que te vas a enfrentar no lo van a hacer. Y hay equipos que vas a tener que enfrentarlos y que te van a mostrar cierta calidad. Vas a visitar a Municipal, vas a recibir a Misco, vas a visitar a Cobán, ¿verdad?
de los partidos que le restan a Marquense. Y creo que aquí viene esa presión. Ojalá, ojalá, y repito, con ese agradecimiento al plantel de jugadores por su compromiso y por su entrega, ojalá el profe Naya entienda que alguien que le pueda apoyar, porque está solo, pero no quiso que lo apoyaran, alguien pueda tener ese temple para poder orientarlo. No me parece, ya lo dije, se ve un equipo chico, pero no es por un tema dirigencial, es por un tema porque el profe Naya no admitió lo que la directiva le ofreció. Pero se ve un equipo chico que el técnico quiere hacerla de todo. Hacer la papeleta de cambio, hacer los cambios, ¿verdad? Y casi que lo veo calentando al plantel. Entonces me parece que no es lo correcto. Por ello es que me parece que hay un momento en que se cierra, hay un momento en que topa, hay un momentito que, pues eso es todo dentro del campo. Y hoy en el fútbol profesional hay que diversificar las funciones. El fútbol obliga a esto, diversificar. Así que, en el pienso que el partido ante Antigua se gana más por entrega, se gana más por vergüenza, se gana más por identidad, identificación de los jugadores hacia la institución de Marquense. Pero esto es Liga Mayor, esto es Liga Profesional, esto ya tiene que exigir uno, al final de cuentas, un estilo, pero no podés ganar en los últimos segundos en el compromiso. Jugadores, solo diría al final del pienso que, gracias por su entrega, gracias por su sacrificio, gracias por su compromiso, porque basado en ello se ganó el partido ante la representación de Antigua. 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Bueno, así es, por supuesto, en este programa Garra Felina por la Red. Bueno, a ver, porque creo que en cualquier instante, mi querido productor, vamos a tener un bombazo. Bueno, ¿qué dicen los amigos que nos escriben? A ver, quiero empezar con mi plataforma, la página personal, hay que decirlo de esta manera. A ver, ¿qué nos dicen por acá? María del Carmen dice, Garra Felina por la Red, buenas noches. Buenas noches, mi querida María del Carmen. ¿Quién más? Por

Buenas noches, dice Lick. Realizarán contrataciones con las dos plazas que se tienen de extranjeros, porque es evidente que urge un 10 y un 9 o morirán con lo que se tiene. No, están buscando, pero este tema ha costado mucho. Creo que la otra vez lo habíamos platicado. Solo un jugador pidió más o menos y tasó su salida en 125,000 quetzales. Un salario que, en donde estaba vinculado, un salario que aumentó el 100% del salario. No, era el 200%, ¿verdad? Y entonces esta parte de la salida, porque ahora hay que decirlo, ya se terminó el plazo de contratar jugadores. ¿Qué es lo que queda, amigos? Debe ser un jugador desempleado, literalmente desempleado. Yo sé que de inmediato me van a empezar a comparar. Mire, Comunicaciones ya hizo la contratación, sí. Si ustedes se dan cuenta, se están llevando los tiempos. ¿Cuáles son los tiempos? Aguacatán ya declaró que está fuera el jugador. Lo hizo desde el pasado miércoles. Oficialmente dijo está fuera. El sábado, el jugador publicó que también agradecía a Aguacatán y quedó fuera. O sea, los protocolos de quedar fuera ya lo hicieron. Ahora vendrá la oficialización para Comunicaciones. Espero me esté explicando. Entonces, hoy solo queda que debes de contratar un jugador que lo han dejado fuera de su institución para que pueda caber en esto que dice el reglamento, ser desempleado, quedarse sin trabajo, ¿verdad? Este es el inconveniente que está encontrándose hoy. Dice Mario, alguien, Gara Fino por la red, y alguien que tenga la capacidad de dirigir, ordenar y tener la visión de hacer recambios para el manejo de los partidos, dice. No sé si me estaba preguntando o estaba aseverando. María Carmen dice, el técnico Garapina Polarrel, el técnico tendrá que estar muy atento y ante todo seguro el planteamiento para el día sábado contra Municipal, porque si él sigue así, vamos a hacer el hazme reír de los partidos que Marquense tendrá que enfrentar de visita, pero también me molesta mucho el actuar de Junta Directiva, que hasta hoy no se pronuncia por el actuar de Naya. Francisco Meléndez dice, Garapina Polarrel, buenas noches. Pienso que el técnico Naya no es la persona idónea para el puesto del director técnico de Marquense. De nada sirve que sea intenso y disciplinado si el equipo no gana. Ahora solo queda esperar que el campeonato termine y darle las gracias al resto de los mexicanos que no han sido lo que pensaba que iban a ser. Definitivamente nos vendieron humo. Dice Juan Roblero. Garafina Polares, saludos. Dice, saludos afición. Mucho por mejorar. Saludos. Sí, por supuesto que mucho por mejorar. Ludwin dice, Garafina por la red, el profe Naya con su arrogancia no va a llegar a ningún lado. El esfuerzo fue más por los jugadores que por su planteamiento. La guerrearon hasta que remontaron, dice, fuera Naya, dice Ludwin Navarro. ¿Quién más? Bueno, de algunos mensajitos que leemos rápidamente. Productor, me avisa porque ahora vamos a estar pimponeando, creo, para poder tener también a los amigos que nos escriben en la fanpage, ¿verdad? Así que ahí está la red 106.9, para que también algunos amigos nos quieran escribir. Dice Feliciano García, excelente programa desde Delaware, Estados Unidos. Gracias por escuchar. No, ¿cuántos amigos, de verdad? ¿Cuántos seguidores amarquense en los Estados Unidos? Esto, por supuesto, que lo tengo bien claro. Bueno, desarrollemos los temas, muchachos, porque estamos para ello. Resultados. A ver, los resultados. El equipo en la jornada anterior, que fue el que arrancó la jornada del pasado día viernes, arranca con una victoria, gracias a mi querido productor, precisamente 2-1 sobre la representación de Antigua Guatemala, que de hecho arrancó perdiendo y luego termina remontando este marcador. El sábado, Cobán terminó con victoria 2-0 sobre Malacateco. Xelajú Mario Camposeco terminó ganándole 2-0 a San Pedro. Guastatoya 2-1 sobre Aurora. El 2 fue el domingo. Y Comunicaciones 3-0 sobre Suchitepéquez. El Misco y Municipal se tuvo que reprogramar. Con ello, mi querido productor, la tabla.

0: de posiciones nos dice, primer lugar para Guastatoya tiene 25, segundo Municipal con 23, tercero Antigua con 21, cuarto, escuchen esto, cuarto lugar, está Marquense con 19. En el quinto, Xelajú tiene 18, más 10, está un punto. Y sexto, San Pedro con 18, más 2 en su diferencia. También está un punto. Fuera de clasificación está Misco, que no jugó, tiene un partido menos. Comunicaciones tiene 15, sí jugó. Cobán Imperial tiene 13, Aurora tiene 12. En el puesto 11, Malacateco con 12. Y último lugar, Suchitepéquez con 6. Aquí es donde empieza ya uno a desprenderse, que es Suchi, y el resto a apretar esta tabla de posiciones. Esta es la posición que tiene Marquense. Hoy, cuarto lugar. Me parece que para haber arrancado la segunda vuelta y estar en el cuarto lugar, estos son los, me disculpa, estos son los lugares que le pertenecen a Deportivo Marquense. Entre tercero, cuarto, quinto, y están en zona de clasificación. Hay que decirlo claramente. Los recambios, cambios y recambios de Marquense, esa reingeniería que nosotros habíamos pedido, tenía que pasarle factura, ¿le parece? Y entonces, pues lógicamente, le costó a Marquense, pero ahí está sacando los resultados. Hoy, hay que decirlo y resaltar, cuarto lugar, el equipo de los Leones. Está metido en zona de clasificación. Y está prácticamente a 2 puntos de Antigua, que es tercero, ¿verdad? Y está prácticamente a 4 puntos de Municipal, que es segundo lugar, pero que tiene un partido menos con 23. Es decir, está cerca de los primeros lugares, pero está también cerca de estar en el sexto y perder la zona de clasificación, pero es decir, séptimo lugar, porque el único que no lo alcanza es Comunicaciones, ¿está bien? Es decir, puede quedar séptimo con una combinación de resultados. Así que me parece que ahí está metiéndose el equipo del Deportivo Marquense. Suena conformismo, pero hoy solo estoy leyendo números, ¿verdad? Solo estoy leyendo números, y los números dicen que Marquense está en el cuarto lugar. La próxima jornada, mi querido productor, Marquense juega el domingo a las 5:00 p.m. Ojo a esto. Es domingo 5:00 p.m. ante la representación de Municipal en el estadio Manuel Felipe Carrera. Ahí se va a jugar el compromiso. Domingo 5:00 p.m. Realmente, fíjense que yo manejaba el tema que fuera eso de las 3:00 p.m, pero no. Oficialmente el partido está programado para las 5:00 p.m. ¿Qué pasa con las fuerzas básicas? La categoría especial terminó derrotando a Antigua 3-2 en su compromiso. 3-2 ganó el equipo de la categoría sub-20. La sub-15 terminó ganando 7-1. Y aquí viene otro tema, y por supuesto, esto que llega por una cortesía de Gasolinera Puma Sandoval. 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Bueno, yo hoy quiero decir lo siguiente. Bien por los resultados del lado de Marquense. Mayor 2-1, Especial 3-2, 15-7-1. Pero aquí viene una parte que sí es condenable. La sub-17. Es lamentable que el partido en minutos, yo diría, va a ser válido y termina empatando 0-0 ante el equipo del Deportivo San Pedro. Me refiero, 15-17, 0-0. Lo que yo sí debo lamentar es la poca seguridad, la poca seriedad que se le está tomando a las fuerzas básicas, no del lado de Marquense, y esto como siempre me hago responsable, sino del lado del equipo del Deportivo San Pedro. Yo creo que, a ver, yo sé que para los equipos recién ascendidos, de repente hasta para el mismo Marquense, yo qué sé, para los equipos de la Liga Mayor, se torna una carga, se torna un desgaste administrativo el manejar esas fuerzas básicas. Pero hoy debo condenar la agresión que sufrió el jugador juvenil sub-17 de mi querido Papico, por parte de algunos jugadores del equipo del Deportivo San Pedro. Yo no voy a empezar ni voy a entrar en detalle de quién empezó, ¿verdad? De quién inició la trifulca, pero es condenable ver que no se tome con seriedad, que cualquiera literalmente entre al estadio a querer agredir a los Patojos. Y entonces después nos desgarramos las vestiduras en las calles, porque hay mucha inseguridad, ¿verdad? Porque las cosas se quieren arreglar a trompadas en la calle. La sociedad está impaciente, intolerante. Pero cuando hay que practicar el deporte, se supone que vas a practicar el deporte para disciplinar a los muchachos, para que sean disciplinados, para que sean profesionales. Pero no estoy de acuerdo de que algunos padres de familia se involucren en conatos de bronca. Yo hoy quiero reconocer a mi estimado Reina, que es el técnico de las Fuerzas Básicas de San Pedro, por tratar de que la trifulca no llegara más. Pero padres de familia, ¿ustedes qué hacen dentro del campo? Padres de familia, ¿ustedes qué están orientando? ¿Qué están educando desde casa? ¿Ustedes creen, padres de familia, que se involucran en esto, que agarrarse a trompadas y que yo le diga a mi hijo y que yo le diga a mi muchacho, anda y agredí, no te dejes? ¿Ustedes creen que esto le hace bien al deporte? ¿Y que ustedes creen que le están enseñando a ser un futbolista profesional? Cuando esto es con pelota, esto es fútbol, cuando no van a arreglar nada trompadas. Y lo lamentable, que los árbitros sean cómplices de... Yo estoy esperando los informes arbitrales, las actas arbitrales, pero no puede quedar así impune que se agredan a jugadores de cualquier bando. Yo no estoy de acuerdo en esto, sobre todo que son fases formativas, son categorías formativas. ¿Qué le vas a enseñar? ¿Qué le vas a pedir a tu muchacho si yo como padre de familia le digo a mi hijo, le digo a mi muchacho, anda y agarra trompadas o yo me quiera meter? Esto es un delito. No, esto es delito. Agredir a un juvenil menor de 18 años. Esto es delito. Entonces, yo creo, Junta Directiva de Marquense, Junta Directiva de San Pedro, seamos serios. O sea, no pueden hacer este tipo de eventos. Gente, Directiva de San Pedro, yo conozco al Pichón, su presidente, ¿verdad? Pero no pueden exponer partidos así. Yo sé que son clásicos, yo sé que los Patojos puede ser que se calienten, que es normal, porque un jugador que no le corra sangre dentro del campo no sirve para jugar. Pero no puede ser que a trompadas quieran agarrar y quieran solventar un partido. Esto no es así. Lo más lamentable y condenable, y que a mí me molesta, es que padres de familia estén involucrados en esto, que estén a su libertad y antojo tener acceso al campo. No, así no es. Entonces, hay que ser serios, hay que darle seguridad. Y después nos peleamos y nos desgarramos las vestiduras que no hay jugadores, que son unos troncos, que no sirven para jugar, claro. Pero si desde ahí, 15, 13, que ya no hay, 15, 17, nosotros, los adultos, estamos enseñando a que las cosas se arreglen a trompadas. O sea, no puede ser. O sea, esto es lamentable. Que la 17 no haya terminado su partido y que el árbitro hoy, y me hago responsable, sea cómplice. Porque yo quiero esperar un informe minucioso y que tengan que venir sanciones y deducir las responsabilidades de los que montan el evento. Pero es que no puede ser así. O sea, está bien que el padre de familia vaya, que quiera que su hijo juegue, pero tengo que enseñarle a mi hijo que tiene que tener calidad para jugar, no porque yo quiera que juegue. Y si no juega, yo no puedo también caer en pedirle que pueda agredir, porque él está en formación. Esto es lamentable lo que sucedió en el pasado sábado en la cancha del Estadio Municipal San Pedrano. Así que, mi querido Luis, yo sé que tiene muchos compromisos, mi estimado Luis. Yo sé que Luis está de portero y atacador. Yo sé que hay directivos también comprometidos, pero no pueden dejar la puerta abierta para que...
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7: Sacado del corazón de una mamá que ya no aguantaba más. El hogar que construimos debe ser un lugar donde nuestros hijos se sientan acogidos, valorados, amados por quienes son. No debe ser un lugar de guerra donde se sacan los errores del pasado o se habla de las malas elecciones a lo largo de la vida. Hay que esforzarse por crear un ambiente de armonía y de amor. Valorar las cosas pequeñas. Hacer que los chicos se sientan queridos y que elijan para que les acompañemos mientras estemos en este mundo. Hay que esforzarse para que se sientan con ese cariño nuestro. Hay que hacer las cosas lo mejor posible para que aprendan a amar bien. Me parece que Dios está súper de acuerdo con esta mamá.
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12: Muy buenos días, 5 de la mañana con 2 minutos.
4: Ya estamos aquí en la red, ya estamos aquí en Desde Ya, acompañándole en esta madrugada, en esta mañana, 5:02 en la red 106.1. Recordándoles nuestras vías de comunicación, el 58-58-1061, solo estaba aquí arreglando un tema aquí, don Juanfran. Bueno, 58-58-1061. Se me cruzaron aquí los cables, hombre, con la computadora. Bueno, coméntenos cómo está el tema del tráfico esta mañana. Juanfran, buenos días, doctor Juanfran. 58-58-1061, el número de WhatsApp para que usted se comunique con nosotros. Hola, muy buenos días.
11: ¿Cómo amaneció? Qué gusto saludarlo. Ya 7 de octubre, ya, como que no dice nada, estamos terminando la primera semana del mes de octubre. Hoy es un día para los católicos muy especial, lo vamos a platicar en las efemérides, pero pues nos adelantamos ahí para quienes somos devotos de la alcaldesa perpetua de la ciudad capital, la Virgen del Rosario. Es un día muy, muy bonito, muy especial en Guatemala, en Quetzaltenango. Vamos a platicar con ustedes de muchos temas porque hay varios comentarios que hacer. Ya los patojos están terminando clases, muchos colegios, estos son sus últimos días de exámenes, así es que ánimo, chicos, ya falta poquito para madrugar. Ya la próxima semana nos pueden escuchar tranquilamente haciendo ahí en la cama, descansando, así es que, y también esperemos que esto pues tenga algún beneficio en el tránsito de los vehículos por la mañana, que por cierto hoy pues ya vamos a pedirles a ustedes que nos ayuden. Nos dicen que por ingreso al Atlántico y por el ingreso a Villalobos, sendos inconvenientes han generado algún problema. Usted que ya viene en circulación nos confirmará si hay o no algún tipo de inconvenientes. Noticias que platicar, ámbito deportivo, por ejemplo, las reacciones. Surinam hoy es la víctima, hoy Surinam es la selección que después de la derrota aduce un montón de situaciones. Gianni Infantino ya se pronunció, imagino que vendrá después el pronunciamiento también de lo que hizo el arquero de Surinam, y vendrá el pronunciamiento de si no se acepta el racismo y las situaciones que aduce el presidente de FIFA, pues imagino que tampoco se debe de aceptar que un jugador insulte a la afición y que un jugador provoque a la afición. Ya vamos a partir, porque es un tema para que la 12 y la gente, los oyentes se pronuncien también, qué opinan de todo lo que se ha dado alrededor en las últimas horas. Vamos a platicar también de pues un día ayer curioso. No sé si fue casualidad, no sé si fue buscado, pero mientras Argentina llora y se emociona y despide a Lionel Messi, Cristiano Ronaldo publica un comunicado.
4: Extenso comunicado.
11: Extenso comunicado que deja, pues no sé, a mí me deja más dudas que certezas, y solo me confirma que pues no está muy bien la situación en el vestuario de Portugal. Terminó la fecha FIFA, hoy la mayoría de los equipos ya, o la mayoría de los jugadores, perdón, están regresando a sus respectivos equipos. Algunos como el Real Madrid y el Barcelona ya trabajan incompletos porque todavía esperan la llegada de sus internacionales. Así es que poco a poco nos cambiamos un poquito del chip FIFA y nos metemos al chip Ligas Nacionales otra vez. Ayer nuestro rival en la Liga de Naciones, Canadá, pierde frente a Estados Unidos. Tuve oportunidad de ver parte, no el partido completo, pero sí una parte del mismo. Cosas interesantes para analizar que será nuestro rival en cuartos de final, a la espera de que la CONCACAF oficialice la fecha. Arranca o sigue la temporada, la postemporada del béisbol de la Grande Liga. Hoy los Yankees buscan evitar la eliminación. Muy buena la serie entre los Bravos y los Dodgers. En fin, hay muchos temas de qué platicar, mi querido Lick.
4: Sí, el comunicado Infantino en sus redes sociales más o menos dice un montón de cosas, pero no hay lugar para el racismo, dice, ni para ninguna forma de discriminación en el fútbol. Los insultos racistas dirigidos a los jugadores de Surinam anoche en Guatemala son absolutamente inaceptables, y hay que ir hacia el antecedente previo a esto, donde Guatemala y la Federación de Guatemala fue multada cuando visitó el estadio Cuscatlán en octubre del año pasado, justamente hace un año. Eso fue creo que el 13 o 14 de octubre del año pasado, donde Guatemala gana con gol de Oscar Santis allá en la capital salvadoreña. Se le puso una multa de 20,000 francos suizos, que puede multiplicarlo por 10 más o menos. El franco suizo está un poquito más caro que el euro, es una de las monedas que mejor se mantienen en la actualidad, junto con la libra esterlina, por ejemplo. Por eso es que dicen que ir a Suiza o al Reino Británico es tan caro, porque todo está muy caro. Y entonces le pusieron una multa de 190,000 quetzales y le exigieron hacer una campaña contra el racismo y la discriminación, que luego esa la hicieron en noviembre contra Panamá y Surinam. Acá el tema es de que si ya va a ser una segunda vez por eso, en menos de un año, Entonces por ahí podría venir una sanción también importante por parte de CONCACAF. FIFA no va a multar y no va a sancionar en este caso porque no es un torneo de la FIFA. CONCACAF sí podría. Entonces aquí va a tener que ver el tema político, ¿no? ¿Quién tiene más fuerza? Si el comunicado de Infantino, que anda peleado con un montón de federaciones, o bien lo que diga CONCACAF, que CONCACAF había levantado la mano y había levantado la voz y había dicho, yo no voy a apoyar a Infantino, pero habrá que ver quién tiene más fuerzas. Y entonces ahí es donde yo ayer hacía el juego psicológico de decir, bueno, entonces creería que es un buen momento para que Guatemala y su presidente, Gerardo Páez, salgan a dar un comunicado diciendo, no vamos a apoyar a Infantino. Entonces ahí hay una contraparte y ahí podría haber un juego incluso de poderes, sí, ¿verdad? Ampliándolo un poquito más, claro, a marzo, ¿verdad?
11: No, y yo creo que, ok, a ver, tendrá derecho la gente de Surinam de aducir de que hubo insultos racistas, que si los hubo, pues evidentemente no se puede apoyar. Pero ¿dónde está la reacción de la gente de Surinam también? Las provocaciones desde el inicio del partido. Es que también no puedo tirar la piedra y esconder la mano.
4: Esconder pues la mano.
11: Entonces, la reacción del arquero al finalizar el partido está evidenciada. La red presentó varios videos donde quedaba clara la actitud lamentable bajo cualquier punto de vista. Y el fair play, pues, ahí sí, parafraseando a don Ronald González, hay patadas que sean para todos, pues, ahí sí que tan culpable es el que mata a la vaca como el que agarra la pata. No es correcto el insulto.
4: Pero el insulto no va a estar correcto en ninguna circunstancia.
11: Pero la provocación tampoco.
4: Sí, totalmente. No, y el tema del portero, ¿no? Que sale haciendo unos gestos.
11: Por eso le digo, y todo lo que se habló, todo lo que se dijo, en fin, creo que
4: el portero salió alebrestado, porque ayer leía en algún sitio de redes sociales que le comentó una publicación a Rubio Rubín de hace como 2 semanas, donde le puso, espero estés feliz, palabras más, palabras menos, espero estés feliz con esa afición, porque es una M, cosas más, cosas menos. El portero, o sea, todavía salió un día después a tener encontronazos en redes sociales con compañeros de profesión. Sin duda alguna, Surinam le dolió al final de cuentas perder el partido.
11: ¿Qué hubiese pasado si no llega el gol de Matt Evans? ¿Qué pasa si Surinam empata y clasifica a la fase de los cuartos de final? ¿Hubiese sido la misma reacción o
4: más tranquila
11: el resultado, verdad?
4: Sí, pero bueno, recibimos sus reportes del tráfico al 58-58-161. Hoy sí me salió fluida la cosa. 58-58-161. Ahí está Leti, que siempre nos comenta en la mañana. El horario del YouTube, más o menos lo habilitan 6:10 de la mañana. Estamos empezando la transmisión en YouTube. Cuando ya viene el señor Velarde, y ahí se queda a lo largo y ancho de la mañana. En algunos otros espacios también tenemos el tema del YouTube. Buenos días, Javi. Dice: hoy te esperamos a las 3 p.m. en el Tuluján. Cuando llegas no perdemos, dice atentamente el Petapa FC. No sé si voy a poder llegar hoy, hombre. Hoy es jornada de segunda y jornada de primera división también.
11: ¿Amuleto usted?
4: En el Tulujá me quieren porque sí, desde que
11: empecé a llegar. ¿Y qué se va a poner al poste?
4: ¡Ah, no! Hay que ir a poner bálsamo al poste.
11: ¿Qué se hace para que no?
4: Vamos a empezar a probar esas. Vamos a empezar a probar esas. Pero bueno, 58-58-161 para que ustedes nos dejen sus comentarios, sus saludos, sus pronósticos. ¿Cómo está el tema del tráfico esta mañana? Así que acá estamos en Desde Ya.
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4: La fecha recuerda, 7 de octubre del 2026. ¿Qué pasó en un día como hoy? ¿Qué podemos recordar de las grandes cosas que sucedieron en una fecha como hoy?
11: 1571, la famosa batalla de Lepanto, en la que la denominada Liga Santa venció al Imperio Otomano. Entre otras cosas, pues uno de los combatientes perdió el uso de la mano izquierda herido en combate. Luego se refugió y empezó a escribir para tratar de olvidar el inconveniente que tenía. Y años después le dio a la sociedad una de las obras extraordinarias de la literatura universal, Las Aventuras de Don Quijote de la Mancha y su buen amigo Don Sancho Panza. Miguel Cervantes y Saavedra fue el que fue o resultó herido en ese combate en 1571 allá en Lepanto, y producto de ello pues se perpetúa una de las festividades en el santoral católico más especiales. El 7 de octubre se recuerda a la Virgen del Rosario, que en el caso de la ciudad capital pues los católicos le tomamos el título de reina y al alcaldesa perpetua de la ciudad y es patrona de la República. Hoy también hay fiesta allá en Quetzaltenango, donde hay mucha devoción por la Virgen del Rosario. Si usted tiene tiempito hoy, darse una vuelta ya por Santo Domingo, ir a saludar a la alcaldesa perpetua y, ¿por qué no?, pues después un atolito, una su tostadita. En 1886 fue prohibida oficialmente la esclavitud en Cuba. Un año después, en 1887, comenzó la construcción de uno de los íconos de la infraestructura y de la arquitectura mundial, la Torre Eiffel, en París. Empezó su construcción en 1887. En 1919 se fundó la compañía aérea KLM, la aerolínea comercial más antigua del mundo. Yo recuerdo que en algún momento KLM era tal vez el avión más grande que venía
4: a Guatemala.
11: Guatemala, y era pues un espectáculo verlo
4: aterrizar. Creo que conectó algún tiempo Europa con Guatemala. Perfecto. No sé si España o Ámsterdam.
11: Amsterdam. Era la aerolínea oficial de los Países Bajos. No sé si todavía mantiene ese título, pero vía Ámsterdam ya se conectaba hasta con toda Europa. En 1950, el ejército de China invadía el Tíbet. En el 2010, Mario Vargas Llosa, el escritor peruano.
4: Ah, sí, un día como hoy.
11: Fue galardonado con el Premio Nobel de la Literatura. Y en el 2023, la organización islámica Hamas lanzó un ataque sorpresa contra Israel desde la Franja de Gaza, desencadenando lo que, pues, tristemente, hoy día sigue siendo una guerra que, pues, ya incluye a Estados Unidos, a Irán. En 1849 falleció en Baltimore el escritor estadounidense Edgar Allan Poe, famoso por obras como El Cuervo. Por eso es que, entre otras cosas, el equipo de fútbol o la franquicia de fútbol de Baltimore se llaman Los Cuervos.
4: Cuervos.
11: En honor a Allan Poe, que nació en 1849. Hoy está de cumpleaños. Hay fiesta en Moscú porque nació don Vladimir Putin, político y actual presidente de Rusia. Dentro de las experiencias que se tienen hoy también, pues nació en 1968, Tom York, músico y vocalista de la banda británica Radiohead.
4: Sí, lo de Mario Vargas Llosa me llama la atención, y por supuesto lo de Vladimir Putin. Y vamos a ver, los nacidos en el 7 de octubre pertenecen al signo del zodiaco de Libra.
11: Todavía son Libra. En deportes, en 1973, jugando en la Bombonera, con goles de Rubén el Ratón Ayala y Carlos Guerini, Argentina le ganó 3-1 a Paraguay. En aquel tiempo, imagínese usted, en octubre terminaba la eliminatoria mundialista y pues ya Argentina tenía asegurado su pase para el Mundial de Alemania en 1974. En 1993, tras superar otra suspensión y otra situaciones,
4: sí,
11: don Diego Armando Maradona debutaba oficialmente, era su retorno al fútbol de Argentina, defendiendo los colores del Newell's Old Boys, y enfrentó al Emelec. Mientras tanto, en el año 2000, pues Inglaterra y Alemania protagonizaron el último partido de fútbol disputado en el original estadio de Wembley. Wembley todavía tiene el escenario deportivo, pero recordemos
4: algunas características del anterior estadio, de la catedral.
11: Exacto, pero la catedral como tal, su último partido oficial fue en el año 2000, con el duelo entre Inglaterra y Alemania, pues uno de los clásicos, que precisamente guarda tal vez, yo creo que el Wembley original sin duda debe ser el partido más recordado por la polémica y toda
4: la final
11: del 66.
4: Sí.
11: Aquel triunfo inglés 4-2 con aquel famoso el gol que no fue gol, o que sí fue gol, que pues hoy con el VAR sin duda sería un debate. Creo que hicieron.
4: Que toca en el poste y va en la línea y entonces el árbitro dice es gol.
11: Es gol, el árbitro ruso. Que por cierto, tengo idea, esto no lo puedo asegurar, pero tengo idea que en algún momento se hizo con tecnología actual la
4: revisión, digamos. Revisión,
11: y decían, pues miren, así tajante y definitivamente no se puede asegurar si.
4: No.
11: Entonces, pues.
4: Es como las que intentamos revisar acá en la Liga Nacional, ¿no? Sí, no hay una imagen que nos saque de dudas.
11: Entonces, pues bueno, ahí están algunas de las efemérides que se recuerdan en esta fecha.
4: La fecha recuerda entonces este 7 de octubre del 2026, todos los recuerdos que tenemos de algo que sucedió en un día como hoy.
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4: Y tenemos los mensajes de WhatsApp 5858-1061 cuando ya tenemos algún reporte de San Miguel Petapa, de cómo está el tráfico por allá. Muy movidito San Miguel Petapa en los últimos días por el tema de las lluvias y de lo que ha dejado este fin de semana muy lluvioso. Prados de Villahermosa para la avenida Petapa está congestionado, demasiado tráfico, dice. Atentamente, Carlos Quevedo. Y dice, salida San Cristóbal hacia las Charcas también está muy complicado. Nos mandan ahí una fotografía, muchas gracias. Ahora resulta que la FIFA Infantino van a dar discursos de moral, de doble moral tal vez, dice. Sí, así parece, ahí sí, así pareciera. Y dicen, el tráfico de Villanueva hacia Guatemala detenido en el kilómetro 17.5. Ahí está complicado también el tráfico.
11: Creo que era lo que nos mencionaban de un inconveniente, un accidente que se dio en la cercanía de la cuesta Villalobos, pero que ahí ya está impactando hasta ese sector.
4: Desde ya, saludos Javi, doctor Juanfran dice.
11: Saludos.
4: Quiere votos Infantino, anda buscando votos en el Caribe. Pero podría ser
11: ese
4: por ahí.
11: Es un punto muy válido, ¿verdad? Que por ahí esté.
4: Por lo menos va a conseguir el voto de Surinam.
11: Sí, al menos.
4: ¿Verdad?
11: Pero como bien decía Javi, bueno, entonces, ¿cuál va a ser la reacción diplomática oficial de la federación, verdad?
4: Sí, bueno, si vos me estás aquí tirando con algo, yo tengo mis pruebas y yo tengo mi idea de que no fue así, entonces, bueno, voy a hablar y entonces ya no te apoyo en marzo. Ya no te apoyo y tenés un voto menos. Bueno, qué sé yo. Saludos, doctor Doc Romero y Javier Gustavo Hernández, saluda. Y hay accidente en la Villalobos, está impasable. Sí, repórtenos cómo está el tema de ahí, en la Villalobos, cómo está el tema del tráfico. Teníamos un reporte por parte de, ya les voy a confirmar por acá, por parte de San Miguel Petapa, así que pues aprovechemos para escucharlo en esta mañana.
13: Buenos días, desde el tránsito Petapa les saludamos e informamos. Movilidad vehicular bastante alta en las tres rutas principales a la ciudad capital. Carriles reversibles se activan con normalidad. Por el momento no reportamos vehículos con desperfectos mecánicos o hechos de tránsito que puedan complicar la circulación. Por favor, tome en cuenta que somos una ruta alterna y es posible que en las próximas horas podríamos tener complicaciones en la conexión de la vía alterna al sur y la ruta Incapié Santa Inés, así como en Boulevard El Frutal, y esto se debe al hecho de tránsito en la subida de Villalobos, donde un vehículo de transporte pesado dañó separadores viales y quedó obstruyendo los carriles con dirección a la ciudad capital. Y prepárese durante todo este día y noche por posible acumulación vehicular a restaurantes de comida rápida que han programado actividades. Para finalizar el día de hoy, entre la zona 1 y 2, tendremos un recorrido procesional con la venerada imagen de la Virgen del Rosario desde la parroquia San Miguel Arcángel. Les deseamos un excelente día, Munipetapa, presente.
11: Muchas gracias a Alison Campos. Ya ampliando la información y gracias a la producción, confirmamos, un tráiler se accidentó en la cuesta de Villalobos y quedó empotrado luego de impactar contra 10 separadores viales. Esta es información que nos confirma ya la Policía Municipal del Tránsito de Villanueva. El incidente complica la circulación de Villanueva hacia la calzada Raúl Aguilar Batres mientras se realizan las maniobras para atender el vehículo. Tal como nos comentaba un mensaje que leía Javi, el tráfico llega hasta el kilómetro 19 del ingreso a la ciudad capital. La situación se complica debido a que otros dos tráileres también obstaculizan el paso en el sector. El asfalto permanece mojado, lo que dificulta la movilidad. La fila de vehículos, repito, se estima que está llegando al kilómetro 19 de la ruta al Pacífico. Se recomienda tomar en cuenta la situación antes de transitar por ese sector. Algunas rutas alternas que se sugieren por parte de la municipalidad de Villanueva es Boulevard El Frutal y sectores de El Búcaro. Así es que repito, pues lamentablemente sí se confirma lo de un inconveniente en la Villalobos, es específicamente un tráiler que se ha quedado ahí y que pues está manejando esta situación, kilómetro 19, hasta el kilómetro 19, perdón, está llegando el congestionamiento vehicular, gracias a Alison Campos que ha dado el reporte y a la Policía Municipal de Villanueva que gracias a la producción nos comparten esta información.
4: Y en el sector de Santa Catarina Pinula, precisamente en el kilómetro 13.5, carretera La Salvador, donde usted ubica el puente que conecta Muxbal, que ahí donde la salida de Muxbal, abajo del puente hay un accidente automovilístico, al parecer dos carros y una persona atropellada. Esto pues me acaba de llegar un video que está circulando en las redes sociales. Son dos automóviles que están detenidos al lado derecho, que están haciendo, por supuesto, congestión, y hay una persona sobre el pavimento. Entonces, me imagino que es una persona atropellada, kilómetro 13.5 de la carretera El Salvador, hacia Ciudad de Guatemala. pasado los, el comercio y demás, ya cuando usted empieza a descender.
11: Hay dos cositas ahí, Javi, si me lo permites, para complementar. Uno, me parece importante remarcar lo que hablaba Alison Campos. Hoy, pues, una cadena de comida rápida tiene un día especial en cuanto a venta de su producto, y pues donde se ubican, entiendo que son más de 100.
4: Sí, son más de 100, porque hay 100 ahí por la, al final de la Roosevelt.
11: Entonces son más de 100 los restaurantes a nivel nacional de esta marca. Tómenlo en cuenta, porque pues sobre todo, como bien dice Alison, creo que mediodía, tarde, noche. Yo me recuerdo cuando ya los Patojos de la U era día de fiesta.
4: Sí, yo lo recuerdo.
11: Y estar ahí, comer y tomarse la foto.
4: Ahí estará la red, por cierto. Ahí zona está, 15, sí. ahí va a estar presente la red por si quiere acompañarnos.
11: Entonces, tómenlo usted en cuenta, por un lado y por el otro. Pues sí me dicen, si alguno de nuestros amigos reescucha nos lo puede confirmar, que hay algún inconveniente en el ingreso de el Atlántico por el puente Belice. Aparentemente un transporte de carga ha quedado varado en el ingreso al puente Belice. Entonces, si alguien pues nos acompaña y nos comparte la información, con mucho les agradeceríamos en carretera al Atlántico.
4: Bueno, los reportes entonces del tráfico y demás, los escucho desde Alabama, dice, muy buenos días, bendiciones, Infantino anda triste porque se retiró Messi, dice. Y tenemos pendiente lo que un oyente nos preguntaba la semana pasada y antepasada, el tema de los ciclistas, vamos a hacerle
11: ayer
4: la...
11: Ayer hablé con las señores, aprovechamos que sí, los señores de Metra, me dijeron que no había una especificación puntual por parte de alguna autoridad alrededor de eso, y ofrecieron que hoy iban a investigar qué estaba pasando.
4: Yo he visto que ahí hacen también una, ayer viendo redes sociales me encuentro con varios, el tema de los runners, de los corredores, uh-huh, los que no son profesionales, pero que a la vez también corren largas distancias. Pero
11: que tienen ahí fondo, su práctica, ¿no? Y todo.
4: Hacen un circuito por ahí, no sé si también tendrá que ver con eso, ¿no? Que lo aprovechen tanto corredores como ciclistas para matar dos pájaros de un tiro y tener ahí un circuito en el sector de Américas y de cercanía con zona 14, ese sector de La Cañada y demás, para aprovechar a hacer un circuito donde se sientan un poquito más seguros y puedan salir a hacer su ejercicio en horario matutino. Pero, entonces, estamos ya pendientes.
11: Sí, ofrecieron que iban a revisar hoy cuál era la situación y en todo caso hubiese algún inconveniente, tratar de evitar a la brevedad ese sector para quienes pues pacientemente nos han estado recordando esta semana el tema de allá en Avenida Las Américas.
4: Son las 5 de la mañana con 24 minutos, es momento de ir a una pausa aquí en Desde Ya, pero no se despegue porque al volver traemos el discurso de Lionel Messi. ¿Qué dijo Messi en su despedida con la Argentina? Mucha gente estaba pendiente. ¿Dónde puedo ver el partido de Messi? Bueno, lo podía sintonizar en la red. Acá los muchachos le llevaron prácticamente el minuto a minuto la narración, el relato, los comentarios de la despedida de Lionel Messi ante la selección de Benín. Así que ya regresamos aquí en Desde Ya.

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1: Y estamos de regreso en desde ya 5 de la mañana con 26 minutos. Es momento de dar el paso a Dalia Santos, que nos tiene un reporte, porque a las 4 de la mañana un tráiler se empotró en los separadores viales de Villalobos. Entonces, esto es lo que está originando el descontrol en aquel sector. Así que, Dalia, muy buenos días.
2: Buenos días, es un gusto saludarles e informarles respecto a la situación de la Villalobos, que ha sido noticia esta madrugada. Se ha reportado un tráiler empotrado, el cual impactó con 10 separadores viales, los cuales ya han sido reubicados en medio de los carriles en ese sector. Los agentes de la PMT de Villanueva reportan que el tráiler ya fue movilizado de la vía pública, pero tenemos dos tráiler más que están obstaculizando el paso. En ese sector continúa el asfalto mojado, por lo que recomendamos precaución, ya que el transporte pesado tiene complicaciones para poder ascender hacia la calzada Raúl Aguilar Batres. Los agentes de la PMT están trabajando para retirar estos obstáculos. Al momento de recibir la alerta a los vecinos de las complicaciones de movilidad en la Villalobos, tanto a la ciudad capital como hacia el sur, están utilizando otros sectores como Boulevard El Frutal, zona 5 de Villanueva, hacia el Búcaro, Mezquital y también hacia Ciudad Real. Pero en este momento, respecto a los separadores viales y el tráiler empotrado, ya fueron movilizados de la vía pública, dejando secuelas en el tránsito. La fila de vehículos se reporta en el kilómetro 19 con dirección a la ciudad capital y sobre la calzada Raúl Aguilar Batres hacia el sur. Recomendamos extremar las medidas de precaución, ya que hay asfalto mojado en algunos sectores del municipio. Que tengan muy buenos días.
1: Ahí está el reporte entonces por parte de Dalia Santos, de la comunicación social de la PMT de Villanueva.
3: Lo bueno es que nos dicen ya se reubicaron los separadores viales y ya se ha retirado el vehículo. Lo malo es que hay otros dos vehículos de transporte pesado y por ello pues la complicación del ingreso a la ciudad capital por el sur. Recuerden, se habla que hasta el kilómetro 19 está llegando hasta este momento la fila de vehículos.
1: Sí, aquí nos reportan el tema del tráfico y también tráfico durísimo desde la Muni de San José Pinula para Don Justo y vamos a ver, y aquí pues que todo anda muy mal allá en San José Pinula con el tema de la municipalidad, dice que no han cumplido con las promesas de campaña. También tenemos reporte de Provial a esta hora de la mañana, cómo está el tema de las carreteras, así que escuchemos a Breder de Paz. Muy buenos días.
4: Muchas gracias y buenos días. Provial del Ministerio de Comunicaciones, Infraestructura y Vivienda se complace en informar las novedades más relevantes relacionadas con la movilidad vehicular en esta mañana de miércoles. Damos inicio con Ruta Atlántico C9 Norte. Queremos informar que a esta hora no se reportan novedades relevantes. Sin embargo, se reporta congestionamiento vehicular a la altura del kilómetro 111 aproximadamente. Esto en el área de Usumatlán, en Zacapa. Además, queremos informar que para el día de hoy, miércoles 7, se tiene planificado realizar un cierre vehicular momentáneamente mientras se realizan trabajos sobre el puente Santiago, por lo que pedimos tomar en consideración esta nota y mantenerse informado a través de los canales oficiales. Ruta CA13 que va de Izabal a Cepetén. Posicionados en el kilómetro 274 sobre el puente Río Dulce en Izabal, brigadas de Pruvial mantienen un puesto fijo de regulación y ordenamiento vehicular, garantizando así la seguridad vial en ese sector. Si usted utiliza ruta al Pacífico CA9 Sur, usuarios de la vía han reportado un percance vial a la altura del kilómetro 13 aproximadamente, esto en el área de Villanueva, en Guatemala, por lo que sugerimos mucha precaución y paciencia al transitar por el área. Ruta CA2 Occidente que va de Escuintla hacia Mazatenango y Coatepeque, a la altura del kilómetro 132 sobre el puente Brisa del Moca, ubicado en Río Bravo, Chutepeques, se mantiene habilitado un carril reversible con dirección hacia el oriente. Brigadas de Provial brindan seguridad vial en ese sector. Kilómetro 81 dentro del casco urbano de Siquinalá, se realizan trabajos en carretera, por lo que sugerimos el uso de rutas alternas para evitar cualquier tipo de inconveniente durante su recorrido. Desplazándonos ahora a ruta interamericana CA1 Occidente, queremos informar que a esta hora de la mañana no se reportan novedades relevantes que afecten la libre circulación vehicular. Y finalmente, carretera El Salvador CA1 Oriente, que a la altura del kilómetro 51.8 en el área de libramiento de Barberena en Santa Rosa, reporta habilitado un carril reversible con dirección hacia el oriente, por lo que pedimos extremar precaución al transitar por el sector. Para mayor información, asistencias o emergencias en carretera, puede comunicarse a nuestro número 1520. Somos Provial. Proteger y servir.
3: Muchas gracias a Brenner del Paz para completar la información de Provial. Ayer se tuvo 4 bloqueos en diversos sectores, diversas carreteras del país. A esta hora de la mañana, Provial confirma que afortunadamente no hay o no se reporta bloqueo en ningún punto de las carreteras de la ciudad. Así es que, pues, de momento, confirmación de Provial, no hay en este instante bloqueos en carreteras del país.
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1: Y ayer por la noche, Juanfran, fue noticia el nombre de Javier Maldonado Quiñones. Él fue ministro de comunicaciones de la era de Yamatei, de Alejandro Yamatei. Fue noticia.
3: Sí, lamentablemente ayer se reportaba primero un confuso incidente, de acuerdo a la descripción de los bomberos municipales, porque fueron llamados para atender a una persona en un inmueble de zona 15. Al llegar al mismo se encontró a una persona con una herida de bala en la cabeza. Fue trasladado a un hospital de zona 10, pero lamentablemente pues la herida ya había hecho su daño. El hecho fue reportado a las 17:50. Atendieron a la persona, quien resultó ser, pues, como bien decía usted, el exministro de comunicaciones Javier Maldonado Quiñones, quien lamentablemente pues no soportó los las situaciones que se habían dado, y pues de acuerdo al informe que da Policía Nacional Civil, Maldonado murió a causa de la herida en el cráneo. Así es que, pues, de acuerdo a las primeras investigaciones, en esta residencia ubicada en zona 15 fue localizado un arma de fuego, manchas de sangre, por lo cual pues todo deriva en que la primera hipótesis es el suicidio, pero pues obviamente habrá que escuchar y analizar más de lo que pueda darse durante el día. Reitero, todavía es una información que está bajo investigación de la policía, que genera pues ciertas dudas, ciertos inconvenientes. Lo que sí es que lamentablemente pues se confirma que el exministro murió. De acuerdo a lo que se menciona por parte de su pareja, pues ella estaba en la cocina cuando escuchó la detonación. Al llegar a la sala encontró al exministro tendido en el suelo con el rostro cubierto en sangre, y pues de acuerdo a su pareja, Maldonado estaba bajo tratamiento psicológico, y que había un intento de suicidio hace un mes. Así es que pues afortunadamente en esa ocasión se le logró evitar que accionara el arma con la que pretendía quedar o quitarse la vida. El señor Maldonado fue ministro de comunicaciones durante el gobierno de Alejandro Yamatei. Asumió el cargo el 1 de julio del 2021. Previo a ello había sido viceministro de edificios estatales y obra pública, y pues habrá que esperar. Dentro de otras cosas, recordemos que fue uno de los que tuvo que atender la situación del libramiento de Chimaltenango.
1: Ah, claro.
3: Fue una de esas obras que pues fue cuestionada durante la ejecución de aquel gobierno. Así es que, pues, uno de los temas que, como bien señala usted, las redes lo movió mucho en la noche, el nombre de Javier Maldonado, pues si usted lo encuentra, obedece a esto, a la lamentable situación que le ocurrió al hoy ex ministro de comunicaciones.
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1: Y en cuanto a información mundial, ¿qué podemos platicar este día miércoles? Aparte de, bueno, Brasil se prepara para la segunda vuelta electoral entre Bolsonaro y Lula da Silva. Pero hay noticias en Francia, ¿no?
3: Sí, correcto. Se ha realizado una protesta, o hay varias protestas estudiantiles. Se calcula que 266 mil personas, la mayoría de ellos estudiantes, han hecho protestas en Francia y han elevado una presión sobre el gobierno del señor Macron, advirtiendo que para el próximo 17 de octubre habrá una manifestación a nivel nacional masiva ya en Francia por el alto costo de la vida. Esto ha obligado de que en unos minutos se espera el discurso del primer ministro francés, Sébastien Lecornu, para pues dar la versión de lo que tenga el gobierno que referir. Repito, pues bastante presión sobre el gobierno de Emmanuel Macron por parte de las comunidades estudiantiles. 266 mil personas en toda Francia, 450 mil manifestantes en una jornada contra los recortes en el sector público y en reclamo y mejoras en la educación. Solo en París se contabilizaron 56 mil personas, y pues los organizadores aseguran que fueron más, y hay redes o informes información en cuentas en redes sociales que hablan de 100,000 estudiantes y personas en París reclamando el alto costo de la vida.
1: Así también en Corea del Norte hay una amenaza con represalias inmediatas. Si Seúl se pasa un milímetro de la frontera, están retirando algunas especies de minas que estaban puestas por el ejército surcoreano en la zona desmilitarizada, y que explotó una mina de esas, dejó 3 soldados heridos. Entonces están intentando retirarlas por parte de Corea del Sur, y entonces el gobierno de Corea del Norte habría dicho de que si una bota militar o una chispa procedente de Corea del Sur cruza la frontera, aunque sea un milímetro, y viola nuestro territorio, los guardas fronterizos norcoreanos emprenderán acciones de represalia inmediatas y contundentes. Es el comunicado que ha emitido el Ministerio de Exteriores de Corea del Norte, recogido por la agencia de noticias KCNA. Siempre la polémica ya en Corea del Norte. Y el tema de la guerra en Ucrania, al menos 19 muertos en un nuevo ataque masivo ruso contra Kiev y otras 7 regiones de Ucrania. No se detiene el tema ya también en la región Rusia y Ucrania.
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1: Y un día se fue Messi en una despedida con mucha gente en el estadio Monumental de River. Se despidió Messi ante Benín. Mucha gente decía, esto va a ser una gran goleada por lo que había dicho los jugadores de Benín, porque habían ido a pasear, Faso. Por el antecedente ante Burkina Faso y Bolivia, y también los partidos amistosos de marzo y de junio, que habían sido partidos sin mucha exigencia para Argentina. Pero Argentina tuvo un primer tiempo con muchas dudas, donde no le alcanzó para anotar goles, y el partido terminó 0-0 en la primera mitad. No es hasta el arranque de la segunda donde ya llegan los goles, Otamendi, Nico Paz y el propio Lionel Messi desde el punto penal para redondear el 3-0. Y luego pues la despedida, hubo música, hubo palabras, hubo homenajes, hubo llanto, por supuesto, por parte de la fanaticada y de algunos jugadores de la selección argentina. Y pues Messi se despidió del albiceleste.
3: Enzo Fernández fue uno de los que más lloró. Dentro de las cosas interesantes, Lionel Messi en el discurso de despedida aclaró que pues terminó con la famosa teoría conspirativa de es que cierto. Había pasado algo. Dijo, no pasó nada, simplemente estábamos cansadísimos. Reconoce que probablemente los esfuerzos que hicieron en octavos, cuartos de final, y particularmente la semifinal contra Inglaterra, que de acuerdo a Messi fue uno de los partidos que más exigió en cuanto a desgaste físico y emocional, emotivo para la gente de Argentina, pues fue lo que incidió, y que pues aunque no lo reconoce o no lo pone, de alguna forma deja implícito el reconocimiento de que lo de España como selección fue mayor. Pero ya pues platicando de esto, no venir más a la selección va a ser un dolor muy grande, aseguró Lionel Messi en un discurso que pues empezó de lo primero que pienso es en mi viejo, no me queda más que agradecer, como le dije en la carta de despedida, fue un orgullo muy grande defender la camiseta de Argentina durante más de 20 años, hasta en los peores momentos que hemos pasado y hemos tenido, nunca dejé de luchar, de pelear, de dar el máximo y estar siempre. No venir más va a ser un dolor muy grande, les juro que me gustaría venir toda la vida, porque jugar en la selección argentina es lo más lindo que te puede pasar. De ahí pues ya
1: sí,
3: otra serie de cuestiones, pero pues creo yo que una despedida, no sé si se esperaba, no sé si es el momento, pero en todo caso Messi se va todavía en un instante donde creo yo pudo haber dado,
1: todavía tenía para dar un poquito más.
3: Al menos a la próxima Copa América, pienso, pero sí. Pero bueno, él dijo hasta acá y se va por la puerta grande, y obviamente en Argentina pues ya empezaron las comparaciones, que si es más que Maradona, que si está igual que Maradona, que si está, todavía le faltaba un poquito a Maradona. Insisto, yo creo que esto es muy generacional, obviamente los patojos como Javi pues vieron a Messi.
1: A mí no me tocó ver a Maradona.
3: Entonces evidentemente.
1: Ni a Pelé, por supuesto.
3: Claro, entonces evidentemente así es un poco más difícil, creo que los viejitos todavía sí tendremos un poquito más de elemento para decir quién de los dos pudo ser mejor, pero bueno, el tema es que Lionel André Messi ha terminado ahí su
1: habló campaña. Habló Messi en el Monumental después de concluir el partido ante Benín. Escuchemos qué fue lo que dijo el argentino.
5: Es difícil decir.
1: Ya lo vamos a tener a Messi por acá.
3: Se entrecorta Messi, de tan emocionado
1: sí,
3: que está.
1: Se entrecorta, acá está.
3: Está tan emocionado que Bueno, ya lo vamos
1: ya a, lo vamos a recuperar aquí a Lionel Messi, que lo habíamos...
3: Pero bueno, ahí está.
5: Es difícil decir, ahí voy. Hay muchas emociones, se me cruzan muchas cosas. Obviamente lo primero que pienso es mi viejo.

me queda más que agradecer, como le dije en la carta de despedida. Fue un orgullo muy grande para mí defender esta camiseta durante todo esto, más de 20 años. Hasta en los peores momentos que lo hemos pasado y lo he tenido, nunca dejé de luchar, de pelear, de dar el máximo, de querer estar siempre. El no venir más va a ser un dolor muy grande. Le juro que me gustaría venir toda la vida, porque jugar en la selección argentina es lo más lindo que te puede pasar.

Como dije, si bien quiero estar toda la vida acá, siento que es el momento. El último mundial ya fue demasiado todo lo que me tocó vivir. Tuvimos el sueño de cumplir el sueño mío y el de todo el país de volver a ser campeones del mundo.

el último mundial estuvimos muy, muy cerquita. Que la realidad es que no pasó nada raro, como se dice. Le dimos todo. El partido con Inglaterra fue un desgaste muy grande para nosotros.

0: Las palabras de Lionel Messi en su despedida en el Estadio Monumental después del partido ante Benín. Zanjaba la polémica, ¿no? De qué es lo que había pasado en aquella final ante España, donde se criticó tanto a Argentina porque no había estado a la altura, porque no había logrado competir de buena manera ante la selección española.
1: La famosa frase que luego cada quien le dio una interpretación cuando salían del vestuario al medio tiempo, ¿verdad? ¿Qué pasa?
0: No importa, estemos tranquilos, creo que era, estemos tranquilos.
1: No hagamos caso de afuera, en fin. Y que muchos lo interpretaron como pues supuestas presiones o situaciones que se vivían.
0: Por la manta de las Malvinas, por Infantino, por un montón de cosas que rodearon a la selección albiceleste. Pero Messi se despide con el título mundial de Qatar, donde hizo un gran mundial. Creo que el mundial anterior también tuvo grandes números, compitió por el goleo, fue de los mejores asistentes. Esas series finales ante Egipto, ante Suiza y ante Inglaterra, trepidantes, porque Argentina parecía que se quedaba, parecía que ya no le daba la gasolina y terminaban en los últimos minutos cerrando muy bien los partidos. Y pues entiendo yo que eso es la referencia que hace, porque en la gran final no terminó de competir, no terminó de correr, no terminaron de jugar el fútbol que estaban acostumbrados. Y se despide con un mundial, con dos Copas Américas, las conseguidas en el 2021 y 2024, la primera en la pandemia, esa Copa América que se jugó sin aficionados en Brasil, y la del 2024 que se jugó en Estados Unidos, y la finalísima, que es el torneo que reúne al campeón de Europa con el campeón de América, que se la terminaron ganando a Italia en Londres. Quedó pendiente la finalísima de este año, que se iba a jugar en marzo.
1: Y que casualmente era Argentina contra Alemania.
0: España.
1: Argentina contra España.
0: Quien quita y hubiera sido diferente la cosa, ¿no? Se iba a jugar en Qatar, pero por el tema
1: el conflicto y otras situaciones, pues se dijo que no era prudente movilizar toda la logística para poder hacer ese partido, y por lo mismo, pues no se tuvo ahí.
0: Sí, la despedida entonces de Lionel Messi de la selección albiceleste. La selección nacional de Guatemala está a la espera de la oficialización por parte de CONCACAF para conocer cuándo se va a jugar los partidos ante Canadá. Sin embargo, Canadá se nos adelantó y ayer por la tarde-noche ya están disponibles, ya ponían a disponibilidad del público las entradas para el partido de vuelta, programado según el sitio web de Ticketmaster, que es la distribuidora oficial de tickets para la selección de Canadá, para el lunes 16 de noviembre a las 8 p.m. en Toronto. Habíamos platicado ayer que Toronto iba a ser la sede.
1: Era lo más probable.
0: Se termina de confirmar y los tickets arrancan desde $66 canadienses. ¿Cuánto es eso? Haciendo la conversión en Google, $66 canadienses se terminan convirtiendo a 354 quetzales. Ese es el boleto más barato. El boleto más caro disponible en la tiquetera de Canadá vale $230 canadienses, que vendrían siendo 1,240 quetzales. Más o menos el dólar canadiense está a 5.40 el cambio hoy en día. Así que, pues si usted está en planes para...

0: Era la selección allá en territorio canadiense. Ya están a la venta los boletos para el BMO Field, la casa del Toronto FC. Ahí jugó el Pescadito Ruiz.
1: Ahí jugó Carlos Ruiz y ahí en Toronto hay una gran comunidad de guatemaltecos. Así es que estoy seguro que por apoyo no se quedará la selección. Habrá mucha gente. Ayer Canadá perdió 1-0 con Estados Unidos en el último amistoso de la fecha FIFA. Para ir ya viendo algunos nombres, Javi, amigos, un 4-4-2 fue el esquema que utilizó.
0: ¿Cómo jugó Canadá?
1: La selección de Canadá con Sancler al arco. Tuvo el sistema defensivo del área Priso, de Foyer y Sigurd. Luego el medio terreno de juego tuvo a Schaffenburg, a Saliba, a Miller y a Eustaquio. Creo que Eustaquio y Saliba son los jugadores que hay que darle seguimiento. Me parece que son los motorcitos que están moviendo a esta selección canadiense. Y pues Olawuseyi y David fueron los hombres que estuvieron en la ofensiva. Así es que pues luego Caldeiras, Pantemis, Kovanu, Goodman, Ivanisevic, Knight Level, Smith y Chukwu fueron los jugadores que quedaron en banca. Una selección de Canadá que pues yo veo que tiene mucho juego potente, es un equipo
0: rápido,
1: mucho juego por los costados, pero la táctica fija, creo que hay que tener mucho cuidado con el tema de la táctica fija, porque pues la potencia, los jugadores, lo bien que van por alto, hacen que sea una selección que no se puede dar, pienso, o no se le puede dar la concesión de esas ventajas de tiro libre cerca del área, por la diferencia que seguramente tendrán contra Nico Samayoa, contra Yanes o contra quienes estén en la defensa central de selección guatemalteca.
0: Por ejemplo, veo la última alineación de Canadá en el Mundial que ellos jugaron ante Marruecos, los 16avos, creo que fue esto, octavos de final, que perdieron 3-0.
1: Siendo locales Canadá, que recordemos que al final salieron de su casa por lo mismo, que sí, terminaron segundos en el grupo.
0: Porque terminaron segundos, les tocó jugar esta ronda en Houston. Y entonces veo que cambió el guardameta, la línea de cuatro casi que cambian los cuatro, solo hay uno que se mantiene, el número cuatro, este muchacho
1: De Fogiu,
0: del Real Salt Lake. El medio campo sí se mantiene Eustaquio, para ese partido Saliba jugó Sigurd, ¿no? Saliba no fue titular contra Marruecos, fue Ahmed y el caso de Taylor Buchanan. Y en ofensiva está Jonathan David, que ayer sí jugó, entiendo yo, ¿sí? Número 10 del Atlético de Madrid.
1: Incluso lo amonestaron con amarilla.
0: Y jugó el caso de este muchacho que ayer también jugó,
1: Olawuseyi.
0: El que, por ejemplo, no ha jugado porque viene lesionado y viene con un montón de cosas es Alfonso Davis,
1: que es como el referente de esta generación,
0: ¿no? Pero últimamente no lo vi. El Mundial, si jugó un partido, fue mucho.
1: Y después de que incluso se anunciaba que el Mundial iba a ser lo iba a catapultar a equipos importantes de Europa, que supuestamente...
0: partido jugó en el Mundial, Juanfer.
1: Sí, no. No, las lesiones no le han acompañado en el último año.
0: Sí. Ah, no. Vamos a ver. 4 partidos le aparecen acá.
1: Pero no como titular. Ingresó minutos, pero no jugó.
0: Sí, tuvo minutos. Ah, no, hombre. 3 partidos en Qatar, 1 partido en 2026. Por eso le aparecen 4 partidos. No, es 3-1.
1: 3 del
0: Mundial pasado. Uno en
1: fase de grupos, ahí le fue mal a Canadá, terminó entre los últimos lugares.
0: Anotó un gol ahí Alfonso Davis, perdió los 3 partidos. Sí, no ha sido titular. 15 minutos jugó el Mundial pasado. Es decir, viene entre algodones, viene lesionado y demás. Veremos si alcanza a Canadá para poder tenerlo para la fecha FIFA de noviembre. En Canadá, ayer leía a un youtuber de Canadá, experto en el fútbol de aquella región, y decía que podía ser como la revancha de la Copa Oro, ¿no? De aquella eliminatoria que Guatemala elimina en penales a Canadá. Y él decía, jugamos ya un partido amistoso en campo neutral en enero de este año, pero es un partido amistoso, ¿no? Fuera de fecha FIFA, entonces no es lo mismo. Ahora sí va a ser con tintes de revancha para la selección canadiense y la selección guatemalteca. Así que ya están a la venta los boletos para el partido de vuelta allá en territorio canadiense, en Toronto, en el BMO Field, la casa del Toronto FC, donde Guatemala visitará a los canadienses el próximo lunes 16 de noviembre.
2: Cuenta.
0: Bueno, y antes de ir a la pausa, vamos a dar lectura a alguno de los mensajitos que tenemos aquí de última hora. Buenos días, Javier y doctor. Saludos. Tráfico complicado para salir del cruce de San Rafael, zona 18. Saludos y bendiciones. Muchas gracias y debe los felicito.
1: Debe ser este el inconveniente entonces que nos decían, que está en el puente Belice, me parece. Gracias por la confirmación. Seguramente está afectando zona 18.
0: Es cierto. Y acá el Pato Palencia dice, saludos, Javi y Juanfran, desde el tráfico carretera al Atlántico, fuerte carga vehicular.
1: Es lo que nos reportaban, tanto el Atlántico como el ingreso por el sur. Gracias, Pato, un fuerte abrazo.
0: ¿Cuál fue el marcador de ese partido amistoso entre Guatemala y Canadá? Nos preguntan acá. Yo recuerdo que 1-0 nos ganó Canadá en enero.
1: Año, sí.
0: 1-0. Que no fue fecha FIFA porque era enero. En enero no hay fecha FIFA, pero Canadá logró juntar a algunos jugadores, Guatemala también, y si no estoy mal, jugaron en territorio estadounidense.
1: Fue el arranque de la era Tena, después de la confirmación que si se iba, cierto, no se iba, pues fue el primer partido.
0: Donde ya vimos nuevos nombres,
1: donde,
0: ¿no?
1: Donde ya aparecía y él decía que pues empezaba, incluso recuerdo que si no estoy mal, se convocó a Titimán Junior.
0: Ahí fue cuando debutó Titimán, creo yo. Ahí debutó Titimán y se convocó a algunos otros
1: juveniles. Y decía que bueno, juveniles.
0: Matt Evans. Ojalá Titimán lo veamos pronto en selección mayor.
1: Se me escapa siempre el nombre del jugador de Pachuca.
0: Daniel Méndez.
1: Daniel Méndez y en fin. Algunos de
0: sí,
1: ellos
0: Daniel Méndez convocado. También lo convocaron en enero. Ojalá y a Titimán lo veamos pronto en la selección mayor, que empiece ya a tener ese roce y tener algunos minutos. Creo que va a ser complejo verlo en noviembre, por lo menos que tenga minutos en noviembre, pero para el otro año, teniendo en cuenta que Guatemala va a tener o bien eliminatoria a la Copa Oro o Final Four de la Liga de Naciones, Copa Oro, creo que sí debería estar metido en la dinámica de la selección, así como Holger, como Matt Evans, Jehu Fajardo, entre otros nombres de la nueva camada de la Selección Nacional de Guatemala. Son las 5 de la mañana con 54 minutos, vamos a hacer un corte acá en Desde Ya, ya regresamos.

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0: Estamos de regreso, 5:56. ¿Qué pasó en el béisbol? ¿Cómo va el béisbol de las grandes ligas?
1: Pues se está poniendo buena la cosa, creo que ahora sí estamos sintiéndole más ambiente de postemporada. Los Padres de San Diego estuvieron contra la pared, pero regresaron de atrás y 4-3 le ganan a los Cerveceros de Milwaukee para lograr su primera victoria en la serie divisional. Milwaukee mantiene la ventaja de 2-1 en la serie y pues a la espera de poder finiquitar la misma, pero victoria, repito, de los Padres 4-3. Mientras que los Dodgers visitaron la casa de los Bravos de Atlanta, el tercer partido de la serie, y le ganaron 3-1 para retomar la ventaja en la serie. Hoy será, bueno, ya les vamos a dar el calendario, pero pues en la Nacional los Dodgers están 2-1 arriba en la serie sobre los Bravos y también se mantiene el 2-1 de los Cerveceros de Milwaukee sobre los Padres de San Diego. Son series divisionales en la Nacional. Hoy la jornada nos tiene jornada de 4 partidos, podría tener ya los primeros clasificados. A las 2:00 p.m. en el estadio de los Medias Blancas de Chicago, los Medias Blancas reciben a Cleveland. Recordemos que esa serie, pues los Medias Blancas ganaron los 2 partidos en la casa de los Guardianes, y si ganan hoy, se acaba. Daniel Espino abre por los Guardianes y Sean Newton hable por el equipo de los Medias Blancas. Repito, si gana Chicago, se acabó la serie. Si gana Cleveland, habrá un 4º partido. A las 4:00 p.m. en la casa de los Bravos de Atlanta, los Bravos reciben a los Dodgers. Si ganan los Dodgers, se acabó la serie y pasa al equipo de Los Ángeles. Si gana Atlanta, habrá empate en la serie y se obligará a un 5º partido en Dodger Stadium. Ty Glasnow abre por los Dodgers, mientras que Tyler Mahle abre por el conjunto de los Bravos de Atlanta. A las 6, juegazo, este creo que estará pendiente la mayoría de los aficionados. Tampa va al Bronx, va contra los Yankees, que el Imperio está contra las cuerdas, pierde 2-0 la serie. Si Tampa gana hoy, se acabó la misma, barren a los Yankees. Si los Yankees ganan, forzarán un 4º partido en Yankee Stadium. Hoy Max Fried abre por los Yankees, mientras que Nick Martínez abre por los Rays de Tampa, y cerrará la jornada a las 8:00 p.m. otra vez en el Petco Park en San Diego, cuando los Padres reciban a Milwaukee. Ya les decía que esta serie de momento está en favor de Milwaukee 2-1. Si ganan los Cerveceros, pasan a la serie divisional. Si ganan los Padres, habrá un 4º y definitivo partido en la casa de los Cerveceros. Así es que 4 partidos de béisbol hoy y posibilidad de que ya conozcamos a los primeros clasificados a la serie por el banderín, tanto de la Nacional como de la Americana.
0: ¿Los Dodgers siguen siendo los grandes favoritos?
1: Sí, yo creo que sí, a pesar de que no se les ha visto tan bien. Yo pienso que la derrota ayer de los Cerveceros de Milwaukee frente a los Padres nos evidencia que Milwaukee tiene un equipo muy bueno, muy potente, pero no sé si le va a alcanzar para las características de postemporada. Veo más experiencia en el equipo de los Dodgers.
0: Sí, los Dodgers en las casas de apuestas son los grandes favoritos a estar ganando la Serie Mundial en el próximo... Bueno, ¿cuándo estaría programada la Serie Mundial?
1: ¿Le empezaría el 23 de octubre.
0: 23 de octubre.
1: De 23 de octubre, extendiéndose a un máximo para de 7 partidos, 31 de octubre.
0: ¿Todavía en octubre cerrarían?
1: Sí, cierra en octubre, este año sí, sí cierra en octubre.
0: No hay posibilidad que se pase a noviembre.
1: Está programado del 23 al 31 de octubre la Serie Mundial.
0: Perfecto.
1: Sí, llegando Dodgers, a 7 partidos.
0: Claro, no, llegando a los 7. Los Dodgers programados como los grandes favoritos con una cuota de 2.5, luego le sigue los Cerveceros de Milwaukee con 4.75, las Mantarrayas de Tampa con 4.75 y los Bravos de Atlanta con una cuota de 19. Después ya vienen un montón de equipos con cuotas muchas más altas, como los Yankees con una cuota de 17, que también están ahí peleando por estar en la Serie Mundial de este año 2026.
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0: Hay un campeón mundial español de la categoría, bueno, del año 2010, de la generación 2010, mejor dicho.
1: Creo que anunció eran los últimos de esa generación.
0: Yo creo que quedan, creo que quedan. No sé si Juan Mata sigue jugando todavía en el fútbol de Oceanía. Creo que en Australia, creo que está. Y no sé si Javi Martínez, mediocampista. Que hay que mencionar algo, ellos eran de los más jovencitos de esa generación. De ahí el resto ya se han ido retirando. Gerard Piqué, Puyol, Casillas, Xavi, Iniesta, Alonso, el Niño Torres, el Guaje Villa. Pero hay uno que quedaba en activo, pero anunció su retiro.
1: Y es Pedri Rodríguez, a sus 39 años, Pedrito anuncia su retiro. El futbolista nacido en Tenerife quedó sin equipo el pasado 30 de junio. Él estaba con la Lazio y pues al finalizar el contrato no lo renueva la Lazio y ha presentado hoy un comunicado en redes sociales. Siento que es el momento para dar un paso adelante y comenzar una nueva etapa en mi vida. Me voy orgulloso por haber vivido mi sueño y por todas las personas que estuvieron a mi lado para hacerlo realidad. Gracias, fútbol, por hacerme tan feliz. En el comunicado, pues uno de los ganadores precisamente de esa copa, ganó la Copa del Mundo del 2010, la Eurocopa del 2012, ganó 3 Champions con el Barça, una Liga Premier con el Chelsea, 5 Ligas Españolas, 3 Supercopas de Europa, una Europe League, 2 Mundiales de Clubes, una FA Cup, 3 Copas del Rey y 4 Supercopas de España. En total jugó 841 partidos, más de 200 goles y estuvo a sus 38 años hasta su último equipo, que fue la Lazio, donde firmó 5 goles. Jugó con el Barcelona, la Roma, el Chelsea y la Lazio. Y como bien decía usted, son, a ver, supuestamente en activo están Raúl Albiol.
0: ¿Albiol todavía juega?
1: Que no ha dicho que se retira. O sea, está en activo, pero los 4 que le voy a mencionar no se han retirado, pero no tienen equipo.
0: Ah, sí, porque está Sergio Ramos. Exacto. Claro, que digamos no ha anunciado su retiro, pero no tiene equipo.
1: Y está Raúl Albiol, Sergio Ramos, Juan Mata y Javier Martínez. Los 4 son agentes libres. No los han contratado, entonces.
0: A ver, Pedro Rodríguez jugaba en la Lazio, en el fútbol italiano. Sí, pero ahí no consiguió otro equipo.
1: No le renovaron.
0: Ramos tiene sin equipo desde diciembre del año pasado.
1: Después de la experiencia en Monterrey, y se recuerda que se estuvo hablando de que posiblemente adquiría al Sevilla.
0: Y ahí de una vez iba a jugar.
1: Exactamente.
0: Raúl Albiol sin equipo desde su paso por el Pisa de la Liga Italiana, valorando opciones fuera de los terrenos de juego, dice. Juan Mata, sin equipo tras jugar en el fútbol de Oceanía, en un proceso de cierre de carrera. Y Javi Martínez se retiró el verano pasado tras jugar en el Al Wida de la región de Qatar. Así que eran de lo... A ver, quedan, pero sin equipo. Habrá que ver si consiguen equipo en lo que queda de este año, porque si no, a ver, Ramos va a cumplir un año sin equipo. No sé si en su idea estará continuar sin equipo y buscar en el 2026 otro equipo. Me parece muy curioso que Ramos no tenga ofertas. Sobre o tal vez las ofertas que le llegan no son las que quiere.
1: Se habló en algún momento, recuerdo yo, que estaban cerca, porque estaba con Monterrey, la Major League Soccer podía ser una opción.
0: Sí, me acuerdo.
1: Y entiendo que sí se había hablado de...
0: Incluso el Inter Miami.
1: Exactamente, pero que en algún momento pues la oferta que se le hizo no le llenaba nada, y decía él, recuerdo, que pues decisión con su familia, querían permanecer en Europa. Entonces,
0: claro.
1: No sé si por ahí va.
0: No, y creo que el tema de intentar comprar el Sevilla le quitó, digamos, la atención del tema futbolístico, por más un tema administrativo y un tema de escritorio, y lo alejó, digamos, de concentrarse en seguir jugando cuando todavía tiene edad, porque vemos otros de su misma camada, como el caso de Luka Modric, como el caso, bueno, el propio Lionel Messi, el propio Cristiano Ronaldo, que no están todavía en el retiro, ¿no?
1: Ah, Cristiano fue noticia ayer. Yo creo que con eso vamos a ir antes de la
0: extenso comunicado, había que pasar página y página y página y página, pero en resumen, está a disposición de ser convocado otra vez y está a disposición de ser castigado por parte de la Federación Portuguesa de Fútbol, ¿no?
1: Mientras que ya hay respuesta del entrenador de la selección de Portugal, Jorge Jesús, escribió un párrafo cortito en redes sociales.
0: ¿Sí?
1: No he visto la declaración de Cristiano Ronaldo, estaba en el partido de Portugal sub-21, tendré tiempo para leerlo, y en todo caso no tengo nada que decir, dijo el hoy entrenador de la selección de Portugal, el gran señalado en la declaración de Cristiano Ronaldo, de que pues no cumplió, y parte de las exigencias de Cristiano Ronaldo es que venga casi que una disculpa pública del entrenador de Portugal por no convocarlo.
0: Habrá que ver si le ponen algún castigo, alguna sanción. Él dice debería ser una sanción porque yo soy el capitán del equipo y entonces debería dar una sanción ejemplar. Pero habrá que ver también si lo terminan convocando para noviembre. Si es inteligente el entrenador, evita los pleitos y lo convoca en noviembre y le dice, bueno, vas a jugar el partido de casa, no vas a jugar el de visita, el plan que ya tenían,
1: que por ahí,
0: al que tenían.
1: Que tratando de resumirlo, creo que es un poco lo que decía Cristiano Ronaldo, ¿verdad? Que era como local, yo juego, de visita no, por terminar la preparación física, después de que sí iba a jugar de visita, y ahí se armó el relajo.
0: Perfecto, hoy sí vamos a ir a la pausa aquí en la red. Ya regresamos.

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1: Aprender a manejar las emociones implica tener también un control mental, o si quieres, disciplina mental. Me contaba una chica que se había dado cuenta que cuando tenía discusiones con su marido, estaba constantemente dándole la vuelta en la cabeza y que ella buscaba cada vez más cosas que implicaban o que le daban la razón de que él estaba equivocado. De tal manera que cuando llegaba a la casa, sin decir absolutamente nada, ella ya había estado tan cargada durante todo el día que continuaba la discusión. Se dio cuenta de esto y empezó a hacer un cambio de disciplina mental, o sea, de no pensar mal de su marido. Por más dificultades que hayan tenido por la mañana, se enfocaba en otras cosas. De tal manera que cuando llegaba él por la noche, se empezaban a tratar ya de forma distinta, ya no iban al problema, sino que continuaban en la vida normal. Esa es la manera de manejar nuestras emociones y que las cosas tengan más sentido. Y además es la manera que le agrada a Dios.
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0: Bueno, 6:10. Ya tenemos Contralor General de Cuentas. Buenos días y bienvenidos a un día donde habrán muchas reacciones alrededor de eso, de la Contraloría General de Cuentas, de las últimas ya grandes elecciones de este año, ¿no? Terminamos toda la secuencia donde teníamos varias decisiones que tomar como país. Buenos días y bienvenidos aquí a la red.
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0: Bueno, voy a arrancar por la muerte del exministro de Comunicaciones, Javier Maldonado. Un caso que en este momento sigue bajo investigación, cuyos primeros indicios incluso se están investigando, según han dicho desde la propia Policía Nacional Civil, desde el distrito de la Comisaría 13, como un suicidio. Oiga esto, porque hemos obtenido el parte de la Comisaría 13. Esto es lo que dice. Posible suicidio del interior del domicilio hacia centro asistencial. Es trasladada una persona lesionada por proyectil de arma de fuego. Esto está fechado el 6 de octubre a las 17:50. La ubicación que están colocando es en Vistahermosa, zona 15, colonia Vistahermosa, en la tercera calle. La persona que ha salido lesionada en el reporte, que después se ha confirmado que ha fallecido, es Javier Maldonado, 49 años. Presenta lesión de proyectil de arma de fuego en región del cráneo. Fue trasladado por unidades de bomberos municipales hacia el Hospital Centro Médico de la zona 10. Hay indicios de un arma de fuego y manchas de sangre. También hemos obtenido imágenes del lugar donde ha ocurrido esta situación. Y claramente se ve el lugar donde pudo haber sido el hecho. ¿Cómo lo colocan? Móvil del hecho. Posible suicidio por establecer. Se sabe que el Ministerio Público está haciendo indagaciones a detalle por lo que está ocurriendo. Y se dice, investigación preliminar. Manifestó el seguridad de la residencia que únicamente escuchó una detonación de arma de fuego del interior del domicilio. Posterior fue trasladado hacia el centro asistencial acompañado de su conviviente. Se ampliará. Este fue el informe del subinspector Efri Ruano, jefe de la subestación 13. Y esta fue la información que daba a conocer la Policía Nacional Civil. Ayer esto ha levantado mucha conversación en redes sociales. A mí me impresiona realmente la cantidad de reacciones que han habido. Negativas, la mayoría en relación a la persona que ha fallecido. Generando mucha suspicacia la forma en la que fallece y quién fallece, porque eso hay que decirlo. Pero ayer a mí me llama la atención de que esto lo vamos a tener que sumar a un escenario donde Javier Maldonado estaba enfrentando un juicio en tribunales. Recuerda usted que había tenido que asistir a tribunales.
2: Por el caso del libramiento de Chimaltenango.
0: ¿Sabes? Correcto. Que él no es el único, ¿no? Ya en el libramiento de Chimaltenango.
2: Pero recuerda usted que él fue el que, si mal no recuerdo, utilizó la famosa frase de que era la obra más importante en el país desde la construcción del Palacio Nacional.
0: Eso fue Benito.
2: Perdón.
0: Eso fue Benito y fue...
2: Pero en algún momento sí.
0: Fue mi querido Jimmy.
2: En su momento el señor Maldonado, incluso recuerdo que se había mencionado como un posible candidato dentro
0: Pero
2: de
0: muy al principio. Maldonado fue mencionado cuando muy al principio Alejandro Yamatei lo nombra, cuando empezaba su gestión. Tuvo un arranque no tan malo, debo reconocerlo, porque él fue el que le tocó la pacaya de tener que recomponer la infraestructura vial en el país. Empezaron a caminar mucho más rápido.
2: Después de la pandemia.
0: Pero todavía quedaba de ver, ¿no? Ahora, este problema en este ministerio es sistemático. O sea, ya cuando usted ve que todos los gobiernos les pasa lo mismo, uno dice, bueno, esto no lo destraban porque ese ministerio en especial ha sido el más señalado de corrupción por años. O sea, el Ministerio de Comunicaciones, Infraestructura y Vivienda. Incluso de un esquema ya establecido, recientes investigaciones periodísticas dan cuenta que este gobierno ha contratado incluso a personas señaladas en la lista de Estados Unidos de OFAC, que esto pone en entredicho incluso el tema de transparencia. Entonces, cuando usted suma todo eso, olvídese, ¿no? Este es un ministerio muy delicado. Y por esa situación tan delicada es que se abre esta conversación a través de las redes sociales. Eso es lo que dicen las redes sociales, lo que dice la policía, ya se lo he contado. Y lo que ha ocurrido es que Javier Maldonado llega en horas de la noche al hospital. A él lo llevaban con vida todavía cuando llega al hospital, según lo que se ha informado. Incluso se sabe que a las 8:09
2: fallece. Horas después de lo que se
0: El hecho fue a las 5:50, entonces en este momento, pues lo que se estaba manejando es que sería un intento de suicidio, está bajo investigación por parte del Ministerio Público, y pues ya daremos seguimiento a una noticia que tiene mucha tela que cortar y mucha historia que comentar. Es una de las notas destacadas de la jornada, son las 6:15 a.m, y así se lo vamos contando aquí en la red. Monitoreo del tránsito, vámonos rápidamente con lo que está ocurriendo, con la información que se está generando en diferentes frentes informativos, entre estos lo que está sucediendo en este momento, donde el estado de circulación en distintos puntos es de alta carga vehicular. Por favor, para que usted lo tome en cuenta, desde Fraijanes se está reportando, vía Canales se está reportando también un tránsito cargado con movilidad lenta en la avenida principal de Boca del Monte, y a esto hay que sumar también que Villanueva está reportando complicaciones de tránsito en la ruta CA9 con dirección a la ciudad, así que para que usted lo tome en cuenta, así se está comportando el tránsito esta mañana. Hay alta carga vehicular en la vía Lobos, hay alta carga vehicular en varios puntos, incluso recuerde que desde las 3:30 de la mañana teníamos el problema del tráiler empotrado en los separadores viales de la vía Lobos, que fue un problema también que se registraba, así que hemos ido acumulando hechos, pero hoy sí que carga vehicular, de verdad, como que todos se pusieron de acuerdo en el último jalón antes de que se acaben las clases, ¿no?
2: Y nos advertían que recuerden que hoy hay una actividad de uno de los restaurantes de comida rápida, así es que también seguramente en los alrededores del mismo habrá intenso movimiento, eso nos lo decían desde muy temprano las autoridades de San Miguel Petapa, de Villanueva, pero creo que es aplicable a todo el país. No hay indicios, sí hubo reportes en la mañana de lluvia en algunos puntos de la ciudad capital. En este momento no está lloviendo, pero puede ser que la lluvia en algún momento también sea un elemento que usted debe considerar.
0: Bueno, tomen en cuenta para hoy, así va a estar el pronóstico también del tránsito con actividades y demás que hay que tomar en cuenta, y por supuesto ya con alta carga vehicular desde muy temprano. El clima. Vámonos rápidamente al clima. Son las 6:17 a.m. Tenemos que platicar de lo que se viene en perspectivas de precipitaciones. Aumentan las posibilidades de lluvia hasta el 28% a la 1:00 p.m. Incrementará sobre la tarde. A las 4:00 p.m. estaremos sobre el 44% de probabilidad de precipitaciones y a las 7:00 p.m. sobre el 65% de probabilidades de que hayan precipitaciones. Las temperaturas para hoy, en este miércoles, estaremos sobre la máxima, cercano al mediodía, cuando alcancemos los 24 grados centígrados. De ahí iremos disminuyendo hasta llegar a los 18 grados centígrados a eso de las 9:00 p.m. con mínimas a las 3:00 a.m. de 17 grados centígrados, con una humedad, ¿sabe usted de cuánto? Del 96%, solo para que tenga usted una idea, o sea, que si es rinítico, alérgico y demás, vaya día los que le está tocando, ¿no? Bueno, así está la información del clima y nosotros se lo vamos contando aquí a través de la red.
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0: Bueno, hoy se para el fútbol a nivel mundial porque todo el mundo regresa de sus selecciones a sus clubes. Hoy hay un parón y esa es la noticia, que va a detenerse el fútbol a nivel mundial. Mañana jueves, pues ya lo vamos a retomar, por lo menos en la Liga Nacional, porque a las 7:00 p.m. Antigua va a jugar contra Municipal en el Pensativo, y el viernes vamos a ir arrancando de nuevo con todas las ligas. Arranca la Liga Española, la League One, tendremos actividad del fútbol de Argentina, la Bundesliga con el Borussia Dortmund jugando, y la Liga MX. Así vamos a ir el día viernes, y mientras que el sábado, pues ahí ya nos vamos normal, con una Liga Nacional que va a tener el Aurora Xela como principal platillo, Suchimisco, Malacateco, Guastatoya, juega líder, por cierto, va a haber Premier, va a haber Liga Española, y el domingo, pues no digamos, porque el domingo continúa también la Liga Nacional con buenos partidos como el Municipal Marquense, San Pedro, Comunicaciones allá en el Estadio Municipal de San Pedro, también es un buen encuentro, y una Liga Premier que tiene Liverpool Manchester City como uno de los platos fuertes también del fin de semana. Habrá Serie A, habrá Liga Española, y a partir de aquí retomamos fútbol de clubes. Creo que esa es la agenda deportiva, lo destacado. Hoy parón total, en mañana ya nos vamos a clubes, por lo menos en la Liga Nacional, ¿no?
2: De hecho, expulgando, la única actividad que tenemos hoy es el campeón, el Brasileirão.
0: Sí. Solo Brasil tiene. Hoy hay fútbol de Brasil. Hay
2: fútbol brasileño, bueno. Internacional, Corinthians, por ejemplo, es un buen partido. Botafogo, Vasco da Gama, Cruzeiro, Sao Paulo, son partidos que destacan en la jornada de hoy en el Brasileirão. que es el único que tiene actividad. Como bien dice usted, la mayoría de los seleccionados están viajando, volando para integrarse a sus respectivos equipos. Algunos ya, por ejemplo, el Real Madrid y el Barcelona reportan retorno de algunos de los internacionales, pero será mañana que ya tenemos otra vez fútbol del bueno.
0: Hoy juega que Remo Gremio, Bragantino Mirasol, Internacional Corinthians, es buen partido.
2: Sí, ese está bueno.
0: Vitoria Chapecoense, el grande Chapecoense, Botafogo Vasco da Gama, es partidazo en Brasil. Cruzeiro Sao Paulo, buen partido.
2: Hay tres
0: también.
2: Buenos partidos en mi opinión.
3: Y con cierta historia los tres.
0: Para mí, el de mañana es el partido del Brasileirao, Santos Flamengo. Es
2: Upa.
0: Un partidazo realmente. Paranaense Atlético de Mineiro, Fluminense Curitiba y Palmeiras Bahía lo completan mañana. Pero para hoy entonces yo me quedo con el Cruzeiro contra Sao Paulo. Me parece buen partido. Y el Botafogo Vasco da Gama. No sé,
2: ese Botafogo Vasco da Gama, por la historia de los equipos, creo que es un muy buen duelo a las 5:30 en el Joao Avalanche Stadium en Río de Janeiro.
3: Hay actividad de primera división hoy en Guatemala, por ejemplo. Están los 10 partidos, tanto del grupo A como del grupo B. Algunos partidos destacados: Coatepeque Santa Lucía con Cotzumalguapa, un partido también parejito. En la primera división, en el grupo B, podríamos mencionar Sacachispas ante Fraijanes y ver cómo le va a Nueva Santa Rosa, que viene con muy buen pie ante AF Guatemala y en Bárcenas. Así que primera sí tiene actividad.
0: Primera tiene actividad entonces, son las 6:20 a.m. Así la agenda deportiva.
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0: Vamos a una pausa y cuando regresemos aquí en la Red 106.1 le tenemos más información de lo que ocurre en Guatemala y en el mundo, por supuesto. Lo venimos a platicar, las declaraciones del Contralor General de Cuentas, venimos a platicar de las tendencias y de mucho más aquí en el 106.1. Aquí está lo que usted necesita saber. Esta es la Red.
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0: 6 de la mañana con 24 minutos. Ya no me da la cabeza, digo yo, ¿no? Este tránsito, de verdad, lo mata uno. Pensaba yo, ¿con qué voy? Bueno, vámonos rápidamente con el tema de Contralor General de Cuentas. Ayer ha sido, creo, la nota destacada de la jornada. El nuevo Contralor General de Cuentas, Elfego Castañón, asume el cargo, 154 votos a favor del Congreso de la República. Me llama la atención, y debo destacar algo, doctor Romero, que el oficialismo gana.
1: Sí.
0: El oficialismo gana. Pero este, me parece, es el oficialismo, el de semilla, no el de raíces.
1: Sí.
0: Pero no sé, aquí hay mucha historia, hay mucha tela que cortar, porque también él viene desde lo interno de la Contraloría General de Cuentas. La mayoría de opiniones de los propios congresistas es que querían dejar a alguien que ya estaba ahí. O sea, querían darle continuidad al trabajo que viene haciendo Frank Boer. Me llamó la atención eso por parte de los diputados. Recuerde que Elfego Castañón es ahora quien se va a jugar el tema del futuro de la parte electoral por el tema de los finiquitos. Entonces también esto va a ser importante, ¿no? 6 de la mañana con 25 minutos. Me llamó también la atención la cantidad de diputados que votan a favor. Son 154.
1: Que es prácticamente un apoyo total. A ver, demos el perfil de quien hoy asume el próximo lunes como nuevo Contralor de Cuentas. Nació el 7 de octubre de 1985. Es colegiado activo en el Colegio de Contadores Públicos y Auditores de Guatemala. Dentro de su formación se habla de una licenciatura en Contaduría Pública y Auditoría por parte de la Universidad Mariano Gálvez, un posgrado en Administración Financiera de la Universidad Galileo, una maestría en Defensa Jurídica de la Auditoría también por parte de la Universidad Galileo y un doctorado en Administración Pública. En la Contraloría de Cuentas, pues empezó como coordinador gubernamental y auditor gubernamental en el periodo 2014-2017. Fue auditor gubernamental en Servicios Profesionales de Auditoría y ha ido escalando hasta llegar a la posición de subcontralor administrativo, por lo que usted nos decía, es una, digamos, de las personas que están dentro de la jerarquía de la actual administración de la Contraloría General de Cuentas, lo cual, bajo una simple análisis, se haría pensar que se va el contralor, pero llega alguien que es subcontralor, pues en teoría debería haber continuidad de ese proceso. Quiero recalcar lo que usted mencionaba, José Carlos Anaya se dice que fue quien presentó y negoció desde el lunes este tema. Y
0: José Carlos Anaya es el operador en el Congreso de la República, el presidente de la República.
1: ¿Por qué lo menciono? Porque en la anterior elección también, donde se hablaba del tema de las últimas elecciones, se habla de que han sido las decisiones, también en los acuerdos del tema del subsidio y todo, ha pasado por esa voz, o se dice que es la persona que está negociando.
0: Ahora, ¿qué dieron de a cambio? Eso es lo que yo quisiera saber.
1: Exacto.
0: Porque aquí hubo algo a cambio. O sea, eso, de gratis no se va,
1: ¿no? Y se acuerda que lo hablábamos ayer. A ver, estamos en un mes donde se define algo que nos interesa a todos, el presupuesto de gastos. Y algo que le interesa a pocos, pero que esos pocos son los que votaron ayer, la Junta Directiva del Congreso para el próximo año.
0: ¿Qué puede ser que aquí digan, bueno, la cedemos, va a haber apoyo de tales y tales?
1: De hecho, ellos como semilla no pueden participar por la suspensión de la bancada, ¿verdad?
0: Bueno, así está la historia. Primeras declaraciones del nuevo Contralor General de Cuentas. Se llega a tiempo, eso sí, es una buena noticia. Elfego Odair Castañón González, periodo constitucional que concluye el 12 de octubre del 2030. Hasta esa fecha va a ser Contralor General de Cuentas. El hermano de Duvalier Castañón, por cierto, que es diputado en el Congreso
1: Alfredo
0: de la
1: Duvalier
0: República.
1: Castañón por parte de Semilla.
0: Que por parte de Semilla. Que
1: hubo dos señalamientos en el proceso de elección. Uno fue de Eric Pérez Huinac, que argumentó incumplimiento de requisitos éticos, señalado que el entonces subcontralor había favorecido a familiares y ejercido control político. Y también el señalamiento de Edwin Kislen Alvarado, que cuestionó una posible omisión en su declaración jurada respecto al beneficio a familiares, incluyendo a personas que supuestamente son parte de la familia del hoy electo Contralor General y que están trabajando en la Contraloría de Cuentas.
0: Bueno, esto es lo que indicaba en sus primeras palabras cuando hablaba con la red, el nuevo Contralor General de Cuentas.
2: Gracias, bueno, para mí es un gran privilegio y una gran responsabilidad también ante el pueblo de Guatemala por el voto que me dieron el día de hoy a través de los diputados que son representantes del pueblo en el Congreso de Guatemala. Me siento feliz, me siento alegre, es una carrera de toda la vida. Toda mi vida me he dedicado, me he preparado, vengo desde abajo, soy de carrera administrativa dentro de la institución. Tengo mucho tiempo, he venido picando piedra y el día de hoy Dios le plació que fuera yo el Contralor General de Cuentas. Es una gran responsabilidad en representar adecuadamente la Contraloría General de Cuentas.
3: Una votación histórica, acá en el Congreso. La
2: totalmente, así es. Es una muestra de que definitivamente cuando Dios mueve las cosas, también Él lo permite. Así que yo estoy dispuesto, listo y a la orden. Muchas gracias.
0: Eran las primeras palabras, las que daban en el momento en que le decían que ya lo habían electo, esas son las primeras palabras que él entregaba. Electo, juramentado el Contralor General de Cuentas, ya incluso en este momento preparado para tomar ya el cargo como tal, una elección de Contralor General de Cuentas que ha estado 154 votos a favor, 1 en contra y 5 ausentes. O sea, es una mayoría del Congreso de la República. No hay discusión de si estaban de acuerdo o no, estaban de acuerdo. Ahora, si esto sale bien, porque no solo hay que ver lo malo, si esto sale bien, yo quiero destacar algo. Si esto camina como debe, a mí lo que me llama la atención es que podríamos estar ante la segunda institución que empieza a generar ya un modelo de carrera. Y eso es importante, porque hay que reconocerle a Castañón y al otro candidato fuerte que había, que los dos venían desde lo interno de la Contraloría General de Cuentas. El tema es que al final, lo que ocurre es que en la elección de Contralor General de Cuentas, recuerde usted que cuando se estaba hablando de Giovanni Castellanos, que era la otra persona que tenía fuerza para poder ser electo la semana pasada, según se decía que oposición tenía los votos, se conoce entonces que la Fiscalía contra la Corrupción solicita a la Comisión de Postulación de Contralor una copia certificada del expediente completo de Jorge Giovanni Castellanos Gudiel. Y ahí empezaba la polémica alrededor de Jorge Giovanni Castellanos Gudiel, que se decía en su momento que se tenía los votos precisamente para esto. ¿Quiénes eran la nómina de candidatos? Luis Antonio Marroquín Pimentel, Marco Antonio Vélez González, Jorge Giovanni Castellón Gudiel, Elfe Odair Castañón González, Óscar Alberto Hernández Romero y Julio Otoniel Roca Morales. ¿Cuáles eran los dos con más fuerza? Giovanni Castellanos, desde la semana pasada que se trató por parte de la oposición, no lograron los votos, y Elfigo Odair Castañón, que logró el acuerdo de la mayoría de diputados, de la mayoría, 154, ¿no?
1: Al no lograr en la semana pasada la elección, creo que, como muchas veces pasa en política, por decirlo así, se quemó esa candidatura, y por lo mismo, pues, lo de ayer, como bien señaló usted, incluso quienes propusieron al otro candidato la semana pasada, votaron por él, así es que, de una u otra forma, apoyo no se puede quejar. Son 12 años de trayectoria del electo Contralor de Cuentas, y me llama la atención que, eso sí, el área donde más ha tenido trabajo es en el tema de coordinación y supervisión auditoría gubernamental. Fue auditor gubernamental en servicios profesionales, coordinador y auditor gubernamental 1 y 2, inspector gubernamental y subdirector de la Dirección de Auditoría de Contrarrevisión. O sea, ha ido, entiendo yo, por el área de revisión y auditoría gubernamental en la mayoría de su carrera en la Contraloría General de Cuentas. Como bien señala usted, demos el beneficio de la duda y digamos que el poder crear esa carrera dentro de la institución es una de las cosas que se aboga. En la SAT el modelo ha funcionado bien.
0: Ahora, de los 6, 4 eran de la propia Contraloría General de Cuentas. Uno no era de ninguna institución, el otro tenía la historia de SAT. Ahora, lo que me llama la atención es que él es el peor calificado de los 6 de la nómina.
1: 65 puntos.
0: Él tenía 65. Por ejemplo, Óscar Alberto Hernández Romero tenía 74. Julio Otoniel Roca Morales tenía 70. Jorge Giovanni Castellanos Gudiel tenía 81. Luis Antonio Marroquín Pimentel tiene 89. Y Marco Antonio Vélez González tiene 91. Entonces uno diría, bueno, a ver, en la lógica de todo, en cualquier parte es, va, yo hago una comisión de postulación para una elección de Contralor General de Cuentas y el que más alto califique es el que más recomendado está. Pero en este caso no, incluso el peor calificado de los 6 es el que obtiene la Contraloría General de Cuentas. Y por eso se critica tanto este modelo de comisiones de postulación, donde uno dice, bueno, ¿de qué sirve tanto el tema de calificación? Tal vez para una línea de corte, porque de ahí no decís nada más, ¿no? Porque al final, el tema es que por más que obtengas una muy buena nota, no necesariamente eso te asegura ser el favorito. Ahí ya vienen todas las negociaciones políticas como tal.
1: Sí, yo creo que ahí es donde termina la parte técnica y entra lo político, porque ese esfuerzo técnico que usted nos hace referencia marca una línea lógica de cuál debería de ser por puntuación. El argumento es que no necesariamente es la puntuación el único criterio que se toma. El tema es que quienes eligen no dicen cuáles son los otros criterios. E incluso los que cuestionan este modelo caen en el mismo, porque muchos de los que eligieron ayer al hoy Contralor cuestionaron en su momento que Consuelo Porras, no siendo la mejor calificada, fue selecta fiscal del Ministerio Público.
0: Ahora, vámonos a la votación para integrar la nómina de candidatos. Recuerde usted que él fue electo en la ronda 2, el Elfe Godahir Castañón González, 21 votos a favor, 3 en contra y 3 abstenciones. Fue también de los que obtuvo una buena cantidad de votos para ser seleccionado para la siguiente ronda y calificarlo entre los 6. Son las 6 de la mañana con 34 minutos, así lo vamos contando, es una de las notas de la jornada y definitivamente, pues, de verdad, marca la jornada. Porque es un puesto clave, creo ya el último de los que se selecciona, que tiene que ver precisamente con todo este escenario que tenemos que darle seguimiento al nombramiento ya no solo de Contralor General de Cuentas, el cambio de Contralor como tal, y también ver cómo hacer su proceso de fiscalización para el año que resta del actual gobierno, sabiendo que por ahí vino el apoyo más fuerte en la negociación del Congreso. 6:35.

0: Bueno, debo reconocer que ayer me hervía la sangre desde muy temprano cuando veo el mensaje de Gianni Infantino. A ver si toman el teléfono aquí en la Federación de Fútbol de Guatemala, porque sé que tienen el teléfono de Infantino.
1: Sí. O de alguien muy cercano a Infantino.
0: No, tienen el teléfono de Infantino, yo sé que tienen el teléfono de Infantino. Uh-huh. Y esa persona que nos debe representar y defendernos, agarre el teléfono, llame Infantino y le diga tres cosas que creo que son claves. Una, tu asistente estaba ahí. El árbitro de línea, el encargado también de asistir al árbitro central.
2: Tenía
0: atrás a la gente. O sea, de verdad, si tanto en el problema, ese mismo árbitro tuvo que haberle dicho al central, mirá, sí se lo dijeron, sí lo insultaron. Segundo, si vas a estar hablando del tema del racismo, también te pido que hables entonces de no calentar al público y también sancionar al portero de Surinam, que no solo tiene quejas de Guatemala. En El Salvador lo detestan. Lo detestan en El Salvador al portero de Surinam. Es un tipo sin educación, es un agrandado, es todo lo que yo pueda decirle a ese portero de Surinam. Y tercero, hacer ver de que lo que ha hecho Surinam en Guatemala, con todo respeto, es un show. Y se lo dice a alguien que es de tez morena, o sea que tengo la boquita para poderlo decir. Yo no soy hijo del sol, así que tranquilos. O sea, no se los está diciendo, como diríamos en Guatemala, el canchito, no, se los está diciendo a alguien que incluso por muchos años los apodos que tuve, pues, van amarrados a lo que tanto dicen los de Surinam que les dijeron, ¿no? De verdad, creo que no se lo dijeron. Yo creo que este tipo se calienta, trata de calentar a la afición. Y si se lo dijeron, pues, no sé. Yo al día de hoy termino de no creer lo que le dicen, porque la reacción de él, la primera reacción, no es reclamarle al árbitro. No es reclamarle al árbitro que le estaban diciendo algo. Su primera reacción es, ¿por qué me expulsás? Pues porque había sacado el dedo a la afición.
1: Sí, es roja, es roja.
0: Es roja. Ahora, el tema es que el árbitro tres veces les explica a los jugadores de Surinam que hay una seña, que es la X, brazos cruzados, que rápidamente indica que se debe de activar el protocolo antirracismo.
1: Sí, que es esperar un par de minutos, que fue lo que se hizo. El partido no ha reanudado porque tiene un protocolo, tiene un tiempo estipulado, ¿no?
0: Cuando el jugador se siente ofendido, hace la seña y se acabó. Ahí el árbitro automáticamente activa el
2: ¿qué es lo que pasa, por ejemplo, con el famoso grito de los mexicanos?
0: Totalmente.
2: Hacen esa seña y entonces, bueno, se hacen el sonido del estadio. O dejan de hacer ese ruido o ese sonido.
1: O lo que sucedió el otro día en enero, Vinicius Prestiani, en la Champions League.
0: Totalmente. Ahora, el tema es, de verdad, creo que Infantino está tratando de ganar favor político y de votos. Eso es lo que está tratando de hacer. Pero si alguien ya le tiene que decir a Infantino, mira, así como salís a defender a Surinam, aquí está el video del portero de Surinam cuando se retira del campo, se toca donde no te tenés que tocar para hacerle la señal a los aficionados, les ofrece golpes, porque eso es lo que hace, haciendo la seña de boxeo. Sí. Y después quieren que la afición esté tranquila. O sea, no hagas eso, ¿no? No fue el único. El capitán de Surinam hizo lo mismo. Este portero ya había tenido una actitud antideportiva cuando a Matt Evans le hace el adiós. Uh-huh. Y ahora nosotros todos le decimos adiós porque se quedó sin cuartos de final de la Nations League. Ya habían calentado el ambiente. Surinam vino a jugar a eso. Entonces, ya cuando uno acumula todo y ve el mensaje de Infantino, dice, bueno, Infantino, ¿alguien le puede avisar de que Surinam tampoco son santos? Porque los pone como que ellos son las víctimas, pobrecitos. Pero de pobrecitos no tienen nada. Ellos vinieron a calentar el ambiente. Sí, yo soy el primero que está en contra de actos de racismo. Ya entendieron por qué, porque se los estoy diciendo que tampoco es que ha sido tranquilo ese escenario, por ejemplo, para mí. Pero de verdad, se los digo, o sea, llegar al punto de usar eso como excusa, porque para mí fue una excusa lamentable de Surinam, para la actitud que los jugadores ya tenían desde el inicio del partido. O sea, los jugadores de Surinam tenían esa actitud desde que arrancó el encuentro y antes del partido como tal. Ayer hablo con un amigo periodista salvadoreño, de esos que no quieren a Javi del Cid. Uh-huh. Y él mismo me dice, mira, les voy a dar la razón en algo. Este portero en el Cuscatlán ya provocó lo mismo. O sea, este portero fue a calentar.
1: Y eso es que allá ganó.
0: Cusca. Sí.
1: Allá ganó el partido, acá no.
0: Entonces me dice, mira, aquí ya nos provocó, aquí ya provocó problemas. O sea, la historia me la cuentan que dice que es muy parecido. O sea, a este portero no lo quiere mucha gente. Fuera de Surinam. Ahora, Ayer hay una publicación de un jugador de Surinam que, ¿cómo fue la publicación? Pero
1: que ya se iba en el avión. Ajá. Y entonces pone, entre otras cosas,
0: ¿pero cuál es la palabra que pone?
1: Shitty.
0: Shitty country.
1: Es decir,
2: ciudad de
1: M.
0: Ajá. Entonces, hay que tomarle ese screenshot, mandémoselo a Infantino y que también vea que eso también es racismo.
1: Pero aquí hace falta entonces un poco de viveza por parte de Federación, porque hay que defenderse entonces.
0: Con todo, con todo.
1: Federación debería haber ya emitido
0: ya un comunicado diciendo, bueno, miren muchachos, primero contra el portero, claro, segundo contra esta expresión de este jugador.
1: Sí.
0: O sea, fuerza, fuerza. No,
2: desde el día del partido la red compartía esos videos y lo ponía Carlos Zacarías. Miren, esto también que vaya, demerita del señor Infantino que le esté dando más credibilidad a las redes sociales que al informe o al acta de su propio árbitro.
1: Claro.
2: Totalmente. Porque entonces, si yo le voy a dar más valor a las redes sociales que a los informes del árbitro, entonces le voy a dar crédito a todas las redes sociales que lo señalan a él, el responsable de
0: tratarse de robar el fútbol.
2: No, robarse el fútbol. Entonces, tiene más valor una red
1: ahí
2: social.
1: Ahí está la otra opción, salir a decir, bueno, entonces se acaba el apoyo Infantino.
0: Ahora, si Guatemala es una federación que no tuviese el contacto con Infantino, yo no saldría a decir nada de esto. Yo me quedaría callado, diría, bueno, ¿qué vas a hacer contra la FIFA? ¿Qué vas a hacer contra Infantino? Pero el presidente de la Federación de Fútbol de Guatemala se sienta en la silla de la vicepresidencia,
1: claro,
0: de Futsala y Futplaya. O sea, tenemos esa injerencia dentro de FIFA. Entonces,
2: hay una presencia.
0: Sí, entonces a mí me pueden argumentar de que no, mira, esto es mentira, uno nunca se habla. No, no, sí. Si estás a esos niveles, sí tenés esas conversaciones. Y creo que sí es, creo, importante ver que alguien nos defienda. Yo me imagino que no se quedaron ahí, que ojalá le hayan escrito, le hayan dicho, mira papa, te equivocaste un poquito y aquí te va un video del porterito y aquí te va la publicación del jugadorcito este y ahí te encargo, ¿eh? Es lo que uno espera, por lo menos de decir, mira, ahí te encargo que primero informate bien y segundo, si realmente tus árbitros no activaron el protocolo antirracismo sabiendo qué línea tiene atrás a la afición, entonces tenés que suspender a tus árbitros. Entonces revisa tu arbitraje, ¿no?
1: Claro, este no es un torneo organizado por la FIFA, es un torneo organizado por CONCACAF.
0: Sí.
1: Entonces ahí, digamos, todavía tiene una injerencia que, mira vos, o sea, dejáselo a CONCACAF. Pero como hay una pelea, como ahí sí hay una disputa con CONCACAF-FIFA, porque CONCACAF no le da la derecha a Infantino, entonces por ahí también me imagino que va el asunto. Totalmente. Infantino haciendo un lobby.
2: En la búsqueda de los votos, evidentemente, él congraciándose con el Caribe para tratar de romper ese tema de CONCACAF y que no sea la CONCACAF como institución, sino que sean los países separados.
0: Pero o sea, también él se está poniendo del lado del Caribe.
2: Exacto.
1: Que es Caribe donde quiere 20 votos.

0: Bueno, sí, siete votos, sí. Bueno, mira, yo lo único que digo es, de verdad que ayer la publicación de Infantino es molesta. Para quienes no la leyeron, pues básicamente se la resumo así. Habla de que Surinam, que está con Surinam, que apoya a Surinam por el tema de decir no al racismo, que es inaceptable el trato que recibió. Y a mí lo que me preocupa es que esa declaración vaya acompañada por una presión a los órganos de FIFA que deciden sanciones, que nos vayan a sancionar con todo por el tema del racismo, porque recuerde que Guatemala ya tiene
1: el antecedente de octubre.
0: Que, ojo, cuando nosotros nos enteramos lo que decía el parte arbitral, no lo podíamos creer. O sea, de verdad es increíble lo que el árbitro reporta. O sea, entonces uno dice, no, hombre, hermano, de verdad. Primero anda a conocer culturas, ¿sí? Primero conoce culturas, involucrate en conocer culturas. Segundo, si no conoces culturas y tu árbitro interpreta lo que a él le da la gana interpretar y lo que él se siente ofendido, porque ahí se ofendió el árbitro, yo estoy seguro, pues, o sea, así no. O sea, el antecedente que tenemos no tiene un buen parámetro, y el que hemos visto ahorita de Surinam, pues ni les termino de contar. Ojalá no venga una sanción para Guatemala que podría significar un golpe contra Canadá. Pero en la política deportiva también parece que todo vale, ¿no?
1: Por ahora, estando en esta fecha, el único suspendido que podemos decir con certeza es Jehu Fajardo. Jehu Fajardo vio una tarjeta amarilla en la jornada número 1, allá en Jamaica, y vio una tarjeta amarilla en la jornada número 4 contra Surinam, en el Trébol. Amarilla y amarilla se convierte en un partido de suspensión. Algunos decían, sí, pero se limpian las tarjetas. Claro, se limpian si llega solo con una amarilla. Por dar un ejemplo, la amarilla de Jorge Aparicio o la amarilla de El Pelón Robles, que son dos jugadores que vieron tarjeta amarilla en la tercera fecha. Esa amarilla se borra. Ellos van a estar totalmente disponibles para el mes de noviembre. Jehu Fajardo vio dos amarillas durante la fase de grupos y entonces se pierde el partido de ida ante Canadá.
0: Claro.
1: Supuestamente va a estar programado para el Trébol a inicios del mes de noviembre. Partido de vuelta, Canadá todavía no lo confirma, pero ya hay tickets a la venta. 16 de noviembre, lunes 16 de noviembre, 8 de la noche, horario de Toronto. Desde 66
2: en Toronto.
1: Desde $66 canadienses están disponibles ya los boletos para que usted los pueda comprar.
0: O sea, nos tocó el boletaje de $1,000 de boleto de avión.
1: Bueno, sí. Sí. Y más la visa.
0: Es que habíamos visto con Freddy Cifuentes ayer y andaban algunos por 480
1: para 490. Canadá.
0: Sí, pero antes de la fecha del 12. Ya cuando usted le metía la fecha FIFA, se nos elevaba hasta los $1,000, hombre. Entonces ahí ya no salía.
1: Y encima de todo tiene que negociar la visa.
0: Sí.
1: Que es una visa tediosa, dicen que no es tan compleja.
0: Como la norteamericana,
1: pero que aún así hay que hacer un papeleo de la gran diabla, ¿verdad?
0: Bueno, mejor dicho, como la estadounidense, porque el norte son esos tres, ¿no? México, Canadá y Estados Unidos.
1: Sí.
0: 6:46. Perdone que lo saque del pecho, pero tenía que decirlo, ¿no? O sea, ojalá que, de verdad, no estoy diciendo que no lo hagan. Ojo con eso, porque no sé si lo hicieron. Pero ojalá lo hayan hecho, de verdad, defendernos contra ese tipo de situaciones que uno dice, no, hombre, no se vale. 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

0: Ayer la Comisión de Finanzas fue el centro de la atención para la crítica, la conversación y la polémica. Jonathan Mencos, el presidente del Banguat, hasta que la CC no diga lo contrario o si lo reafirman, cualquiera de los dos escenarios, ha salido a defender su nombramiento. Ha dicho que espera la resolución de la Corte de Constitucionalidad. Hay amparos presentados en contra del nombramiento que lo ha llevado a ser presidente del Banco de Guatemala. Mencos ha argumentado que el permiso indefinido otorgado por el Congreso en enero del 2024 no está ligado a su cargo actual, sino a un derecho constitucional que no implica remuneración ni responsabilidades legislativas. Esa ha sido la defensa y la crítica ha venido por parte de el diputado, por ejemplo, Álvaro Arzú Escobar, que ha hablado acerca del nombramiento del presidente del Banco de Guatemala al frente del Banguat. Ha sido una escena que se ha alargado en la discusión, en medio de la discusión del presupuesto. Eso es lo que llama la atención. Doctor Romero, la polémica cernida ayer cuando se discutía el presupuesto y se habla acerca del nombramiento de Jonathan Mencos al frente del Banco de Guatemala.
1: Porque el tiempo pasa y se está pendiente de la resolución y de la interpretación que haga la Corte de Constitucionalidad con relación a esta situación. Argumentó el hoy designado presidente del Banco de Guatemala que el artículo 160 de la Constitución de la República le da a él la prioridad. Recordemos que toda la polémica empieza porque se recordó que Jonathan Mencos originalmente fue electo como diputado al Congreso de la República. Al momento de la elección y cuando conforma Bernardo Arévalo su grupo de ministros, le confía y le da la potestad de que se quede al frente del Ministerio de Finanzas. Él pide un permiso al Congreso de la República y, de acuerdo a Jonathan Mencos, ese permiso no contempla el pago de sueldo ni de ninguno de los beneficios que goza un diputado, y que por lo mismo no aplica o no tiene en este momento por qué cambiar la situación ahora que está como presidente del Banco de Guatemala.
0: Ahora, el tema es que a partir de aquí hay que esperar también lo que venga en cuanto a decisión de la Corte de Constitucionalidad, que ayer incluso ha provocado la reacción del CACIF diciendo de que el tema es que ellos no esperaban, porque esto es el tema, no esperaban que hubiera atrasos en el tema de conocer toda esta situación por parte de la Corte de Constitucionalidad, porque mientras tanto Jonathan Mencos sigue siendo el presidente del Banco de Guatemala.
1: El artículo 160, que es el que argumenta el licenciado Mencos, dice que los diputados pueden ejercer cargos, los diputados electos en este caso, como ministros o funcionarios estatales, descentralizados o autónomos, requiriendo un permiso por el tiempo que duren dichas funciones y aplicándose la sustitución temporal según el artículo 157. Los puntos claves que ven los analistas jurídicos es la compatibilidad de cargos. Permite a los diputados ser ministros o funcionarios del Estado. Se les debe conceder licencia por el tiempo que ejerzan el cargo ejecutivo y su vacante temporal se gestiona conforme el párrafo 157 del artículo 157. Ese es el que, de acuerdo a Jonathan Mencos, según él ha dicho, los asesores del gobierno y sus asesores le dicen que es el que le da la potestad de poder mantenerse, en este caso, cambiar de cargo, dejar de ser ministro de finanzas y tomar la presidencia del Banco de Guatemala. Quienes argumentan y cuestionan su designación dicen que él primero tuvo que renunciar como diputado para luego ya quedar jurídicamente elegible para ser designado como presidente del Banco de Guatemala.
0: La discusión en la Comisión de Finanzas y Moneda del Congreso de la República se daba de la siguiente manera. Esto era lo que argumentaba Álvaro Arzú Escobar.
2: En una entidad autónoma. El punto es que se solicitó una licencia para ejercer un cargo y ahora con esa licencia se pretende ejercer otro cargo. Y hay una parte importante en la nota, porque obviamente la nota muestra la intención, o sea, la solicitud de la necesidad que tiene un diputado de ausentarse. Y la licencia que otorga el Congreso se da basado en el contenido de esa nota. Y hay una parte importante porque dice, me permito presentar formal solicitud para ausentarme como diputado al Congreso de la República por el tiempo que dure en mis funciones ejecutivas. Es decir, ahí no dice hasta que termine el periodo legislativo, no dice hasta que se me aburra, no dice, dice hasta que termine sus funciones ejecutivas. Es decir, sus funciones como ministro de Estado. Entonces, en el momento en el que se renunció a ser ministro de Finanzas, debió de haber regresado al Congreso, solicitar una nueva licencia o solicitar, proponer una renuncia a esa curul para ejercer el cargo de presidente del Banco de Guatemala. Evidentemente eso no se hizo, no fue el análisis que ustedes tuvieron, pero ¿a qué voy? No estoy tratando yo de ganar un debate jurídico aquí, porque eso lo va a decir la Corte de Constitucionalidad. Simplemente es un tema más amplio en cuanto a la estabilidad que un banco como el Banco de Guatemala necesita para la certeza económica de nuestro país, para la estabilidad macroeconómica de nuestro país, y que me parece inapropiado que se someta una institución de esa naturaleza y de esa importancia a una inestabilidad jurídica. Pues ya me aclaró el presidente del banco de que no hay una inestabilidad laboral. Esperemos que eso sea cierto y que no en los próximos días salga algo. Ojalá le voy a dar el beneficio de la duda, presidente, de que usted acaba de decir que eso no es cierto.
0: Así argumentaba el diputado Álvaro Arzú Escobar su postura de esta polémica que surge alrededor del nombramiento de Jonathan Mencos como presidente del Banco de Guatemala. Pero Mencos también, y esto hay que destacarlo, ha dado respuesta a estos cuestionamientos del diputado Arzú Escobar en la Comisión de Finanzas y Moneda del Congreso de la República. Escuche usted lo que ha dicho el presidente del Banguat y exministro de Finanzas.
3: Quiero iniciar diciendo que el artículo 160 de la Constitución de la República da autorización a los diputados para desempeñar otro cargo, y es lo que usted dice, que en eso estamos completamente de acuerdo. Solo quisiera precisar que esos cargos pueden ser de ministros o funcionarios de Estado o de cualquier otra entidad descentralizada o autónoma, incluido el Banco Central, la Superintendencia de Banco. En estos casos deberá concedérseles permiso por el tiempo que duren sus funciones ejecutivas. En su ausencia temporal, se procederá de conformidad con el último párrafo del artículo 157. El contenido de esta disposición constitucional permite identificar desde su propio epígrafe, cuando habla de la autorización, una decisión expresa de quienes hicieron la Constitución. La calidad de diputado no constituye por sí misma un obstáculo para desempeñar los cargos comprendidos en el artículo 160. Por el contrario, la Constitución reconoce expresamente esa posibilidad y establece el mecanismo jurídico mediante el cual debe articularse con el ejercicio de la función parlamentaria. El texto constitucional determina una enunciación imperativa al disponer que en tales casos deberá concedérseles permiso. En consecuencia, debe distinguirse entre dos aspectos jurídicamente diferentes. Por una parte, la Constitución habilita al diputado para desempeñar alguno de los cargos expresamente comprendidos en el artículo 160, pero por otra, encomienda al Congreso regular los efectos de dicha circunstancia, porque no podría dejar la curul vacía. El pleno tiene que estar completo, y eso es lo que hace finalmente la petición del permiso. Activa también a quien va a sustituir al diputado.
0: Bueno, era la voz del ministro de... el exministro de Finanzas, Jonathan Mencos, y actual presidente del Banco Guatemala. Sí, la Corte de Constitucionalidad no para diciendo lo contrario, ¿no?
1: Por contexto, en la última parte de las declaraciones del diputado Arzú se hablaba de lo que circuló ahí en redes. Se decía de que ya habían cerca de 80 despidos en el Banco de Guatemala, lo cual, de acuerdo a lo que dijo posteriormente el presidente del Banco de Guatemala, no es cierto. Yo creo que la frase, licenciado, que...
0: Y con eso hay que tener cuidado, porque el tema es que esa estabilidad del banco ha venido porque se ha vuelto una institución de carrera.
1: Esa es, creo yo, tal vez no ha salido tanto funcionar de ahí a otros entes del Estado, pero me parece que de las más sólidas, si no la más sólida, incluso por delante de la SAT. Yo no soy abogado, pero el texto del artículo 160 que a mí me parece que va a generar debate es el deberá concederse permiso por el tiempo que duren en sus funciones ejecutivas. Ese texto me parece que es el que habrá que interpretarlo, y ahí son los constitucionalistas los que saben al respecto, porque el debate para los que están cuestionando es, está ejerciendo un cargo distinto al que se le dio permiso. O sea, él dijo, yo no voy a
0: ser diputado. Eso decía Arzú Escobar, tuvo que haber regresado al Congreso.
1: Exacto.
0: Y presentarse.
1: Fíjense que ya no voy a ser ministro de Finanzas, pero ahora pido permiso porque...
0: No, o renuncio.
1: Renuncio.
0: La idea es que muchos dicen, tuvo que haber renunciado. Renunciar y decir, bueno, me voy... Ahí nos vemos, yo me voy de presidente del Banco de Guatemala porque esto va más allá de mi periodo como diputado.
1: O el permiso que se me autorizó para para ser ministro. Entonces creo que ahí va a ser la interpretación que seguramente vamos a tener que esperar de parte de la Corte Constitucional.
0: Esa es una postura, porque realmente está la otra, que precisamente era la que entregaba el propio ministro, de que realmente estas son las dos posturas de lo que está ocurriendo. Cabe resaltar que el CACIF ayer ha emitido un comunicado que titulaba a través de sus redes sociales como CACIF expresa su profunda preocupación por el retraso en el conocimiento de amparo vinculado a la designación del presidente de la Junta Monetaria del Banco de Guatemala. Y dice lo siguiente: el Comité Coordinador de Asociaciones Agrícolas, Comerciales, Industriales y Financieras, CACIF, manifiesta su profunda preocupación ante el retraso en el conocimiento por parte de la Corte de Constitucionalidad de nuestro amparo relacionado con el nombramiento de la toma de posesión del presidente de la Junta Monetaria y Banco de Guatemala. El artículo 138 de la Ley de Amparo, Exhibición Personal y de Constitucionalidad establece que la Corte deberá pronunciarse de oficio y sin formar artículo sobre la suspensión provisional dentro de los 8 días siguientes a la interposición. En ese sentido, el plazo establecido por la ley se encuentra actualmente en curso, por lo que CACIF exhorta respetuosamente a que el asunto sea conocido oportunamente y dentro del término legal correspondiente. El cumplimiento de los plazos establecidos en la ley constituye una garantía esencial de certeza jurídica, debido proceso y respeto al Estado de Derecho, particularmente cuando se trata de asuntos relacionados con la integración de un órgano constitucional. CACIF reitera que su acción de amparo se fundamenta en el cumplimiento de la ley y en la correcta integración de un órgano constitucional clave para la estabilidad económica y monetaria del país. De igual manera, hacemos un respetuoso llamado a la magistrada presidente Gladys Anabela Morfín Mancía para que este expediente se conozca conforme los plazos y principios de la ley. Así que esta ha sido la postura que ha entregado ayer CACIF por el amparo que ellos han presentado en contra de la designación de Jonathan Mencos como presidente del Banco Guatemala.
1: Al momento de presentar el amparo, lo que CACIF a través de su presidente indicaba era que lo que están pidiendo es que asuman, conforme al artículo 29 de la Ley Orgánica del Banco de Guatemala, el vicepresidente de la institución, que creo que ahí no hay ningún inconveniente, lo platicábamos, de hecho, pues ejercía ya una función en la Junta Directiva del Banco de Guatemala, y que el presidente Bernardo Arévalo designe a otra persona que reúna las calidades legales y que no esté comprometida a ninguno de los impedimentos e incompatibilidad establecida en la ley. Ojo, porque esto recordemos que está en un contexto donde Guatemala, esta transición de autoridad es uno de los puntos que está siendo evaluados por las instituciones que están precisamente supervisando la ejecución de las políticas en nuestro país, y que en el mes de noviembre hacen un corte de caja para decir, bueno, si hubo o no hubo transición, si hubo o no hubo cambio de autoridad, es correcto.
0: 7:02 a.m, esta es la red 106.1, así lo vamos contando en este miércoles 7 de octubre. El tránsito. Vamos con información del tránsito y nos conectamos a lo que está ocurriendo en Santa Catarina Pinula. Ivania Rivera, ¿cómo se encuentra la carga vehicular en ese sector? Ivania, buenos días.
4: Muy buenos días, un gusto saludarles en esta mañana. La Policía Municipal de Tránsito de Santa Catarina Pinula le informa sobre lo que acontece en la movilidad vehicular en los diferentes sectores del municipio. Queremos informarle que hace unos momentos se había reportado un tráiler con desperfectos mecánicos en el kilómetro 12.5 de carretera de El Salvador con dirección a Oriente. Gracias al apoyo de nuestros compañeros de la PMT, el mismo ya ha sido movilizado hacia un lugar donde no obstaculiza la circulación, dejando completamente libre la vía para que pueda transitar sin mayores inconvenientes. Respecto al tránsito vehicular, carretera del Salvador en dirección a la ciudad de Guatemala registra alta carga vehicular, iniciando desde los alrededores del kilómetro 20.5. La circulación es lenta pero fluye de manera constante, ya que al momento no hay obstáculos ni incidentes reportados que estén generando complicaciones adicionales. En carretera Musvala el tránsito ya se vuelve lento desde el canal de la Nueva Concepción hasta la incorporación con la 20 calle, y en este punto se trabaja de manera constante la agilización del tránsito con el objetivo de garantizar un mejor desplazamiento. Sobre la 20 calle por el momento no hay novedades reportadas en el sector, lo que permite tener una circulación moderada. No obstante, con el paso de los minutos la carga vehicular suele incrementarse considerablemente y la circulación suele tornarse más lenta, por lo que le hacemos la recomendación a todos los conductores de planificar sus recorridos con anticipación para evitar cualquier tipo de contratiempo. Es la información que le traemos a esta hora. Recuerde que si usted lleva la vía, lleva la cortesía. Nuestro número de emergencia es el 1525. Municipalidad de Santa Catarina Pinula, soluciona.
0: Gracias, Idania. Son las 7:04 a.m. Vamos a la pausa y cuando regresemos, lo que está en tendencia, y también vamos a hablar de un equipo histórico en el fútbol francés que, bueno, parece que no va por buen camino su historia financiera, ¿no? Vamos a la pausa, ya regresamos con más aquí en la Red 106.1.
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3: A esta hora en el deporte.
4: Bueno, pongámonos de acuerdo, a ver. ¿Es el Mónaco de fútbol o es el Mónaco de básquetbol?
5: Baloncesto.
4: Es el baloncesto, pero pertenece al Principado.
5: Pertenece. De hecho, este equipo jugaba la Euroliga, que es... la Euroliga es lo más similar en el básquet a lo que quería hacer Florentino Pérez y su gente con la Superliga.
6: O es la UEFA dentro del baloncesto.
5: Pero hay una diferencia, porque en la Superliga, perdón, en la Euroliga de básquet, no se clasifica según la liga, ya está estipulado quiénes lo juegan, todos los años.
6: Es el formato de NBA.
5: Es una NBA europea. Exactamente.
4: Por eso es que no quieren la NBA allá en Europa.
6: Y no, su propia... y no les aceptaron la oferta.
4: Por eso. Sí, de la NBA no aceptaron la oferta.
6: No, la de Euroliga.
4: La Euroliga no hace...
6: toda la oferta de la NBA.
5: NBA le había hecho una oferta a la Euroliga.
4: NBA le hace una oferta a la Euroliga.
6: Muchas gracias, nosotros seguimos como queremos.
4: Ufa, bueno. A ver, platiquemos del caso, porque esto, a ver si no en algún... ya se había hablado de rumores de que el equipo del Mónaco de fútbol tampoco estaba tan bien que digamos. A ver, Javi, lo platicamos junto a Remesas Ban Rural.
5: 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El AS Mónaco de baloncesto se declara en bancarrota. Esa es una noticia que así amanece Europa este día. El AS Mónaco va básquet, triple campeón de Francia, ganador de la Eurocup. La Eurocup es la clasificatoria. A ver, para hablarlo en palabras chapinas, la Eurocup es la segunda división de la Euroliga.
4: Ah, ok.
5: Jugar la Eurocup, donde también tienes que ser invitado, tienes que ser de una segunda línea europea de élite, y si ganas la Eurocup, clasificas a la Euroliga. Hay una plaza para el campeón de la Eurocup año con año, que es el único que va variando en la Euroliga. Se declaró en bancarrota el AS Mónaco de baloncesto este miércoles, aunque mantiene una ligera esperanza de encontrar un camino hacia la reestructuración. El comunicado dice: hoy es un día triste, a pesar de todos nuestros esfuerzos, el Mónaco de baloncesto se declara en bancarrota. El club tomará un descanso con la esperanza de encontrar un camino hacia la reestructura y algún día relanzar el proyecto. Están bajo la misma sombrilla, pero son cosas separadas. Comen en mesas separadas, aunque en la misma casa.
4: Pero ya cuando... la casa empieza a tener ruido.
6: Exacto, o sea, cuando el río suena, dicen los muchachos.
4: Porque piedras trae. Bueno, entonces la historia es el de baloncesto que está enfrentando problemas, que está sentado en el...
6: Es del Principado, hay algún vínculo, mismo escudo, mismo uniforme. O sea, sí hay un vínculo.
4: Aparte que el de fútbol, ya hemos visto que el de fútbol no va tan bien la cosa.
6: Y
4: ¿no?
6: Hay que recordar que...
5: ha ascendido hace algunos años.
6: Va mucho de la investigación que se está haciendo sobre el manejo del Principado y otro tipo de cuestiones que pueden provocar que esta declaratoria de bancarrota del Mónaco baloncesto pudiese trasladarse a investigar también Mónaco fútbol.
4: Son las 7 de la mañana con 11 minutos.
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4: Bueno, vámonos a las tendencias que se están buscando en este momento, las tendencias actuales que tenemos de búsqueda. El Argentina-Benín es de lo más buscado desde hace 15 horas. Tuvo su pico de audiencia, lógicamente, cuando estaba el partido. Son muchos encuentros los que se han buscado: el Croacia-España, el México-Chile, Inglaterra-Chequia y Lionel Messi, de lo más buscado hasta el momento, ¿no?
6: La fecha FIFA que nos dejó en su último día de una extensa jornada se deberá de analizar qué gustó, qué no gustó en este experimento de casi 15 días de selecciones, pero en su último día dejó la despedida de Lionel Messi en el último juego oficial de él con la selección de Argentina, marcó uno de los goles con los que ganó el seleccionado albiceleste, por lo que usted nos cuenta, el último grupo de la Europa League con esa clasificación de Inglaterra, España ayer alcanzó la marca de Brasil del 93-97, si no recuerdo mal son 42 partidos sin perder, o sea que si logra en la próxima fecha FIFA un partido más, será la selección con una mayor cantidad de partidos sin perder, y pues obviamente lo de Lionel Messi en todos los actos antes, durante y después del partido con su despedida.
4: Bueno, a esto sumemos también cómo están las tendencias en ex. El Fego Dair Castañón está en el número 10, doctor, es el nuevo Contralor General de Cuentas a partir del 13 de octubre.
6: Tomó mucha relevancia, sobre todo porque llamó la atención los puntos que usted recalcaba hace un momento. Uno, prácticamente votación unánime en el Congreso. Dos, señalamientos. Tres, el hecho de que no fue la mejor puntuación de la comisión de postulación y que a pesar de eso fue electo. Cuatro, pues algunas dudas o señalamientos que hay por su supuesto vínculo con las actuales autoridades de la Contraloría de Cuentas.
4: A esto sumemos también en la número 9 lo que ocurre con Matt Evans, que sigue siendo protagonista en tendencia. ¡Qué golazo! Y todavía le está dando vuelta al mundo el gol, ¿no?
5: No, y vieron que hizo un en vivo en TikTok. Terminando el partido, liberaron a los jugadores podían irse a sus casas con sus familias, con sus novias, con los papás, qué sé yo. Hubo un grupito, Matt Evans, Olger, Calderón y Chava Estrada, se regresaron al proyecto Gol, al CAR.
4: Pidieron comida.
5: Pidieron su pollo frito, sus alitas y demás. Se pusieron a jugar videojuegos y a hacer TikTok Live. Sí. Entonces ahí platicaron con la gente inmediatamente, o sea, la gente llegando a casa, yo llegué a mi casa, prendo el TikTok y ahí estaban conectados.
4: 26 mil conexiones y empezaban a subir, pero como...
5: Platicaron de todo. ¿Qué estaban haciendo? ¿Que si estaban tomando cerveza? No, estamos tomando gaseosa. Enseñaron ahí la gaseosa. No,
4: enseñaron la comida también, sí.
5: Y en un momento Olger dice, acá somos los únicos que estamos, ¿verdad? Dice, todavía con voz de niño, ¿verdad? Es un adolescente. Y entonces ahí hace la referencia de que todo el mundo se fue a sus casas y ellos se quedaron ahí esperando su vuelo al día siguiente.
4: Lo que me encantó fue Matt Evans con Estrada, ¿es, no? Que lo hacen.
5: Con Chava,
4: que lo hacen, que le hacen
5: adiós
4: al portero.
6: Todos nos recordamos de este tipejo.
4: Pero también.
6: El tipejo me gusta porque hay otras palabras, pero mejor dejémoslo en tipejo.
4: No. Lo que pasa es que sabe que ayer ya me cae bien Costa Rica.
5: ¿Sí?
4: A ese nivel.
6: Ah, sí.
4: O sea, Chope es mi hermano. O sea, Medford es mi sangre, pa. Así se lo digo.
6: Solo pasa que Juan Chope es
4: compa. No, por eso le digo, es compa. Brian Ruiz, compa. ¿Sabe por qué? Pero, ¿sabe? Imagínese el nivel que ha tomado para mí la selección de Surinam.
5: Upa. O sea, ahí le digo. Y eso que nos ha ido bien contra ellos. Imagínense, si no.
4: Ah, pero lo que hicieron aquí...
6: No, realmente no tiene. Y lo de Matt Evans, yo solo quiero agregar que también ganó mucha presencia en X, porque mucho periodista extranjero empezó a preguntar quién es Matt Evans, dónde salió Matt Evans, y empezaron a compartir, incluso en muchos programas específicos lo colocaron como uno de los goles de la fecha FIFA.
4: Bueno, avanzamos también con otra de las tendencias. Canadá está en la número 8, es el próximo rival de la selección guatemalteca.
6: Coincidió con que ayer jugó con Estados Unidos, perdió 1-0 en la primera derrota que tiene la selección de Canadá después de jugar en la Copa del Mundo, había ganado los 3 partidos previos, hablábamos con Javi, yo vi parte, no vi completo el partido, pero sí me vi una selección fuerte, una selección que juega muy veloz por los costados, que tiene mucha presencia en el área en táctica fija y que es un equipo al que hay que pues seguir observando. Entonces, al saber que ya se tiene, y yo vi, no sé si ustedes también, ya mucha presencia, como es habitual, de guatemaltecos en Toronto y en provincias de Canadá, felices porque van a poder ver a la selección cuando llegue allá para el partido de cuartos de final.
4: Bueno, a esto sumemos también Infantino en la número 7, pero no tengo ni por qué explicarle porque Infantino está en tendencia, ¿no? Por el mensaje que puso a favor de Surinam, ayer le han dicho de todo desde Guatemala. Benín en la número 6.
6: El rival de Argentina y el rival de Messi en su despedida, creo que al final fue un rival que para lo que se tenía en expectativa estuvo a la altura, incluso pues el arquero de Benín le hizo un par de atajadas a Lionel Messi de un tiro libre que le privó el gol, parecía que se iba sin gol Messi en su despedida. Hay un penal sobre el minuto 78 que es el último gol oficial de Lionel Messi con selección de Argentina, y pues hay los comentarios de que al final estuvo, creo yo, dentro de lo que se esperaba para una despedida.
4: Bueno, a esto hay que tomar en cuenta también Argentina, la número 5, doctor, por la despedida de Leo Messi, pero no solo la despedida de Leo Messi, ayer también dicen adiós otros jugadores de selección de Argentina.
6: Otros jugadores, y también ya empezó el debate, ¿verdad? ¿Quién se queda con la 10? ¿Aparece un jugador que tenga las características para tomar el liderazgo de Lionel Messi? Hablaban de que pues hubo alrededor de 10-15 años entre Diego Armando Maradona y la irrupción de Lionel Messi para que la Argentina viese un ídolo a ese nivel, y pues ya que si Nico Paz, que si serán otros los jugadores.
5: Lo que dicen es que pueden irla alternando en las siguientes fechas FIFA hasta el próximo último torneo oficial, que es Copa América, en Estados Unidos, por cierto, ya se está por confirmar ese proyecto. Dicen que la van a ampliar a 20 equipos, son 16 ahora, la podrían ampliar a 20 equipos, lo cual nos podría beneficiar y mucho, porque al rato y nos logramos colar a la Copa América, sobre todo con el buen nivel que estamos jugando ahora.
4: Pues pero mire, por mí que metan 40 en la Copa América, metan 115 en el Mundial, entonces así ya sí. Vamos. O
6: sea. Y le decimos al arquero de Surinam, Dios.
4: Sí,
5: tal vez clasifica a Surinam así.
4: ¿Cómo se llama el portero de Surinam?
5: Baesen. Etienne Baesen. Tiene una subpolémica el arquero de Surinam porque dicen que en su tiempo libre, cuando todavía no era profesional, él era
4: no voy a decir lo que estoy bouncer, pensando lo que era y lo que
5: bouncer
4: es,
5: de una discoteca.
4: Ya me lo dijo.
5: Y era cuidador también de una tienda muy popular en Europa que se llama Media Market, que es de electrónicos. De electrónicos. Y que tuvo un altercado una vez y que incluso lo
4: o sea, él es especialito.
5: Que,
4: es
5: un que está, ha estado metido en polémicas.
6: Lo más humano que puedo decir es si ya lo ve y ya lo ve, va ese sí, sí, la sí, liga
4: sí,
6: en
4: sí,
6: DB.
4: Sí. Déjala ahí, doctor. Todos lo queremos cantar. O sea, ya lo ve.
5: Pero pues mira, dicen que la 10 de Argentina podría ir rotando hasta el próximo torneo oficial, que sería la Copa América, entre Nico Paz, Mastantuono, en Almada.
4: Lleno de Nico Paz, ¿no?
5: El que dijo que quería la 10, que tiene más experiencia que todos los patojos que están queriéndola, es el caso de McAllister.
4: Sí, pero yo creo que va a ser Nico Paz. O sea, lo de Nico Paz ayer, creo que incluso Messi lo busca.
6: Sí,
4: bien,
6: hay como una especie
4: de transición. Aparte que sí te digo una cosa, el Real Madrid vaya que se guardó una opción de recompra, porque lo que yo vi ayer, Nico Paz, mi respeto.
6: Yo creo que, incluso yo diría que la evolución de Nico Paz va a ser mejor que la de Mastantuono.
4: Porque Nico Paz, recuerden que se va al como por petición del jugador, pero tiene opción de recompra para el 2027-2028 todavía el Real Madrid. De ahí se acabó, de ahí a Nico Paz.
6: Y por ejemplo, le ha ido mejor que a Mastantuono en la Fiorentina.
4: Ah, totalmente. Pero es que Nico Paz sí está haciendo la diferencia.
5: No, se hablaba de que podía regresar Nico Paz a este verano después del Mundial con la llegada de Mourinho, pero lo vendieron con una opción de recompra.
4: Yo creo que lo van a recomprar.
5: Prioridad, dirá, para poderlo comprar.
4: Bueno, número 4, Contralor General de Cuentas, toda la negociación en el Congreso de la República, ¿no?
6: La designación del actual Contralor, la llegada del mismo, y lo que a partir de la próxima semana será no solo que tome posesión, tiene que ir al Congreso, es una de las primeras instituciones que está citada por la Comisión de Finanzas para justificar su solicitud de presupuesto para el próximo año, y a corto plazo empezar a emitir, primero recibir, analizar y emitir o no los finiquitos para quienes quieran optar por un puesto de elección popular.
4: Esta mala palabra llevaba varios días, varias horas en tendencia, regresa ayer por lo Infantino, es Surinam en la número 3, ¿no?
6: Sí, todas las reacciones que se dieron a nivel local y a nivel internacional, la repercusión de que el presidente de la FIFA se meta en un tema que pues creo que deberíamos de partir de lo que diga o no un informe arbitral y todo lo que ha reaccionado, pues sobre todo porque creo yo sí pasaron una raya de respeto al país.
4: Número 2, Villalobos, y tiene que ver con la cuesta.
6: Tiene que ver con
4: es el accidente.
6: Apareció esta mañana por el incidente que se
4: los separadores viales desde las 3:30 de la mañana.
6: Y que había una fila hasta el kilómetro 19 y que coincidió con que, aparte de esto, dos vehículos de transporte pesado se quedaron en la cuesta de Villalobos. Entonces prácticamente cerraban todo el paso y, como siempre, se activan estas alertas viales, pues en poco menos de una hora ya se colocan en la segunda posición.
4: Bueno, a esto sumemos también lo que está ocurriendo con la número 1. No es otra, no puede ser otra, es Messi, ¿no?
6: Totalmente, Lionel Messi en su despedida, quienes están a favor, quienes están en contra, ayer decía alguien, tanto los que lo felicitan como los que no le cae bien o lo odian, pues se les va un tema de conversación, lo que dijo, y también hay un pequeño toquecito de que pues supuestamente se zanjó la famosa teoría conspiratoria, dijo no hubo nada raro en la final de la Copa del Mundo, estábamos cansados, el partido contra Inglaterra nos desgastó, no lo dice tácitamente, pero se infiere que reconoce que la superioridad física de España los abrumó y que pues simplemente no pudieron ganar el partido.
4: Así va la historia entonces de las tendencias, son las 7 de la mañana con 21 minutos, hacemos una pausa, ya regresamos con más aquí en la Red 106.1.
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4: Siete de la mañana con 25 minutos. Vámonos al Congreso de la República, donde la elección de Contralor General de Cuentas es la clave de lo que ha ocurrido en las últimas horas. Negociaciones en el Congreso que han llevado desde la posibilidad de un candidato la semana pasada a cambiar completamente por otro para la elección de ayer. Eso sí, mayoría del Congreso para dejar a alguien que ya se encontraba en la Contraloría General de Cuentas, pero que a partir de aquí, bueno, el reto es ver qué trabajo va a hacer sobre una Contraloría General de Cuentas, y como él mismo ha dicho, uno de los trabajos que hay que hacer es el tema de la transformación digital de la institución, ¿no? Son las 7 de la mañana con 25 minutos. Agradezco el atender la comunicación a la diputada oficialista Victoria Palala, que nos acompaña en directo a esta hora de la mañana. Diputada, bienvenida, buenos días.
17: Buenos días, Guillermo. Buenos días a la audiencia. Un gusto estar con usted.
4: Gracias por acompañarnos. Bueno, mire, usted sabe cómo soy, así que se lo voy a preguntar directo y de frente. A ver, el oficialismo fue el encargado de negociar que el nuevo Contralor General de Cuentas recibiera la cantidad de votos que recibió, porque nos decían que José Carlos Sanabria era la voz cantante para tratar de empujar la candidatura de el que ahora se va a convertir en el nuevo Contralor General de Cuentas. O sea, se lo pregunto porque ayer se decía, ganó el oficialismo, y se lo pregunto a usted, ¿ganó el oficialismo ayer?
17: Ganó la institucionalidad al momento en que logramos llegar al consenso para tener hoy un contralor que tiene una carrera dentro de la Contraloría, es un hombre institucional, un hombre académicamente preparado, contador público con posgrados en administración financiera, maestrías en el tema, un doctorado, con más de 15 años en institución, que ha hecho toda una carrera independiente de cualquier favor político, ha empezado desde auditor, ¿no? Coordinador, inspector, subdirector, hasta llegar hasta subcontralor. Así que yo creo que más que ganar el oficialismo, nuestra visión siempre como Movimiento Semilla ha sido de buscar los consensos e impulsar para los espacios personas que vengan a fortalecer la institucionalidad, y eso es lo que hemos hecho desde que llegamos a los espacios públicos. Así que hoy ganó la institucionalidad, ganó el país en el trabajo que se hará para la recuperación de una Contraloría que es tan importante en el seguimiento de la ejecución del gasto público.
4: Claro, usted me menciona recuperación, pero recuperar algo donde a quien nombran es alguien que ya se encuentra dentro de la propia institución, ¿es más una continuidad que una recuperación o no?
17: Es una transformación, siempre hay una posibilidad. Al final el que decide es quien está a la cabeza, es quien tiene la dirección total. El hoy Contralor Castañón ha ido haciendo los cambios en sus espacios en los que ha estado, y eso ha sido el mérito para poder ir avanzando en su carrera. Y hoy lo que nos falta es esa transformación de digitalización total de los procesos, de poner al servicio total del país la institucionalidad, de hacer unos cambios en cómo se están haciendo las auditorías, una auditoría más preventiva, por ejemplo, que impunitiva, que es lo que tenemos al final cuando ya se ha cometido el hecho, se ha perdido el recurso. Y hoy pues lo que nos ha propuesto el hoy Contralor es poder hacer un esfuerzo e invertir mucho más en el tema de inversión y acompañamiento de las instituciones para poder garantizar la efectiva ejecución del recurso.
4: A ver, me surge una duda. ¿Qué cambios tiene, desde su punto de vista, qué cambios tienen que haber ahora que ya se puede opinar con respecto a esto porque el proceso está finalizando? Y no solo este, le voy a pedir que tomemos este, pero no es solo este, tienen que ser todos los procesos que hemos vivido este año y las diferentes comisiones de postulación. Por ejemplo, el caso del Contralor General de Cuentas. Se elige al que menos puntuación tiene de los 6 candidatos que estaban disponibles. Y en otros casos, se elige al de mayor puntuación, pero no necesariamente estaba bien vista esa persona. Entonces, esa contradicción en el tema de tablas de gradación de puntajes, ¿qué cambios desde su punto de vista, a ustedes que les toca decidir al final y tomar la decisión de elegir a alguien, qué le serviría al diputado que fuera más funcional para tomar una mejor decisión en una tabla de gradación que realmente les diera un puntaje de mejor guía o algo por el estilo? ¿Qué cambios desde su punto de vista tienen que haber en comisión de postulación tomando en cuenta estos escenarios a los que nos enfrentamos, que no necesariamente las calificaciones entregadas por las comisiones de postulación son las que determinan quién va a ser nombrado?
17: Yo creo que acá lo más importante debería decir que el Congreso no tuviera que elegir ninguno de estos cargos. Tenemos al Congreso eligiendo magistrados de Corte Suprema de Justicia, de Corte de Apelaciones, magistrados del Tribunal Supremo Electoral, Contraloría General de Cuentas. Creo que aquí hay una deficiencia en el modelo que es constitucional. Y pues bueno, para poder generar las condiciones de ir a una reforma constitucional es complejo, ¿no? Y hay que hacer todo un trabajo aparte para lograr llegar a ese punto. Ese es el escenario ideal, el que debería de ser, no politizar estos procesos que al final son tan técnicos, son tan importantes en la institucionalidad. Nosotros estamos por presentar una reforma a la ley de comisiones de postulación. Efectivamente, hay tablas de gradación que son adaptadas, hay tablas de gradación que depende de quiénes sean los comisionados, así se va armando, resultan muy discrecionales, por ejemplo. Sí. Y pues bueno,
4: Perdón que le interrumpa, proceso, pero solo quiero, aprovechando que ustedes dicen que van a presentar cambios, y me imagino que también es inaudito, no sé ni qué palabra utilizar, que fuera incluso más antisonante, porque el tema es que al final es la misma elección, o sea, que la tabla de gradación podría ser la misma para todas las elecciones y no estarse inventando una tabla de gradación cada vez que hay una comisión de postulación, ¿no?
17: Exacto, eso es lo que buscamos, ¿no? Luego De acuerdo al candidato que tiene. Por eso es que se da tanto la pugna previo a llegar a la comisión de postulación. Es que nosotros vemos al Congreso, le llega la lista final, pero la pugna de las fuerzas empiezan a armarse desde mucho antes de que se integre la comisión. Entonces hay todo un proceso que me parece que sí debe mejorarse, que va a ser un tema paliativo, que este país necesita hablar de esa reforma constitucional que en este momento no estamos listos para hablar. Así que lo que vamos a buscar es fortalecer el proceso, la transparencia del mismo, que no sea una decisión de la comisión si es o no es pública las sesiones. El tema de cómo se están trabajando las universidades privadas, por ejemplo, no necesita ni siquiera tener un número de graduados, necesita tener una facultad inscrita para poder tener un espacio tan importante para el país. Entonces estamos viendo quiénes están decidiendo sobre quiénes llegan a los espacios públicos, los diputados, pues bueno, somos votados por el pueblo, pero luego tenemos ahí a las universidades que nadie las elige, que nadie las conoce. Hay algunas que tienen toda una trayectoria, pero ya en este ritmo que hemos visto en los últimos años han resultado las menos. Entonces sí, hay todo un modelo de comisiones que entendemos que en el momento en que se presentaron, pues bueno, había demasiada opacidad en cómo se daba el proceso y esto vino a ordenarlo un poco, pero no está siendo la solución y le han encontrado en algunos casos el juego para poder cambiarlo. Finalmente, pues bueno, nos han llegado, hoy quisiéramos a veces mejores listas, y al Congreso le toca elegir de lo que llega. En esta ocasión, siendo un tema tan específico, no tan particular, no es tan fácil postularse a este espacio, pues bueno, puedo decir que en general la lista fue bastante decente, la lista que nos han entregado, y pues bueno, lo que se alcanzaron fueron los consensos y es el resultado que hoy tenemos.
6: Diputada, buen día. Juan Francisco Romero le saluda. En esos cambios que ustedes proponen y con la experiencia que usted y Movimiento Semilla ha tenido ahora en el Congreso, ¿es demasiado utópico, es demasiado soñador pensar que así como se cuestiona el papel de las facultades, de las universidades, de las comisiones, pudiésemos algún día conocer cuáles son las negociaciones políticas? Porque solo se escucha que se negocia y después elección. ¿Habrá alguna forma de transparentar ese proceso político que se da en el Congreso para determinar los votos a favor de uno u otro candidato?
17: Y en lo que sea, yo sé que estamos muy acostumbrados a congresos en donde todo ha sido transaccional, lo podemos comprender que exista esa situación, pero nosotros más que hablar de negociaciones hablamos de consenso, y lo que pasamos haciendo es hablando con todas las bancadas todo el tiempo. El llegar a conseguir un voto, cada voto que hemos conseguido dentro del Congreso nos ha llevado muchísimos días de conversaciones, muchísimos días de sentar, de consensos, de garantizar que todos se sientan tranquilos, ¿no? Este consenso, estas charlas han sido de muy importantes, porque al final pues nadie quiere no darle un voto a quien va a ocupar un cargo importante. Nosotros todas las discusiones que tenemos tenemos en las oficinas del Congreso de la República, las tenemos en esos espacios, así que pues bueno, nosotros nos hemos manejado muy transparentes en el momento de cómo planteamos y decimos por quién vamos y por qué vamos, que es lo más importante. Estamos muy claros en por qué apoyamos a algunos perfiles y pues lo hacemos con base a lo que necesita en la institucionalidad.
4: Termino con esta pregunta. La semana pasada tenía mucha fuerza otro candidato, y esta semana, pues como es normal en el Congreso de la República, después de las conversaciones entre bancadas, cambia. ¿Por qué el anterior candidato no llenaba la retina, por ejemplo, de su bancada, o sí la llenaba y ustedes se dieron cuenta que no iban a lograr los consensos y cambiaron? ¿Cómo fue el proceso de consensos, que usted le llama?
17: El Congreso es sumamente dinámico, seguro si pasa una semana más iba a salir otro. Lo mismo pasó con la CC, era uno el candidato y de un momento a otro terminó siendo otro el elegido. Así es el Congreso, es sumamente dinámico. Lo que buscamos es partir de los puntos de coincidencia y a partir de ahí ponernos de acuerdo en quién es la persona idónea. Y eso nos funcionó, por ejemplo, para el Tribunal Supremo Electoral. Acá habían dos candidatos más fuertes en donde la gente se sentía más cómoda en general, cómoda en cuanto al perfil, en cuanto al recorrido, en cuanto a lo que han visto de su trabajo. Y pues bueno, hay que tomar una decisión, hay que elegir uno. Y pues bueno, nosotros hemos decidido dar nuestro voto a quien tiene una carrera en la Contraloría, quien está preparado académicamente y a quien hoy no podemos tacharle de ningún acto de corrupción.
4: Perfecto. Bueno, diputada, gracias por estar con nosotros, gracias por platicar de esta elección. Muy amable.
17: A la hora, un gusto saludar.
4: Gracias. Victoria Parala, del oficialismo, platicando con nosotros desde el Congreso de la República. Ya urge hacer cambios a las comisiones de postulación. Yo no termino de entender cosas como, por ejemplo, una tabla de graduación diferente para cada proceso, que es el mismo proceso, o sea, usted elige el mismo perfil.
6: Porque y que
4: el perfil
6: no termina cambia. Siendo un factor decisivo.
4: No, exacto, o sea, y aparte usted tiene al peor calificado de los seis, ahora siendo Contralor General de Cuentas.
6: Este es como, a ver, haciendo una analogía con el deporte, tengo seis corredores de 100 metros, y para pelear la medalla de oro, escojo al que lleva el peor tiempo.
4: Sí, por eso le digo, entonces uno dice, no, o sea... Y no estamos diciendo, o sea, lo que estoy criticando no es al nuevo Contralor, porque sí, no conozco su experiencia. Yo, de verdad, cuando me hablan de cambios de profundos y demás, cuando alguien viene dentro de una institución, ya dejen de darle ese matiz, porque no es cierto. Es una estrategia de continuidad a lo que sirve, cambio a lo que hay que cambiar y mejora continua a lo que hay que mejorar. O sea, dejemos de pensar de que cada persona que llega tiene que hacer una refundación de la institución y de las políticas públicas.
6: Eso es lo que pasa con el presidente. Cada cuatro años no voy a cambiar todo, se pasan dos, tres años, no cambia nada y no pasa nada.
4: Ese es el problema, no pasa nada. Entonces, el tema es, yo creo que ya debemos de dejar de tener la expectativa de que se hacen refundaciones de instituciones cada vez que hay un cambio. No debe de ser así. Lo que tenemos que luchar es por lo que ha pasado, por ejemplo, en la Superintendencia de Administración Tributaria. Y lo pongo como ejemplo, o el propio Banco de Guatemala, que son instituciones que van viendo cambios paulatinos, o sea, de mejora continua, más sin embargo no hay una locura de decir voy a ir a cambiar todo porque no me gusta nada. O sea, eso no funciona así, ¿no? Porque uno no puede ser tan radical en el tema de decir nada funciona, porque no es cierto. O sea, si hay cosas que funcionan, hasta en la peor institución hay cosas que funcionan. Y entonces el tema es, rescato lo que funciona, cambio lo que hay que cambiar, porque lógicamente habrán cambios de fondo que hay que hacer, y voy haciendo mejora continua sobre ciertos procesos que quizás ya están encaminados y solo es de mejorarlos. Y solo con mejorarlos usted ya gana. Entonces el tema es este concepto que creo ya se ha ido perdiendo también, gracias a Dios, porque ya va bajando. Pero por ejemplo, usted va a encontrar, por ejemplo, el Aeropuerto Internacional Aurora. Le pongo un ejemplo. Le dimos palo a la Dirección de Aeronáutica Civil. El siguiente que venga tiene que aprovechar la ventaja de que por lo menos le van a dejar arreglado el Aeropuerto Internacional de la Aurora. Y va a tener que seguir el proyecto de un nuevo aeropuerto, ¿sí? Eso es un cambio de fondo. Pero no va a ir usted a decir, bueno, mira, es que a mí no me gusta todo, entonces vamos a quitar todo lo que hizo.
6: Todo lo anterior, que pasó, ¿no? Por ejemplo, con las escaleras, no me gustan, entonces voy a hacer otra vez licitación y vamos a empezar otra
4: Porque
6: vez.
4: Porque cuando usted note eso, lo que está pasando es que esa persona tiene otro interés. No es el cambio de la institución, eso ya es un interés económico, ¿no? Pero bueno, 7:40 a.m, así lo vamos platicando. Teníamos que destacar esta noticia por lo que significa la elección de Contralor General de Cuentas. Vamos ahora hasta el sur del departamento de Guatemala, una actualización de lo que está ocurriendo en el sector de San Miguel Petapa, porque ahí, recuerde usted, que estamos enfrentando un problema grave desde hace varios años, no varios días, porque quienes quieren dar el matiz de que esto es de días, esto no es de días, esto es de años, y aparte va acompañado por una resolución que ahora ha emitido, y usted lo sabe, la Corte de Constitucionalidad, y el puente de Villahermosa empieza a ser uno de los grandes protagonistas por los trabajos que se están haciendo ante la crecida del río Pinula, que afecta a las viviendas del sector, pero también ese puente. Ya habían retroexcavadoras trabajando debajo del puente para movilizar rocas de gran tamaño y con red, recomendando impedir el tránsito de todo tipo de vehículos en el puente, habilitar albergues, establecer rutas alternas, luego de una evaluación de emergencia que realizaron con riesgo inminente de colapso. A esta hora quiero agradecer el atender la comunicación a Valeria Urizar, de la Coordinadora Nacional para la Reducción de Desastres, para pedirle que nos haga una actualización de qué es lo que está ocurriendo en ese sector, qué sabe la Conred y qué puede venir también para Villahermosa en San Miguel Petapa. Entiendo incluso, Valeria, aprovechando que la tengo en línea, de que ayer a las 9:30 había una reunión, me habían indicado que era en la Conred, donde han participado diferentes policías municipales de tránsito para tomar decisiones también en el tema de la carga vehicular. ¿Qué se sabe? ¿A qué acuerdos han llegado? ¿Y dónde estamos en este momento con Villahermosa en San Miguel Petapa? Buenos días.
17: ¿Qué tal? Muy buenos días y un saludo a toda la audiencia de la red. Así es, el día de ayer tuvimos una reunión con varias instituciones del Ejecutivo como parte del sistema Conred para dar seguimiento a las acciones en el caso de San Miguel Petapa, y es que debido a la evaluación justamente que mencionabas de emergencia sobre el riesgo de colapso del puente Pinula, pues se trató de llegar a varios acuerdos para poder identificar rutas alternas, para poder garantizar la movilidad y el tránsito seguro, tanto vehicular como peatonal, de la población que reside y transita en esa área, además de también poder avanzar en otros acuerdos de instituciones también como CGPLAN, el Ministerio de Comunicaciones, Infraestructura y Vivienda, Gobernación Departamental. También estuvo presente el Ejército de Guatemala a través del Cuerpo de Ingenieros del Ejército, la CECONRED y otras instituciones para poder dar continuidad a la emergencia.
4: ¿Qué han definido? A ver, quiero entender si han llegado ya a definición de algunos puntos o todavía están en la discusión como tal y planificación.
17: Esta ha sido fue la primera reunión, ¿verdad? Fue el primer acercamiento para poder delimitar algunos planteamientos, ¿verdad? Algunas de las primeras acciones que ya se han hecho por paralelo, ¿verdad? Ya se han hecho también algunas acciones en campo, ¿verdad? Durante esta semana también se hicieron visitas por parte de la CECONRED y el Cuerpo de Ingenieros del Ejército. Nosotros también hicimos durante esta semana, yo en lo personal también me acerqué a lo que fue el puente, ¿verdad? Se hicieron evaluaciones técnicas, también se presentaron los informes que fueron entregados a la municipalidad, el Cuerpo de Ingenieros del Ejército también hizo su evaluación. Ayer también mencionaba por parte del Ministerio de Comunicaciones, Infraestructura y Vivienda que ellos también habían enviado por su parte evaluadores para hacer investigaciones hidrológicas. Y todo esto es lo que se va llevando para ir haciendo una línea, ¿verdad? Un tipo de hoja de ruta para poder delimitar las acciones que se van a hacer el día de

0: en la que se espera poder contar con el alcalde de San Miguel Petapa, ¿verdad? Para poder pues consolidar ya pues más de una forma más sólida, ¿verdad? La una ruta que nos lleve a una solución a mediano y largo plazo, porque ya las acciones se están empezando a realizar por parte de la municipalidad en el puente. Sin embargo, esto se delimitó como una acción de mitigación o una respuesta muy inmediata, pero lo que se busca es hacer un tramo muy muy específico o muy transitado. Se busca el que sea una rehabilitación más integral. Entonces, por eso es que estamos trabajando también en conjunto con varias instituciones.
1: Bueno, perfecto. Una última pregunta, que en la parte de la solución, porque esta es la pregunta que todos se hacen en el tema del tránsito, ¿qué tiene que pasar ahora para recuperar el puente y poder volver a circular por ese sector?
0: Hasta el momento lo primero es resguardar la vida de las personas. Sabemos que el riesgo de colapso es lo más seguro hasta el momento. Entonces, sabemos que el tránsito es el problema, es un problema de diario común en nuestro país. Y por eso es que a través del comunicado que emitimos el fin de semana, ¿verdad? Pues que solicitamos el apoyo de las municipalidades aledañas como Vía Canales y Guatemala, y por eso es que se hicieron presentes el día de ayer sus empresas municipales de tránsito para poder apoyar sobre estas rutas alternas. Es lo que se busca ver a través de las coordinaciones de cada una de esas municipalidades, ¿verdad? En estas rutas alternas, porque simplemente este puente no es viable. Entonces, a través de la competencia de cada una de ellas es que se busca ver una ruta alterna, que sabemos que la viabilidad ya de por sí es muy difícil, pero la vida es lo que tratamos de proteger en este momento y es lo que corre riesgo al transitar este puente.
1: Perfecto, Valeria, gracias por estar con nosotros y por la actualización de lo que está ocurriendo en San Miguel Petapa. Muy amable.
0: Muy buen día para todos.
1: Gracias. 7:46 a.m, doctor, ahí nos ubicamos, San Miguel Petapa, Villa Hermosa, y el problema que se está enfrentando ya desde hace varios días.
2: Y pasa de largo el tiempo y no se logra recuperar, y sobre todo escuchamos de Valeria Urizar decirle que ya no es funcional el puente. Este es un caso que marca preocupación porque afecta a un grupo poblacional, pero implica una relación y una respuesta de varios municipios, y creo que ese es el reto, ver si finalmente esa famosa cuenca del sur, porque lo vemos hoy lamentablemente con este tema de infraestructura, pero día a día pasa con el tránsito, pasa con otro tipo de decisiones y otro tipo de acciones.
1: Vamos a la pausa, ya regresamos con más aquí en la red 106.1.

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6: Bueno, vámonos rápidamente a lo que está ocurriendo con el deporte y tenemos que platicar de lo que ocurre en la Premier. Solo en la Premier veo esto, de verdad. Son eternos los contratos para algunos técnicos, pero creo que también demuestran la confianza que en la Premier han tomado por la parte de los procesos. O sea, ahí sí, primero se van los jugadores antes de que se vaya el técnico, en muchos casos, ¿no? Vamos a platicar del caso del Arsenal con Remesas Ban Rural.
7: 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Justamente, viendo la noticia de la renovación de Mikel Arteta, me doy a la búsqueda de, por ejemplo, dos equipos muy tradicionales como el Arsenal y el Manchester United. El Arsenal que tuvo con Arsène Wenger, el francés, mire usted, 7.942 días, que se traducen a 1.231 partidos, del 96 al 2018.
6: Imagínese usted.
7: Pero luego encontramos, por ejemplo, en el Manchester United, el proceso de Sir Alex Ferguson, 9.733 días, del 86 al 2013, 1.500 partidos. Y el Manchester United tiene otro entrenador que lo dirigió durante 1.088 partidos, 8.673 días. Y entonces, ¿cuánto lleva Arteta? Arteta lleva en el cargo 2.481 días, que se traducen a 360 duelos. Tenía contrato hasta el otro año, hasta el 2027, pero renovó su vinculación hasta el 2030, así que todavía le quedarán 4 años más para intentar conquistar lo que todo el mundo quiere en Londres y en el sector de Arsenal.
6: Bueno, ahí está,
7: la Champions.
6: Michael Arteta, que es el gran protagonista, otro de esos contratos extensos, largos, pero que digo, o sea, yo creo que solo en la Premier logran sostener tanto un proyecto, no se desesperan y creen, creo, en los procesos de buena manera. Así está la historia de lo que estaba ocurriendo con el Arsenal y Michael Arteta, lo contamos aquí en la Red.
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6: Bueno, vámonos con más información de lo que está ocurriendo esta mañana, porque un allanamiento realizado por agentes de la Comisaría 31 y el Ministerio Público en la colonia La Dignidad, en la zona 4 de Escuintla, han neutralizado a dos terroristas del barrio 18. Han localizado un arma de fuego, una motocicleta con reporte de robo. Así que esto ha ocurrido esta mañana y no es la única captura que se ha reportado también en las últimas horas. Doctor Romero, el tema es que sigue dando a conocer la policía de estas estructuras criminales que se enfrentan precisamente a la Policía Nacional Civil, ¿no?
8: Que incluso ayer tuvo un lamentable incidente en zona 6 cuando una de las personas que estaba generando este inconveniente atacó a la policía, fue asesinado, fue repelido por la Policía Nacional, y admitieron que la instrucción del ministro de Gobernación es precisamente, si hay necesidad de responder con fuego a los ataques, lo harán.
6: Así, pero
8: es
6: que sí tiene que ser, ¿no?
8: Se complica, sí, bastante el tema, porque
6: antes el problema es que les daba miedo responderle
8: por que se recuerda que hablábamos, ¿verdad? Que no, que ellos tenían que pagar las balas, que tenían cero,
6: pagar hasta los abogados
8: para, exacto, en cambio ahora pues es espera que se dé esto, pero pues preocupa porque en medio del fuego cruzado, aquí ya no pueden decir que es entre mareros, sino que es policía contra elementos que está, o personas que están buscando alterar el orden.
6: Bueno, pero me parece que es una declaración de las que ha dado el Ministerio de Gobernación, que por ahí debe ir el camino, ¿no? La historia de lo que afirman ahora desde la PNC de que van a responder y no van a dudar en utilizar el arma. Ese fue el mensaje que se utiliza ayer después de ese enfrentamiento en la 21 Avenida, en la colonia Cipresales. Los agentes de la Policía Nacional Civil repelen un ataque perpetrado por un presunto sicario que intentaba escapar a bordo de una motocicleta. Hay balacera y después se aclara por parte de la Policía Nacional Civil, y lo decían, de que iban a actuar de esta manera cuando fuese necesario. Y debo decir, bueno, así debe ser. Es que si no, olvídese, no se implementa el tema de seguridad pública. No, 7:54 a.m, así lo vamos contando en la red.
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6: Es la elección del Contralor General de Cuentas, otra reacción de una organización que ha dado seguimiento a todo lo que ha ocurrido en este proceso de elección, desde las comisiones de postulación, seguramente hasta lo que ocurría ayer en el Congreso de la República, donde en el legislativo se ha tomado la decisión de, por 154 votos, nombrar a un nuevo Contralor General de Cuentas. Agradezco el atender la comunicación al representante de Guatemala Visible, Maino Lorenzo, que nos acompaña a esta hora de la mañana, quienes han dado seguimiento a todo este proceso de elección de Contralor General de Cuentas. Maynor, gracias por estar con nosotros. Buenos días.
9: Muy buenos días. Qué gusto saludarles a ustedes.
6: Gracias por acompañarnos. Bueno, Maynor, primeras reacciones de lo que en este momento se ha tomado ya como decisión en el Congreso de la República. ¿Qué opinan y cómo ven el perfil del nuevo Contralor General de Cuentas?
9: Bueno, pues hay que decir que prácticamente lo que vimos ayer fue algo pocas veces visto. Para una elección que tuviera el consenso de 154 diputados para votar, eso es una característica que va a llamar mucho la atención de esta elección, porque pues en anteriores procesos habíamos visto un poquito más de división entre votos a favor y en contra. Inclusive ayer podríamos destacar que el único voto que tuvo en contra es del diputado Duvalier Castañón, que es el hermano de Élfego, y pues prácticamente por sentido común en el hecho de no tener una un conflicto de interés en votar a favor, pues se vota en contra, pero de lo contrario hubiera sido pues una votación aún mayor, que también responde a lo que hemos visto en los últimos procesos de Contralor. Recordamos que hace 4 años el actual Contralor, Frank Bodet Fuentes, obtuvo 148 votos. Entonces, esto nos da a entender que prácticamente cuando se habla de la elección de un Contralor dentro del Congreso, pues sí hemos visto una mayoría votos a favor, que responde que en muy buena parte a ese propio interés común que tiene la mayoría por elegir a esta autoridad sin tener tanta oposición como la hemos visto en otros procesos de elección. Claro. Y sobre el perfil, pues básicamente lo que vemos es que es uno de los perfiles mejor calificados, hay que admitirlo, y que de alguna forma responde a, digamos, a ciertos intereses que pudo haber de pronto tenido ese poder de convencimiento dentro del resto, considerando algunos otros perfiles que de pronto eran muy buenos, pero que tenían una mayor oposición por de pronto el sector al que representan. Entonces, vimos, nos deja una buena expectativa tener esta elección a la espera de lo que obviamente vaya a ser en el cargo de esta persona a partir del 13 de octubre.
6: Claro. Siempre he tenido esta duda porque me llama la atención, se lo preguntaba a la diputada oficialista Victoria Palala en entrevista anteriormente, pero desde Guatemala Visible, ¿cómo ven el hecho de que, por ejemplo, en este caso de Contralor General de Cuentas, el peor calificado de los 6 es electo como Contralor General de Cuentas en base a la tabla de gradación? Y los mejores calificados no son los que obtienen el cargo. ¿Qué tiene que cambiar para que estas notas, estas puntuaciones realmente sean relevantes en el proceso de elección?
9: Sí, sí, es interesante ahí considerar prácticamente, perdón, este hecho, porque Hay que entender que en los procesos de comisiones de postulación, prácticamente la calificación del expediente, si bien es cierto, es importante y es relevante para continuar avanzando en el proceso, no es lo únicamente determinante, porque recordemos, es un poquito tratar de entender una mezcla de situaciones, porque podríamos hablar de que, si bien es cierto, tuvo la nota más baja de los seis, lo cual deja una sensación un tanto alarmante. También podríamos hablar de que se votó por alguien que tenía un señalamiento abierto, ¿verdad? Entonces, de alguna forma, ya cuando se llega precisamente al Congreso de la República, la votación ya no necesariamente es técnica. Nos gustaría que fuera y que se elevara un poco más el estándar dentro del Congreso, pero hay que reconocer que aquí ya se da una elección eminentemente política, considerando que es el ente político por naturaleza. Entonces, más allá de lo técnico, muchas veces en el Congreso tenemos algunas situaciones que no precisamente responden a esa relevancia técnica que como que quisiéramos darle a este tipo de procesos, pero pues entender que directamente acá, políticamente, para los diputados, el FEGO representó el mayor interés sobre los otros cinco que tuvieron una nota mayor, incluso de que no tenía señalamientos activos. Entonces es como tratar de entenderle un poquito al Congreso, cuando ya hemos visto que el Congreso te juega a una dinámica muy distinta a lo que ciudadanamente o técnicamente podríamos estar hablando de qué es lo que pasa, pero en esencia es prácticamente entender este balance político que le terminan dando los diputados.
6: A ver, me surge esta duda. Le comprendo todo lo que usted me ha explicado, pero me surge esta duda en base a todas las auditorías que ustedes han hecho y seguimiento que han hecho todas las comisiones de postulación. ¿Cree que ya llegó la hora de quitarle lo político a lo técnico y hay forma de hacerlo? ¿Y cuál podría ser una metodología válida? Por ejemplo, si no fuese el Congreso el que eligiera al Contralor General de Cuentas, ¿quién podría ser? ¿Cómo podría ser? ¿Cuáles son otros modelos que ustedes han visto, no sé, en otros países que puedan funcionarnos?
9: Pues esa es la pregunta del millón, Guillermo, porque prácticamente muchas veces nosotros nos hemos dado cuenta como organización que se cuestiona el modelo utilizado por medio de las comisiones de postulación, pero cuando ya estamos en el proceso en sí, o cuando se tiene hoy la culminación y de pronto nos queda esa sensación sobre que pudo haber sido mejor la elección. Pero prácticamente como organización, totalmente de acuerdo con que hay que fortalecer la ley de comisiones de postulación, reformarla, pero esto pasa eminentemente por el Congreso de la República, que es el ente político por naturaleza. Y sí, en efecto, podríamos hacer un análisis comparativo, y de hecho lo hemos hecho, en cuanto a cómo se dan estos procesos de elección de altos funcionarios en otros países, y es válido considerar que se puede cambiar. Pero el momento de hacerlo es a partir de hoy. Eso es lo que nosotros consideramos. Si a partir de hoy se da un consenso a nivel nacional de poder entrar a considerar otro proceso para elegir al Contralor, pues enhorabuena, y que se planteen sobre la mesa diversas alternativas que pudieran adaptarse al modelo guatemalteco. Eso es válido, pero hay que hacerlo ahora, en este espacio, no precisamente cuando ya se está en un proceso o cuando se está muy próximo a hacer el proceso. Así que hay alternativas, hay diferencias con otros países, y bueno, pues si se diera un consenso, creemos que precisamente sería esa parte, en primer lugar, de modificar o robustecer esa ley de comisiones de postulaciones para fortalecer y evidenciar todas estas incoherencias o debilidades que podríamos identificar y que se puede mejorar. Pero si no nos basta como sociedad, bueno, habría que someter a un debate público realmente, y que pasaría por el Congreso de la República, pero ahí ya pasaríamos por una palabra que es bien cuestionable, que es la voluntad política. Y en este momento que estamos a las puertas de terminar una legislatura y a las puertas de una elección general, muy difícilmente se podría dar. Pero ¿por qué no pensarlo en aquellos diputados que van a asumir en el 2028? que ellos sí pudieran tener con una mesa un poco más limpia, ya entrando precisamente esa posibilidad de hacer cambios considerables en este tipo de modelos. Pero habría que hacer pues ya ese cabildeo como sociedad, posicionar el tema en el ambiente político, y pues de alguna forma hasta podríamos comprometer a los futuros diputados de qué piensan acerca de este proceso y si ahí ya llegó el momento de poder cambiarlo como tal. Pero creemos que pasa por ahí eminentemente, por hacer un poco de presión social para ver en qué momento ya el Congreso podría entrar a tocar este tema directamente.
6: Comprendo. A ver, para finalizar, ¿qué viene ahora en todo el proceso? Para los que no damos tanto, no es que no demos seguimiento, pero que no conocemos los pasos que se tienen que dar, ¿qué viene ahora?
9: Pues prácticamente ya con la elección que se tuvo por parte del Congreso, pues ya más allá del formalismo de hacer la publicación de un acuerdo legislativo donde se le da posesión del cargo, pues ya prácticamente esperamos el próximo 13 de octubre que se dé la toma de posesión, y a partir de ahí ese traspaso, que sabemos que no va a ser tan complicado porque el CEGO actualmente es subcontralor administrativo. Entonces estamos hablando de una persona que está trabajando desde hace 2 años en la institución, con lo cual pues hacer ese traslado de funciones del actual contralor hacia el nuevo contralor, y pues a partir de ahí veremos la designación de su equipo. Recordemos que tiene 4 subcontralores de apoyo, y veremos que a quienes nombra finalmente el CEGO para poder tener ese inicio de gestión, y a partir de ahí pues veremos que el desarrollo y que estas dudas que tenemos se puedan resolver de la mejor manera en la gestión directamente. Pero pues digamos que ahorita ya el proceso concluye, la comisión de postulación ya finaliza su trabajo, y pues bueno, únicamente veremos qué actos se pueden realizar precisamente en Contraloría el próximo 13 de octubre para empezar ya en lo que sería la gestión 2026-2030 con este nuevo contralor.
6: Comprendo.
9: Y a partir de ahí veremos también esa independencia que es la que tanto los guatemaltecos esperamos de un funcionario de esta naturaleza, que los actos a partir de ahí tengan un sentido de lógica, un sentido de independencia, de imparcialidad, de autonomía en la función que se tenga. Pero esto lo veremos ya en la práctica a partir del 13 de octubre.
6: Minor, muchas gracias por estar con nosotros, gracias por platicar de este tema, muy amable.
9: Gracias a ustedes, que tengan un excelente día.
6: Maino Lorenzo, de Guatemala Visible, platicando con nosotros de la elección de Contralor General de Cuentas.

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1: 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Bueno, y se compre un Big Mac en el MacDía Feliz, 8 de la mañana con 7 minutos. Hacemos una pausa, ya regresamos con más.
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1: Bueno, vamos con más voces de protagonistas. Son las 8 de la mañana con 11 minutos. Agradezco el atender la comunicación al director de la Policía Nacional Civil, David Boteo, que nos acompaña esta mañana. Director, bienvenido, buenos días.
16: Buenos días, muchas gracias y saludos a la audiencia.
1: Bueno, director, parto de lo ocurrido ayer en Zona 6, la balacera, el mensaje que manda la Policía Nacional Civil, que van a actuar como se deba de actuar, que van a devolver el fuego con fuego, ¿no? Como debe de ser, creo yo. A ver, ¿por qué se tiene que mandar ese mensaje y cuál es la situación de los agentes que les toca realizar acciones de este tipo? O sea, donde tienen que neutralizar al delincuente, donde les disparan y ellos tienen que contestar. Muchas veces antes había miedo de utilizar la pistola, de devolver las balas. ¿Qué ha cambiado en la institución y ahora sí se sienten confiados los agentes de poder repeler los ataques de los mareros, por ejemplo?
16: Sí, en este caso, a pesar de que tenemos un bloqueo de la nueva ley de la Policía Nacional Civil y precisamente en el artículo donde le da esa, como ese apoyo, ese respaldo a la Policía Nacional Civil para actuar ante un hecho criminal en contra de un ciudadano o un mismo compañero policía, pues la normativa guatemalteca a nosotros también nos ampara, y desde el momento que un compañero se siente en una amenaza inminente o de que sorprende a un individuo que le quiere causar un daño, una lesión o quitarle la vida a un ciudadano por motivo de un asalto o por tema de sicariato, pues la Policía Nacional Civil tiene una instrucción precisa de que debe actuar de inmediato, que debe utilizar los medios necesarios con congruencia, oportunidad y proporcionalidad para poder actuar. En este caso, nosotros siempre hemos dicho que el ciudadano para nosotros es lo más importante de proteger, porque ese es el mandato que nos da la institución. El hecho de portar el uniforme lo que nos da es ese respaldo de poder actuar en beneficio de la población guatemalteca, y eso se le ha dicho a los compañeros policías, que no tienen por qué esperar, como antes se decía, y que es un error total de que tienen que esperar a que le dispare a alguien, o tiene que utilizar, si carga machete, con un machete, si carga arma, pistola, con una pistola. No, eso es totalmente falso. Siempre y cuando esté en riesgo la vida de un ciudadano, la Policía Nacional Civil tiene que actuar de inmediato. Y en el caso de ayer, por ejemplo, estábamos revisando la estadística. De enero a la fecha llevamos 22 delincuentes que han sido abatidos por la Policía Nacional Civil. Se tiene también el reporte de 26 que han resultado heridos. Entonces es una cantidad considerable que la verdad que la Policía Nacional Civil, los compañeros policías, han demostrado su capacidad para poder reaccionar ante un hecho criminal, y en el cual pues nosotros vamos a tener siempre, hemos dicho, el respaldo. Inclusive el señor ministro de Gobernación lo ha dicho, que para nosotros la prioridad es la integridad física y la vida del ciudadano, y no vamos a permitir que en este caso sea lesionada o asesinada una persona y que la Policía Nacional Civil solo se quede mirando, ¿verdad? Sería totalmente ridículo.
1: Uh-huh. A ver, cuando se asegura que la mayoría de los homicidios están ligados a narcomenudeo y pandillas, también sí. Se habla de cómo está cambiando las zonas rojas en la ciudad capital, por ponerle un ejemplo.
16: Sí.
1: ¿Usted me puede confirmar de que sí hay un cambio? Porque antes uno consideraba una zona roja X lugar, y ahora resulta que no, que esa ya no es zona roja, pero resulta que la otra zona ahora ya se empieza a volver zona roja. ¿Sí hay esa tendencia al cambio y la batalla del narcomenudeo, cómo va?
16: Mire, el problema que ya se vivió el año pasado y este año ha sido una limpieza a lo interno de grupos criminales, uno tomando el poder y uno que está abandonando los sectores. Inclusive esa pugna se ha visto, pero en menor escala, derivado de que fue una estructura criminal casi total la que fue sacada, por ejemplo, de la zona 3 y la zona 7, y que se ha desplazado a otros sectores. Inclusive Antigua Guatemala, Zacatepeques, perdón, ya tuvo también un hecho similar en San Miguel Dueñas, relacionado al tema de narcomenudeo, donde la apropiación de estos grupos criminales en determinados sectores ha hecho que se genere violencia. Pero generalmente la modalidad anterior de la extorsión en esas denominadas zonas rojas ha cambiado por el tema de narcomenudeo. ¿Y por qué? Porque ya el tema de la extorsión ya no daba, se podría decir así, tanto dinero para sufragar, en este caso, la cantidad de pandilleros que tenían que recibir el dinero. Porque hay dos tipos de extorsión que manejan las pandillas. El empresarial, que le llaman ellos, que va directamente a los dueños y a los propietarios, en este caso de buses, de empresas y de otros negocios. Pero la extorsión de calle, que es la extorsión que generalmente va para la parte de abajo de la pandilla, es decir, a los que están libres y algunos que no son líderes dentro de la organización criminal, pero que mantienen, por decirle, una vigilancia y un control territorial en las áreas donde llegan estos, por ejemplo, camiones repartidores, los buses, donde tienen un paso. Pero la extorsión empresarial que va directamente para los jefes de pandilla y los jefes de clica. Como le decía, esos negocios, muchos de ellos ya estaban cooptados, ya no había, como por decirle, para más. Entonces, prácticamente las pandillas, en este caso la Mara Salvatrucha, optó por tomar el control, que también lo quería tomar la pandilla del barrio 18 en su momento, pero la Mara Salvatrucha lo tomó desde el origen, que era el tema de narcomenudeo en la zona 3 y 7, zona 12, zona 4, y ahora se está expandiendo hacia otros lugares. Pero además de todo el tema de narcomenudeo, se da por la oferta y la demanda. Eso quiere decir de que hay un fuerte consumo, y lamentablemente se puede decir que ya se ha tenido procedimientos policiales en las escuelas, en colegios, en institutos, donde niños y adolescentes han querido ingresar droga a los centros educativos. Lo que nos da a entender esto es que tenemos un grave problema de adicción a las drogas, a lo cual ha sido un problema invisible en el cual se debe de tratar para poder contrarrestar el tema de la problemática de la oferta y la demanda, y que los grupos criminales no se estén disputando ese negocio ilícito en las calles, y que nos está generando homicidios. Es decir, que un problema de salud y de adicciones se está convirtiendo en un problema de inseguridad, como es la violencia homicida. Se está generando con fallecidos, pues están matando a los dueños de los puntos de venta de droga, quedándose con esos puntos, y son las nuevas tendencias que se tienen de la dinámica criminal en nuestro país.
1: Veo actos de sicariato, veo situaciones que se presentan donde primero reportamos el fallecimiento y después vemos que la persona tenía antecedentes, o en su defecto, sí, que se habla de intento de asaltos. La misma ruta es muy impactada, por ejemplo, toda la parte de Roosevelt Liberación, hemos tenido varios reportes de robo, de asaltos, pero esas dos cosas, hay días donde se mezclan, y entonces usted ve narcomenudeo, sí, más asaltos, más todo. Entonces uno dice, bueno, entonces ¿a cuál le pegamos primero? Primero, me voy a ir, sí, a la parte, ya le entendí la parte de narcomenudeo, pero de la parte, por ejemplo, de los asaltos, de lo que no puedo generalizar, no puedo decir, ah, todo es por el narcomenudeo. Sí. ¿Qué están haciendo ustedes para darle seguridad al guatemalteco? Por ejemplo, en los robos de celular en las vías públicas, porque el tráfico vino a complicarlo todo, ¿no?
16: Sí, mire, algo que siempre que hemos dicho, e inclusive el señor ministro de Gobernación lo dijo, es relacionado, y no lo estamos hablando solo por decirlo, sino que lo estamos haciendo en base a un análisis criminal que se hace, trabajó con la Subdirección General de Investigación Criminal, donde, por ejemplo, con la Fiscalía de Delito de Femicidio y Delitos contra la Vida, se trabajaron aproximadamente 15 casos. En estos casos, algunos con 3 integrantes, otros con más, que eran grupos criminales generalmente del área de la zona 7 y zona 3 capitalina. Pero ¿qué sucedió? La mayoría de ellos, como de 29 aproximadamente, 15 fueron beneficiados con una medida sustitutiva, y algunos con falta de mérito. Pero en este caso no quiero decir de que en todos los casos hubo tal vez un beneficio judicial para estos delincuentes, sino que también muchos de los asaltantes han sido capturados en flagrancia con arma de fuego, asaltando y todo, pero no ha habido el respaldo jurídico en el proceso penal de una persona que haya sido testigo y que quiera declarar en contra de estos delincuentes, para que sean ellos procesados por el delito de robo agravado, hurto o otro delito, sino que únicamente se van detenidos por la portación ilegal de arma de fuego. Entonces sucede de que muchos de estos casos no son tipificados como robo agravado, que indica, creo que, de 8 a 12 años de prisión. Entonces se quedan con un delito que tiene medida sustitutiva. Entonces son factores que, le digo, el delincuente que está acostumbrado a asaltar solo sale de prisión y generalmente vuelve a hacer lo mismo. Muchos de ellos tienen antecedentes criminales vinculados al robo de terminales móviles, al tema de portación ilegal de arma de fuego, por portar una motocicleta con reporte de robo. Entonces, son situaciones que al final de cuentas vienen a afectar a la seguridad. Yo siempre he dicho que a mí me pueden dar 10,000 policías más para minarle de policía la calzada Roosevelt, Pamplona, la calzada San Juan, la Mateo Flores, la zona 13, donde se han registrado los últimos hechos delictivos.
1: Sí.
16: Pero eso no va a solucionar nada, lo que va a hacer nada más es presencia y nos van a buscar el descuido para seguir asaltando. Entonces yo la instrucción que se le ha dado a los jefes de comisaría es de que todos estos delincuentes tienen que estar puestos a disposición de juez competente. Únicamente detenidos es como podemos frenar el tema de los robos en la vía pública, porque definitivamente el hecho de tener bastante presencia policial no lo podemos tener todo el tiempo. Si tuviéramos toda la fuerza, sin descanso y todo, no sucedería nada. Pero tienen que salir a almorzar los policías, tienen que salir a tomar su descanso y aprovechan esos momentos para atacar. Y por eso le decía de que al final de cuentas lo único que nos queda es meterlos presos, y que estén presos con una semana que estén detenidos, la gente descansa de estos delincuentes.
1: Claro. Tengo que aprovechar, director, que lo tengo en línea, ya que hemos platicado de estos puntos. ¿Qué más se sabe de ayer de esa situación que se da alrededor del exministro de Comunicaciones? ¿Qué información tiene usted? Entiendo que en el parte policial de la Comisaría 13 se manejaba como un posible suicidio, sé que está bajo investigación, pero ¿qué saben ustedes como Policía Nacional Civil?
16: Mire, el hecho violento se registró, se puede decir, dentro de la residencia del señor exministro, la persona fallecida. Lo que se sabe preliminarmente, y le puedo decir yo así a grandes rasgos, es que el disparo lo tenía en la parte frontal y con salida del otro lado de la parte frontal del cráneo.
1: Sí.
16: Preliminarmente se tiene como un suicidio, y es lo que ya se procesó la escena del crimen y se le está dando el seguimiento respectivo.
1: Y hasta ahí llega la policía, ¿no? Ahí ya le toca al Ministerio Público, ¿cierto?
16: Sí, tenemos que ver el tema de la recolección de indicios, el análisis de la escena del crimen, el testimonio de las personas que, si hubieron testigos presenciales, o si tenía algún tratamiento médico, o situaciones como tal, para poder determinar si ya habían antecedentes de suicidio o algún testimonio que dé fe del hecho, ¿verdad? Pero preliminarmente se puede decir que ese es un tema de suicidio.
1: Y voy a terminar con esta pregunta, director. Sé que también está bajo reserva, sé que está bajo investigación, pero lo que no está es el seguimiento a la seguridad de la localidad. Huité-Zacapa, después de lo ocurrido en Huité, ¿la Policía Nacional Civil reforzó su posición allá en esa localidad?
16: Así es, en toda la parte de la periferia, la Policía Nacional Civil, le puedo decir que ha sido aceptada en todos los lugares de Zacapa. No tenemos ningún incidente en el cual la población tenga un rechazo a la Policía Nacional Civil. Por lo tanto, en este caso, nosotros hemos incrementado el patrullaje y la seguridad, hemos coordinado con SG ahí, y también todos sabemos de que esa área es fronteriza con Honduras. Que tiene patrullaje por parte combinado con el ejército de Guatemala, y es lo que le puedo decir. Después del hecho, tenemos bastante presencia policial para evitar algún incidente o en contra de las familias de las víctimas o contra cualquier ciudadano.
1: Perfecto. Director, gracias por estar con nosotros, platicar de estos fenómenos de violencia, así que muy amable.
16: Muchas gracias, estamos para servirle.
1: Bueno, son las 8:25. Vamos a hacer una pausa, y cuando regresemos, le tengo más. Aquí en la red.

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17: 8:29. Vámonos con la información de ascenso. Lo platicamos con Eric Ramazzini, porque la primera división tiene actividad y a pesar de que el fútbol mundial se detiene, la primera división sigue adelante. Vamos rápidamente. Primera división que se disputa la jornada 15, el torneo Apertura 2026. Eric, adelante.
18: Liga Primera División, de esa manera seguimos con más actualidad del balompié guatemalteco a esta hora de la mañana de miércoles en Red Noticias. Y es que hoy se estará disputando la jornada número 15 de la principal categoría de ascenso del país. ¿Cómo está la programación en el grupo A? 12 del mediodía en el Pedro Coronado Campos, Deportivo Gomerano contra Quiché, Coatepeque en el Israel Barrios, a las 13 horas contra Santa Lucía Cotzumalguapa, Deportivo Iztapa, a las 15 horas en el Estadio Municipal El Morón contra Deportivo Amatitlán, Aguacatán a las 19:15 en el David Herrera Mauricio, recibe a Chichicasteco, mientras a las 20 horas en los Cuchumatanes, Huehuetecos contra Juventud Copalera, Grupo B. Así está la programación. A las 16 horas en el Municipal La Pasión, CSD Sayacché contra Atlético Mitlán. A las 15 horas, AFF Guatemala contra Nueva Santa Rosa en el Municipal de Bárcenas. 7 de la noche el escenario. El Alejandro Chaeta Requena San Benito mide fuerzas ante Achuapa. Chiqui Mulía nuevamente con una oportunidad y ahora en condición de local contra Champs Academy Guatemala en los Conacastes. Y Sacachispas contra Fraijanes a las 8 de la noche en Las Victorias. Así, en lo que nos depara, pues, esta jornada de la Liga Primera División. Vamos a escuchar testimonios, voces de protagonistas. ¿Qué les parece si escuchamos a Marcelo Argüello? Él es uno de los goleadores de este equipo de Huehuetecos FC, comentándonos un poco acerca de lo que ha representado para él este torneo, así como lo que se aproxima, porque la fase de clasificación se tiene prevista que se cierre el próximo domingo 25 de octubre. Así que estaremos jornada tras jornada en esta categoría de ascenso. Aquí las declaraciones del futbolista sudamericano.
19: Feliz de anotar y que sirva para conseguir los tres puntos. Hoy es importante conseguir esa victoria que nos ponga de primero de nuevo, así que, y más que nada con el rival que era Bucatán, que es un clásico, así que estamos muy contentos, me voy muy contento en lo personal porque lo vemos al equipo ahí primero. Sí, bueno, la verdad que fue un partido duro, ellos tienen jugadores buenos. Así que fue un partido bastante duro, pero bueno, nosotros teníamos la mentalidad de hacernos fuerte en nuestra casa. Gracias a Dios pudimos golpear primero. Y bueno, cuando se abre el arco, ya yo creo que manejamos bien la pelota, manejamos bien los tiempos ahí con Charlie, los chicos ahí en el medio. La verdad que ahí yo creo que al rival ahí se le hace muy difícil cuando abrimos el marcador nosotros primero. Así que nada, bueno, seguir por esta senda, mañana recuperar y ya pensar en el próximo partido. Fran, el portero menos vencido, bueno, a mí me está tocando ser ahí peleando el torneo de goleador con algunos jugadores ahí. Pero bueno, es un trabajo en equipo, creo que somos todos responsables de lo que está sucediendo con el club, con el equipo. Bueno, como decís vos, se ve Fran y se ve Marcelo, pero creo que la defensa está muy bien, los chicos que asisten también. Entonces es un trabajo en equipo que la verdad que, bueno, sale en las páginas, sale que buena tabla, sale, como digo, sale Fran y salgo yo, pero es un trabajo de todo. Creo que si tendría que haber una cara sería de todo el equipo, pero bueno, es así, las reglas son así que bueno, felicitar a todo el equipo.
18: Bueno, así lo platicaba Marcelo Argüello, jugador de Huehuetecos FC, sobre lo que se vendrá la jornada número 15 del torneo de apertura 2026, la cual se estará disputando este miércoles 7 de octubre. La información en Red Noticias por el 106.1, lo que usted necesita saber. 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
17: Bueno, damos seguimiento a lo que está publicando el INSIBUM, el servicio meteorológico, que está dando a conocer que la depresión tropical 9, que se venía monitoreando, ahora se ha fortalecido a tormenta tropical Isaías. Es un sistema que se ubica a 22 grados en latitud norte y 94.1 en latitud oeste sobre el Golfo de México. Se mantiene una tendencia de su trayectoria, por lo que se ha dicho que no representa un peligro directo para el país. Sin embargo, por la circulación, indirectamente mantiene ingreso de humedad por el momento. Es una distancia actual del centro de la tormenta tropical al departamento de Petén, que es de alrededor de 570 kilómetros, y dicha tormenta tropical se encuentra dentro de la zona de alerta de color amarilla del Plan Operativo Institucional de la Temporada Ciclónica 2026 del INSIBUME. Por eso están recomendando tomar las precauciones necesarias, ya que las lluvias que provoca este sistema podrían ocasionar crecidas vulnerabilidades en crecidas repentinas de ríos, inundaciones, lagares en la cadena volcánica, movimiento de masa o daño en la red vial. La proyección de esta tormenta tropical es que impacte a los Estados Unidos también, y esto ha provocado que también haya reacción desde el país del norte, donde ya se ha dicho de que hay una alerta por huracán, donde el gobernador de Florida, Ron DeSantis, ha declarado este miércoles el estado de emergencia en 25 condados ante el avance de la tormenta tropical Isaías, que podría fortalecerse hasta convertirse en huracán el próximo jueves y acercarse el viernes a la costa norte del Golfo de los Estados Unidos. Así la noticia que se está contando en el clima esta mañana. Bueno, ya sí. sido una mañana con varias situaciones que se han presentado, principalmente en temas de tránsito, donde el sur ha sido el afectado esta mañana en tema de personas fallecidas. Cabe resaltar de que se confirmaba por parte de bomberos municipales departamentales que en el kilómetro 94, en la antigua ruta al puerto San José Escuintla, ahí se reportó un accidente de tránsito en donde se vio involucrada una motocicleta y un vehículo tipo pick-up. Ahí elementos de bomberos municipales departamentales dieron a conocer de que falleció el piloto de la motocicleta, y también esto se viene a sumar a otro incidente de tránsito que se daba en la mañana, donde bomberos voluntarios de la 14 compañía a las 4 de la madrugada fueron alertados de un accidente de dos vehículos de transporte pesado en el kilómetro 67 de la autopista Puerto Quetzales-Cuintla. Ahí localizaron en un camión que impactó en la parte trasera de un tráiler a dos personas que iban dentro del camión, que quedaron dentro de los hierros retorcidos, y se han reportado dos personas que precisamente fallecieron. Así que ambas personas pierden la vida en este accidente que se reportaba en horas también de la madrugada. Y sumamos un hecho más, que esto tiene que ver con lo que ha ocurrido en San José, Nacahuil, donde bomberos voluntarios de la compañía 167 localizaron una mujer que presentaba heridas cortantes en diferentes partes del cuerpo. Cuando la evalúan, se dan cuenta que ya no tiene signos vitales. Así también lo que ha estado ocurriendo en territorio guatemalteco en las últimas horas, y nosotros se lo vamos contando aquí en la red 106.1 para ir actualizando también lo que ha ocurrido en las últimas horas y que se vuelve noticia.
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17: Vámonos a la Liga Nacional, vamos a platicar con Eric Ramazzini de nuevo, porque así como está, como hay actividad en la primera división, a partir de mañana vamos a arrancar toda la Liga Nacional, así que los equipos se están preparando, seleccionados, regresando ya a sus equipos para disputar las próximas jornadas, que va a estar mucho más cargado el fin de semana, pero recuerde que el jueves tenemos actividad. Liga Nacional, Eric Ramazzini.
18: Liga Nacional de Fútbol, actualidad del balompié guatemalteco a esta hora de la mañana de miércoles en Red Noticias, primera emisión. Y es que los equipos continúan ejercitándose con miras a lo que será la jornada del fin de semana, ya que recordemos que conforme avancen las fechas, nos iremos acercando al cierre de la fase de clasificación, aunque hay dos temas importantes los cuales estaremos tocando en el siguiente enlace. Con el Deportivo San Pedro, sus dos nuevos refuerzos que llegan procedentes de la Liga Primera División, Igor Dos Santos y Julio Enrique Fajardo, quienes estaban militando en los últimos días en el Deportivo Chiquimulía, pues ya se ejercitan en el Estadio Municipal San Pedrano con la Antigua Guatemala. Todo listo para lo que será el partido de mañana, jueves 8 de octubre, a partir de las 7 de la noche en el Estadio Pensativo ante Municipal, en un partido reprogramado. El precio de los boletos: la tribuna con butaca 175. La tribuna 150, la preferencia 50 y la general sur a un costo de 25 quetzales. No se estará permitiendo el ingreso de afición visitante, y los niños ingresan gratis únicamente pues a las localidades de preferencia y la general sur. Y todo pues con la misma dinámica, se pueden adquirir los boletos a través de las diferentes redes sociales o directamente en lo que ya estábamos platicando, pues ingresando a la página oficial del equipo colonial. Así prácticamente entre las noticias que está teniendo el equipo antigüeño, que también dicho sea de paso, de que Agustín Maciero, todo indica de que no se ha recuperado al 100% y es probable que no juegue ante el equipo carmesí. Francisco Apaolaza aún tiene de 1 a 2 semanas para estar completamente recuperado, y el único delantero centro que se tendrá pues disponible, todo parece indicar que será José Franco con Municipal. Con información del equipo Escarlata, ha hecho oficial los precios para el partido de la jornada número 13, la cual se estará disputando el próximo domingo 11 de octubre a las 17 horas en el Estadio El Trébol. Tribuna 200, platea sur 120 y la preferencia 90 quetzales, mientras la general norte a un costo de 50. Aplican cargos por servicio y todos pagan boleto, excepto los niños en brazos, y se puede adquirir la entrada en taquillasrojos.com. Y pues a esta hora de la mañana, Roberto Hernández, entrenador del Xelajú Mario Camposeco, pues platica alrededor de lo que se vendrá para este equipo quetzalteco, que dicho sea de paso, pues ha reprogramado dos partidos y ya no tendrá más encuentros en horario nocturno. Aquí las declaraciones del estratega azteca.
21: Corregimos nuevamente con el zurdo
20: como central, ¿no? Que lo hace bien, que resuelve muy bien. Entró Calderón, que entró muy bien, ¿no? Y después los relevos sí creo que hoy entraron a la perfección, ¿no? Para hacer justo lo que se tenía que hacer, que era contraatacar, ¿no? Con salidas rápidas, con verticalidad, con vértigo, ¿no? Les digo yo creo que Márquez entró bien, Steven entró muy bien, ¿no? Al minuto de haber entrado nos da la diferencia de dos goles. Ginton entró muy bien. Son jugadores que tienen mucha categoría, ¿no? Mucha calidad. Los extrañamos en un momento dado y hoy entraron de la mejor manera. Sí. Sí, creo que el zurdo ha resuelto muy bien, no lo hemos utilizado de carrilero, de marcador por derecha en una línea de 5, lo hemos usado de central en una línea de 4 y ha resuelto muy bien, ¿no? Y Casta, bueno, pues tiene mucho más oficio en la posición, ¿no? Conoce perfectamente la posición, hoy estaba ya con más minutos, con más trajín y eso, pues a fin de cuentas vino bien. Teba, que está en un gran nivel, ¿no? Está jugando partidos extraordinarios. Y la entrada de Raúl pues también nos estabiliza, ¿no? Y nos da salida, porque eso es lo mejor que tiene Raúl, ¿no? La entrega de la pelota con la salida nuestra. Pero en sí todo el cuadro defensivo, ¿no? Todo el cuadro a la defensiva lo hizo bastante bien, desde el mismo Diego estando en el terreno de juego con el sacrificio y la entrega que muestra siempre, ¿no? Pareciera que no estábamos con un hombre menos, pero estuvimos mucho tiempo del partido con un hombre menos y se notó muy poco por ese gran esfuerzo que hicieron los muchachos.
18: Bueno, así lo platicaba Roberto Hernández Ayala. Información acerca de la Liga Nacional de Fútbol en esta mañana de miércoles en Red Noticias por el 106.1. Lo que usted necesita saber.
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22: Esta mañana detrás del titular platicamos de lo que ha ocurrido en el Congreso de la República, la elección de Contralor General de Cuentas y una historia que se cuenta desde hace meses cuando iniciaba toda esta carrera electoral. Una carrera, no electoral, pero una carrera donde diferentes comisiones de postulaciones han elegido a varias autoridades. Recuerde usted que se eligieron magistrados del Tribunal Supremo Electoral, se eligieron magistrados de la Corte de Constitucionalidad, se cambiaron autoridades en el Colegio de Abogados y Notarios de Guatemala. Hubo transiciones en diferentes frentes. Y todo en un solo año. Un solo año que incluso ha visto el cambio del presidente del Banco de Guatemala, del superintendente de bancos, la polémica por la superintendencia de competencia. Bueno, hay que sumarle diversos frentes a todo este escenario que hemos vivido este año. Y el Contralor General de Cuentas era un escenario que iba cerrando el año donde había que tomar muchas decisiones. Vamos a los corridos del Congreso de la República, detrás del titular. Escuchamos la reacción del diputado Obed Castañaza, que ha dado su opinión en cuanto a la elección del nuevo Contralor. Estoy hablando de Élfego Castañón. Esto es lo que ha dicho el diputado Obed Castañón.
23: Mucho análisis que se podía lograr, ¿verdad? De los 6. Recuérdese que eso ya viene un listado de 6 para acá, para el Congreso, del cual teníamos que elegir uno de los 6. Yo creo que el nuevo Contralor tiene mucha experiencia, ha estado trabajando ya varios años dentro de la Contraloría y lo que se necesita es darle seguimiento a todo lo que se ha venido trabajando, porque pues creo que el Contralor anterior estuvo haciendo bien las cosas y yo creo que hoy el Congreso ya eligió y esperemos que hayamos elegido bien.
22: Obed Castañaza es la reacción desde el Congreso de la República. También ha hablado el diputado Julio Gómez, que ha opinado sobre el nuevo Contralor General de Cuentas. Más allá, detrás del titular, nos ponemos ya con las reacciones desde el Congreso de la República de la elección que ha hecho el legislativo sobre el nuevo Contralor.
24: El Congreso de la República se eligió al nuevo Contralor. Y la verdad que una decisión en conjunto a todo el Congreso. Platicamos, dialogamos en reuniones con diferentes bancadas. Vimos el trabajo que él realiza, el currículum que tiene y vimos que era la persona adecuada para llevar la Contraloría General de Cuentas.
25: ¿Cuál será la solicitud que se le hará al nuevo Contralor?
24: Pues el reto, ¿verdad? Ser más fiscalizador, que trabaje de una mejor manera. Yo creo que en este Congreso de la República, en esta nueva legislatura, se tiene que ver los proyectos para que la Contraloría sea un mejor perfil fiscal.

0: por parte del diputado Julio Gómez. También tenemos que ir más al titular platicando en relación a lo que ha ocurrido en esta elección, pero escuchando al gran protagonista. Sí, estoy hablando del nuevo Contralor General de Cuentas, Elfego Castañón. Esto ha dicho el nuevo Contralor, el que ahora asume el cargo, el que va a tener el destino de dirigir una Contraloría General de Cuentas que el próximo año va a resultar clave por el tema de los finiquitos a los candidatos que van a buscar las elecciones en el proceso electoral 2027.
1: Sí, muchas gracias. Buenas tardes. Buenas tardes al pueblo de Guatemala. Para mí es un gran honor el haber sido electo hoy como Contralor General de Cuentas. También es un sueño hecho realidad, como lo había manifestado. Ese es el sueño de todo auditor, de todo joven que un día inicia con la carrera de contabilidad, incluso en los básicos. Yo recuerdo cuando en el Instituto Básico por Cooperativa La Libertad, un instituto muy lejano, de escasos recursos, empecé a estudiar contabilidad. Y hoy lo veo concretado acá. Estoy feliz, estoy agradecido con el pueblo de Guatemala, pero también comprometido. Comprometido a hacer una gestión transparente, a hacer una gestión que busque el beneficio del país. La Contraloría General de Cuentas, dentro de su misión y su visión, claramente establece que es una institución que busca fiscalizar los recursos del Estado, los recursos públicos, de tal manera que estos le generen mejores condiciones de vida a la población guatemalteca. La Contraloría General de Cuentas es una institución clave en el país, es una institución que tiene la responsabilidad de velar porque los recursos públicos sean correctamente invertidos. Y en mi gestión así será. Así que muchas gracias al pueblo de Guatemala que ha confiado en mí a través de los señores diputados al Congreso de la República. Me he preparado toda la vida para este cargo y el día de hoy estoy acá. Estoy acá agradecido, contento, motivado y también me siento capaz porque me he preparado toda la vida.
2: ¿Qué cambios podrían darse para mejorar la transparencia de la Contraloría?
1: Definitivamente, lo de la digitalización ya no es algo novedoso. Eso ya es algo que se viene dando a nivel de distintos países y que nosotros nos hemos quedado rezagados. La discrecionalidad se reduce con digitalización y eso es lo que vamos a hacer. El sector público está atrasado en ese sentido y lo vamos a impulsar desde la Contraloría General de Cuentas. Muchas gracias.
3: En este caso estamos por llegar a un proceso electoral. ¿Cuál va a ser el trabajo a realizar de parte de la Contraloría?
1: Claro que sí. La Contraloría es un órgano independiente, es un órgano técnico, es un órgano rector de la fiscalización. Y ese va a ser nuestra labor. El ámbito electoral corresponde a otras instituciones. Nosotros, como nos corresponde en cuanto a la constancia de existencia de reclamaciones de cargo, vamos a extenderla como corresponde, toda vez los candidatos no tengan reclamaciones pendientes. Vamos a agilizar también, vamos a hacer que dentro de la Contraloría General de Cuentas existan procesos ágiles que permitan a los candidatos también obtener de manera más rápida este documento que es importante para los electores.
0: Así se refería el nuevo Contralor General de Cuentas al rol que va a tener que desempeñar Elfego Castañón. Por eso nos poníamos detrás del titular con las reacciones que existían acerca de todo este escenario que va a enfrentar el Contralor General de Cuentas, el Pleno del Congreso de la República, eligiendo con el voto a favor de 154 diputados y dando a Castañón ahora el mando de la Contraloría General de Cuentas, donde una futura contienda electoral va a ser el escenario de batalla. La Contraloría General de Cuentas, recuerde usted que es la que va a emitir los finiquitos que son indispensables para que los candidatos se puedan inscribir ante el registro de ciudadanos del Tribunal Supremo Electoral. Él es el actual subcontralor administrativo, es hermano, por cierto, del diputado oficialista Duvalier Castañón, y por eso se decía que el oficialismo había obtenido la victoria en esta batalla que se había tenido, donde la oposición desde semana atrás había logrado tener varios votos, pero no logró los suficientes para lograr la elección en la última sesión del Congreso de la República. Así que esta es la historia que se ha contado desde la semana pasada, donde la oposición tenía la ventaja y ahora el oficialismo lo recibe y que ya se ve cómo incluso Elfego Castañón rinde juramento y ahora queda pendiente de que finalice el periodo de Frank Vode, que concluye el próximo 12 de octubre, y a partir de ahí Castañón asume la Contraloría General de Cuentas.

0: desde lo interno de la propia institución, se viene el recambio. El FEGO Odair Castañón González, 65 puntos obtuvo ante la Comisión de Postulación, subcontralor administrativo de la Contraloría General de Cuentas, y que antes había trabajado en puestos de la institución y en la Dirección Departamental de Educación de San Marcos. Era de los calificados por la Comisión de Postulación, que ahora le ha dejado a él en el cargo. Esta es la Red 106.1 y por eso nos ponemos detrás del titular.
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0: Buenos días. El resumen informativo de las noticias a través de la red por el 106.1, todo lo que usted necesita saber. Soy Iris Pérez y estas son las noticias. El Ministerio de Energía y Minas lanzó la licitación PEC 6 para contratar 600 megavatios de energía firme con plantas que comenzarán a operar en 2032. El ministro Edwin Barrios explicó que PEC 6 complementa la licitación PEC 5, que ya adjudicó más de 1.400 megavatios. El proceso contempla traer generación con gas natural para reducir la dependencia de las condiciones climáticas.
1: Este día es importante porque se está haciendo un lanzamiento de una licitación de la generación. Acaba de pasar una licitación que es la PEC 5, que fue muy exitosa, más de 1.400 megavatios, pero hizo falta algo: energía con firmeza. La energía con firmeza es la que deviene de máquinas con inercia. Entonces, el día de hoy, las distribuidoras y la comisión acaban de lanzar una licitación que pretende ir a traer 600 megavatios de energía firme. Esa energía firme es la que da garantía, solidez a los sistemas eléctricos. Y es muy importante para que cuando usted encienda la luz, siempre haya luz. Para que cuando haya un problema como el de ahora, una sequía, siempre haya energía, ¿verdad? Entonces, una energía que no dependa de los cambios.

0: cambios climáticos, de que si llueve o no llueve, es la que se está buscando, y por eso se está lanzando una intención de buscar gas natural y geotermia, ¿verdad? Así que creemos que va a ser una licitación muy exitosa, es muy necesaria y está programado para que comiencen a operar las plantas en el 2032. Es lo que podría comentar.
1: Con respecto a lo del tema de la sequía, pues justamente se consideraba hacer un llamado de emergencia, ¿no? El tema de electrificación. ¿Esta PEC 6 va a permitir acelerar procesos para este tema?
0: No, mire, la PEC 6 es una compra que va a servir de largo plazo, pero arranca hasta el 2032. O sea, lo que se está comprando hoy va a empezar a operar en el 2032. De aquí al 2032 seguiremos con el sistema que tenemos, ¿verdad? Ahora, en cuanto a la sequía y la llamada de emergencia, las condiciones actuales son más favorables y mantenemos aún la bandera naranja del mercado mayorista, pero no hemos recibido todavía una señal de que debamos hacer la declaración de emergencia. Creemos que posiblemente superemos sin ninguna declaración de emergencia.
2: Ahora platiquemos del alza al gas propano, y es que el ministro Edwin Barrios ha atribuido el incremento al mercado internacional, aunque ha precisado que el impacto en Guatemala ha llegado de forma más gradual y en menor proporción que en otros países.
0: Mire, tenemos una nota de parte del ministerio, la vamos a colgar, relacionada con el incremento. Básicamente obedece a incrementos internacionales. El sistema de Guatemala ha sido muy resiliente, los crecimientos han sido importantes a nivel internacional, y sin embargo el traslado a Guatemala ha tardado y ha sido menor que el impacto internacional. Le voy a deber los datos, pero se los ofrezco en la página o se los podemos compartir, ¿verdad? Tenemos la información para compartírselas directamente a sus contactos.
3: Ministro, y en ese marco se evalúa. Perdón, disculpe, ministro, ¿en ese marco se evaluaría algún subsidio a mediano plazo o lo descartan de momento?
0: Mire, en estos días siempre preparamos una opción de apoyo, ¿verdad? La consideramos, pero no hemos presentado ninguna propuesta.
4: Pero sí la han analizado, porque durante el año se ha aumentado.
0: El ministerio se ha hecho un análisis al respecto.
4: ¿Y qué aspectos han analizado? ¿Qué concluyeron respecto?
0: Mire, no tengo las conclusiones, pero sí se le dijo al equipo que preparara un escenario de apoyo.
4: ¿Y ideas de qué tipo de apoyo podría ser? ¿Subsidio directo o algo similar a lo que se ha hecho?
0: Todavía no me han dicho que han analizado los viceministros.
4: ¿Para qué fecha podría ser?
0: A la brevedad, porque el tema del alza ya está puesto.
4: Ahorita en octubre.
0: Sí.
2: Ahora platicamos del Congreso de la República. El diputado Giovanni Domínguez, representante del departamento de San Marcos y presidente de la Comisión de Transportes y Comunicaciones del Congreso de la República, ha sostenido una reunión de trabajo, esto con el subdirector de Covial, así como el director de la Dirección General de Caminos, para la licitación que tuvo como objeto principal dar seguimiento y respuesta a las solicitudes de vecinos y comunitarios para la atención urgente de varios tramos carreteros e infraestructura dañada en dicho departamento. Esto era lo que indicaba el parlamentario.
5: Reunión con los señores de Covial, estuvo presente el subdirector y el supervisor, en este caso de San Marcos, también estuvo presente el director de Caminos, en atención a unas solicitudes de parte de vecinos y comunitarios del municipio de Catarina San Marcos, en atención a unas emergencias suscitadas derivado de la lluvia, unos puentes, específicamente en el kilómetro 262 y 264, donde ya se presentan problemas serios en la ruta principal, una carretera que comunica la zona fronteriza del departamento de San Marcos, y también donde transita mucho transporte pesado que pues lleva productos, en este caso, que son de mucha utilidad para el país. Y pues esperando ahí sí respuesta de Covial y Caminos. Y actualmente comentan que está trabajando de manera provisional para la colocación de unos transversales de 72 pulgadas para poder mitigar la problemática que se tiene. Así también como en el municipio de San Pablo, San Marcos, donde pues derivado a las intensas lluvias en su momento se está trabajando obra civil unos disipadores para el tema de agua y algunas cunetas que se trabajan en la zona, así también como el tema de bacheo y mantenimiento de unas terracerías. En el tema de bacheo de la Ruta Nacional 12 Norte en San Marcos, específicamente es una carretera que va a 13 municipios del altiplano San Marcos, donde actualmente pues ya está en pésimas condiciones, y unas terracerías que se están atendiendo en el municipio de Tacaná y también en el municipio de San José Ujetén.
2: Representantes de partidos políticos recibieron una capacitación por parte de personal de Meta sobre el proceso de autenticación y verificación de cuentas en las plataformas de la compañía. El Tribunal Supremo Electoral instó a los representantes de las agrupaciones políticas a completar el proceso de autenticación y verificación de sus cuentas ante Meta. Al respecto se ha referido Pablo Portocarrero, secretario general del Tribunal Supremo Electoral.
6: Tuvimos la visita de los representantes de Meta Gobierno para empezar a dirigirnos ya a la campaña electoral del próximo año. Pues se les dio una capacitación a los diferentes planificadores de medios de los partidos políticos, que para poder buscar las buenas prácticas dentro de las redes sociales, que ellos sepan el buen uso de las redes sociales. Sabemos de que es importante para el próximo año. Desde ya vemos a las organizaciones políticas haciendo uso para las diferentes actividades de proselitismo. Entonces el día de hoy pues invitó a 4 representantes por organización política para que directamente de Meta pudieran recibir aspectos técnicos como cómo verificar su cuenta, cómo se realiza el pago de pauta, cómo denunciar aquellos perfiles falsos, y también pues el conocimiento de ellos para que a partir del próximo año puedan realizar el pago de pauta segmentada conforme a su organización política y conforme a su estructura de comunicación, sin nosotros interferir cómo en la campaña electoral, y que la campaña electoral pues se lleve en cultura de paz tanto afuera como dentro de las redes sociales.
2: Por otra parte, Portocarrero informó que la institución registra más de 200 denuncias por presuntos actos de campaña anticipada y ha señalado que la cifra continúa aumentando.
7: Sí, el tema de las denuncias cada vez va creciendo. Hay más de 215 denuncias actualmente. Recordemos que los mayores fiscalizadores de las elecciones es la población, así que se hace un llamado a la población que tenga conocimiento y que sepa que alguna persona o alguna organización política está realizando actos propios de campaña anticipada, de presentar su denuncia. Y sí, Inspección General ya tiene conocimiento, algunas denuncias, la mayoría, si no estoy mal, ha estado ya la organización política o el futuro candidato, la persona involucrada ya ha tenido conocimiento. Llevamos un procedimiento donde presentan sus pruebas de descargo y ese expediente es trasladado al registro de ciudadanos. Recordemos que la sanción ahorita no es una multa, sino que es la no inscripción como candidato. Entonces también la unidad se encuentra documentando todo este tipo de acciones en conjunto con Inspección General y también la unidad especializada de fiscalización.
2: La Comisión de Finanzas del Congreso de la República dio inicio con las audiencias públicas para el análisis del presupuesto 2027. En esta ocasión, el Banco de Guatemala se presentó a defender su presupuesto. Así lo detalla el presidente del Banguat, Jonathan Mencos.
8: El día de hoy nos hemos presentado a la Comisión de Finanzas Públicas y Moneda del Congreso para poder presentar desde el Banco Central las expectativas de crecimiento económico de nuestro país. Reiteramos que la economía, a pesar del contexto global relativamente adverso como resultado de la subida de precios del petróleo y sus derivados, continúa teniendo un crecimiento muy pujante, en torno al 4.3% para terminar el año. La expectativa es que ese crecimiento se mantenga, y en el año 2027 las bases que han dado vida al proyecto de presupuesto, que fue lo otro que se discutió hoy, nos permiten anticipar un crecimiento de por lo menos 4% en el punto medio del crecimiento esperado. Con lo cual, nuestro país continúa teniendo una tendencia a una alta actividad económica vinculada con el comercio, con la industria, con la construcción, y efectivamente la expectativa es que la estabilidad macroeconómica del país continúe siendo la base de un mayor atractivo de inversiones y, por supuesto, mayor crecimiento económico y empleo.
2: Mencos además fue cuestionado acerca de los amparos interpuestos por su nombramiento ante el Banco de Guatemala. Esto fue lo que indicó.
8: Creo que no podemos adelantar criterio de lo que va a decidir la Corte de Constitucionalidad. Justamente tuvimos esta conversación ahora mismo en la Comisión de Finanzas, y lo que nosotros sostenemos es que lo que tiene que prevalecer es el Estado de Derecho. Si hay alguna duda sobre procedimientos, pues se tienen que dirimir en la Corte. Así es que estamos a la espera de eso y somos muy respetuosos de la decisión que se vaya a tomar.
2: Seguimos en el Palacio Legislativo, y es que diputados del Bloque Legislativo Cabal, encabezados por su jefe de bancada, Diputada Luisa Aguirre realizaron una citación con representantes del Ministerio de Economía, esto para fiscalizar el comportamiento de la canasta básica, la gestión de los contingentes de granos básicos como maíz y frijol y el avance de programas crediticios y tributarios.
9: Preocupado, pero con algunas luces que podemos rescatar de este tema. O sea, la citación se dio por ver qué están haciendo con el tema de los créditos hacia la mujer, qué están haciendo con el tema de los emprendimientos de los jóvenes y qué están haciendo con el tema de qué solución hay para la población a partir del 1 de enero del otro año, ya que se termina el tema de los impuestos y ver qué están haciendo. Y en el tema de la mujer, pues ya vimos que realmente hay algunas modificaciones que hay que hacer en base a las tasas de interés para que las puedan las mujeres poder optar a un empoderamiento en base a créditos de bajo costo y eso lleva comunicación porque no saben muchas veces que existen ese tipo de créditos y queremos ver de qué manera se puede masificar la información. Segundo, con los emprendedores, que ya ahora saben del decreto 31-2024 que aprobó el Congreso de la República, que es un beneficio para los agricultores, para los campesinos, para los artesanos y pescadores. Entonces, con eso nos vamos bastante satisfechos. Se va a crear una mesa de trabajo para que agreguen ese tema tributario a los nuevos emprendedores. Y lo otro es que no hay ningún plan de nada, o sea, seguimos nada más esperando que el gobierno se termine, que la gente haga lo que pueda y pues... No hay nada que el gobierno pueda hacer, nada más esperar el tiempo de las elecciones y que venga otro gobierno, según las palabras del presidente de la República. Entonces, en ese caso, pues, esperar a la población, se le dice nada más que esperen, no tienen otra comunicación por parte de nosotros. Sí, vamos a seguir proponiendo, vamos a seguir fiscalizando y vamos a seguir trabajando en el campo en beneficio de la población guatemalteca.
2: Por otra parte, el diputado Luis Aguirre fue cuestionado acerca de la salida de Roberto Arzú del partido Cabal. Esto fue lo que dijo.
9: Pues yo creo que en redes está, o sea, fue un tema de común acuerdo y él también sacó su comunicado y creo que va a hacer conferencia de prensa, según lo que manifestó esta semana, en donde va a contar las cosas. Yo voy a esperar la conferencia de prensa también, porque lo que yo platiqué con él y lo platicamos con las bases es un tema de común acuerdo. Nosotros realmente le deseamos éxitos en su participación. No ha habido ningún problema con él, seguimos pues en buenos términos, nunca hemos peleado y es un tema que realmente pues, nosotros como partido político lo que estamos buscando son propuestas para la población y no queremos distraernos en una campaña de ataques ni en una campaña mediática que nos distraiga. Ya ven que lo que está pasando ahora y este gobierno lo que se dio fue que los primeros 2 años de gobierno se enfrascaron en un tema legal de recuperar el partido, de ataques, del MP, de tal, y nosotros no queremos caer en ese juego y lo que queremos hacer realmente es una campaña en su momento de propuestas para la población.
2: Finalmente, el parlamentario se refirió a la Comisión de Finanzas, quien será el nuevo presidente luego de la salida de Julio Héctor Estrada.
9: Mire, realmente es un tema delicado, yo creo que lo manifestó, yo sí quisiera a toda la población y a todos decirles que sí debemos respetar el tema de la salud del diputado, ha sido un diputado ejemplar dentro del Congreso de la República, es un diputado muy técnico que en el comunicado está, él pertenece a la bancada Cabal, va a regresar en su momento, y yo lo que les pediría en ese caso de respeto por la salud del diputado y el que va a tomar en la comisión no existe la figura de permiso, únicamente de renuncia y no en esta etapa tan importante del presupuesto no se podía quedar sin presidencia, la presidencia es de la bancada y el diputado Willy Ralda de Reu es el que no tenía comisión de nosotros y él es el que estaba libre para poder tener ese cargo.

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17: Amigos, ¿cómo están? Qué gusto saludarlos. Muy buena mañana. Sean bienvenidos a la continuidad de Red Noticias, primera emisión, en este miércoles, miércoles especial, 7 de octubre del año 2026. Hoy, como siempre, es el día del día feliz por los niños y, por supuesto, todas las estaciones de RCN pues están en constante cobertura acerca de todo esto, porque donde hay un Big Mac hay una sonrisa y ahí está McDonald's. Y pues bueno, en este caso, como ya ha sido característico con el fútbol nacional, pero antes vamos a darle la más cordial bienvenida a nuestros compañeros. ¡Qué envidia, muchachos! Bueno, por lo menos yo camino aquí a los estudios de la red. Ya pasé a disfrutar de mi primer Big Mac. Espero por lo menos que sean muchísimos para poder llenar muchos corazones, muchas sonrisas, ir viendo en los niños. Pero ¿cómo están ustedes? Así que vamos a ir hasta McDonald's, zona número 15. Allá están nuestros compañeros Carlos Zacarías y Freddy Cifuentes, que hoy estarán haciendo un trabajo de exteriores, pero siempre acompañándolos en el programa. ¿Cómo estás, Zaca? Qué gusto saludarte. Buena mañana.
18: ¿Qué tal, Eric? A toda la audiencia del 106.1, pues efectivamente, acá me encuentro con el señor Freddy Cifuentes.
19: A ver, en lo que está don Carlitos, ahí estamos. Martín, ¿me abrís? Ahí estamos, sí. En lo que está don Carlitos, no, todavía no está. Qué gusto saludarte, Rama, ¿cómo estás? Qué gusto saber de vos, a toda la audiencia del 106.1 de la red. Bueno, pues nosotros aquí estamos en el McDonald's número 15, de zona 15, perdón, McDonald's de zona 15. 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
18: Ah, nos perdimos.
19: 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Así que saca, pues hoy un programa distinto, un programa diferente, pero creo yo que un programa que nos llena de mucha alegría y satisfacción por lo que podemos lograr, ¿no?
20: Sí, sí, sobre todo porque McDonald's ha generado diferentes dinámicas, diferentes mecánicas. Nosotros estamos acá en el sector de zona 15 y...
19: Sí.
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19: Aquí está Saca con ya con su delantal, con su mantelito listo para servir Big Macs, ya se va a poner, ya me dijeron que se lo van a llevar a la cocina a preparar Big Macs.
17: Ya le pusieron gorrita.
19: La única, ya tiene gorrita, ya tiene su delantal, ya se tomó su foto con Ronald McDonald. Y ya ahorita ya me lo llevan a la cocina porque él es el que va a estar preparando los Big Macs. Si usted quiere pasar al autoservicio, pues ahí va a estar él entregándolo. Si usted quiere pasar con una, no sé, un Big Mac doble, triple, cuádruple, también ahí va a estar él preparándotelo. Así que ya tiene su gorrito y su delantal. Por cierto, va a estar alegre. Ya viene una banda de un colegio que ahorita va a empezar a retumbar.
20: Es una gabacha, no es un delantal, es una gabacha.
19: ¿Qué diferencia hay? No hay diferencia, ¿sí? Véngase, pases aquí a zona 15. Aquí estamos el staff del 106.1 de la red. ¿Sabe?
20: Sí, estamos acá todos listos y preparados. Vamos a estar mezclando, ¿no? El manejo de la información, no vamos a dejar de lado la actividad nacional, el ámbito deportivo, pero estaremos teniendo constantemente enlaces desde este sector de la zona 15. Le iremos contando porque ya lo adelantaba Freddy, acá está la banda de guerra que se está preparando y por supuesto que vendrán diferentes colegas, vendrán diferentes artistas. Vamos a tener a la parte administrativa de McDonald's dando detalles, dónde está marcada la meta, cómo vamos, iremos actualizando con constantemente el movimiento acá en este McDonald's del sector de la zona 15. Así es que esta es la introducción, muchachos. Hay que hablar de selección guatemalteca entrando en el desarrollo informativo porque ya la selección de Canadá por lo menos ha confirmado el juego de vuelta. 16.
19: ¿Y ellos confirman la ida?
20: Sí, porque es 16 de noviembre. Ya incluso en la página de Ticketmaster está disponible para todos aquellos aficionados guatemaltecos que quieran ir a ver a selección, que sean residentes en Canadá, ya la plataforma está habilitada para poder adquirir los boletos. Y lo que menciona Freddy, en medio de la publicidad del anuncio del juego de vuelta, Freddy se confirma la fecha para el juego de ida.
19: Sí, mira cómo son las cosas, ¿no? Porque Selección de Canadá ya hace oficial que a las 8 de la noche en el BMO Field, es decir, Saca, que hay que empezar a buscar vuelos y hay que empezar a buscar información para ir a Toronto. Porque en el BMO Field, que fue escenario de Copa del Mundo, ahí va a ser este partido el 16 de noviembre a las 8 de la noche, horario de Canadá. Guatemala va a jugar el partido de ida el 13 de noviembre. Esas ya son fechas que la Federación Canadiense de Fútbol ha hecho oficial. 13 de noviembre y 16 de noviembre. Es decir, en cuatro días se define el futuro o se define lo que va a pasar en estos cuartos de final. 13 y 16. Mira, así, rapidito.
20: Uy, a mí las fechas me generan ruido. Porque te recordás que en la proyección habíamos hablado del 10 al 14. Era la primera que nos habían adelantado. Luego nos dijeron, se está manejando que va a ser 10 y 16. Y entonces uno decía, esa fecha es perfecta. ¿Por qué? Por tiempo, distancia, preparación, entrenamiento y recuperación. Pero si el partido es el 13, estamos hablando que el 14 selección guatemalteca se está subiendo ya prácticamente al bus. El 15 estará realizando reconocimiento de cancha y y al día siguiente ya tiene el enfrentamiento.
19: El tema pasa, saca que, por ejemplo, ayer que buscábamos vuelos, desconozco cuál va a ser la logística de Federación de Fútbol de Guatemala, porque uno en vuelo comercial, lo más fácil y lo más accesible eran 9 horas de camino, porque tenés que pasar a Estados Unidos y Estados Unidos, pues no hay vuelo directo, es decir, no agarras Guatemala-Canadá, sino que tenés que pasar a Estados Unidos y luego tenés que irte a Canadá, lo más rápido, 9 horas. Claro, para los futbolistas, ellos agarran su vuelo charter, como fue ahorita para Surinam, posiblemente sea más rápido. Estamos hablando de 6, 7 horas. Tampoco es que vaya a cambiar y variar mucho, pero la comodidad, etcétera, etcétera. Pero justo como lo mencionás, seguramente la logística va a ser la siguiente, 13 de noviembre, aquí en el Estadio El Trébol, porque ya vamos a hablar de las sanciones, pero Federación de Fútbol de Guatemala ya le avisó a CONCACAF, y esto es oficial, de que el partido contra la selección de Canadá se jugará en el Estadio El Trébol. No va a ser en el Estadio Cementos Progreso por el tema foro, etcétera, etcétera. No, va a ser en el Estadio El Trébol.
20: Ya vieron, ya nos pasaron vacilando. El primero. Sí, el primero.
19: Vamos a llevar la cuenta.
20: Pero sí, mira, el tema es ese, ¿no? La logística, la movilidad, el tema de la recuperación. Es parte de lo que tenemos. Así es que es parte de la información de Selección Guatemalteca. 9:21 va a iniciar la banda de guerra. Nosotros vamos a marcar la pausa y ya venimos con más.

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0: Estamos de vuelta con más del acontecer nacional e internacional y recordemos, pues ya se estaba hablando alrededor de todo esto, de las fechas y del escenario deportivo donde se estará pues jugando el partido de vuelta de estas instancias finales de la Liga de Naciones. Y pues al final es importante resaltar que el Beyond Field es un estadio de fútbol al aire libre ubicado en la ciudad de Toronto, en la provincia de Ontario, Canadá. Es la sede del equipo Toronto FC, de la Major League Soccer y de la Selección de Fútbol de Canadá, así como también es sede de los equipos del fútbol canadiense, Toronto Argonauts, que juega en la Canadian Football League. Y entre los detalles, pasto, la superficie, tiene una capacidad para 35,000 espectadores. Tuvo un costo en su momento de 72 millones y la apertura pues se dio el 28 de abril del año 2007, o sea, hace 19 años. Así que parte del escenario deportivo para que se vayan familiarizando toda la audiencia alrededor de dónde va a ir a jugar Selección Nacional Guatemalteca. Y a nuestros compañeros pues estaban informando acerca de que el juego de ida se estará realizando en el Estadio Manuel Felipe Carrera, el Trébol. ¡De vuelta! Hasta la zona número 15, ahí en el Boulevard Vista Hermosa, pues están nuestros compañeros, ya les pasaron bocinando, ya está la banda de guerra, ya está toda la actividad alrededor de lo que conlleva pues este importante evento. Así que estoy con ustedes, muchachos. Bueno, adelante, Carlos.
1: A ver, ¿me escuchan ahí? Sí, ahí estamos completamente directo a través de el 106.1 desde el sector de zona 15. A ver, Freddy Cifuentes, lo adelantábamos, el tema de las suspensiones, porque Selección Guatemalteca va a apelar, es decir, Selección Guatemalteca está preparando un documento y un archivo de defensa, porque vendrá una sanción administrativa en contra de los futbolistas, Carlos Salvador Estrada, Jonathan Franco y Geo Fajardo. Esto se estará confirmando en las próximas horas, porque esto se ha adelantado ya, pero no ha sido confirmado por medio del documento oficial por parte de la CONCACAF. Entonces, esto hay que tomarlo en cuenta, porque si uno ingresa a las plataformas oficiales de la CONCACAF, esta sanción todavía no aparece, pero ya se han hecho las consultas correspondientes por parte de las autoridades de federación, y es por eso que se puede adelantar la manera en la cual se va a estar trabajando esta suspensión. Pero Guatemala está preparando la defensa con la intención de lograr que la sanción sobre el estadio del Trébol, Freddy, sea la mínima.
2: A ver, es que lo que tenemos que mencionar y la información que tenemos acá es la siguiente. Yo ayer te hacía la pregunta durante la transmisión, ¿qué hizo Jonathan Franco? Realmente no tengo idea qué hizo Jonathan Franco, pero la información que tenemos es que Jonathan Franco recibirá un partido de suspensión por la bronca que hubo al finalizar el partido. El otro jugador que tendrá un partido de suspensión es Cabastrada. Él sí es claro y es evidente, pues, ¿qué hizo, no? El otro futbolista es Yehu Fajardo, pero Yehu Fajardo por acumulación de cartulinas amarillas. Yehu Fajardo vio cartulina amarilla allá en Jamaica y vio cartulina amarilla aquí contra Surinam. Y la regla dice, dos tarjetas amarillas, te perdés el siguiente partido. También el guardameta de la selección de Surinam tendrá su partido de suspensión. Y lo siguiente, que es lo más importante, saca. CONCACAF mandó una carta a la Federación de Fútbol de Guatemala indicando de que preparen todas las pruebas y preparen todos los argumentos, porque la Federación de Surinam ya mandó todas las pruebas en contra del racismo, que es lo que está en estos momentos alegando la selección de Surinam. Entonces, seguramente esto va a dar de qué hablar, esto va a generar sus consecuencias, pero lo que tenemos acá es que Federación de Fútbol de Guatemala tiene que comenzar a preparar su defensa para que de los males sea el menor, ¿no?
1: Bueno, es parte de la información de Selección Guatemalteca. Vamos a pasar ahora con informaciones del equipo Chicharronero de Misco.

0: el desarrollo de la información del cuadro chicharronero. Eric Ramazzini, ¿qué está pasando en el campamento? ¿Cómo lo vive el plantel de futbolistas? Que recordemos que en las últimas semanas ha manifestado su malestar por la falta de pago. Pero te pregunto, ¿avanza o no avanza este tema? ¿Entrena o no entrena el cuadro chicharronero? Adelante, Rama.
1: Gracias, Carlos. Bueno, sí, prácticamente estamos hablando que después de ese largo descanso que se le dio al Deportivo Misco, pues ayer estuvo regresando a los trabajos en el Estadio Santo Domingo de Guzmán. Por lo menos el tema del trabajo, pues estuvo teniendo algún tipo de actividad. Todavía está pendiente el tema del pago. Todavía no se ha hecho efectivo el mismo. El grupo de jugadores pues está directamente muy incómodo, ha realizado trabajos leves pero no tan profundos, y esto ya empieza a preocupar porque la amenaza que ha estado teniendo el grupo de jugadores contra la directiva es de que pues quieren su pago. O sea, quieren subsanar esas deudas las cuales han tenido a lo largo del tiempo. Tengo entendido que hay algunos jugadores que han inclusive prestado dinero. Entonces, está esa crisis. El tema es de que, si han dado caso, porque vamos a pensar mal, Carlos Freddy, audiencia de la red, por un momento. Si se paran los jugadores, o sea, en el sentido de que ellos dicen, no, nosotros no vamos a viajar, que puede ser una de las posibilidades, o sea, como medida de presión. No estamos diciendo que vaya a suceder, pero pensemos mal y tengámoslo como argumento, como medida de presión, que a veces hay equipos que lo hacen. Pues, ¿quién pudiese viajar? Esto ya sucedió hace algunos años. Tuvimos la oportunidad de estar en cobertura con esa fuente, la primera que cubrimos aquí en la red, con el desaparecido Deportivo Petapa. Cuando estaba atravesando esa crisis el equipo de los Loros, donde pues se rescinden los contratos, ustedes se recordarán esa etapa con la Hormiga Cardona, habían jugadores pues bastante fuertes, estaba el Rambo Noriega, Ángelo Padilla, pues ante la falta de pago, y eran dirigidos por el técnico mundialista Rafael Loredo, se van. Entonces ahí es donde pues quién sale al ruedo, la categoría especial. Ustedes se recuerdan que ahí habían futbolistas como Naidi Zúñiga, Andy Soto, Brandon Yaquian, y ese equipo lo dirigió el profesor Omar Rodríguez, entonces junto con Norman Martin, la categoría especial. Ellos fueron los que estuvieron viajando y terminaron el torneo para el equipo petapeño, donde se consumó pues su descenso. Entonces, si en dado caso sucediera, pues la categoría especial es la que estuviera realizando el traslado para ese partido que van a tener a bien enfrentar el próximo fin de semana. Porque hay multa, recordemos, hay multas, si en dado caso, pues no se presentan. Pero de momento, Carlos, Freddy, audiencia de la red, no se ha tenido noticias alrededor de cómo se va a estar generando el pago. Lo decíamos, que se mantiene la esperanza, la expectativa de que en estos días, o sea, esta semana, ya por lo menos ya se fue lunes, ya se fue martes, ya hoy miércoles, ya casi nos vamos acercando a media mañana y no se ha visto. Entonces queda jueves y viernes, porque el sábado ellos estarán pues jugando contra el Deportivo Suchitepéquez en Mazatenango. Para este partido, Jonathan Pozuelos no está disponible porque él acumuló su cuarta tarjeta amarilla. Él tendría que haber limpiado en el partido contra Municipal, pero como no se jugó ante el conjunto carmesí, tendrá que cumplir su sanción ante el Gigante del Sur. Así que todavía todo sigue igual, Carlos, con relación al Deportivo Misco, que por lo menos ayer entrenó. Hoy me cuentan de que se estuvo ejercitando, pero el común denominador ya no lo ha hecho con total normalidad.

0: Demos un giro a la información, vamos rápidamente con actualización, porque la última semana informábamos respecto a las complicaciones que se tienen en la colonia Pablo VI, esto en el sector siempre de Misco, pero en información de carácter nacional. Maynor Espinosa, portavoz de la institución, portavoz de la Municipalidad de Misco, actualizado cómo avanzan los trabajos y, por supuesto, las principales recomendaciones para los vecinos que se encuentran en el punto. Esta es la voz de Maynor Espinosa y esto es lo que nos informa.
1: Sí, ya tenemos los tubos que ha llevado la alcaldía auxiliar de la zona 7 de Misco. El alcalde Neto Brand indicó que lo más pronto posible había que trasladar esos tubos exclusivamente para soportar el peso de vehículos livianos y pesados. Son 82 tubos los que se habían ya cambiado, sumado estos otros 4 tubos de 60 pulgadas de diámetro. La retroexcavadora continúa sacando todo lo que es la tierra, el metal, de cual ha sido parte de este último socavamiento. Ahora nos trasladamos al punto donde sucedió este siniestro. Como se puede observar, el diámetro es de aproximadamente 15 metros de longitud, como por 8 de ancho. Es donde se van a instalar estos 4 o 6 tubos. Hasta el momento se tiene previsto los 4 tubos. La limpieza continúa por parte de todo el personal municipal y se va a realizar la reparación de la tubería también de drenajes, de los cuales salen de esta calle. Estamos frente al lote 107. Ya las dos maquinarias en ambos costados son las que han realizado la limpieza para posteriormente hacer las uniones, las conexiones, para que se pueda fundir los anillos y así poder interconectar el tubo ADS, que tiene, como bien les destaco, 60 pulgadas de diámetro, que es el mismo diámetro del cual se ha utilizado para realizar las reparaciones anteriores. Ya los demás socavamientos que hubieron la semana antepasada, estos ya fueron concluidos los trabajos de infraestructura. El alcalde Misco Neto Brand es muy atento a que se continúe con los avances correspondientes y para que el domingo, este fin de semana, ya tengamos en la avenida Pablo VI en la zona 7 de Misco. Cualquier información estaríamos trasladándoles para que usted esté bien informado.
0: Esta es la información que se ha entregado por parte de las autoridades de la Municipalidad de Misco, en donde aseguran que se está trabajando y donde se está encontrando esta solución a una problemática que lamentablemente se presenta año con año. 9:38. Vamos rapidito a la pausa. Regresamos con información de Municipal de Comunicaciones y también información del Xelajú Mario Camposeco y de carácter nacional. Pausa. Ya venimos con más.
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0: Estamos de vuelta, estamos con más del acontecer deportivo y nacional, y ahora pues lo hacemos, siempre con selección nacional guatemalteca, porque el azul y blanco está dando de qué hablar ya con todas estas noticias positivas en lo que cabe, con el resultado y toda la clasificación a la siguiente ronda de la Liga de Naciones. Pero hay más noticias que están girando alrededor de los dirigidos por Luis Fernando Tena. Volvemos en este Magdía Feliz hasta la zona 15. Ahí se encuentran nuestros compañeros Carlos Zacarías, Freddy Cifuentes. ¿Cuántos Big Man llevan ya, muchachos? Porque la verdad me imagino de que está bastante intenso el movimiento por ese sector. Adelante, Carlos.
1: Ahí estamos. Ya cambiamos de sistema. Y lo que mencionabas, estamos en el marco del Magdía Feliz. El señor Freddy Cifuentes anda haciendo el recorrido en el restaurante. Ya escucha usted al fondo la banda de guerra.
0: Con todo, pero Carlos. Tiene... Puro septiembre.
1: Sí, exacto. Es de verdad una fiesta la que estamos viviendo acá en el sector del McDonald's de Vista Hermosa. Pero Freddy Cifuentes tiene invitado especial. Freddy, voy con vos hasta otro punto. Adelante, te escucho.
2: Bueno, a ver, me siento de fiesta hoy, me siento como en septiembre, pero ya estamos en octubre. Y aquí estoy con el gerente general del McDonald's de Zona 15. Estoy con Cristian Jiménez, el mismo nombre que el Chaquito Jiménez, gran recorrido en Liga Nacional. Cristian, hoy es un día de fiesta, hoy es un día de alegría, porque estamos convirtiendo Big Macs en sonrisas, ¿no?
3: ¿Qué tal? Buenos días a todos. Sí, estamos acá cambiando Big Mac por sonrisas. Es una actividad para nosotros la más importante para nosotros como compañía, ¿verdad? Estamos devolviendo un poco a la comunidad de lo que nos da y pues con esto apoyamos a 4 fundaciones que le ayudan a todas las niñas de Guatemala.
2: Es gratificante para los guatemaltecos este tipo de actividades porque tan rico que es comer, si no míreme a mí con la pancita, pero sobre todo que hoy podemos tener felicidad en los niños, ¿no? Podemos tener, comprar un Big Mac y que un niño se sienta halagado y contento porque va a ser benéfico con todo lo que hoy se logre recaudar, va a ser para los niños, ¿no?
3: Es correcto, el 100% de la venta de Big Mac el día de hoy en todos los restaurantes del país se estará donando a 4 fundaciones, ¿verdad? Es Casa Ronald, Fundación Aldo Castañeda, Puente y Instituto Neurológico de Guatemala, ¿verdad? Son las 4 fundaciones a las cuales nosotros estaremos

0: apoyo, ¿verdad? Y como le digo, es una fiesta para nosotros. Invitamos a todos a que se acerquen a los restaurantes a comprar su Big Mac, o si no, pues también a los vales de Big Mac. Tenemos vales de Big Mac para que ellos puedan canjear a partir del día de mañana, ¿verdad? Y de esa manera también aportan a la causa.
1: Para los guatemaltecos, creo yo que es importante mencionarles, con lo recaudado, ¿qué se logra con lo recaudado?
0: Te comento, fíjate que tenemos una de las causas o a las fundaciones a las cuales nosotros apoyamos es Casa Ronald McDonald, ¿verdad? Esta pues donación nos ayuda al mantenimiento y operación de las 4 Casa Ronald McDonald's que hay en el país, 3 en la ciudad capital y 1 en Cobán. También estas casas, como para mencionar, es que acogen a las familias que tienen algún hijo enfermo que puedan continuar con su tratamiento médico en un lugar seguro, ¿verdad? Y acercaron al hospital. También Fundación Aldo Castañeda realiza procedimientos cardíacos en pacientes con enfermedad cardiovascular congénita, ¿verdad? Esas son 2. Y también tenemos Puente, que seguirá implementando un programa de centros Nútreme en Chimaltenango y Alta Verapaz. El objetivo de estos centros es compartir la nutrición infantil y promover el desarrollo integral de la primera infancia, ¿verdad? Y este año nos está también incorporando el Instituto Neurológico de Guatemala, que estará construyendo nuevas instalaciones, adquiriendo un equipo especializado para apoyar el proyecto de Puntea. Esta ampliación permitirá realizar más de 45,000 terapias al año.
1: Perfecto. A ver, ¿qué precio tiene el Big Mac? ¿Se puede donar solo el Big Mac con el menú? Me decías, me comentabas el tema de los vales. Coméntame un poquito de los precios, porfa.
0: Sí, claro, tenemos el vale, que es a la carta, que es solo la hamburguesa, está a 34 quetzales, y el menú, que incluye papa y soda, está a 48.
1: Perfecto, así que muchísimas gracias, Cristian. Más adelante vamos a ir dándole un poquito de recorrido a ver cómo va la venta, pero esperemos que hoy convirtamos estos Big Macs en sonrisas.
0: Así es, y los esperamos a todos, y gracias por el apoyo.
1: Gracias, Cristian, así que ahí está, saca la información.
2: Espectacular. Ay, es que no, la verdad.
1: Al 100.
2: Sí.
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2: 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Así es que espectacular. 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

0: ha tenido un impacto, porque se tiene reprogramación de partidos. Eric Ramazzini, Guastatoya y Municipal van a reacomodar, no la fecha per se, pero sí los horarios, para que Xela pueda disputar sus partidos en condición de local.
1: Esto era de esperarse, por supuesto, por todo lo que pues dando en los últimos días alrededor de la remodelación del estadio Mario Camposeco, que dicho sea de paso, pues ya empezó con la demolición de algunos sectores. Específicamente en ese sector donde se ubica la curva. Se espera pues que esto dure alrededor de 18 meses, 20 meses, y de esa manera pues ya se pueda estar entregando la obra con total normalidad. Bueno, siendo así, se estaba hablando alrededor de que iban a existir cambios, porque ya también las torres, las luminarias, ya las quitaron. Entonces, por obvias razones, Xela ha decidido reprogramar sus partidos, por lo menos contra Guastatoya y contra Municipal. No de la fecha, tal y como lo decías, sino que más que todo el horario. Entonces, ¿cómo ha quedado esto? A través del oficio, el cual la Liga Nacional de Fútbol hizo llegar a las juntas directivas del Club Social y Deportivo Xelajú MC y Club Deportivo Guastatoya, pues da a conocer lo siguiente. Estimados señores, atentamente y con instrucciones del Comité Ejecutivo me dirijo a ustedes con el objeto de informarles que en atención a su planteamiento conjunto, mediante el cual expresan su acuerdo de cambiar de fecha y hora en el encuentro de la categoría mayor y de fecha en el encuentro de la categoría especial, que sus representativos sostendrán en el marco de la novena jornada, segunda vuelta, fase de clasificación del torneo de apertura temporada oficial 2026-2027, cuyas programaciones iniciales fueron establecidas para el sábado 14 de noviembre del 2026 a las 10 horas, la categoría especial, y domingo 15 de noviembre del 2026 a las 19:10, la categoría mayor, ambos partidos en el Estadio Mario Camposeco. Sin embargo, ante el consenso alcanzado por ambos clubes a fin de modificar dicha programación, este comité ejecutivo estima procedente entrar a conocer y dar trámite a la siguiente solicitud. Novena jornada, segunda vuelta, categoría mayor, sábado 14 de noviembre a las 3 de la tarde en el Estadio Mario Camposeco, Xelajú MC contra Guastatoya. Así que se traslada a las 3 de la tarde porque un inicio estaba contemplado que se jugara a las 7:10 de la noche. La categoría especial, ellos estarán jugando el domingo 15 de noviembre a las 10 de la mañana, siempre en el Mario Camposeco. Así que parte de los cambios. La otra modificación que también ya fue atendida por parte de la Liga Nacional de Fútbol es el encuentro de la quinta fecha de la segunda vuelta para el 24 de octubre, en donde Xela estará jugando contra Municipal. Este partido en un inicio estaba programado a jugarse a las 20:05, o sea, a las 8:05, pero fue reprogramado. Por tal, ahora se ha trasladado para las 2 de la tarde. Así que esto como parte de los movimientos que ha estado generando ya la gente de Xela, que entre las novedades pues está de que ya lo de Jorge Aparicio se ha incorporado a los trabajos, bueno, por lo menos a la institución, porque según lo que me dicen, como él estaba lesionado, no tuvo participación con Selección Nacional en el último partido, está bajo análisis, mientras que Jesús López, pues únicamente una revisión de rutina para saber cómo está, porque recordemos que él también viene saliendo de una lesión alrededor de la clavícula. De allí, pues están pues esperando qué es lo que pueda estar programando la gente de Xela con algunos jugadores que han tenido ciertos resentimientos físicos, y a esto agreguémosle de que también hay futbolistas que están acarreando suspensión. Así que vaya trabajo que tendrá el profesor Roberto Hernández para preparar el duelo del fin de semana, porque el equipo quetzalteco pues le tocará visitar la zona número 6 para medirse ante Aurora el sábado 10 de octubre a partir de las 15 horas. Así que saca, Freddy, pues es lo que tiene el equipo de Xela, que estará teniendo un largo proceso de remodelación, pero según lo que me dicen, el estadio pues espera de que quede bien bonito, ¿verdad? Que sea de primer nivel, y con esto pues va a recibir un beneficio también el fútbol nacional, porque es otro estadio que entra al abanico de opciones pensando precisamente en Selección Nacional Guatemalteca.
0: Sí, es de esta manera, así es que los preparativos por parte del cuadro del Xelajú Mario Camposeco para recibir esta serie de partidos. Vamos rapidito a la pausa, ya venimos con más.

Seguimos disfrutando de nuestro Big Mac. Vamos con información del Xelajú Mario Camposeco, porque al inicio de esta semana dábamos a conocer que el cuadro Superchivo ha iniciado con los trabajos de remodelación en el estadio Mario Camposeco. Esto en la parte administrativa.

0: información. Pausa para el alma.
1: Aprender a manejar las emociones implica tener también un control mental, o si quieres, disciplina mental. Me contaba una chica que se había dado cuenta que cuando tenía discusiones con su marido, estaba constantemente dándole la vuelta en la cabeza y que ella buscaba cada vez más cosas que implicaban o que le daban la razón de que él estaba equivocado. De tal manera que cuando llegaba a la casa, sin decir absolutamente nada, ella ya había estado tan cargada durante todo el día que continuaba la discusión. Se dio cuenta de esto y empezó a hacer un cambio de disciplina mental, o sea, de no pensar mal de su marido. Por más dificultades que hayan tenido por la mañana, se enfocaba en otras cosas. De tal manera que cuando llegaba él por la noche, se empezaban a tratar ya de forma distinta, ya no iban al problema, sino que continuaban en la vida normal. Esa es la manera de manejar nuestras emociones y que las cosas tengan más sentido. Y además es la manera que le agrada a Dios.
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8: Son las 9:58.
9: El turismo nos mueve. 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En el 2026, las búsquedas de vuelos desde Estados Unidos hacia Guatemala aumentaron un 35%. 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

0: estamos de vuelta a través del 106.1 de la red. 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

0: Comunicaciones es noticia en estos momentos. Eric Ramazzini, se confirman los movimientos, se confirma la información respecto a las llegadas del cuadro albo. ¿Qué sabemos hasta este momento de la manera en la cual salen y entran futbolistas de la organización de Comunicaciones?
1: Bueno, tal y como lo hemos estado manejando, Carlos, aquí en este espacio, pues directamente ya Comunicaciones empieza a dar noticia. Hace algunos segundos, porque la verdad es así, hace algunos segundos el futbolista, bueno, Comunicaciones a través de sus redes oficiales ha hecho saber lo siguiente: la salida del jugador Jonathan Moncada. A través de un comunicado corto, pues se dice: Comunicaciones FC informa que Jonathan Moncada no continuará formando parte de nuestra institución. Agradecemos su profesionalismo durante su etapa en el club y le deseamos muchos éxitos en sus próximos retos. Así que parte de lo que se está teniendo por parte del equipo Crema, que con esto se viene a dispersar las dudas, ya Freddy lo decía, quién posiblemente se iba a ir, y la fichita giraba en torno a que también Carlos lo comentaba, que Jonathan Moncada era uno de los jugadores que todo parecía indicar de que no iba a continuar, porque las casillas de extranjeros de Comunicaciones pues las tenían completas, entonces había que deshacerse de uno, y lo de Moncada estaba más que anunciado por parte del cuerpo técnico. No le gustaba a Roberto Montoya, y entonces la opción era: sacamos a este jugador que nos ocupa plaza y traemos a alguien que nos vaya a ocupar esa casilla junto con la de Buletich, que recordemos que también él pues puso a su disposición su casilla. Entonces, con esto ya es más que elocuente que en los próximos minutos Comunicaciones va a estar haciendo oficial la llegada de Paolo Dantas, el delantero uruguayo, que él ya se despidió de Aguacatán, es más, ya está con el plantel, y Juan David Osorio Tobón, el defensa colombiano. Según información que me trasladan desde Quiché, esto, un equipo en la Liga Primera División, él no jugó el pasado fin de semana. Quiché juega hoy, juega su partido por la 15ª jornada de la Primera División, ya no va a jugar, llegó, se despidió. Me cuentan de que hizo el traslado el fin de semana pasado aquí a Ciudad Capital para poder llegar a un acuerdo, unos documentos, me imagino que por ahí el contrato y algunas especificaciones que necesitaba el club para poder, en cierto modo, inscribirlo. Y él se regresó a Quiché a traer sus cosas y automáticamente, pues ahora sí, ya deja ese municipio, ya deja Santa Cruz del Quiché, para trasladarse a la ciudad capital. Así que los dos jugadores, ya se fue Buletich, ya se fue Moncada, y ahora pues solamente falta que se oficialice lo que aquí, por supuesto, en Red Noticias Primera Emisión estábamos adelantando: la vinculación de Paolo Dantas y lo de Juan David Osorio, delantero y defensa central, Carlos.
0: Sí. Con el tema de Agustín Buletich hay que explicarlo. Él administrativamente va a ser dado de baja. ¿A qué me refiero? Él va a ser desinscrito. Él ya no va a aparecer en el sistema de Comunicaciones. Pero a nivel interno, él seguirá ligado a la institución de Comunicaciones. ¿A qué me refiero? Que Comunicaciones se seguirá haciendo cargo del proceso de recuperación de Buletich. Esto no es la primera vez que pasa. Recordemos que con José Corena en su momento pasó algo similar. A él lo dan de baja del sistema para poder habilitar la casilla, aunque sigue gozando de los beneficios de pertenecer a Comunicaciones. Y no es el único antecedente. Con Karel Espino, el cubano, pasó una situación similar. Él ya no aparecía inscrito, pero seguía ligado a la institución de los Cremas.
2: Corena también.
0: Sí, Corena y Karel Espino.
2: Sí, a ver, A mí me dicen que va a haber otro fichaje también. Van a ser tres. Van a ser tres los fichajes de Comunicaciones. Este tercero está en veremos, porque para eso sí tienen que ampliar el incentivo económico. Entonces están en veremos, viene también de la primera división ese tercer nombre. El tema pasa, saca que Moncada era contención.
0: Sí.
2: Entonces vas a fichar a un defensa, que es Juan David Osorio, vas a fichar a un delantero. ¿Qué va a pasar en el mediocampo? Claro, muchos me dirán, es que Karel Espino está jugando como defensa, va a pasar a la contención. Pero ¿y si se te lesiona Karel Espino?
0: Es que el tema es de que Moncada era más un volante mixto. Incluso a él lo estaban utilizando más como un mediocentro. Muchos lo quisieron vender como el responsable de suplir la función que tenía en su momento Jesús Chucho López y que llegó a tener en su momento José Manuel Contreras. Para mí no la cumplió. Es decir, tuvo chispazos, pero no llegó a ser lo suficientemente regular. Ahí el porqué de su baja. Y también porque a él lo trae el fantasma Figueroa, no lo trae en este caso Roberto Montoya. Entonces, la intención, porque lo ha explicado a la interna Roberto Montoya, es que él se quiere ordenar de atrás para adelante. Y tácticamente está buscando un modelo de juego que no necesite un 10 y que todo el peso ofensivo lo carguen los extremos, y encontrar un medio centro que pueda cumplir esa función de mixto. A eso es a lo que apela el cuadro de Comunicaciones, porque hoy por hoy un creativo no tiene. Sí. Un 10 no está en la plantilla de Comunicaciones. Entonces, ¿qué le queda a Roberto Montoya? Encontrar un sistema que con las piezas que tenga Comunicaciones le sea funcional y le permita ser ofensivamente efectivo. A la gente de Comunicaciones, yo de una vez se lo digo, no esperen que Comunicaciones golee, no esperen un Comunicaciones vistoso, esperen un Comunicaciones efectivo, ordenado en la parte baja, que muerda, que complique y que consiga uno o dos goles y que tire a cerrar el resultado.
2: Mira, bueno, no esperen que goleen, pero el domingo golearon 3-0 al equipo de Suchi, por ejemplo.
0: Bueno, yo a ver, Suchi.
2: Yo lo que veo
0: el equipo C de Municipal goleó a Suchi. Sí. Suchi está pasando un mal momento.
2: Pero yo lo que veo es que poco a poco se va limpiando la casa. Poco a poco van sacando las secuelas que dejó el fantasma Figueroa. Ya se comenzaron a limpiar los fichajes del fantasma Figueroa. Ya se comenzaron a hacer fichajes de Roberto Montoya, José Manuel Contreras, Agustín Herrera. O sea, poco a poco ya van limpiando la casa. Y así va a ir la reestructuración de Comunicaciones. Yo creo que las épocas de crisis, las épocas de vacas flacas ya terminaron y ya comienzan las épocas buenas para el equipo de Comunicaciones.
0: Mira, yo sí creo que Comunicaciones ya tocó fondo y sí creo que va a empezar a salir, pero así de decir de ya se acabaron las vacas flacas, no. Creo que va a haber todavía un periodo que va a ser escaso, que va a ser complicado, que va a ser turbulento, pero que si Comunicaciones logra pasar ese proceso y logra estabilizar la nave, puede empezar a venir pequeños triunfos de manera escalonada. ¿A qué me refiero? No veo a Comunicaciones levantando el título de este torneo, no veo a Comunicaciones levantando el título en el siguiente torneo, pero a lo mejor ya lo veo mucho más estable, siendo un equipo competitivo, y a partir de ahí, de la estabilidad administrativa y la estabilidad futbolística, pueden empezar a venir las inversiones, pueden venir futbolistas un poco más interesantes, y entonces la plantilla se verá fortalecida, y ya empezaremos a ver resultados positivos en el cuadro de Comunicaciones. En estos momentos está en esa etapa de transición, está en ese borde para encontrar la estabilidad o para caer al vacío. Así está Comunicaciones en estos momentos y veremos cómo le sientan los nuevos refuerzos al cuadro crema. Diez de la mañana con 13 minutos, vamos rápidamente a Torre de Tribunales, se genera información en el Tribunal de Mayor Riesgo A, en donde en estos momentos se está desarrollando el juicio contra Kevin Castellanos. ¿Quién es él? Él es presunto integrante del barrio 18, es implicado en el ataque contra agentes de la Policía Nacional Civil, ocurrido en los primeros días del año de este 2026, El ataque habría ocurrido el 18 de enero en la colonia Limón, en el sector de la zona 18. Es información en desarrollo. En estos momentos le estaremos actualizando y le daremos más detalles de lo que necesita saber. Información de carácter nacional que le trasladamos a través de esta frecuencia, y para ello le informamos que en el sector de Huehuetenango, la Brigada Humanitaria y de Rescate ha realizado labores de descombramiento de un árbol caído sobre el puente del arroyo. Esto en el sector de la zona 10 de Huehuetenango, con personal especializado en rescate y atención de emergencias, brindando respuesta oportuna ante las afecciones ocasionadas por las condiciones climáticas. Es la información que se traslada desde el departamento de Huehuetenango. Se asegura que se ha logrado liberar la ruta y ya se permite el tránsito en este sector. Acciones policiales, información que entrega Policía Nacional Civil. La Subdirección General de Análisis de Información Antinarcótica de Policía Nacional Civil, en el marco de una diligencia de allanamiento realizada en un inmueble ubicado en la colonia María Luisa 1, Santo Tomás de Castilla, Puerto Barrios y Zabal, se reporta la aprehensión de una mujer de 28 años. Durante la diligencia fue aprehendida Jocelyn, de 28 años, quien fue puesta a disposición de las autoridades competentes para solventar su situación legal. Como resultado de este allanamiento, se ha localizado una motocicleta, la cual, al ser verificada en los registros correspondientes, presentó reporte de hurto. El vehículo fue asegurado y puesto a disposición de las autoridades correspondientes para continuar con las diligencias de investigación y los procedimientos legales correspondientes. La Policía Nacional Civil señala que continúa desarrollando diligencias de investigación y acciones operativas en coordinación con las autoridades competentes, orientadas a fortalecer la seguridad y combatir los hechos ilícitos en el territorio nacional.

0: Don Eric Ramazzini, en horas de la mañana informábamos las fechas del partido entre Canadá y la selección de Guatemala. Las mismas han sido oficializadas por parte de la Federación de Canadá, pero también se empieza a armar el calendario del resto de selecciones, tanto quienes estarán participando en los cuartos de final, donde ahí está Guatemala, como en el resto de selecciones que jugarán preliminares y quienes están en el repechaje, esperando a sus posibles rivales.
1: Bueno, primero vamos a empezar con los que pues se encuentran instalados en los Final Fours, que en este caso pues las llaves han quedado, como ya lo conocemos, Estados Unidos estará midiéndose contra Haití, Canadá, que estará enfrentando a Guatemala, México, Jamaica y Panamá contra Curazao. Aquí los ganadores de las series clasifican a la Copa Oro 2027. Los perdedores van a las preliminares con los puestos 3 y 4 de la Liga A y los ganadores del play-in de las ligas A y C. Entonces, ¿cómo están los play-in? Los descendidos a la Liga B versus los ganadores de la Liga C. Aquí ya hay equipos como El Salvador, Nicaragua, Antigua y Barbuda, Trinidad y Tobago y Islas Vírgenes Británicas. Está también la selección de Aruba y entre otros que también están instalados. Entonces, aquí recordemos de que los ganadores de estas series estarán disputando las preliminares con los puestos 3 y 4 de la Liga A y los perdedores de los cuartos de final hacia los Final Fours. En estas instancias, en estas preliminares, ya con los equipos que están eliminados y que no lograron acceder a estas instancias, está Puerto Rico, Santa Lucía, República Dominicana, Costa Rica, Surinam y Honduras. Entonces, ¿qué significa esto? De que los ganadores de la serie hacia los Final Fours, que son cuatro, los ganadores de los grupos de la Liga B son cuatro, y los ganadores de las preliminares, que son siete, pues estarían accediendo a lo que es directamente la Copa Oro, y agregado a ello también Arabia Saudita, que ha estado pues siendo invitado para esta edición. Así que el objetivo, ¿verdad?, está más que claro, esperando, insisto, lo de Puerto Rico, Santa Lucía, República Dominicana, Costa Rica, Surinam y Honduras a sus rivales, luego de que se estén ya emparejando de los equipos que avancen a la siguiente ronda, o sea, los que están clasificados y los que buscan meterse a las semifinales de la Liga de Naciones, y por supuesto el play-in de descendidos a la Liga B versus los ganadores de la Liga C. Así que ya se ha hecho oficial directamente cómo van a estar los emparejamientos, para que nos vayamos familiarizando con este tema de los cruces y todas estas llaves que conllevan hacia el objetivo, que seguro pues es estar en la edición de la Copa Oro, Carlos.
0: Sí, a ver, traduciéndolo y trasladándolo a ejemplos puntuales, selección guatemalteca, si Guatemala le gana a Canadá en esta llave a doble partido, Guatemala logra su pase al Final Four y automáticamente logra clasificación a Copa de Oro.
2: Sí.
0: Si Guatemala pierde, que este es uno de los escenarios probables, ojalá y no, la verdad, quisiéramos estar celebrando el mes de noviembre la victoria de Guatemala, pero si Guatemala queda eliminada, tiene que jugar esa ronda preliminar hacia la Copa de Oro. Ahí es donde tendrá que encontrar rival, porque el play-in es el repechaje de los descendidos.
2: Sí, pero, a ver, es importante que lo menciones. Estados Unidos, Haití, el que gane va directo al Final Four.
0: Sí.
2: El que pierda es el perdedor uno. Ellos ya están, bueno, el perdedor estaría yendo a selecciones que ya esperan rival, como por ejemplo Puerto Rico, Bahamas, República Dominicana, Costa Rica, Surinam y Honduras. Ellos sí están esperando a los perdedores. El que pierda de Canadá contra Guatemala es el P2. Ellos irían a ese preliminar hacia la Copa Oro. El que pierda de México, Jamaica, es el P3. Esperan en ese mismo bombo. Y el que pierda entre Panamá y Curazao, ellos están en ese mismo bombo. ¿Qué pasa? Ellos van a jugar un preliminar a un partido ida y vuelta en la fecha FIFA de marzo del 2027, que es donde Guatemala ya había, habitualmente había jugado, ¿no? Entonces, también en esa llave esperan a los ganadores de la llave, que son las siguientes selecciones, porque hay que decirlo de esta manera, las selecciones que van a estar esperando o los ganadores: Martinica contra Aruba, Trinidad y Tobago, Antigua y Barbuda, El Salvador contra San Martín y Nicaragua contra Montserrat. Entonces, yo lo veo muy difícil, Saca, porque te puede tocar. A ver, si ganamos no pasa nada, pero vámonos al hipotético caso de que perdamos. Puerto sí. Rico, Bahamas, República Dominicana, Costa Rica, te puede volver a tocar Surinam, Honduras, te puede tocar Martinica, Trinidad y Tobago, El Salvador o Nicaragua. Yo puse estas últimas cuatro porque creo que pueden ganar la serie. Pero está brava la clasificación a la Copa Oro. Yo te digo, hoy no veo ningún rival fácil. Claro, ahora con el pecho inflado te digo, soy una de las 8 mejores selecciones del área. Pero es fútbol. Y hoy por hoy, si me puedes quitar a Dominicana, otra vez a Surinam, si me puedes quitar a la misma Costa Rica, te lo firmo, ¿no?
0: Sí, sí, ese será el reto para el conjunto de selección guatemalteca. Este es el camino que tendrá que recorrer, los obstáculos que tendrá que sortear y que, por supuesto, le estaremos entregando en el 106-1. Ganándole a Canadá estamos, pero si no ganamos, tendremos que ir a esta ronda de fase previa a la Copa de Oro, repechaje, ronda de clasificación, como usted le quiera llamar, pero este es el camino a recorrer por parte de Selección Guatemalteca.

0: Información por parte de Policía Nacional Civil, capturas que se ejecutan y que son importantes. Alias El Enano y Lágrimas, terroristas del barrio 18, han sido capturados en un allanamiento en Escuintla. Portaban una pistola y una motocicleta robadas. Esta es la información a través de un allanamiento realizado por agentes de la Comisaría 13 y fiscales del Ministerio Público en la colonia La Dignidad, zona 4 de Escuintla. Se reporta la captura de dos terroristas del barrio 18 a quienes se les incautó una pistola y una motocicleta, ambas con reporte de robo. Se trata de Erison, de 23 años, alias El Enano, y Rolando, de 30 años, alias Lágrimas, quienes cuentan con antecedentes por tenencia y portación ilegal de armas de fuego con número de registro alterado o borrado. Por este delito se ha cumplido o han cumplido una condena de 8 años, recobrando su libertad en el año 2023. En el interior del inmueble se les localizó una pistola calibre 9 milímetros, la cual tiene reporte de robo de fecha 12 de mayo por individuos armados en la zona 1 de Guatemala, y también se ha registrado una motocicleta marca Bajaj que tiene reporte de robo 21 de marzo en el sector de Villalobos 2, también por individuos armados. Estas capturas son parte de la implementación del denominado como operativo Centinela y se da en seguimiento a investigaciones sobre denuncias de una víctima de robo de su teléfono por parte de individuos armados. Según los captores, se presume que ambos detenidos son originarios de la colonia Limón, en el sector de la zona 18, y están siendo investigados por casos de asaltos, extorsiones y sicariatos en diferentes sectores de Escuintla. Es la información que se entrega y que le compartimos a través del 106. Rápidamente me voy a Torre de Tribunales porque hay información que se genera en estos momentos y es en el juzgado de extinción de dominio. Este juzgado está a cargo del juez Delmar González. En estos momentos ha iniciado la audiencia donde el Ministerio Público busca que bienes y cuentas bancarias de Roxana Valdetti pasen a favor del Estado. En esta ocasión, la exfuncionaria no permanece visible en la conexión por videoconferencia. Es decir, no ha sido trasladada a Torre de Tribunales, sino se encuentra compareciendo de manera remota, es decir, por medio de aplicación y por medio de una videoconferencia. En desarrollo la información se la compartimos a través del 106.1.10.26, tiempo de pausa. Ya venimos con más información. 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
1: Ya tengo hambre. Ya voy por el primer Big Mac.
0: Yo dije que a las 11. Por un tema de proceso.
1: De que cuida su dieta. Sí. Dígalo.
0: Hoy lo voy a romper. 11 de la mañana. Le dije al delegado de prensa de municipal, al delegado de prensa de comunicaciones.
2: Qué rico. Que si venían acá. Ahí les encargo.
0: Que si venían acá, yo los invitaba. Ya vino el primer colega, se acercó.
1: La psicóloga quiere venir con la nutrióloga.
0: A quien quiera venir, a los dueños de restaurantes de zona 4, a quien quiera venir, acá estamos en el sector.
1: Mira que ya vino 15. Jimmy, el mensajero de RCN, ya vino. Hasta aquí Gilmar con la producción al 100. A él me lo deberían de mandar a los estadios.
2: Un par de menús.
1: Entonces ya viene toda la artillería pesada para comer.
0: Mira, ya me está escribiendo Don Francisco, usted también si pasa.
2: Está
0: el Big Mac. Está el Big Mac.
1: Don Francisco,
2: ahí hay cuello,
1: traigo
2: ahí hay
1: la cuello. Indumentaria de su marca. Traigo la indumentaria Tuto, así que véngase, aquí lo vamos a estar esperando. Dice Carlitos que un Big Mac triple le va a tener.
0: Sí, déjelo. Ya mandé la delegación para El Salvador, ya salió. En algunos minutos estará llegando al sector de Fraijanes y me parece que a la frontera estará llegando al filo del mediodía. Pausa y ya venimos con más.
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0: Seguimos a través del 106.1 de la red. Tenemos más información. Voy con Eric Ramazzini rapidito porque hay información del Deportivo San Pedro. Así como Comunicaciones ha logrado concretar sus fichajes y próximamente los estará anunciando a través de redes sociales, Rama San Pedro también hace lo propio y confirma fichajes para lo que resta de este campeonato Apertura 26-27.
1: Sí, fíjate que en este caso con el Deportivo San Pedro, por cierto, un saludo especial para toda la gente checana. Me cuentan que también están haciendo una actividad o tienen previsto realizarla con un restaurante McDonald's de ese sector del occidente. Así que saludo especial para la gente checana que muy temprano su equipo estuvo trabajando en el Estadio Municipal San Pedrano, planificando el partido que pues van a tener el fin de semana, un partido bastante bravo. A ellos, en cierto modo, pues les toca recibir. Les toca en esta jornada del fin de semana. Pues les toca recibir a Comunicaciones el domingo 11 de octubre a las 15 horas en el Estadio Municipal San Pedrano. Ojo, porque se tiene previsto que se generen algunas modificaciones en el tema de precios. Es por el rival, es por el equipo que llega, entonces quieren aprovechar, como es normal en todos los equipos de la Liga Nacional, principalmente los recién ascendidos, que tienen pues a bien recibir por primera vez a equipos históricos, ¿verdad? Comunicaciones, Municipal, Xela. Entonces hay que estar con esa actualización que se va a estar realizando. En lo deportivo, a mí en lo personal, siempre lo he dicho, la primera división se ha convertido en un lugar muy especial para aquellos jugadores que no logran encontrar un cupo en la Liga Mayor, o sea, que no logran instalarse a tiempo. Entonces la primera es una categoría que ha tenido mucho crecimiento y que ha económicamente ha representado también un buen ingreso para esos futbolistas que pues están ya con nombre, están muy cotizados. Entonces lo di Gordo Santos. Y Gordo Santos, él, para que la audiencia haga memoria, en el año 2021 él jugaba para la Nueva Concepción. Ese es el equipo que lo trae aquí a Guatemala. Igor es el que hace el gol del ascenso en el Estadio Pensativo, un centro, cabezazo, y pues liquidó las aspiraciones en ese momento de Aurora de poder regresar a la Liga Nacional. Después, pues tuvo paso por Atlético Mitlán. Él logra ascender de forma directa con el equipo miteco, pero antes de eso había estado con el Deportivo San Pedro. Ahí él sufre una fractura de rostro, el pómulo y todo ese tema se le hunde en una lamentable jugada donde pues llega a cabecear y de la misma manera el defensa central, entonces impacta en el rostro del brasileño y pasó pues casi un torneo fuera de toda actividad. Luego pues se le da de baja de San Pedro, llega a Mitlán, ya lo decíamos, y de Mitlán pues estaba con Chiquimulía. Este equipo canalero, que no la está pasando bien en el ascenso, pues lo da de baja. Lo da de baja y, como lo hemos platicado aquí, está este tema de que para poder ser fichado por un equipo de la Liga Nacional tenés que estar desempleado. Entonces se finiquita el contrato, se desvincula y Gordo Santos y Julio Fajardo, y automáticamente, al ser jugadores desempleados, pues pueden arreglar con cualquiera. Eso sí, de cualquier otra liga, no equipo de primera división, otro equipo de primera, ya no se puede. Puede ser de segunda, puede ser de tercera, puede ser de Liga Nacional, o puede ser fuera de Guatemala. Entonces, Julio ya debutó, Julio Fajardo, que era otro de los refuerzos, él ya debutó, lo hizo el pasado fin de semana contra Xela, en esa derrota que tuvo el equipo checano en el Mario Camposeco. Me dicen de que pues sí, tuvo una aceptable participación, un jugador que viene con experiencia de la primera. Él había sucedido lo mismo en su momento cuando pertenecía a Chiquimulía precisamente, pero él se va con antelación a préstamo al Cobán Imperial, luego regresa y ahora sí sale de este equipo para unirse a los Gallos Sanpedranos. Lo de Igor, él no ha debutado porque no salió a tiempo su carnet. Entonces la directiva viajó hace algunos días a Ciudad de Guatemala, para ser específicos a la federación, a la liga, para cumplir con todos esos trámites. Él sí va a jugar ahora este fin de semana contra Comunicaciones, así que estaremos a la espera de ver si lo alinea de titular Edwin El Chino Vázquez, porque es uno de sus jugadores, eso sí hay que decirlo. Es uno de sus futbolistas, al igual que Fajardo, son jugadores que él ha estado solicitando. El tema de baja, ¿quién de momento no estaría para ese partido? Pues es Luis El Salamá Martínez. Él tiene una contractura alrededor del posterior, por lo cual ha estado trabajando no con normalidad, sino que fuera del plantel. Entonces, él sería la única ausencia para este partido tan importante, que será histórico, porque es la primera vez que Comunicaciones llega en un partido oficial a la cancha del Municipal Sanpedrano.

0: Información del conjunto Escarlata. En estos momentos se están entrenando en las instalaciones del Centro Deportivo Ernesto Villa Alfonso. Ya se presentaron los seleccionados. Se hicieron las primeras evaluaciones en el estado físico y todo parece indicar que Nicolás Samayoa y Jonathan Franco no entrarán en la convocatoria de selección de municipal para este enfrentamiento que se estará desarrollando este jueves en las instalaciones del Estadio Pensativo.
1: Sí, hay otra baja, tomando en cuenta que tuvo mucho trajín durante la fecha FIFA. Es el caso de Junior Yuri Pérez. Junior Yuri Pérez tampoco entra en la... Bueno, va a entrar en la dinámica, mas no va a ser titular.
0: Sí.
1: Tomando en cuenta que jugó los 4 partidos con la selección de Cuba y los 4 los jugó los 90 minutos. Aparte, la selección cubana también tuvo que hacer... Bueno.
0: Él vino ayer.
1: No entrenó. Hoy entrena. Hoy entrena, pero también será un trajín muy largo para el caso de Junior Yuri Pérez, otro de los cubanos. Y seguro para San Pedro también la novedad de que Yasnier Matos, él todavía tiene que hacer el viaje hasta San Pedro, ¿no? Entonces son de los futbolistas que también fueron tomados en cuenta para otras selecciones, que aparte de los seleccionados guatemaltecos también tienen los clubes de la Liga Nacional. Pero mañana está programado este partido, 7:00 p.m, en el Estadio Pensativo, un partido que si Municipal lo gana, va a ser líder nuevamente, porque estaría retornando a empezar a cumplir los partidos que tuvo reprogramados. Recordemos que hoy Guastatoya es líder con 2 puntos encima de Municipal, pero con 2 partidos más el equipo de Guastatoya. Entonces ya se comienza ese... A ver, lo que menciona Saca es importante. Ya Municipal comienza con esa seguidilla de partidos, tomando en cuenta que va a tener que jugar jueves, que va a tener que jugar domingo, que la otra semana también va a tener que hacer lo mismo. Y ya es importante lo que mencionábamos, 10 de noviembre. 10 de noviembre es la fecha que se tiene programado el partido para selección guatemalteca. Según lo que dijo Luis Fernando Tena y lo que hemos investigado, y aquí voy a mezclar a selección guatemalteca con Municipal, porque es importante que lo digamos, Luis Fernando Tena otra vez va a pedir los 10 días previos al partido a los seleccionados. 10 días antes del partido de Canadá, 1 de noviembre. Saludos, ahí pasan saludando a don Carlitos, pasan saludando a todos los que están acá, pasan pitando, bocinando.
0: A ver, la primer bocina sí fue saludo, la segunda me parece que un motorista se iba a cruzar, pero
1: bueno, estamos pasando bien acá. Gracias a todos los que pasan saludando aquí al McDonald's de Vista Hermosa, aquí estamos nosotros. Entonces, decía Saca, Luis Fernando Tena va a pedir a los seleccionados 10 días antes. Ese ya es un tema que selección guatemalteca debe solventar con los clubes y que Municipal tiene que voltear a ver, tomando en cuenta que estamos a 7 de octubre, estamos a 23 días para que llegue esa fecha. O sea, en 23 días Municipal tiene que jugar buena cantidad de partidos y para que no le pegue tanto en la recta final del mes de octubre, inicios de noviembre, ¿no?
0: Mira, Municipal no sufrió tantos cambios en la estructura en comparación con la eliminatoria de 2025.
1: ¿Será?
0: ¿Quiénes se fueron? ¿Se fue Yadier Matos?
1: ¿Para el año pasado?
0: O sea, en comparación a la plantilla que estaba conformando Municipal 2025, cierre de 2025.
1: ¿Vos te acordás que tuvo incluso hasta 10 futbolistas?
0: Sí.
1: O sea, el caso de la portería con Kenderson Navarro. Sí. En defensa se fue Carlos, en aquel entonces se fue Carlos Aguilar, que ahorita yo creo que ya no. Se va Caballo Morales, pero ahora entra César Calderón. Sí. Ahí llevas 3. Se fue Jonathan Franco. Se fue también el caso de Jeffrey Vantes, Rudy Muñoz. Tenés 6, ¿no? Tal vez se me hace escapa alguno ahorita.
0: Ahorita el que se escapa es el caso de Pedro Altán, que estuvo en el
1: Pedro Altán anterior. Y el caso de Rodrigo Sarabia, que hay que voltear a ver ese tema de Rodrigo Sarabia, pensando en que no va a estar Franco para el primer partido. Entonces son cositas que hay que voltear a ver, exacto.
0: Sí, sí. Entonces Municipal está preparando este partido. Lo que suceda el viernes va a ser importantísimo, porque con base a la evaluación física que se haga el viernes por parte de Municipal, se va a terminar de planificar el tema de rotaciones y se va a terminar de proyectar el calendario del conjunto de Municipal. ¿Por qué? Porque si Municipal saca un resultado positivo en el Estadio Pensativo, Municipal empieza a manejar la posibilidad de no reprogramar tantos partidos. Ahora, si el resultado no es positivo, pues aquí cobra al final de cuentas un poco de lógica el tema de la reprogramación, porque hubo un comentario.
2: A ver.
0: Vamos a reprogramar el partido contra la Antigua en la planificación, pero no está siendo del todo beneficioso, porque igual hay varios seleccionados que no van a poder participar en este partido.
1: Pero cuando nosotros hacíamos la consulta, ¿por qué contra Suchi sí jugaron? ¿Por qué contra Misco y Antigua, que en papel son rivales más difíciles, no tan accesibles como lo fue Suchi? Ahora se dan cuenta de la reprogramación, porque saca selección guatemalteca, jugó viernes, jugó lunes, jugó viernes, jugó lunes, y la base era Municipal.
0: Sí.
1: Ahora quieren que jueguen el jueves.
0: Sí, es que los tiempos no dan, por eso te digo, la calendarización de este partido no terminó por ser beneficiosa del todo para el conjunto de Municipal, mientras que para la Antigua sí, porque la Antigua recupera a Luis Morán,
1: sí,
0: que no hay ningún problema con el guardameta, recupera a Coca Castellanos, que no vio ni minutos con el cuadro de selección guatemalteca, y los recupera enteros, mientras que Municipal sí tendrá que buscar
1: César Calderón, ¿no?
0: Calderón, digamos que es el que entra en la dinámica y que se salva por el tema de Aarón Herrera, porque Aarón Herrera no le dio espacio a participar. Es decir, hoy nadie se pregunta por Calderón porque Aarón Herrera tuvo un gran rendimiento. Así es que estos próximos días van a ser fundamentales para Municipal para poder definir la planificación, la reprogramación de partidos, porque ya se saben las fechas del partido contra Canadá. Eso era lo que estaba esperando Municipal. Porque con base y la liga, para con base en esto ver los partidos y ver cuáles sí, cuáles no y qué espacios hay disponibles.
1: Ahora,
0: porque ojo, está pendiente el partido contra Misco.
1: Sí, total, pero sí te digo una cosa, Saca, Municipal tiene plantel para ir a la Antigua, pelear e incluso ganar. Hoy por hoy, sí. Rapidito, no sé cómo va a salir mañana Municipal, pero Braulio Linares al arco, sí. Calderón te puede

0: Carlos Aguilar, ¿sí? O incluso Aubrey Davis,
1: sí.
0: Te puede jugar como central Mena. ¿Y puede Chava? Jugar Chava, si no, ¿sí? Está Nicolás Amayoa, porque no vio mayor cantidad de minutos Chava Estrada. Te puede jugar Rodrigo Sarabia junto a
1: Rudy Barrientos.
0: Te puede jugar también Pedro Altán y Checa Hernández. Te puede jugar John Méndez, te puede jugar César Archila y te puede jugar Flaco Martínez, te puede jugar Cabeza, te puede jugar Eric López también. O sea, ¿sí? profundidad tenés.
1: Sí, sí. Eso es lo que está proyectando Municipal. Por eso te digo el viernes, porque si Municipal con este cuadro alterno va, se planta en la Antigua y saca un resultado positivo,
0: sí,
1: gana en confianza la plantilla, el cuerpo técnico y la parte administrativa del club. Porque dice, tenemos. Porque para nadie es un secreto que independientemente del momento, porque me parece que la Antigua no pasa su mejor momento, pero la Antigua y Xela son dos rivales que son candidatos al título junto a Municipal. Entonces, el viernes va a ser un día importante en la parte administrativa. No estoy diciendo que no se esté trabajando en esos momentos, pero el viernes se van a tomar las decisiones finales, porque esto se tiene que presentar a Junta Directiva, esto tiene que tener una aprobación, Junta Directiva se reúne los lunes a las 3 de la tarde, entonces por eso es que estos días van a ser en lo administrativo y a nivel de planificación fundamentales para el Club Social y Deportivo Municipal. La información de los rojos en el 106.1, 12 del mediodía, estarán saliendo del Centro Deportivo Ernesto Villalfonso para poder cumplir con sus actividades personales. Mañana están citados en el Estadio del Trébol, para del Estadio del Trébol salir rumbo a la Ciudad Colonial, para poder salir rumbo a la Antigua Guatemala y de esta manera poder cumplir con el enfrentamiento que está pactado a partir de las 19 horas. Pausa y ya venimos con más en el 106.1. Adelante.

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0: Continuamos a través del 106.1 de la red. Vamos en el desarrollo informativo. Nos vamos a ir al Congreso de la República porque en horas de la mañana el presidente de la Comisión de Gobernación del Congreso de la República, el diputado Sergio Arana, realizó una citación y brindó detalles sobre una jornada en la cual ha convocado a las autoridades del sistema penitenciario, del Ministerio de Gobernación y también de la Guardia Penitenciaria, en el cual se han abordado diferentes problemas y diferentes denuncias que hay en torno al sistema penitenciario. Vamos a escuchar las declaraciones del parlamentario y las conclusiones que se obtienen luego de esta citación realizada en el Congreso de la República.
1: Pues el día de hoy tuvimos dos sesiones, una donde pudimos atender gente de Escuintla que viene por el tema de FOPAVI, que no les han dado su certeza jurídica desde hace 12 años, del tema de vivienda, cómo así también poder esclarecer los lotes o las tierras, ellos no tienen escritura y no tienen propiedad de la misma. Luego, pues tuvimos la continuación de la sesión anterior de gobernación, donde pudimos traer al director del sistema penitenciario y varias autoridades representados, los tres poderes del Estado, para poder establecer si tenían injerencia o no en algunas decisiones que se están tomando dentro del sistema penitenciario. De lo cual, pues el señor ministro tuvo a bien poder venir y decir que él se comprometía, no solo con nosotros como Comisión de Gobernación, sino con Guatemala en sí, de poder venir y mandar a todas las entidades de investigación para poder esclarecer tantos actos de corrupción que existen dentro del sistema penitenciario, porque lamentablemente la Inspectoría General del Sistema Penitenciario no ha dado la talla.
2: Se hablaba de la comida, fue un tema bastante central en esta situación,
1: ¿verdad? La verdad que sí, hay varios informes. Guate Compras dice una cosa, el informe de ellos dice otra. Entonces eso lo estamos aclarando y esclareciendo en ese momento donde se pidió al sistema penitenciario que nos pueda dar ese informe circunstanciado definitivo para que nosotros hagamos el acto comparativo y poder establecer realmente qué, cómo y cuándo se le está dando. Porque lo que sí les puedo decir es una cosa, nuestros niños que salen a estudiar, nuestro sueño sería que tengan un desayuno por lo menos en la pancita, porque muchos de nuestros niños a veces van a estudiar, pero papá y mamá no tuvieron para darles ese desayuno. No se vale que estas personas que no están ahí por hacer cosas bien, pues tengan garantizado no solo su techo, sino también su comida, como la luz, y ahora, pues, ¿por qué no decirlo? También hasta vacaciones, porque salen a conciertos, cosa que también nosotros no podemos permitirlo desde esa comisión.
2: También se cuestionaba, pues, precisamente las salidas y el ingreso de ilícitos. ¿Qué conclusión tengo con eso?
1: Pues es lo que le digo, Inspectoría General, hasta el día de hoy no tiene ningún capturado, siguen habiendo ilícitos dentro del sistema penitenciario y nadie. Nadie, es como arte de magia, aparecen ahí. Se sabe que alguien nos metió, pero nadie es el responsable. Eso no puede quedar impune. Ya es tiempo que puedan responder y que puedan haber capturas para que los guatemaltecos y las guatemaltecas podamos sentirnos más seguros.
2: Presidente, se habló también, bueno, yo le cuestionaba al director de sistema penitenciario.
0: Esta es la información que se ha entregado por parte del presidente de la Comisión de Gobernación. Cuando se ha dado continuidad a la entrevista por parte de nuestra compañera Emma Quesada, hay algo que ha llamado la atención, y es que desde la comisión han señalado que en estos momentos las autoridades del sistema penitenciario no tienen la capacidad de resolver la problemática que aqueja este sector que maneja a los reclusos de nuestro país. Esto es lo que ha dicho el presidente de la comisión, Sergio Arana, al respecto.
1: Se lo dije al señor director hoy, que si el subdirector no está funcionando, porque es el subdirector, pues que lo despida y que contrate a alguien con las calidades y capacidades o con la testosterona bien puesta, porque no sé cuál de todas es la que no está funcionando. No quiero dudar de lo profesional y de la persona, hablo del cargo.
0: Bueno, es parte de las declaraciones que se han entregado en estos momentos por parte del presidente de la comisión al respecto. Es información que usted necesita saber y que, por supuesto, le trasladamos a través del 106.1 de la red.

0: 10:57. Información de los equipos de la Liga Nacional. El gigante del sur, Suchi Tepeque Seric. Como avanza el trabajo por parte de Suchi, ya llegó su técnico, ya están los refuerzos, pero lamentablemente los últimos dos enfrentamientos, precisamente en Ciudad Capital, no han entregado los resultados que se esperaban. Adelante, Rama, te escucho.
1: Bueno, la verdad, este Suchi que andaba urgido de, anda urgido, mejor dicho, de resultados positivos, no ha encontrado la forma para poderse afianzar de los mismos. Ya estábamos enumerando los técnicos que han pasado y no han logrado encajar su idea. Ahora se opta por Omar Domingo Salazar, Dula Zamora, ya han dirigido algunos partidos. Es más, Omar Domingo pues solicita la vinculación de Santiago Gómez, pero lamentablemente se lesiona. En el primer partido donde él debuta, se lesiona. Y hasta el sol de hoy todavía no está el delantero sudamericano disponible. Entonces, esto es preocupante porque necesitas gol y también necesitas asegurar la portería. El tema es, o es tu portero, o es un defensa, o otro delantero, porque no tenías previsto que se te lesionara tu nueva contratación. Bueno, siendo así, la gente de Suchi, que dicho sea de paso, hoy se ejercitó muy temprano en el Carlos Salazar. A mí me cuentan que ellos prefieren entrenarse así, tipo 7, 8 de la mañana, para ir terminando tipo 9, 10.
0: Ay, y con ese sol, ¿cómo no?
1: Sí, sí, sí, sí. Entonces, tienen previsto esto siempre, planificado, de cajón. Y aparte también, ¿verdad, Carlos? Que en las tardes llueve mucho en ese sector. Aquí hemos tenido una sequía, pero me dicen que allá en Masate son chorros. Bueno, el tema es de que al final Suchi estará por anunciar un nuevo refuerzo. El jugador será un lateral derecho. Este nombre del jugador es Hugo Ezequiel Silva. Él es argentino, de 34 años de edad. Jugó en el club Villaye Mitre de Argentina. Según lo que me dicen, él estuvo también teniendo participación en un club que se llama Defensa y Justicia. Él allí hizo cosas interesantes, o sea, viene con buen cartel, porque logra ganar la Copa Sudamericana 2020 y la Recopa Sudamericana 2021. Entonces, él se une a lo de Kevin Aguilar Chen, que es otro jugador que también se desvinculó de un equipo de la primera división, para ser específicos, a Chuapa, alcanzando los 100 partidos en el fútbol profesional, y que con esto Suchi está reforzando la línea defensiva, la última línea. Entonces, esto nos va marcando que ya tener la delantera con lo de Santiago, no sé qué es lo que va a hacer, no sé qué va a pasar. A Santiago lo están apresurando, según lo que me cuentan, para que esté, porque al final lo trajeron para jugar. Y en el medio campo, que parece que ahí es donde está lo mejorcito, lo más rescatable, porque tienen a un Armando Zamorano que tiene experiencia en el fútbol mexicano y que él vino a jugar con Suchi en la primera división y que es el encargado de manejar los hilos. Ahí no hay tanto problema. Tenés a Corena, tenés a jugadores como Alejandro Miguel Galindo, tenés a Mafi Kuté, tenés futbolistas rápidos. El problema es la línea de fondo y la portería. Aquí estábamos dando a conocer de que estaba en la órbita un guardameta que ya había estado aquí en Guatemala atajando. Parece que esa posibilidad se va alejando de a poco. No hay que descartarla, porque la opción todavía está. Pero según lo que a mí me han comentado, es de que quieren apostar por el guardameta Julio Secaida, por lo menos para jugar los próximos dos partidos de local. Un guardameta. que ya había estado aquí en Guatemala atajando. Parece que esa posibilidad se va alejando de a poco. No hay que descartarla, porque la opción todavía está. Pero según lo que a mí me han comentado, es de que quieren apostar por el guardameta Julio Secaida. Por lo menos para jugar los próximos dos partidos de local. Cuando hace algunos días aquí, o se opta por otra carpeta. Así que las novedades del equipo de Suchi, que va a tener un partido bravo también, tiene esa opción de poder sumar en condición de local, que no ha pesado el Carlos Salazar, hijo de Mazatenango, porque ya tiene varias derrotas en el mismo, pero que ahora pues estará recibiendo a un Deportivo Misco que está teniendo serios problemas económicos. No sabemos, insisto, como lo estábamos platicando a primera hora, si va a ir con el plantel mayor, se llega a un acuerdo en estos últimos días previo al partido para que viaje, o en su defecto pues la categoría especial, que pues está ahí, a ellos les correspondería. Pensemos mal y pues este sería el equipo que estaría presentando Fabricio Javier Benítez, o se llega a un acuerdo de pago y pues viaja al plantel mayor. Así que las novedades del equipo Venado a esta hora de la mañana aquí en Renoticias.
0: La información la encuentra usted acá en el 106.1. Me voy rapidito a la pausa. Al regresar, información que se genera desde la zona 15.
2: 53-38. Estoy vendiendo el Max.
0: A eso iba. Usted escuchó que hubo un tramo del programa donde el señor Freddy Cifuentes se desapareció, pero no fue que se escondiera. Me lo vinieron a pedir. Me dijeron, mire, este joven reúne todas las condiciones para colocarse al frente de esta institución y atender a los clientes. Tiene don de servicio, me dijeron. Ah, por supuesto, usted lo identificó. Ad honorem,
2: dije yo.
0: Usted lo identificó muy bien. El señor Freddy Cifuentes, ya lo va a ver usted en las redes sociales, fue a cumplir la función de cajero de McDonald's. Le enseñaron a cobrar. Yo le dije, cuidado, mejor si es con tarjeta, porque la cuenta de los quetzales a veces se me pierde. Mejor con tarjeta.
2: Efectivo, a mí cash, dinero en mano.
0: Después se lo llevaron a la cocina y al autoservicio para que pudiese entregar Big Mac. Ya nos va a venir a contar su experiencia, pero de momento vamos a la pausa y regresamos con más desde McDonald's Zona 15, acá en Vista Hermosa. Antes del último paso a desnivel, acá está el 106.1 de la red, en McDonald's, en el McDía Feliz, convirtiendo Big Mac en sonrisas.
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3: Son las 11:05.
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0: Ya voy a estar con la experiencia del señor Freddy Cifuentes, pero primero voy con Mark Bolt. Hay información que se genera en los últimos minutos. Mark, muy buenos días. Se registran capturas por parte de diferentes... Se dan capturas por parte de las autoridades. A ver, esa ampliación de detalles luego de que se giraran las órdenes de aprehensión en contra de Jocelyn, de 28 años, y también en contra a Jocelyn se le incautó un arma de fuego que portaba de manera ilegal. Adicional a esto, la localización de una motocicleta, ya se conocen las placas. Esta es ampliación de una noticia que conversábamos hace tan solo algunos minutos. M076HSY, una motocicleta marca itálica, la cual tenía reporte de hurto de fecha 6 de junio en el sector de Puerto Barrios. Así es que se amplían detalles en torno a la captura de Jocelyn, de 28 años de edad, presunta integrante del barrio 18. Así es que es información que le trasladamos a través del 106.1 de la red. Ahora sí, señor Freddy Cifuentes, cuénteme, ¿por qué se lo llevaron y qué lo pusieron a hacer?
1: Porque uno es guapo.
0: Debatible. Yo creo que la señorita dijo útil.
2: A ver, funcional.
1: El tema pasa que estamos en McDonald's de Vista Hermosa, el McDonald's de Zona 15. Aquí estamos convirtiendo Big Macs en sonrisas. Y viene Josué León, y me dice: vamos a generar contenido para las redes. Vamos a dejar a Zaca aquí en planta y nosotros vamos adentro a ver qué encontramos, a ver qué hacemos, ¿no? Yo le dije: ¿sabes qué? Dame unos momentos. Le hablé a la señorita encargada del McDonald's, bueno, de la actividad aquí en el McDonald's de Vista Hermosa, y le dije: mire, hoy quiero vender, quiero hacer mi labor. Y la persona que vino me dice: 7 Big Macs. ¿7? Sí. Voy a ir a regalar a personas que me encuentren acá. Ah,
0: bueno, yo creí que te dijo que te comiera 7 Big Macs.
1: No.
0: Tiene buen ojo.
1: Yo dije: siquiera hacemos el reto, no sé si alcanzo a los 7, pero me traigo a Jimmy y con mucho gusto le entramos. Pero me dijo: deme 7, porfa, voy a ir a regalar, voy a ir a convertir sonrisas a las calles también, y con mucho gusto. Le atendí, le cobré, aprendí a cómo usar la maquinita, y con mucho gusto ahí le marqué 7 Big Macs, con todo, le dije, sí, con todo. Entonces me mandaron a hacer los 7 Big Macs y se los entregué, se los empaqué, y ahorita anda aquí por Zona 15 regalando Big Macs, así que si usted anda cerca, si usted anda por aquí, andan regalando 7 Big Macs, yo creo que ya se fueron, pero usted, véngase, aquí está don Carlitos y se viene a tomar una foto con él. Así que aquí estamos acá, esa fue la experiencia desde el McDonald's de Vista Hermosa. Desde aquí, desde la zona 15 de la ciudad capital, estamos todo el staff del 106.1. Aquí está alegre, aquí la estamos pasando bien. Y véngase, déjese venir, porque ya va a ser la hora del almuerzo. Ya don Carlitos tiene hambre, ya don Carlitos ya mandó a pedir su primer Big Mac triple. Así que hoy va con todo el muchacho.
0: Sí, lo decíamos, 11 de la mañana estaba esperando yo, 11 de la mañana ya cumplimos, ya pasamos la barrera, así es que vamos a empezar con el respectivo consumo de los Big Mac. 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Puede comprar el Big Mac de manera individual o puede comprar el menú. Hay gente que está combinando y de su menú con su gaseosa de refil y aparte compra uno o dos Big Mac adicionales. Entonces, ahora viene el almuerzo, que se espera que sea uno de los puntos álgidos y fuertes a nivel de movimientos.
1: Yo estoy con un fan de Zacarías. A ver, es Jimmy Neutrón, le digo yo de cariño. Él es uno de los mensajeros de RCN. Jimmy Neutrón, bienvenido a los micrófonos del 106.1. Él siempre me dice: ¿Cuánto van los rojos? ¿Cuánto van los cremas? ¿Cuándo juega San Pedro? Quiero una camisa de Lapa de Shela, me dice, en la selección. Ahí sí, le fue muy bien esta semana. Jimmy Neutrón, ¿cuántas sonrisas, cuántos Big Macs hoy se va a comer?
2: Unos 6, diría yo, ¿me pones? 6.
1: ¿6 Big Macs?
2: Me parece que 6, sí, afirmativo.
1: ¿Con todo?
2: Con todo, con todo, vamos con todo. Y los exhorto a todos para que vengan a hacer las sonrisas de McDonald's. El día feliz es para compartir. Y bueno, yo voy con 6 fijos.
1: ¿Y me va a dar uno, todito se los va a comer?
2: Bien, te voy a invitar a uno, claro que sí. Entonces serían 7.
1: Bueno, Jimmy, alegre, ¿no? Aquí está alegre en zona 15, ¿no?
2: Feliz, estamos bien, está contento, la armonía, la gente se mira. Los exhorto a que vengan a compartir, estamos nítidos.
1: Bueno, Saca, es parte del ambiente de lo que estamos viviendo aquí. Ya perdiste la cuenta, ¿no? ¿Cuánta gente te ha pasado bocinando, te ha pasado saludando aquí en McDonald's de Vista Hermosa?
0: Mira, ha sido interesante porque acá en el sector de zona 15 está la vía principal, aparte está la auxiliar, y aparte está el paso a desnivel y está el ingreso a este restaurante. El tránsito está cargado con dirección hacia la ciudad capital, es decir, con dirección hacia el columpio. Quien viene del columpio, que va con conexión a carretera El Salvador o retorno a Boulevard Los Próceres, está fluido. ¿A qué voy? A que quienes han pasado por el automac tienen el tiempo de bajar el vidrio, se enseñan la manita y demás. Sí. Pero quien va en el tránsito no tiene tanto tiempo. Entonces pasa bocinando y el grito se va escapando. Sí.
1: Se va.
0: Entonces, pero gracias, la verdad es que gracias por pasar. E insisto, algunos han sido saludos muy cordiales, otros pues usted ya sabe cómo es el aficionado guatemalteco. Yo no me voy a quejar, a mí me causa mucha gracia, pero la verdad es que nos la estamos pasando bien acá en el sector de McDonald's zona 15. Ya vino el personal de mercadeo, ya se vino a dar la vuelta. Se ve que son fanáticos del béisbol.
1: ¿Por qué?
0: Tocó base y corrió al siguiente. Marcó carrera y vámonos. Pero ya nos vinieron a saludar. Así es que la invitación para que usted venga acá al McDonald's de zona 15, pueda disfrutar de su Big Mac. La pregunta que siempre se hace para este día: ¿solo Big Mac? No. Si usted quiere nuggets, se los van a servir, pero entendamos que la dinámica es que el Big Mac es el producto principal. Si usted quiere McFlurry, también hay. Si usted quiere su gaseosa, también hay. Si usted quiere más papas, también hay. Pero la intención es aportar también con el Big Mac.
1: ¿Vos?
0: Sí. Sí, mira, un amigo dice que no, venga.
1: ¿Qué está? No, usted no está. Usted no
0: hola,
1: está,
0: hola.
1: Pero yo sí.
0: Ahí está. Es que lo que te decía con mi amigo, él consume McNuggets. Eso es lo que él consume. Entonces lo que él hace es que viene y pide su menú de McNuggets y aparte pide uno o dos vales de Big Mac. Y con eso cumple.
1: Sí.
0: Consume lo que él quiere, se lo van a servir porque se lo van a entregar. Apoya la causa, también apoya la causa consumiendo, comprando los vales de Big Mac. Así es que la invitación, sector de zona 15, acá está el señor Freddy Cifuentes, el maestro Sifu, aquí está su servidor Carlos Zacarías, para poder sí. compartir.
1: Sí, aquí estamos. Mucha gente nos ha escrito al WhatsApp, al 5858-1061, nos dice, ¿dónde están? ¿En dónde están? Yo quiero pasarlos a saludar, me quiero tomar una foto con ustedes, me quiero tomar una foto con Carlos Zacarías, el polémico, el hombre enamorado, el de la Torre del Amor.
0: No,
1: me quiero tomar una foto con él. Bueno, aquí estamos en McDonald's Vista Hermosa, en zona 15. Aquí se está desarrollando el programa. Aquí usted puede ver cómo es que hacemos magia con los micrófonos. Con
0: sí, todo. Magia. Aquí me saqué un conejo del sombrero. No sé.
1: Pero sí, aquí vamos a estar hasta el mediodía para que se venga a saludar.
0: Es que agradezco a producción. Si usted quiere ir a debatir si es guapo, ¿no? Y si Fuentes, si es funcional o no.
1: Ah. Ya. ¿Qué?
0: Ya,
1: ¿qué hicieron?
0: Ya está el video en redes sociales, en las redes del 106.1, de cómo está despachando los Big Mac el señor Freddy Cifuentes. Así es que la invitación hecha, 11:19, pausa, y ya regresamos con más información, más noticias, más deportes.

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0: Seguimos con más información a través del 106.1 de la red de información que se comparte por parte de bomberos voluntarios. Se ha registrado un accidente laboral en el cual un joven de 20 años de edad sufrió quemaduras tras una descarga eléctrica. Técnicos en urgencias médicas de la cuarta compañía han brindado auxilio prehospitalario con soporte vital avanzado en el lugar con el objetivo de poder estabilizar al paciente y posterior a esto poderlo trasladar a un centro asistencial donde se está completando su proceso de recuperación. Así es que mucha precaución, sobre todo para quienes realizan trabajos eléctricos. Esta persona ha sido trasladada al 719 del IX. El hecho ocurrió en la 20 Avenida y Cuarta Calle, sector de la zona 6. Once de la mañana con 24 minutos, información a nivel de tránsito. En el sector de Boulevard Los Próceres, Cuarta Avenida, zona 10, una motocicleta colisionó con un automóvil cuyo conductor se dio a la fuga. Se ha coordinado ya con elementos de bomberos municipales quienes han quedado pendiente al arribo de la unidad y poder así establecer si se realizará traslado de la persona afectada. Así es que mucha precaución tras este incidente. Boulevard Los Próceres, Cuarta Avenida, sector de la zona 10. Once de la mañana con 25 minutos. No saben lo bien que le ha caído al señor Freddy Cifuentes estar acá en el Matías Feliz. Porque ayer era lágrima tras lágrima, tras lágrima, tras lágrimas. Parecía María Magdalena. Porque ayer fue el último partido oficial del señor Lionel Messi con la selección argentina. Sí. Por eso es que hoy tiene un semblante distinto, porque está distraído, porque está colaborando, porque está apoyando. Pero Freddy, ayer fue un día bastante triste, sobre todo para el aficionado argentino y para el aficionado que sigue la carrera de Lionel Messi, que se ha retirado.
1: Sí, a ver, ayer lo mencionaba, hemos pasado días raros, porque hemos pasado de la felicidad de selección guatemalteca a los que simpatizamos por Lionel Messi, a la tristeza de su adiós de la selección argentina de fútbol, a hoy estar en el Matías Feliz. Así que han sido días raros, días de muchos altibajos, donde las emociones han estado de arriba, abajo, de felicidad a tristeza, pero ahí vamos, ahí la llevamos. Ayer el último partido lo transmitimos a través del 106.1 de la red. El último adiós, el último tango, lo tituló las redes sociales de la selección argentina. Le dijo adiós con gol incluido, con doblete de asistencias, 3-0 sobre la selección de Benín. Un partido donde pudo haber anotado 4 o 5 goles la selección argentina. Messi pudo haber hecho los 4 o 5 goles, pero que entre el guardameta y todo se despide Lionel Messi de la selección argentina de fútbol, ¿no?
0: Sí, y que lo hace en medio de el reconocimiento, pero recordarás, Freddy, que ayer cuando terminaba el partido empezaba el show de drones y nosotros decíamos hay una S en el cielo que se hacía con la figura de los drones. No sabes cómo le han caído a palos al Chiqui Tapia, porque dicen hasta eso vendió el show de drones, porque antes de ver un mensaje en favor a Lionel Messi, a la selección argentina, el 10, se vio una marca de seguros. Entonces, acá está la discusión. Por un lado, quienes se dedican a la comunicación y al mercadeo dicen una jugada magistral, porque Lionel Messi lo que hace es levantar la mirada e inmediatamente se ve la S de la marca. Pero hay quien es mucho más conservador y dice, está bien que apareciera el patrocinador, pero me parece que lo primero que se tendría que haber visto en el cielo es Messi, capitán eterno, cualquier tipo de mensaje previo a mostrar la publicidad del patrocinador.
1: Pero yo no le veo lo malo, a ver, mercadeo es mercadeo. Si podés, a ver, mercadeaste hasta la entrega de la pelota, ¿qué podemos hacer?
0: Sí. O sea, no, pero eso ha sido fuertemente criticado, porque se pareció más un show comercial que realmente una despedida íntegra para quien es considerado el mejor futbolista del mundo y el mejor futbolista de la selección argentina.
1: No, pero ahí son detractores que no tienen argumentos. Yo creo que si podés vender eso, vendelo, no pasa nada. No pasa nada.
0: Bueno. Y se fue Lionel Messi. Entre lágrimas, entre el abrazo y el reconocimiento de los propios, él lo decía incluso en su adiós, el que no esté su señor padre por su sensible fallecimiento pega, complica y genera otro tipo de sensaciones. Así es que se ha retirado Lionel Messi, que tendrá que regresar a Miami, esto lo aclaramos. Messi se ha retirado de la selección argentina, pero continuará en el Inter de Miami, tiene contrato vigente, por lo cual quien desee ver al astro argentino todavía lo podrá ver a nivel de clubes defendiendo los colores de Inter de Miami.
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0: pasado 30 de septiembre, a través de un comunicado y a través de declaraciones, el presidente Bernardo Arévalo confirmó el nombramiento de Jonathan Mencos como el presidente del Banco de Guatemala y de Junta Monetaria. Un día después, es decir, el 1 de octubre, se cumplió con el protocolo correspondiente y Jonathan Mencos fue juramentado como presidente del Banco de Guatemala. Horas después de este protocolo, el CACIF Alan Rodríguez, en dos acciones separadas, no estoy diciendo que las hacen en conjunto, sino en dos acciones separadas, presentan acciones legales, pues consideran que ha existido un error administrativo. ¿A qué me refiero? A que recordemos que Jonathan Mencos fue electo diputado del Congreso de la República. En su momento solicitó un permiso para ocupar el cargo de ministro de Finanzas. Hay un sector que asegura que él tendría que haber solicitado ese mismo permiso para asumir como presidente del Banco de Guatemala, o bien renunciar a la curul como diputado del Congreso de la República. Ayer en el Congreso de la República, Jonathan Mencos señalaba que iban a ser respetuosos de la resolución de la Corte, pero que desde su departamento legal, hablo del Ejecutivo, tienen certeza que el nombramiento no incumple ninguna normativa y estaría en el marco legal. Hace tan solo minutos, durante una actividad que se ha llevado a cabo en el Palacio Nacional de la Cultura, el presidente de la República, Bernardo Arévalo, ha hablado precisamente del caso de Jonathan Mencos y ha señalado que serán respetuosos de la resolución de la CC, pero tienen certeza de que ese nombramiento está en firme. Estas son las palabras del presidente de la República, el presidente Bernardo Arévalo, en una conferencia de prensa que se ha entregado en las instalaciones del Palacio Nacional de la Cultura. Esto es lo que ha dicho el presidente.
1: Miren, están en la Corte de Constitucionalidad. Nosotros estamos muy claros alrededor de la legalidad del nombramiento. Se ha puesto ante la Corte de Constitucionalidad. Respetaremos lo que diga la Corte de Constitucionalidad.
0: Breve, conciso, esto es lo que ha dicho el presidente. Adicional al tema de Jonathan Mencos, al presidente también se le ha consultado sobre el riesgo del colapso del puente Pinula. Recordemos que esto está afectando la zona 7 del sector de San Miguel Petapa. Ayer tenía la oportunidad de visitar el sector de San Miguel Petapa. Hay mucha maquinaria trabajando. El cierre que se está realizando del sector de Álamos, que conecta Villahermosa con el sector del Frutal, es un cierre confuso, porque hay un agente de Policía Municipal de Tránsito en este cierre. Si usted es vecino, le dejan ingresar. Si usted no es vecino, no le permiten el ingreso. Le dicen que tiene que buscar la ruta alterna. ¿Cuál es la ruta alterna? La ruta alterna es la que conduce hacia el sector Ribera del Río y donde está este comercial que es Distrito Morán. El tema es de que, ¿cómo son las cosas, no? Porque una hora y media después que yo hago el recorrido, que visito las zonas cercanas, se reporta el colapso de una infraestructura más. Y eso está preocupando, porque se reporta movimiento sísmico producto del desprendimiento de una parte que está siendo afectada por el paso del río Pinul. Afortunadamente, en horas de la noche no se reportan víctimas, pero es una situación que tiene que ser atendida con prontitud, porque sigue presentándose la emergencia. Las familias que están en los alrededores siguen estando en riesgo. Y es por eso que se le consultó al presidente qué medidas se van a tomar. Esto es lo que ha dicho al respecto.
1: Desde el primer día, bueno, inclusive había informes en las semanas anteriores que habían sido facilitados por la Conred, pero ya desde el primer día se está trabajando. La Conred, el Ministerio de Comunicaciones y el Cuerpo de Ingenieros están haciendo una evaluación y trabajando ya en todo eso. Aquí ya va a haber medidas que va a haber que tomar de orden inmediato para evitar los riesgos que hay de colapso de esa instalación, pero también el riesgo que hay de otras personas, y después medidas de mediano y largo plazo para solucionar un problema que no se había atendido, porque la realidad es que ahí hay viviendas que se construyeron y a las que se les dio licencia en un área en donde había claros informes de que era un área de riesgo. Ahora hay que ver cómo se va a avanzar para corregir todo eso.
0: Aspectos en los cuales tienen que trabajar las autoridades. Primero, la estabilización del terreno, porque el paso del río Pinula sigue socavando la zona. Es decir, no es que el problema ya se detuvo, se sigue reportando desprendimiento de tierra. Segundo punto, la Conred ya giró las recomendaciones de evacuación, pero lo que marcaba el presidente, los vecinos dicen, está bien, nosotros comprendemos, entendemos que nuestra vida está en riesgo, vamos a evacuar. ¿Pero a dónde? Porque el albergue que ha sido habilitado para estas familias les podrá atender un par de semanas. ¿Y después? Esa es la pregunta que se plantean los vecinos. Porque, sea ideal o no, la municipalidad entregó las licencias. Esa es una de las críticas que se realiza por parte del Ejecutivo y que es responsabilidad de esta administración, pero que es un problema heredado de administraciones pasadas. Acá entre el doctor Varillas, acá entre el doctor Rafita, y así cuando hacemos el recuento, muchas alcaldías que hoy ya no están en el poder, pero que tienen un grado de responsabilidad. Tómelo en cuenta, porque algunos de estos personajes van a buscar cargos públicos. Ya se habla que incluso van como candidatos a diputados. Y el tercer problema, que este es un problema indirecto, y es el comercio del mercado La Arboleda. Porque los locatarios dicen, nos estamos viendo impactados, porque la ruta conecta directamente con el mercado. Y entonces los locales están en riesgo por la cercanía, la gente no está llegando, y entonces la economía de este punto se está viendo afectada por este problema. Insisto, de los tres problemas que hemos planteado, este es el indirecto, pero que está teniendo un impacto, porque muchos de los vecinos se abastecen en el mercado y muchos de los vecinos laboran en este mercado. Hay que trabajar, esto es lo que ha dicho el presidente de la República, pero aún no se ha entregado un plan concreto, porque se está en la evaluación, porque también las lluvias marcan la velocidad con la cual se puede avanzar con los trabajos. El día de ayer y antes de ayer, no se presentaron tantas lluvias y eso permitió que se avanzaran los trabajos. Pero si hoy, por ejemplo, llueve, por seguridad de quienes se encuentran en el punto, las labores se tendrán que suspender. Esta es la situación que se vive en San Miguel Petapa, la preocupación por parte de los vecinos y una situación que inició siendo municipal y que ahora ha sido trasladada al organismo ejecutivo y que tendrá que dar a conocer las medidas a tomar.

0: toquecito con la información del Club Social y Deportivo Municipal, Eric. En el marco del Día del Niño, te dirás, fue la semana pasada. Sí, pero Municipal no jugó, no tuvo calendario. Mañana juega en condición de visita, el fin de semana va a jugar en condición de local, pero en el marco del Día del Niño, Rama, hay promoción especial por parte del conjunto Escarlata.
1: Sí, mira que la directiva del equipo Escarlata pues ha hecho oficial una promoción especial para los niños. Así que siguen los regalos para los peques y pues en este caso en el mes de los niños, comprando tu boleto para Platea Sur, recibiendo una entrada extra, recibes una entrada extra para un niño. O sea, comprando el boleto, si usted como padre de familia y como encargado va al sector de la Platea Sur, compra su entrada, pues automáticamente va a estar recibiendo otra, o sea, doble para un niño. La promoción aplica a los primeros 200 aficionados que compren de manera presencial en la oficina de abonos ubicada en el Estadio El Trébol. El horario de atención es de lunes a viernes de 9 a 5 de la tarde y los sábados de 9 de la mañana a 1 de la tarde. Esto de seguro será durante todos los partidos que tenga el equipo carmesí en condición de local durante este mes. El primer partido que estará disputando pues de local con esta promoción es de la jornada número 13. Todo será el domingo 11 de octubre en el Manuel Felipe Carrera El Trébol a partir de las 17 horas. Así que para los niños, comprando su boleto para la Platea Sur, estará recibiendo una entrada extra. Así que pues hay que estar al pendiente de todo esto y por supuesto en los horarios de atención, ya que esta promoción aplica a los primeros 200 aficionados que se presenten de manera presencial en el Estadio El Trébol, Carlos.
0: Ahí está la información del conjunto de Municipal, así es que tómelo en cuenta y si usted es aficionado a Escarlata, prepárese para este fin de semana y pues esta promoción que ha preparado el Departamento de Mercadeo y de Imagen del conjunto Escarlata. Con estos detalles me voy a la pausa. Ya vengo con más información, más noticias, más deportes. Hay más detalles de selección guatemalteca. Esa información en desarrollo lo venimos a platicar después de la pausa.

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0: Estamos de vuelta a través del 106.1. Información del cuadro militar. Aurora. Eric Ramazzini, novedades del cuadro dirigido por el profesor Saúl Filipe. ¿Qué pasa con el 8 veces campeón del fútbol guatemalteco?
1: Bueno, el equipo militar hoy estuvo ejercitándose en Futeca Cayalán. Ahí es donde pues trabajó muy temprano, 7 de la mañana fue citado el grupo de jugadores, donde el técnico pues ya ha adoptado esta costumbre de trabajar en esas canchas cuando va a jugar de local. Ya lo hemos estado diciendo, normalmente Aurora cuando juega en el Cementos Progreso pues tiene opción de poder realizar su práctica dos veces por semana, pero obviamente pues ellos por el tema de que les queda un poco más cerca, ya que algunos jugadores optan por dejar su vehículo en el Mariscal Zavala y luego pues se van en un bus hacia ese sector, hacen la práctica y luego se regresan, el tema de parqueo y todo lo que conlleva. Hay algunos que toman la decisión de llevar sus vehículos directamente a las canchas donde se entrena. Pues hoy, ya lo decíamos, 7 de la mañana, estuvo trabajando, futbolistas que han tenido ciertos resentimientos físicos, uno de ellos, lamentablemente, Roger Hernández, aquel futbolista que entró de cambio contra Guastatoya, fue muy desequilibrante en ese partido, pues él tiene un problema a la altura del posterior. Hay que ver cómo evoluciona, porque es una de las dudas que tiene el técnico costarricense. Otra, Chicho Mingorance llegó al campamento, llegó al entreno, se le vio ya más recuperado, más todavía no se metió a la actividad, o sea, él solamente llegó, saludó, observó la práctica y cuando finalizó la misma se retiró. Jimmy Álvarez, Jimmy, que aquí lo estábamos platicando también, que pues ha tenido un problema a la altura del pie, una especie como de juanete que le salió, pues también está a la espera de ver qué es lo que va a estar sucediendo. El dolor, a mí me dicen que ha disminuido, pero que es inevitable de que también tenga que pasar por ese proceso quirúrgico. Así que será cuestión de que si se da teniendo actividad con el equipo, o sea, perteneciendo al equipo de Aurora, o pues ya finalizado el torneo. Aurora, que se prepara para un difícil compromiso, necesita ganar este conjunto, porque obviamente el resultado contra la gente de Guastatoya no fue el mejor. Y pues en esta jornada número 13 le tocará un partido sumamente bravo, porque el sábado a las 3 de la tarde estará recibiendo al Xelajú Mario Camposeco. Así que parte de las novedades que ha tenido Aurora, mañana nuevamente 7 horas ha sido citado el grupo para trabajar en el mismo lugar, en Futeca Cayala. Así que la actualidad del equipo aurinegro a esta hora, Carlos, de la mañana.
0: Ahí está la información, Futeca Cayala, donde estuvo trabajando el conjunto militar que está preparando la jornada para la siguiente fecha. Así es que así está la información del cuadro militar. Señor Freddy Cifuentes, ¿lo están invitando que vaya a bailar?
2: No, aquí estoy bien, aquí estoy muy bien. Ahí, si usted escucha al fondo, está sonando una canción de Shakira que fue muy viral en la Copa del Mundo.
0: ¿Cómo se llamaba? ¿Dai Dai?
2: Dai Dai, sí, Dai Dai. Y hay una escuela, un TEC, alcanzo aquí a leer, que pasaron saludando.
0: Ahí escucha usted los gritos. Ahí
2: usted escucha las bocinas. Y es que están bailando, están aquí. Aquí la estamos pasando muy bien. Aquí la estamos pasando alegre. Está, hay música en vivo. Ya Josué se va a poner a bailar. Carlos Zacarías ya va a salir de turno y se va a poner a bailar también. Y la estamos pasando bien. La verdad es que la estamos pasando bien. Este colegio, pues se puso a bailar aquí junto al staff del 106.1 de 949. Así que, bueno, ahí viene una invitada, saca para que podamos. Hola, ¿cómo estás? Qué gusto saludarte. ¿Cuál es tu nombre?
3: Dulce.

0: Dulce, ¿es tu canción favorita? ¿Te gusta Shakira o no?
1: Sí, pero yo soy más fan del K-pop. Por ejemplo, Blackpink, Baby Monster.
0: ¿Qué pedir que te pongan K-pop?
1: Obviamente, porque si no, yo no soy feliz, así va.
0: No, hay que siempre ser feliz, siempre. ¿Ya comiste tu Big Mac?
1: Sí, Pi.
0: ¿Dónde está?
1: Está muy rico. Primera vez que pruebo, nunca había probado en mi vida.
0: ¿De verdad? ¿Y te gustó?
1: Sí.
0: Qué bueno. A ver, ¿con quiénes venís hoy?
1: Con mis amigos acá de T. ¡Saluden, chicos!
0: Bueno, que te la estés pasando muy bien.
1: Gracias, muchas gracias.
0: ¿Te gusta el fútbol?
1: Obvio.
0: ¿Viste el partido de la selección?
1: Sí, sufrido, por Dios.
0: ¿Quién es tu jugador favorito?
1: Olier Escobar.
0: Mándale un saludo a Olier.
1: ¡Saludos, Olier! Quiero que me conserrado la voz porque yo soy dulce.
0: Yeah. Bueno, así, gracias, gracias. Saca el ambiente que tenemos aquí en Zona 15.
2: Sí, para que usted se acerque, para que usted lo disfrute, tenemos Big Mac, tenemos música, tenemos ambiente. Nos la estamos pasando de manera espectacular. Mira, hay variedad, porque aquí estamos hablando de fútbol, hablamos de noticias, pero están mis compañeros de 949, ellos están metiendo la música, pidieron Shakira, pusimos Shakira, están pidiendo K-pop. El señor Freddy Fuentes hizo cara como de, ¿y eso qué es? Es música de origen coreano, como BTS, sí, por ejemplo. No,
0: fíjate que sí tengo mucho conocimiento del tema.
2: Por el doctor Juan Francisco Romero.
0: No, ¿sabe qué pasa? Que todos los días es tendencia. Todos ¿sí? los días cuando sí. visualizamos las tendencias, el K-pop, no sé por qué, son tendencias.
2: A ver, Tina, ilústrame por acá. Voy a invitar a Cristina Cobar. ¿Me puedes dar una definición y una explicación de qué es el K-pop? Porque, a ver, en la red no estamos tan familiarizados, pero eso pidieron ahorita.
3: Ok, el K-pop es un género que se da, pues, allá en Corea. Más que todo en Corea del Sur. Entonces, son varias grupos o idols que le llaman, que es una mezcla del pop con música coreana, y meten incluso hasta un poco de electrónico o hip hop, pero es un estilo como lo que está sonando ahorita, que es definitivamente solo de Corea.
2: Pero se caracteriza mucho por las coreografías. Yo veo eso en redes, no sé.
3: Son coreografías muy, pero muy nítidas, una sincronización que no es como que en otros bailes. Y casi más de 3 meses puliendo solo una coreografía, los videos parecen puras trailers de películas. Entonces, sí es muy pulido, mucha constancia, mucha disciplina.
2: Perfecto, muchísimas gracias. La voz de Cristina Cobar, ella también va a estar acá en Zona 15. Ella está del lado de 949, pero aprovechando que todavía no ha entrado a turno, por eso pedimos la ilustración, que nos informen qué es el K-pop y ahí está la explicación.
0: ¿Entendió?
2: Yo sí. Yo sí.
0: ¿Lo baila?
2: A mí cuando me explican y me enseñan, yo pongo atención.
0: ¿Lo baila?
2: En estas condiciones, no.
0: ¿Qué condiciones?
2: A lo mejor y un poco más entrada la noche, tal vez. En estas condiciones, actualmente, no.
0: Solo se ríe, Gilman.
2: Pero ya con mi edad, aplaudo. Es decir, escucho la canción y digo, le voy agarrando el ritmo con el pie y después complemento con un par de aplausos. Así es como estamos, nos la estamos pasando bien acá en el sector de Zona 15. Acérquese, ya viene la hora del almuerzo y nosotros nos vamos a quedar unos minutitos más después de las 12 porque se espera que sea el momento álgido acá en el Mac Día Feliz por los niños. Pausa, la última, y venimos ya al cierre.

0: Estimación, pausa para el alma.
1: Aprender a manejar las emociones implica tener también un control mental o, si quieres, disciplina mental. Me contaba una chica que se había dado cuenta que cuando tenía discusiones con su marido, estaba constantemente dándole la vuelta en la cabeza y que ella buscaba cada vez más cosas que implicaban o que le daban la razón de que él estaba equivocado. De tal manera que cuando llegaba a la casa, sin decir absolutamente nada, ella ya había estado tan cargada durante todo el día que continuaba la discusión. Se dio cuenta de esto y empezó a hacer un cambio de disciplina mental, o sea, de no pensar mal de su marido. Por más dificultades que hayan tenido por la mañana, se enfocaba en otras cosas. De tal manera que cuando llegaba él por la noche, se empezaban a tratar ya de forma distinta, ya no iban al problema, sino que continuaban en la vida normal. Esa es la manera de manejar nuestras emociones y que las cosas tengan más sentido. Y además es la manera que le agrada a Dios.
2: Soy el padre Juan Carlos de HablarConJesús.com para la red 106.1.
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7: Son las 11:57.
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0: Buenas tardes, 12 del mediodía con 2 minutos. Bienvenidos a la segunda emisión de la red por el 106.1 y nuestras frecuencias a nivel nacional. Miércoles 7 de octubre, un gusto estar con usted junto a Iris Pérez. Soy Alexis Ponce. En los próximos minutos, las noticias, lo más importante en la jornada. ¿Qué tal, Iris?
1: Buenas tardes, Alexis, a toda la audiencia de la red a través del 106.1. Hoy la noticia principal es el clima, la tormenta tropical Isaías y a qué distancia se encuentra de Guatemala.
0: Además, tenemos información sobre lo que está ocurriendo en Tiquizate, Escuintla. Un avión agrícola se ha estrellado en una finca. Esto ha sido noticia en las últimas horas. Y aprenden en Zona 7 a sospechoso vinculado con asesinatos y abandono de cadáveres. Por otro lado, un hombre sufre quemaduras por descarga eléctrica durante accidente laboral en la Zona 6. Además, el Ministerio de Energía y Minas analiza un apoyo temporal ante tercera alza del gas propano en este año 2026. También detalles de lo que está ocurriendo en Villahermosa, San Miguel Petapa, luego que en las últimas horas se reportara el colapso de otra vivienda cercana al puente Pinula. Además, detalles de lo que ocurre en el tránsito. Hablamos también del impacto que tiene el deporte en este miércoles y otros temas. Bienvenidos, esta es la segunda emisión de la Red Noticias.
1: Y hablamos de la tormenta Isaías. ¿A qué distancia se encuentra de Guatemala? El Servicio Meteorológico del INSIBUMI ha informado este miércoles 7 de octubre que la depresión tropical 9 se ha fortalecido y se ha convertido en tormenta tropical Isaías. Ha explicado que el sistema se ubica a una latitud de 22.0 grados al norte y longitud de 94.1 grados al oeste. Esto sobre el Golfo de México. El fenómeno mantiene la tendencia de su trayectoria, por lo que no representa peligro directo para Guatemala. Sin embargo, su circulación favorece indirectamente el ingreso de humedad al país. Según el INSIBUM, el centro de la tormenta tropical se encuentra a unos 570 kilómetros del departamento de Petén. La institución, pues, ha indicado que la tormenta se encuentra dentro de la zona de alerta amarilla del Plan Operativo Institucional de la Temporada Ciclónica 2026. El INSIBUM recomienda tomar las precauciones necesarias, ya que las lluvias podrían ocasionar en lugares vulnerables, crecidas repentinas de ríos, inundaciones, lajares en la cadena volcánica, movimientos en masa o daños en la red vial del país. La Coordinadora Nacional para la Reducción de Desastres, pues, ha solicitado tomar en consideración los boletines emitidos por el INSIBUME y difundidos en diferentes sedes. Además, a la población en general, pues, se recomienda mantenerse atenta a las actualizaciones de esta tormenta tropical que podría, pues, tocar o afectar principalmente suelo guatemalteco.
0: Y sobre todo esta situación de las lluvias que genera una serie de preocupaciones, principalmente por lo que se ha vivido en horas recientes en relación a condiciones climáticas, y que definitivamente esto se convierte en un tema en donde los ciudadanos esperan que se puedan adoptar medidas que eviten cualquier tipo de complicaciones para la movilidad de las personas. Así que de esa cuenta se ha descartado por las autoridades que pueda tener un impacto la tormenta tropical Isaías en el territorio nacional. Y los movimientos sísmicos siguen siendo noticia en nuestro país. Un temblor de magnitud 5.6 y otro de 4.1 se ha registrado frente a la costa del Pacífico. En las primeras horas de este miércoles, INSIBUME reportó dos sismos con epicentro en el Océano Pacífico. El primer temblor ocurrió a la 1:43 a.m. Tuvo una magnitud de 5.6, se registró a una profundidad de 34.24 kilómetros. Internautas indicaron que el sismo fue sensible en San Marcos y Quetzaltenango. El segundo movimiento se registró a la 1:59 con una magnitud de 4.1 y una profundidad de 22.39 kilómetros. Los cuerpos de socorro no han informado de daños personales ni materiales tras los dos movimientos telúricos reportados por el INSIBUME. En lo que va de este 2026, los registros dan cuenta de 6.316 sismos, de los cuales 150 han sido sensibles.
1: Ahora platiquemos de dos presuntos pandilleros que han sido capturados con arma y motocicleta con reporte de robo. Un allanamiento efectuado por agentes de la Comisaría 31 y fiscales del Ministerio Público en la colonia La Dignidad, zona 4 de Escuintla, fueron capturados dos presuntos integrantes del barrio 18, según información de la Policía Nacional Civil. Se trata de Erickson, de 23 años, alias El Enano, y Rolando, de 30, alias Lágrimas. Este último cuenta con un antecedente por tenencia o portación ilegal de arma de fuego con número de registro alterado o borrado, según lo que dio a conocer la Policía Nacional Civil. Por ese delito, alias Lágrimas, pues cumplió una condena de 8 años y recobró su libertad en 2023, según la PNC. En el interior del inmueble, los agentes incautaron una pistola calibre 9 milímetros que tiene reporte de robo desde el 12 de mayo. Según la PNC, el arma fue robada por individuos armados en la zona 1 de la capital, según el reporte que dieron a conocer las autoridades. Además, decomisaron una motocicleta con placas particulares que fue robada el 21 de marzo en Villalobos 2, también por individuos armados. Las capturas, recordemos, forman parte de la operación Centinela de la Policía Nacional Civil y del seguimiento de investigaciones derivadas de la denuncia de una víctima a quien individuos armados le habían robado el teléfono. La PNC, pues, presume que ambos detenidos son originarios de la colonia El Limón, zona 18, y ha señalado que son investigados por casos de asaltos, extorsiones y sicariato en distintos sectores del departamento de Escuintla. Hay que tomar en cuenta que esta es la información de la Policía Nacional Civil, donde dos presuntos pandilleros son capturados con arma y una motocicleta con reporte de robo. Y es que recordemos que en los últimos días, en diferentes puntos del país, se han registrado ataques armados, presuntos robos de teléfonos, billeteras. Cuando usted está en el semáforo, es ahí donde, pues, estas personas aprovechan para quitarle sus pertenencias.
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0: El seguimiento a la información de lo que sucede en Villahermosa, San Miguel, Petapa. Desde la Coordinadora Nacional para la Reducción de Desastres, las autoridades dan detalles en torno a las medidas que se adoptan en este municipio derivado de los problemas que ha ocasionado por muchísimo tiempo el río Pinula, el colapso de al menos 300 viviendas en los últimos tiempos. En esta conferencia a la prensa está presente el gobernador de Guatemala, también la secretaria ejecutiva de Conred, así como el alcalde de San Miguel Petapa. Vamos a conectarnos en estos momentos para tener detalles de la información que trasladan las autoridades esta mañana.
4: El secretario de Planificación, el presidente me pidió que ayudara a coordinar la mesa técnica interinstitucional para poder dar una respuesta efectiva al amparo de la Corte. Y como ustedes saben, algunos que estuvieron el día de ayer acá, ya venimos dando respuesta a ese amparo desde el momento en que fuimos notificados el día lunes, que tuvimos una reunión de alto nivel con el presidente, con las autoridades de las instituciones involucradas en el amparo. Y a partir de esa reunión, pues ya se trazó una ruta para la coordinación interinstitucional, que fue parte de la reunión que tuvimos el día de ayer aquí en la mañana. Y a partir de esa, donde clarificamos algunos aspectos legales, técnicos, ya el día de hoy tuvimos ya la reunión con participación del alcalde y su equipo. Y el propósito de la reunión del día de hoy ha sido muy concreto. Básicamente cumplir de manera inmediata con lo ordenado por la Corte y coordinar las acciones necesarias para, sobre todo, resguardar la vida, la integridad de la población en esta zona de alto riesgo, proteger a la población vulnerable. Y nuestro objetivo más pragmático fue salir con una hoja de ruta verificable para cumplir con el amparo y proteger a la población, que incluye acciones responsables, plazos y la evidencia que se requiere para demostrar que efectivamente hicimos lo que nos propusimos. En ese sentido, elaboramos una matriz donde voy a hacer un breve resumen de las acciones acordadas. La primera acción es que se activó todo el sistema de Conred. Una vez, el día de ayer por la mañana, el alcalde notificó que el municipio había elevado su nivel de alerta a alerta roja, y eso ya facilitó activar todo lo que es el sistema Conred, y esto habilita a Seconred para elaborar la evaluación de daños y el análisis de necesidades. Esta evaluación de daños y análisis de necesidades va a estar listo para finales del día viernes, ¿verdad? Estimamos que en 2 días es posible hacer esa evaluación y análisis, y esto está a cargo de la Conred. También vimos necesario hacer una evaluación específicamente de las viviendas, donde se hará un diagnóstico rápido y luego se hará un diagnóstico de los daños estructurales. Esto lleva un poco más de tiempo, pero el diagnóstico rápido también pensamos que se puede hacer en los próximos días, mientras se está haciendo esta evaluación de daños y necesidades. Aquí es importante notar que sí tenemos algunos datos de los sectores vulnerables en Villahermosa, el 1, el 2 y el 3, pero hacen falta sobre todo datos del sector 4, y ahí el MIDES nos va a apoyar con el registro social de hogares. La municipalidad se comprometió a facilitar los datos de su registro catastral para poder tener información más precisa. El MAGA también se comprometió a facilitarnos los estudios de suelo, los estudios de hidrogeología que tienen del país y del departamento de Guatemala. De igual forma, AMSA también va a estar colaborando con los datos que requiere, y CEGEPLAN también puso a disposición todos los datos que tiene del municipio, específicamente el plan de desarrollo municipal y de ordenamiento territorial. Esa es la primera acción, con sus responsables y sus tiempos. La segunda acción importante es la evaluación del puente, que como ustedes saben, la recomendación de Conred fue detener el tránsito sobre el puente para tomar las medidas que correspondan, y en ese sentido el Ministerio de Comunicación, Infraestructura y Vivienda mañana mismo estará haciendo la evaluación in situ, que permitirá establecer el tiempo que se requiere para un estudio estructural de dicho puente. Y ya según los resultados de ese estudio estructural, pues se activará las medidas que correspondan, muy probablemente con el apoyo del Cuerpo de Ingenieros del Ejército, si fuese necesario. Esto es mañana mismo, y luego el estudio estructural pues dependerá de la complejidad de la situación. De tener un censo actualizado, preciso, confiable de la población en situación de vulnerabilidad. Y aquí pues va a estar colaborando la municipalidad con la Conred y con el MIDES, que como ya mencioné, nos va a apoyar con su metodología del registro social de hogares para cruzar datos con lo que tiene MIDES y Conred y llenar esos vacíos de información. Consideramos que en una semana podemos tener estos datos más precisos de viviendas, hogares, familias y población. Recordemos que en esta área vulnerable tenemos distintos tipos de hogares, ¿verdad? Hay viviendas donde habitan varias familias, y eso complejiza un poco el conteo de las personas que van a requerir nuestro apoyo, y Conred estará dando información georreferenciada sobre esto. Un cuarto punto, ya les dije lo de la evaluación de daños y análisis de necesidades, la evaluación de riesgo de viviendas, ya les dije la evaluación del puente, ya les dije lo del censo de población vulnerable. Un cuarto punto es el tema del tránsito, la movilidad de las personas en esta zona y cómo esto afecta al resto de los municipios. En este sentido coincide la evaluación del alcalde y de los colegas de Metra que vinieron a la reunión, de que por el momento no se ha generado un caos por el cierre del puente, sino que se dio un fenómeno como que los flujos de carros se dividieron, me estaba explicando el colega de Metra, y eso de alguna forma ha hecho que fluya mejor el tránsito y que están coordinadas las cuatro municipalidades del área afectada. Respecto a un quinto punto que consideramos muy importante, es el tema de la seguridad ciudadana. Sobre todo por las personas que deciden salir de la zona de riesgo y dejan su propiedad, ¿verdad? Sin que haya alguien que esté a cargo de sus bienes. Entonces, se está coordinando ya con el gobernador, por medio de la gobernación departamental, los patrullajes combinados entre Policía Nacional Civil y el Ejército de Guatemala, y el alcalde también ya ha puesto a disposición recursos de la municipalidad para que, por ejemplo, el ejército tenga un lugar de donde resguardarse, calentar su comida y todo, y poder funcionar en el área. Esto ya se empezó a gestionar inmediatamente. El otro tema que es más específico es el tema de la evacuación y los albergues. Esto dependerá de la evaluación que haga la Conred, y ahí se determinará qué viviendas tienen que ser evacuadas, y por lo tanto se requiere trasladar a esas personas a un albergue, y en ese sentido se espera que a más tardar, o sea, la evaluación empieza, va a estar lista la evaluación de daños y análisis de necesidades el día viernes, pero ya esta fase un poco más sofisticada de saber qué familia hay que sacar de qué vivienda nos puede llevar todavía unos 7 días más. Entonces, aquí se está activando el protocolo correspondiente a los COE, y ahí irán tomando las decisiones que correspondan, y aquí ya se va a agregar otro actor institucional, que es la SOSEP, ¿verdad?, para prestar apoyo, y el alcalde pues también ha ofrecido pues lo del salón y el domo que tienen ahorita inmediatamente disponible, donde se estima una capacidad de unas 350 personas en ambas instalaciones, y si hubiese necesidad de albergar a más personas, entonces el alcalde visualiza otros 2 espacios donde con algunas con algunos cambios, ¿verdad?, se podría albergar de manera digna y adecuada a las personas que lo necesiten. También es importante que nos ha acompañado hoy el director del INSIBUME y nos ha explicado un poco cómo están los temas de perspectiva de lluvias para la zona afectada, y nos explicó algunas cuestiones técnicas que le ayudan al resto del equipo a tomar decisiones. Luego, otro tema importante es que vamos a estar dando información periódica a los medios para que la población esté al tanto de lo que estamos haciendo, y decidimos que cada 24 horas se va a estar comunicando todos los avances respecto a esta hoja de ruta, y pues Seconred pues asume el rol que le corresponde, y desde CGPLAN les vamos a estar apoyando con el monitoreo más específico de estos acuerdos interinstitucionales. Le pregunto a las autoridades si hay algo que se me escapó, que quieran agregar, y si no, pues podemos proceder a las preguntas.
0: Bueno, y estos son los detalles que ha ofrecido Carlos Mendoza, el secretario de Planificación y Programación de la Presidencia. Esta hoja de ruta que evidencia plazos y también busca encontrar toda la información con la que hoy no se cuenta relacionada a esta emergencia. En resumen, lo que ha señalado el secretario de Planificación y Programación de la Presidencia: se hará un análisis de daños y de necesidades que estará listo este viernes a raíz de la activación de la alerta roja en el municipio de San Miguel Petapa. Se estará llevando a cabo un diagnóstico de viviendas y daños estructurales. Se cuenta con información precisa hasta ahora de lo que ha sucedido en los sectores 1, 2 y 3 de Villahermosa, falta todavía la información del sector 4. Aquí el Ministerio de Desarrollo Social, el MIDES, estará apoyando con el registro, pero además se hará un cruce de información con el registro catastral de la Municipalidad de San Miguel Petapa. Por otro lado, el Ministerio de Agricultura será otro de los actores importantes, ya que se estarán llevando a cabo estudios de sueño, estudios de suelo e hidrológicos de estos sectores de San Miguel Petapa. También AMSA se suma a toda esta dinámica de trabajo con la información en relación a esta afluente del río Pinula. CGPLAN también estará entregando información sobre el plan de desarrollo municipal y el plan de ordenamiento territorial. De momento, lo que se ha señalado, porque esta es una de las dudas que tienen los vecinos, ¿qué va a pasar con el puente? Es importante mencionar que las autoridades han señalado que se va a realizar mañana una evaluación en el lugar por parte del Ministerio de Comunicaciones, un plan de o un estudio estructural que se llevará a cabo para determinar qué medidas corresponden. Por otro lado, se espera que, si es necesario, se cuente con el apoyo del Cuerpo de Ingenieros del Ejército. Sobre las implicaciones en el tránsito, a decir de la Municipalidad de San Miguel Petapa, no se ha tenido un impacto en la movilidad y se ha dado un fenómeno, han dicho un fenómeno que les ha llamado la atención, y es que el flujo de carros de los vehículos que circulan en este sector se han dividido y está fluyendo mejor el tránsito que cuando estaba en funcionamiento el puente Pinula. Además, hay una coordinación con las PMTs de los municipios, en este caso Villanueva, Villa Canales y San Miguel Petapa, para lograr agilizar la movilidad. Esto es en detalle algunos de los datos, Iris y audiencia, que ha dado el secretario de Planificación y Programación de la Presidencia, Carlos Mendoza.
1: Y es que al final lo que preocupa es que hasta este 7 de octubre pues persisten los colapsos de las viviendas, hay riesgos de nuevos desbordes y estas acciones, algo que decían durante la conferencia de prensa es que en 7 días todavía se va a evaluar si pues se saca a las familias de este lugar. Hay que tomar en cuenta que las autoridades pues están haciendo básicamente una hoja de ruta para ver cómo actuar ante este colapso de viviendas y ante esta afectación. Mientras tanto, también los que están siendo afectados son los que se dirigen hacia Villa Canales, Boca del Monte o Zona 13. Ahí pues hay una ruta recomendada que usted puede tomar para evitar precisamente este puente, y es desde el centro de San Miguel Petapa, tomar la calle Real hacia el puente La Unión, continuar hasta el monumento a la Piña y en la a la ruta Hincapié en Santa Inés. Esto si se dirige a Villa Canales, Boca del Monte o Zona 13. Si usted va a Boca del Monte por la Zona 12, se debe dirigir hacia Villa Canales, pasar por la colonia Rivera del Río, continuar a la aldea Boca del Monte y salir a la avenida Hincapié. Antes de Boca del Monte, pues puede tomarse la VAS para conectar con la calzada Tanasio Itzul y salir a Zona 12. Si va para Villanueva o el SEGMA, desde el Boulevard Villahermosa puede tomar la Petapa o Boulevard El Fruto, conectar con el centro de Mayoreo Segma y mediante el puente La Prosperidad pues trasladarse hacia Villanueva o hacia el centro Segma. También si va ruta al Pacífico se puede ir hacia el centro de Villanueva y desde ahí incorporarse directamente a la ruta hacia el Pacífico. Esas son las rutas alternas que se tienen hasta el momento para usted evitar también en ese momento pasar por este punto.
0: Vamos a hacer la pausa, son las 12:26, pero al regresar, más detalles de esta conferencia desde la CONRED, donde se dan detalles alrededor de esta declaratoria de alerta roja en el municipio de San Miguel Petapa. Ya volvemos.
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5: 12:31 y hablamos del presidente de la República, Bernardo Arévalo, y es que ha dado declaraciones a los medios de comunicación en una actividad en el Palacio Nacional de la Cultura. Ahí se ha referido pues a la situación que se vive en Villahermosa, y es que ha advertido que se van a tomar medidas inmediatas ante este riesgo de colapso de este puente. Con Red, el Ministerio de Comunicaciones y el Cuerpo de Ingenieros pues ha dicho que ya realizan una evaluación de la estructura. Esto era lo que indicaba el presidente.
4: El primer día, bueno, inclusive había informes en las semanas anteriores que habían sido facilitados por la Conred, pero ya desde el primer día se está trabajando. La Conred, el Ministerio de Comunicaciones y el Cuerpo de Ingenieros están haciendo una evaluación y trabajando ya en todo eso. Aquí ya va a haber medidas que va a haber que tomar de orden inmediato para evitar los riesgos que hay de colapso de esa instalación, pero también el riesgo que hay de otras personas, y después medidas de mediano y largo plazo para solucionar un problema que no se había atendido, porque la realidad es que ahí hay viviendas que se construyeron y a las que se les dio licencia en un área en donde había claros informes de que era un área de riesgo. Ahora hay que ver cómo se va a avanzar para corregir todo eso.
2: Ahí están las declaraciones del presidente y obviamente es lo que hemos platicado por muchísimo tiempo, la responsabilidad de quien autorizó, de quien se hizo de la vista gorda, pero también la responsabilidad y el sentido común del ciudadano que construyó más allá de los límites permitidos. Pero regresamos nuevamente a la Conred. Más detalles en esta conferencia a la prensa. Ahora es el momento de las interrogantes por parte de la prensa tras escuchar las declaraciones de Carlos Mendoza, el secretario de Planificación y Programación de la Presidencia. Escuchemos.
20: Indicar nombre.
2: Y vamos a comenzar con la ronda de preguntas, gracias, luego que se establecieran tiempos y plazos tras la activación de la alerta roja en San Miguel Petapa.
20: A la ministra de Comunicaciones y luego a la secretaria. Ministra, ayer se informaba que ya se había hecho y se había entregado a la comuna un informe hidrológico. ¿Qué refiere dicho informe hasta este momento y basado en ellos? Porque veíamos anoche que caía otra propiedad cercana al puente, ¿verdad? ¿Qué refiere dicho informe de lo que ustedes hasta este momento han presentado?
21: Sí, el que aún lamentablemente se estén cayendo algunas viviendas, prácticamente es algo lógico porque los suelos están muy saturados. Entonces, cualquier vibración, cualquier movimiento, entonces esa zona está en alto riesgo y puede ocurrir tal cual pasó el día de ayer. Este estudio inicial que se hizo hidrológico, las recomendaciones son sobre la verificación y control de dónde se conducen los drenajes de estas viviendas y también toda la conducción de las aguas grises que también puedan caer a esto, porque cuando esto pasa nos erosionan los taludes que van al cauce del río y nos provocan problemas. También se dan algunas recomendaciones que se puedan hacer de manera inmediata para poder atender, como la limpieza de todo el cauce del río, porque en esa parte se está estrangulando su caudal. Sin embargo, ahorita con todas estas acciones, pues seguramente, aparte de lo del puente, o como parte del estudio del puente, creo que vamos a extenderlo para poder profundizar parte de este análisis hidráulico que está en esta parte de afectada de esta cuenca de Michatoya.
2: Hemos escuchado a la ministra de Comunicaciones, Norma Zea, quien ha resuelto esta inquietud sobre el estudio hidrológico de verificación y control que se efectuó en el puente Pinula y en los alrededores, precisamente para determinar las condiciones. Seguimos conociendo más detalles en esta conferencia de la prensa.
22: La pregunta es que si ustedes ya se comunicaron con los otros alcaldes del departamento de Guatemala, es decir, Sebastián Cierro, de Santa Catarina Pinula, el alcalde de Fraijanes, el de Villacanales, el alcalde Quiñones de la ciudad capital, debido a que todas las aguas residuales pasan por el río Pinula y llegan a desembocar a San Miguel Petapa. ¿Ya ustedes ya se han comunicado con ellos? ¿Hay una respuesta de estas autoridades municipales? ¿Ya les hicieron el llamado para que conformen la mesa de trabajo, la mesa técnica? ¿Ya se ha comunicado el alcalde Quiñones para establecer un puente de comunicación, debido a que esta problemática no solo aqueja a San Miguel Petapa, sino que al resto de el resto de municipalidades tiene que ver con esta solución? ¿Ya hay una comunicación con el resto de alcaldes? ¿Hay alguna respuesta por parte de ellos?
23: En el marco de esta crisis y este momento, no. Tenemos una mesa que está establecida y se han invitado a diferentes municipalidades que han asistido en diferentes momentos. Efectivamente, es un tema que salió en el marco de estas reuniones y seguramente tendrá que ser una actuación que tengamos que hacer de una manera como lo estamos haciendo ahora, coordinada, bien establecida y definida, para que los resultados de esta intervención, que tendrá que ser mayor y más importante, sea lo más exitosa y eficiente posible.
24: Perdón,
0: Hay un tema importante que me trajiste ahorita a la memoria y que lo hablamos ahorita en la reunión y lo planteamos desde el inicio, y es que esto es un problema de una cuenca, ¿verdad? Entonces, la secretaria ejecutiva de Conred nos dijo que también de manera inmediata van a iniciar los estudios correspondientes a la cuenca. Claro que un estudio de cuenca no es algo que se pueda hacer rápidamente, ¿verdad? Sí, nos contaba de una cuenca que recientemente analizaron, que por lo menos llevó de 3 a 4 meses. Entonces, esta pregunta creo que es relevante en el sentido que este es un problema de cuenca también, que ha afectado a un municipio en específico, pero que por supuesto involucrará a otros.
2: Y ha sido la respuesta del gobernador departamental, pero también del secretario Mendoza, y es el detalle que se da sobre la comunicación con la Mancomunidad del Sur y el estudio de la cuenca.
1: Pero por el momento no se pueden quedar paralizados. ¿Qué está haciendo la municipalidad en estos trabajos? Y la otra pregunta también para usted, ¿qué rutas alternas pueden tomar las personas que se transitan de ahí, de Álamos, de Villahermosa, San Miguel de Tapa, para poder llegar a sus trabajos?
3: Sí, buen día a todos, gracias por venir. Hasta el momento la municipalidad sigue trabajando y sigue enrocando la zona, porque estamos haciendo un enrocado ahogado, ciclopio, como ustedes le quieren llamar, que ha permitido que el puente no colapse hasta el momento, y por supuesto nos vamos a ir a trabajar río arriba para poder hacer los diques correspondientes para bajarle el nivel al agua, y eso nos permita poder salvar el puente y por supuesto en conjunto poder hacer la evaluación correspondiente. Y creo que después de esos trabajos posiblemente ya poder habilitar el puente para poder también lograr que el comercio se vuelva a habilitar en la zona, y que todos los vecinos que están siendo afectados en este momento, pues como usted lo decía, tiene que buscar rutas alternas. Tenemos el puente nuevo que une San Miguel Petapa con Villahermosa, tenemos la avenida Petapa para poder salir de este lado, que si van hacia la ciudad o si van a la parte del Segma y área sur, también la parte del Frutal, que es una ruta bastante importante que se ha mejorado últimamente y que ha mejorado la viabilidad para todos los vecinos de la zona.
6: Buenos días, autoridades. Mi nombre es Rebeca Prada, de Albavisión. Mi pregunta es sobre cuál es el tiempo estimado que se tiene para ver ya estas acciones y desde cuándo empezarán ya a ver los vecinos de este sector.
3: En este momento está trabajando solo la municipalidad, es la que sigue trabajando y no ha dejado de trabajar desde el momento que ha empezado todo este tipo de mitigación que se ha necesitado de parte del gobierno central. En este momento no tenemos todavía ninguna institución trabajando. A raíz de eso se platicó sobre el tema de las evaluaciones que harán ellos, y ojalá que sea lo antes posible y poder lograr ver acciones inmediatas en la zona. Pero por el momento, decirle a los vecinos de San Miguel Petapa que la municipalidad no se va a quitar de ahí hasta que se pueda mitigar y poder lograr resolver el tema que corresponde al puente en este momento, que es el que estamos buscando cómo librarlo, y por supuesto esperando las acciones del gobierno según la Honorable Corte de Constitucionalidad para que se haga acciones de inmediato de parte del Ejecutivo.
0: Gracias por la pregunta, porque efectivamente del lado del Ejecutivo hemos estado tomando acciones incluso antes del amparo. Como ya lo explicó la señora ministra de Comunicación, Infraestructura y Vivienda, se procedió a hacer el estudio hidrológico, y también Conred ya había llegado al territorio a hacer sus primeras evaluaciones. El día de ayer, ya cuando el alcalde activa la alerta roja, eso nos habilita a nosotros a activar todo el sistema de Conred, y de ahí viene la reunión de hoy, que es muy importante para poder coordinar con el alcalde cuáles son sus requerimientos, cuáles son las necesidades del municipio, qué es lo que corresponde a cada una de las entidades, porque recuerden que en el amparo se dice que actuemos de manera inmediata en el marco de nuestras competencias. Entonces, eso es lo que estamos coordinando, y en esta matriz que trabajamos el día de hoy ya les daba yo algunos plazos. O sea, el estudio de evaluación de daños y análisis de necesidades va a estar listo en 2 días. Los análisis relacionados con vivienda va a estar listo en 7 días. Toman un poco más de tiempo los estudios estructurales que correspondan al puente, pero la inspección in situ va a ser el día de mañana. Los temas de seguridad ciudadana ya se activaron, es decir, que el día de mañana ya van a estar funcionando. Ya el alcalde ya puso a disposición las áreas donde va a poder estar el ejército, donde va a poder haber un albergue en caso sea lo que se decida. Entonces, estas acciones ya están en movimiento y se van a estar dando informes cada 24 horas a los medios de comunicación para que ustedes vayan dando seguimiento a las acciones y, más importante, a los resultados de esas acciones.
3: Sí, suelo agregar que esto es una mesa técnica y cuando hablamos se trata de un tema administrativo, mesas técnicas como hemos tenido durante mucho tiempo, y esperando en Dios que no se quede en una mesa técnica y se pueda convertir en trabajos de mitigación en la zona, que es lo que nosotros nos motivó a poder interponer este amparo, porque todo el tiempo se ha quedado en mesas técnicas y no se ha convertido en trabajo en la zona para mitigar el problema. Esperamos que esta vez lo vemos más real y ojalá que sea de manera inmediata.
2: Y esto es parte de lo que se está explicando en la conferencia a la prensa por parte de las autoridades. Algo que me ha llamado la atención es que de momento todavía no se haya conversado con la Mancomunidad del Sur, porque el río Pinula, donde se origina, es en San José Pinula, pero pasa por Santa Catarina Pinula, Ciudad de Guatemala, Villa Canales y San Miguel Petapa.
5: Villanueva.
2: Y no se ha tenido esa conversación con los alcaldes. Si bien el secretario Mendoza decía, es un problema que está afectando hoy a San Miguel Petapa, a un municipio en específico, todos estos municipios tienen responsabilidad, porque sus aguas, sus residuos atraviesan todos estos municipios y el impacto ambiental que ha tenido generando puntos de riesgo. Y hay que ponerle atención a todo lo que está ocurriendo en este sector, porque seguramente hoy estamos enfocados en Villahermosa, pero más adelante los problemas podrían ser de una magnitud similar en otros municipios del sector. Así que, en conclusión, lo que han señalado las autoridades es que para este viernes se espera tener por parte de las autoridades el análisis de daños y necesidades. Eso es como primer punto. Mañana también realizarán la evaluación en el lugar para efectuar el estudio estructural del puente Pinula y determinar qué acciones se tomarán y si se requiere o no el apoyo del Cuerpo de Ingenieros del Ejército. Luego se estará realizando el censo, se cruzará información con el catastro de la municipalidad y sobre todo porque hoy surge una información que aquí ya le habíamos adelantado, que las construcciones se realizaron en una zona que había sido declarada de alto riesgo. Construcciones que se hicieron en sitios que no estaban permitidos o que no pertenecían a las personas, y que obviamente aquí habría que conocer también quién en su momento permitió que todo esto sucediera, porque hoy se habla de una tragedia, de las personas que han perdido sus propiedades, de las personas que tristemente su patrimonio y toda su inversión se la ha llevado el río, y nadie va a responder por todas estas construcciones que hoy ya no existen.
5: Y es que recordemos que esto tiene una historia y responsabilidad de varias administraciones allá en San Miguel Petapa, porque desde el 2001 la zona de Villahermosa 1 fue declarada en alto riesgo mediante un acuerdo gubernativo. En ese momento fue el 179-2001, la declaratoria hasta el momento sigue vigente. En junio de este 2026 comenzaron a registrarse derrumbes de viviendas en la Riviera carretera del río Pinula como parte de un deterioro que se había repetido durante años anteriores en ese sector. El 6 de septiembre una vivienda colapsó y cayó en el sector 4 de Villahermosa 1 durante las lluvias. Ahí vecinos pues presentaron un amparo ante la Corte de Constitucionalidad por el amparo y riesgo. Y el 23 de septiembre otra vivienda cayó al río Pinula por las crecidas de este río. En la semana del 22 de septiembre, el socavamiento afectó viviendas de los sectores 2

0: 500 casas en alto riesgo. Del 27 al 28 de septiembre, vecinos increparon al alcalde de San Miguel Petapa, Maynor Morales, tras los nuevos derrumbes y la percepción. El 3 de octubre, pues es ahí donde se hace noticia y las lluvias intensas provocaron el desborde del río Pinula. El 4 de octubre, el domingo, Conred recomendó cerrar de inmediato el puente por riesgo inminente de colapso. También, pues el 5 se informó sobre que el puente permanecía totalmente cerrado. Y hoy, 7 de octubre, pues ya se tiene esta conferencia de prensa donde se están tomando acciones. Pero si vemos, Alexis, esto no viene de ayer, de antier, sí, del fin de semana donde ya se registraron las lluvias y se vio más la afectación, sino que viene desde el 2001 con un decreto que era una declaratoria de que estaba en una zona de riesgo. Ciertamente hay familias que todavía permanecen en el lugar, pero hay que tomar en cuenta también que para dónde van a agarrar. Y ciertamente varios medios de comunicación han entrevistado a las personas de este punto y han dicho, bueno, no tenemos para dónde ir, a dónde nos trasladamos, y ahora que la vivienda se cae, ¿dónde vamos a vivir?
1: Y el miedo a que lo poco que queda en el lugar pueda ser saqueado. Se habló hoy de los patrullajes conjuntos entre policía y ejército. 25 años después, increíble, 25 años han pasado desde esa declaratoria del 2001.
0: Y nos pueden decir, es responsabilidad de administraciones anteriores, pero si te das cuenta, desde junio de este 2026 se vienen registrando derrumbes en toda la Riviera del Río, y desde ese momento se debió por lo menos prevenir que todo esto pasara.
1: Le pusieron atención ahora porque había riesgo de que el puente colapsara.
0: Exacto.
1: Y el puente sigue en un riesgo latente porque el terreno ha acumulado mucha humedad y es inestable. Por eso le ponen atención, porque hay muchas familias que lo perdieron todo, y escuchábamos en toda la temporada de lluvias de años anteriores la misma historia, la misma excusa, que un albergue, que vamos a habilitar cierto espacio para las personas, que salgan de acá, que no es apropiado, pero al final nunca se vio una acción concreta, ni del gobierno municipal, mucho menos del organismo ejecutivo, y eso que el actual alcalde ya tiene varios periodos al frente.
0: Y es que si te pones en los zapatos de las personas que viven ahí, o por lo menos hay comercios también que están cerca de este río.
1: Que están cerrados, los que están sobre cerrados, la calzada
0: exactamente,
1: principal.
0: Exactamente, y la mercadería sigue ahí adentro, en algún momento eso se cae y se perdió todo. Si te pones en los zapatos de las personas que viven ahí, ciertamente es una zona de riesgo. Había una advertencia por parte de las autoridades. De todas maneras, hay lugares en Guatemala donde te venden los terrenos y aunque estén en una zona de riesgo. Ahora, ¿cómo le decís a una persona que tiene que abandonar el lugar porque se va a caer? Complicado.
1: Pero en esta evaluación que se va a realizar y cuando hagan el cruce de datos con el registro catastral, la información que tiene la Conred, la información de vecinos, información del MIDES, esta va a ser una caja de Pandora, porque se van a dar cuenta del desastre, de cómo el hacerse de la vista gorda permitió que sucediera lo que hoy se está lamentando.
0: Esperemos entonces las próximas horas para ver el accionar de las autoridades. Lo preocupante es que en las próximas horas, Alexis, espera lluvias en el territorio nacional, esta tormenta que podría pegarle también a la ciudad de Guatemala y por la tarde provocar esas lluvias, que por cierto, pues son las más temibles para las personas que viven en esa área.
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0: 12:55 y vamos a conocer detalles sobre el tránsito en el municipio de Villanueva. Nos conectamos con Dalia Santos. Buenas tardes.
1: Buenas tardes, la Policía Municipal de Tránsito de Villanueva reporta las novedades en el tránsito vehicular. Se reporta una colisión, esto en Boulevard El Frutal, zona 5 de Villanueva. Fue necesario coordinar una unidad de emergencia para atender a una motorista que no ameritó traslado a un centro asistencial. Asimismo, se reporta un vehículo con desperfectos mecánicos en el ingreso a la colonia Linda Vista, zona 4 de Villanueva. Los agentes de la PMT mantienen supervisión en distintos sectores de nuestro municipio, informando que en este momento se retira un tráiler con desperfectos mecánicos del kilómetro 13.5 de la ruta CA9 con dirección a la ciudad capital. También es importante mencionar que los agentes de la PMT apoyan distintos restaurantes ubicados en la jurisdicción de Villanueva. Sabemos que estos podrían incrementar la presencia de personas y vehículos a partir del mediodía y durante la tarde, por lo que recomendamos precaución y tomar en cuenta el paso frecuente de los peatones. Acumulación del tránsito en la 55 calle, calzada Raúl Aguilar Batres, con dirección a la ciudad capital. Agentes de la PMT realizan coordinaciones de carriles reversibles hacia el sector sur. Así que en mi reporte, muy buenas tardes.
2: Platiquemos de todo lo que tiene que ver alrededor del fútbol y el ranking FIFA. La selección española sigue aumentando su distancia como líder en la clasificación mundial de la FIFA tras sus cuatro victorias en los partidos de la Liga de Naciones de la UEFA, mientras que Portugal avanzó dos puestos y se ha colocado quinto en la tabla. El combinado de Luis de la Fuente lleva 43 partidos sin conocer la derrota tras el 2-1 ante Croacia en la Liga de Naciones, que cerró primero del grupo C con 12 puntos y selló su pase para los cuartos de final. La FIFA publicó este miércoles la clasificación que confirma que España sigue aumentando su ventaja como líder respecto a Argentina, segunda clasificada y finalista de la Copa Mundial. Y esto obviamente tiene contentos a los aficionados. Francia cierra en el tercer puesto tras ganar por 4-1 a Bélgica e Inglaterra. El gran avance de entre las 10 primeras clasificadas lo ha protagonizado Portugal, que ocupaba el séptimo puesto y tras ganar los cuatro partidos de la Liga de Naciones se ha colocado quinto. Y esto obviamente también permite a Brasil escalar a la posición 6 y Marruecos en la séptima casilla. Mientras, entre las 20 mejores destaca Suiza, que avanzó dos puestos hasta la duodécima plaza por delante de Alemania, posición 13, Croacia 14. Las selecciones africanas de Mali, número 47, y Sudáfrica 48, consiguieron entrar dentro de las mejores 50 clasificadas. La próxima clasificación mundial masculina se va a publicar dentro de 42 días, el 18 de noviembre, según ha informado la FIFA.
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0: 58 minutos, hoy es el Mac Día Feliz y por supuesto las estaciones de RCN presentes apoyando esta causa. Alejandro Gramajo, desde uno de los restaurantes ubicado en zona 15, nos tiene información de cómo avanza la venta de Big Macs, los guatemaltecos que se suman a apoyar esta causa. Alejandro, buenas tardes.
1: Buenas tardes, Alexis. Iris, audiencia de la red 106.1, muy buena tarde. Para me encanta estar acá en el McDonald's de Vista Hermosa, zona 15, y es que precisamente ya puedo ver bastante cola de vehículos que están ingresando al Automac, también mucha gente que está ingresando para poder comprar sus respectivos Big Mac. 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Sabemos que las personas quieren ver a dónde va su ayuda. Y les recuerdo, estos fondos van para Casa Ronald McDonald, para la Fundación Aldo Castañeda, para el Instituto Neurológico de Guatemala, por lo cual, en este caso, yo sí los exhorto a pasarnos a 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
0: Alejandro, ¿ya se comió su Big Mac? ¿Ya tiene el corazón contento?
1: Todavía no, pero ya aquí está mi compañero Carlos Zacarías, que de hecho pues ya está feliz, ya está satisfecho, porque justamente él ya, el muchacho estuvo desde las 9 de la mañana hasta mediodía, él ya comió, ya me confirmó de que ya se comió 2 Big Mac, y en este caso pues acá estamos nosotros a la espera de ya poder degustarlas.
0: Desayuno, almuerzo y cena, la mejor combinación. Gracias, Alejandro, más adelante volvemos a zona 15. Esta causa benéfica, no olvide, querido radio escucha, que el 100% de la venta de hamburguesas de Big Mac de este día se destina para apoyar programas de salud, nutrición, atención médica y desarrollo de la niñez. Las organizaciones beneficiadas, Casa Ronald McDonald, Fundación Aldo Castañeda, también el Instituto Neurológico de Guatemala. Así que hoy, de verdad, no se preocupe por el almuerzo, por cocinar, no se preocupe por la cena. El plan hoy es disfrutar de un Big Mac. Y por supuesto, provocar una sonrisa en los niños. Volvemos con más del Mac Día Feliz aquí en el 106.1 de la red.
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1: 13:02.
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11: Platiquemos de las condiciones del clima para esta tarde-noche. Los mayores acumulados de lluvias se esperan sobre las regiones de Occidente, Boca Costa y el Altiplano Central. El INSIBUME le recomienda a la población tener precaución ante las precipitaciones previstas. Indicó el pronosticador que para este miércoles esperan temperaturas entre los 30 a 34 grados sobre las regiones del Norte, Caribe, los Valles de Oriente, así como Boca Costa y Pacífico. En la región central, las temperaturas máximas van a oscilar entre los 27 y 28 grados y en Occidente alcanzarán entre los 23 a 25 grados.
12: Liga Nacional. 13 horas con 8 minutos. Mañana hay reactivación de Liga Nacional con el juego pendiente entre Antigua y Municipal. Nos ponemos al día con la información. Eric Ramazzini, buenas tardes.
13: ¿Qué tal, compañeros? ¿Cómo están? Un gusto saludarlos a esta hora del mediodía en Red Noticias, segunda emisión. Información acerca de los equipos de la Liga Nacional, porque prácticamente se declaran listos para lo que será pues una jornada más, la cual se estará disputando el próximo fin de semana. Pero entre los detalles destacan mucho las siguientes novedades con Antigua Guatemala. Pues Agustín Maciero no se ha recuperado al 100% y es probable que no juegue mañana ante Municipal en el partido reprogramado. Francisco Apaulaza aún tiene de 1 a 2 semanas para estar completamente recuperado y todo parece indicar que el único delantero centro que se tendrá pues es el futbolista José Franco. Alexander Robinson, quien había tenido problemas de lesión, se ha recuperado y está disponible para los dirigidos por Mauricio Tapia. En más novedades con el Deportivo Suchitepéquez, pues hoy prácticamente se han unido a los entrenamientos Kevin Aguilar, ex Deportivo Achuapa, para reforzar la zona defensiva. Asimismo, ya el nuevo defensa argentino, Hugo Ezequiel Silva, exjugador de Defensa y Justicia, donde ganó la Copa Sudamericana 2020 y la Recopa Sudamericana 2021, se tiene previsto que ya esté trasladándose a la ciudad mazateca. Esto para incorporarse a las filas del equipo Venado. Ahora en el tema de lesionados, Mateo El Cabra Alvarado se reporta ya listo y a las órdenes del técnico Salazar y posiblemente pueda jugar contra el Deportivo San Pedro, un equipo checano que continúa intensamente trabajando. Esto bajo las órdenes de Edwin El Chino Vázquez, que ya cuenta con sus dos refuerzos. Nos referimos a Julio Enrique Fajardo e Igor Dos Santos. Ambos llegan procedentes del Deportivo Chiquimulía de la Liga Primera División. Vamos a escuchar un poco qué es lo que nos dice la Pantera Igor, que es recordado ya hace algunos años por haber logrado ese gol que le dio el histórico ascenso a la Liga Nacional, al equipo de la Nueva Concepción. Aquí las declaraciones de el futbolista centro delantero brasileño.
1: Bueno, la verdad que vengo bien, vengo de estar jugando, de estar entrenando. La única diferencia es el clima, ¿no? Que uno tiene que acoplarse bien, pero eso es de poco a poco y poder, primero Dios, estar a disposición del entrenador. El objetivo es lo mismo de siempre, desde cuando yo vine por primera vez, aportar el granito de arena y poder ayudar con goles. Si Dios lo permite, jugar o esperar mi oportunidad, aportar con goles o con sacrificio. Creo que eso cuenta mucho en el fútbol. Y ya, poder primero Dios hacer feliz a la afición con bien, pero eso es de poco a poco y poder primero Dios estar a disposición del entrenador. El objetivo es lo mismo de siempre, desde cuando yo vine por primera vez, aportar el granito de arena y poder ayudar con goles. Si Dios lo permite, jugar o esperar mi oportunidad, aportar con goles o con sacrificio. Creo que eso cuenta mucho en el fútbol. Y ya, poder primero Dios hacer feliz a la afición.
13: Dos Santos, así la información en lo que conlleva la Liga Nacional de Fútbol. 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
12: Y dos presuntos pandilleros han sido capturados con arma y motocicleta con reporte de robo. Estos son los detalles que Policía Nacional Civil ha entregado en relación a un allanamiento efectuado por agentes de la Comisaría 31.

0: y fiscales del Ministerio Público en la colonia La Dignidad, zona 4 de Escuintla. Fueron capturados dos presuntos integrantes de la Mara Barrio 18. Se trata de Erison, de 23 años, alias El Enano, y Rolando, de 30, alias Lágrimas. Este último cuenta con un antecedente por tenencia o portación ilegal de arma de fuego con número de registro alterado o borrado. Por ese delito, alias Lágrimas, cumplió una condena de 8 años y recobró su libertad en 2023. En el interior del inmueble, los agentes incautaron una pistola calibre 9 milímetros que tiene reporte de robo desde el 12 de mayo. Según la Policía Nacional Civil, el arma fue robada por individuos armados en zona 1 de la capital. Además, decomisaron una motocicleta que fue robada el 21 de marzo en Villalobos 2, también por individuos armados. Las capturas forman parte de la Operación Centinela de la PNC y del seguimiento de investigaciones derivadas de la denuncia de una víctima a quien individuos armados le robaron el teléfono. La PNC presume que ambos detenidos son originarios de la colonia Limón, zona 18, y señaló que son investigados por casos de asaltos, extorsiones y sicariato en distintos sectores de Escuintla.
1: Y un piloto ha salido ileso tras un accidente de avión agrícola en el departamento de Escuintla, y es que se accidentó la mañana de este 7 de octubre en la finca Ixtepeque, Tiquizate, Escuintla. El piloto resultó ileso, aunque fue trasladado a un centro médico como medida preventiva. La aeronave involucrada es un Air Tractor 502 con matrícula particular. El incidente ocurrió alrededor de las 7:30 horas, según confirmó la Dirección General de Aeronáutica Civil en un comunicado oficial. La unidad de investigación de accidentes de la DGAC pues se trasladó al lugar del impacto para recolectar información y determinar las posibles causas del accidente. Este comunicado da a conocer que la unidad de investigación pues se encuentra en el lugar para recolectar esta información y saber cuáles fueron las causas de este incidente.
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0: Y se ha dictado prisión preventiva para el ex jefe de la agencia de espionaje germana acusado de traición. Ha sido el Tribunal Supremo Alemán que ordenó este miércoles el ingreso en prisión preventiva del ex jefe del Servicio Federal de Inteligencia, August Hanning, de 80 años, detenido el martes por presunto espionaje constitutivo de traición a la patria. El comunicado precisa que el juez de instrucción del Supremo dictó sendas órdenes de detención contra Hanning y su presunto cómplice Manfred, contra este último ya el martes. Los acusados de espionaje constitutivo de traición a la patria fueron detenidos la víspera y puestos a disposición del juez de instrucción el martes y el miércoles. Según informó la Fiscalía General en un comunicado, Canning dejó de presidir esta unidad en 2005. Es objeto de una investigación por presunto espionaje constitutivo de traición a la patria, obtención de secretos de Estado, tentativa de traición a la patria y actividades como agente de espionaje.
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1: Y hablemos de buenas noticias para los que habitan en Misco y transitan también por Misco. La municipalidad pues anunció un programa de exoneración de multas de tránsito y calcomanía de rodaje vigente hasta el 30 de noviembre de este 2026, brindando un alivio económico para los conductores que deseen ponerse al día con sus obligaciones. ¿Cuáles son los porcentajes de descuento aplicados? La medida contempla diferentes rangos de rebaja según el año en que hayan impuesto las sanciones y el tipo de pago. El 90% de descuento va a ser aplicado sobre el valor de las multas de tránsito impuestas desde el año 2005 hasta el 2015. El 60% será válido de multas impuestas del 2016 al 2025. El 50% será destinado a las multas de tránsito impuestas durante el presente año 2026. Y el 50% aplicado directamente sobre el valor de la calcomanía de rodaje a la fecha. ¿Dónde puede realizar su pago? En cajas municipales, bancos del sistema, en línea o ingresando a www.munimisco.gob.gt. Así que ya sabe, hay descuento en multas para los misqueños.
0: 13:17, ha sido capturado un presunto implicado en varios delitos contra la vida. Los investigadores de la División Especializada en Investigación Criminal de IC de Policía Nacional Civil han dado cumplimiento a una orden de captura en la colonia El Amparo 1, zona 7, para José, de 27 años, quien es requerido por los delitos de asociación ilícita, asesinato, terrorismo y plagio o secuestro. Según las investigaciones preliminares, el detenido estaría relacionado con hechos en los que varias víctimas fueron asesinadas y sus restos posteriormente abandonados en bolsas en distintos puntos de la ciudad capital.
1: Ahora platiquemos de quién es el yelero, el extraditado señalado de operar para los pochos y el entorno político que aparece alrededor de la estructura. Juan Carlos Ovalle, conocido como yelero, no aparece únicamente como un operador encargado de recibir y movilizar cargamentos de cocaína para los pochos. Su nombre aparece en las investigaciones estadounidenses por el papel que habría desempeñado en una estructura que operó durante años, donde narcotráfico y poder político aparecen relacionados en los expedientes judiciales. Cruz Ovalle, extraditado a Estados Unidos el pasado 24 de septiembre, habría formado parte de los pochos desde aproximadamente 2008 hasta el 2018, según la investigación presentada ante la Corte Distrital de los Estados Unidos del Distrito del Este de Texas. Las autoridades estadounidenses le atribuyen haber actuado como gestor y encargado de coordinar la recepción de cargamentos de cocaína en Guatemala y su traslado hacia México. También señalan que operó casas de seguridad y dirigió una red de transporte utilizada para movilizar droga en territorio guatemalteco. Pero alrededor de los pochos aparece otro componente: sus conexiones con el poder político local. La organización fue vinculada por autoridades estadounidenses con Eric Salvador Zúñiga Rodríguez, alcalde de Ayutla, San Marcos, donde de 2008 a 2019, además de otros expedientes judiciales por narcotráfico, contienen testimonios sobre presuntas relaciones entre cargamentos de cocaína y autoridades políticas de esa frontera. El papel del yelero Cruz Ovalle fue detenido el 7 de abril de 2020 con fines de extradición, aunque no sería la primera vez que la Policía Nacional Civil lo captura, ya que en 2013 fue detenido por los delitos de asesinato e intento de asesinato. Según el Ministerio Público, el yelero es requerido por la Corte Distrital de los Estados Unidos del Distrito del Este de Texas por el delito de conspiración para producir y distribuir 5 kilogramos o más de una mezcla que contiene una cantidad detectable de cocaína con la intención de que fuera importada ilegalmente a Estados Unidos. La investigación estadounidense ha identificado a los pochos como una organización dedicada al narcotráfico y lavado de dinero con operaciones en Sudamérica, Centroamérica y Norteamérica.
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5: Oye, es un gran día, es el Macdía Feliz por los niños. Vamos nuevamente a Zona 15, en Boulevard Vista Hermosa, Alejandro Gramajo, con más sonrisas, con más guatemaltecos que de corazón están apoyando esta noble causa. Alejandro, buenas tardes.
6: Buenas tardes, Alexis, Iris, audiencia de la red 106.1. Sí, hoy es un gran día y es que precisamente estamos en el McDonald's de Zona 15, el de Boulevard Vista Hermosa, y es que precisamente podemos seguir viendo cómo avanza la fila de carros. Hay que decirlo, los compañeros de McDonald's, incluso los compañeros de 949, ahí están apoyando en el tema de las entregas en esta estación, y a su vez pues también están en las mesas. Recuerde que también puede acompañarnos acá. Acá está la red 106.1. Todo lo que usted necesita saber, también están nuestros amigos y compañeros de 949 que les estará acompañando y amenizando su tarde. Que por cierto, amigos, si ustedes son como yo y son padres de familia y van a querer compartir con su familia más tarde el tema del Big Mac, pues yo les recomiendo algo, y es que les recomiendo que ustedes puedan comprar los vales que están disponibles todavía hoy, y es que precisamente todos los restaurantes McDonald's del país y en los Automac, ¿verdad? 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También cabe resaltar, Alexis, hay información muy importante, y es que se han vendido un total de 1,384 Big Mac hasta este momento solo en la agencia acá de en el restaurante de Boulevard Vista Hermosa, por lo cual nosotros estamos muy contentos por apoyar esta situación. Dos grandes instituciones como lo son RCN y McDonald's unidas para apoyar una noble causa, Alexis.
5: Excelente, Alejandro, y obviamente esta es la hora del movimiento donde muchas personas aprovechan para el almuerzo, y decía hace unos instantes, hoy no hay que preocuparse ni pensar en qué voy a cocinar. Lo mejor que pueden hacer y el plan de hoy es comer muchos Big Mac.
6: Totalmente, totalmente. Hoy realmente, Alexis, hoy no se cocina en casa. Hoy hay que buscar la manera de nuestro McDonald's más cercano acudir, y si usted quiere compartir con nosotros, hoy vamos a estar acá en Zona 15, ya sea mi persona o bien diferentes compañeros, porque por ejemplo, en la tarde va a estar la red al cierre, tanto Minor Barrios como nuestro querido Iván el Terrible, pues acá van a estar. Entonces, el horario que más les guste, pues justamente van a poder encontrar también a nuestra querida Keila Castillo va a poder estar acá. Entonces, el narrador, el comentarista que más con el que más conecten, pues por favor vénganse acá a Vista Hermosa Zona 15, y acá vamos a estar compartiendo unas sopitas, compartiendo una bebida y, por qué no decirlo, compartiendo muchas sonrisas a través de los Big Mac.
5: Gracias, Alejandro Gramajo, desde Boulevard Vista Hermosa en el McDonald's de Zona 15, apoyando esta causa benéfica en el Macdía Feliz.
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3: Vamos a ayudar.
0: 13:29, hablamos del Congreso de la República. La Comisión de Migrantes del Congreso, pues sigue en análisis de los expedientes a candidatos a secretario y subsecretario de CONAMIGUA, pero Emma Quesada en el Congreso de la República ha platicado con el presidente de la comisión. Adelante, Emma.
7: Un saludo, compañeros, y a toda la audiencia de las noticias que nos sintonizan a esta hora del mediodía por el 106.1. La información se genera desde el Congreso de la República, donde este miércoles la Comisión del Migrante ha continuado con el análisis de los documentos para los candidatos a secretario de CONAMIGUA. Pero es el presidente de la comisión, el diputado Edgardo Ramírez, quien nos está dando los detalles de los avances en este análisis de los documentos. Diputado, bienvenido a las noticias, pues para que nos comente qué se ha hecho el día de hoy en la comisión.
8: Muchas gracias. Como presidente de la Comisión de Migrantes, el día de hoy tuvimos una importante reunión para poder revisar las objeciones de los 21 aspirantes que fueron notificados para poder recibir las pruebas de descargo. En ese sentido, puedo manifestarle de que de los 21, 16 fueron los que presentaron pruebas de descargo, 5 en automático quedaron fuera del proceso, y de estos 16 estamos en la revisión de estas pruebas de descargo para poder establecer quiénes continúan y quiénes no en el proceso. El día de mañana a las 8:30 de la mañana continuaremos con nuestra sesión permanente de la comisión para poder establecer quiénes son los que se van a adherir al proceso de los 10 que cumplieron con todos los requisitos establecidos en la convocatoria y darle el seguimiento necesario. Nosotros esperamos tener la lista de 5 aspirantes que serán entregados al Pleno del Congreso de la República para elección de secretario y subsecretario de CONAMIGUA para el día martes. Consideramos que el tiempo, pues, nos dará el espacio para poderlo realizar de esta manera.
7: A estas, entre los que tienen tachas y los que han quedado fuera, ¿cuántos candidatos siguen, pues, dentro de la lista que podrían ser opción para presentarlos al Congreso?
8: Pues ahorita tenemos 10, que son los que ya están fijos, ¿verdad?, que continúan en el proceso. Esperamos, pues, que el día de mañana puedan adherir los que presentaron sus pruebas de descargo y subsanaron los problemas que tenían al momento de haber entregado el expediente por primera vez.
7: Diputado, para que la audiencia nos pueda comprender, estas pruebas de descargo y estas tachas, ¿qué es lo que se ha dado o cómo se puede dar a entender?
8: Pues puedo manifestarle de que hubieron algunos que cometieron errores, como en una declaración jurada, que no colocaron timbres fiscales, algunos otros pues que no establecieron el tiempo mínimo que la convocatoria manifestaba, que era 3 años de apoyo en temas migrantes. Esto, pues, en automático los excluye del proceso, porque debemos de garantizar un proceso transparente y con igualdad.
7: Estas han sido las palabras del diputado Edgardo Ramírez, presidente de la Comisión del Migrante, con respecto a la reunión del día de hoy. Para las Red Noticias, todo lo que necesita saber. Regreso con ustedes, compañeros.
0: 13:32 y a la línea 123 del Cuerpo de Bomberos Municipales ha ingresado un llamado donde se ha alertado sobre una persona herida en la 18 calle y 9 avenida de la zona 1. Ahí de inmediato paramédicos del casco rojo acudieron al lugar donde han localizado a un guardia de seguridad privada, quien habría resultado herido luego de que su arma de fuego se activara accidentalmente. El hombre fue identificado como Jesús Peruch Calel, de aproximadamente 45 años de edad, quien presentaba una herida en la pierna izquierda.
5: 13:33, el ascenso, la Liga Primera División a esta hora en el 106.1 en la segunda emisión con Eric Ramazzini.
9: De esa manera, compañeros, Liga Primera División, seguimos con más novedades del fútbol nacional y ahora con el ascenso, porque estamos en vísperas de que pues inicie la 15ª jornada del torneo de Apertura 2026. Hay partidos muy interesantes, se espera que sea una fecha muy intensa, porque recordemos, el cierre de la fase de clasificación se tendrá el próximo domingo 25 de octubre. Y pues en el grupo B, recordemos de que ahí hay novedades y en este caso tiene que ver con la gente de Chiquimulía, porque el equipo mutero fue sancionado con el descuento de 3 puntos. Esto debido a que ya no le alcanza el tiempo para cumplir con los minutos jugados con futbolistas menores de 20 años. Lo mismo le estuvo sucediendo hace algunos días a Atlético Mictlán. La multa respectiva es de 20,000 quetzales. Seguimos con más de las novedades. Ahora en lo que conlleva a esto, la actualización ya con el descuento de puntos. Es importante resaltar de que la gente de Mictlán se ha quedado con 30 unidades. Nueva Santa Rosa con 30, 4 en la diferencia. Tercero Sacachispas con 29, 18 en la diferencial. Y en el cuarto puesto está Deportivo Fraijanes con 20 puntos y una diferencia de 3. Así que lo más llamativo es de que Sacachispas y Fraijanes, tercero y cuarto, se estarán enfrentando en un partidazo precisamente hoy. Este partido se estará jugando a las 20 horas en el estadio Las Victorias. Y pues Daniel Santa, él es jugador colombiano, platica específicamente sobre lo que se vendrá hoy en horas de la noche, donde apuntan a estar en lo más alto, ya que se ha recortado esa ventaja que tenía el equipo miteco sobre sus más cercanos perseguidores, y ellos pues quieren aprovechar esa oportunidad.
10: Afortunadamente pues pudimos cumplir la sanción y lo mejor es que el equipo pudo sacar el resultado, que era lo que queríamos obviamente, y ya pues dispuestos a lo que viene. Sí, obviamente todos sabemos de que en los torneos los mejores de equipos del mundo lo tienen, altos, bajos, y creo que ahí es donde los equipos se fortalecen en esos momentos de que hay dificultades, es donde se saca, digamos, la garra y digamos lo que tienen los jugadores, y creo que eso nos ha ayudado a nosotros también de las dificultades que hemos vivido, y creo que el equipo viene en alza y esperamos que siga así para llegar a la etapa final, que es lo que queremos todos, llegar a un buen nivel.
9: Bueno, así lo platicaba Daniel Santa. Información acerca de la Liga Primera División. Se estará disputando una jornada más este miércoles, y recordemos que de aquí hasta que nos alcance, porque se espera de que la actividad pues esté cerrando al finalizar este mes de octubre y posteriormente entremos ya a las fases finales. 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

0: 13 horas con 36 minutos. Yo estoy con reloj en mano. La verdad, tengo mucha hambre a esta hora y me estoy preparando para el camino hacia zona 15. ¿Por qué zona 15? Hay varios McDonald's que me quedan aquí cerca. Está el que se ubica frente a Linguat. Pero quiero compartir con mis compañeros de RCN que están en Boulevard Vista Hermosa. Ahí está Alejandro Gramajo. Nos ha contado a lo largo de esta segunda emisión cómo los guatemaltecos, quienes viven por este sector o trabajan, han llegado a este McDonald's para colaborar, para ser parte de esta noble causa. Alejandro, a esta hora me imagino que el movimiento de guatemaltecos, de esas personas de buen corazón, continúa.
1: Es correcto, Alexis. Audiencia de la Red 161, muy buenas tardes. En efecto, aquí hay muchas personas con buen corazón y de hecho tenemos un par de nenas por acá que nos vinieron a saludar. ¿Cuál es tu nombre?
2: Mía.
1: Mía, ¿y tú cómo te llamas?
2: Valeria.
1: ¿Y tú cómo te llamas?
2: Natalie,
1: Valeria y Mía, qué bonitos nombres. Del Colegio Católico San Pablo nos vienen acá a saludar. ¿Ya listas para comer Big Mac?
2: Sí.
1: ¿Cuántos se van a comer?
2: Uno.
1: Perfecto. ¿Y a ustedes les gustan los juguetitos de Bob Esponja? ¿También le van a pedir al papá?
2: Sí.
1: Perfecto. Y con Coca-Cola y papitas, ¿verdad? Porque si no, no vale.
2: Sí.
1: Muy bien, me parece. Alexis, te cuento, aquí las nenas pues ya están haciendo cola para su respectiva hamburguesa, su respectiva Big Mac, y también hay que cada resaltar, acá están mis compañeros de 949 que nos están haciendo carita, porque realmente ellos pidieron también su respectivo Sunday, porque a ver, no se puede ir uno de acá de McDonald's sin el respectivo combo de Big Mac y por supuesto también los acompañamientos, ¿verdad? Porque los postrecitos son espectaculares. Yo particularmente, Alexis, te recomiendo uno que cuando vengas por tu Big Mac te lo súper recomiendo, y es pedir siempre un McFlurry de M&M's y adentro pedir un pastel de manzana, que te lo mezclen ahí y es una combinación espectacular, Alexis.
0: Bueno, interesante realmente. Yo había escuchado la mezcla de un McFlurry, pero con papas. Ese también me han dicho que es muy bueno. No sé si lo has probado.
1: Sí, de hecho, pues ahí sí es dependiendo gustos, dependiendo si a vos te gusta combinar lo dulce con lo salado. Yo en ese aspecto sí no soy tanto. A eso es más que todo Carlos Zacarías, que era lo que estaba comiendo por acá. Pero incluso pues tenemos más amigos que se están acercando para que puedan compartir con nosotros. Vamos a tratar de acercarnos por acá. Mi estimado, qué gusto poderles saludar. Por favor, coméntenos cuál es su nombre, amigo.
3: ¿Qué tal, amigo? Buenas tardes, mi nombre es Luis Fer Blanco, formo parte de la banda Notas Genéricas. Pues hoy vamos a compartir en este evento, pues tratando la manera de sacar un poquito más de gente a nuestro público, ¿verdad? Y tocar pues los corazones y los bolsillos de la gente para que vengan a aportar su granito de arena en esta oportunidad.
1: Comentanos, ¿qué tipo de música tocan?
3: Pues, somos un tributo de rock 80s, 90s, en español e inglés, entonces pues vamos a pasarnos la menos bien en esta tarde, ¿verdad?
1: Rock en español, de los en inglés, de los 80s y los 90s. Oh, espectacular.
3: Sí, tío, pues haciéndole con la invitación a todos, ¿verdad? Que se acerquen para acá. Nuestro show más o menos da inicio a las 12:30 de la tarde, entonces aún nos da tiempo de venir y hacer pues el aporte de vida, ¿verdad?
1: Perfecto, muchas gracias, amigo. No, hombre, Alexis, espectacular. Acá ya está todo programado.
0: Claro, una fiesta,
1: toda la, ¿no?, alegría, toda la logística complementaria para que por supuesto puedas venir a disfrutar el Big Mac, a generar sonrisas en los diferentes niños que van a ser beneficiados con esta causa, y por supuesto, ¿por qué no? Pasarla muy bien con la Red 161, con los amigos de 949 y con muy buena música, Alexis. McDonald's, Vista Hermosa, zona 15.
0: Bueno, y ahí está la porra. Gracias, Alejandro Gramajo. Big Mac, música y compartir con todo el talento de RCN y conocer, intercambiar ideas. 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
9: Trece horas con 45 minutos y nos vamos al Congreso de la República. Y es que el presidente de la Comisión de Gobernación, el diputado Sergio Arana, dio detalles sobre la jornada de citaciones llevada a cabo este miércoles, en la cual se abordaron problemáticas del sistema penitenciario, la seguridad en los centros asistenciales preventivos, así como temas de certeza jurídica en viviendas.
10: Tenemos dos sesiones, una donde pudimos atender gente de Escuintla que viene por el tema de FOPAVI, que no les han dado su certeza jurídica desde hace 12 años, del tema de vivienda, cómo así también poder esclarecer los lotes o las tierras, ellos no tienen escritura y no tienen propiedad de la misma. Luego, pues tuvimos la continuación de la sesión anterior de gobernación, donde pudimos traer al director del sistema penitenciario y varias autoridades representados los tres poderes del Estado para poder establecer si tenían injerencia o no en algunas decisiones que se están tomando dentro del sistema penitenciario. De lo cual, pues el señor ministro tuvo a bien poder venir y decir que él se comprometía, no solo con nosotros como Comisión de Gobernación, sino con Guatemala en sí, de poder venir y mandar a todas las entidades de investigación para poder esclarecer tantos actos de corrupción que existen dentro del sistema penitenciario, porque lamentablemente la Inspectoría General del Sistema Penitenciario no ha dado la talla.
11: Se hablaba de la comida, fue un tema bastante central en esta situación,
10: ¿verdad? La verdad que sí, hay varios informes, Guate Compras dice una cosa.

0: pues tengan garantizado no solo su techo, sino también su comida, como la luz, y ahora, pues, ¿por qué no decirlo? También hasta vacaciones, porque salen a conciertos, cosa que también nosotros no podemos permitirlo desde esta comisión.
1: También se cuestionaba, pues, precisamente las salidas y el ingreso de ilícitos. ¿Qué conclusión se dio con esto?
0: Pues es lo que le digo, Inspectoría General, hasta el día de hoy no tiene ningún capturado, siguen habiendo ilícitos dentro del sistema penitenciario y nadie. Nadie, es como arte de magia, aparecen ahí. Se sabe que alguien nos metió, pero nadie es el responsable. Eso no puede quedar impune. Ya es tiempo que puedan responder y que puedan haber capturas para que los guatemaltecos y las guatemaltecas podamos sentirnos más seguros.
2: Presidente, se habló también, bueno, yo le cuestionaba al director de los penitenciarios.
3: Y ahí no han quedado las cosas, también se han ofrecido más detalles, ya que el presidente de esta comisión de gobernación se ha referido en torno a la capacidad que se podría tener para solicitar la remoción del director del sistema penitenciario. Al ser cuestionado, esto dijo.
0: Se lo dije al señor director hoy, que si el director no, si el subdirector no está funcionando, porque es el subdirector, pues que lo despida y que contrate a alguien con las calidades y capacidades o con la testosterona bien puesta, porque no sé cuál de todas es la que no está funcionando. No quiero dudar de lo profesional y de la persona. Hablo del cargo.
4: De Gobernación, Sergio Arana, daba a conocer acerca de este cargo del sistema penitenciario, pero el director del sistema penitenciario, Jorge López, también dio a conocer detalles de lo discutido en esta reunión.
5: Nosotros como Dirección General del Sistema Penitenciario tenemos, aparte de la guardia y custodia, velar por, aunque digan que no, por los privados de libertad. Velar ya sea por las reglas mínimas, igual pues por sus derechos humanos, les tenemos que dar su alimentación, velar por su salud, aunque para muchos sea incómodo este tema, es parte de las obligaciones que tenemos nosotros al momento de custodiar a privados de libertad. Dentro de eso, la situación del día de hoy fue por el tema de la alimentación. Se hablan de menú, se hablaron de una nutricionista, pues es correcto, nosotros al momento de nosotros ofertar por centro o por región, se le pide a los oferentes que presenten un plan nutricional, y dentro de ese plan nutricional van las raciones o las comidas servidas que van a entregar en cada centro de detención.
6: Se hablaban de que eran comidas pues bastante caras, lo cual se ha dado a conocer el día de hoy que no es así. ¿Esto es así?
5: Como ustedes se pudieron dar cuenta, tenemos un mínimo y un máximo. Les voy a hablar cuánto cuesta un tiempo de comida, que es el mínimo, que nos cuesta $6.25. Y un máximo que nos cuesta $24.75. Eso es lo que viene a sumar al día. Si miramos el mínimo son $18.75 y en el otro viene siendo $68.79 quetzales. Diarios por privado de libertad. Eso es lo que gastamos dependiendo la región. No es depende el perfil del privado de libertad como me cuestionaron, sino que depende la región y el centro. Donde más caro lo tenemos es en Malacatán. ¿Por qué? Porque hay 30, 35 privados de libertad, pues obviamente los insumos suben. Cuando en una granja en Pavón, o el preventivo, que hay más de 2.000, 3.000 privados de libertad, obviamente el precio pues se viene reduciendo dependiendo la cantidad de privados de libertad que se encuentren en el centro de detención.
3: Y en esta citación también ha estado presente el ministro de Gobernación, Marco Antonio Villeda. Él se ha referido al tema del hacinamiento, pero sobre todo el proceso para lograr que las cárceles hoy no se encuentren hacinadas. Esto es lo que ha explicado el funcionario.
7: Cuando logremos, en alguna medida, empezar a deshacinar estas cárceles. Ustedes han dado un paso importantísimo hace poco al aprobar la ley contra el lavado de dinero. Eso nos va a permitir sacar una cantidad enorme de personas que están condenadas por el delito de lavado de dinero, que ya cumplieron su pena de prisión, pero que no habían salido porque no tenían el dinero suficiente para pagar la multa, y que eso se les había convertido en días de prisión determinado por el monto de la multa que se les había impuesto. Eso ha desaparecido, afortunadamente. Estamos ahorita buscando la manera de crear una especie de grupo de una fuerza de tarea, si lo quieren llamar así, que nos ha ofrecido una ONG patrocinarla para que un grupo de abogados vaya analizando cada caso de personas que han cumplido su pena de prisión por lavado de dinero y que no han salido por el tema del pago de la multa. Esto con el objeto de agilizar la salida.

0: a estas personas, vamos a buscar la manera de que este stand de abogados se empiece a gestionar ante los tribunales de ejecución, ante los lugares de ejecución, perdón, la salida de estas personas para ayudarnos al asesinamiento. Y lo otro es lo que ya hemos hablado. Me alegro mucho y me agrada esa noticia que usted me ha dado de que se va a dar dictamen favorable a las iniciativas que se han presentado acá, porque una de esas es, por ejemplo, el tema de convertir el control telemático en una medida sustitutiva per se, para que los jueces la puedan aplicar en mayor medida y podamos disminuir la prisión preventiva. De hecho, viendo estos montos que se cubren por alimentación de los reos, a la larga, por el control telemático se pagan 50 quetzales diarios y un reo nos cuesta aproximadamente mantenerlo 80 quetzales diarios. O sea, a la larga nos saldría hasta más barato pagar el control telemático. Por lo demás, sí es importante decir que entiendo que hay cosas técnicas que hay que corregir. Si no se están dando los menús que se están digamos que se están publicando los en cuanto a compras, es una cuestión que hay que ver. Lo que sí también, y en esto creo que tenemos que ser coherentes también, disculpe que lo tenga que decir, nosotros no podemos matar de hambre a los reos.
1: No.
0: Nosotros no podemos dejar de atenderlos si padecen de una enfermedad. De hecho, hace poco tuve la petición de una embajadora de un país extranjero cuyo connacional estaba en una prisión y que es, a través de ella me hizo llegar la queja de que al reo desde hacía mucho tiempo padecía de caries y que no podía dormir porque no se le había llevado a un centro, tratamiento dental. Tuvimos que contratar a un médico que llegara a la prisión para evitar el traslado, para que lo pudiera tratar. Y es que, perdónenme, no son lujos. Una plaza no es un lujo. Nosotros tenemos la obligación de tratar las enfermedades que se den al interno de las prisiones con respecto a los reos. Y con eso no estamos, de alguna manera, diciendo que estas personas no han hecho algo malo a la sociedad. Reconocemos ese daño que le han hecho a la sociedad. Y por eso tratamos de mantener ese control y tratamos de que las cárceles cumplan con esa función, no solo de castigo, sino que también de rehabilitación, porque hay que decirlo. Entonces, yo creo que en esto también, a mi parecer, en calidad de ministro y como juez que fui durante mucho tiempo y como abogado que soy, tampoco tenemos que perder la perspectiva. Entiendo que mucha gente está muy molesta, hay mucho resentimiento, hay mucho odio dentro de la sociedad por el daño que estas personas le han causado a los ciudadanos, y comprendo completamente este dolor de la sociedad, lo comparto, y por eso también parte de mi función es el combate al delito, el combate a los delincuentes a través de los agentes de la Policía Nacional Civil que han pagado con su vida este combate a estas bandas de delincuenciales. Pero no, eso no nos puede hacer perder la perspectiva de que tampoco nos podemos convertir en un estado salvaje. Tampoco se trata de volver a los tiempos de la Edad Media, donde al reo se le metía en una ergástula y simplemente se le dejaba morir. Nosotros tenemos que dar un paso hacia la modernidad, y aquí tiene que haber un balance y una coherencia en cuanto a estos presupuestos. Así que yo le agradezco mucho siempre.
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0: 13:56 y no queremos irnos, no queremos despedirnos de esta segunda emisión sin tener un nuevo contacto hasta el McDonald's de Zona 15 en Boulevard Vista Hermosa, donde el equipo de RCN está instalado, donde mi compañero Alejandro Gramajo ya ha comenzado a disfrutar de los Big Mac, acompañado también de esos guatemaltecos de gran corazón que creen y apoyan en esta causa 100% benéfica. Alejandro, ¿qué está ocurriendo cuando ya estamos a las puertas de la jornada vespertina? Adelante.
1: No me pude resistir, Alexis, no me pude resistir, y es que mis compañeros de 949 me estaban dando carita, Alexis, y yo, bueno, no me pude resistir, ya le estoy pegando un bocadillo ahí a las papitas, están espectaculares, y por supuesto, ya pronto vamos a degustar la Big Mac, que recordemos es por una noble causa, y es que este 7 de octubre, pues hoy estamos generando las respectivas 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Vamos a acercarnos un poco. ¿Qué tal, amigo? Muy buena tarde.
2: ¿Qué tal? Buenas tardes, ¿cómo estamos?
1: Todo bien, todo bien. Bienvenido a la red 106.1. ¿Cuál es tu nombre?
2: Dominic Pérez.
1: Amigo, comentanos. Veo que vienen en caravana a comprar sus Big Mac.
2: Así es, venimos a disfrutar el Día del Niño aquí en el Día Feliz, en McDonald's de Zona 15.
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1: 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Así que Alexis, audiencia de la red 106.1, ya lo sabe. Esto es todo lo que usted necesita saber. Yo empiezo a quitarme este peto, yo empiezo a quitarme la gabacha, porque ya se lo vamos a empezar a guardar a nuestra querida Keila Castillo, que las estará acompañando en horas de la tarde. Les recuerdo, también estará Minor, el Gato Barrios, y en este caso, pues, también Iván el Terrible con la red al cierre, por lo cual, Alexis, solo a vos te estamos esperando por acá. Venite a degustar la deliciosa Big Mac.
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0: 14 horas, finaliza la segunda emisión de La Red en este miércoles. Gracias por acompañarnos, Iris. Feliz tarde.
1: Feliz tarde, Alexis, y a toda la audiencia de La Red a través del
2: 106.1. ¿Qué te parece si nos vamos por un Big Mac?
0: Me parece, por supuesto. Nos vamos por un Big Mac allá en Zona 15, Boulevard Vista Hermosa. Así que ya lo saben, nuestros compañeros están ahí toda la tarde, toda la noche para compartir con ustedes. Pásela bien.
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6: 14 horas con un minuto.
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Lindo día, hoy miércoles, lindo día, 26 grados centígrados la temperatura en el centro del país, la sensación térmica es de 28, sí, rico día, la verdad, desde la, bueno, yo diría que desde el día, ¿no? Desde el día lunes, con motivo del partido de selección nacional, aquí en el centro del país, en la capital política de la República de Guatemala, estuvimos muy pendientes del clima, porque a la noche jugaba la selección nacional, tarde-noche, a las 18, y no llovió, ni lloviznó, repito, en el centro. Tengo entendido que en algunas zonas, en las partes más alejadas al centro, en el interior del país fueron unos aguaceros que perjudicaron y mucho el transitar de la gente. Mi solidaridad para la gente de Villahermosa, porque está perjudicado y están tratando de reforzarlo el puente, que es muy utilizado porque conecta prácticamente esta parte de Villanueva con Villahermosa. Entonces se incrementó el caudal, empezó a socavar, erosionar las paredes de ambos lados ese río, y se trajo infraestructura al agua y hay alerta roja en algunos sectores. Así que mi solidaridad. El agua realmente está haciendo mucho daño en cuestión de infraestructura. Hasta el momento, la buena noticia es que alcanzó el tiempo para evacuar a la gente y aquellos que estaban en riesgo y salir. Pues ahora, escuchando al presidente del país, escuchando a Arévalo, dijo, sí, es que se autorizaron licencias en lugares donde estaba contemplado de alto riesgo. Entonces, ¿no les parece a ustedes que si esa zona, área de Villahermosa, no se podía habitar, no se podía construir y sí extendieron la licencia, no es motivo como para iniciar un proceso en contra de esta institución, de la encargada responsable de extender esos permisos para poder construir, edificar? ¿No les parece a ustedes? Porque gracias a Dios, repito, hasta el momento no hay un saldo negativo, al menos hasta antes de ingresar al aire. Pero los bienes materiales, estamos hablando de que esto realmente es muy serio y que por una manera antojadiza, pues construyeron, dejaron construir y nosotros que tenemos necesidad de vivienda, porque ya somos muchos. Entonces dijimos que bueno, ¿no? Nos extendieron una licencia de construcción, empecemos a construir. Pero en ningún momento se tomó en cuenta la parte humana. Pero bueno, dicho lo anterior, para la gente de Alta Verapaz, hay localidades que están incomunicadas, no hay conexión por la infraestructura vial. Porque hubo deslaves, porque hubo derrumbes, porque hubo socavamiento, porque se acrecentó el caudal, porque gracias a Dios es una región muy rica, ríos y crecieron, entonces están con esos inconvenientes. Esto va a pasar, estoy completamente seguro, pero lo importante es que las vidas humanas se preserven. Se garantice que no van a correr riesgo. Eso es lo mejor, porque las cuestiones naturales ya coincidimos que no las podemos limitar. La realidad que no. Bueno, pues hablando de lo que nos toca, gente, que es esto del fútbol, esto de que todavía no pasa. Y no soy mucho yo de noticieros de estos de deporte, no, porque cuando hay algo relacionado a Guatemala, pero por supuesto que le pongo atención, analizan y dicen, bueno, es que Guatemala, ¿cómo es? Guatemala está haciendo las cosas bien allí adentro y que esto se refleja con selección nacional. Entonces,
como usted y yo conocemos qué es lo que pasa aquí adentro, entonces uno dice lo que reflejan los buenos resultados. No hay otra cosa que decir. El éxito lo emparejan con hacer las cosas bien para desembocar en el éxito. Cuando yo le tengo que dar un gran mérito a este grupo de jugadores, un gran mérito, le tengo que, ayer hablamos de Luis Fernando Tena, que le reconocí que el hombre aceptó, aunque no lo diga, lo hemos aprendido a conocer, ¿no les parece? Y cuando él se equivoca, pues lo dice. Y él, aunque no lo dijo, aprendió de sus errores y los corrige. Eso es sabiduría. Y lo hizo. También reconocer la labor de la Federación Nacional de Fútbol, sobre todo de su presidente, porque yo no tengo el gusto de conocer a todos los integrantes del Comité Ejecutivo de la Federación Nacional de Fútbol, que estoy metido en esto, gente, pero no los conozco. No van a la cancha, no se acercan al grupo de jugadores, todos se lo dejan al presidente, todos se lo dejan a Gerardo Páez. Entonces, por una cuestión de reglamentación, se tiene que congregar un grupo de personas que se van a constituir en comité ejecutivo, pero no tienen ninguna relación, ningún acercamiento con selecciones nacionales, ninguna. Por ejemplo, en un rato juega Guatemala contra Honduras en el torneo UNCAF 17, la selección de Willy, a las 3 de la tarde. Vamos a estar pendientes de ese partido. Y claro que no hay ningún dirigente cerca. No hay. Se reúnen, no sé, cada 15 días, cada 20 días. Y hasta ahí llegó su responsabilidad. No creo que esto sea así. Pero bueno, ¿y por qué? ¿Y por qué agradecer a la Federación Nacional de Fútbol? Porque cuando se logra algo, todo sirvió, gente. Todo sirvió. Absolutamente todo. Esto de que los jugadores salieran de la parte privada del Aeropuerto Internacional Aurora, que salieran rumbo a Surinam, que jugaran contra Surinam, terminando el partido, hicieran el chequeo en el aeropuerto en Paramaribo, con un retraso, pero esto fue algo antojadizo por parte de las autoridades, porque estaban enojados, como pasó en el ingreso. No, como pasó al momento de ingresar a Surinam, que los tuvieron allí porque les quisieron cobrar una visa, porque ellos decidieron en ese momento que iban a trabajar, que era una actividad económica, una actividad remunerada y que tenían que pagar una visa de $350. Al final se demostró que no era así e ingresaron como turistas. Pues a la salida también hubo inconveniente, los tuvieron 2 horas allí, pero no es lo mismo de estar 6 horas en una terminal aérea, luego 4 horas en otra, y luego porque pueden haber hasta 3 escalas, porque eso abarata los pasajes, los boletos. Entre más escalas, más barato. Entonces la selección, luego de chequear, se sube al avión y ¡pa! De regreso a Guatemala. Las primeras horas del sábado, el grupo de jugadores ya estaban aquí. Entonces, son esas facilidades y comodidades. No es un lujo. Esto ya se está convirtiendo en una necesidad, porque los jugadores no solamente participan con sus equipos adentro, en el caso nuestro, aquí en la Liga Nacional, también lo hacen afuera con sus equipos, y también hay largos traslados internos. Por ejemplo, este muchachito que ya necesitaba una obra así, ya necesitaba un momento de notoriedad así ante la sociedad futbolera de nuestro país, Matt Evans. Este muchacho juega en la segunda división. ¿De dónde? De Bélgica, ¿no? Una cosa así, pero juega en Europa. Entonces él también tiene que hacer recorridos internos y luego cuando es convocado tiene que venir a Guatemala. Que por las horas de diferencia puede ser que entre en ese pacto que hizo la federación con el grupo de jugadores, que a partir de 6 horas de vuelo vienen en primera clase, probablemente, pero de todas maneras hay que volar y de todas maneras hay que aguantar esa cantidad de horas allá arriba y más lo que el avión está en tierra. En fin, gente,
ya no es un lujo, esto ya no es algo superfluo, no. Esto ya es parte de la necesidad del futbolista profesional de ganarle tiempo al tiempo, de descansar la mayor cantidad de horas posible, porque entre septiembre y octubre estamos hablando que en 15 días la selección nacional jugó 4 partidos. Empieza un viernes, juega lunes, vuelve a jugar viernes y termina jugando lunes. Entonces son pocos días para tal carga de partidos. Y allí es donde los jugadores se empiezan a romper, aquí es donde los jugadores se empiezan a lesionar. Entonces uno dice, ¿cuál es la causa? Pues el partido propiamente. No, muy cercano, sí, pero también la incomodidad de los viajes, las largas esperas en los aeropuertos, el mal dormir, el poco dormir, la acumulación de cansancio, esto obliga a invertir de esta manera. Y ojalá que lo vayamos entendiendo, porque esto de viajar en vuelo charter no es exclusivo de Guatemala. Lo hizo Honduras, lo hace El Salvador, México lo hace desde hace años, no les digo los Estados Unidos, Canadá también lo hace desde hace muchos años. Entonces uno dice, ¿por qué ellos sí, nosotros no? Es una cuestión económica. Pues ahora se hacen los esfuerzos y ahí está el resultado. Guatemala es la única selección centroamericana que clasificó a cuartos de final. Este movimiento eurocaribeño, este movimiento de las selecciones caribeñas con mucho futbolista que nació en Europa, viene bien fuerte, gente, viene bien pesado. Y yo no sé si algunas selecciones lo van a aguantar. Quiero tocar este tema porque nosotros, dentro de lo malo, lo mejor. Y es allí donde vamos a sacar y estamos sacando réditos. 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Bueno, estoy pensando poner el aire acondicionado, gente, de la cabina, porque se encierra mucho calor y hay un virus muy fuerte, muy potente que anda dando vueltas y nos trae el piso. A mí casi me trae el piso, gente, casi me trae el piso. Sí, me sentí un día muy mal, muy, muy mal, a tal punto que no pude venir a trabajar y si recaigo, pues no viene mucho trabajo, gente, no puedo, y aparte por mi propia salud. Pero lo voy a aprender un ratito, ¿está bien? Un ratito nada más, con el permiso de ustedes. El aire ya lo pongo, lo voy a poner a 24. A 24 grados, ahí está. 24 grados. Está rico, sí, como refresca aquí adentro, me pega en el puro pecho. Bueno, gente, hace un ratito les decía que los esfuerzos que hizo la Federación Nacional sin saber el resultado final, porque aparte ya es una obligación, imagínense esto, invertir $500,000 en un charter sin saber el desenlace, pero que de todas maneras ese esfuerzo económico en conjunto con la gente, porque mucho de esos $500,000 salieron de los boletos que se vendieron, poco frente a El Salvador y un poco más contra la selección de Surinam. Entre un partido y otro, la diferencia fueron como de 1.500, 2.000 personas, ¿no? Porque las circunstancias eran totalmente diferentes de un partido al otro. Pero que los muchachos tenían que estar aquí las primeras horas del sábado para los descansos necesarios y para los protocolos de CONCACAF. Aunque no se hizo reconocimiento de cancha, no lo hizo Surinam, no lo hizo Guatemala por el estado del terreno de juego y el clima
que prevalecía en aquellos días, pues entonces se tomó la decisión por parte de CONCACAF de que no se haría reconocimiento de cancha. Bueno, entonces el charter, hoy lo vamos a hacer famoso el charter, hoy y otras cosas salieron beneficiosas. ¿Cómo qué, por ejemplo? Guatemala, El Salvador, Honduras, poblaciones en Estados Unidos, aunque son minoría, pero son bastantes. Hay bastante guatemaltecos, hay bastantes salvadoreños, hay muchos hondureños en los Estados Unidos. Se fueron y ya sabemos cuál es el proceso. Van, se reproducen y fruto de esa relación, mujeres, que predetermine el sexo, pero así es la cosa legalmente, hombres, mujeres. En el caso del fútbol, allí nosotros salimos ganando, porque somos más que los salvadoreños y somos más que los hondureños en Estados Unidos. Somos más guatemaltecos, a eso me refiero, establecidos en la Unión Americana. Entonces la reproducción es mucha. Allí es donde viene de vuelta este beneficio para Guatemala. Nosotros no tenemos una producción interna que sea frecuente, que sea dinámica, no la tenemos. Poco a poco, imagínense, estamos hablando de que Jesús Fajardo a sus 27 años debuta con selección nacional. Un futbolista que desde los 20 anda dando vueltas en la Liga Profesional Guatemalteca y que gracias a que en el punto exacto de madurez donde confluye la parte futbolística, la parte deportiva y la parte hombre, pues ahí está tomando buenas decisiones y hoy se destacan las cualidades que tiene este muchacho. Entonces hay que esperar hasta esa edad para que revienten los jugadores. ¿Por qué no tener futbolistas de menos edad para que vayan iniciando el proceso de selección? Pues no tenemos mucho, es la verdad. Hay que salir, pero eso es lo que no gusta. Hacer ese trabajo de hormiga, ir al interior, ver torneos locales, ver torneos municipales, ver torneos de canchas abiertas, ir por una referencia, mira que hay un buen jugador que vive allá por no sé dónde, entonces hay que ir. No les gusta. Lo que hacía, por ejemplo, Mariano Aguirre, que emprendía viaje, ¿sabe quién? También don Luis Gil Prieto, pero don Luis tenía la ventaja de que él trabajaba dentro de Municipal. Entonces los propios jugadores, los padres, los traían o ellos mismos acercaban a los jugadores a Municipal. Pero también hubo grandes buscadores con sus métodos hace algunos años en el fútbol guatemalteco. Todo ha cambiado. Ahora lo quieren hacer más científico y qué bueno. Pero como repito, nuestra producción aquí adentro en nuestro país no es lo suficientemente buena. No están trabajando los equipos ni de Liga Nacional, ni de Primera, ni de Segunda, ni de Tercera. No están trabajando las asociaciones departamentales como debe de ser, que son los representantes de la Federación Nacional en cada uno de los departamentos de este país. Entonces tampoco están nutriendo el proceso de selecciones nacionales. ¿Y qué es lo que pasa? Lo que hace Guatemala, lo que hace El Salvador, lo que hace Honduras, lo que hace Estados Unidos, lo que hace México, lo que hace Canadá, que aquellos descendientes de latinos, pero que nacen en territorio norteamericano, aquellos guatemaltecos, salvadoreños, hondureños que nacen en los Estados Unidos, pues que tienen por constitución esa doble nacionalidad, son guatemaltecos de origen, si al técnico de turno le llama la atención, va con lo que él anda buscando en cada una de las posiciones, pues allí empieza el proceso para traerlos de vuelta. Y no es que sean gringuitos, ellos son guatemaltecos nacidos en territorio extranjero.
Señores, no sé si cuesta mucho entenderlo, no sé si tenemos el coco muy duro, pero ellos son guatemaltecos nacidos en territorio extranjero, como los de Curazao, como los de Surinam, como los de Haití, como los de, ¿qué otro? Los de Jamaica, ¿no? Ellos también, gente, ellos también están disfrutando de esto, del éxodo de paisanos a otro territorio donde la economía es mucho mejor, donde la estabilidad laboral, donde el respeto humano es garantizado, pues se van. Lo haríamos nosotros, lo hemos hecho nosotros. En ese orden de ideas, hoy estamos disfrutando de eso. Pero todo esto tiene un costo. Documentar a los descendientes de guatemaltecos tiene un costo y no es barato. Y esto también se absorbe por parte de la Federación Nacional. El jugador que está de moda, y no solamente en Guatemala, como los medios de comunicación ya son masivos, pues a Matt Evans lo conocen no solamente en Centroamérica, lo conocen en muchos países que se constituyen como asociaciones miembro a la CONCACAF. Lo conocen a Matt Evans, pero este muchacho descendiente de guatemalteco, bueno, o de guatemalteca. Hay que documentarlo, ¿no? Tiene un costo. A Escobar, hay que documentarlo. A Olger, tiene un costo. A Herrera, hay que documentarlo. Tiene un costo. Darwin Gregorio Lom, hay que documentarlo. Tiene un costo. Entonces, gente, esto tampoco es de que, ay, véngase. No. Y allí es donde estamos sacando ventaja nosotros. Estamos nutriendo a Selección Nacional con guatemaltecos nacidos en otro país. Lo que está haciendo El Salvador, que ya estableció escuelas reconocidas por la Federación Salvadoreña de Fútbol en los Estados Unidos, porque internamente los equipos tampoco están trabajando las fuerzas básicas. Honduras, su producción es mucho mejor que la nuestra, mucho mejor que la salvadoreña, mucho mejor que la tica. Este grupo, por más de que no trascendió la Nations League, pero se acordarán de mí. Esta selección hondureña, cuando Molina agarre onda, cuando vaya conociendo la idiosincrasia del hondureño, cuando se vaya acercando más al país, se acordarán de mí. Esta selección juega bien, tienen un biotipo muy atlético, muy futbolero, y cuando todos estén en sintonía, será una selección muy potente. Hoy uno juega por aquí, otro juega por allá, y este técnico tampoco tiene mucho tiempo al frente de la selección, que es otra ventaja que tenemos nosotros. Esto de traer jugadores que descienden de guatemaltecos no lo puede hacer Panamá porque su colonia es muy pequeña en los Estados Unidos y no lo pueden hacer los ticos. Ellos, para mí, en mi manera de ver esto, cómo ha evolucionado y cómo se ha desarrollado, pues lo van a padecer. Van a tener que apurar las canteras, van a tener que motivar no sé cómo a los equipos para que vayan haciendo y colaborando con el cambio generacional, porque se van a quedar atrás. Guatemala, no todo está dicho. No solamente estos muchachos que están en selección nacional, que participaron en septiembre y octubre en fecha FIFA con la selección mayor, van a venir. No, vienen otros en camino. Y le digo lo mismo a los equipos de la Liga Nacional. Le digo lo mismo a los dirigentes. No hay que ser tan cómodos. Hay que dejar un legado. Hay que convertirse realmente en el líder institucional de un club que trabaja desde las formativas hasta el primer equipo. Que no hay que esperar que otros hagan el trabajo que uno está obligado a hacer. Que no solamente es traer muchos patrocinadores, que no solamente es establecer una buena relación con la comuna para que nos mejoren las instalaciones, para que nos den una infraestructura mucho más cómoda. No, esto va mucho más allá, porque aquí hay una producción a la inversa. Porque los equipos deberían de colaborar, proporcionar el talento a las distintas selecciones de la Federación Nacional de Fútbol. Pero es al revés. Con este escauteo que se está haciendo en los Estados Unidos y en otros países, vienen a hacer pruebas con selecciones de edad limitada
y hay gente de equipos de la Liga Nacional observando los entrenamientos y acercándose a los jugadores y preguntándole por sus datos generales, porque entran en el perfil de la institución. ¿Esto es amoral? ¿Esto es ilegal? No, no lo es. Pero por supuesto que no lo es. El problema es que no lo están haciendo ustedes y no les gustaría que esto les pasara a ustedes, que tuvieran 3-4 jugadores de un perfil superior y que se acercaran otros equipos a ojearlos, a tratar de llevárselos fácilmente, gratuitamente. No les gustaría. Entonces hagan sus jugadores, si quieren identidad, si ustedes quieren ese sentimiento con la institución, pues lo tienen que hacer ustedes. No hay otro camino, lo tienen que hacer. Bueno. Estos jugadores que ya están identificados con la selección nacional mayor, masculina, algunos juegan mucho, algunos juegan poco. Yo les voy a hablar desde la base de lo futbolístico. Un futbolista que la gente quiere mucho porque su forma de jugar es como vivimos, como somos los guatemaltecos. Esforzados, luchadores, no nos gusta ceder espacio, nos gusta hacer las cosas aguerridamente, utilizando el sentido común, utilizando la inteligencia, pero básicamente somos muy, muy luchadores, muy guerreros. Emprendemos pensando en mejorar y que aquellas cosas entre el punto A y el punto B que se nos van a presentar y que se van a constituir como obstáculos, pues los tenemos contemplados, pero igual le hacemos frente, porque esos son los riesgos. Pues este muchacho, Aarón Herrera, juega así, representa esa garra chapina. Es por ello que la gente, aunque el muchacho hable casi nada de español, casi nada, pero el papá se encarga de hablar por él, hablar por la hermana de Aarón, por hablar por la familia. No, el caballero habla, pero tremendamente, ¿no? Habla mucho el guatemalteco, nacido aquí, ¿no? Confeso, rojo a morir, encarnizado rojo, él. Aarón Herrera no sé si ya pasó los 5 o está a punto de pasar los 5 meses sin jugar, sin entrenar con un equipo y sin jugar con un equipo profesional. Su última institución fue el DC United. Él está fuera por 2 cosas. Primero, por aquellos famosos bautizos que aquí en Guatemala todavía se hacen. Ya no como antes, con aquellas precauciones, con aquellos límites, pero todavía se hacen. Por eso algunos patojos que uno los ve por primera vez en un partido andan con un corte bien raro, bien extraño, sin forma, sin estilo. Pero se debe a eso, le pasan acero y le arman un crucigrama en la cabeza. Pues está bien, ¿no? Está bien. Si no se pasan, está bien, porque los tiempos han cambiado y muchísimo. Pues en los Estados Unidos siempre ese respeto al prójimo está garantizado por la ley. Y allá no es lo mismo que aquí, que los procesos son muy largos y que... No, allá esto es porque vamos. Si hay pruebas que generan dudas razonables, pues vamos en contra del malhechor. Bueno, vale. Pues parece, gente, porque a mí no me consta y tampoco esto se ha hecho tan público, que se rebasó, según la víctima, se rebasaron los límites. Y entonces esto ya salió de lo deportivo y se fue a lo legal. Y esto a la MLS, pues digamos que no le gustó mucho y el hombre está cesado, no tiene equipo. Al menos en los Estados Unidos, en cualquiera de las ligas que organiza la Asociación de Fútbol Estadounidense, pues Aarón no puede participar. Si yo fuera Aarón, desde un principio, con mi representante, que se ganen el billete los representantes, que no solamente esperen el fin de mes, que también se involucren en la carrera de su representado, pues vamos a Europa. Allí tienen cabida los futbolistas gringos, porque iría como
va, no sé, como un estadounidense con doble nacionalidad. Pues iría a Europa, igual sería extranjero. Si va como guatemalteco, va como gringo, igual va como extranjero a Europa. Y estar activo, estar jugando mientras lleva paralelamente el proceso este que le tienen abierto a él y a algunos compañeros. Entonces, pero desde lo futbolístico, Aarón Herrera no podía tener un nivel aceptable, competitivo, porque al momento de que se pone la camisa de selección nacional, llevaba 4 meses sin jugar. 4. Cuando lo convoca el técnico que jamás tuvo dudas, Tena, 4 meses sin jugar. Y estamos hablando de 4 partidos en 15 días. De eso estamos hablando. Entonces, ¿puede soportar? ¿Cómo estará su nivel con la pelota? 3-4 días antes de la competencia no alcanza, gente, no alcanza. Pero aquí hay un beneficio, porque tenemos que hablar de eso. Nuestra educación física en el país es mala, es muy mala. Y la gente que se rasgaba las vestiduras detrás de estos micrófonos diciendo que las cosas andaban mal, y cuando tuvieron la posibilidad y la oportunidad de cambiar eso, de empujar a mejorar la educación física en el país, que un balón de básquetbol, de fútbol, de voleibol no convoque a 50, 60 alumnos, que cada quien tenga los espacios, la infraestructura, los insumos para poder iniciar, porque esto, señores, es salud. Esto no es una clase más, esto no es una clase extracurricular, no. Esto es para la vida, porque así lo entienden los gringos. La salud es vida y la salud se puede mantener con una buena educación física, con una cultura deportiva que se adquiere desde las entrañas de la sociedad, desde los inicios del ciclo escolar o de la vida escolar, para mejor decir. Como aquí no es buena, en los Estados Unidos sí es muy buena, entonces se nos olvidó esa parte. Quizá en algún momento la comentamos, pero se nos olvidó que los gringos, que los guatemaltecos nacidos en los Estados Unidos han disfrutado de esa infraestructura escolar y que su base es muy buena, es muy buena. Entonces puede ser que Aarón peleado con la pelota, puede ser que no tenga esos entrenamientos tácticos, pero eso de correr y eso de meter le sirvió muchísimo en estos 4 partidos. Mi punto es que la lógica me decía a mí que Aarón Herrera podía ser tranquilamente sustituido por Calderón, por ejemplo. Porque Calderón, César, se ganó a pulso su convocatoria. Porque fue uno de los jugadores más regulares de Municipal, jugando como lateral o jugando como carrilero. Entonces la disputa de esa posición enriquece el nivel futbolístico. Entonces yo hoy le pregunto, por más de que nos caiga muy simpático Aarón Herrera, ¿qué era lo más lógico de pensar? Que este muchacho iba a correr, que este muchacho iba a meter, pero que futbolísticamente quien nos podía dar algo más era Calderón por el ritmo de competencia. Pero resulta que en la práctica, porque así es la vida, entonces ¿por qué va a ser diferente el fútbol? Aarón Herrera nos demostró que no, ese liderato en cuanto a rendimiento se lo disputa con 3-4 jugadores de selección nacional, no solamente él va fugado como líder, no, pero su posición la defendió tan bien que contradice la lógica, la contradice. Entonces hoy no hay otra cosa más que hacer que reconocer que Aarón Herrera no solamente físico, atlético, es perfecto, sino que estamos hablando que es un tipo bien inteligente, que no hizo cosas que él sabía que no podía hacer porque su propia actualidad le ponía ese freno.
Estuvo mucho en la posición, mucho era el apoyo. No fue aquel Aarón que hacía aquellos movimientos profundos hasta el final de la cancha, no. Los hizo en el último partido, en el cuarto partido contra Surinam. Allí se convirtió en un atacante más. Se convirtió en un puntero más, en un pasador más. Porque la jugada de Matt Evans inicia con una proyección por derecha, por dentro primero y luego por fuera de Aarón. De eso estamos hablando. Entonces no es que uno tenga algo en contra de X de persona. No es eso. Que uno basado en la experiencia, basado en los hechos anteriores, se permite decir que futbolísticamente habrá un límite en esa posición. Y resulta que no. Resulta que no pasó así. Como en el arco, como Nico Hagen, se nos olvida que la última jugada del partido contra Surinam, este vulgar arquero de Surinam, con golpe de cabeza.

Marca Olger, cabecea al palo cruzado de Nico Hagen y él se queda conociendo sus limitaciones, se queda bajo el arco y resulta que es la atajada del partido. Y resulta que con esa atajada, Guatemala hoy está clasificado históricamente a cuartos de final. Entonces vamos entendiendo que el fútbol no necesariamente es lógico, ¿no? Pasan estas cosas, son estos ejemplos que pongo sobre la mesa, pero eso no quiere decir que sea lo mejor. No tener equipo o estar en un equipo sin jugar. Lo mejor es estar en un equipo que lo necesite, que necesite un lateral por derecha, que necesite un arquero, no que lo quiera, no que vaya a ser grupo, no, que sea uno más, no. Que sea un futbolista que no le garanticen la titularidad, porque tampoco es que sean de alta gama. No, un equipo que necesite un futbolista con esas características y que la oportunidad de jugar esté siempre, siempre presente. Y que se dispute ese lugar con dos o tres compañeros más para que la competencia sea lo mejor. Sea lo mejor, porque si yo compito en mi equipo por jugar y juego, quiere decir que para el técnico soy mejor que mis otros dos compañeros, tres compañeros. Y cuando vengo a Selección Nacional estoy acostumbrado a competir. Esa sería la lógica, ¿no? La lógica. Pero está demostrado que dentro del fútbol hay lógica. Pero a veces se nos va de parranda. 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

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Hoy llegó el Mac Día Feliz y nosotros apoyando, por supuesto, este día tan importante. Vamos a mantener comunicación con mi compañero Alan Paolo Carr. Vamos a tener enlaces desde algún McDonald's, me parece que es el de la zona 15. Allí vamos a tener presencia nosotros y esto será periódicamente durante nuestro programa Gente de Fútbol. Mientras tanto, tengo que ir a la pausa. Pausa por el 106.1. La radio del deporte y las noticias.

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3: Hola, soy Kile Castillo. En los próximos segundos te presentamos los hechos más importantes que marcan la agenda de hoy.
4: Le saluda Alexis Ponce.
3: Mencos habla de su permiso como diputado y de despidos en el Banguat. El presidente del Banco de Guatemala y la Junta Monetaria, Jonathan Mencos, aseguró que el permiso que el Congreso le otorgó en enero del 2024 para ausentarse como diputado es indefinido y no está vinculado a su cargo actual. Sostiene que no devenga salario como diputado y niega despidos masivos en el Banguat.
5: Disminuyen los homicidios en septiembre según la PNC. La Policía Nacional Civil registró 260 homicidios en septiembre, 19% menos que en agosto cuando hubo 324. El Departamento de Guatemala concentra 102 casos, el 39.2% del total. Le siguen Escuintla con 21, Petén con 20, Chiquimula con 18 y Zacapa con 13. Los lunes son los días con más incidencia.
3: Cristiano Ronaldo rompió su silencio una semana después de abandonar la concentración de la selección de Portugal en Copenhague previo al partido contra Dinamarca en la Liga de Naciones de la UEFA. En un comunicado oficial relató lo ocurrido con el entrenador Jorge Jesús, quien según su versión no habría cumplido su palabra.
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18: Hola, soy Kyle Castillo. En los próximos segundos te presentamos los hechos más importantes que marcan la agenda de hoy.
19: Les saluda Alexis Ponce.
18: Mencos habla de su permiso como diputado y de despidos en el Banguat. El presidente del Banco de Guatemala y la Junta Monetaria, Jonathan Mencos, aseguró que el permiso que el Congreso le otorgó en enero del 2024 para ausentarse como diputado es indefinido y no está vinculado a su cargo actual. Sostiene que no devenga salario como diputado y niega despidos masivos en el Banguat.
3: Disminuyen los homicidios en septiembre según la PNC. La Policía Nacional Civil registró 260 homicidios en septiembre, 19% menos que en agosto cuando hubo 324. El Departamento de Guatemala concentra 102 casos, el 39.2% del total. Le siguen Escuintla con 21, Petén con 20, Chiquimula con 18 y Zacapa con 13. Los lunes son los días con más incidencia.
18: Cristiano Ronaldo rompió su silencio una semana después de abandonar la concentración de la selección de Portugal en Copenhague previo al partido contra Dinamarca en la Liga de Naciones de la UEFA. En un comunicado oficial relató lo ocurrido con el entrenador Jorge Jesús, quien según su versión no habría cumplido su palabra.
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0: RCN apoyando el MacDía feliz. 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

0: 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Momento histórico para Guatemala. 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Pues pasan muchísimos carros del otro sector. Los carros van más despacio, pero acá hay parqueo. 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Ellos tienen la oportunidad de tocar acá. Vamos a platicar con uno de ellos. Hola, ¿cómo estás? Qué gusto saludarte. ¿Cuál es tu nombre?
1: Hola, ¿qué tal? Mucho gusto. Sergio González Luna, bajista.
0: ¿Qué bien tocas, Sergio?
1: Muchísimas gracias. Muchísimas gracias. Y muchísimas gracias también por el espacio. Y qué bueno que están aquí también apoyando 94, ¿ah? 949.
0: Sí, claro, 949, la red 106.1, todo el staff. Y hay que poner alegre esto. Y todo tiene una causa, apoyando a los niños, la Casa Ronald McDonald, la Fundación Aldo Castañeda, al Instituto Neurológico de Guatemala. ¿Podrías dar también una invitación a la gente para que puedan ir a apoyar?
1: Sí, a todos los que nos están escuchando en la radio, en la red o en cualquier radio en las que estén, los invitamos a que se vengan. Esto termina tarde, ¿va? Esto termina, ¿qué? Tipo 9, 10 de la noche, por ahí. Todavía tienen tiempo, por si andan trabajando, por si andan en el tráfico, por si les está lloviendo. No hay excusa para que no se vengan hoy a apoyar a esta noble y gran causa que tiene McDonald's con todas sus asociaciones. Y bueno, ojalá que se vengan y tómenle la foto al Big Mac, que compartieron ya, que apoyaron. Y qué bonito es ver a Guatemala unida en una noble causa.
0: Y acá estamos a la par escuchándolos, la gente que va viniendo, y una niña que bajó la ventana de su automóvil y se puso a cantar, una niña muy joven, cantando Alejandra Guzmán, han cantado Belinda, han cantado Enanitos Verdes, han cantado Guns N' Roses, de todo, es un gran repertorio.
1: Sí, lo que pasa es que siempre nos acoplamos al público, y hay público que nos pide rock, hay público que nos pide ska, reggae, casi de todo, y qué bonito es ver que la música ha trascendido las generaciones y que hay gente que ya más pequeña de nosotros y todavía viene escuchando esa música. Entonces es muy bonito ver esas personas, a los niños sobre todo, que no están invadidos por música, que quizás no les puede dejar un mensaje bonito, y que sí hay música que sí escuchan que les puede dejar un mensaje bonito.
0: ¿Hasta qué hora van a estar ustedes?
1: Me parece que vamos a estar hasta las 5, no sé, nomás es de hablar con los organizadores, pero pues nosotros estamos aquí apoyando hasta que nos digan. Si ustedes nos dicen, le damos.
0: Muchas gracias. Aquí va a estar todo el staff de la red 949 apoyando esta causa. Así que muchísimas gracias.
1: Gracias a vos, muchísimas gracias.
0: Muchísimas gracias. Y la gente que va viniendo por acá en la zona 15, realmente es maravilloso. En estos momentos la gente va sacando sus teléfonos, van también pasando algunos buses urbanos, nos van saludando. La gente que baja sus vidrios para apoyar, empiezan a sonar sus bocinas. Y todo por una causa, por los Big Mac. 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Tendremos reportes constantemente para poder comentarles cómo está acá el ambiente. Esto está alegrísimo. 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Muchísimas gracias. Así que, Walter, más adelante volvemos en otro enlace.
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Un abrazo a la distancia, Lan Paolo. Que estés bien. Bueno, siempre apoyando. David Pablo, hágame el favor de... Solo voy a componer esto aquí.

0: Listo. Bueno, en 10 minutos y medio en este primer tiempo, en este FIFA Forward Sub-16, Guatemala 1, Honduras 0, 10 minutos y medio. Y Honduras se le viene encima a la selección de Guatemala. Este FIFA Forward se está llevando a cabo en El Salvador. Esta es una cancha sintética. Y hablando de El Salvador, el presidente de la Federación Salvadoreña de Fútbol, el señor Nayib Bukele, ha confirmado al Bolillo Gómez. Cuando hay un saque de banda para Guatemala, no se hablaron, venía alguien de frente, hay otro golpe de cabeza, el balón a la deriva y hubo falta para la selección hondureña. Pues les decía que el Bolillo Gómez se va a quedar al frente de la selección salvadoreña pese a que ha descendido. El Salvador descendió a la Liga B y el mismo Bolillo Gómez en una conferencia de prensa comentó que si eso sucedía, que la selección cuscatleca perdía la categoría, él se iba. Pero no, los dirigentes lo han acuerpado, lo han arropado. El colombiano y su cuerpo técnico va a continuar al frente de la selección mayor salvadoreña, que todavía espera clasificar a Copa Oro. Bueno, hablando de selecciones nacionales, aquí lo estamos viendo nosotros, el partido de la selección 16. Por las edades, pero en un ratito vamos a conocer cuál es la alineación de la selección guatemalteca cuando hay una jugada para Guatemala. Bien, los patojos están haciéndole ganas los muchachos. A ver, si hay información, ojalá que lo esté poniendo la gente de la CONCACAF. Sí, CONCACAF conoce sus rivales sub-17. Bueno, pero esto es de la Copa Mundial. Quiero más información acerca de este torneo. Que Guatemala ya salió campeón con Rigoberto Gómez. Ustedes se recuerdan de Titimán, de Claudio André de Oliveira, entre otros jugadores. Pues ellos ya salieron campeón en Costa Rica. Cuando viene Honduras, rápido, regate, hay un central grandote allí de 16 o menos años para la selección guatemalteca. Bueno, pero ya vamos con eso. Sí, ya vamos con eso. Selección nacional mayor masculina. La información que ayer brindamos aquí en Gente de Fútbol en exclusiva es que primero contra Canadá, que eso ya está, ¿no? Contra la selección canadiense. Pero para ponerse de acuerdo en las fechas, esto es muy rápido, esto es, entiendo que hay tiempos que establece la CONCACAF para que sus distintas asociaciones miembro que van a participar en XY evento confirmen datos, por ejemplo, la localía. Guatemala ya confirmó que va a jugar en el estadio El Trébol. Bueno, esto ya está. La selección de Canadá también confirma que va a jugar en el BMO Field en Ontario. Allí va a jugar la selección de Canadá. Bueno, ahora las fechas, que es lo más importante. Esto todavía no se ha definido. Aunque ha publicado la Asociación Canadiense de Fútbol que va a jugar el 16 de noviembre a las 20 horas, horario canadiense. A ver, ¿qué día es? 16 es viernes. No, estaba en otro mes. Ahora sí, el lunes. Que va a jugar lunes 16 el partido de vuelta. Eso quiere decir que Guatemala estaría jugando aquí, porque el partido de ida se juega aquí en Guatemala y el de vuelta en Canadá. Esto por la posición en el ranking, es uno de los beneficios. Guatemala estaría jugando el viernes 13. El horario, muy probablemente a las 20 horas. Esto, repito, es extraoficial. Me estoy atreviendo a confirmarlo aquí, que yo no soy la federación, pero gracias a Dios investigo, que si Canadá lo publicó a las 16 ellos en su página, y solamente recordemos que Víctor Montagliani es canadiense, ¿no? Entonces el hombre juega cuando se le da la gana, y ya lo pusieron en la página oficial de la Asociación Canadiense cuando se viene a Honduras, y muy bien el cierre de este muchacho grandote que despeja. Tienen un 9 también grandote para Guatemala. Entonces, gente, volviendo a selección mayor, las fechas que solamente haría falta confirmarlas es que Guatemala jugaría aquí como local el 13 de noviembre y el partido de vuelta en Canadá el 16. Bueno, esas ya... esos ya son datos que, repito, que se van a ir confirmando. ¿Qué más? ¿Qué vamos a hacer con la liga? Porque a esas alturas se estarían jugando cuartos de final. A ver, ya le confirmo. Todo aquí, gente, con fechas, porque no hay para dónde... porque ya hay una planificación hecha por parte de la gente de la Liga Nacional de Fútbol basado en lo que el profe Luis Fernando Tena estableció como planificación. Jornada 19, la 20, la 21 y la 22. Y si se jugaría, a ver si... estamos hablando que esa convocatoria afectaría la jornada 20, que iniciaría el 8 de noviembre. El 8 de noviembre, la jornada 20. Entonces, ¿qué es lo que hará el técnico? Pues ya se fue, Luis Fernando Tena se fue a México, se fue con su familia, no va a estar mucho tiempo porque tiene que hacer convocatoria, tiene que hacer una especie de microciclo, todo eso lo tiene que hacer, así que no puede estar mucho tiempo en su casa, muy a su pesar. La liga no sería afectada. La decisión que se ha tomado es que efectivamente la Selección Nacional de Fútbol no va a interrumpir la Liga Nacional y que los equipos que puedan reprogramar, que aporten 6 jugadores o que decidan jugar con sus 6 extranjeros, no habría ningún problema, pero que no van a influir en la Liga Nacional de Fútbol y sobre todo en el cierre de la fase de clasificación, porque no estaríamos en cuartos de final, no estaríamos en acceso a semifinales, estaríamos en las últimas jornadas de la liga de este torneo Apertura 2026-2027. Viendo de reojo que Guatemala tiene la pelota con mucha personalidad, salida táctica del central por derecha, pero no viene ningún volante y allá se van a quedar mano a mano allá arriba, y que gana el central Catracho, que juega con una camisa celeste. De lejos parece, si no supiéramos que es Honduras, parece Uruguay. Honduras por el uniforme. Juega con un uniforme celeste porque Guatemala es local, así que juega con el uniforme blanco. Y estoy hablando de el UNCAF FIFA Forward masculino sub-16 que gana Guatemala 1-0. Quiero escuchar a Nico Samayoa después del partido, porque todo lo que se suscitó y fue muy claro qué fue lo que hizo el capitán de la Selección Nacional. En ese tumulto donde el arquero, vulgar arquero de la selección de Surinam, va y con el puño por delante impacta en Darwin Gregorio Lom, y que luego Carlos Salvador Estrada también le da de lo suyo y va al piso y ahí el hombre se come una pateada, pero una cosa tremenda. Estamos esperando por el informe del árbitro y también de la comisaria, porque estuvieron allí. Según me dicen, gente, no viene nada extraordinario, que no reportaron nada más allá de lo que nosotros vimos. Pero lo que a mí me está preocupando es de que reporte a jugadores por agresión. Y tenemos que ver qué jugadores. Pero por el momento, lo único que podemos confirmar es que la selección de Surinam sí presentó oficialmente una denuncia en contra de la Federación Nacional de Fútbol, porque en el partido Guatemala-Surinam hubo insultos racistas. Por eso se manifestó el presidente de la FIFA. Se los dije, estamos en pleno ambiente preelectoral. Infantino se quiere reelegir. Entonces, si nosotros pensamos en dónde hay más votos, porque todos votan, las 41 asociaciones miembro que consta la CONCACAF, todos votan, pero ¿en dónde hay más? Pues en el Caribe, allí son, ¿qué? Son 35 votos. Entonces el hombre, sin saber nada, gente, sin saber nada, sin saber tener algún marco referencial de lo que sucedió en el partido, porque yo no creo que el hombre desde su casa en Zúrich ponga la tele en la sala de su hogar y vea el partido Guatemala-Surinam, cuando hubo demasiados partidos y por la diferencia horaria, pues puede ser, ¿no? Pero inmediatamente él se pronuncia en favor de Surinam, que está en contra de insultos racistas y ese tipo de cosas, y está bien claro que él no tiene ninguna referencia. Pues cuando lo vea, entonces se dará cuenta que políticamente, pues él actuó según le dicta su conciencia, porque él quiere continuar, él quiere ser reelecto, pero entiende de lo que se tiró, esta de querer vender un porcentaje de la FIFA pretendiendo que es suya, pues lo frenó la CONCACAF, menos México, porque está con Infantino a morir, lo paró la UEFA, gente, la Asociación Africana, bueno, la Confederación Africana de Fútbol, ellos están a morir con Infantino, pero no le alcanzaba para ganar, así que desistió. El capitán de selección nacional está con nosotros. Aquí está Nicolás Amayoa, que habla del partido y también de todos esos incidentes que se suscitaron con el arquero y algunos jugadores más.
1: Sí, no estaba escrito para que nosotros nos lleváramos el partido. En ese gol yo no creo que hago falta, creo que era un gol válido, pero bueno, decisión del árbitro, al final de cuentas Matt se inventa un golazo que la verdad que si escribimos la historia, yo creo que yo lo hubiera escrito así, minuto 90, gol al ángulo, aparte una persona que se lo merece, así que me alegra muchísimo la forma como se dio. Sí, al final de cuentas he tratado de estar pendiente de mi capitán, pero más que mi capitán, mi amigo, así que es una situación personal, él en su tiempo contará lo que está pasando o si no, no lo contará. Pero saber que esta victoria también es para él, para su familia, lo tenemos muy presente y sabemos que en algún momento va a poder estar con nosotros otra vez y guiarnos.
2: Y eso mismo, Blas, estar otra vez en selección, ¿qué tanto crees que o cuánto tiempo puede pasar para volver a ver a Pinto en selección?
1: La verdad que te mentiría si te digo, no tengo ni la menor idea, pero esperamos que sea lo más pronto posible. Él sabe que su lugar está aquí como capitán, así que yo lo único que puedo esperar es que sea lo antes posible.
2: Y eso mismo que dedicabas también la victoria ante El Salvador a José Pinto, qué bueno que cada vez hay más victorias y también se le puede dedicar a más personas.
1: Sí, la verdad que es, como te digo, en este nivel es difícil tener victorias, conseguir resultados. Hoy creo que esta selección está dando pasos importantes donde antes no habíamos logrado concretar esas oportunidades que teníamos, esta vez sí lo hacemos. Así que dedicarle esta victoria a la afición, yo creo que se merecían unas noches así, como la del Salvador, como la de hoy. Así que nosotros vamos a seguir trabajando para darles más noches así.
3: Nico, te decía que los boletos no se vendían, pero al final de cuentas, los aficionados que tenían que estar hoy estuvieron porque hicieron su papel de jugador número 12, ¿no? Se meten en la mente de la selección rival.
1: Sí, al final de cuentas hicieron su papel, como te digo, creo que todos aportamos, nos mostraron su apoyo incondicional, tráfico, precios altos, lluvia, así que agradecerle a las personas que vinieron, pero también a las personas que están desde casa y están celebrando hoy.
3: Si no se les podía permitir a la afición que se les faltara respeto, así como lo hizo la afición de Serena, la selección de Serena.
1: Sí, yo la verdad que vi el gesto que le hizo, y al final los jugadores, entiendo que podemos recibir insultos y demás, pero nosotros tenemos que dar el ejemplo. Al final de cuentas, nos juzgan a un estándar más alto y creo que no podemos permitir eso. Al final, sí, y yo tengo que defender a mis compañeros en este sentido. Nosotros estábamos tranquilos, nos ha tocado perder, nos ha tocado ganar, y creo que en ambas ocasiones lo hemos hecho de una manera buena, y creo que sí, que yo lo vi, el portero de Surinam empezó a incitar todo, y obviamente ahí la temperatura está alta, todos tienen menos oxígeno en el cerebro, entonces se puede descontrolar por un momento, pero yo defiendo a mis compañeros que nosotros solo estamos tratando de separar.
0: La comisión disciplinaria de la CONCACAF todavía no ha emitido ninguna resolución, porque esto no es fácil. Y aparte, cuando ellos resuelvan y haya algo muy perjudicial para Guatemala, algo que realmente afecte, pues tiene derecho a la defensa. Y allí es donde va a presentar todos los elementos de descargo para demostrar que sí hubo una provocación desde el principio. Por la ubicación del lugar donde nos tocó transmitir, que fue a un costado, justo en el tiro de esquina, costado derecho, viendo de frente hacia el arco norte, pues allá arriba, o sea que todo nos quedó cerca. Lo de Nico, yo pensé que a Allen Yanes le habían marcado la falta, pero Nico lo que hace, porque es más alto que su marcador al segundo palo, que gana, salta antes y gana con mucha determinación. Pero ya hablamos de el árbitro, muy malo, la realidad que muy malo. Este árbitro no debería de dirigir más partidos, por lo menos de la Liga A. Y no es mi trabajo, pero afecta. Parte de lo que sucedió en esa cancha del trébol es culpa del árbitro, porque no se sobrepuso, porque no mostró personalidad, porque su posición como oficial, como juez, en ningún momento la utilizó, y esto fluyó naturalmente, como que si no hubiese árbitro. Todo empezó antes del segundo, antes de que se moviera la pelota en el segundo tiempo. ¿Se recuerdan ustedes que el segundo arquero de Surinam puso algo en el tubo derecho de la portería que iba a defender su compañero? Pues aparece Kenderson Navarro, porque la gente lo denuncia, la gente que queda por detrás del arco sur, de que algo estaban poniendo. Entonces viene el técnico de la selección de Surinam, quien dijo de que su señora madre era india, o sea, de la India, del país de la India, el país asiático, y que conocía esta parte y la idiosincrasia y no sé qué, se fue por allá cuando le preguntaron de qué era lo que había pasado en ese momento. Y que dice que es una vaselina, él lo dijo, yo no me lo estoy inventando, él lo dijo, que es una vaselina que se ponen los arqueros en los guantes. Entonces, para mí es bien extraño, porque hoy la tecnología de los guantes pro, que son los que usan los arqueros de selección nacionales, los arqueros de equipos profesionales, pues lejos de colocarle una vaselina, un gel al foamy, a la planta del guante, lo que se le coloca es un líquido que ya venden para los guantes para mejor atrape, para que la pelota toda vez esté en la planta de la mano, de las manos del arquero, se quede fija, no se deslice. Y esto se aplica con un atomizador. Aquí no hay vaselina de nada. Yo no creo en brujerías. Yo no creo que el muchacho, a la vista de 7,000-8,000 personas, haya puesto un amarre, una cosa aquí, una cosa allá, haya enterrado algo. Yo no lo creo. Algo puso que él y su compañero pues utilizan, no sé para qué. pero se vio mal, la realidad se vio mal, se vio sospechoso, más que mal sospechoso, que podían sacar ventaja de eso. Y entonces el árbitro, desde el medio campo, se pega un pique para regañarlos. Cuando los árbitros saben, los árbitros internacionales, que cuando un árbitro corre con esa intensidad desde el medio campo, es para ponerle una tarjeta amarilla a los dos o a uno. Pero una tarjeta amarilla, así es como se va imponiendo a pura tarjeta el árbitro. Pero esto no sucedió, esto no pasó. Y desde allí se fue degradando el partido a tal punto que terminó en lo que ya todos sabemos. Ahora estamos en las manos del órgano disciplinario, que no debería de ser tan severo si toma en cuenta todas las aristas para bien resolver un partido que tuvo de todo. Absolutamente de todo. Bueno, selección nacional, ¿qué más, gente? ¿Qué más? Bueno, el movimiento que ya hablamos en la introducción del programa, que Jamaica, Curazao, Haití, Guatemala son los clasificados. Otra vez tres, gente, otra vez tres caribeños, o sea, superioridad de estos eurocaribeños. Y de no ser por la acción de todos en selección nacional en ese partido contra Surinam, acción de todos, de todos, pero en la última jugada de Nico Hagen, estaríamos hablando de Jamaica, Curazao, Haití y Surinam. Movimiento 100% eurocaribeño. Entonces, gente, ya hay que tomar sus precauciones, ya hay que tomar a todos los rivales seriamente. Aquí ya no es que juegan cricket, no, aquí ya no es que ya no jueguen, que no tienen, no, aquí ya no, gente, porque ni siquiera viven en ese país, ni siquiera nacieron en ese país. Bueno, minuto 32 y medio, primer tiempo en San Salvador, en el torneo UNCAF FIFA Forward masculino menor de 16 años, Guatemala 1, Honduras 0, es el marcador. Luego de 32 minutos y medio. Tengo que ir a la pausa. Al regresar estableceremos otro contacto con Alan Paolo Carr hasta McDonald's Zona 15, porque hoy es el Mac Día Feliz. Pausa, regresamos.

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1: 15:33.
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1: Hola, soy Julia Castillo. En los próximos segundos te presentamos los hechos más importantes que marcan la agenda de hoy.
2: Les saluda Alexis Ponce.
1: Lanzan sexta licitación de energía del plan de expansión de la generación. Guatemala inició el proceso para contratar 600 megavatios de potencia y energía firme mediante la licitación PEC 6-2026. Los contratos serán de hasta 15 años y el suministro comenzará el 1 de mayo del 2032 para usuarios de distribución final. Las distribuidoras EXA y Energuate presentaron el proceso.
2: Capacitación de Meta Partido sobre verificación de cuentas. El Tribunal Supremo Electoral instó a los partidos políticos a completar la autenticación y verificación de sus cuentas ante Meta. Representantes de las agrupaciones recibieron capacitación de personal de la compañía. Al finalizar, deberán informar de su cumplimiento a la unidad especializada sobre medios de comunicación y estudios de opinión del TSE. Definen fecha, hora y precios para el duelo Canadá versus Guatemala. La ilusión sigue intacta y el camino en la Liga de Naciones de la CONCACAF tiene una cita crucial. La Federación Canadiense de Fútbol confirmó oficialmente los detalles del partido de vuelta de los cuartos de final, en donde Guatemala buscará dar un golpe de autoridad en condición de visitante. El duelo Canadá versus Guatemala está programado para el lunes 16 de noviembre a las 6 de la tarde, hora guatemalteca. El escenario elegido para este vibrante duelo es el imponente BMO Field, ubicado en Toronto, Ontario. Un recinto con una capacidad para 30.664 aficionados que promete teñirse de emoción y buen fútbol.
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0: 40 minutos pasados, primer tiempo. Continúa el marcador 1-0 en favor de la selección guatemalteca en este torneo CAF FIFA Forward masculino. Menor de 16 años, este equipo dirigido por Willy Olivera. Otro enlace con Alan Paolo Carr.
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0: Muchas gracias a toda la gente de la red 106.1. 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Estamos viviendo un día muy especial, el McDía Feliz. Compra tu Big Mac. Pero estamos con el gerente de acá de McDonald's, zona 15, Cristian Jiménez, que nos va a hablar un poco acerca de cómo va esta actividad en este día. Así que, Cristian, bienvenido a la red.
1: Hola, ¿qué tal? Buenas tardes a todos. Un gusto saludarles. Pues te comento que vamos a mitad de camino. Ahí vamos, ¿verdad? Llevamos 4.500 Big Mac ya vendidos en el restaurante. Vamos en un séptimo lugar a nivel país. Entonces, el objetivo es seguirle metiendo ahorita, ¿verdad? 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
0: Estamos acá en la zona 15, lo que me gusta es el parqueo, todo ordenado, pasan rápido los carros. Eso también agiliza mucho la compra de los Big Mac.
1: Definitivamente, estamos con todo el equipo entusiasmado, ¿verdad? Trabajando duro y siendo lo más rápidos y lo más exactos y brindándole la calidad que el invitado merece en este caso, ¿verdad? Y obviamente dando eso a esos Big Mac y cambiando los ponzorrisas para los niños que más lo necesitan.
0: Otra pregunta que constantemente nos hacen: ¿hasta qué hora estarán abiertas las cadenas de McDonald's para poder vender los Big Mac?
1: De acuerdo, pues las cadenas van a estar abiertas o los restaurantes van a estar abiertos hasta el último invitado. Hasta el último invitado que venga, vamos a estar esperándolo para el Big Mac. Así que hasta que entre el último invitado al salón o al autoservicio, vamos a estar disponibles para el invitado para que pueda apoyar esta causa.
0: Y en este restaurante de la zona 15, yo fui a comprar los míos, fui a comprar también mis vales, mi Big Mac, y hay gente que lo va asesorando a uno para que la gente también sepa que esto es fácil para venir a comprar.
1: Definitivamente, aquí tenemos a todo el equipo en el salón, autoservicio, si tiene alguna duda, poder consultarlo, y no, si no más da, pues mi persona está hoy aquí a la orden para todo el invitado, y obviamente pues esperándolos y que estamos aquí para servirle a cada uno.
0: Cristian, esto es importante, también la ayuda, toda esta parte de poder apoyar a los niños y la Fundación Ronald McDonald's, Puente, la Fundación también Aldo Castañeda, el Instituto Neurológico de Guatemala, todo esto por una causa.
1: Es correcto, a cada una de estas fundaciones nosotros aportamos en la totalidad de venta de Big Mac el día de hoy, ¿verdad? Todo es transparente, la donación se entrega mañana a las 11 de la mañana, se está entregando a cada una de las fundaciones, ¿verdad? Esto con el motivo de hacer todo transparente, ¿verdad? Y que del 100% de la venta de Big Mac va a estas fundaciones que ayudan a la niñez guatemalteca.
0: ¿También por la aplicación se pueden comprar?
1: 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Se compra, ya a partir de mañana pues ya podemos canjear los vales, ¿verdad? 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
0: Y esto es importante conocer porque la gente dice, ala, no, tal vez ahorita acabo de almorzar, acabo de cenar, pero pueden comprar sus vales para poder canjearlos. ¿Hasta qué fecha se pueden canjear esos vales?
1: Sí, claro, la fecha de canje es a partir del 8 de octubre al 31 de diciembre de este año, ¿verdad? Y también no solo para poder comer la familia o el invitado, sino también puedes regalarlo en algún momento, ¿verdad? Hay muchas opciones y qué más que nos puedan apoyar.
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1: 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Muchas gracias.
0: Así que Cristian Jiménez, gerente de acá del restaurante McDonald's Zona 15, Alan Paolo Carr, la invitación para que vengan a comprar su Big Mac en este día tan especial. Ya estaremos de nuevo en otro reporte.
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al cierre del primer tiempo, Guatemala con una opción de gol en la frontal del área. Sin falta para el árbitro de este partido, dio dos minutos más en este primer tiempo. Sigue ganando Guatemala al minuto 46. Casi no hay aficionados. No juega el local. Pero ya tienen otra forma de jugar. Hablo de los hondureños y también de los guatemaltecos. Bueno, gente, nosotros continuamos aquí en Gente de Fútbol. Vamos con información del equipo de San Pedro, del equipo checano, que jugó en una cancha muy pesada para... Vamos, claro está, pero San Pedro cuando llueve, y llueve mucho y es local, su cancha ha demostrado que filtra muy bien el agua. Los drenajes se han comportado a la altura, mire que han caído tremendos aguaceros y la cancha bastante bien, no se ha negado el terreno de juego, no se ha empozado el agua, bien. Pero ese partido sí se le vieron las limitaciones del medio hacia arriba al equipo del profe Edwin Vázquez. Quizá por eso se reforzaron con Fajardo, que comentó que debutó en ese partido. Hizo los cambios oportunos el técnico como para reforzar eso, la llegada y la definición. Pero Xelajú Mario Camposeco con uno menos, porque Kevin Ruiz, al no ser confirmado dentro de la convocatoria de selección nacional, retornó a su club. Él jugó como central, lo dejaron solo en una acción de juego. Y este muchacho, Germán Águila, es rápido, en cortito es rápido y estaba cerca del arco de Xela. Le enseñó la pelota, se la adelanta y no tuvo esa reacción Kevin Ruiz. Y es por ello que al principio me parece que el árbitro estaba pensando en otro color de tarjeta. Pero al final él calificó como una jugada manifiesta de gol y no una jugada prometedora. Es por ello que Ruiz se va. Pero Xelajú Mario Camposeco aprendió la historia frente a Comunicaciones, se reacomodó mucho mejor y fue mucho más contundente, mucho más. Está jugando bien, algunos futbolistas tienen tremendo nivel y es lo que esperan, de que estos niveles...

0: alcance para la semifinal, y ahí veremos qué es lo que pasa. Pues el equipo de San Pedro, que les voy a contar una novedad que sorprendió a toda la institución, sobre todo la parte administrativa. Lo vamos a escuchar a su técnico Edwin Vázquez, que ya había cumplido el partido de suspensión, porque recordemos que el órgano disciplinario de la Liga Nacional reconsideró, basado en las pruebas de descargo que presentó el equipo de San Pedro, y es por ello que solamente lo dejaron en un partido por la propia tarjeta roja mostrada. El técnico del equipo checano, aquí está Edwin Vázquez.
1: Richie, buenas noches a todos. La verdad que sabíamos que no iba a ser un partido fácil. Xela es un equipo que se armó muy bien esta temporada para un torneo internacional y el nacional, y tienen un plantel amplio. Sabíamos que era muy fuerte por las bandas, y pues nosotros con nuestros errores creo que vamos el partido bien. Digo con nuestros errores porque nosotros mismos nos estábamos equivocando en salida, mucha imprecisión en pase de varios de nuestros jugadores que le permitía a un Xelajú en una contra tratar de hacernos daño, y de no ser por Bander, que estaba bien atento a los tiros de ellos, nos pudieron haber hecho más daño. Y ya con la expulsión de ellos, creo que pintaba para que nosotros pudiéramos hacer algo mejor todavía. Lamentablemente nos equivocamos en un saque de mano, que no podemos hacerlo bien, y esa jugada termina en el gol de ellos ya en tiempo de reposición, que te cambia el juego, porque ya tenemos un Xelajú en el segundo tiempo defendiendo en un bloque medio bajo con sus dos líneas de cuatro y Casas en punta, apostando a la contra, tratando de aguantar lo más que podía. Nosotros cambiamos el esquema porque consideramos que no podíamos seguir pensando en defender. Hacemos ingresar a Colón, hacemos ingresar a Julio, hacemos ingresar a Macal para tratar de ir a buscar el empate. Lo hicimos, nos quedó la duda en la jugada que nos marcaron fuera de lugar. Para nosotros no era, para los árbitros sí fue. Y luego había que correr el riesgo. Nos daba lo mismo perder 2-0 que perder 1-0. Había que seguir insistiendo. Lamentablemente, pues Xela se defendió bien y nosotros no pudimos hacer el gol. Y ellos en otra contra nos hacen el segundo, y al final, pues merecidamente creo yo que ellos ganaron. Y nosotros nos toca corregir la semana, tratar de volver a la senda del triunfo, aprovechar nuestra localía el día domingo, que no va a ser un partido fácil también, contra Comunicaciones. Pero como se lo dije a mis jugadores ahorita, que ni cuando ganamos somos los mejores, ni cuando perdemos somos los peores. Así que hay que seguir luchando, y hay que... Caímos, nos levantamos, nos sacudimos y seguimos, porque quedan todavía 10 jornadas que disputar, donde hay que tratar de que San Pedro siga compitiendo a la altura de lo que es la Liga Nacional. Es un Benjamín, pero que creo que ha demostrado que quiere competir.
2: Profe, no se pudo aprovechar la superioridad numérica, tomando en cuenta que Xela queda con 10, pero ¿qué pudo haber pasado? ¿Cómo lo analizó usted, profe?
1: Sí, eso es algo que lamentamos, pero nosotros no nos quedamos con nada. Hicimos ingresar a Colón, hicimos ingresar a Babá, hicimos ingresar a Julio, hicimos ingresar a Macal. Nuestros cambios fueron del medio para arriba, tratar de ir a buscar hacer el empate y tratar de pues llevarnos algo de acá, de esta cancha difícil. No lo logramos conseguir, y pues quedamos en deuda en eso. Ahora toca pues pensar en lo que sigue. El fútbol es esto, es de carácter, es de sobreponerse a las cosas, y esperamos en Dios que en la semana todo salga bien, y que el día domingo que volvemos a casa, con el apoyo de nuestra gente, podamos hacer un buen juego ante Comunicaciones y esperar en Dios poder lograr esa victoria en casa.
3: Profe, buenas noches. Se inicia ya la segunda vuelta. ¿Qué experiencia le ha dejado la primera vuelta? Te lo he dicho, es el Benjamín, pero deja una experiencia, y que hay que fortalecer en esta segunda vuelta para lograr esa clasificación.
1: Creo que pues hicimos una buena primera vuelta, conscientes de que la segunda vuelta siempre es más difícil. Todos los equipos apretamos porque queremos clasificar. Que hay que mejorar,

0: creo que hay que tener más ese equilibrio, porque hoy no hicimos lo que veníamos haciendo anteriormente, lo que hicimos ante Municipal y ante Marquense, por ejemplo, que defendimos bien, quizá nos faltó el gol. Hoy preocupa eso, porque no defendimos bien y tampoco pudimos encontrarnos con el gol. Entonces hay que tratar de trabajar, de buscar darles confianza a los jugadores, y que pues el día domingo pues se vea otro San Pedro, como hemos tratado de hacer en casa, un equipo más fuerte. Creo que todo equipo trata de hacer valer su localía, hoy Xela trató de hacer eso, y creo que al final pues se quedaron con la victoria, que creo que es muy bien merecida, porque pues nosotros no pudimos hacer los goles que nos permitieran sumar hoy acá.
1: ¿Por qué la llegada de Igor de Sousa? ¿Cree que le falta gol al equipo? ¿O por qué el reforzar esa línea?
0: Sí, la verdad que pues siempre teníamos esa plaza del sexto extranjero, no la podíamos ocupar, estábamos viendo con junta directiva el tratar de no equivocarnos. Soy el técnico que me gusta más irme por lo viejo conocido que por lo nuevo por conocer. Igor es un jugador que yo ya lo he tenido tanto en San Pedro como en Mitlán, y conmigo me ha funcionado muy bien. La idea es tener otra herramienta, otro jugador más que me pueda ayudar en la ofensiva, que me pueda ayudar con los goles que necesitamos. Lo mismo de Julio, porque pues necesitamos mejorar en esa parte, ya que necesitamos que también nuestros refuerzos que llevamos pues mejoren su nivel, como Jonathan Morán, como Luis Martínez, que hizo el gol en Guastatoya y salió lesionado y por eso no está hoy acá, como Marvin Ceballos. Hoy el plantel de San Pedro está conformado por 29 jugadores, tenemos que tomar la decisión. Hoy tuve que dejar a 7 sin poder venir a competir, y también tenemos que ir trabajando el reglamento con el juvenil. Hoy creo yo que San Pedro también se ha preocupado en esa parte desde nuestra planificación. Hoy le tocó al chico Kevin Illescas debutar y tratar de sumar minutos. Lamentablemente en esa última jugada pues se va expulsado, pero creo que no lo estaba haciendo mal.
2: Finalmente, profe, contento con el rendimiento del equipo, ¿está donde usted, con la experiencia que ha tenido como técnico de Liga Nacional, considere que puede ser mucho más arriba?
0: Creo que en esta vida no nos podemos conformar, siempre queremos ir por más. Si nosotros nos conformamos, creo que es un error. Creo que siempre hay algo que mejorar, nunca vamos a terminar de aprender. Y pues ahorita sí estamos con la preocupación de mejorar, porque en los últimos 3 resultados no hemos podido encontrar nuevamente sumaria 3. Entonces hay que trabajar en esa parte, como le digo, y pues los objetivos son claros. Creo que no estamos contentos, no estamos conformes, no nos gusta perder, y pues tenemos posibilidades de estar luchando por estar entre los 6 mejores para poder clasificar, así que estas 10 jornadas van a ser a muerte para todos los equipos, los que estamos luchando por clasificar, los que están luchando también por acercarse, de salir de los últimos lugares. Así que yo espero mejorar, no quedarme acá, sino que mejorar, y pues bueno, es lo mismo que transmitimos a nuestros jugadores, que ya por lo de hoy ya no podemos hacer más que ser conscientes, autocriticarnos, analizar lo bien y mal que hicimos, pero lo que sigue sí podemos hacer, y lo que tenemos que hacer es entrenar bien la semana, y el día domingo jugamos ante un buen equipo, ante uno de los 2 equipos más ganadores de nuestro país, como es Comunicaciones, ¿verdad? Y que no nos podemos confiar, porque mismo Comunicaciones le vino a ganar aquí a Xelajú, así que nosotros no nos podemos confiar. Tenemos que trabajar bien ese partido y esperar que el domingo los goles puedan llegar y que volvamos a tener ese orden defensivo que San Pedro ha tenido. Por algo veníamos con el portero menos vencido, pero hoy permitimos 2 goles y eso hay que también mejorarlo.

dictando un tour para la gente, para los medios, en el Estadio Municipal San Pedrano. Porque callada la boca, han cumplido con las recomendaciones. Digamos que lo visible es la cancha, pero los baños de alguna localidad del estadio, los vestuarios, pues han hecho esos trabajos. Entonces quieren mostrarle a la gente que porque estos son trabajos municipales, no es de la junta directiva, pero ellos quieren, los dirigentes, guiar este tour para que se fijen y que esto se difunda, de que el estadio cada vez está mejorando. Hay un proyecto de construir o la General Norte o la General Sur en el Estadio San Pedrano. ¿De qué depende? ¿Qué punto cardinal hay más margen para poder construir? ¿Si es detrás del arco sur o es detrás del arco norte? Dependiendo de los estudios, se hará. Esto no es a corto plazo. Estamos hablando de una buena cantidad de dinero. Construir otra localidad. Pero hay suficiente, creo que detrás del arco sur, allí hay suficiente espacio como para hacer una tribuna y encontrar lo que anda buscando junta directiva, y es que más sanpedranos vayan a la cancha. Y con ello, pues, la estabilidad económica del equipo permanezca, porque es una realidad de que el equipo está al día. Administrativamente, ¿por qué se sorprendieron? Porque han recibido una notificación de que hay una denuncia vigente en contra de el equipo de San Pedro, que data del 2021-2022, cuando esta junta directiva no estaba en funciones, era otra. ¿Quién la presentó? Están todavía indagando quién pone esa denuncia, solamente a través de su abogado, que lo manda al correo oficial del equipo de San Pedro. Pues están en esas, ¿no? Del dato, cuánto se le debe, por qué se le debe, si está vigente, ya prescribió. O sea, ese tipo de cosas todavía está en desarrollo. Pero están sorprendidos porque para ellos su orgullo es de que no le deben a nadie, que pudieron sanear las cuentas del club y que hoy en la Liga Nacional, tanto cuerpo técnico como grupo de jugadores están al día. Gente, tengo que ir a la pausa. Va a iniciar el segundo tiempo de este partido, Guatemala frente a la selección de Honduras, que gana Guatemala 1-0. Tiempo de pausa. Ya volvemos.

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1: Hola, soy Keila Castillo. En los próximos segundos te presentamos los hechos más importantes que marcan la agenda de hoy.
2: Les saluda Alexis Ponce.
1: Campaña anticipada. La sanción es la no inscripción. El Tribunal Supremo Electoral acumula más de 215 denuncias por campaña anticipada y la cifra sigue en aumento, informó el secretario Pablo Portocarrero. La mayoría de los señalados ya fueron notificados y pueden presentar pruebas de descargo. La sanción no es una multa, sino la no inscripción como candidato.
2: 300 viviendas afectadas por emergencia del río Pinula en Villahermosa. El organismo ejecutivo informó que cumplirá el fallo de la Corte de Constitucionalidad que ordena atender la emergencia en la colonia Villahermosa 1, San Miguel Petapa. La Conred reporta al menos 300 viviendas afectadas y el cierre del puente del río Pinula por riesgo inminente de colapso. Las labores de contención continúan en el lugar. Nuevos horarios en el estadio Mario Camposeco. La Liga Nacional oficializó cambios de horario en partidos de Xelajú como local en el torneo Apertura 2026-2027. Ante Municipal, el sábado 24 de octubre jugará a las 14 horas. Ante Guastatoya, la categoría mayor jugará el sábado 14 de noviembre a las 15 horas y la especial el domingo 15 a las 10 de la mañana.
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0: Magdía Feliz, hoy. Hoy se puede colaborar comprando un Big Mac y que la venta completa va a fundaciones que trabajan por el bienestar de la niñez. Es por ello que RCN Media hace la cobertura desde McDonald's Zona 15 con mi compañero Alan Paolo Carr.
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0: La compra de Big Mac está creciendo, está creciendo. Vamos a platicar con una de las personas que ha venido acá al restaurante de la zona 15. Bienvenido, ¿cuál es su nombre?
1: Jim Sbon.
0: Qué bonito nombre. Bueno, contanos, ¿con quién venís acá a este restaurante?
1: ¿Qué tal todos? Hola, Ciudad de Guatemala. Mi nombre, pues ya saben, Jim Sbon. Pues yo vengo a ayudar aquí a aportar a la parte de los niños. Vengo con un compañero, socio, a poder a dar este mi aporte tan grande que se le puede dar a los niños.
0: Qué importante, ¿verdad?
1: Sí.
0: Porque esto es muy trascendente, comprar un Big Mac, pero esto también ayuda a muchos niños, la sonrisa de muchos niños para poder recuperarse.
1: Sí, desde luego, ese es el punto que queremos, el propósito con el punto que estamos ahorita nosotros, ¿no? Pero es un gustazo hacerlo y dar de mí y todo lo que se pueda para Guatemala. Y en especial de los niños, la verdad que son una persona, el futuro de Guatemala, ¿verdad?
0: ¿Cuántos Big Mac compraste?
1: 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Entonces, quisiera para poder aportar más, pero sí, muchas personas que están colaboradores míos o amigos lo han hecho también, y pues ahí también he aportado para un poco que también puedan llegarlo a comprar su Big Mac.
0: ¿Desde dónde venís?
1: Soy de aquí en la ciudad capital y pues espero postularme para alcalde, entonces estoy tratando de hacer todo lo que se pueda hacer posible para Guatemala, ¿verdad?
0: Bueno, buenísimo, muchas gracias. La invitación a toda la gente de la red para que pueda venir acá específicamente o en cualquier restaurante McDonald's.
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0: Muchísimas gracias. Así que sigue llegando más gente acá en el restaurante de la zona 15. Acabo de ver entrar a una familia, unos 6-7 niños a esta hora de la tarde, 4 de la tarde con 16 minutos. Es una buena hora para poder venir a comprar el Big Mac. Acá está completamente vacío en algún lugar específico. 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Claro que hay parqueo. Y no solo acá, en la parte frontal, en la parte posterior también estaba lleno hace un ratito. En este momento ya tenemos el reporte que hay un par de parqueos más. Así que si venís por acá, por la zona 15, todavía te da tiempo de pasar. 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Y acá está el staff de RCN, acá en la zona 15 de la red 106.1 y de 949. Están acá presentes también nuestros compañeros. 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

0: Yelajú Mario Camposeco. El equipo Superchivo, que esto está 2-0 gana Guatemala. 2-0 gana el equipo guatemalteco Honduras en este FIFA Forward menor de 16 años masculino. Y ahí va una jugada ofensiva, pero el balón se va de la cancha. Bueno, Yela, la gran mayoría, debo decir, están contentos porque les van a mejorar la cancha. De hecho, los trabajos ya iniciaron. Gracias a eso, porque parte de los movimientos que se harán, los profundos, son las torres de iluminación. Y que ya la empresa empezó a trabajar. Esas son las grandes novedades, ¿no? A ver, ¿qué está pasando aquí? Bueno, por esa razón, el equipo de Yelajú Mario Camposeco ya no va a jugar de noche. Sus partidos serán de día, como en los viejos tiempos. Partido Yela contra Guastatoya. Atentamente y con instrucciones del Comité Ejecutivo, me dirijo a ustedes con el objeto de informarles que, en atención a su planteamiento en conjunto, mediante el cual expresan su acuerdo de cambiar fecha y hora del encuentro de la categoría mayor y de fecha el encuentro de la categoría especial, que sus representativos sostendrán en el marco de la novena jornada, segunda vuelta, fase de clasificación del torneo Apertura, temporada oficial 26-27, cuyas programaciones iniciales fueron establecidas para el sábado 14 de noviembre del 2026 a las 10 horas, la categoría especial, y domingo 15 de noviembre del 2026 a las 19:10, la categoría mayor, ambos partidos en el estadio Mario Camposeco. Sin embargo, ante el consenso alcanzado por ambos clubes a fin de modificar dicha programación, este comité ejecutivo estima procedente entrar a conocer y dar trámite a la siguiente solicitud. 14 de noviembre, 15 horas, Mario Camposeco, Yelajú Mario Camposeco, Guastatoya, categoría mayor. Y la categoría especial va a jugar a las 10 de la mañana, el 15, siempre en el Mario Camposeco. Y esto fue autorizado cuando viene Guatemala para el tercero, pero se fue lejos. Bueno, ¿qué otra solicitud? Esta solicitud es partido Yelajú Mario Camposeco Municipal. Cambiar de hora para el encuentro de la categoría mayor. Lo que se solicita para el 24 de octubre a las 14 horas en el Mario Camposeco, cuando originalmente ese partido estaba para el día sábado 24 de octubre del año en curso a las 20:05. Así que el partido Yelajú Mario Camposeco Municipal se va a disputar a las 14 horas el 24 de octubre, siempre de día. La razón principal es esto, porque van a afectar los trabajos las torres de iluminación del Mario Camposeco. Los trabajos, pues la invitación no nos vino a nosotros porque fue general, o sea, no fue personal, fue general para los medios, para que llegaran el sábado pasado, porque el jefe edil, el alcalde, el ingeniero Juan Fernando López, iba a dar el discurso y la colocación simbólica de la primera piedra que daría inicio a los trabajos en el Mario Camposeco. En medio de discusión, de polémica, porque el presupuesto se disparó de 20 millones, paró en 147 millones de quetzales. Y siempre tuve la duda, pero de esto no se habló. De esto lo vamos a conversar hoy. Mi duda se basa en Este presupuesto es exclusivamente para la ampliación, ¿o también afecta la cancha? ¿Van a poner una cancha nueva? Pues resulta que no, que solamente es para la remodelación del estadio, pero no para la cancha. Este es parte del discurso del pasado sábado allí en el Mario Camposeco, del líder de la Corporación Municipal de Quetzaltenango. Aquí está el alcalde Juan Fernando López.
1: Es una fecha histórica para todos los superchivos, porque pues hoy se va a dar inicio al sueño de la remodelación y ampliación del estadio Mario Camposeco. Así que los vamos a dejar con el audio ambiente para que usted escuche todo lo que el acto protocolario que se va a cabo ya esta mañana.
2: Estimados miembros del honorable Consejo Municipal de Quetzaltenango, estimado y distinguido ingeniero Juan Fernando López Fuentes, alcalde del municipio de Quetzaltenango, señores gerentes, jefes y directores de la Municipalidad de Quetzaltenango, distinguido señor presidente del Club Xelajú Mario Camposeco, José Carlos López, arquitecto Rubén C. de León, director de la Dirección Municipal de Planificación, ingeniero René López Xicará, subdirector técnico de la Dirección Municipal de Planificación, ingeniero Marvin Giovanni Escobar Cifuentes, subdirector administrativo de la Dirección Municipal de Planificación, ingeniero Camilo Méndez, representante de la empresa constructora Edifica, estimadas representativas de la belleza quetzalteca, señores integrantes de la Junta Directiva del Club Xelajú Mario Camposeco, estimados aficionados del Club Xelajú Mario Camposeco que nos acompañan esta mañana, integrantes de consejos comunitarios de todo el municipio de Quetzaltenango, alcaldes comunitarios de diferentes comunidades de Quetzaltenango, estimados miembros de la marimba de conciertos de la Municipalidad de Quetzaltenango, artista quetzalteco Rolando José Junior, señores y estimados periodistas que hoy nos acompañan.
0: A ver, sí, llegó mucha gente, país, llegó mucha gente a este acto, pero lo vamos a adelantar, no por cuestiones de tiempo, lo vamos a adelantar, vamos a escuchar un ratito nada más las primeras palabras, porque esto es solemne. No, aquí la entonación del himno, aquí un acto prolongado como debe de ser, porque esto afecta a la sociedad quetzalteca, por supuesto que para bien, ¿no? Para bien. Así que el alcalde, a ver, ¿no es él? No es él, él es el presentador. Vamos, adelántelo, mi querido David Pablo, por favor. Están presentando las imágenes de cómo va a quedar el estadio. También conversa el presidente del equipo de Xelajú, Mario Camposeco, que ahí lo vamos a escuchar más adelante, porque esto para el equipo, imagínense. Entonces la tribuna va a quedar como la de Boca, ¿no? Como la de Boca, así va a quedar. Esa va a ser la forma. Por favor, si fuera usted tan gentil. Ya me parece que vamos a llegar más adelante. ¿No? A ver, voy yo. Vamos a ver aquí. Aquí nos pasamos. Bueno, lo vamos a tener solo. A ver, aquí está. Aquí es donde el alcalde habla y como debe de ser, ¿no? Con la camisa de Xelajú Mario Camposeco, con la réplica, pues el alcalde, que ya lo he dicho solamente para que quede claro, fue presidente del equipo de Xelajú Mario Camposeco y dentro de su gestión se hizo esa enorme tribuna que está por detrás del Arco Sur. Aquí está el alcalde de Xelajú.

0: ¿Qué pasó? ¿Qué pasó, mi querido David Pablo? El internet. El internet. Bueno, si no es crudo, es quemado. Pero el tema es que no lo vamos a poder escuchar en el acto, ¿no? De presentación del proyecto y confirmación. Ahora sí, lo tenemos, hemos liberado todo. Aquí está.
1: Les decía a ellos, y miren que el Creador nos bendijo y nos dio la oportunidad de poder construir el graderío sur, el cual la mayoría de ustedes sabe la historia. Como subarchivo jamás quitamos el dedo del renglón. En un tiempo también fui presidente de Xalajú y sé las necesidades que conlleva. Y entiendo y reconozco el trabajo del presidente, José Carlos. Que el Señor lo bendiga, que le dé sabiduría, porque es un tanto difícil también estar acá. Hoy me llena de mucha alegría como subarchivo, como una persona que ama la ciudad, como una persona que ama estos colores. Quiero agradecer también a don Carlos Sosa, gracias Chinito. Que Dios lo bendiga, campeón. Acá hemos pasado muchas cosas. ¿Cuántas veces lloré por derrotas? ¿Cuántas veces lloré por algunas injusticias que pues, algunos que no son chivos comentan? Pero hoy llega un momento muy especial, un momento que nos llena de alegría, que nos llena de satisfacción como Consejo Municipal. Es un reto que asumimos, porque no mucha gente, aunque tenga mucho dinero, no tiene el valor de poder tomar retos y retos como este. Esos son puramente recursos de la Municipalidad de Quetzaltenango. Acá no hay recursos del Estado, de Codene, de nada, son proyectos. Realmente se está trabajando con el dinero de todos ustedes, superchivos, y de todo el pueblo que está quedando. Esto es de ustedes, compañeros. A mí me da mucho orgullo del bueno venir y poder comentar a todos ustedes y a todas las personas que nos ven a través de las redes sociales que este es un proyecto que viene pensado. Por acá veo a don José León. Un día le dije a don también Soberanes, un día nos sentamos y le dije cuando estaba este el render de este proyecto, que eran puras graditas, y tenemos 36 gradas de acá atrás de la portería hasta la tercera. Pero de eso estamos hablando de hace como 20 años, un poquito más. Y con el graderío de atrás, cuando lo hicimos, costó 9.900.000 o 60 y no sé qué miles. Faltaba poquito ya para los 10 millones. Y el cemento en ese tiempo estaba a 22 quetzales en la bolsa, imagínense. Y en ese tiempo le dije, mire, vamos a hacer esto y posiblemente hace como unos 3, 4 años le dije, vamos a invertir unos 20 millones.
0: Y ahí está, y resulta que no son 20. Resulta que son mucho más. 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Bueno, este fue el acto, fue largo, la realidad que fue largo, el acto protocolario de la colocación de la primera piedra que da inicio a los trabajos en el estadio Mario Camposeco. Vamos a escuchar a José Carlos López hablando de la gramilla, hablando de por qué no se cambia la gramilla del Mario Camposeco, ya que se va a cambiar toda la escenografía, ¿por qué no la grama? Pues aquí está el presidente del equipo de Xela.
2: Podemos trabajar durante este año y medio, pero ya el día de ayer que realmente sale la noticia a nivel de todo Centroamérica, ya me llaman a mí la empresa que está trabajando la logística en todo Centroamérica, es una empresa de Costa Rica que fue la que modificó los 4 estadios en Honduras, la que modificó los estadios en Costa Rica, en Alajuela y en Saprissa. Y ya estoy yo en alguna situación. Van a venir probablemente a hacernos un estudio, porque nosotros, a pesar de que no lo podamos hacer al corto plazo, pero hay que ir planificando, porque eso es como cuando hicimos lo de las pantallas, lo de las lámparas, y ahora que hicimos lo de las pantallas, son inversiones grandes, pero hay que trabajar mucho para poder invertir. Por eso a veces hay que decirle al aficionado, no porque yo reporte como dirigente un gran superávit en un periodo fiscal. Yo creo que lo que deben de estar es agradecidos en decir que se está invirtiendo bien y no malgastando el dinero, porque malgastar el dinero lo podríamos tirar si nosotros mismos lo estamos produciendo, pero lo que tenemos que tratar es de invertir en otras situaciones que el club sean de mucha necesidad a futuro. Entonces, dentro de eso está eso, pero esa es una inversión como de $2 millones. Claro. O sea, es una inversión alta y sí se podría hacer, pero nos tienen que dar tiempo, nos tienen que dar compás de espera, que tenemos que trabajar, tenemos que generar las fuentes de recurso. Pero sí va a ser necesario, porque si tenemos un buen estadio y todo, y la gramía después no tenemos dónde, más que seguir entrenando acá mismo, y la gramía en esas situaciones, pues nos va a costar. Yo entiendo mucho a la gente que trabaja, son 4 personas, hacen un sobreesfuerzo ahí, le estamos dando todas las herramientas, pero entrenar todos los días no le da el tiempo de recuperación a la cancha. Entonces, por eso hemos hablado de que estamos buscando un terreno que nos lo puedan usufructuar, porque comprarlo es difícil, y ya vimos que regalado no nos van a dar nada. Entonces, usufructuar a alguien ahí que esté interesado, en lugar de alquilarle unas 50 cuerdas a los de las papas, que nos las alquilen a nosotros para que hagamos el estadio, y podemos pagar anual igual, y hacemos un contrato de unos 10, 20 años, no importa. Tendría que llegar ya a una asamblea de socios y que los socios se comprometan. Al final esto es institucional. Quien esté más adelante tendría que seguir con estos proyectos, porque son para beneficio del club, y creo que no habría ningún problema. O sea, lo tenemos que hacer. Sí, lo de las pantallas LED ya vienen, ya está cerrada la negociación. Te esperemos, porque como esto se manda a fábrica y lleva un tiempo, se tienen que hacer ciertas cosas a la medida, porque acuérdense que esto también tiene que ver con la temperatura y la altura y la luminosidad, y hay que saberlo recibir, y ya cuando venga tenemos que hacer pruebas y tenemos que hacer todo, pero contentos, porque al final es otro proyecto que nosotros vamos a dejar como un legado al club, porque es una inversión grande también, única en Guatemala. Los otros 2 equipos que la tienen, uno la tiene rentada, imagínense. O sea que el 50% de lo que cobra un patrocinador lo cobra la empresa que es dueña. No, aquí va a ser dueño Xelajú. O sea, Xelajú va a ser el que se va a encargar. Aquí me vinieron a ofrecer a mí un montón de empresas, aquí mismo en Quetzaltenango, pero todos quieren ganar. Yo tengo que dejarle el patrimonio al club para que el club sea el que cobre y que él sea el que de ahí busque su retorno de inversión. Y de ahí, pues, lógicamente, creo que uno de los proyectos grandes es lo de la cancha alterna y lo de la gramía, pero ese sí son, estamos hablando de otros números, porque son casi $2 millones.
0: Es caro, claro que es caro, pero vale la pena, ¿no? Vale la pena. Esos son todos los proyectos, todos los planes que se tienen. La cancha alterna y la gramilla, la híbrida, $2 millones. Ay, ¿por qué sale tan caro el estadio, la del Estadio Nacional? ¿Por qué sale tan caro? Casi $10 millones. ¿Qué le parece? Gente, estamos... Bueno, nosotros sigamos tributando. Es lo que nos toca. Sí. Hagan chinchilete todo. Bueno, gente, En la parte deportiva, hoy ya se integró Chucho López, ya se integró Jorge Eduardo Aparicio. Lo de APA pasó por una revisión por los servicios médicos del equipo y se presentó y lo felicitaron por el gol y le preguntaron cómo estaba y cómo fue ese reencuentro con el ambiente de selección. El que trabajó diferente, Diego Mateo Casas. Ayer casi no hizo nada, hoy un poco más. Es duda para el próximo partido. El futbolista uruguayo está tocado, un problema muscular. Y hoy es miércoles. Mañana esperan que esté mejor con los medicamentos y con la terapia, pero esto todavía no es garantía. Esto es lo que tiene el equipo de Xelajú, Mario Camposeco, que está dando mucho de qué hablar, porque va a cambiar prácticamente, va a remodelar la casa. Sí, va a remodelar la casa y estos trabajos ya iniciaron. Arco Norte, ya botaron esa pared como de unos 50, unos 50, ya están haciendo las remodelaciones del caso. Sí, señor. País, tengo que ir al corte. En una tarde gris, en algunos sectores debe estar lloviendo. Tengo que ir al corte, ya volvemos.

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1: 16 horas con 40 minutos.
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1: Hola, soy Kelly Castillo. En los próximos segundos te presentamos los hechos más importantes que marcan la agenda de hoy.
2: Les saluda Alexis Ponce.
1: Agricultores con cultivo dañado reciben respaldo económico. El Ministerio de Agricultura comenzó a entregar el seguro agropecuario a 33.214 productores afectados por la sequía prolongada del fenómeno del Niño. Se dispone de 52.7 millones de quetzales y los montos van desde 500 hasta 3.000 quetzales. Los beneficios están en 288 municipios de 21 departamentos.
2: Resolución judicial en caso por compra de edificio del MP. El juez segundo penal, Mario Ichol, liberó a 3 exfuncionarias del Ministerio Público vinculadas a la compra supuestamente sobrevalorada de un edificio en la zona 5. Señaló que hay indicios de fraude que podrían recaer en la exfiscal general Tel Maldana, quien ya tiene orden de captura.
1: Dictan pena por doble crimen cometido en 2023. El Tribunal Noveno de Sentencia Penal condenó a 54 años de prisión a Williams Paredes Chávez por la muerte de su madre de 62 años y de su sobrino de 18 años. La sentencia queda de esta manera: 27 años por parricidio y 27 años por asesinato. El crimen ocurrió en marzo del 2023 en San José Pinula, donde ambos murieron estrangulados.
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0: Saludo nuevamente a mi compañero Alan Paolo Carr en este día tan especial de octubre. El Mac Día Feliz es hoy. Ayudemos a los niños, ayudemos a esta noble causa. Compremos un Big Mac. Y aparte son muy ricos. ¿O no, Alan Paolo? Nuevamente, contacto. Hasta McDonald's, hora 15.
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3: Es Walter, la verdad es que son deliciosos los Big Mac y la cantidad de gente es impresionante que ha estado viniendo para esta noble causa. Y mucha gente que viene a saludarnos, gente con las camisolas de Guatemala, hablar de fútbol, hablar de otros deportes, comprando y comiendo su Big Mac. Aquí tengo un buen amigo, David Martínez. David, ¿cómo estás? Qué gusto verte por acá a comprar tu Big Mac.
4: Bien, muy gracias. Sí, aquí antes del partido de hoy.
3: Hoy te toca juego, le contamos que David es futbolista y está bien cerca porque estamos en McDonald's de la zona 15. Hoy entonces, primero Big Mac a cumplir con los niños y después a jugar.
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4: Correcto, correcto, para los que mejor jueguen hoy.
3: Qué bueno, muchísimas gracias por haber estado acá en la red.
4: A la orden, mano. Muchas gracias a vos.
3: 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Y acá estamos, el staff de la red 106.1 y de 949. Ya en breve estarán nuestros compañeros. 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Walter, ha sido un gusto, como siempre, aquí disfrutando gente de fútbol. Y la gente que ha venido por acá te ha mandado saludos. Ahí van con su Big Mac, algunos que abren también la puerta de su automóvil para saludarnos. Así que muchísimas gracias a toda la gente de RCN que siempre está en sintonía. Walter, muy buena tarde. Regreso a la cabina.
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Guatemala 2, Honduras 0 en el torneo CAF FIFA Forward en El Salvador. El árbitro dio 7 minutos de reposición y ya pasaron 6. O sea que este partido no lo pierde la selección de Guatemala. País, en esta tarde de miércoles, me tengo que ir. Para irme en esta tardecita, en el equipo de Antigua Guatemala. Atención, antigüeños. Atención, país. Hoy se presentaron los seleccionados. Algunos jugaron, otros un ratito, otros absolutamente nada. Chema Rosales está cansado, pero ha compartido con el cuerpo técnico que quiere jugar y lo van a incluir. Morán, que no jugó un solo minuto, exactamente lo mismo. El tema es, ¿como titular o esperará su lugar en la banca? La respuesta la tiene Tapia. ¡Atención, coloniales!

Atención país, William Jeu Fajardo se ha reportado con el club, le han realizado estudios porque le duele mucho el hombro. Los resultados, no hay fractura, no la hay, solamente es un fuerte golpe y Jeu Fajardo ha dicho que quiere jugar. Es por ello que lo van a infiltrar, como en los viejos tiempos, lo van a infiltrar en la zona médica para que pueda estar con el grupo. Tampoco hay certeza de que vaya a ser titular. Atención cucuruchos, atención gente de fútbol, el que está afectado y no física, sino moralmente, es Óscar Castellanos. Porque el ciclo pasado titular, ahora no jugó nada, absolutamente nada. Y su estado de ánimo no es el óptimo. Se platicó con él, charlas motivacionales, para que levante. Porque versión jugador de club es uno de los más importantes para la institución aguacatera. Por el momento, la casilla de Moreno, que se lo dijimos en exclusiva que se iba de la institución, la casilla del delantero colombiano será ocupado por Apaolaza, porque Francisco vuelve a principios de noviembre a la actividad profesional con su equipo, con la antigua Guatemala. Para ir ver esta tardecita en el equipo de San Pedro. Atención sanpedranos. Atención gente de fútbol, totalmente habilitado para jugar, Igor Dos Santos, se estableció su estatus y es de desempleado, ya tiene su carnet de juego y es cuestión del técnico Edwin Vázquez si lo incluye o no en la próxima convocatoria. Atención gallos sanpedranos, atención gente de fútbol, todavía no se ha reportado con su club, viene de camino, pero ya envió un mensaje, viene lesionado, en esta fecha FIFA de septiembre-octubre, Yasnier Matos colaboró con su selección cubana y viene lesionado. El problema se focaliza en el posterior de la pierna derecha. Para ir ver esta tardecita en el equipo de Shela. Atención superchivos, atención país, se presentaron los seleccionados nacionales, felicitados por sus compañeros, cuerpo técnico, cómo están, bien y ese tipo de cosas, pero la pregunta, ¿cómo está Jorge Eduardo Aparicio? Pues atención superchivos, Jorge Eduardo Aparicio, de milagro no le fracturaron el tobillo. Tiene micro rupturas, porque son varias. El volante nacional estará de baja 15 días. Por prescripción médica, 15 días. No estará el capitán del equipo Superchivo.
para ir ver esta tardecita en el equipo de Comunicaciones. Atención, cremas. Atención, gente de fútbol. Se lo dijimos, ¿no? Se lo dijimos, pero algunos duermen destapados. Vamos a hacer. Moncada ya no es jugador de Comunicaciones, eso dicho desde hace varios días atrás. Moncada se quedó en Nicaragua, ni siquiera vino. Le pagaron la cláusula, se la depositaron y Moncada ya no es más jugador de Comunicaciones. ¡Atención, cremas! ¡Atención, gente de fútbol! En las próximas horas, Jonathan Moncada será presentado como nuevo jugador del cacique Diriangén en Nicaragua. Ya tiene un arreglo, ya tiene un preacuerdo con la institución, solamente hace falta la firma. ¡Atención, cremas! ¡Atención, gente de fútbol! Estas son buenas noticias, al menos para mí son buenas noticias. Mucho mejor el bebé de José Carlos Pinto. Mucho mejor. Está estable, está en condiciones, está mejor. Qué bueno, sí, está mejor. ¡Atención, cremas! ¡Atención, país! Están deliberando con el Club Crema cuando viene al país él, su bebé y su señora. Todo apunta que José Carlos estará en el país en la última semana de octubre. País, en esta tarde de miércoles me tengo que ir. Para ir ver esta tardecita en el equipo de

¡Atención, venados! ¡Atención, gente de fútbol! Se lo dijimos ayer, ¿no? Y esto ya lo confirmamos. Ya vino el lateral central por derecha argentino. Hugo Ezequiel Silva, de 34 años de edad, ya está en el país, ya está en Masate. Mañana será su primera práctica y ya iniciaron las gestiones para inscribirlo en la liga. No, primero, ¿no? Completar papelería, solicitar el CTI y luego en la liga terminar de registrarlo para este fin de semana, a ver si alcanzan los tiempos. ¡Atención, venados! ¡Atención, país! Se cumplen dos quincenas, se cumple un mes de impago al grupo de jugadores y cuerpo técnico. Y no llega nadie, absolutamente nadie, a hablar de dinero. Y es que hay un serio problema en la institución venada. A falta que lo haga oficial la empresa, si es que los contratos lo permiten, la cadena de deportes Fox ha dejado de patrocinar al equipo venado. Lo ha desprogramado de su parrilla. Ya no es equipo de Fox. La razón: Deportivo Suchitepéquez no presentó facturas por el patrocinio del canal. Y esto se debe a que Deportivo Suchitepéquez ha heredado de directivas anteriores problemas con la SAT, que le ha inmovilizado el NIT. Imagínense lo que debe. Imagínense lo que se debe. Por esa razón, Fox y algunos otros patrocinadores ya no están más con el gigante del sur. Me voy. Gracias por haber estado con nosotros esta tarde aquí en Gente de Fútbol. Nos reencontramos mañana en punto de las 14 por el 106.1, la radio del deporte y las noticias.

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0: 17:06.
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0: Son las 17 horas con 13 minutos. Gracias a usted por acompañarnos en esta tercera emisión de la Red Noticias. Hoy, miércoles 7 de octubre, hoy tenemos una emisión especial. Ya le vamos a contar de qué se trata, pero vamos a hablar de todo lo que se ha generado en nuestro país, de lo que está ocurriendo a nivel internacional. Y por supuesto, le damos la bienvenida. Yo soy Keila Castillo, junto a Maynor Barrios. Tenemos hoy una emisión especial.
1: Hola Keila, ¿cómo estás? Qué gusto saludarte. Un abrazo para ti, para toda la gente de la Red 106.1. Lo que necesitas saber en esta tercera de la Red, un día especial. Estamos ubicados a las afueras del restaurante McDonald's Vista Hermosa, acá en la zona 15, uniéndonos a esta causa importante, transformando Big Macs en sonrisas, Keila. 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
0: Bueno, y así es como vamos a iniciar esta tercera emisión de la Red Noticias, también contándole que el gobierno establece hoja de ruta para atender la emergencia por el río Pinula en San Miguel Petapa. La Policía Nacional Civil advierte que el avance del narcomenudeo está modificando las zonas de riesgo por violencia en el país. Bancada propone limitar a 7,000 quetzales los gastos de representación y a 5,000 las dietas de funcionarios públicos. Mientras tanto, el presidente Bernardo Arévalo ofrece disculpas públicas a autoridades indígenas procesadas por las manifestaciones de 2023. Sistema Penitenciario asegura que desarticuló un esquema de cobros para obtener cargos de director y subdirector en cárceles. Esta y más información la tenemos en esta tercera emisión de la Red Noticias. Bienvenidos.

0: Bueno, y como ya lo adelantábamos, Minor lo decía, hoy tenemos una emisión especial, muy contentos de poder estar aquí, poder regalar sonrisas también a los niños que lo necesitan. Hoy, 7 de octubre, es el MacDía Feliz y nos encontramos desde McDonald's, Vista Hermosa, Zona 15. 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Y lo que queremos precisamente es apoyar este año el beneficio a 4 instituciones: Casa Ronald McDonald, Fundación Aldo Castañeda, Puente y el Instituto Neurológico de Guatemala. Pero hoy estoy muy bien acompañada. Está el gerente de tienda con nosotros, Minor. La verdad es que me encanta porque las personas están sumando, están viniendo y ya vamos a conocer cómo es que nosotros los guatemaltecos podemos regalar esa sonrisa, bueno, convertir este Big Mac en una sonrisa.
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0: Aquí está con nosotros Cristian Jiménez, que nos va a comentar precisamente cuál ha sido la dinámica, cómo es que las personas están sumando, están viniendo, y la invitación también para que sigan llegando. Hola.
2: Hola, ¿qué tal? Buenas tardes. Pues contento, ¿verdad? La dinámica ha sido muy efusiva, como lo hemos repetido durante todo el día. Para nosotros es lo más importante, el día más importante del año, ¿verdad? Porque damos una pequeña parte a la comunidad de lo mucho que nos dan apoyando a esas 4 fundaciones, ¿verdad? Y al final creo que también es algo que nos llena de mucho orgullo y placer también el poder aportar por medio de nuestro trabajo, ¿verdad? Llegar a muchos niños y familias de nuestro país que en verdad necesiten ese apoyo y, como recalcó, cambiar esos Big Mac por sonrisas.
0: A ver, cuéntame, ¿cómo es la dinámica? ¿El 100% de lo recaudado en los Big Mac se estará brindando a estas 4 instituciones?
2: 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Esto se hace de forma transparente y la donación se estará entregando el día de mañana, inmediatamente.
1: Dicen, dices que hoy es el día más importante para ustedes. ¿Cómo se preparan durante todo un año para estar y atender la dimensión y la cantidad de gente que llega todo el día en cada uno de los puntos de McDonald's?
2: Sí, claro, la preparación pues comienza de un año anterior, ¿verdad? 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Que es lo más importante que tenemos dentro de nuestra compañía. Y pues nos preparamos de una forma alegre, dinámica y con toda la emoción del mundo esperando este día para poder apoyar y a sumarnos a la causa.
0: Seguro hay personas que vienen en el tráfico, pues porque esta es una ruta bastante concurrida. ¿A qué hora es el cierre de nuestras puertas hoy?
2: Pues realmente no tenemos una hora, ¿verdad? Estamos aquí hasta que el cuerpo aguante, como se dice, o hasta que venga el último invitado. Estamos aquí para servirles y hacemos la invitación a todos, ¿verdad? Que vienen en el tráfico, van saliendo del trabajo o quieren venir a convivir con su familia. 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
0: O sea que sí, eso responde a nuestras dudas, porque ya vamos a presentar el reporte del tránsito en unos minutos y hay algunas complicaciones en algunos sectores. 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
1: Estamos en el mejor punto, en donde usted puede pasar, entra al automac, puede parquearse, nos saluda, compra su Big Mac, pero ¿qué pasa si hoy no me quiero consumir mi Big Mac, pero sí quiero ser parte de todo este movimiento?
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2: 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Y que estamos aquí para servirles y esperamos a todo el mundo con la mejor sonrisa y esperando que puedan participar la mayoría de personas.
0: Bueno, yo había hecho una invitación, lo voy a replicar aquí en la red 106.1. Me tomé la libertad de decir en 949 con Andrea Henry que la persona que estuviera escuchando la red 106.1 o 949, la primera persona que viniera y nos dijera, estábamos escuchando, le voy a regalar una Big Mac. Así que aquí está, aquí bueno, los esperamos.
1: Yo me uno a ese reto. 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
0: No se lo pueden perder, aquí estamos.
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0: 17:22. Vamos a cambiar de información porque hay algunos hechos que se han reportado en nuestro país. Este día las autoridades han detenido a una persona por tener documentos sin identificarse de su vehículo correcto. Es una placa que se ha visto alterada. Las autoridades, la Policía Municipal de Tránsito, ya han tomado cartas en el asunto ante este hecho.
1: Así es, Keila, ha sancionado con 500 quetzales a un conductor luego de detectar una alteración en la placa trasera de su vehículo durante un operativo de prevención y seguridad vial en la zona 10 de la capital. De acuerdo con el reporte de la Policía Municipal de Tránsito, el conductor había colocado cinta adhesiva sobre la placa modificando su visibilidad. Ante esta situación, los agentes procedieron con la sanción correspondiente. La PMT recordó que las placas de circulación deben permanecer visibles y sin ningún tipo de alteración, ya que permiten identificar los vehículos que circulan en la vía pública. El operativo forma parte de las acciones de prevención y seguridad vial que se desarrollan en distintos sectores de la capital. La autoridad de tránsito no proporcionó más detalles sobre la identidad del conductor, ni sobre todo el punto específico en donde se ha realizado esta intervención.
0: En más información de lo que está ocurriendo en nuestro país y con la información de VAS, que VAS por buen camino, que presenta la información del tránsito, le comentamos que una camioneta cayó a un barranco durante la tarde de este miércoles 7 de octubre cuando descendía de la séptima calle y 18 avenida zona 1 capitalina en dirección al puente Asunción. De acuerdo con la información de la Policía Municipal de Tránsito, varias llamadas han alertado sobre este accidente y se coordinó la presencia de cuerpos de socorro. Los bomberos voluntarios acudieron al lugar y trabajan en la extracción de la conductora, quien resultó herida como consecuencia de este percance. Hasta el momento las autoridades no han informado las causas que provocaron a la camioneta saliera de la vía y cayera al barranco. Se están haciendo las diligencias porque este carril está obstruyendo el tránsito en esta vía de dirección de zona 1 hacia zona 5, para que usted lo tome en cuenta, en Puente La Asunción. Hay más información de lo que está ocurriendo en el tránsito. Vamos ahora a conectarnos con Rubén Darío Hormash de Provial, que nos informa acerca de las principales carreteras y rutas de nuestro país.
2: Muchas gracias, muy buenas tardes para toda la audiencia en general. Siempre es un gusto poder saludarles y brindarles la información del tránsito vehicular en las distintas carreteras del país a través de Provial del Ministerio de Comunicaciones, Infraestructura y Vivienda CID. Para quienes se conducen sobre la ruta CA1 Occidente Carretera Interamericana, a esta hora de la tarde se registra un derrumbe en el kilómetro 83, esto es jurisdicción de Tecpan, Chimaltenango, obstruyendo los carriles en ambas direcciones. Ya se están realizando las coordinaciones para retirar este obstáculo a esta hora, para que tomen en consideración quienes utilizan esta carretera, ruta interamericana CA1 o Occidente. Para los usuarios que utilizan la ruta CA9 Sur Carretera al Pacífico, a esta hora de la tarde no reporta mayor novedad que impida la viabilidad vehicular. Para quienes transitan sobre la ruta CA2 Occidente, carretera que va de Escuintla hacia Mazatenango y Coatepeque, en el kilómetro 227, esto en jurisdicción de Coatepeque, Quetzaltenango, se mantienen los trabajos en ese sector por parte de Covial en mejoramiento de la cinta asfáltica. Se alterna el paso vehicular, brigadas de Provial manteniendo regulación en el área. Para quienes transitan sobre la ruta CA9 Norte, carretera al Atlántico, en el kilómetro 111, Usumatlán, Zacapa, en este sector, brigadas de Provial mantienen regulación vehicular. En el área, el tránsito es bastante fluido en el sector. Para quienes transitan sobre la ruta CA10, que va de Río Hondo, Zacapa, hacia Chiquimula y Esquipulas, pueden transitar sin complicaciones. De igual manera, sobre la ruta CA13, que va de Morales y Zaval hacia Río Dulce y Petén. Para quienes utilizan la ruta CA1 Oriente, carretera El Salvador, a esta hora no reporta complicaciones en el tránsito vehicular. Recuerde, cualquier emergencia en carretera puede llamar al 1520 de Provial o seguirnos en nuestras plataformas de las redes sociales como Provial Oficial. Reportó para ustedes Rubén Darío Hormash. Somos Provial, proteger y servir.
1: Un ataque armado también contra una mujer provoca cierres vehiculares en la avenida Elena Zona 3, en dirección al periférico, durante la tarde de este miércoles 7 de octubre. De acuerdo con información preliminar, la conductora fue atacada a balazos cuando descendía por la octava calle Avenida Elena en dirección al Puente del Incienso. Tras este ataque, el vehículo en el que se movilizaba colisionó contra un paredón. La mujer resultó herida y fue trasladada a un centro hospitalario para recibir atención médica. Debido a este hecho, se han iniciado cierres vehiculares en el sector, lo que afecta la circulación hacia el Puente El Incienso y genera complicaciones para los conductores que utilizan esta ruta. Las autoridades trabajan en el lugar para atender la emergencia y realizar las diligencias correspondientes. Se recomienda a los automovilistas tomar rutas alternas y conducir con precaución mientras se mantiene el cierre en dicha área.
0: Son las 17 horas con 27 minutos. 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Hacemos una breve pausa. Usted está escuchando la tercera emisión de la Red Noticias. Ya volvemos.

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5: Prevenir la gripe también depende de hábitos cotidianos. Lávate las manos con agua y jabón. Evita el contacto cercano con personas enfermas y permite que circule aire fresco en las habitaciones. Si tú tienes síntomas, procura no exponer a los demás. También es importante considerar la actividad física regular como parte del cuidado general de la salud. No hace falta esperar a sentirte mal para revisar estas prácticas. Piensa en tu casa, tu oficina y los lugares donde compartes con otras personas. Mantener la higiene y ventilar los espacios son acciones sencillas que puedes incorporar a tu rutina diaria.
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1: El Ejecutivo estableció una hoja de ruta para atender la emergencia por el río Pinula en San Miguel Petapa. Las primeras acciones incluyen la evaluación de daños, el diagnóstico de viviendas en riesgo y la inspección del puente que permanece cerrado. Las instituciones también preparan un censo de la población vulnerable y espacios para posibles albergues. El secretario de Planificación y Programación de la Presidencia, Carlos Mendoza, informó que la evaluación de daños y necesidades a cargo de Conred estaría lista al finalizar este viernes.
2: La primera acción es que se activó todo el sistema de Conred. Una vez, el día de ayer por la mañana, el alcalde notificó que el municipio había elevado su nivel de alerta a alerta roja, y eso ya facilitó activar todo lo que es el sistema Conred, y esto habilita a Seconred para elaborar la evaluación de daños y el análisis de necesidades. Esta evaluación de daños y análisis de necesidades va a estar listo para finales del día viernes, ¿verdad? Estimamos que en 2 días es posible hacer esa evaluación y análisis, y esto está a cargo de la Conred. También vimos necesario hacer una evaluación específicamente de las viviendas, donde se hará un diagnóstico rápido y luego se hará un diagnóstico de los daños estructurales. Esto lleva un poco más de tiempo, pero el diagnóstico rápido también pensamos que se puede hacer en los próximos días mientras se está haciendo esta evaluación de daños y necesidades. Aquí es importante notar que sí tenemos algunos datos de los sectores vulnerables en Villahermosa, el 1, el 2 y el 3, pero hacen falta sobre todo datos del sector 4, y ahí el MIDES nos va a apoyar con el registro social de hogares. La municipalidad se comprometió a facilitar los datos de su registro catastral para poder tener información más precisa. El MAGA también se comprometió a facilitarnos los estudios de suelo, los estudios de hidrogeología que tienen del país y del departamento de Guatemala. De igual forma, AMSA también va a estar colaborando con los datos que requiere, y CEGEPLAN también puso a disposición todos los datos que tiene del municipio, específicamente el Plan de Desarrollo Municipal y de Ordenamiento Territorial. Esa es la primera acción, con sus responsables y sus tiempos. La segunda acción importante es la evaluación del puente, que como ustedes saben, la recomendación de Conred fue detener el tránsito sobre el puente para tomar las medidas que correspondan, y en ese sentido el Ministerio de Comunicación, Infraestructura y Vivienda mañana mismo estará haciendo la evaluación in situ, que permitirá establecer el tiempo que se requiere para un estudio estructural de dicho puente. Y ya según los resultados de ese estudio estructural, pues se activará las medidas que correspondan, muy probablemente con el apoyo del Cuerpo de Ingenieros del Ejército, si fuese necesario. Esto es mañana mismo, y luego el estudio estructural pues dependerá de la complejidad de la situación.
3: La ministra de Comunicaciones, Norma Cea, anunció que la inspección del puente se efectuará este jueves. La revisión abarcará su estructura y sus bases, las condiciones del cauce y el efecto de los drenajes de viviendas cercanas sobre los taludes.
4: Así es, el estudio va a ser estructural, es decir, sub y superestructura del puente. Esto significa todas sus bases, por donde pasan los vehículos. Es un estudio integral estructural. Y también, o sea, aquí yo le digo, en el punto tenemos que ver las condiciones del suelo, porque es un área donde esta área afectada que estamos hablando debemos entender que estamos estrangulando el cauce del río. y a eso hay que sumarle también la caída de los drenajes de todas las viviendas que están alrededor, lo cual aumenta ese caudal y nos debilita los taludes.
1: Como parte de la mitigación, la comuna continúa colocando rocas en la zona para proteger el puente. Conred también prevé trabajos río arriba mediante diques. Paralelamente, se estudiará toda la cuenca para definir soluciones de fondo. Ese análisis podría tomar entre 3 y 4 meses, por lo que las medidas inmediatas deberán avanzar mientras se completa. El costo de las obras aún no está definido. Mendoza indicó que el Fondo de las Emergencias dispone de alrededor de 30 millones de quetzales, de los 120 millones contemplados originalmente, después de los recursos utilizados para atender los sismos. La necesidad de financiamiento adicional se determinará con base en los daños y las intervenciones requeridas.
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3: A nivel internacional tenemos que hablar de lo que ha ocurrido con Krista Pike, que es un caso único. La mujer de 50 años condenada a muerte por el asesinato de una compañera de estudios en 1995 es la única persona que ha sobrevivido tras recibir fármacos de inyección letal, según el Centro de Información sobre la Pena de Muerte. Luego de la ejecución fallida el 30 de septiembre pasado, Pike despertó y puede hablar, según información de sus abogados, que buscan por vía judicial recibir más información sobre lo ocurrido. Contra todo pronóstico, Christian Pike está consciente, habla y sigue recibiendo atención médica crítica, declararon en un comunicado sus abogados. Los letrados añadieron que el fallo intentó hacer una colocación vía intravenosa que dejó ambos brazos de Pike hinchados, quemados y con ampollas como aparente resultado de la filtración de pentobarbital, una sustancia altamente alcalina y cáustica en los tejidos bajo su piel. Su recuperación no tiene precedentes médicos y su pronóstico sigue siendo incierto, pero como mínimo prevén una larga recuperación. Subrayan que la mujer sigue siendo y estando esposada, además de encadenada en su cama de hospital. Las interrogantes siguen sobre el fallo de la aplicación de la pena capital a Pike. Expertos en medicina y en inyecciones letales han centrado su hipótesis en un problema en la vía intravenosa que podría haber causado que el fármaco se acumulara en los tejidos en lugar de entrar al torrente sanguíneo. En el escrutinio judicial, los abogados de esta mujer denunciaron, al parecer, ningún miembro del equipo de ejecución se percató en ningún momento que las vías intravenosas no estaban bien colocadas o de que las venas se habrían reventado. Los letrados, periodistas y otros presentes el día describieron el proceso como desordenado y de angustia prolongada para esta persona, a quien se le oyó jadear, llorar, gemir y respirar con dificultad, llegando a señalar en un momento que sintió que los brazos estaban a punto de reventar. Casi una hora y media después del inicio de esta ejecución fallida, los medios de comunicación fueron escoltados fuera de la sala de testigos y una ambulancia llegó a la prisión para trasladar a Pike a un hospital. El director Joel Bissot, profesor de anestesiología y cirugía de Atlanta y experto consultor de equipo legal de Pike, afirmó que podría pasar semanas o meses antes de saber exactamente cómo será su recuperación y si se podrá restablecer su capacidad mental para que el Estado intente ejecutarla de nuevo. Esto es lo que está ocurriendo. La mujer condenada a muerte por asesinato sobrevivió, pese a recibir 2 inyecciones letales. El 30 de septiembre ha recuperado el conocimiento y la capacidad de hablar, aunque le espera una larga recuperación según su defensa legal.
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0: Son las 17 horas con 48 minutos. Continuamos en esta tercera emisión de la Red Noticias. 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

0: Vamos a conocer información del fútbol, por supuesto, equipos de la Liga Mayor en el siguiente reporte. Eric Francisco Ramazzini tiene todo lo que nos acontece, porque hay mucha información de la actividad deportiva, Maynor.
1: Hay mucha información, la selección guatemalteca clasificó, los equipos de la Liga Nacional ya se están preparando para una nueva jornada, todo el fútbol está acá en el 106.1.
0: Hola Rama, ¿cómo estás?
2: ¿Qué tal, Keila? ¿Cómo estás? Qué gusto saludarte a los compañeros, a la audiencia en Red Noticias. Tercera emisión. Información acerca del fútbol guatemalteco, y es que prácticamente estamos hablando que los equipos continúan ejercitándose para la jornada, la cual se estará disputando el próximo fin de semana. Atención, porque conocemos algunas novedades en torno a los clubes que han sido noticia en las últimas horas. Empezamos hablando con el tema de Comunicaciones. El equipo crema es oficial, Jonathan Moncada ya no es más futbolista del equipo blanco, ha sido anunciada su baja a través de un comunicado oficial en sus diferentes plataformas digitales. El nicaragüense ha dejado la institución, por lo cual se abre otra casilla de extranjero. Y el tema es, ahora ya se puede confirmar la vinculación del futbolista Paolo Dantas, que recordemos de que él es uruguayo, él llega pues a reforzar el eje de ataque del equipo crema, y también el otro futbolista que había sido dado de baja, por lo menos su plaza como extranjero, era la del futbolista Buletich, y por ende también fue confirmado, o estará por ser confirmado, Juan David Osorio Tobón, quien se despidió de la gente de Quiché. Es más, ya no jugó ni la última jornada de la primera división, ni esta que se encuentra en desarrollo, así que ya Osorio estará por ponerse la camisola blanca. Así, parte de las novedades. También se está hablando de otro refuerzo nacional, pero esto todavía no está siendo oficial debido a que pues tendría que ser un jugador que milita en la Liga Primera División. Hay que estar al pendiente de todo esto. Seguimos con más de las novedades. Ahora con Antigua Guatemala, el equipo Panza Verde se prepara para lo que será el partido de mañana ante Municipal, en un juego reprogramado debido a los compromisos de selección nacional. En novedades del equipo antigüeño es de que está bajo observación lo de Maciero. Alexander Robinson se logró recuperar, por lo cual pues es opción para el técnico Mauricio Tapia. Por lado de Municipal, pues el equipo rojo ya trabaja con sus seleccionados, pero será cuestión de si el técnico Mario Francisco Acevedo los utiliza. Recordemos, son 8 jugadores que no estuvieron presentes con el equipo carmesí debido a que se encontraban en el proceso de selección nacional guatemalteca, pero obviamente si reprogramaste ese partido es porque te hacían falta, entonces esto significa que los vas a estar utilizando. Así, parte de las novedades con el equipo del Deportivo Misco. El equipo chicharronero está a la espera de que se pueda realizar el pago al grupo de jugadores. Estas son buenas noticias porque Kennedy Rocha, quien había estado padeciendo de un problema de apendicitis, pues ya está recuperado, así que todo parece indicar de que puede ver minutos en el partido que estará teniendo el próximo fin de semana contra el Deportivo Suchitepéquez. Jonathan Pozuelos está suspendido, por lo cual estará pues cumpliendo su partido de suspensión contra el equipo mazateco en Suchi. Pues hablar un poco acerca del Deportivo Suchitepéquez, es oficial, ya tienen a un nuevo jugador argentino y estarán oficializando a su nuevo guardameta. Mientras tanto,

0: tanto, se está también informando de que han cambiado de televisora. Hay que estar al pendiente de qué manera se va a estar haciendo oficial, ya que no continuarán con Fox Sport y todo apunta que estará pues ahora siendo televisado sus partidos de local por TV Azteca. Así que parte de las noticias, parte de la actualidad que se ha estado generando en torno a los equipos de la Liga Nacional y por supuesto lo más destacado a esta hora en Renoticias por el 106.1, lo que usted necesita saber.
1: Este día en la red, el director general de la Policía Nacional Civil, David Custodio Boteo, advirtió que el avance del narcomenudeo está modificando las áreas de riesgo por violencia en la capital y otros departamentos. Según el funcionario, las estructuras criminales han trasladado parte de sus operaciones del cobro de extorsiones hacia el control de las ventas de drogas, lo que genera disputas por los puntos de distribución. Boteo explicó que este cambio estaría relacionado con una saturación de las extorsiones contra comercios y el transporte. De acuerdo con el análisis policial, las organizaciones se encuentran en la comercialización de sustancias ilícitas, una fuente de mayor ingreso si buscan ampliar su presencia territorial.
2: Mire, el problema que ya se vivió el año pasado y este año ha sido una limpieza al interno de grupos criminales, uno tomando el poder y uno que está abandonando los sectores. Inclusive esa pugna se ha visto, pero en menor escala, derivado de que fue una estructura criminal casi total la que fue sacada, por ejemplo, de la zona 3 y la zona 7, y que se ha desplazado a otros sectores, inclusive Antigua Guatemala, Zacatepeques, perdón, ya tuvo también un hecho similar en San Miguel Dueñas, relacionado al tema de narcomenudeo, donde la apropiación de estos grupos criminales en determinados sectores ha hecho que se genere violencia. Pero generalmente la modalidad anterior de la extorsión en esas denominadas zonas rojas ha cambiado por el tema de narcomenudeo. ¿Y por qué? Porque ya el tema de la extorsión ya no daba, se podría decir así, tanto dinero para sufragar, en este caso, la cantidad de pandilleros que tenían que recibir el dinero, porque hay dos tipos de extorsión que manejan las pandillas. El empresarial, que le llaman ellos, que va directamente a los dueños y a los propietarios, en este caso de buses, de empresas y de otros negocios. Pero la extorsión de calle, que es la extorsión que generalmente va para la parte de abajo de la pandilla, es decir, a los que están libres y algunos que no son líderes dentro de la organización criminal, pero que mantienen, por decirle, una vigilancia y un control territorial en las áreas donde llegan estos, por ejemplo, camiones repartidores, los buses, donde tienen un paso. Pero la extorsión empresarial, que va directamente para los jefes de pandilla y los jefes de clica, como le decía, y esos negocios, muchos de ellos ya estaban cooptados, ya no había, como por decirle, para más. Entonces, prácticamente las pandillas, en este caso la Mara Salvatrucha, optó por tomar el control, que también lo quería tomar la pandilla del barrio 18 en su momento, pero la Mara Salvatrucha lo tomó desde el origen, que era el tema de las comenudeos en la zona 3 y 7, zona 12, zona 4, y ahora se está expandiendo hacia otros lugares. Pero además de todo el tema de narcomenudeo, se da por la oferta y la demanda. Eso quiere decir de que hay un fuerte consumo, y lamentablemente se puede decir que ya se han tenido procedimientos policiales en las escuelas, en colegios, en institutos, donde niños y adolescentes han querido ingresar droga a los centros educativos. Lo que nos da a entender esto es que tenemos un grave problema de adicción a las drogas, a lo cual ha sido un problema invisible en el cual se debe de tratar para poder contrarrestar el tema de la problemática de la oferta y la demanda, y que los grupos criminales no se estén disputando ese negocio ilícito en las calles, y que nos está generando homicidios. Es decir, que un problema de salud y de adicciones se está convirtiendo en un problema de inseguridad, como es la violencia homicida. Se está generando con fallecidos, pues están matando a los dueños de los puntos de venta de droga, quedándose con esos puntos, y son las nuevas tendencias que se tienen de la dinámica criminal en nuestro país.
3: ¿Cómo está?
1: Como antecedente, en agosto, la Policía Nacional Civil identificó disputas por narcomenudeo en las zonas 3, 4, 7, 9 y 12 de la ciudad capital, además de Villacanales y sectores de